0: Pero era así.
1: Ay, pero la caminata.
0: Oh, tremendo. Tremendo.
1: Bueno, ahí está. Mañana contará otra historia.
2: Mañana.
1: La que usted quiera, Carlos Paz.
3: Un segmento.
1: ¿O cuál otra era?
2: No, tengo varias. La del mocasín.
1: Ah, esa.
2: En el mocasín tengo la de. Quiero contar la historia del día que fui árbitro. El día que fue. Sí. Y acá lo conoce el, al querido Cofla. Tremendo, ese era piñador, ¿eh? Bueno,
1: sí. Nos vamos a la pausa. El señor Cáceres se retira y nosotros después nos encontramos un rato más, hasta las 10 de la noche. Ya volvemos.
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10: A 9 kilómetros al norte de la ciudad de Concepción del Uruguay, sobre el Arroyo de la China, se encuentra el Palacio Santa Cándida. Fue uno de los emprendimientos industriales más importantes de Urquiza, constituyendo el saladero más grande del país a mediados del siglo XIX. Lleva ese nombre en honor a la madre del prócer, Cándida García. Las instalaciones del saladero contaban con las técnicas más avanzadas para la época, incluyendo un largo muelle de madera con ferrocarril para servicio de los veleros mercantes que arribaban al puerto.
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11: 9 de la noche, 5 minutos. 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

0: 12 minutos pasaron de las 9 de la noche. Nosotros volvemos, continuamos. Y hay novedades en Copa Argentina.
1: Sí, señor, porque había llegado el empate agónico en el último minuto, en el último centro, en la última pelota. Atlético Tucumán la terminó metiendo, forzando los penales, y en el punto de penal implacable. Tres pelotas retuvo el arquero del Deca para la clasificación de Atlético Tucumán a la semifinal de la Copa Argentina.
0: Sí, señor. El arquero Ingolotti.
1: Ingolotti, sí, señor.
0: Tres. Muy bien. Tenía un machetito, ¿no?
1: Sí, uno ya no sabe si tiene un machete o si tiene ahí la lista de precios de claro. Mañana, pero que genera algo psicológico.
0: Sí, obvio, obvio. Adivinó tres, atajó tres y fue quien le da el paso a semifinales Atlético Tucumán, dejándolo afuera el último campeón.
1: Tenía el parche de campeón, exacto.
0: Sí, sí. Fue entonces el Decano que va a enfrentar a Banfield, si no me equivoco, en la próxima instancia. Conmebol Copa Libertadores por penales también. Palmeiras derrotó 4-3 a la Liga de Quito y avanza por penales. Mientras que Atlético Mineiro lo dejó fuera del Santos 3-1 en los penales. En el global había, no, 4-2, pero habían quedado 4-4 en el global. 3-1 en los penales, y Atlético Mineiro deja fuera al Santos do Brasil. Avanza en la Copa Sudamericana Atlético Mineiro. En minutitos se viene Corinthians y Estudiantes de La Plata. Veremos cuál de los dos, si el equipo argentino puede avanzar. Si es que por ahí hace un buen partido, tiene la posibilidad de avanzar. Único equipo argentino ya en la Copa Libertadores de América.
1: Y en instantes, Julito, va Messi por un nuevo trofeo, la Champions Cup, el campeón de México con el campeón de la MLS en Miami. En minutos van a hacer base la primera formación del Kini González, como técnico, sí, del Inter, que puso en el arco a Clair, Mura, Falcón, Casemiro, Caicedo, Galarza, ese es el ex hombre de River, ¿no? De Paul, Bright, Suárez, Berterame y Messi, los 11 del Inter. En minutitos ya arranca ante el Cruz Azul.
0: Están jugando 9 minutos. 0-0.
1: Acá está un poquito con dilema.
0: 10 minutos tengo yo acá. Inter de Miami y Cruz Azul empatan 0-0. Mientras que nosotros vamos a compartir información, Anchito. En este caso tiene que ver con que el Centro de Asistencia y Orientación de Adicciones, el Umbral, conmemora sus 30 años de trayectoria y se consolida como un pilar histórico en la provincia en materia de asistencia y contención. El referente de esta entidad, el señor Raúl Argüello, hizo un repaso por los cambios en este paradigma de atención a lo largo de estas últimas décadas.
2: 30 años, ¿no? Es un montón, ¿eh? Hace a la historia de cada uno, a la historia de la ciudad y de la provincia, pensando que el Umbral fue la primera institución dedicada a la atención de personas con problemas de consumo en la provincia. Ha crecido muchísimo, digamos, haciendo un poco de historia. Nos encontramos con que en los primeros tiempos del Umbral eran muy poquitas las personas que llegaban derivadas por la justicia o porque estaba muy vinculado el tema del consumo al tema de la judicialización, ¿no? Existía como una penalización del consumo. Entonces el que entraba, digamos, en ese circuito judicial tenía que hacer un tratamiento. Con el tiempo se ha ido tomando conciencia de que es más un problema de salud mental, un problema de salud, que un problema de legal, ¿no? Que la persona que atraviesa un problema de consumo lo último que necesita es ser además castigado por la justicia. Entonces esa persona necesita ser atendida, necesita tener un tratamiento digno, un tratamiento de acuerdo a los estándares, digamos, internacionales. El gran incremento que hay de intentos y de casos de suicidios consumados. Hay una campaña, digamos, para visibilizar, para sensibilizar sobre el tema. No nos alcanza un día para hablar de suicidio, así que durante todo el mes distintas instituciones de salud mental van a estar abordando la problemática. Es un tema que hay que mirar, digamos, la salud mental de la población más joven, ¿no? Los los niños y adolescentes que están en una etapa de formación, digamos, este, hay que preservarlos, hay que cuidarlos, hay que prestar atención a su salud mental. Y es un, hay que apuntar a ellos para hacer promoción, prevención, un tratamiento oportuno y bueno, para que después no ver las consecuencias cuando es una población adulta, ¿no?
0: Bien, ahí escuchamos, ¿no?, un poco lo que tiene que ver con esta, este centro de asistencia, ¿no?, y orientación en las adicciones. Continuamos con más de estas informaciones aquí, en este caso, porque ATE Jujuy y la PUAP cumplieron una medida de fuerza de 48 horas en toda nuestra provincia. El conflicto surge en rechazo al aumento salarial del 6% dispuesto en forma unilateral por el gobierno provincial, el cual fijó un piso mínimo de 1 millón de pesos. El secretario general de ATE, el señor Carlos Ajama, fundamentó la medida y apuntó directamente contra la gestión del Ministerio de Educación por incumplir el traspaso a contrato de servicios de capacitadores laborales precarizados.
3: Venimos haciendo la denuncia tanto al gobierno, obviamente el rechazo del 6%, pero también la situación que pasa en el Ministerio de Educación, donde hoy tenemos precarizados de capacitadores laborales que están trabajando en la escuela, donde había un compromiso que tenían que avanzar cuando pasa el contrato de servicio, donde hoy no hubo nada, esperando la famosa firma, no se ha podido firmar de nada, y lo han pateado supuestamente para el otro mes. Ya veníamos con pérdida de 2 meses atrás, que venían pasando capacitadores, pero a ver, nosotros trabajamos con relevamiento, hicimos carpeta, hicimos gastar plata al compañero para que busque los papeles, todo, y a la final saliendo, sale la ministra poniendo a dedo a capacitadores que recién habían ingresado en la institución, que está bien por la necesidad de la escuela, pero dejando atrás a todos los compañeros y el reglamento que hizo ATE de buscar y llevar a todos los compañeros con la antigüedad, todo, que están en condiciones la mayoría para que puedan pasar a contrato. Han pasado 120 el mes pasado y adelante mes ha pasado 50, o sea, han pasado por nuestras narices los contratos y nosotros obviamente queríamos avanzar y hoy ya dijimos no, hoy ya está, ya basta, y si no hay solución vamos a profundizar las medidas en el Ministerio de Educación. Tenemos la mesa técnica ahora donde también va a llevar el planteamiento a ATE, que se define en la CERVEL, porque es el ministerio más grande donde tenemos que cerrar. Si no sacamos ahora nada, obviamente, olvídate, el mes del año que viene, que supuestamente quieren avanzar ahí, vamos a poder sacar algo, hay campaña política y las puertas van a estar cerradas y todo. Que sí, bueno, y obviamente también el rechazo al 6%, pero también exigimos al gobierno y hemos mandado una nota donde estamos pidiendo al gobierno de ese millón que se va a cobrar en diciembre, que lo anticipemos para los que menos cobran también. En este medio hay compañeros de educación y salud que llegan, porque están 930, con este aumento van a estar llegando al millón, digamos. Pero los demás que están en la 31, 61, que cubren 840, tienen que esperar hasta diciembre. Entonces nosotros exigimos, en la nota que mandamos, que una sola vez se pueda conseguir, que lo avance, se dé la muerte esa hora, que todos cobremos y después lo arreglemos el bono.
0: Bien, ahí escuchábamos entonces a Carlos Ajama, quien por allí apunta, ¿no?, directamente contra la gestión del Ministerio de Educación con estas medidas de fuerzas que se estuvo dando por 48 horas. Tenemos más información en este caso. Le cuento, le digo rápidamente que siguen 0-0 el Inter Miami y el Cruz Azul. Aguante el Inter, ojalá que le hagan 39.
1: No le caen bien los mexicanos que acá.
0: En el fútbol no, en todo lo demás me parece bárbaro.
1: En las series televisivas, no. Sí.
0: Sí, todo.
1: Las novelas.
0: La comida, también. Me encanta la comida, me gusta el país.
1: Las series narco.
0: Pero en el fútbol no. No, quiero que le vaya mal siempre.
1: Sí, son pesadillas.
0: Es más, tuvimos el placer de jugar contra ellos una vez y le ganamos. Sí. Así que. Él estaba, ¿se acuerda? Él hizo el gol del triunfo.
1: De media al chilenita.
0: No, yo no sé.
4: Estoy acá haciendo un negocio.
0: Termine de. y mande. Que, mire que cierra la...
4: Sí, sí, no. Tengo miedo de quedarme afuera. Sí.
0: Bueno, ahí, yo mientras tanto le voy a seguir contando un poco lo que va a ser esta edición de la Fiesta de los Estudiantes, porque recordemos que mañana comienza el primer desfile y que se espera 32.000 personas.
4: ¿Quieren posada que pase ese mismo?
0: No, pero el presidente del ente.
4: Ah, sí.
0: Sí, y hoy ya arrancó con este desfile de Bienvenida Primavera, con más de 80 instituciones, y que estuvo a los niños y niñas de colegios, de las escuelas primarias, asociaciones y fundaciones de toda nuestra provincia, llevando el color allá a la ciudad cultural, en este predio que fue el escenario elegido para este desfile de Bienvenida Primavera. Y ya mañana van a tener la posibilidad, obviamente, como lo contaba, de el primer desfile, ¿no? El primer desfile con el grupo A a partir de las 20 horas. Así que mañana, ya saben, va a estar lindo en cuanto al clima, en cuanto al tiempo. Les cuento que es jueves, vamos a tener una mínima de 9 grados y una máxima de 23 grados. Va a ser una noche agradable para que vayamos a hacer carrocín.
1: Va a estar claro.
0: Nos llevamos al medio.
1: En vivo.
0: Con la mochila y transmitimos para todo el país. Así que mañana a las 20 ya va a dar inicio, y con lindo clima, por suerte, para lo que va a ser el comienzo de la Fiesta Nacional de los Estudiantes.
1: Y que esperemos que siga así, acompañando el clima. Hoy veíamos también las imágenes, ¿no? La gente que estuvo en este desfile de Bienvenida a Primavera, y que también va a estar acompañando seguramente los próximos días, esperemos, con el clima, por ahí quizás esperando que algún pronóstico no sea tal cual se marca.
0: Y
1: ¿no?
0: El lunes, pero habría que ver, ¿no? ¿Qué pasa? Quizás sea alguna lluviecita por ahí, de esas que pasan rápido. Veremos, sí. Por lo menos el lunes figura algo de lluvia, pero con una temperatura linda. Pero ya le contaba hasta el lunes. ¿Qué va a pasar el martes? Va a ser el cuadragésimo segundo, ahí sí. Está, ahí salió. Congreso de la Juventud a las 9 horas en el Centro de Innovación Educativa. También ese martes habrá desfile doble a partir de las 19 horas. El desfile el miércoles 23 se viene, continúa el Congreso de la Juventud a la mañana a las 9. Y el miércoles el desfile doble, 19 horas, da comienzo. El jueves 24 de septiembre es el día del carrocer.
1: El jueves
0: 24. De 14 a 17 horas en Ciudad Cultural. Y ese mismo jueves, doble de desfile doble a partir de las 19 horas. El viernes 25 será la elección nacional en el Estadio 23 de Agosto a partir de las 21 horas. Y el sábado comienza a las 18 horas, será la entrega de premios. Nada de domingo, nada de decreto, asueto, nada para el día lunes. O sea que el lunes ya se van a tener que poner de nuevo para ir a clases. El lunes 28 van a tener que ir a clases.
1: Claro, ya se termina todo lo que es el cronograma, previsto ya hace muchos años, ¿no? De esta manera, en donde... no solo queda el margen para que los chicos efectivamente el lunes retornen a las actividades normales, sino que también por ahí te queda esa ventana del domingo, si es que en alguno de los del calendario se termina suspendiendo y reprogramando, ¿no?
0: Sí, por el momento, hasta el martes, tenemos temperatura muy linda, muy agradable. El martes va a haber mínima de 18, máxima de 29 grados, Menchito. Así que va a estar bastante lindo en estos días. Se va a poder disfrutar, salvo el lunes, que por ahí figura alguna que otra lluviecita, esperemos que no, porque ya lo contábamos hace un rato, el día lunes 21 va a ser la elección provincial, y con lo que va a significar la presentación también de la banda de Carlitos allí, que va a ser realmente importante, va a ser gratuito. Así que muchos van a tener la posibilidad de, ¿por qué no?, acercarse y verla a la Euge y al Queso el próximo día lunes ahí en Ciudad Cultural para poder disfrutar, obviamente, de esta fiesta y de la buena música de lo que se va a venir aquí en nuestra ciudad y que espera muchísimos estudiantes de todo el país.

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8: 9:31 Seguí en tu radio.
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0: 36 minutos pasaron ya de las 9 de la noche. Volvemos, último bloque aquí en esta jornada, nochecita de miércoles, bastante agradable en cuanto al tiempo, en cuanto al clima. Le decimos, tenemos 16 grados en estos momentos, ha bajado un poquito la temperatura, pero está agradable, ¿no? El frío que tuvimos el fin de semana.
1: Fresquito, ¿no? Sí.
0: Yo les digo, hice un surco entre ir a buscar la frazada, la del tigre, ponerla de nuevo, saco la frazada, pongo la frazada, saco la frazada, bueno, así estuvimos el fin de semana. Y ahora, bueno, esperemos que ya se vengan días lindos, estamos muy cercanos a la primavera, el día lunes va a comenzar, por lo menos lo que dice ahí el calendario, ¿no? La primavera quizás ya se viene unos días un poquito antes. Lo cierto es que se vienen días agradables. Hasta el martes, le digo, tengo temperaturas muy buenas. Así que, salvo alguna precipitación el lunes, como le contaba, pero después no aparece en ningún momento. Hay novedades en el partido de Messi. No me diga que Messi marcó un tanto ya.
1: Pero por supuesto, señor, Messi hizo un golazo de cabeza, y puede haber golazo, sí, puede haber golazo de cabeza en una final, tremendo, se invirtieron los roles, el que tiró el centro fue Lucho Suárez, y el que entró en el área con toda la fuerza y de cabeza fue Messi, terrible, Messi y también Inter gana 1-0, y están por la Copa, hasta ahora la Copa se queda en Miami.
0: Ojo que Messi va en búsqueda y está cerca del gol 1000. Está a unos 30, creo, por ahí,
1: sí.
0: Hay algo, creo que de goles le restan para llegar a los 1000 goles en su carrera. Es otra de los récords que quiere llegar a cumplir. Está ganando entonces el Inter Miami en esta Copa de Campeones. 33 minutos gana el Inter con gol de Messi, a los 24, 1-0 al Cruz Azul. Estamos pispeando ahí en el monitor número 28 de Radio Nacional. 1-1, 0-0 por el momento entre el Corinthians y Estudiantes. 8 minutos de este primer tiempo, recordemos, habían empatado 1-1 en el partido que se había jugado allá en la ciudad de La Plata. Nosotros vamos a continuar con más información, y en este caso, Benchito, en el marco del programa Sumar del Ministerio de Salud de la Nación, el municipio recibió nuevo equipamiento destinado a fortalecer el trabajo de distintas direcciones. La incorporación va a permitir optimizar las prestaciones y las tareas de manera descentralizada en distintos sectores de nuestra ciudad. Una de las tecnologías que recibió tiene que ver con audiómetros desarrollados íntegramente por USON. Carolina Fister, directora de Programas Nacionales junto a Ezequiel Escobar, quien es el CEO y cofundador de USON, se refirieron a esta entrega.
2: Sí, ahora se viene un partido importante, un clásico. La verdad que, bueno, ya lo tengo.
3: Y agradecerle, ¿no es cierto?, infinitamente la gestión que nos hizo nuestro amigo Martín Llanos, el acompañamiento de Ramón Neira, y bueno, y al señor gobernador por recibirnos una vez más, porque gracias a Dios siempre nos está escuchando la problemática de la actividad agraria en la provincia, ¿no? Así que en esta oportunidad hemos venido precisamente a dejarle algo así como un proyecto para una actividad que es la actividad de hortaliza en la provincia. Así que bueno, quedó con una carpeta que sin lugar a dudas le irán a poner en movimiento en estos días, que es muy importante para la provincia y más para nosotros, por nuestros afiliados, por nuestros compañeros trabajadores, ¿no? Así que muy buen recibimiento, y se hizo eco inmediatamente de los planteos que hicimos sobre esta actividad.
0: Bien, en este caso escuchamos al gobernador de Jujuy, quien recibió en este Salón Blanco de Casa de Gobierno al delegado de la Unión Argentina de Trabajadores Rurales y Estibadores, UATRE, Alfredo Yusgra, junto a referentes sindicales de Monterrico, Perico, Palpalá y también del Carmen. Tras el encuentro, Yugra destacaba, ¿no?, la recepción del mandatario provincial y remarcó el diálogo constante con el gobernador Carlos Salinas.

Bien, nos quedamos con más información. 43 minutos pasaron ya de las 9 de la noche. Atenti porque mañana jueves habrá mejoras en el servicio eléctrico en barrios de San Pedro de Jujuy. El servicio se va a ver interrumpido durante varias horas en barrios y sectores aledaños a la ciudad. La empresa encargada del servicio eléctrico, la empresa EGESA, informa que mañana jueves 17 de septiembre se realizarán tareas de mantenimiento y mejora en distintos sectores de San Pedro de Jujuy. La interrupción del suministro está prevista para barrio San José, 72 y 74 viviendas y zonas aledañas en el horario estimado, de 8:30 de la mañana a 14 horas. Durante la jornada se va a llevar adelante el cambio de crucetas y aisladores, componentes fundamentales para sostener y aislar los conductores eléctricos. También se realizarán tareas de despeje arbóreo con el retiro de ramas próximas a la línea para prevenir posibles fallas y reforzar la seguridad en la red. Según se informó, el suministro se va a restablecer automáticamente una vez que se finalicen con los trabajos, y desde la empresa recomiendan desenchufar los artefactos eléctricos que no sean de primera necesidad durante el periodo de interrupción, a fin de evitar inconvenientes al momento de la restitución del servicio. Las tareas forman parte del plan de inversión y mantenimiento destinado a mejoras en la calidad del servicio eléctrico. Así que ya lo saben, mañana de 8:30 de la mañana a 14 horas, barrio San José, 72 y 74 viviendas y también zonas aledañas en San Pedro de Jujuy van a sufrir estos cortes por mantenimiento.

0: tiene que ver con un conflicto, ¿no? En donde choferes denuncian salarios en cuotas y también incumplimientos laborales en medio de un profundo malestar por la falta de respuestas gremiales y salariales. Trabajadores del transporte urbano expusieron la crítica situación en la que se está atravesando en el sector y denuncian que persisten los pagos desdoblados. En algunas firmas se incumple el convenio colectivo y cuestionan la prórroga de la emergencia. Salarios desdoblados, choferes que denuncian estos pagos en cuotas, también incumplimientos del convenio colectivo de trabajo. Hay una brecha salarial, advierten sobre haberes muy inferiores a escalas homologadas a nivel nacional. Críticas también a la emergencia, cuestionan prórroga licitatoria sin debate profundo ni participación ciudadana. Esto es lo que dio a conocer Maximiliano Rodríguez, el chofer de colectivos, y detalla el calvario a diario que padecen los trabajadores del volante y el personal técnico de las distintas empresas en la ciudad. Bueno, de las dos empresas de la ciudad.
1: Sí.
0: Pese a haber solicitado formalmente el uso de la banca 13 en el Consejo Deliberante, antes de que se tratara la emergencia del transporte, expuso que no obtuvo el espacio de manera oportuna y fueron derivados a una reunión de comisión prevista para el próximo martes a las 9 de la mañana. Estos sueldos atrasados, salarios licuados y falta de representación es uno de los puntos más graves expuestos por el chofer Rodríguez. Es la situación que atraviesan los trabajadores de la empresa Santa Ana, quienes al día de la fecha continúan sufriendo el pago de sus haberes en cuotas. Esta práctica que es irregular, que se mantiene a pesar de haber entrado en vigencia un nuevo marco licitatorio. A esto se suma una brecha del salario abismal frente a las escalas homologadas a nivel nacional. Por ejemplo, en Buenos Aires se firmó un sueldo básico hace una semana atrás de aproximadamente 1.700.000 pesos y nosotros no llegamos ni con todos los beneficios y estamos de 800.000 pesos en baja, más o menos un estimativo. Asimismo, el chofer apuntó directamente contra la Conducción Nacional de la Unión Tranviarios Automotor, la UTA, señalando que se encuentran en una situación de acefalía y abandono hacia los compañeros del interior, dejándolos desprotegidos frente al sector empresario y el Ejecutivo Municipal. Hay cuestionamientos, obviamente, a la licitación y a la extensión de emergencia. También se criticó fuertemente que se haya otorgado una concesión de 10 años mediante un régimen de emergencia, sin la participación directa de los choferes, los centros vecinales, ni un debate profundo sobre las reales condiciones en las que operan estas empresas. Entonces, incumplimiento de frecuencias y normativas, unidades circulando con demoras que obligan a los usuarios a esperar varios colectivos, afectando sus compromisos laborales y cotidianos. Falta de infraestructura básica, puntos de punta de línea carente de sanitarios, de espacios adecuados para el descanso del personal, antigüedad de la flota, modificaciones en los pliegos que elevaron la tolerancia de antigüedad de los vehículos, afectando tanto la comodidad del pasajero como la seguridad operativa, desconexión tarifaria, mientras los valores del boleto y tasas asociadas como el BEGU registran fuertes incrementos periódicos del orden del 50%, los ingresos de los trabajadores se mantienen estancados por debajo de la canasta básica. Pese a las trabas institucionales para hacer oír su voz en el recinto en el momento oportuno, también confirman que asistirán a la reunión de comisión para exigir que se respeten los derechos laborales vigentes y que se rindan cuentas sobre el impacto real de esta licitación. Lejos de solucionar el servicio, profundiza aún más la crisis del transporte local. Esto es algo que lo vemos a diario. Generalmente en redes sociales estamos observando aquellos usuarios, ¿no?, del transporte urbano de pasajeros con estos problemas que pueden tener algunos coches que son que no están en el estado que deberían estar.
1: Quejas recurrentes, quejas que desde los diferentes barrios de nuestra ciudad también, ¿no?, se expresan, no solo en cuanto al estado de los de las unidades, sino también a las fallas en el recorrido, a las limitaciones en cuanto a, por ahí, la cantidad de unidades, bueno, y todos los problemas que genera, ¿no? También esto a cada uno de los vecinos y, bueno, también del otro lado, del lado de los trabajadores, ¿no? También esta situación que se va viviendo por parte de aquellos que llevan adelante las tareas del transporte, ¿no?
0: Sí, sí. No, y sobre todo, este conflicto creo que se extiende, ¿no? Ahí daban cuenta de lo que arreglaron en Buenos Aires, en la ciudad de Buenos Aires, pero es conocido, de puro conocimiento, el conflicto que está viviendo una empresa de transporte de pasajeros de larga distancia, como es el Crucero del Norte, muy conocido, y que también está con bastantes problemas e inconvenientes a la hora de poder pagar sueldos en aquella empresa, ¿no? Uno de los tantos problemas que vamos recurriendo en el día a día, en este caso, las empresas de transporte de Jujuy.
1: Una cortita también del ámbito municipal, porque por parte de la gente de Zoonosis se informó en que se está aguardando la llegada de vacunas antirrábicas, más de 80.000 dosis son las que se esperan que lleguen a la provincia de Jujuy. Esto depende del envío de insumos esenciales por parte del gobierno nacional. Y quien es el responsable de Zoonosis del municipio capitalino, Jimena Sáenz, informó que se aguarda la llegada de más de 80.000 dosis de vacunas antirrábicas para poder completar la cobertura del registro municipal. Recordemos también, en este caso, los laboratorios encargados de la elaboración ya cumplieron con una primera etapa de la campaña en julio y resta completarla. Estaba previsto para agosto y se espera que durante lo que resta de este mes de septiembre se pueda llegar al total de las vacunas. Un padrón de casi 100.000 animales son los registrados en la capital jujeña y tan solo se alcanzó a inmunizar a 12.000 durante el único mes del operativo. Señaló que esto tiene también, por ahora, solamente 3.000 dosis en stock que se aplican en menos de una semana. Así que se esperan con ansia la llegada de más dosis, en este caso de 80.000 dosis de vacuna antirrábica, para que el municipio pueda aplicar dentro de lo que es el cronograma local. Hablamos siempre del ámbito de la ciudad capital.

0: quedarme con lo que va a pasar mañana jueves. Habrá mateada, grupos en vivo y clases de folclore.
1: ¿Dónde?
0: En la Plaza Belgrano. La jornada cultural se va a realizar mañana de 17 horas a 20 horas en la glorieta de la Plaza Belgrano, en donde se va a llevar a cabo una nueva jornada de tiempo de tradición, la propuesta cultural del municipio de nuestra ciudad, que busca celebrar las raíces y tradiciones locales a través de la música, de la danza y de las mateadas gauchas. La actividad se va a desarrollar, como lo dije, en la glorieta de Plaza Belgrano. Va a ser a partir de las 5 de la tarde hasta las 20 horas, con distintas propuestas en donde podrán compartir una tarde vinculada al folclore y a las expresiones culturales provinciales. Durante la jornada habrá grupos de música en vivo, presentaciones de ballet y clases de folclore, además de una mateada para quienes quieran acercarse a disfrutar de la propuesta. Y desde la organización, desde ya, invitan a toda la comunidad a participar y recomiendan llevar termo y mate. Y si lleva termo, lleve agua, ¿no? Porque va a estar complicado.
1: Claro, si no...
0: Y sí, porque no sé por ahí si habrá algún lugar donde pueda le carguen agua para el mate. Y obviamente la idea es poder acercarse y compartir un buen mate y esta actividad que se espera allí en la glorieta. Se viene una mateada, folclore, grupos en vivo, ya saben, mañana. Si no tiene ganas tanto de ir para el lado de la ciudad cultural, vaya para el lado de la Plaza Belgrano, que también va a tener esta actividad de 5 de la tarde a 20 horas.

0: Se vino este nuevo régimen penal juvenil que ya comenzó a regir, recordemos, aplicaron ya aquí en la provincia a un menor de 14 años por robar una moto. El adolescente va a conocer causa de imputación por un delito de robo calificado tras una persecución policial. Esto fue en San Pedro de Jujuy. Quedó en libertad supeditado a la causa, pero con advertencia de detención en caso de reincidencia. Esta imputación a menor, un adolescente de 14 años, que va a conocer, como decíamos, la causa de imputación por un robo calificado, supeditado a la causa, el joven quedó en libertad, pero con advertencia de detención si reincide o incumple citaciones. Este nuevo sistema, el caso se tramita bajo el nuevo régimen penal juvenil. Este robo calificado del adolescente de 14 años que sustrajo un rodado en las inmediaciones de un establecimiento educativo en la ciudad de San Pedro. El caso se tramita bajo el marco del nuevo régimen penal juvenil, constituyendo uno de los procedimientos aplicados a menores de edad en la jurisdicción. El hecho se desencadenó cuando un efectivo policial que realizaba tareas de vigilancia advirtió a dos sujetos a bordo de una motocicleta 100 centímetros cúbicos que circulaba a alta velocidad, tras percatarse de que eran perseguidos por las víctimas de la sustracción del vehículo ocurrido en momentos antes en el colegio número 14. Las fuerzas de seguridad iniciaron un seguimiento por arterias de la zona. Esta persecución, que continuó por caminos internos hasta culminar en la vera de la ruta nacional 34, en inmediaciones de una ex cancha de rugby. En ese lugar, los sospechosos perdieron el control del rodado, derraparon sobre la calzada y abandonaron el vehículo para continuar la huida a pie hacia sectores urbanizados. Ante la fuga, unidades motorizadas desplegaron un operativo de rastrillaje por los barrios adyacentes y la intervención concluyó en intersección de la avenida 7 de Noviembre y calle Chacabuco, donde los efectivos interceptaron al implicado de 14 años cuando intentaba darse la fuga al notar la presencia del personal policial. Posteriormente fue trasladado a la seccional número 52, mientras que el vehículo recuperado fue restituido a sus propietarios, un poco rayadito,
1: sí,
0: un poco golpeadito, pero recuperado. Y en la sede policial, uno de los damnificados identificó al demorado como uno de los autores de este hecho. En el marco de las actuaciones y conforme a lo previsto por el artículo 280 del Código Penal Procesal, las autoridades dispusieron la libertad del implicado, quien quedó formalmente supeditado al proceso judicial. El joven citado a comparecer junto a su abogado defensor para conocer la causa e intimar la imputación. No obstante, el antecedente quedó asentado en un legajo y se notificó que ante incumplimiento con las citaciones o en caso de reincidir, en la comisión de delitos se va a disponer su inmediata detención. El tema es, y es algo que se habló mucho y va a ser de debate obviamente, es ¿dónde lo detenés? ¿No? Porque
1: sí, es ahí es un...
0: ¿Hay infraestructura? ¿No hay infraestructura? Es todo un tema que tiene esta ley. Nosotros nos vamos, llegamos al final, Quique, será... Sí. ¿Mañana viene o no viene mañana?
1: Mañana no estamos.
0: Va a festejar el cumpleaños. Está bien, tiene permitido.
1: Le actualizo, Jubito, antes para despedirla ya, seguimos en Copa Libertadores, está con la presencia del equipo argentino, 31 minutos, Corinthians 0, Estudiantes de La Plata 0, y también en la Copa de Campeones, el Inter sigue ganando 1-0 a Cruz Azul con el golazo de cabeza de Messi.
0: Muy bien, nosotros nos vamos, será hasta mañana, excelente miércoles para todos.

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2: Hágale a él y verá eso.
3: Pichón, dejá que te haga chocolate.
4: Pero, no, mamá, no, hágales a ella.
3: Bueno, está bien, les voy a hacer, pero si tomás vos también.
4: Ya, le he dicho que no, no tengo ganas, no quiero, me oyó, no.
2: ¿Has visto? Para que él tomase nos hacía a nosotras, pero como el niño no tiene ganas, nosotras nos quedamos sin chocolate.
3: Bueno, para que vean, les voy a hacer a ustedes solas.
2: Porque se lo ha pedido su niñito. Ahora no lo queremos, mamá. ¿Qué tanto? ¡Momento! Porque Esther no quiera, yo no he de querer.
3: Oh. ¡Ay, Dios! ¡Qué paciencia hay que tener!
2: Bueno, bueno, si le va a ser a ella, entonces.
3: Oh, para usted nada. ¿O se cree que soy títere suyo?
4: Ay, mamá, por favor, hágale a ellas también. Así terminan con este cotorreo.
2: ¿Te molesta, querido, el cotorreo?
4: Sí, claro que me molesta el cotorreo, sí.
2: Pues yo conozco un buen remedio para eso, mandarse a mudar.
3: ¿Pero qué dijiste, grandito? Me has repetido y te arranco los pelos.
4: Bueno, basta, basta. No, no, no la soporto, ¿eh? No la soporto, basta.
3: Vieron, vieron, ahora no hay chocolate.
2: ¿Y por qué?
3: Así vas a aprender, desalmada, a hablarle bien.

0: vida.
1: Es para luz eléctrica,
0: no,
1: mamá.
0: No me di. También la... se la van a tirar de luz eléctrica.
2: Oh, ¿qué está mirando usted?
0: Esteban, llega justo. Mira, mira.
2: Madonna Santa. ¿Qué quiere que mire?
0: Que las de enfrente están poniendo la luz eléctrica.
2: ¿Qué hay con eso?
0: Y que es una gran economía la luz eléctrica, ¿no te parece? Decir, sobre todo, o sea, que es una gran comodidad, porque no hay que andar ahí prendiendo fofo.
2: Ah, Cristo, ya sé dónde va usted, salga de ahí.
0: Pero Estevita, no creo que las de enfrente sean más que nosotras.
2: Ma que estén enfaroladas hasta donde se les antoque a las de enfrente. Ya estoy hasta la coronilla con la de enfrente. He dicho que se quedamos con el gas y no quedamos con el gas. Y esto tiene que terminar de una buena vez. Ojalá le diese un patatucci a la de enfrente. Para usted, Dorotea también hay, Desde hoy en adelante, la de enfrente ha morido por usted. ¿Capichi?
0: No, pero este vi...
2: ¡Ahora vi un cuerno! Hasta ahora se me han manejado como se ha querido, ma no como un uomo que tiene bien puesto los pantalones. Que quiero esto, que quiero lo otro, porque lo tiene la de enfrente. Que un día un vestido, que otro día un sombrero de principesa. No, señora, se ha escapado. Mi oggi no, se ha escapado. Se ha escapado con la de enfrente. Y se han enterado. Desde oggi, ciao la de enfrente. ¡E saluti! ¡Demo!
1: ¡Hola, Madonna!
0: ¡Oh, no le hagas caso! Dentro de 10 minutos es el mismo sonso de antes. Y vos, andá nomás a lo de Madame Lechon.
1: Pero si papá se niega a pagar la cuenta después...
0: No se va a negar. Y aunque se negara, ya están a medio hacer los vestidos, si no es posible.
1: Está bien, pero mire que si no...
0: No, y dale, dale, anda de una vez, che,
1: ¡Ufa! ¡Ufa!
0: ¡Cuánto trabajo la torno en esta casa!
1: ¿Qué pasa con Ricardo, mamá? Que no se le puede ni hablar.
0: ¿Y qué le va a pasar? Ay, que es que me lo han encamotado. Pero si yo llego a saber quién es ella, ay, mira, la cogoto.
1: ¿Bah? Como si no supiera quién es.
0: ¿Y como si vos supieras?
1: Bueno, no sé, pero me lo imagino. ¿No se acuerda de lo que nos dijo Elena aquel domingo por la mañana?
0: No, ¿qué dijo?
1: Que al hijo de doña Agamenona le pasaba lo mismo que a Ricardo y que la menor de las Ramírez lo había curado enamorándolo.
0: ¡Ah! Entonces, ¿Elena quizás?
1: Es Elena, sin duda. Ella puso en práctica el tratamiento curativo y le dio resultado. ¡Oh! ¿Se olvida lo alegre que anduvo Ricardo hasta estos días?
0: No, sí, pero ahora está deprimido.
1: Y claro, porque como Elena tiene novio, lo habrá plantado.
0: ¿Ah, sí? Pero vos déjamela a mí. Si Elena no se casa con Ricardo, se la va a ver conmigo.
3: Buenas tardes.
4: Ahí la tiene.
1: ¿Cómo están? Hola, Elenita. Bien, ¿y vos?
5: Bien, muy bien. ¿Cómo está doña Dorotea? ¿Pero qué le pasa que ni siquiera me mira, señora?
1: Ya sé lo que tiene.
5: Pero no se enoje conmigo. Estoy dispuesta a llevar mi tratamiento curativo hasta su fin.
0: ¿Ah, sí?
5: Por supuesto.
0: Me alegro que comprendas. Y me parece muy bien que continúes con el tratamiento, Bien. Porque si no... Como a las gallinas.
5: Señora.
0: Sí. No tengas duda.
1: No tengas
0: yo
1: miedo.
0: Te acogoto.
1: No pasa nada. Pura parada.
0: ¿Oh, parada? Que lo plante a Ricardito. Y va a ver quién soy yo.
5: No podría plantarlo aunque quisiera, señora. Por eso le dije antes que estaba dispuesta a llevar el tratamiento hasta su fin.
0: Ah, bueno. Veo que te entró el bichito del amor a vos también.
5: ¿Y quién se salva de esa epidemia?
0: Bueno, le voy a dar la noticia a Ricardito.
5: No, no, no, no, no, no.

0: por favor, no lo haga. Pensará que usted ha intervenido en esta reconciliación. Mejor déjeme a mí.
1: ¿Sabes que tenés razón?
0: Sí, será mejor. Ah, pero ustedes no saben la noticia que les traigo.
1: ¿Qué? ¿Buena o mala?
0: Ni buena ni mala. Una noticia nomás. Se ha roto el compromiso de la rubia de enfrente.
1: No me di.
0: Sí, le dije.
2: ¿Quién te lo dijo?
1: Bueno. Ah, pero no importa quién lo dijo. Ah, no, sí, así tenía que ser después de todo. ¿Quién se va a casar con la hija de un triste empleadito del ferrocarril? Anda a verlo a Ricardo, nena. Anda que debe estar en el comedor.
0: Sí, sí, voy.
2: Así que no se casa.
1: ¿Qué andas mascullando vos?
2: Ah, pensaba nomás.
1: Oh.
2: ¿Y usted?
1: ¿Yo qué?
2: Se quedó pensativa. ¿Qué andas pensando?
1: Decime vos primero qué pensás.
2: Que al gringo de Genaro no lo paso ni con caramelo.
1: Eso es lo que pensaba yo también. Ah, no sé. El Tano ese está bueno para marido de alguna conventillera, pero no para vos. Mira, cuando venga, decide que se vaya a buscar mujer al hotel de emigrante, si le parece.
2: ¿Y si se me subleva?
1: ¿Vos hacés lo que yo te digo? ¿Y se va a sublevar ese, si es más sonso que empanada de vigilia? Espérate, a ver. Hablando de Rom. Ahí lo tenés. Ahí lo veo cruzando la calle. Viene para acá. Nena, todo tuyo.
2: Sí, claro, todo tuyo.

0: tardes, Elita.
1: Buenas.
0: He ido a ver los muebles que compraron ustedes ayer. Me parece un poco demasiado elegante para nosotros.
1: Ya no piense en los muebles, Genaro.
0: Que no piense. Ah, pero vamos a vivir así, como dos pacaritos. No, no. Hay que pensar seriamente que marzo ya se acerca.
1: Déjelo que se acerque y que pase también.
0: No comprendo.
1: Genaro. Lo estuve pensando bastante y me he dado cuenta que lo que yo creía que era amor, bueno, era solo una curiosidad, qué sé yo. Usted ve lo que sufro por no poder quererlo.
0: Ah, pero...
1: Comprendo el mal que le he hecho, pero... Perdóneme, Genaro, yo no lo quiero. Y siento que no podré quererlo nunca, como debe quererse a un esposo.
0: Ah, pero...
1: ¿Cree que casándome con usted, así, sin quererlo, sin amarlo, lo haría feliz por mucho tiempo?
0: ¿A serio? Habla claro. Está hablando con esa cara de tristeza, como si... Si en verdad sintiese usted no poder quererme. Hable claro, por favor. Diga de una vez que... Que nunca me ha querido.
1: No.
0: Que me ha tomado para divertirse. Diga
1: la verdad. No, Genaro, no. La verdad es que he reflexionado y miro por usted más que por mí. Usted se equivoca al pensar así, se equivoca.
0: No, se lo ha hecho para divertirse, sí,
1: no,
0: señor.
1: No.
0: Ha querido casarse, pero no ser menos que la demás.
1: No,
0: menos que la de enfrente.
1: No, le juro.
0: No cure, no cure. Yo soy un gringo, pero no ignorante, como ustedes me creen, ¿eh? Se piensa que no comprendí aquel día cuando don Esteban bendijo a la de enfrente. Lo que quería decir, ¿eh?
1: No,
0: claro,
1: no.
0: Comprendí bien, más, pero me callé la boca porque yo la quería a usted de verdad.
1: ¿Cómo?
0: Y no pensaba que iba a pasar esto, claro. Como la de enfrente rompió con el novio,
1: no,
0: usted rompe, sí, usted rompe conmigo.
1: Pero
0: si cree que no me enteré que la de enfrente ya no se casa. Está bien, usted tiene tiempo de esperar. E di affilare con otro mecore. Io sono molto ordinario per usted. Io mi callé la boca aquel día perché. Perché la quería demasiado. E poco. Me se importaba che usted non me queriese ni un chiquititito así. Ma pero no importa, no importa. Mejor. Mucho mejor. Sta don Esteban in casa.
1: Che va a hacer?
0: Voy a pedirle che me arregle la cuenta.
1: Pero, Genaro, no es para tanto.
0: ¡Déjeme, déjeme! Sé que sabe lo que es mejor para mí.
1: ¡Genaro!
2: Ricardo entra fastidiado a la sala. Elena lo está siguiendo desde la cocina. Quiere hablar con él, pero no lo ha logrado. Él no quiere escucharla. Se pasea como gato enjaulado mientras ella lo persigue.
3: No, padre, por favor, déjeme, no. Ya, tranquilo,
1: por favor.
3: No, ya dije que no quiero escucharla.
1: Pero necesito hablarle, por favor. Por favor.
3: Está bien, pero sea breve.
1: Gracias. No hace mucho, por medio de un tratamiento curativo, lo sané usted de cierta neurastenia.
3: Sí, sí, eso ya lo sabemos. ¿Y qué quiere ahora? ¿Viene a reclamarme sus honorarios?
1: Así es.
3: Deje de burlarse de mí, Elena.
1: No me burlo, Ricardo. No se trata de dinero. Necesito que me someta al mismo tratamiento para la misma enfermedad que hoy padezco.
3: ¿Cómo? Por favor, Elena. Le he pedido que no se burle de mí.
1: ¿No crees en mi palabra? ¿Acaso tengo que rogarte una limosna de amor?
3: Pero, Elena...
1: Basta de peros. Vos tenés el remedio para mi enfermedad.
3: Elena, ¿será posible este amor?
1: Es posible.
3: ¿Y tu novio?
1: Eso ya pertenece al pasado.
4: ¡Bravo!
1: ¡Bravo!
4: ¡Sí!
1: Aunque yo ya no me caso, lo mismo tendremos farra para marzo, por lo que veo.
5: ¿Cómo? ¿Ya no te casás?
1: No, y no me pidas que te explique ahora porque es muy largo.
6: ¡Tiro santo! ¡Tiro santo!
7: ¿Qué pasa? ¿Qué pasa?
6: ¿Cómo que pasa? Así se cuelga la galeta a Genaro.
7: ¿Qué más quiere, Genaro, que lo planten? Si la muchacha no lo quería, debería agradecer, Genaro.
6: Ah, es que ahora se me va a ir del negocio. Es Genaro era el brazo derecho de la machina. Todo escarbo, uno comienza.
3: Ah, por eso no se preocupe, padre. Yo seré su brazo derecho a partir de ahora.
6: Come. Cristo. Ma che passa qui? A questa casa è entrato un angelo o un demonio?
3: Un angel, padre. Un angel che sarà sua nuera, se usted lo permette.
6: E come? Che? Si casa lì con della di fronte, allora?
5: Ah, no, non nos confunda, don Esteban, no, El amor no tiene modelos. ¿Y qué dice? Necesitamos su consentimiento.
6: ¿Cómo no voy a consentir? Venga, un abrazo y un pacho, Elenita. Un bacio di suegro è come un bacio di padre.
5: Y un beso de nuera es como un beso de hija.
6: Ecco.
7: ¿Y yo? A mí nadie me va a dar un beso. Soy la madre.
5: Pero claro que sí. Para usted todo.

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4: ¿Trajo música?
5: Sí, traje.
4: ¿Usted?
6: Sí. Empieza usted.
5: Yo traje una música. ¿En serio?
4: Sí.
5: Bueno, te voy a decir un nombre y un apellido. Sí. Omar Aportuondo.
4: Omar.
5: Pero Omar Aportuondo no es lo que hemos escuchado habitualmente con Chucho Valdés, con otra gente. No, no, no. Omar Aportuondo intervino en el famoso Festival de Jazz de Montreal. ¿Viste que sí. Es un festival de jazz, pero fue Astor, fue varios grandes tipos que no...
4: El jazz es eso, Héctor.
5: El jazz es eso, es todo. En definitiva, jazz es todo. Donde haya música, en serio... Esto.
4: Ahí ya.
5: Una de las cosas que más me gusta. Otro día vamos a hablar más detenidamente de Omar Aportuondo, pero acá no pude establecer de qué año es qué edición es este Festival de Montreal. Pero lo que más quiero destacar es la actuación de ella, que se grabaron 18 versiones, que son las que me dieron a mí, donde en un disco que no está, a la fecha no hay nada porque es copia, me la dio un tipo hace mucho tiempo.
4: ¿Es pirata?
5: No, es un amigo, no es. No, ese amigo que sabe que lo vas a usar para sí. Esto.
4: Ud es un pirata.
5: Para hacer feliz a mucha gente.
4: Sí, definitivo. Obvio.
5: Yo soy pirata.
4: Usted es un pirata.
5: Y a mucha honra.
4: De agua dulce.
5: Sí, de agua dulce. Bueno, Omara trabaja con una, como no puede ser de otra manera, en el Festival de
4: Montreal.
5: De Montreal, en Canadá. Con una gran orquesta que tiene un sabor cubano, sabor no es la palabra, un sonido cubano.
4: El son cubano.
5: Un timbre cubano.
4: El son cubano.
5: Sí, y ella va recorriendo distintos ritmos que se tocan en Cuba. Y yo elegí el momento que en la pista 4 del disco 1 está el cha-cha-cha.
4: Ah,
5: y ella lo anuncia cha-cha-cha. Y lindo. Se ve que la gente lo disfruta.
4: Sí.
5: Y ese cha-cha-cha no me acuerdo ahora.
4: Aparte, es universal el cha-cha-cha.
5: Y de ahí, del cha-cha-cha y la guaracha, eso salió la salsa.
4: Claro.
5: Si no hubiera habido salsa.
4: Claro.
5: Omar Aportuondo. ¿Y sabes cómo se llama este cha-cha-cha? Tiene sabor.
4: Así se llama.
5: Así se llama.
4: Tiene sabor.
5: Pero lo que yo te invito a escuchar es la vitalidad y el encanto y la sensualidad de Omar Aportuondo.
4: Sí, ¿no?
5: Vas a decir, ¿qué está diciendo?
4: No.
5: Sí, advierto sensualidad en esa voz encantadora,
4: sí.
5: De una mujer encantadora, ¿no?
4: Divina.
5: Afrodescendiente, hija de afrodescendientes, en Cuba, mamita,
4: sí,
5: que tiene todo para comunicar,
4: claro.
5: Y siendo artista, ¿no? Esto se llama Tiene Sabor. ¿Querés que escuchemos a Omar Aportuondo con esta gran orquesta de festival, con sonido de festival?
4: Yes. ¡Ah!

0: Qué lindo, ¿eh?
1: Cómo me gusta esta mujer.
0: No pare.
1: Artista, y esas orquestas.
0: No pare de mover la rodilla.
1: A mí me... Yo me desarrollé profesionalmente en la época de los festivales acá.
0: Qué suerte.
1: Y armaban unas orquestas muy, muy buenas, ¿eh?
0: Claro.
1: Y
0: había lugares también.
1: Directores de primera. Ayer estábamos escuchando, por ejemplo, Quiero Llevarme de Ti con unos amigos, y el arreglo que hizo Jorge López Ruiz ahí. Ah. Y eran tipos que arreglaban. Sí. Hay que ser talentoso para vivir arreglando.
0: Había que componer también, ¿eh?
1: Y había que componer.
0: Y Quiero Llevarme de Ti.
1: Claro. Sí, pero también el arreglador es sí. compositor.
0: Claro.
1: Porque tiene que construir algo paralela a esa canción que es buena. Si el arreglo no es bueno, desaparece la canción.
0: Claro. Muy bien. Ay, aprendo tanto con un...
1: ¿Qué trajo Flower?
0: Das Life tiene muchas versiones. Ya hablábamos de esto.
1: Y es, es una de las canciones más populares del mundo.
0: Sí, le traje una que no tiene todo el mundo, porque es una versión de That's Life por David Lee Roth. Que David Lee Roth era el cantante de Van Halen. Una banda de rock pesado, ¿no? Van Halen.
1: Sí.
0: Y se
1: derivó en un poco rock, un poco canciones.
0: Se separa de Van Halen.
1: ¿Qué sería That's Life Pop?
0: That Life es un estándar, es un estándar de todo.
1: Dentro del pop. ¿O?
0: Ahora va a ver acá como esta versión le va a abrir un poco.
1: ¿La rockeriza?
0: Sí, es una banda de rock con Steve Vai. Steve Vai en la guitarra, una banda de rock de primera. Es el primer disco de David Lee Roth como solista y tiene la particularidad que lo hizo en inglés y lo hizo en castellano, porque David Lee Roth habla perfecto castellano porque hizo la secundaria en México.
1: Ah, mira.
0: Entonces el pibe aprendió a hablar a los golpes, y como mejor se aprende a hablar.
1: Sí, pero para hacer la escuela tenés que aprender bien.
0: Por eso él habla un perfecto.
1: O mucho.
0: Habla perfecto
1: no
0: castellano.
1: Sé si muy bien, pero mucho.
0: No, aprendió
1: entender
0: rápido.
1: Todo.
0: Aprendió lo que hay que aprender y lo demás lo fue dejando. David Lee Roth habla. Entonces es esos tipos que habla y piensa al mismo tiempo en los dos idiomas. No existe un traductor, digamos. Más o menos ya sabe lo que está diciendo en ambos idiomas. Quiero decir, esta es la versión que tiene la traducción más cercana al sentimiento original de la canción. ¿Me explico? ¿Me soy bien explicado?
1: Sí.
0: ¿Quiere escuchar a David Lee Roth? Esto le va a gustar, esto lo sé.
1: Por lo que a mí me gusta esa canción.
0: ¿Das Life por David Lee Roth?
1: No, no la escuché. Me gusta la canción.
0: ¿Quiere escucharla? La
1: sí,
0: tengo.
1: Claro, meta.
0: Vamos.

0: Es una maravilla, no, no.
1: ¿Deudo?
0: Sí, por favor, préstamela.
1: Sí, la
0: por suya. Favor, préstamela.
1: Es suya.
0: Estoy tan feliz de haber conocido esta canción. Además, la traducción al castellano me gusta más. Yo creo que es esta la verdad.
1: Ahí la tiene.
0: El verdad. No me digas que la tenés acá.
1: Está ahí, es suya.
0: ¿Me prestás esto?
1: Es un regalo.
0: Acá está la canción en este chip.
1: Sí, es suya. Lo meten en la compu y le entra en la compu derecho, hijo.
0: ¿En serio?
1: Sí, sí.
0: Yo creo que es más linda, más lindo echarse a volar y no hacer como el otro, me hago un bollo y me
1: no, decido. Me echo a volar.
0: Es más poético esto, me echo a volar.
1: Sí,
0: qué
1: sí.
0: Linda versión.
1: Gracias,
0: y
1: Dios.
0: Además el título lo cambiaron, que no es That's Life, es Así Es.
1: Así es la vida, es así.
0: Así es la vida, ¿qué es?
1: Así es la vida, es así.
0: Quizá más,
1: claro.
0: Más
1: sí,
0: real,
1: sí.
0: Más a nuestro idioma, ¿no?
1: Sí. Me alegro.
0: Qué buena versión.
1: Bueno, gracias.
0: Te felicito y te agradezco mucho.
1: Ay, por favor, esto me emociona.
0: Te traje una cosa que también escucho y escucho y escucho y cada vez me gusta más.
1: Sí.
0: Hay un hombre llamado Astor Piazzolla.
1: Ah, Astor.
0: Yo hablo de Astor en presente. Un hombre que se llama Astor Piazzolla. Un artista que se llama Astor Piazzolla. Y un artista que se llama Osvaldo Pugliese. Astor tenía un gran respeto por Osvaldo, y Osvaldo tenía un gran respeto por Piazzolla.
1: Claro.
0: Tanto es así que ni bien salen las estaciones, él grabó Adiós Nonino enseguida, ni bien estuvo en Philips, Osvaldo graba Adiós Nonino, una excelente versión. Pero lo que me interesa destacar hoy son las cuatro estaciones, una de las cuatro estaciones.
1: Verano porteño, invierno porteño.
0: Claro.
1: Porteñas, las cuatro estaciones
0: porteñas.
1: Yo traje
0: verano porteño. Son las cuatro estaciones porteñas
1: sí.
0: Que, descontado, Astor escribió por el gran, no admiración, yes, era un amor profundo por Vivaldi. Astor tenía un amor profundo y un agradecimiento hacia la música, porque la música era su vida. Entonces, él conocía muchísimo de música clásica, muchísimo más de lo que yo supuse durante mucho tiempo. Tenía un gran conocimiento.
1: Sí,
0: si
1: sí.
0: No, no podía hacer composiciones para orquestas sinfónicas y arreglos encima para orquestas sinfónicas.
1: Se nota, sí.
0: Eso
1: sí.
0: Lo hacía. Nace Verano, no es una suite, no fue compuesto. Las cuatro estaciones no fueron compuestas de un saque.
1: Una tras de otra.
0: Claro, porque
1: ¿ah, no?
0: Además no tienen vinculación una con la otra.
1: Ah, yo me imaginaba que sí, que las hizo todas juntas.
0: Después las puso todas juntas en escena.
1: Claro.
0: Pero Verano Porteño, que es lo que vamos a escuchar dentro de un ratito, es de 1965. Otoño porteño del 69. Primavera porteña del 70.
1: Sí.
0: Que tiene un contrapunto a la versión de Astor que te la voy a traer otro día.
1: Sí, sí, lo tengo.
0: Invierno porteño es del 1970. La más, digamos, la que transfiere más la angustia del humano viviendo un invierno despiadado desde lo sentimental. Y en un Buenos Aires que cuando vos estás mal, Buenos Aires es indiferente. Todo te parece indiferente cuando estás
1: sí,
0: mal.
1: Claro.
0: ¿No? Aunque no
1: sí,
0: sea indiferente.
1: Sí.
0: Buenos Aires nunca puede ser. Es una ciudad muy inclusiva, no puede ser nunca indiferente. Pero el intérprete acá, esto es lo que yo he leído de diversos comentarios a lo largo de toda mi vida, de las cuatro estaciones porteñas. Te quiero hacer escuchar Verano Porteño, que es quizá la más dinámica.
1: Sí.
0: La más rítmica. Osvaldo hace unos arreglos, todo contrapunteado. Me dijeron que el arreglo...
1: ¿Esto es por Pugliese?
0: Osvaldo Pugliese.
1: Ah, pensé que íbamos a escuchar la de Piazzolla.
0: No, la de Osvaldo.
1: Ah.
0: Otro día te voy a
1: sí,
0: traer
1: sí.
0: Diferentes de
1: sí,
0: Astor.
1: Sí, sí.
0: Entre ellos Invierno Porteño, que quiero que vos lo valores
1: sí.
0: Y me digas qué pensás. Pero acá me han dicho, y supongo que será así, que Osvaldo hizo el arreglo. Está todo contrapunteado del principio sí. Al final. Osvaldo sabe valorar la obra,
1: claro.
0: Sabe qué obra tiene
1: sí,
0: en la mano,
1: sí.
0: Sabe que es también una obra con futuro, que es lo que él quería para la música nuestra.
1: Claro.
0: Así tocaba Osvaldo. Es más, Negracha, el tango de Osvaldo, fue ejemplo para todos los que modernizaron el tango.
1: Para los que vinieron después.
0: Para todos los que vinieron después.
1: Claro.
0: Negracha, la yumba, todos esos tangos estaban considerados rítmicamente muy evolucionados.
1: Claro.
0: Bien, y hay además, hay solos de todos los instrumentos.
1: Sí.
0: Violín, piano, bandoneón. El solo de piano de Osvaldo Pugliese es una entrega amorosa para la música, para los oyentes. ¿Querés, Bobby Flowers, escuchar Verano Porteño?
1: Oui, monsieur.
0: Métale.

0: Hay un diálogo ahí.
1: Qué lindo,
0: en bien. Ese solo de Osvaldo, qué lindo. Que para mí es una maravilla. Hay un diálogo con las cuerdas, con todos los arcos, ¿no? Este, incluye violines, contrabajo, viola, cello, que también había. A mí me parece una... ¿Qué crees que...?
1: Divino.
0: No me dejes seguir hablando de esto porque...
1: ¿Por qué? ¿Lo dejaría toda la noche?
0: No, porque no.
1: Por favor.
0: Me entusiasmo mucho.
1: Edita. Bueno, lo voy a sacar de esto, pero no lo voy a sacar tanto. Pero lo voy a meter en otro viaje que yo sé que a usted le lo seduce mucho. Que
0: ¿trajiste es... otro pendrive?
1: No, en el mismo. En este que se lleva tiene este todo esto. ¿Sabes qué conseguí? Conseguí los 4 discos originales grabados por Willy Colón y Héctor Lavoe entre el 67 y el 70.
0: ¿4 discos hicieron?
1: Sí. 4 discos hicieron.
0: Yo conozco uno solo, con,
1: no,
0: todo,
1: y
0: con
1: sí.
0: todo respeto.
1: No, no, yo también. Hay 4. Que no después, diría. Como se pelearon
0: sí,
1: un
0: se
1: poco.
0: Enojaron, sí,
1: sí, entonces.
0: Muchos,
1: claro, no, no,
0: eran dos
1: cabrones. No podían salir los discos porque se peleaban siempre.
0: Ah, no podían
1: no,
0: salir.
1: Los grabaron, salieron en su momento, se pelean y después no sacaron más hasta que se muere Héctor Lavoe y aparecieron algunos.
0: Claro, porque cuando yo lo vi actuar a Willy Colón, ya cantaba él.
1: Claro.
0: Viste que cantaba él. No, no era una maravilla,
1: no,
0: pero
1: no,
0: cantaba bien.
1: Se defendía. Tienen un disco que es el segundo que graban juntos. En el primero ni siquiera figura Héctor Lavoe. En el primero, yo le voy a traer bien la historia. En el primero de los discos que grabaron, no figura Héctor Lavoe todavía, porque no se había desligado de la orquesta anterior que lo tenía. Entonces firma con un seudónimo o algo así.
0: Así.
1: El segundo disco que graban juntos, que ya sí lo firman Willy Colón y Héctor Lavoe, se llama The Hustler. Uh-huh. Hustler, ¿sabe qué es en inglés?
0: No.
1: El gang, el taur, el un malandra, un malandra, ¿sí? Uh-huh. No le voy a hablar mucho, esto hay que escucharlo, porque la verdad usted sabe que la música se escucha, básicamente, ¿sí? Esto se llama, esto se baila así. Es como la primera canción que tuvo éxito de ellos, del año 68. En el 68 se grabó, habrá salido en el 69 esto. ¿Quiere escuchar, para mí? Tuve todo el fin de semana escuchando esto, ¿eh? Los 4 discos, me escuché desde que empezaban hasta que terminaban.
0: ¡Qué fantástico!
1: Willy Colón y Héctor Lavoe haciendo... ¿Esto se baila así?
0: A ver.
1: Vamos.

0: Primera vez que escucho esto, una maravilla.
1: Qué lindo esto. Yo tampoco lo había escuchado este disco, es muy lindo.
0: El sonido de que eso lo introdujo
1: Willy Colón.
0: Willy Colón, sí. El sonido del trombón, ¿eh?
1: Sí, sí. Que era un instrumento muy pesado para
0: este tipo de... Pero se peleaban con... Todos se peleaban con él.
1: Son gente... No eran gente muy dócil, ¿eh? No era. Yo trabajé con Willy Colón acá cuando vino...
0: ¿El chico panameño cómo se llamó?
1: Rubén Blades.
0: Rubén Blades también. Decía, no, con esos trombones no trabajo más.
1: Sí, sí.
0: Que
1: sí.
0: Él después hizo un disco solo, del tiburón y de esas cosas.
1: Claro.
0: Que a mí lo que más me gusta es lo que hizo con este muchacho, ¿no?
1: Sí, lo que pasa es que las letras...
0: De Blades. Esto es la primera vez en mi vida que lo escucho.
1: Sí, estas eran letras muy básicas, con mucho lo que nosotros llamamos así científicamente chamullo.
0: Es para bailar.
1: De la boe en el medio de los solos.
0: Un día pedí en Nueva York que me llevaran a una milonga latinoamericana. Sí. Me llevaron a una milonga puertorriqueña, cubana.
1: Sí, claro.
0: Y vi cómo tocan.
1: Sí, sí.
0: ¿Por qué nace esa cosa que repite, cómo se llama? Lo que repiten, el
1: coro, estribillo,
0: el son, sí. el canto del son.
1: Ah.
0: Y ¿por qué? Porque tienen que alargar, no pueden hacer una cosa cortita.
1: No, claro.
0: A la gente le gusta bailar canciones de 7 minutos,
1: sí.
0: Claro.
1: Ahora, vos siempre pedía que lo lleven nunca al museo, ¿no? Nunca pido que lo lleven
0: al
1: museo
0: no,
1: de Bellas Artes.
0: La verdad, no, tenés razón. La verdad,
1: ¿Qué tipo, eh? No paraba.
0: Sí, porque no tenés tiempo, si andás un poco, de conocer todas las cosas populares que hay en el mundo.
1: No, ¿quién pudiera?
0: Menos en Nueva York.
1: ¿Quién pudiera? Claro.
0: Menos en Nueva York.
1: Sí.
0: Pero era una milonga, ¿eh? Como acá, una milonga de la Canning.
1: Sí, las mejores.
0: Bien nuestra.
1: Bueno, que estoy esperando a ver Udo.
0: Bueno, yo traje a la Chiqui Ledesma. María de los Ángeles Ledesma, más conocida como la Chiqui,
1: sí.
0: Es la cofundadora de María y Cosecha y otros grupos que han tenido mucho éxito. Esta chica es de Venado Tuerto.
1: Sí.
0: Es cantante. ¿Tiene una la tenés presente? No.
1: No.
0: Una voz, es un cristal la voz. Ahora vas a ver.
1: Sí.
0: Es docente de canto, gestora cultural, directora artística argentina de música popular. Y en el 97 empezó con música de raíz folclórica popular y en ese momento funda María y Cosecha y además graba por su cuenta y colaboró también en la fundación de otros grupos que aún siguen tocando con mucho éxito y tienen canciones muy populares. Esta muchacha, vos escuchás esa voz, graba mucho porque sus discos se venden mucho.
1: Sí.
0: María y Cosecha. ¿Te dije que es de Venado Tuerto?
1: De Venado Tuerto, me dijo.
0: Bueno, ¿sí? Es de la provincia, no sé. Yo creía que era provinciana, de por ahí, de Tucumán o algo. No sé por qué.
1: Ah.
0: Pero no, es de la provincia de Buenos Aires. Y...
1: Venado Tuerto es en Buenos Aires.
0: Venado Tuerto es en Buenos Aires.
1: ¿Por qué se llama Venado Tuerto?
0: Porque era tuerto el venado. No hagas el chiste, ya podían haberle puesto un ojo de vidrio.
1: Sí.
0: Porque eso lo hacemos todos los
1: días.
0: Venado Tuerto.
1: Hay que ponerle Venado Tuerto.
0: Antes sabía la historia y le he contado a varios burros.
1: Hay una historia oficial de.
0: Hay una historia de por qué ese Venado Tuerto se llama Venado Tuerto.
1: Hay que ponerle Venado Tuerto.
0: Y Bragado se llama Bragado porque el caballo Bragado tiene toda una historia. Es un caballo. Bragado es un caballo de pelo. Para el lenguaje ciudadano, de pelo marroncito, tipo alazán, y tiene las bragas blancas.
1: Ah, la parte blanca. Eso es un bragado.
0: La historia de Venado Tuerto, para que...
1: ¿Quién lo dejó tuerto al venado?
0: ¿Quién dejó tuerto al venado?
1: Pues no nació tuerto.
0: Hay que buscarlo, debe haber sido un hondazo, pobre venado.
1: Ahí.
0: Bueno, lo que traigo por María Cosecha es un disco que ella tiene con la participación de Teresa Parodi, que es muy admirada. Y además eligió una canción de Teresa Parodi que se llama La Fiesta Grande, que vos
1: reconoces. Sí, más vale.
0: Es tan buena esta canción.
1: Sí.
0: ¿Querés escuchar a
1: la
0: niña
1: no.
0: María, la Chiqui Ledesma?

0: Yo digo siempre que la voz de María, la chiqui.
1: Sí, la chiqui.
0: María Cosecha, no, María, la chiqui Ledesma. Acá es María Cosecha.
1: Sí, sí, sí.
0: Que lo creó ella también, lo co-creó. Es un cristal esa voz, ¿eh? Una voz para quedarse toda la vida. Y hace, tiene gran empatía con la voz de
1: Teresa Parada. Claro.
0: Buena compositora Teresa.
1: Sí, sí.
2: Bueno, Luciano Superville es uno de los Bajo Fondo, uno de los compañeros de Santa Olalla en Bajo Fondo.
0: Qué lindo título.
2: Sí, Bajo Fondo.
0: Sí, el barro, lo que hacen es lindo.
2: Donde el barro se subleva.
0: Sí, sí, sí.
2: Bueno, Luciano es uruguayo. No, Luciano es francés, hijo de padre uruguayo que nació en el exilio de sus padres, hijo de parisina y de uruguayo. Habla francés y castellano al mismo tiempo. ¿Sí?
0: No puede ser.
2: Y hace...
0: No puede ser porque no se entendería nada.
2: No, mire, le voy a decir, ¿quiere escucharlo haciendo un tema de Charlie García?
0: Te acabo de hacer un chiste muy bueno.
2: Es bueno.
0: Bolilla,
2: nada. Es muy serio.
0: Por estar pensando en esas cosas.
2: Es muy serio lo mío. ¿Yo puedo hablar francés y inglés al mismo tiempo?
0: No. Yo hablo inglés, francés y japonés al mismo tiempo. Es eso.
2: Muy bien. Eso le enseña chocolate, esas son
0: las...
2: Bueno, Luciano Superville cantando en francés, derecho viejo así, un tema de Charlie García. ¿Le gusta?
0: Sí, claro. Vamos.

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1: En la República Argentina, a las 11 de la noche. El presidente destacó la alianza estratégica con Estados Unidos. Javier Milei lo expresó hoy en una entrevista por un canal de streaming, donde reiteró que la defensa de Malvinas no es una política electoral.
2: Nosotros, como país, estamos en condiciones de brindar lo que el mundo hoy necesita, que son alimentos, energía y minerales. Además de que tenemos el capital humano para ser un gran proveedor en materia de economía, del conocimiento. Argentina se vuelve un actor fundamental a la luz de la alianza con Estados Unidos y la capacidad de proveer estos bienes fundamentales para lo que es el mundo. Entonces, ahora la pregunta es, hay que ser muy imbécil para creer que es algo de una maniobra electoral cuando es algo que lo venimos gestando hace 3 años.
1: Detuvieron a los 3 delincuentes que habían baleado a un comisario retirado en el Palomar. Los ladrones abordaron al oficial Hernán Catarazzo cuando llevaba a su hija a la escuela. El hecho derivó en un tiroteo, donde el policía retirado terminó herido de gravedad, trasladado al hospital Posadas. Deportes con Eladio Arregui.
3: Copa Argentina, Atlético Tucumán semifinalista, venció por penales 3-2 a Independiente de Mendoza, el último campeón en la cancha de los Andes. Lo ganaba el conjunto mendocino con gol de Arce de penal en el primer tiempo y en tiempo de descuento. Ya a los 92 minutos, Alexis Canelo peinó un centro y puso el empate 1-1. Luego Ingolotti, el arquero tucumano, se transformó en la máxima figura al contener 3 disparos desde los 11 metros. Atlético Tucumán espera al ganador de Estudiantes de la Plata Platense. En la otra semifinal, Banfield ya está instalado y aguardará al ganador de Racing Boca.
1: Compartimos la información de tránsito con Ernesto Arriaga.
4: A esta hora, con tránsito intenso, sin demoras de camiones, al Puerto Rosario por la Ruta 9, desde Campana, San Pedro, San Nicolás y los puertos de Rosario. La Ruta 12 y 14, la Ruta al Mercosur, está totalmente habilitada hacia Entre Ríos y hacia Zárate. Y la Ruta 12 y 14, normal. Puente Rosario Victoria, 80 kilómetros por hora, en los 60 kilómetros del viaducto.
1: En Catamarca, donde nos escuchás por AM730, la temperatura 20 grados. Aquí en Buenos Aires, cielo despejado, 11 grados, 7 décimos la temperatura.
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2: Flores,
3: sí.
2: ¿Vos sabés que se repite esta sensación de que
3: déjà vu.
2: Entre el final del programa anterior y hoy no hubiera pasado casi tiempo?
3: Tiene un nombre eso. Ya hay una...
2: ¿Déjà vu?
3: No es déjà vu, pero tiene un nombre cuando uno deja una actividad que le gusta mucho y después cuando la retoma, engancha con el final de la última vez que estuvo,
2: sí,
3: y ya pasaron dos meses.
2: Sí, como la mesa está dispuesta de la misma manera, los papeles, los visitantes, las visitantes, etcétera.
3: Yo estoy vestido igual porque estoy toda la semana acá trabajando, no salgo yo de la radio.
2: Marina, el ángel, el niño de Utrera.
3: Dieguito está muy elegante.
2: Está muy grande,
3: sí, muy elegante.
2: Y si no, no podés trabajar con nosotros.
3: Y se sienten menos. Si no
2: está. Qué sacardi, Flores, hablando de eso. hay un dinero en ese saco, Flores.
3: Sí, hay un tiempo también. Es un saco que alguna vez compré y lo vio cuando lo pierde de vista uno que no lo registró nunca y un día abre una puerta y aparece...
2: ¡Qué satisfacción!
3: ¿Qué? ¿Y esto qué?
2: Este está usable, señor.
3: Está usable. Dos tengo de estos.
2: No me digas.
3: Dos. ¿No? Dos compré. Y creo que compré tres, porque me hacían precio por cantidad. Me acuerdo del lugar.
2: ¿Te hacían precio por cantidad?
3: Sí, porque si comprábamos con un amigo.
2: Pero es mucha plata, tres sacos.
3: Sí, bueno, pero pagamos los premios, no sé. ¿Sabes cómo lo pagamos esto? Y tengo muchos de estos. Si no me gusta fanfarronear, por eso no los uso mucho, pero así, hay días que sí. Escúcheme, Tito.
2: Bueno, la cuestión es que me da mucho gusto estar acá. Disfruto enormemente de este programa y de tu compañía.
3: Sí.
2: Y te pregunto, ¿qué has traído, Flores?
3: He traído... Le voy a decir algo. Vio esa gente, vio que hay parejas que al estar juntos crecen ambos, no como pareja, sino como...
2: Individualmente. Personalmente, sí, claro.
3: No siempre me acuerdo de...
2: Puede pasar o no.
3: Puede pasar, sí, es difícil que pase.
2: Enhorabuena, gracias a Dios.
3: Es difícil que pase.
2: Siempre. Siempre los resultados son adversos. Sí. Pero yo conozco historias de feliz desarrollo. No de final feliz porque
3: no se sabe.
2: De feliz desarrollo, que es lo importante en la vida, ¿no?
3: Sí.
2: Disfrutar de lo que está pasando.
3: Bueno, de eso, algo de eso le traje porque le voy a decir esto. Oscarcito Wilde, lo tiene, ¿no?
2: Sí, en el lado sur de Buenos Aires.
3: Sí, Oscarcito Wilde. Escribió
2: Wilde está en el sur de Buenos Aires.
3: Es Oscar Wilde.
2: Bueno, perdón,
3: Escribió...
2: Es una chanza...
3: Creo que en la importancia de llamarse Ernesto está esta línea que le voy a decir ahora, que dice... Es de esas mujeres que te inspiran obras maestras y te impiden llevarlas a cabo.
2: Ah, sí...
3: Que hay gente así, yo.
2: Sí.
3: Que a uno le inspira una obra maestra, sí, y no puede ejecutar más. Bueno, eso es lo opuesto de estas parejas que yo le estoy figurando hoy. Me estoy refiriendo a Elvis Costello, ese gran músico inglés.
2: Sí, señor.
3: Crecido en el punk, pero ya hoy todoterreno. Y Diana Krall, canadiense.
2: Sí, gran pianista y gran cantante.
3: ¿Canadiense Diana Krall? No, ya le confirmo.
2: Me parece que sí.
3: En Canadá, sí. En la Columbia Británica de Canadá.
2: Nació. Ella es gran música.
3: Y él también.
2: Y él también, desde luego, pero ella es gran música y gran cantante.
3: Sí.
2: Se engolosinó un poquito con el favor popular, que es humano.
3: Ajá.
2: Y medio que se abrió del jazz riguroso.
3: Sí.
2: Y
3: bueno,
2: fue a...
3: Está muy bien, va bien, siga.
2: Y va bien.
3: No, usted va bien con
2: pero
3: lo que
2: ella también va
3: sí,
2: bien.
3: Sí, claro.
2: Pero, a mí, yo tengo casi toda la discografía de Diana Krall. Porque además es una linda mujer.
3: Muy linda.
2: Y con Bacarito, un compañero de acá.
3: Bacarito.
2: La fuimos a ver un día que venían...
3: ¿Acá, en el Luna Park?
2: No. Antes.
3: Ah, sí.
2: Habían venido de una gira muy larga que pasaron por Chile y el último lugar era este. Y ella estaba muy cansada.
3: Sí.
2: Y la fuimos a saludar.

0: estuvimos hablando con eso. Y sí, yo no le dije, me dio la sensación de que usted estaba cansada. Sí. No le vas a decir eso a un artista.
1: No, no, claro.
0: Pero sí, estaba como apocada, duró poco el show, no. Bueno, son esas giras tan largas, ¿no?
1: Y donde ella es la principal.
0: Donde ella es la principal. Sí. Además, la conjunción que se ejerce entre pianista y ese pequeño grupo que llevan a veces los pianistas, que son, que forman con ellos un trío o como máximo un cuarteto. El ida y vuelta que hay entre ella y los músicos demuestra que ella es una profesional extraordinaria.
1: Sí, sí, sí. Bueno, llegado el momento, ya con una carrera hecha, ambos se casan.
0: ¿Y cómo les ha ido?
1: Bueno,
0: siempre me pregunté yo cómo andaba esa pareja.
1: Mire, de lo mejor.
0: Qué lindo, yo admiro a los dos.
1: Comparten hogar en en Europa y en Estados Unidos, digamos, ¿sí? Tienen casa en ambos lugares. Depende de la actividad de cada uno, van acomodando giras a lo que está haciendo el otro. ¿Sí?
0: Si quieren, pueden vivir de gira.
1: Obvio.
0: Hay mucha demanda de ambos.
1: Claro. Elvis Costello, músico de rock y punk, al estar casado con Diana Krall, empezó a frecuentar gente de más del jazz. Por ejemplo, conoce a Burt Bacharach y hace unos discos con Burt Bacharach, Elvis Costello.
0: O sea, incidió en su obra el jazz.
1: Claro, y Diana Krall,
0: eso es buenísimo,
1: cuando va a Inglaterra, al hogar de su marido, ahí él le presenta a sus amigos, que son todos músicos rock. De todo eso.
0: Ah, claro.
1: Entonces,
0: ahí está.
1: Van sumando gente a la reunión de amigos.
0: Sí. Y ella lo sumó a su carrera, eso. Yo no sabía eso.
1: Y él también.
0: ¿Viste que te dije?
1: Claro.
0: Él
1: hizo discos con Burt Bacharach. Sí. Un pibe que venía del punk.
0: Y ella se abrió un poquito del jazz puro.
1: Sí. Los dos.
0: Y los puristas chillan.
1: Y sí, bueno, los rockers también. Acá dice que hace un disco con Burt Bacharach. Bueno, cuestión que clásicos de la música rock y pop, si se quiere, que eran tocados por su marido, era...
0: Y los yacea.
1: Y los yacea. Con...
0: Regalame ese disco, Flores.
1: Con el pianista, con el guitarrista amigo de Luis Costello, con Mac Ribot.
0: Ah, bueno. Entonces, ese disco yo no lo escuché.
1: ¿Quiere escuchar algo de
0: pero
1: ese
0: claro,
1: disco? Bueno,
0: o sea,
1: vamos
0: tengo
1: a
0: una
1: escuchar...
0: gran admiración por esta mujer, yo.
1: Un tema de... Este tema es de Billy Joel, pero lo hizo muy famoso Barry White. Tu forma de ser, se llama. ¿Quiere escucharlo?
0: Sí, dale. Vamos.

0: Yo soy gran admirador de esta
1: mujer. Sí, es bueno.
0: Porque tiene autoridad cantando y tocando el piano. ¿Vos la has visto?
1: Sí, sí, yo la vi.
0: Bueno, ¿viste la autoridad que tiene? Porque ella dirige la música.
1: Sí,
0: y
1: sí.
0: Y sabe bien lo que está haciendo. Y le hubiera sido también, si hubiera querido, muy buena pianista clásica, porque tiene formación académica, sí. Pero eligió el jazz.
1: Sí.
0: Y bueno, es lo que ella pensó que era lo mejor, y ha sido muy bueno. Y ahora con este agregado tan ilustrativo, ¿no?
1: Y con el marido, que sumó los amigos del marido a su...
0: Sí.
1: A su... Diga, a sus amigos, digamos. Sí, sí, entonces sí. Graba con ellos, consigue otro sonido, muy interesante. Diana Kroll. Ahí está.
0: Muy bien. Ahora músicos argentinos.
1: Sí, es...
0: Yo tengo, y vos seguramente también, sí. Un muy buen concepto de los buenos músicos argentinos. Hay claro. Mucho buenos buen músico argentino acá.
1: Uf.
0: ¿Conocés al Mono Izaurralde?
1: Sí, claro. Claro,
0: Mono Rubén Izaurralde. Mono Izaurralde.
1: El Mono Izaurralde.
0: Se juntó un día con Pablo Alesia y sí. Matías Álvarez, guitarra y piano.
1: Sí.
0: Y vino a la radio, yo estaba en la M, hará unos años. Yo digo unos años, capaz que hace 20, pero no. No tanto. Y me trae un disco que se llama Mono Asociado, que es una maravilla.
1: Mono Asociado.
0: ¿Te acordás?
1: Sí, me acuerdo del disco, sí.
0: Bueno, tiene chacareras, tiene tangos, tiene boleros. Sí. Yo elegí un tango. Y elegí un tango porque hay que... Acá digo lo mismo que hablábamos de Diane Kroll. El músico con autoridad es lo que hace. Estos chicos, el Mono pone todo, ¿no? No, no pone todo. La orientación de este trío es del Mono Izaurralde, que toca la flauta. Muy bien, es un gran flautista argentino.
1: Sí.
0: Un gran flautista argentino. Y han grabado un tango, Orgullo Criollo.
1: Sí.
0: Fenomenal tango de Pedro Laurens y Julio De Caro.
1: Sí.
0: Que tiene una de las variaciones finales más lindas y gloriosas. Tanto es así que los arregladores no se la han sacado. Han dejado el tango tal como es, porque es un tango que vino.
1: ¿Se compuso así?
0: Claro, vino con arreglo incorporado. Mirá lo que hace tan Laurens.
1: Laurens es el padre de la actriz, ¿no?
0: Claro.
1: Claro.
0: María Cristina Laurens.
1: María Cristina Laurens.
0: Claro.
1: Sí.
0: Hemos sido grandes amigos en nuestra juventud.
1: Ah, claro, eso es, pero era contemporánea.
0: Era contemporánea. Era
1: claro.
0: Contemporánea. A través de ella conocí a Laurens.
1: Al padre.
0: Al papá.
1: Qué bueno. Ahora veo por qué se hizo amiga de ella.
0: Mira, puede ser. Pero yo le decía, ¿vos tenés idea de quién es tu papá?
1: No saben las hijas de los padres famosos.
0: No,
1: mi papá siempre es un chapelón. No.
0: Porque Laurens, evaluarlo a Laurens, yo creo que sí, porque Cristina es una muchacha muy inteligente en cuanto a música, ella conoce mucho. Pero evaluar a Pedro Laurens, si no has vivido en ese contexto cultural, es muy difícil.
1: Claro.
0: O si no sos músico. Claro. Si vos agarras un buen músico hoy
1: día... Ella no era música.
0: Creo que no. Pero ella cantaba bien.
1: Cantaba, algo tenía, sí.
0: Bueno, de Mono Asociados elegí como demostración de lo que puede un músico versátil, tres músicos versátiles, cómo pueden, cambiando de género, sacar todo bueno. Hoy te muestro un género. Otro día escucharemos otra
1: cosa. Claro. Muy bien.
0: Hoy, si vos me lo consentís,
1: siempre
0: mandamos al aire Orgullo Criollo
1: sí.
0: De Laurens y De Caro por Mono Asociados.
1: Ahí va.

0: Esa es la variación que yo te decía.
1: Sí, es una muy del tango esa variación.
0: Mono Insaurralde es un... es una variación triunfal. Yo la escuché y me emocioné en el tango argentino en Broadway.
1: Claro, muy, muy, muy particular esa
0: tocaba
1: variación.
0: Tocaba Rocullo Criollo. Es una cosa triunfal, como épica.
1: Sí. El
0: género, ¿no?
1: Es verdad.
0: Es, decir, es Buenos Aires trasladado a Nueva York en aquel momento.
1: Claro, claro.
0: Una cosa muy linda. Venía que es Lawrence. Y es de Caro, y es en Mono Insaurralde.
1: Sí.
0: Bueno, te vas a tener que llamar Insaurralde, porque a mí me sale siempre Insaurralde.
1: Es Insaurralde, claro, Isa.
0: Es Isa, Isa, mono.
1: Insaurralde.
0: Te toca a vos.
1: Bueno, músico argentino también.
0: Isa.
1: Te dejo, para no...
0: Isa Flores.
1: Norberto Napolitano de la Paternal.
0: ¿Qué tal? ¿Sí?
1: Conocido como Papo.
0: ¿Qué tal?
1: Que a mí me gusta mucho... Papo me gustaba como guitarrista ni hablar, pero como autor de las letras era de contar unas historias muy particulares. Era algo, no era un tipo de lo más estándar contando historias, ¿no?
0: Hay historias contables y historias que no son contables,
1: claro.
0: En la vida de Papo, un
1: sí,
0: gran tipo.
1: Divino Papo, muy divertido.
0: Un zarpado total, ¿no?
1: Bueno, un día viene a... él me presentaba los discos en mis programas cuando yo estaba a la tarde.
0: Ah, bueno.
1: Y sí, más de cábala. Yo tuve dos enormes fortunas, que dos tipos que me tomaron de cábala. Luis Alberto Spinetta, que quería que yo le grabe los spots de fin de año en el Gran Rex, porque una vez le grabé uno y le fue fenómeno, entonces me llamaba siempre después.
0: No jodas.
1: Claro.
0: ¡Qué privilegio!
1: Sí. Y Papo, que estrenaba los discos en mi programa, porque mi programa estrenó Mi Vieja, que él no confiaba en esa canción. Nadie se atreve a tocar a Mi Vieja. ¿Se acuerda esa canción?
0: Que no, es porque eso fue... ni siquiera es de él.
1: No es de él, es de...
0: es del pibe hijo de...
1: de Sebastián Borges.
0: De Tato, hijo de Tato.
1: Claro.
0: De Sebastián.
1: Sí.
0: Sebastián.
1: Sí, sí.
0: No la quería esa canción, Papo,
1: no.
0: Porque dice que no la estaba inspirada. Pero estuvo muy bien inspirada por Borges.
1: Sí, era parte de un programa de Tato.
0: Además es lindo, eso me enteré. Nadie se atreve a tocar a Mi Vieja porque Mi Vieja es lo más grande que hay.
1: Claro.
0: Eso es digno de Papo. Es como si lo hubiera escrito,
1: sí.
0: Papo.
1: Claro, bueno, Sebastián era muy fan de Papo. O sea, también era, estaba eso, ¿no? Que Sebastián sabía quién escribía la canción. Y le escribió una canción muy acorde a Papo. Que
0: sí,
1: bueno,
0: es, que está, es un dominador extraordinario del medio, ese
1: sí.
0: Chico.
1: Bueno.
0: De los dos, ¿no?
1: En esa época no había internet ni nada de eso. Entonces los programas de televisión que salían el fin de semana a veces se replicaban en programas de radio. Sebastián me mandaba todos los domingos, todos los lunes a la mañana, a mi programa, que iba a la tarde, la canción que habían hecho el domingo anterior en el programa El Padre.
0: Es una cosa de no creer.
1: Sí. Bueno,
0: vos te lo parecías.
1: Sí, aparte con Sebastián vivíamos, estábamos media cuadra y hasta comíamos juntos siempre.
0: Ah, bueno.
1: Bueno, cuestión que Papo...
0: Bueno, sos vos.
1: Sí, es Sebastián también.
0: Que no sé nada.
1: Tenemos la misma altura. Hace el último disco, que es Blues Local, que fue... nadie sabía que iba a ser el último, pero fue el último.
0: También fue muy lindo.
1: Y me trae una canción que me dice... esta te la estrenamos acá porque no sé si...
0: ¿No lo escuchó él, el Blues Local?
1: Sí.
0: Lo grabó.
1: Lo grabó y lo presentó, sí, pero...
0: Ah, bueno, no. No es póstumo.
1: No es póstumo.
0: Está bien.
1: Cuestión que me dice, voy a traerte, ¿cómo se llama? Doctor Tazo.
0: Doctor Tazo.
1: Doctor Tazo. Y lo miro así como me mira usted a mí. ¿Cómo se va a llamar Doctor Tazo una canción? No, es una historia verídica, me dice. ¿Quiere escucharla?
0: Papo Blue. Doctor Tazo.
1: Una,
0: a ver.
1: Un alegato vibrante.
0: A ver.

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0: ese humor de Papo.
1: Sí.
0: Por momentos cáustico, corrosivo, por momentos... Nunca inocente, siempre había un doble mensaje.
1: Un metamensaje.
0: Y además la manera de terminar, de la manera de definir la situación. Porque ahora está en prisión. Ahora te gana.
1: Bueno. El médico dispensario ahora está en prisión.
0: Ahora está en prisión. Es un humor muy, muy lindo.
1: Cómo se lo extraña, Papo. Bueno, Héctor, mira, yo tengo que ir a atender un asunto en minutos 20.
0: Bueno, cómo no.
1: Gracias.
0: Vuelva rápido porque si no me angustio.
1: No, no.
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0: dice Flores?
1: No pasó nada.
0: Sí, ya entraba a padecer ansiedad.
1: No.
0: Soledad, angustia, ¿se da cuenta?
1: Ansiedad de tenerte en mis brazos.
0: Ansiedad de tenerte en mis brazos. Traigo algo especial.
1: Siempre.
0: Algo que tiene
1: es especial
0: su pequeña
1: todos.
0: Historia. Es una grabación hecha en el lugar de actuación de un artista.
1: Ah, claro.
0: Y grabada así nomás, no pensaba en grabar. Se trata de Daniel Riolobos.
1: Sí, gracias.
0: Daniel Riolobos, un muchacho, se sabe, nacido en Mendoza, nunca fue considerado acá como fue considerado en cualquier lugar de Latinoamérica, particularmente en México, sí. Donde instaló su centro de operaciones para toda América Latina. Claro.
1: ¿Acá no fue tan famoso como en México?
0: No, de ninguna manera. Acá no se dieron cuenta, la gente no se dio cuenta, salvo un grupo, sí. Por ejemplo, yo tenía amigos, cantores, que decían, yo cuando voy a actuar, un sábado a la noche, domingo a la noche, sí. Para afinar mejor, pongo discos de Daniel Riolobos. Es en serio eso lo que te digo, ¿eh?
1: Sí, sí.
0: ¿Es en serio?
1: Sí, sí, Dani Martin a mí me contó algo parecido sobre Daniel Riolobos.
0: ¿Ah, sí?
1: Que era como una referencia.
0: ¿Sí? Era una referencia. Para ver, Dani Martin tiene una admiración extraordinaria.
1: Claro.
0: Cosa que a mí me alegra muchísimo, ¿no?
1: Sí.
0: Bien, en una de las... No sé qué año era esto, porque es un disco que... Primero fue cassette, después lo pasé. El sonido es regular, pero lo importante es que es algo que él no grabó en la Argentina. Es un tema que se llama Para Usted. Con eso abre el recital.
1: En vivo.
0: En vivo.
1: Esto está grabado en vivo en la sala, digamos.
0: En vivo en la sala. Era una sala de espectáculos que había... ¿Viste dónde viene Santa Fe?
1: Sí.
0: Y pasa, sí. Pasa Maipú y es casi Florida. Por ahí que hay unas casas que venden artículos de cuero y demás. Es una desviación.
1: ¿En la Galería del Este?
0: De Santa... No.
1: ¿No es el que está en la
0: Galería? No nos podemos acordar con mis amigos cómo se llamaba ese local que estaba abajo, casi llegando a Florida. Hay una galería.
1: ¿Galería del Este? En la salida del cabaret se llamaba.
0: No.
1: Que tenía un nombre, antes tenía un nombre africano. Era la época de Guana.
0: La salida de Galería del Este.
1: Sí, la salida
0: de Galería del Este, no sale por Florida.
1: Tiene tres salidas. No, tiene la de Florida, la de Maipú y esa que sale a la plaza.
0: ¿Esa es Santa Fe?
1: Claro, que salía al Hotel Plaza, derecho, y cruzaba la calle y estaba en el Hotel Plaza.
0: Claro.
1: Ese se llamaba cabaret.
0: ¿Y por qué sabes eso vos y yo no? Ah, porque
1: vos vivías arriba. Yo vivía ahí arriba. Cabaret se llamaba cuando vivía
0: ahí. Cuando fue a ver muchos espectáculos ahí.
1: Sí, yo me voy a acordar que un nombre africano tenía antes.
0: Ay, ¿cómo se llamaba? Pero cuando yo lo vi...
1: No, usted lo vio cuando era el nombre africano.
0: No, nombre africano.
1: Claro, yo lo conocí de hace...
0: Bueno, está Daniel Riolobos, está, una actuación...
1: Divina.
0: Descoyunturante, lo digo así por no decir
1: otra cosa.
0: Que quedaría mal.
1: Lo vi en vivo, Riolobos.
0: Bueno, fuimos con Eli. Y nos deleitamos como enloquecidos ahí.
1: Sí.
0: Y él abre el espectáculo con una canción que tengo entendido que no se grabó acá. Se llama Para Usted. Y habla el cantante melódico. Habla el cantante melódico, que viene a entretenerlo a usted, pero el cantante melódico también tiene sus dramas, pero tiene que olvidarse de sus dramas, de sus problemas. Y mientras se maquilla en el mirándose al espejo, donde se va a mirarse en el espejo,
1: sí, claro.
0: Y entonces piensa que tiene que superar todo lo que pueda pasarle a él y tiene que darle un espectáculo grato al espectador que va a aplaudir.
1: Y es verdad.
0: Lo hace con un trío. Padín estaba en la batería y otros tipos muy importantes estaban en un trío, piano, batería y contrabajo.
1: Siempre me pregunté eso, disculpe ahora que me puso esto en la cabeza, Wood. El tipo que va a cantar un repertorio así romántico, que sabe que su público es generalmente parejas o gente que...
0: En su mayoría,
1: sí. Y el tipo del día anterior se separa de la mujer a las patas.
0: Bueno,
1: sí. Qué mal momento, ¿no? Y el tipo, me han contado, hay mucha anécdota al respecto.
0: La vieja hizo la función sabiendo que había muerto el hijo.
1: Sí,
0: papá.
1: Bueno.
0: Moledor, ¿eh?
1: Sí. Y bueno, el Cigala.
0: Cigala, pobrecito.
1: Se murió la mujer y dijo, para, termino yo y me ocupo.
0: Sí.
1: Es así.
0: Es desgarrador, no es fácil.
1: No debe ser fácil
0: ser artista.
1: No, en ese punto no.
0: No solamente el cantante, también, qué sé yo, aquel Sandrini que hace comedia.
1: El humorista,
0: ¿no?
1: Claro.
0: Cualquier actor nuestro, ¿no?
1: Y quiere contar chistes y tienen problemas en la casa, por ejemplo.
0: Claro. Entonces, cuando termina, vamos a hablar con él. Y digo, che, qué lindo, qué extraordinario, te gustó, en serio. ¿Cómo no? Estaba con un amigo tomando un champán. El champán era Duc de Saint-Rémy.
1: Champán de García Solán.
0: De acuerdo.
1: Champán de Saint-Rémy, Reserva San
0: Juan. No. Bueno, estaban ahí. Y él y otros amigos, y le digo, qué lindos. Si esto no está grabado acá, si pudieras grabarlo. Mira, me parece que se grabó. Si puedo, te mando una copia.
1: Ah.
0: Bueno, chao. Era un domingo.
1: ¿Y usted nunca esperó que cumpliera?
0: No solamente no esperaba que cumpliera, sino que no imaginé de qué manera iba a cumplir. Yo estaba haciendo rapidísimo, entraba a las 7 de la mañana, y viene el encargado de vigilancia y me dice, hay un señor que lo busca. Y asoma la cabeza así, un hombre, tenía un pelito finito él, y se le volcaba sobre la frente, pero un pelito muy finito, muy delgado. Era Daniel Río Lobos.
1: En persona.
0: En persona, que obviamente, 7:15, 7:20 de la mañana, no se había acostado. Otro día aparecieron con el polaco Goyeneche, ambos, cuando estaban actuando en otro lado. Entonces me dice, ¿qué te prometí? Y me prometiste que ibas a conseguir una grabación de lo de anoche. Mete la mano en el bolsillo y saca un cassette. Y dice, mirá, se grabó en la mesa de sonido.
1: Ah, bueno.
0: Digo, no importa lo que sea. Y yo me olvidé que lo tenía porque, como ves, está traqueado a partir de la pista 6, la 8, la 9, la 10, la 13, la que yo consideré que estaban un poco mejor de sonido.
1: Ah.
0: Para usted, que es donde él se dirige, donde el cantante melódico se dirige al público contando su drama.
1: Y ahí empezaba el show.
0: Y ahí empezaba el show. Y yo dije, yo le voy a pedir permiso a los oyentes, le voy a pedir permiso a Flores y a los chicos, y voy a pasar para usted, aunque no sea lo mejor.
1: No, tiene un valor documental.
0: Pero tiene un valor documental extraordinario, porque también habla él. Y
1: ya.
0: En un determinado momento dice, buenas noches, yo soy Daniel Río Lobos de Mendoza, Argentina, y vengo aquí con... Bueno, pero que lo diga él.
1: Vamos.
0: Entra cantando.
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Gracias por su presencia. Mi nombre es Daniel Río Lobos. Soy de Mendoza, Argentina. Gracias por su presencia. Quiero presentar a mis extraordinarios músicos que me acompañan. Jorge Kenny al piano. Jorge Padrini en la batería. Y mi hermano Mojarra en el bajo.

0: ¿Te gustó o no?
1: ¿No te gustó decir? No, muy lindo, muy lindo. Qué banda también, con Mojarra en el bajo. Un histórico también.
0: Sí, Kenny.
1: Kenny y
0: Padina. Padina, músico sesionista.
1: Sí.
0: Sesionistas son esos que cazan todo de primera, sí, que leen. Leen a primera vista.
1: Leen y escuchan también. Y tienen oído, porque a veces.
0: Claro, porque ya, si no tienes oído, morís.
1: Claro,
0: sí, morís, sí, en la empresa.
1: Sí,
0: pero
1: sí.
0: Además, hay gente que el tiempo en la grabación es muy estirado.
1: El tiempo
0: sí, es atroz. Había ahí 2 horas para ensayar 2 o 3 temas, mucho. Estos leen de primera intención. Le dan una pasada, lo miran así de reojo y después por ahí te lo tocan de memoria. Un oído.
1: No, claro.
0: Impresionante. Bueno, esto era Daniel Riolobos, que, como te dije, sentó sus reales en México. De allí se fue a distintos lugares de la América Latina. Y murió en México el 17 de junio de 1992.
1: Murió, sí, me acuerdo. Cuando
0: murió. Daniel Riolobos, un cantante extraordinario. Él era muy amigo de Lucho Gatica, muy amigo de Agustín Lara. Actuó mucho junto a Lucho Gatica. Lucho estaba...
1: Claro, estuvo en la primera línea del bolero.
0: La primera línea, trabajaba mucho en la televisión blanco y negro, me acuerdo. ¡Ay! Por ejemplo, el tema De Repente, que es buenísimo.
1: De Repente, caminaste los caminos de mi mente.
0: Sí, caminaste los caminos de mi mente. Que a las novias le gusta que se los cante.
1: Sí.
0: De Repente, cantaba De Repente. Bueno,
1: Sí, cantaba De Repente.
0: Sí, habría cantado De Repente. Y...
1: De Repente.
0: ¿Cómo?
1: Porcel cantaba eso.
0: Sí,
1: Porcel la cantaba siempre.
0: Al estilo.
1: Al tío Porcel.
0: Al estilo.
1: Daniel Riolobos.
0: Sí, yo hablé mucho de ese disco con Porcel.
1: Ah.
0: Le gustaba mucho. Cuando Porcel se serenaba.
1: Sí, era divino.
0: Cuando podías hablar con él, sí, tranqui, era fantástico.
1: Sí, sí.
0: Ahora, cuando estaba acelerado, no, porque. No.
1: Sí, sí.
0: No era él.
1: Yo me acuerdo siempre de una... Yo tuve oportunidad de presenciar una charla entre Mareco y Porcel. Fuera de micrófono. Fuera de micrófono y los dos bien. Los dos en un momento. Y me acuerdo que Mareco le hablaba de la vocación. De nosotros, los chicos, estábamos ahí. No, estos están ahí. Tienen vocación. Y bla, bla, bla. Y me acuerdo de una frase de Porcel que siempre me quedó, que dijo... Sí, la vocación te llega, ¿no? Uno no empieza en esto por la vocación. La vocación te llega cuando te das cuenta dónde estás. Y recién, muchos años después, empezás a respetar a la gente.
0: Es un punto de vista.
1: Es un punto de vista, pero era él, era de él.
0: Era, sí, él.
1: Era una forma de hacer una carrera,
0: era
1: sí,
0: él.
1: Sí. Bueno, mire, le voy a contar, ya que andamos con historias así.
0: ¿Vas a cantar De Repente o no?
1: No, le voy a contar una historia. Yo estaba sentado en el restaurante de Jorge Yusen. ¿Lo tiene Yusen?
0: Sí.
1: La hermana Renata, Jorge Yusen.
0: ¿Cómo no?
1: Estaba comiendo ahí un salmón con, no me acuerdo qué, con él.
0: Buen restaurante.
1: Sí, divino. Sí, sí. Estaba sentado con él y me dice, y viene un señor y me saluda. Y me dice, ¿vos conocés a mi hijo? Ah, sí, le digo, sí. Mi hijo es Ramiro Musotto. Que Ramiro Musotto es un percusionista argentino que hizo su carrera en Brasil.
0: Uh-huh.
1: Que hay que ser percusionista argentino y hacer carrera en Brasil.
0: Más bien.
1: Sí,
0: lo mismo es la carrera en Cuba.
1: Hay que ser doblemente bueno para
0: ser
1: bueno.
0: Tenés que pagar un derecho de piso impresionante.
1: Bueno, era el padre de Ramiro. Que no me acuerdo cómo se llama, Musotto. Señor Musotto, desde ahora.
0: Uh-huh.
1: Ah, sí, le digo, claro, estuve con Ramiro en Brasil. Sí, se me contó. Me dijo que un día puedo hablar con vos porque vos lo conocés a Greenbank. Sí, trabajo con él hace... Llevamos 20 años ya juntos. ¿No le interesa?
0: Grimman es mi estrella favorita, le dije.
1: No, le digo, sí, lo conozco a Grimman. Y decime, se sentó en la mesa, así ya sin querer. Se sentó en la mesa, cierro los brazos y me dijo, ¿no le interesaría traer al gato Barbieri? Y yo puse esa cara también.
0: ¿Lo qué?
1: ¿Qué está diciendo? Le digo, gato, sí, porque el gato me llamó el otro día.
0: Él estaba relacionado con el gato.
1: Muy amigo del gato. Eran los dos de Newell's. Venían los dos del mismo barrio de Rosario. Habían llegado a Buenos Aires juntos y el gato le dijo, che, el gato ya estaba grande, ¿no? Estoy hablando del año 92, 93, no sé, o más. Y entonces voy corriendo.
0: Es como Schifrin, son más o menos coetáneos.
1: Sí, el gato le digo, ya, el gato era del 32.
0: Ah, ¿viste?
1: Sí,
0: y
1: 32.
0: Por ahí Schifrin, ¿eh?
1: Sí, claro. Y bueno, y Musotto también, era de la misma época.
0: Sí.
1: Cuestión que voy corriendo y le digo, bueno, me dice Grima, averigua, qué sé yo. Y Musuto hizo todo para traer al Gato Barbieri a Buenos Aires. Por amistad. No, a nosotros nunca nos había atendido el teléfono el Gato Barbieri. Siempre estaba muy interesado en traer la música del Gato acá, que no tocaba mucho en Buenos Aires.
0: Pero además era garantía de teatro lleno.
1: Claro, claro.
0: Con la gente del jazz solo,
1: sí.
0: Hacía dos o tres teatros llenos.
1: Sí, sí, sí, sí. Bueno, entonces...
0: Más los que están detrás del nombre, es decir, los que no tienen un género predilecto, pero siguen un nombre.
1: Y porque... es el Gato.
0: Es el
1: cualquiera
0: Gato.
1: Que pregunte, che, ¿quién es el Gato? Y lo iban a decir.
0: Claro.
1: Esto pasaba, yo me acuerdo que opinábamos... Había gente que se acercaba al teatro porque siempre hacíamos shows de rock, digamos. Entonces traer al Gato Barbieri era como raro. Y venían...
0: Bueno, pero ya...
1: No, pero venían los chicos así, decían, che, ¿quién es el Gato Barbieri? Y lo único que hacíamos era ponerle un pedacito de la música, este.
0: Le gustaba, y fatalmente.
1: No, fue un éxito. Gracias a este señor Musuto, que con el tiempo me enteré, bueno, Ramiro se murió muy jovencito, y el señor Musuto lo volvió a ver un par de veces y siempre nos acordábamos de la anécdota. En ese momento yo me hago de toda la discografía del Gato, que había muchos discos que acá no se habían editado, porque en su momento estaba muy prohibido. Había dos que no se habían editado. Uno era Bolivia y el otro era Bolivia Under Fire.
0: Bolivia, sí, Bolivia, me acuerdo de Bolivia.
1: Y un disco que se llama Bolivia Under Fire. ¿Cómo sí, no lo va a escuchar uno?
0: Sí,
1: Bolivia Under Fire se llama. Entonces yo me encontré con esos discos en ese momento, que yo no los conocía, y ahí me di cuenta de la envergadura musical del Gato Barbieri.
0: ¿El Gato hizo la música de la película de Marlon Brando?
1: Del último tango en París,
0: claro.
1: Tango
0: en París.
1: Sí, sí, ganó el Oscar por eso.
0: Sí, sí.
1: Pero el Gato...
0: Eso lo impulsó muchísimo.
1: Eso lo colocó, sí, sí.
0: Definitivamente, ya estaba colocado, pero eso...
1: Bueno,
0: porque
1: estos
0: para
1: discos...
0: que te contraten, sí. Tienes que estar colocado.
1: Bueno, estos discos vienen inmediatamente después del último tango en París. Bolivia, Bolivia Under Fire y Ruby Ruby. Porque ya ahí se rodeaba de músicos de primera línea, en serio, que claro. Ya le respondían el llamado.
0: Sí, claro.
1: Y el Gato ahí empezó a componer y no importaba nada. Si total ya había ganado el Oscar. Ahora que se aguanten, dijo. ¿Quiere escuchar Vidala Triste por el Gato Barbieri de esa época?
0: ¿Qué tal, amigo?
1: Con una banda sensacional.
0: Bueno, sí, muy agradecido.
1: Vamos.

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que lo parió. Se termina la segunda quincena de septiembre, viejo. Qué bárbaro, ¿no? Impresionante. Hoy 17, el día del profesor. Me acordé porque me mangaron para el profesor de gimnasio. Hay que exponer para una monedita para el profe. Y dije, ay, es el día del profesor. El día del maestro Muelos, el día del profesor, el 17. Y acá estamos con este programa que va desde la Puna, la Antártida y de la Cordillera a las Torinas. 50 radios dispersas en todo el territorio nacional. Nacional Buenos Aires y otras 49 a los lugares más recónditos de la Argentina. Llegamos con nuestro programa intentando robarte una sonrisa, tratar de conciliar el sueño de una manera distinta, intentando que dejes atrás lo tedioso del día, buscando el amanecer de la mejor manera posible, relajado, descontracturado, programa con buena historia, con buenas historias, con buena música, lo que sabes que te damos aquí desde hace 3 años. Tercera temporada y vamos por una más, y hasta quizás por pedido de muchos de ustedes le agreguemos una hora, quizás, temas que no, durante que llegue, quiere ella que yo me quede, pero estamos acá haciendo el aguante, como siempre, ya sabes. También tenés la chance de bajarte la aplicación a tu celular, Radio Nacional Argentina. Ahí nos buscás y nos escuchás no solo aquí, sino en todo el planeta, como lo hacen muchos de nuestros oyentes, que están dispersos por el mundo. Argentinos dispersos por... y no argentinos también, en países limítrofes. Estamos hablando de que tenemos

oyentes en Brasil, en México, en Uruguay, en Perú, en Paraguay, en Brasil, en, bueno, ni hablar, en Israel, en Estados Unidos. Tenemos oyentes en Chile, tenemos oyentes en Italia, España. Gracias a Dios llegamos a muchos lugares y eso nos lo permite la tecnología. También tener la posibilidad de, según la compañía de cable que tenga, buscarnos en la grilla del televisor, canales de radio, y ahí también está desde la cama, intentando superar estos fríos, los últimos fríos del invierno que se resiste, y nosotros de aquí poniendo el calor necesario para que justamente no sientas el impacto de la baja temperatura. Así que acá estamos todos para aquellos que están en la camucha y otros que están desplegando sus distintas tareas, desempeñando sus distintas tareas, como los que están ruteando, tractoreando, cosechando, sereneando, estudiando, veterineando, empaladeando, sanando, paladoreando, altamareando, recorredoreando, computadoreando, amasando, locutando, enamorando, insomniando, kilometreando, tejiendo, despertando, escuchando, apicultureando, insomniando, chateando, noctambuleando, remiseando, talabartereando, calefeccionando, taximetreando, parrilleando, empalagando, madrugando, hermoseando, plomereando, colectiveando, pisteando, mamando, seguridadando, refrigerando, lidiando, timbeando, chambeando y chamullando. Y seguimos agregando términos. Ay, voy a tener que traer un pulmotor para seguir leyendo cada uno los términos que ustedes están agregando, van agregando, y a nosotros eso, la verdad, nos gusta mucho. Ya está Jackie Carol Macrevicius, nuestra productora general ejecutiva comercial, abogada jurisconsulta y mancha papeles. También está el señor Jorgito Falcone, que como siempre hace el aguante en la primera hora, nos pone el aire, musicaliza, nos da una mano, tipo muy instruido, de mucho leer, es un hombre, un literato. Acá estamos todos juntos y obviamente con ustedes, que son el combustible necesario, quienes nos empujan a hacer este programa con mucho amor, diría el señor Silvio Soldán. Y obviamente ustedes ya lo saben, nada de esto sería posible sin su presencia. Es inconmensurable ya, insustituible, inimitable, irreemplazable. Esta morocha hermosa que raja la tierra, excelente profesional, ella sensual, y en esta sección que hemos denominado Redescubriendo al señor Cristian Castro, una verdadera joyita, sí, con esa morena.

0: 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Señoras y señores, con ustedes, Sonia Ferrari.
1: Pero como dicen que les va muy, pero muy, pero muy, pero muy, pero muy, pero muy, pero muy, pero muy, pero muy, pero muy, pero muy buena madrunoche. Bienvenidas, bienvenidos. Qué placer reencontrarnos una vez más por estos lados.
0: ¿Cómo anda?
1: Muy bien.
0: ¿Reacomodó su chakra?
1: Sí, como cada miércoles.
0: ¿Qué más? ¿Qué alguna otra cosa que haya hecho y que tenemos que contar a nuestros oyentes?
1: No, no, no. Hay cosas que no se cuentan.
0: Ah, guapa. Ah, eso me interesó, ¿eh? Apaguen todo y vamos a seguir nosotros. Ponga música. Acá estamos siendo las 0:17 de la madrugada. Así que tuvo un día bien relajada, como de los chakras, está con ganas. Enchufada.
1: Sí.
0: Muy bien, así me gusta, ¿eh?
1: El modo trifásico. Y eso que no pude arrancar el auto, ¿eh?
0: ¿Qué le pasó?
1: No sé, murió. Pero literal, literal, literal.
0: ¿Equivocado le hiciste la distribución o todavía no se lo hiciste?
1: Sí. Se la hice la distribución, sí, pero no sé, debe ser una cuestión eléctrica, la batería. Es más, le mandé un mensaje al mecánico y se me rió. ¡Me extraña, colega!
0: ¿Te dijo que no podía saber qué era lo que le estaba pasando?
1: Digo, mirá, yo toqué la bocina como me enseñaron en el curso y evidentemente la batería, pero no sé, ¿viste? ¿Qué sé yo? Intenté, yo tengo un arrancador.
0: Sí.
1: Bueno, casi las veces también de inflador y demás. Sí. Para ti te dije, lo voy a estrenar.
0: ¿Y?
1: Apliqué la pinza, el borne positivo, negativo.
0: ¿El negativo dónde?
1: Negativo, obvio.
0: No.
1: No, en masa, bueno.
0: Ah, vamos, ahora sí, perdón. No, pensé que me había asustado.
1: No, bueno, pero quiero decir que... Está bien, sí, me expresé mal. Bueno, cuestión que no funcó, le fui a dar arranque y no hubo forma.
0: ¿Sabes por qué se lo dije? Porque yo cuando no sabía si esa boluda ponía los dos bordes y decía, no anda, boludo, tenés que poner el...
1: Bueno, sí,
0: a mí me ha pasado y puede pasar, por eso dije, me imaginé que podía hacer eso. Pero bueno, estamos así, con los autos nuestros son, yo estoy a punto de comprar un barril de unos 50 litros de nafta y prenderlo fuego al mío.
1: Pero 50 litros no hace falta.
0: No, pero para que no queden dudas.
1: Con 5 estamos bien.
0: No, con 50, yo quiero que no queden dudas. El mío no tiene que quedar nada, absolutamente nada, porque todos los días aparece una cosa. Que el otro día que te contaba que está medio pinchada la tapa de válvula, de plástica, viene todo. No, es toda la parte de arriba, entonces se filtra un poquito de aire y esto caliente. Y vale como 600 lucas. Pero déjalo así que mientras funcione, perfecto. Y ahora, como que en primera tiene una... 2 o 3 segundos, no siempre, pero viste cuando tiene caja automática y querés acelerar y parece que estuviera frenado 2 segundos y arranca otra vez. Me dice, puede ser que tenga, me dice, bueno, y eso no es caro también. Todo es caro, viejo. Todo es caro.
1: Vivir es caro.
0: Sí, bueno, pero los autos estos, viste, es una cosa de loco. Me lo quiero sacar de encima. Y encima no tengo un mango.
1: Hoy es el día además del día del profesor, el día del psicopedagogo. Esto tiene que ver con el fallecimiento de Jean Piaget, ¿no? Mm-hmm. Psicólogo, filósofo suizo con un aporte importante, ¿no? En la pedagogía, más que nada infantil.
0: Sí.
1: Así que, bueno, un feliz día para todos y todas, psicopedagogos barra AS.
0: Que han tomado relevancia en los últimos 30 años en la educación argentina, ¿no? Porque enseguida antes las maestras intentaban hacer una reunión con las madres, te llamaban a vos, agotaban todos los caminos para decir, ¿este chico qué le pasa? Hablaban las dos maestras, hablaban con la otra, con la directora, bueno, vamos por este lado. Ahora, no. Señor, señora, lo tiene que llevar al psicopedagogo. No hay otra. Neurólogo y psicopedagogo son los términos más empleados por los maestros modernos de los últimos 35 años.
1: Todo tiene que ver con la generación de cristal.
0: Exactamente, también. Exactamente, ¿viste?
1: Pensar que antes nuestros padres nos miraban y ya más psicopedagogía que esa, más efectiva.
0: Te volaba un chancletazo y sabés cómo te arreglaban y te enderezaban.
1: No, no hacía falta, mirá.
0: Una forma de decir,
1: ¿no? No, pero está bien, a veces era necesario.
0: ¿Qué te parece?
1: Mi hermano Gustavo, algún chancletazo habrá ligado. Pero yo, mi papá afortunadamente nunca nos levantó la mano, ¿no? Uh-huh. Pero ya con la mirada era como si nos diera una paliza.
0: Sí, sí, totalmente.
1: Y era tan efectivo.
0: Y además, cuando pasaba con el colegio, que mandaba una llamada a tu mamá, inmediatamente agotaba las comidas y decía, por decirlo, ¿no? Yo la verdad que fui bueno siempre en el colegio, excepto los años de adolescencia cuando empezaba a cambiar y la verdad que tenía más ganas de joda que de ir a la escuela. Eso no implicaba que yo no estuviera preparado en los exámenes, porque las pruebas se hacía bien, estudiaba siempre, no, pero me escapaba, vivía escapándome de la escuela, ¿viste? Me rateaba lo que fueron mis, cuando cumplí 16 años, lo que fue cuarto año, vivía de joda. Y entonces, que yo lo conté más de una vez, entonces había que reincorporar por la falta que tenía y estaba todo el boletín de asistencia firmado por mí con la firma falsificada de mi vieja. Y entonces la directora Lidia Di Gesù, qué linda era, se llamaba mi vieja, dice, vamos a enderezarlo, Fabiancito, que es bueno y estudia, pero bueno, Marta,
1: travieso.
0: Ahora es la edad, es esto, viste, hoy pasa eso y te dicen, no, señora, de ninguna manera podemos tolerar que esto suceda en este establecimiento. Entonces, vamos a tratar de que el psicopedagogo enderece el camino y, si es posible, también consulta al neurólogo. Pero anda a lavarte las... Bueno, y eso es justamente una frase sensacional tuya, como siempre que sacas una de las mangas de la galera, tiene que ver con la generación de cristal. Esa generación, ayer lo veíamos en algún videito entre nosotros, de cómo aprenden a andar en bicicleta hoy y cómo aprendíamos nosotros, ¿no? Nos tirábamos una barranca sin saber, sin manos, sin dientes, sin ojota en cuero y nos pegábamos, nos quedábamos llenos de frutillas en el cuerpo, de las raspaduras y ¡ay, qué dolor! Ahora los pibes para andar en bicicleta le ponen casco, rodillera, guante, doble ruedita adelante, doble ruedita atrás y uno va corriendo al lado para... Yo me acuerdo, mi tía Alda, la mamá de Graciela, mi prima que vos la conocés, que vive en el Citibel, me largó en una calle, en la Astorina, en la 48, que el pozo más chico vivían unos salesianos abajo. Era todo pozo, y mi tía venía corriendo así, y en un momento, dale, dale, dale, pedalea, pedalea, y en un momento digo, voy bien tía, voy bien tía, voy bien tía, y miro para atrás y mi tía estaba como a tres cuadras, y ahí me agarró de desesperación. ¡Ay, ay, ay, ay, ay! ¡Dale, dale! Escuchaba, dale, dale, dale, y arranqué. ¿Viste? ¿Te reí, pero era así o no, mi amor? ¿A vos te pasó igual?
1: ¡Qué la situación!
0: ¡Claro! Así fue. Te lo juro por mi papá. ¡Sí! ¡No! ¡Voy bien, tía! ¡Voy bien, tía! ¡Voy bien! ¡Tía! ¡Tía! Vino para atrás y decía, ¡tía! ¡Dale! Estaba como a 200 metros. Mi tío me había alargado y yo le daba con la bicicleta. Hoy los pibes, viste, van, me pasó con mis hijos también, ¿no? Pero bueno, nada, por lo menos arrancamos con una sonrisa, que es lo que pretendemos en este día del psicopedagogo. Ahí sí, el sí. Tema.
1: Hay un WhatsApp que nos conecta como cada madrunoche, que es el 11-3-870-74-85. Nos hace cómplices en esta madrunoche de jueves. 11-3-870-74-85.
0: 024, recuerden, tenemos el WhatsApp, y no solo el WhatsApp, tenemos también el Facebook de DA2, y ya nos escribió, como siempre, Nina Cáceres, dice, muy buenas madrugadas, Sonia y Fabián, los espero como cada noche. Estén ahí, los quiero. Gracias, Nina, un beso grande para vos. Recuerden, ahí nos pueden escribir, ahí estaremos también leyéndolos. Ahí estaremos con mucho amor respondiendo y jugando un poquito también, como hacemos en cada madrugada, arrancando y deandando el camino de la música. Volvemos a los clásicos ochentosos, esos que nos hacían bailar en las discotecas de época.
1: Año 1986 para The Oldfield. Your love.

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0: recorriendo la década del 80 a través de la música. Nuestro día 2, esto era Starship. We will the city.
1: 0:35 minutos en esta madrugada del jueves, haciendo de actos, jugando un poco con ustedes también, y tiene que ver con la energía que ustedes emanan y la recepción de dicha energía, transformándola en afecto de nuestra parte para con todos ustedes, y eso termina siendo un combo explosivo a esta madrugada, que nos permite interactuar entre todos y hacer el mejor programa que podamos llevar adelante. Y como les decimos siempre, créanlo, lo hacemos con mucho amor.
0: Vamos a empezar a agradecer algunos mensajes que van llegando al WhatsApp nacional. Mientras, sí, me adelanto.
1: ¿Qué me vas a contar?
0: Tengo algo que lo tiene a Sylvester Stallone como protagonista.
1: Usted me puede.
0: Y sí, vamos a hablar de Yo Soy Rocky, la película sobre cómo un entonces desconocido Sylvester Stallone,
1: sí,
0: lucha por llevar a la pantalla la cinta que iba a cambiar su vida, ¿no? Estamos hablando justamente de Rocky, que recibió una ovación en su estreno mundial el pasado fin de semana en el Festival Internacional de Cine de Toronto.
1: Qué bueno, me encanta. Ya me deja atento y expectante a lo que me va a contar de Sly. Ahora le mando un mensaje y le voy a decir que hablamos de él.
0: Y además, hoy viene mucho Lula.
1: ¿Qué pasó?
0: Después de 20 años, sí, Julia Roberts vuelve a los escenarios de Broadway.
1: La chica de la radio que habitualmente nos miente con la temperatura, me no, dijo en diciembre que se iba a estrenar.
0: Mujer bonita,
1: ¿no? No, sí. ¿Qué pasó?
0: No sé, chicos.
1: ¿No les pagaron los actores? ¿Qué pasó?
0: Un problemita de comunicaciones. Parece que la comunicación estaba rara.
1: Sí, pero estaba, entonces, pero la promesa estaba y vimos nosotros
0: los avances.
1: Noticias,
0: sí,
1: claro, sí, viejo. Alguien nos cagó, digo, no mintió.
0: Bueno, yo no fui, precisamente.
1: No, la chica, no, de la radio.
0: No maten al mensajero.
1: No, de ninguna manera. De ninguna manera, hermosa, bueno, mía. Para
0: en
1: nada.
0: En un ratito nada más, si quiere le cuento.
1: Sí, claro, ¿cómo no voy a querer? Sí, señora.
0: Hola, buenas noches, parejita de dos, Sonia, Fabián, ¿cómo están? Un abrazo bien fuerte para ustedes, estamos juntos. Los saludo desde Santa Fe. Ana María, con mucho cariño. Gracias, Ana María. Un beso grandote, grandote para vos. Llegó el jueves. Buen día, Sonia, Fabián, excelente el programa de A2, Discoteca Nacional. También me prendo a esta matiné continuada. Un abrazo desde Salta la Linda, los escucho, del barrio Tres Cerritos. Héctor, un abrazo bien fuerte para vos. Gracias por acompañarnos. ¿Cruzamos el charco?
1: Dale.
0: Nos vamos al barrio La Cruz, allí sí, está Tacuarembó. Como siempre, incondicional. Ellos sí que tienen la asistencia perfecta.
1: Totalmente,
0: me encanta.
1: Totalmente.
0: Y todos. Se sientan todos juntos.
1: Qué bueno.
0: Son, sí, ¿viste? Me hace acordar a mí cuando iba a la secundaria, que nos sentábamos todos atrás, lo que hacíamos ruido.
1: Sí, los quilomeros.
0: Bueno.
1: Porque yo era uno de ellos también, ¿eh? Yo me sentaba ahí atrás con Daniel Romera, el que habitualmente nos escribe desde Sicilia.
0: Bueno, nosotros éramos Verónica, Natalia, Karina y quién les habla. Bueno, no sé. Diana, Zuli, Cintia, Nubia, Sergio y Marisela. Todos presentes allí, como cada madrugada, así que muchísimas gracias desde Tacuarembó.
1: Sí, usted me trae gratos recuerdos cuando cuenta estas cosas, porque yo seguía la relación y me acuerdo, digo, yo era de los quilomeros y estaba con Daniel. Daniel medía 2 metros. Entonces yo siempre jodía lo de adelante, más allá de alguna cosa con los profesores, y lo de adelante cuando se daban vuelta, che, ¿qué pasa? Y Daniel decía, ch, ch. Y yo, estaba Daniel, medía 2 metros, que iba... Tenía cobertura total con el Dani Romera. Así que, qué lindas épocas, Dios mío.
0: Hola, muy buena madrunoche, queridos amigos Sonia, Fabián. Quiero que sepan que los acompaño en Día 2 y en la Gran Discoteca Nacional. ¡Feliz jueves! Bendiciones y abrazo. Osmar, mira, otro amigo de Uruguay, desde Fray Ventos.
1: Mirá qué bueno.
0: Gracias, Osmarcito. ¿Cómo
1: pegamos en la banda, ¿no? Ahí.
0: Hola, buena madrunoche, Sonia, Fabián, equipo de A2. ¡Qué buena la música y las mejores vibras que coronan este programa como siempre! Gracias por estar desde Jujuy. Muchos cariños y un abrazo enorme nos envía Titi.
1: Normita.
0: Hola, muy pero muy buena madrunoche, Sonia, Fabián, aquí estoy, los abrazo. Renato de Bahía Blanca.
1: Ajá, Renatito, un beso grande, abrazo, amigo.
0: Hola, buenas noches, Fabián y Sonia, es un gran honor estar en su compañía. Ha estado lloviendo sin parar durante una semana por aquí.
1: ¿En dónde?
0: Ayer tardé 4 horas en llegar a casa debido al tránsito. Atair Suárez, desde la ciudad de Sao Paulo. Un beso y un abrazo enorme, enorme, Sonia, Fabián. Gracias, Atair. Bueno, ya nos venía reportando nuestro amigo que estaba lloviendo. Bueno, de hecho nos envió algunas imágenes, algunos videos, donde se mostraban ciertos lugares como con alegaciones, ¿no?
1: Yo escuchaba antes de ayer a un argentino que estaba esperando a los jugadores de Boca en la puerta del hotel para sacarse algunas fotos, y hablaban de este tema de la lluvia, y él dijo, es común y recurrente esta época del año que llueva como llueve hoy. Obviamente quizás sea mucho más milímetro y tiene que ver con el Super Niño y todo lo que está afectando el calentamiento global, y por ahí se hicieron mucho más frecuentes y más fuertes estas lluvias en San Pablo.
0: Mario de San Luis nos envía 4 chistes cortos para pasarlo bien.
1: Epa.
0: ¿Quiere que les cuente?
1: Sí, claro.
0: En realidad son colmos. ¿Cuál es el colmo de un panadero?
1: Cuénteme, a ver.
0: Llamarse Felipe.
1: Oh, oh, oh, oh.
0: ¿Y cuál es el colmo de un forzudo?
1: A ver.
0: Torcer una voluntad de hierro.
1: Muy bien.
0: ¿Y el colmo de un fiambrero?
1: Dígame.
0: Tener un hijo salame. Bueno, y el colmo de un arquitecto.
1: Sí.
0: Construir castillos en el aire.
1: Y yo le digo el colmo de un bombero. Si quiere ir a Remo, porque lo tengo de hace mucho ese. Que tiene una hija manguera.
0: Y un hijo chorro.
1: Y también. Muy bien.
0: Y no estaba preparado eso.
1: No estaba preparado.
0: Bueno, gracias, Mario. Nos arrancaste una sonrisa. Buen día, Fabián y Sonia, mi DJ preferida. Te felicito por intercalar la Reina Batata. Pero, bueno, en realidad está haciendo referencia al especial de ayer.
1: ¿Marielena Walsh?
0: Sí, porque pasamos un tema de Marielena Walsh por Lolita Torres. Serenata para la Tierra de Uno.
1: Bueno,
0: nada más y nada menos.
1: Sin embargo, bueno, yo tengo y guardo como un bien muy preciado desde los 8 años exactos, lo tengo, y es más, le hice una espiral atrás porque el libro se empezó a deshacer. Tengo El Mundo del Revés y lo tengo, es un libro que amo, y justamente habla de la Reina Batata y de tantas otras historias. Mañana te lo voy a traer para que lo veas, vas a ver cómo está reencuadernado por un amigo que tiene una librería y le puso la espiral, le puso 2 tapitas de plástico. Libro que me regaló mi prima Marcela cuando tomé la comunión. Y acá te voy a mostrar porque tengo la foto, después te la muestro, justo tengo la foto de ese día cuando mi prima me dio el libro previo festejo de la comunión, estábamos todos reunidos y ella me trajo ese libro, y ese libro amo, pero lo amo, y tiene que ver con justamente con su autora, ¿no? Con Marielena Walsh.
0: Bueno, yo le digo a Norberto que lo que sigue en el mensaje, y lo digo con todo el respeto del mundo, por supuesto, no lo voy a expresar al aire porque no estoy de acuerdo, que tiene que ver con su apreciación sobre los psicólogos y los psicopedagogos. Uh-huh. Un abrazo bien fuerte, Norbert. Gerardo desde Salsipuedes, provincia de Córdoba. Buenas madrunoches. Yo uso un triciclo de carga para moverme. Pedaleo 6 kilómetros diarios de mi casa al parque. Y los gastos son mínimos. Abrazos. Me encanta. Aparte nos envía la imagen.
1: Sí, sí.
0: ¿No? Es hermoso.
1: Perfecto.
0: Me encantó.
1: No hay nada más lindo. Cómodo, seguro. No te vas a caer nunca porque triciclo.
0: Un beso grande para Nelly, que está por allí en San Benito, provincia de Entre Ríos. Hola, chicos. Buena madrunoches. Fabi, ¿podés agregar rasqueteando? Hoy terminé, mañana pinta el ISMA. Pasado, los dos en terapia intensiva.
1: Agregamos rasqueteando.
0: Bueno, pero van a estar juntos, qué bueno eso.
1: Sí.
0: Anoche los escuché, pero siempre dejo lejos el celu, porque cuando pongo la alarma y está cerca, lo apago y sigo. Está buena esa, viste que hay gente que lo va apagando y se termina quedando dormida. Entonces cada 5 minutos lo apago, sigo un rato más, lo apago, sigo un rato más, y te terminás levantando como a la hora y media. Así que está buena esa opción. Hay que dejarlo un poquito más lejos, ¿sí? El celu, cuando pones la alarma. La sugerencia para alguien que puede ser que esté escuchando.
1: El tipo vago no quería hacer otra hoja, iba buscando lugares donde poner para tener todo en la misma hojita, ¿viste?
0: Me gusta.
1: Va buscando.
0: Me gusta eso.
1: Ya le pusimos rasqueteando,
0: Leli, gracias. Gracias por tus palabras. Ahí lo tenemos a Leo en Córdoba Capital. Buena madrunoche. Que podamos disfrutar todos este rato de distensión y risa, y además cargar pilas para mañana. Leo que se anticipó, porque ya nos instala en la madrunoche del viernes. Falta todavía, Leo. Un beso grandote.
1: Se parece a nuestra productora que quiere que todos los días sean viernes.
0: Ni más ni menos. Hola, hola, ¿cómo están los chicos de Nacional? Sonia, Fabián, vamos a escuchar linda música y comentarios. Buen comienzo de jueves. Saludos de Tere de Capilla del Señor. Besos, Tere querida. Ahí la tenemos también a Betty del puesto Las Taguas, el Malargue, enviándonos un abrazo enorme. Raúl, escuchándonos en Trenquelauquen también. Un beso. Héctor, de Resistencia, buena madrunoche. Gracias, gracias Héctor, un abrazo para vos. Feliz programa, chicos.
1: Gracias.
0: Están clavados en casa, como siempre los sintonizo, como cada noche. Un tema, la generación de cristal. Los míos están complicados con el papá que les tocó. Abrazos, Cecil Hughes, desde Esquén, siempre allí presente.
1: Sí, claro que sí.
0: Hola, Sonia, Fabián, siempre a full con el programa de A2. Los escucho cada madrunoche. Fabi de La Paz, provincia de Entre Ríos. Un abrazo, muy bueno el programa. Gracias, Fabián. Beso para vos.
1: Gracias.
0: Muy buena madrunoche, Sonia. Fabián, Fabi, tenés que agregar sorrentineando.
1: No. Son complicados.
0: Están haciendo sorrentino, los tipos, está bien.
1: Amasando.
0: Sorrentineando. No, porque vos podés estar amasando para hacer pizza, por ejemplo. Está bien, ahí tendrías que poner pizzeando. ¿Por qué tenés empanadeando entonces?
1: Pero no, si no se amasa.
0: ¿Cómo empanadas? Que no podés hacer la masa. Yo conozco gente que hace la masa de las empanadas, la masa de las tartas.
1: Bastante rebuscado, vaya, compre que son buenas, bien.
0: Ah, pero no vas a comparar. Está muy bien, lo banco Agustín, Hoy hago esa tarea hasta las 4 de la madrunoche.
1: ¿Sorrentineando?
0: Sí, señor. Agustín de Punta Alta, allí en el sur de la provincia de Buenos Aires. Felicitaciones por tan lindo programa. Yo voy a hacer todo lo posible, Agustín, por agregarle. Lo que pasa es, yo les cuento, me está diciendo, es verdad, tiene una hoja, y ya la completó. Y el tipo no tiene ganas de agarrar otra hoja, pues ya con una es suficiente. Entonces va agregando en cada rinconcito que va encontrando.
1: Ahí lo puse, ahí puse sorrentineando,
0: Me mata.
1: Me apretaron.
0: Bueno, Agustín. Ya está agregado el sorrentineando. Y bueno, por lo menos hasta las 4 te acompaño. ¡Oli, oli, princesa! Jefe, recién llego, escuchando al jefe cómo aprendió a andar en bici. A mí me enseñó a mi esposo a los 45 años. ¡Mirá vos!
1: Bueno que te enseñó.
0: Sí, obviamente. También le pasó que desde que arrancó ya iba sola, y cuando el esposo le dijo, vení, pará, no podía parar para bajar.
1: Freno, viste que te complica, no sabés cómo meterle al freno.
0: Gracias por recordar tan linda anécdota. Abrazo a la distancia. Gracias a vos, Mabel, por compartir tu anécdota con nosotros, Mabel, allí en Santa Fe. Feliz madrunoche, chicos. Les comparto un video de la llegada de los peregrinos.
1: Sí.
0: Luego de caminar cientos de kilómetros durante varios días para llegar a los pies del Señor y la Virgen del Milagro en La Linda. Bueno, Víctor, gracias. Gracias por este video tan emotivo. Beso para vos. De A2, el propósito de ustedes es la alegría. Me hacen reír. Gracias, gracias. Bendecida madrunoche y jueves. Besos, Soñita Divina. Y un abrazo a Fabián. Los requiero.
1: Gracias.
0: Genen de San Isidro.
1: Oh, condesa, por favor. Mis respetos.
0: Nuestra bella condesa, Helen de mi corazón. Beso para vos. Muy buena madrunoche, Sonia, Fabián, queridos. Noche de viento por aquí y pronóstico de lluvia y nieve. No va a faltar nada, parece, en Comodoro. Espero que no se cumpla. Que disfruten un lindo jueves. Mi corazón los abraza. Maggie, querida, un beso grandote, grandote para vos. Y esperamos lo mismo, que no se cumpla este pronóstico. Buena madrunoche, mis queridos. Sonia, empuja bien la llave. Al mío le pasa a veces y me dicen que está sin batería. Y no, es la llave. Beatriz, te juro que intenté todo lo que pude, todo lo que estuvo a mi alcance. Pero bueno, gracias por la sugerencia, vea, de Paraná. Fierrera también, Beatriz.
1: Sí.
0: Muy buena madrunoche para el dúo, que para mí es un bálsamo. Sin estridencia, sin gritos, conversando de temas que son para mí hermosos recuerdos. Ni hablar de la calidad musical. No queda otra más que agradecerles. Yo, como un simple oyente, Miguel, de Villa Ballester. Miguel, gracias, un oyente. No te bajes el precio.
1: Claro.
0: Nos encanta saberte del otro lado y obviamente valoramos muchísimo, muchísimo tus palabras.
1: Ninguna duda, y además, como vos, todos, a todos, los abrazamos con el corazón.
0: Sonia Fabián, muy buena madrunoche. Soy Juan López del barrio Santa María 2, Tartagal, Salta. Feliz jueves. Gracias, Juancito. Un beso grande para vos. Buenos días, buena madrunoche. Acá escuchándolos desde Río Grande, Tierra del Fuego. Muy linda la música que nos hace compañía en la carpa junto a Mario y Manuel. Un abrazo a los locutores.
1: Gracias.
0: Qué lindo. Bueno, Eduardo, Mario y Manuel, un abrazo bien, pero bien, bien, bien, bien fuerte. Y ahí estamos, ¿eh? Como les decía ayer, con nuestra solidaridad y junto a ustedes.
1: Sentí importante cuando me dijo locutor.
0: Ah, qué lindo. Mira, literalmente nos vamos del sur al litoral.
1: Mira.
0: Porque de Río Grande te invito a trasladarnos a Corrientes. Allí nos está escuchando el chamigo Gustavo de Michelis. Años, años hace que nos acompañan las madrunoches de Nacional. Ajá. Gustavo y toda su familia. Buena madrunoche, chamigos de Nacional. Siempre es un placer saludarlos desde este rincón patrio, provincia de Corrientes. En especial a mi chamiga Sonia Ferraris y al chamigo Fabián. Un gusto. Emblemas nacionales de la radio más federal de Argentina. Un beso y un abrazo al cielo. A quien me hizo querer la Nacional, Gino Orfelino. Y yo me sumo, ¿eh?, en ese beso y en ese abrazo al cielo, Gustavo, porque es cierto, ¿no? A partir de su papá Gino, que ya no está en este plano, fue que Gustavo se acercó a Nacional y bueno, hace que tengamos hoy un vínculo. Y un poquito más allá también de la radio. Así que yo lo celebro.
1: Espectacular. Acá estamos y recibiendo con mucho amor cada uno de sus mensajes. 051 de esta madrugada, le agradecemos a Jorgito Falcone, le damos la bienvenida a Maurito Torres, que ya tomó los controles y estará en lo que resta del programa con nosotros. Quiero decirles que a la confesión de Sonia en cuanto al listado, ya lo pueden observar para que vean que lo pueden corroborar. Está en nuestro Facebook, desde A2, Fabián Codevilla y Sonia Ferraris, Radio Nacional AM870. Solo tienen que entrar y ver cómo Sonia les contó y de la manera que están cada una de las actividades anotadas en esa hojita, que ya deja de ser una hoja común para ser una hoja mágica, porque es increíble que siga recibiendo todavía distintas... distintos términos que ustedes nos envían.
0: Vamos a seguir adelante compartiendo la música de DA2, si les parece. Lo que llega, otro recuerdo ochentoso, año 1982, para la dupla Hollow Notes, Man Eater.

0: Hola, hola, Sonia. Sonia, buenas noches. Sonia y Fabián. Bueno, les llamo porque ya entré en sintonía. Los llamo bien temprano para que, bueno, llegue el mensaje. Espero que tengan una hermosa noche. Espero que tengan un hermoso programa. Y bueno, yo desde aquí escuchándolos como siempre. Espero que los madrunocheros también lo hagan. Bueno, que tengan una feliz jornada hoy. La verdad, hermoso programa, lindo lo de ayer, los mensajes, todo. Gracias por contestarme el mensaje. Sonia, Fabián, Néstor de Puntata, sur de la provincia de Buenos Aires. Acá estoy en el éter, digamos, montado arriba de este caballo que es la radiofonía argentina. Bueno, que tengan una buena noche, un buen programa y bueno, y un final feliz. Y hoy calculo que me engancho con la discoteca también. Bueno, gracias por todo. Que tengan una feliz noche.
1: Buenas madrunoches, y a vos, Fabián, Sonia, y todo el equipo de Radio Nacional. Bueno, gracias por viajar siempre con uno, con todos los oyentes, los camareros principalmente. Ahí te mando una fotito de una joya, bueno, 66, única mano, si querés te lo presto, Sonia. Si tenés buena batería, toca bien la bocina y no hace nada, es el burro. En esos casos, si tuviera alguien, vos agarrás y pones la llave en posición de arranque y le das un golpecito al burro, y si baja un carbón, arranca. Muy probable que sea el burro si tenga buena batería. Así que bueno, acá estamos. Rosario, Santa Fe, Rosario, ya llegamos un ratito más al mercado.
2: ¡Qué lindo, Mario! ¡Cómprame en contra! ¡Qué lindo! Nos envió una imagen de un Ford Falcon 66, me encantó. ¿Vos sabés qué? Hace unos días que me venía como costando arrancar y, obvio, estaba orientada. Es más, le había comentado a mi hermano, vos sabés que me parece que me está fallando ahí el motor de arranque, deben ser los carbones. Uh-huh. Así que bueno, es muy probable, voy a probar hoy. Antes de cambiar la batería. Gracias, Mario, por la sugerencia.
3: Si es el burro, ponle dos zanahorias, que sea como como arranca. ¡Uy, se viene la noticia! ¡Se viene Daniel Bursin!

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1: La una de la mañana en la República Argentina. La Libertad Avanza logró acuerdo con aliados para sesionar hoy. Será una sesión ordinaria en el Senado que buscará convertir en ley el proyecto de Inocencia Fiscal 2. La iniciativa, impulsada por el ministro Luis Caputo, busca incentivar el ingreso de dólares no declarados al circuito financiero formal. El Senado también intentará aprobar otros 3 pliegos de jueces y dar media sanción a la reforma de la ley de biocombustibles pedida por las empresas del sector. Cuchillazos entre un actual y un ex intendente en la provincia de Neuquén. Informa Nico Rosinski.
2: Una reunión de trabajo en Pilolil, una localidad a 50 kilómetros de Junín de los Andes, en la precordillera neuquina, terminó en una violenta pelea con gritos, insultos y cuchillos cuando el actual presidente de la Comisión de Fomento, Andrés Infante, se cruzó con su antecesor, Eliseo Díaz, que ocupó el cargo durante 12 años. Díaz le habría pedido una rendición de vales de combustible que, al recibir respuesta negativa, tornó la situación en algo fuera de control. Luego de más de 20 minutos de pelea y con la intervención de la mujer de Infante, se pudo terminar con la reyerta, que quedó grabada completamente en video. 3 horas después, Díaz habría vuelto a la oficina de Infante para volver a increparlo. Personal de la comisaría 25 de Junín de los Andes tomó declaración a las personas presentes y la causa se tramita en la fiscalía de Junín de los Andes.
1: Se anticipa buen tiempo en el centro del país. En Córdoba, la máxima este viernes podría superar los 25 grados. En Resistencia, Chaco, donde nos escuchás por AM620, la temperatura 12 grados. En Buenos Aires habrá 22 grados de máxima hoy, jueves y el viernes, y se esperan 24 el domingo. En la ciudad de Buenos Aires, a esta hora, el cielo está despejado. 12 grados la temperatura, humedad 81%.
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Y llega el momento que muchos de ustedes están esperando. Si pensábamos que con la posibilidad de incorporar a Maurito Torres íbamos a perder jerarquía en la musicalización del cuento, queda demostrado que estamos en el camino correcto. Disfrutar de buena música en la presentación hace que el cuento sea mucho más efectivo.

Tanto te amo, quise sorprenderte. Te necesito a mi lado. Un joven príncipe, sumido en la soledad de su existencia, encuentra el amor en una rosa magnífica. Su amor por ella lo lleva a un acto de posesión, sin considerar las consecuencias. La rosa, herida por su acción, le revela una lección sobre el verdadero amor y la necesidad de respetar la libertad de ese ser amado. Mientras entre espinas y lágrimas surge una transformación sorprendente.

Y este cuento comienza más o menos así. Había una vez un joven y apuesto príncipe que caminaba solo y triste por el jardín de la vida, observando todo sin detener su mirada en nada, hasta que fue invadido por el perfume intenso de una rosa magníficamente bella, perfecta, única, que se destacaba de todos los rosales que había allí. Su semblante, su color, su aroma enamoró al joven príncipe, que no pudo sacar su mirada y brillo, y al contemplarla todo sucedía, como por ejemplo provocar el latir vertiginoso de su corazón. Al príncipe le volvió la alegría, la sonrisa se desplegó desde su alma llenándolo de vida. La admiró de tal forma que decidió hablarle de su profundo y cierto amor. La rosa le correspondió y se dejaba cuidar, y se dejaba contener y escuchar todo lo que el príncipe tenía para expresarle. Cada día que venía desde su castillo a visitarla emocionado para encontrarse con su rosa muy amada. Un día, al llegar, después de pensarlo por mucho tiempo, el joven príncipe decidió llevársela a su castillo. Con una gran tijera cortó su tallo bien largo y sin preguntarle la cortó emocionado. Se decía para sí mismo: tanto te amo, quiero que estés a mi lado. Al tomar entre sus manos a esa bella rosa, no se previno de sus espinas y se lastimó sus dedos. De todas maneras, pasó por alto el dolor que le causó y la sostuvo entre sus brazos con inmenso amor. La rosa le dijo, muy sorprendida: ¿por qué hiciste esto? Y el príncipe le contestó: es que tanto te amo, quise sorprenderte, te necesito a mi lado. Aquella rosa con profundo dolor suspiró: te correspondí todo lo que pude. Tendrías que haberme preguntado si estaba de acuerdo con tu decisión. Ahora mi vida se está apagando. Mi lugar era este, y yo siempre estaría, mi amor, siempre. Hubiese sido tu amor siempre, y lo seguiría siendo. Te lastimé con mis espinas, y tú dejándome sin vida. Ahora impregnaré tu alma con mi perfume, y así será la forma en que estaré a tu lado. El joven príncipe derramó sus lágrimas desde lo más íntimo y profundo de su corazón, y la rosa, mágicamente invadida por el pleno amor, se transformó en una bellísima princesa y abrazó con toda ternura aquel día a su príncipe, y sellaron con besos su gran amor. El príncipe dijo felizmente: tenía que tomar una decisión a tiempo, lo hice desafiando todo, valió la pena.

0: hace la música junto a Matthew Wilder, Break My Stride. ¿Puede ser que haya habido alguna versión del símbolo de esta canción?
1: Sí, claro.
0: Yo te digo, todo va a estar bien.
1: Exactamente.
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0: Con razón.
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0: Me sonaba.
1: Exacto, sí, señora, muy bien. Un tema de esos, de los 80 que se traducen, y se hacen exitosos en español, pero que tuvieron su repercusión en la década más linda y la que hemos vivido muchos. Estamos aquí ya siendo 1:14 de esta madrugada, siendo día 2 con todos ustedes. Por aquí llega un mensaje a nuestro grupo de WhatsApp, de Facebook, y dice Marité Ricky, urge una colecta de papelitos. Los sorrentinos quedaron muy pegados.
0: ¡No!
1: Muy buena ocurrencia.
0: Estuvo bien. Me encantó.
1: Así que un beso grande para mí. Estuvo muy lindo y muy risueño el comentario. La verdad que estuvo bárbaro. Así que gracias por estar, gracias por compartir, gracias por estar con nosotros.
0: 1:15 en la República Argentina. Bueno, y les cuento, un guión nacido en la pobreza, un perro vendido y la película más taquillera. La historia detrás de Rocky ha sido ovacionada en el Festival de Toronto. El director de Green Book, por ejemplo, ¿no? Peter Farrelly, reconstruye el camino de Sylvester Stallone previo a 1976 y su pelea para ser el protagonista de la película. Yo soy Rocky, la película sobre cómo un entonces desconocido Sylvester Stallone lucha por llevar a la pantalla la cinta que cambiaría su vida, recibió una ovación en su estreno mundial el pasado sábado. Fue en el Festival Internacional de Cine de Toronto. La audiencia se puso de pie, aplaudió por varios minutos e incluso se escucharon gritos de Rocky, Rocky, Rocky, en una muestra de la fuerza emocional, ¿no? Que medio siglo después de su estreno aún produce el afable personaje. Dirigida por el oscarizado, ¿no? Pues ya tiene algunos Oscars en su haber, Peter Farrelly. Yo soy Rocky narra los duros comienzos de Stallone, quien buscaba abrirse paso en Hollywood.
1: Sí.
0: La oportunidad le llegaría al escribir un guión de un boxeador que, contra todo pronóstico, consigue su momento en el cuadrilátero y decide aprovecharlo. Una historia que de alguna manera retrataba su realidad, ¿no? Pobre al punto de tener que vender a su perro porque no tenía cómo alimentarlo, rechazó las ofertas del estudio por el manuscrito. Solo estaba dispuesto a vender el guión si podía protagonizarlo. De esto lo hemos charlado, ¿no?
1: Sí.
0: En el programa. El punto al que Stallone llegó antes de hacer esta película y la batalla que libró cuando la rodaba. Todo me conmovió porque no sabía nada de esto, dijo Farrelly en la alfombra roja, ¿no? Que había sido desplegada en Toronto. Bueno, comentó que buscaba transmitir el mismo mensaje que Rocky. Aguanta firme, sé fuerte, te van a golpear, pero si tienes integridad, al final saldrás victorioso. Rocky, filmada de forma austera, se convirtió, bueno, como todos sabemos, en la película más taquillera, ¿no? Aquel año, en 1976. Lanzó a Stallone al estrellato y recibió 10 nominaciones a los premios de la Academia y ganó 3, incluido el de Mejor Película. Bueno, antes de la proyección, Farrelly agradeció a Stallone por darnos permiso para contar su increíble historia. La película está protagonizada por Anthony Hipólito.
1: Sí, ¿qué? La verdad que lo encontraron físicamente
0: sí, muy parecido. Yo estaba mirando las imágenes, realmente me sorprendí.
1: Sí.
0: Bueno, él comentó, ¿no?, que el director dije desde el comienzo que no haría la película a menos que Sylvester Stallone la aprobara. Él leyó el guión y dijo, adelante. Y vio la película y estaba muy feliz, gracias a Dios. Bueno, el actor que la protagoniza, decíamos, tiene 27 años, cuyo parecido físico con Stallone no pasa desapercibido.
1: No.
0: Conquistó el rol al enviar una cinta para audicionar antes de que se iniciara el casting. Lo eligieron ya del vamos, ¿no? Bueno, el papel podría significar para Hipólito en los albores de su carrera una oportunidad. Obviamente que guarda cierto paralelismo con la historia que encarna, que es la de un actor que lucha por abrirse paso.
1: Exactamente.
0: La película muestra que no es fácil ser actor a veces, así que esto es absolutamente surrealista. El Festival de Cine de Toronto culmina el próximo 20 de septiembre, pero bueno, me parece que estaba bueno destacar que cuando se proyectó Yo Soy Rocky, recibió una ovación por parte de todo el público, así que me parece que está bueno, ¿no?
1: ¿Qué te parece? Esa historia antes de la historia es buenísima.
0: Espero prontísimo poder verla.
1: Claro, sí. Te escuchaba atentamente cuando hablabas, cuando contabas de las 10 nominaciones y los 3 Oscars que tuvo Rocky. Y estamos hablando ya de exactamente 50 años y jamás Stallone pudo hacerse de una estatuilla personal. Lo más cerca que estuvo fue cuando interpretó a Rocky Balboa en Creed. Estuvo muy cerca y hasta nominado, y lamentablemente uno creía que le había llegado el momento de tener su Oscar y no fue así. Y te voy a dar un nombre que va a encajar en toda esa historia que contaste. Buktus, el verdadero perro de Stallone. Era Buktus, ese perro que él vendió y que después recuperó. Y que el tipo al que se lo había vendido quería mucho más.
0: Sí,
1: y él terminó cediendo, era su perro. Pero qué historia, ¿eh? Linda, esos haces que suele sacar de la manga en primera persona Sonia Ferraris en esta madrugada y tocándome la fibra más íntima, hablando de Sly, Sylvester Stallone.
0: En la República Argentina, esto es Día 2 hasta las 2 en el aire de Radio Nacional, saludando por aquí a Isabela, que nos está escuchando en San Rafael, provincia de Mendoza. La gente auténtica huele a inolvidable.
1: Qué bueno.
0: Qué lindo para tenerlo en cuenta.
1: Muy bueno, me encantó.
0: Queridos Fabián y Sonia, qué bálsamo escucharlos. Gracias por estar, que tengan una excelente jornada. Adoro la energía que tienen. Abrazo grandote, grandote. Gracias por Lolita Torres. Qué voz maravillosa, inolvidable. Bueno, protagonista ayer de la especial de la discoteca. Lo digo con toda la humildad del mundo. La rompimos con el especial de ayer.
1: Sí, pero no cabe duda. No teniendo en cuenta lo que fue, lo que significó y lo que sigue significando aún post-mortem Lolita Torres.
0: Sí, porque aparte la escuchamos en alguna copla española, la escuchamos haciendo folclore, la escuchamos haciendo tangos, la escuchamos haciendo su versión de Si tú eres mi hombre y yo tu mujer. Y por supuesto en el cierre no podíamos privarnos de su versión del tema del Mago de Oz, ¿no?
1: Claro.
0: Somewhere Over the Rainbow.
1: Exacto. Y aún retirada, Lolita tiene, hay una participación de una publicidad con su hijo, con Diego Torres,
0: de la
1: compañía de teléfono.
0: Hermosa.
1: Aló, aló, aló, mamá, soy yo, Diego. Es espectacular.
0: Sí, hermosa, hermosa esa publicidad, y lindo que lo recuerdes. Y ahora que también recuerdo, por sugerencia de Maurito Torres ayer, también la escuchamos cantando con Charly García en Luna Park.
1: Tienes razón.
0: Cuando ella celebró los 50 años con la música, tuvo Charly como invitado. Bueno, obviamente lo invitaron al escenario y juntos hicieron Filosofía Barata y Zapatos de Goma.
1: ¡Qué bueno!
0: ¡Tremendo! Qué ¡tremendo bueno estuvo! Con eso abrimos nuestro especial de ayer.
1: Espectacular.
0: Así que bueno, gracias Isabela por tu mención.
1: Lolita Torres, que en Rusia fue furor. La adoraban, esas cosas que suelen suceder muy de vez en cuando y que después sucedió con Andrea del Boca y que después sucedió con Natalia Oreiro.
0: Natalia Oreiro, claro.
1: Impresionante, impresionante lo de Lolita.
0: Bueno, así que muchísimas gracias porque, bueno, para nosotros cuando nuestros amigos oyentes nos destacan, nos hacen estas valoraciones, es importante saber que vamos por la
1: recta, totalmente,
0: ¿no? por la huella correcta. Yo recuerdo la primera película que vi con Lolita, con mi mamá, fue más... No, con mi abuela la vi, Más pobre que una laucha. Después vi varias más,
1: sí,
0: ¿no?
1: Sí, claro.
0: Pero esa es la que más recuerdo. Ay, qué lindo, gracias, Isa. Por aquí Víctor de Salta también va cantando presente. Carlos desde El Carmen, allí en la zona de Los Valles, en la provincia de Jujuy. Sonia, Fabián, amigos de La Madronoche, ¿cómo están? Quiero contarles que a partir del 26 de septiembre hasta el 3 de octubre estaré participando en los Juegos Evitas en la provincia de San Juan, en la disciplina tenis de mesa.
1: ¡Qué bueno!
0: En dobles mixtos junto a mi amiga Dora Lozano. Y en dobles estarán María Luisa Nieto y Ana María Rueda. Nos acompaña nuestra profesora Natalia Soto. muy contentos todos por representar a nuestra ciudad de El Carmen y lógicamente a la provincia de Jujuy. Carlos, felicitaciones y todo el éxito del mundo. Qué lindo, ¿eh? Lo vamos a estar promocionando y obviamente esperamos que nos tengas al tanto.
1: Claro, claro. Juego Cevita en la provincia de San Juan.
0: Exactamente, del 26 de septiembre al 3 de octubre. Gracias, gracias por la data, por informarnos y reitero, tenernos al tanto. Hola, buena madre, noche, Sonia Fabián, presente, feliz jueves, que tengan un excelente programa, son unos genios, abrazo y bendiciones. Juan y Mabel de Montecomán, allí en San Rafael, besos para ustedes.
1: Gracias a los dos y besos, claro.
0: Por aquí también nos está acompañando Griselda de San Rafael.
1: Sí.
0: Hola, madrunocheros, acá yo, que me parece que la palabra sería, no sé dónde lo vas a agregar, crocheteando, ustedes dirán. Los requiero, que sea un jueves hermoso. Claro, no sé, mira, por cuántas cosas hizo. Qué lindo tejer al crochet. Cómo me gustaría aprender.
1: Si empezamos a buscar derivaciones de las palabras que ya tenemos, no tenemos mal lugar. Si estamos tejiendo, ¿por qué tenemos que volver crocheando?
0: Bueno, porque una cosa es tejer una bufanda, ¿no? Por ejemplo, en punto arroz o punto jersey.
1: Oh, te fui
0: y
1: bien.
0: Otra cosa. No, me extraña. Y otra cosa es tejer un. Ponele, qué sé yo.
1: Una mañanita.
0: Un centro de mesa con, sí. con tejido el crochet. Son dos cosas diferentes.
1: Sí. Pero está tejiendo en definitiva, ¿eh? No nos vuelvan locos, les pido por favor.
0: Muy buena, madre noche. Feliz inicio de jueves. A seguir adelante con la música que nos acompaña y nos levanta el ánimo. Gracias. Saludos, Juan Manuel de San Miguel. Por aquí otro mensajito desde San Rafael Mendoza. Buena madre noche. Keiko nos escribe. Sí. Bueno, Keiko, bienvenido. Es ya. Un placer acompañarte. Por aquí también otro mensajito que nos llega desde... Veremos. Buenas noches, amigos de las madrugadas de Radio Nacional. Soy Humberto de Salta Capital. Muchas gracias por la compañía. Nos sugiere una canción por los Cantores del Alba que obviamente vamos a tener en cuenta en la Discoteca Nacional.
1: Del Alba, qué lindo.
0: Buenas noches, muchas gracias por acompañar. Estamos trabajando con mi compañero Cuchetti en el yacimiento Crow Point, en Coluel Caique.
1: Ajá.
0: Así que, Hernán, un abrazo para vos, para Cuchetti también, bienvenidos.
1: Sí, claro.
0: Nos encanta acompañarlos allí en el yacimiento Crow Point. ¿Cómo estamos en los yacimientos?
1: Y gente que trabaja
0: en la Patagonia.
1: Y nosotros le traemos un poquito de alegría y distracción, esparcimiento.
0: Sí, o por lo menos buscamos acortarles un poquito las horas.
1: Está
0: ¿no?
1: bien.
0: Gracias, gracias chicos, bienvenidos. Hola, hola, muy buena madre noche, Sonia Fabián, abrazotes. Aquí presente, como siempre, pegado a Radio Nacional. Muy linda la música de vuestro programa. Desde Tartagal, Salta, mis saludos a vuestro equipo, Roberto. Muchísimas gracias, Robert. Beso para ustedes. Ahí lo tenemos. A Gastón de Gualeguaychú, que está madrunocheando junto a Nacional. Me encanta. Fabi ya se carga diciendo. Pero está madrunocheando el tipo, no dijo que lo agreguemos.
1: Yo no dije nada.
0: Está genial.
1: No dije nada, no sé.
0: No hace falta que lo digas. Te conozco hasta
1: como. Hombres necios que acusáis a fatigate sin razón, decía el querido Gordo Casero en.
0: Yo pensé que iba a evocar a Sor Juana Inés de la Cruz. No. El tipo que sale con Casero.
1: ¡Ay, Dios! Cha-cha-cha, era.
0: Hombres necios que acusáis.
1: No, claro, no. A Fatigati sin razón.
0: No, señor, es un poco de cultura.
1: Cha-cha-cha.
0: 1:27, ¿qué les parece si seguimos adelante compartiendo y disfrutando de la música?
1: Pero dale, dale, negra.
0: Esto que llega es del año 1982, Flock of Seagulls. I Run So Far Away.

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0: noches. Soy Claudio, el camionero de Villa Pueyrredón. Acabo de salir hace un rato de Mar del Plata, voy para Neuquén. Qué buen programa, qué es la música, como siempre. Los mejores comentarios, qué lindo, chico, recordar el secundario. Eso que dice Fabián, que somos de la misma generación nosotros. Creo que es de 63, igual que yo. Eso, sentarnos atrás de todo. Mirá, para que te des una idea, Fabián, yo fui al Nacional número 12 de Reconquista. No era tan quilombero, era bastante estudioso. Pero me gustaba la escuela. Qué lindo tiempo. Te mando un abrazo grande, los quiero mucho, muchachos y chicas.
1: Buenas noches, Sonia, Fabián, hermosos de la noche. Manda muchos saludos. Diego presente toda la noche. Camino a Corrientes, capital. Pero en este momento estoy pasando por Curuzú, Cuatía, y lo estoy escuchando por la M540. Lo busqué por todos lados. Ahí los enganché. Un abrazo grande, mis amigos. Saludos, besos, bendiciones.

0: abrazo, Diego. Un abrazo bien fuerte para vos, nuestro amigo oriundo de Bransen. Transitando las rutas argentinas allí en nuestro litoral. Abrazo fuerte también para Claudio. Bueno, ¿cuántos compas camioneros?
1: Sí, claro, impresionante.
0: Ruteando, escuchando Radio Nacional.
1: Claudio, soy un poco más joven, unos cuantos años menos tengo. Pero el Reconquista es de esos colegios en Urquiza, donde la historia los termina condenando, ¿no? Siempre fue en la escuela de los quilomberos. Está frente a la Plaza Urquiza, entre Triunvirato y Pedro Ignacio Rivera. Ahí fueron mis primos, fueron... No repetidores, quilomberos. Además de, obviamente, después uno que otro, pero siempre el colegio que estaba sindicado, ¿viste? En el barrio era el colegio de los quilomberos. Y tengo muchos amigos y familiares que han ido a ese colegio, que tiene su propia historia. Así que abrazo grande y buena ruta, querido amigo. 1:40, mi amor.
0: Qué lindo esto de Madonna, desde sí. True Blue. Tremendo el primer álbum, ¿no? El álbum debut de Madonna. Papá Don't Preach. Papá No Sermonés.
1: Estando bueno, puede no estar Madonna en una selección musical.
0: Me encanta. Bueno, muchísimas gracias por estar, a nuestros amigos, a nuestras amigas. Somos tantos y tantas, bueno, en estas madrunoches. Ahí lo tenemos a Arielito de Zárate.
1: Sí.
0: Hermosa madrunoche, los adoro, gracias por estar de a dos, de a muchísimos. Sonia y Fabián, los quiero mucho. Muchas gracias, besos para vos, Ari. Buenas noches, Sonia Fabián acá escuchando la radio, disfrutando su compañía, laburando en el yacimiento El Tordillo. Uh-huh. Saludos, Alexis, de Comodoro. Alex, saludos también para vos, ¿eh? Abrazo, bien pero bien fuerte. Rubén Hirschfeld, buenas madrugadas. Aquí Rubén desde Garín, abrazo y lo sigo escuchando. Mirá, nos piden los enanitos verdes, qué lindo. Un abrazo fuerte y nos envía por aquí un video con el tema de Daniel Agostini y su humilde interpretación. Uh-huh. El tema La Ventanita. Comparto mi arte, como dice Sonia. Qué lindo. Bien. Por supuesto.
1: Sí, sí.
0: Vamos a escucharlo en un ratito, Rubén. Dale. Si te parece. Muchas, pero muchas gracias. Hola, mis reyes, bendecida noche para ambos. Que el Señor y la Virgen del Milagro los llenen de éxitos, amor y alegría.
1: Gracias.
0: Tal como ustedes nos brindan a nosotros los oyentes, desde Salta la Linda, un fuerte abrazo. Miguelito Rosas, otra incorporación.
1: Sí, qué bueno.
0: Bienvenido, Miguel. Un gustazo acompañarte y bendiciones a montones para vos. Buenas noches, Radio Nacional, los escucho desde Morillo, provincia de Salta. Ajá. Saludos. José Longhi, muy bueno el programa.
1: Gracias, José, gracias por estar, a todos los que nos escriben y se hacen presente con un lindo mensajito.
0: Buenas madrugadas, Pomelito, morocha infernal, por acá llueve en el campo. Pomelito, te dije que Messi tenía partido de despedida, ayer salió campeón. ¿Me agregás la palabra petroleando? Un saludo a mi amigo el capitán. Buen jueves, Lucho querido, un beso enorme, enorme para vos, allí en Río Grande, Tierra del Fuego.
1: Es cierto, salió campeón el Inter hace un rato nada más, en un campeonato que no reconoce nadie, ¿no? Esos campeonatos no lo reconoce la Conmebol, no lo reconoce la CONCACAF, no lo reconoce nada. Es un torneo comercial que se da ante el campeón de la Major League Soccer, Inter Miami, y el campeón de la Liga Mexicana, el Cruz Azul. Y con una particularidad, Sonia, asumió ayer el Kiri González como técnico de Inter Miami y ya se proclamó campeón con un solo partido. Estas cosas que se suelen dar en un fútbol con tanto show mediático y comercial como el fútbol de los Estados Unidos. Pero ¿quién le quita lo bailado? Messi, una vez más campeón. Sí, sí.
0: Faltan 16 minutos para llegar a las 2 de la madrunoche.
1: Sí.
0: Y les cuento rápidamente que después de 2 décadas,
1: sí,
0: Julia Roberts vuelve a los escenarios de Broadway.
1: Mirá vos.
0: Volverá con una producción que va a reunir a estrellas de Hollywood y reconocidos nombres del teatro neoyorquino.
1: Claro.
0: Me cuenta. Julia Roberts regresará a Broadway en la primavera de 2027. Falta un poquito.
1: Sí, bueno, ¿no? Pero...
0: dos décadas después de su última participación en los escenarios neoyorquinos.
1: Tiene que tener la preparación necesaria para hacer una excelente obra, como seguramente la va a hacer.
0: Seguramente. Va a formar parte del elenco de una nueva producción de Smallmouth Sounds, uh-huh, obra de Bess Wool, que va a ser dirigida por Joe Mantello.
1: Mira.
0: Bueno, la ganadora del Oscar va a compartir escenario con Martin Freeman, Greta Lee, Sarah Paulson, Isaac Powell y Paul Rudd. La producción va a comenzar sus funciones previas el 18 de febrero de 2027 en el Ethel Barrymore Theater. Y tendrá su estreno oficial el 18 de marzo.
1: Nada falta, cuando abrís los ojos, abrís y cerrás los ojos, estamos ya en febrero, marzo, mi amor. Qué bárbaro.
0: Qué lindo. ¿Te cuento de qué trata la obra rápidamente?
1: No, tranquila, me gusta escucharte.
0: Bueno, se desarrolla durante un retiro de silencio al que llegan 6 desconocidos. Ajá. Con la intención de alejarse de sus problemas, reflexionar sobre sus vidas y buscar cambios personales. El silencio constituye uno de los elementos centrales de la puesta en escena, ya que la obra contiene la cantidad limitada de diálogos y desarrolla parte de su historia mediante las acciones.
1: Sí.
0: Más que nada de los personajes. Así que, bueno, que de parabienes quienes tengan la posibilidad, ¿no? Sí, de ir al teatro a ver nada más y nada menos que a Julia Roberts.
1: Y no a cualquier teatro, a Broadway, nada más ni nada menos, con todo lo que eso significa, ¿no? El contexto de lo que es Broadway en la ciudad impresionante y hermosa que es Nueva York, y con Julia Roberts como protagonista, ni más ni menos.
0: Hola radio, hoy sufro por un amor que se llama María Laura Gómez. Epa. Son unos genios, nos escribe Carlito,
1: tenés el corazón con agujerito, justo, Carlito con agujerito.
0: Un beso grande, Carlito, bueno, que se solucionen los problemas. Hablando, la gente se entiende.
1: Sí. Hablando, y si no, acción. Algo tiene que hacer, reconquistar su corazón.
0: Sí, bueno.
1: De alguna manera.
0: Bueno, hay que ver también cuál es el motivo, ¿no?
1: En el fondo, si vos mostrás interés y acá estoy, vengo rendido a tus pies.
0: Obviamente.
1: Y vas con mostrando...
0: Pero bueno, tiene que haber un... ahí como... alguna motivación importante por parte de ambos.
1: Sí, claro.
0: Buenas, buenas. Acá, como siempre, firme. Saludos. Gerardo Gómez desde La Marque, provincia de Río Negro. Besos para vos, Gerardo.
1: Abrazo.
0: Querido.
1: Querido Gerardo, abrazo. 1:47. Usted sabe, ¿no? Porque se hizo la gira.
0: Dígame.
1: Que minutos antes de que usted llegue, Estudiantes se había metido entre los 4 mejores de la Copa Libertadores de América, ¿no?
0: ¿Ah,
1: otra
0: sí,
1: vez?
0: No me diga.
1: Sí.
0: No me enteré. Lo que pasa es que venía en cosas más importantes pensando y la verdad que se me pasó el dato.
1: 17 años después, sí. Estudiantes vuelve a recalar en semifinales de Copa Libertadores. La última vez terminó ganando en el 2009. El técnico era el querido y recordado Alejandro Sabella. Y últimamente había estado cerca, rondando. En el 2024 llegó a cuarto de final. En el 2025 quedó fuera de fase de grupo. Y ahora en el 2026 está entre los 4 mejores. Y la verdad que si Estudiantes de La Plata se llega a proclamar campeón, va a ser una copa inolvidable. No solo porque será la quinta, sino porque ahora dejó en el camino a Corinthians. En semifinales se viene Flamengo. Y muy probablemente Vasco da Gama, Palmeiras pueda llegar a ser el equipo brasileño en la final. Así que, obviamente hay mucho todavía por camino por recorrer, ¿no? Pero lo cierto es que Estudiantes, representando a la Argentina y a media ciudad de La Plata, está ya entre los 4 mejores de la Copa Libertadores. Estudiantes de la Libertadores y Boca en la Sudamericana son los 2 equipos argentinos que aún quedan en competición internacional intentando defender los colores de nuestro país.
0: Muy bien, hablemos de cosas importantes.
1: Y mira la carita que puso la productora.
0: Bueno,
1: no entendió, no lo entendió.
0: Felicitaciones a
1: la pincharrata.
0: Pincharrata, en fin. Ay, me dio un crescosor.
1: Claro.
0: Seguimos adelante.
1: Me tiene que decir cuando quiere ir a ver la gimnasia, no me dijo nada, recuerdo.
0: No. Cuando seamos locales.
1: Porque usted no solo iba a ir sola, tiene que darme algunos datos, todo, para acreditarla a usted y a su compañera,
0: ajá,
1: a la hincha de gimnasia que iba a ir con usted.
0: Carlita Coitinho.
1: Así que tiene que avisarme, a ver, después vamos a mirar el fixture, a revisarlo bien, y vamos a ver qué partido le puede llegar a venir cómodo, ¿eh?
0: Bueno, cómo no.
1: Yo me acuerdo de las cosas que le prometo. Usted promete y no cumple, pero yo...
0: ¿Perdón?
1: Usted tiene una lista.
0: Dígame, a ver, a saber.
1: No, no puedo.
0: Cuénteme.
1: Son cosas,
0: no?
1: que no son cosas que se tienen que
0: hablar. Entonces no me tiren. No, hágase cargo. No es así. Bueno, vamos a seguir adelante. Año 1984. Más recuerdos en nuestro D2. Ahora con Alphaville, Begging to Burn.

0: casi sobre el cierre de nuestro día 2 del día de hoy. Estamos a 6 minutos apenas de las 2 de la madrugada. Y yo ya les curse la invitación.
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2: Claro, todos juntitos en esta matiné nocturna, madrugada y casi la mañana del próximo día. Esta matiné que arranca con dados y continúa con discoteca nacional. Así que madrugada nocturna. Matiné nocturna para todos nuestros oyentes, así que se quedan ahí aguantando los trapos.
0: Y hablando de invitar, vamos a invitarlo a José a disfrutar de su nueva etapa, ¿sí? José de Gualeguaychú, porque nos escribe por aquí. Hola, sí. Gurisa, gurí, estoy en mis últimas noches, voy a saltar una valla más de la vida, dicen que es la última. ¿Será el señor de la noche, como dicen mis cumpas? Me jubilo.
2: Bien, muy bien.
0: Fue muy lindo este contacto. Abrazos muchos. El que abandona no tiene premio. Uh-huh. Más te vale que no nos abandones.
2: No, José.
0: A ver, ¿cómo fue muy lindo este contacto?
2: Claro,
0: no, cada tanto José. Cuando estés desvelado te esperamos por aquí.
2: Pero poné la radio y andate a dormir con la radio, que es lo que acá pregonamos.
0: Claro, nosotros te hemos acompañado durante tantas madrunoches de trabajo y bueno, pretendemos seguir acompañándote en tus noches de insomnio.
2: Y así, porque si nos tirás como un trapo viejo.
0: Claro, nos usó y nos descartó.
2: ¡Qué barbaridad!
0: ¡Ay, qué triste!
2: Me sentí una por diosero.
0: Una piltrafa.
2: Pelusa de ombligo, mirá.
0: Bueno, lo invito a retirarse.
2: ¿Ya me estás echando,
0: sí,
2: ven?
0: Sí, porque si
2: promesas
0: no...
2: incumplidas, me echa, no me querés una hora más. ¿Para qué carajo estoy acá yo? ¿Me quedé? Sí,
0: ya está listo, hasta para acompañarme hasta este momento.
2: Ajá, para eso nada más, así soy, esta es la vida que yo llevo.
0: ¿Viste? Como José de Gualeguaychú.
2: Señoras, señores, nos vamos a ir con un gran tema de esos que suele elegir Sonia Ferrari. Pero antes le doy las gracias al trabajo terrible. Trabajó a destajo toda la madrugada y lo que sigue todavía para Jacqueline Carol Macalevicius, nuestra productora. Gracias, Maurito Torres, por la musicalización y por tu toque de magia. Amore mío.
0: Un placer. Mañana en modo viernes nos reencontramos,
2: mañana,
0: ¿eh?
2: Viernes, sí.
0: Año 1988.
2: ¿Con
0: Camuflage? Bueno. Escuchá la polenta que tienes que decir. Me encanta. Esto para subir a nuestros amigos camioneros. Sugerencia. Volumen al máximo. Bueno, un poquito menos. ¿Sí? ¿Qué les parece? ¿El gran mandamiento?

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1: Las 2 de la madrugada en la República Argentina. La justicia sumó un nuevo acusado para que sea juzgado en ausencia por el atentado contra la AMIA. El juez federal Daniel Rafecas incluyó entre los imputados a Ali Asghar Ghezasi, quien fue mano derecha del ex líder iraní Ali Khamenei. El fallo establece que el exfuncionario iraní pueda ser enjuiciado debido a su actitud obstructiva y la ausencia de cooperación efectiva. El ente regulador del gas y la electricidad dio de baja a Refipampa. La empresa solicitó su exclusión del registro de comercializadores y cumplió con todos los requisitos exigidos. La medida no la exime de eventuales responsabilidades por incumplimientos previos y se notificará a las transportistas para que rechacen cualquier programación a su nombre. Aníbal Lotoqui declarará el miércoles 23 de septiembre en el juicio por la muerte del paciente Cristian Zárate. Además, el 30 de este mes comenzarán a comparecer los testigos de la causa que investiga las lesiones gravísimas presuntamente cometidas contra 5 mujeres que se atendieron con el cirujano en su clínica privada de Caballito. En Juana Coslay, provincia de San Luis, donde escuchan Radio Nacional en AM1170 y por la FM96.7, no rigen alertas. En la ciudad de Buenos Aires y alrededores, temperatura 13 grados un décimo, cielo despejado, humedad 79%.
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si no lo sabías, me encanta esta hora del día, porque me da la posibilidad de abrirte una vez más, de par en par, las puertas de la Discoteca Nacional.

Pasaron 10 minutos de las 2 del jueves 17 de septiembre de 2026 y aquí vamos recibiendo a quienes de a poquito van ingresando a la Discoteca Nacional. A partir de este momento se suman a este fogón diario con forma de programa de radio. Obviamente agradeciendo a quienes nos vienen acompañando con Fabi en nuestro día 2 y se quedan por aquí transitando estas horas lerdas del jueves. Renovando el saludo y el feliz día a todos los profesores, pero vamos a contar en un

ratito nada más, ¿por qué, no? Hoy se conmemora el Día del Profesor, el Día de la Profesora en nuestro país. Es en recuerdo, claro, al profesor José Manuel Estrada, que falleció el 17 de septiembre de 1894. Pero bueno, vamos a hablar acerca de la figura justamente de Estrada. Claro, uno dice Estrada y no puede no recordar aquellos manuales de los que hablábamos hace un tiempito con Fabi también. Además es el día del psicopedagogo, ¿sí? Esto tiene que ver con Jean Piaget, también lo habíamos comentado, pero lo vamos a ampliar. Y obviamente van los mejores deseos para todos y cada uno de los amigos y de las amigas que están por allí siendo parte de esta madrunoche de radio. Nos pone en el aire el señor Mauro Torres, cubriendo el lugar de Gabrielito Zeni, y por aquí nos llevará en sus manos hasta cerquita de las 4 de la madrunoche. Hoy en el control central de LRA1 nos supervisa Ricardo Artola, y vaya un abrazo, gracias por los saludos, a Claudio Aparicio, que es desde la planta transmisora de Radio Nacional, ubicada en General Pacheco, provincia de Buenos Aires, hace posible, ¿no?, la conexión con todas nuestras emisoras, y lleva a cada rinconcito de nuestra patria, a través de las 49 radios nacionales en el país, lo que por aquí mencionamos, en Maipú 555, pleno corazón del microcentro porteño. Así que muchísimas gracias, Claudio. Hoy saludamos a los compas y colegas de LRA3, Radio Nacional Santa Rosa, provincia de La Pampa. Por allí nos sintonizás en la M730 o bien en la FM 95.9. Tenemos andanada de sorpresas para compartir con cada uno de los amigos que quieran ser parte de esta discoteca nacional, ¿eh? Hasta donde dé, hasta donde llegues, si es hasta las 6, muchísimo mejor. Jacqueline Macarevicius nos produce y nos coordina y nos indica que hay que seguir adelante, ¿eh?, compartiendo la música, así que hacia allá vamos. Divididos por mil.

Desde un bayón para el ojo idiota, allí teníamos a Patricio Rey, sus redonditos de ricota y todo un palo. Antes, Abuelos de la Nada sin Gamulán. Así abrimos a puro rock nacional nuestra discoteca de hoy y vaya uno a saber por dónde nos llevarán los caminos de la música. Bueno, ustedes saben, ¿sí? Amamos difundir los artistas de nuestra Argentina profunda, amamos nuestra música de raíz folclórica, también el 2x4, nos gusta cada tanto, ¿no?, desempolvar algún recuerdo y ni qué les digo, viajar por el mundo. Así que, como en Motica, ¿sí?, de todo un poco, siempre es lo que buscamos ofrecer en la Discoteca Nacional en cuanto a géneros musicales y artistas se refiere. Y qué decir de poetas. 2:27, ya estamos en marcha. Recuerden que además nos conectamos, nos comunicamos, hay un WhatsApp que lo hace posible y es el 113-870-7485. Allí hay amigas, amigos conectados, conectadas, que de alguna manera nos hacen saber que siguen en sintonía. Mi chamigo Gustavo de Michelis, allí en Corrientes. Gracias, gracias por seguir acompañándonos. Saludos a los Yaya de San Lorenzo, Corrientes, y a Demis Romero, por supuesto. Saludados, mis queridos Gustavo, a vos y a toda esa familia hermosa, a los de Michelis. Muchísimas, pero muchísimas gracias por ser parte, no solo de la oyentada de Radio Nacional, sino también de mis afectos. Y a Fernando Acosta, amantes del rock nacional. Con Gustavo compartimos el gusto, además, por la Delio Valdés. Sí, sí. Tenemos que confesarlo, Gus. Beso, gracias, A Jesús de Santa Fe, ¿sí?, que está por allí sumándose a la Discoteca Nacional. Muchísimas gracias, va a ser un gusto hacernos compañía. Dios las bendiga. Olga de Villa Radatili, allí en la provincia de Chubut, presente. Mario de San Luis, mi incondicional, compañero de madrugadas también, está por aquí. Es lindo acompañarte, Sonia, porque tienes lindas sorpresas. Pero nada de monjas encerradas, sorpresas. Hoy está, pero me encanta, está encendido Mario desde San Luis. Me gusta mucho saberte del otro lado, porque así como nos llenaste de chistes en esta madrugada, también te despachás con frases como estas. Pasarás por momentos difíciles, pero te harán apreciar las cosas bellas a las que no les prestabas atención. Absolutamente. Gracias, Mario. Beso para vos. Miriam de Quilmes, por allí se suma también. Diosa total, aquí estoy desde temprano acompañándote. Un beso grandote, que tengas mucha suerte y un lindo jueves. Gracias, Miri. Un gustazo acompañarte. Agustín, por allí, en Punta Alta, provincia de Buenos Aires, también sigue en sintonía. Bueno, Griselda. Griselda de San Rafael, provincia de Mendoza. Gracias, gracias por quedarte con nosotros. Violeta. Violeta de Salta, hola reina, full, escuchando tu programa. Vamos, Viole, todavía bienvenida. Por aquí Carlitos, sí, también se va sumando. Oriundo de Posadas, residente en Río Negro, escuchando la radio. Gracias, besos enormes, enormes para vos, nos encanta acompañarte. Aquí seguimos, Cecil Hughes desde Esquel, provincia de Chubut. Muy bien, seguimos en sintonía. Julio del Campamento Vespucio, por ejemplo, también se va sumando allí en la provincia de Salta. Buena madrunoche, mi querida Sonia. Qué bueno poder escucharte una vez más. Gracias, gracias por esta compañía incondicional. Gracias a vos, Julio, por ser parte. Oscar Alberto Escobedo también. Buena madrunoche, Sonia, querida. Guardo tu especial de las 4. No te lo pierdas, Oscar, porque hoy tenemos a un coterráneo tuyo. Sí, ya los oriento, va por Córdoba el asunto. Abrazo fuerte, gracias por acompañarnos. Y a Peter Parker, lógicamente, de General Enrique Mosconi, allí en la provincia de Salta. Me encanta esta hora del día. Buena madrunoche, Sonia Ferraris, placer enorme, morochaza, acompañarte y sentirme acompañado por tu voz. Gracias, Peter, un beso grandote, grandote también para vos, A todos, a todas, quienes están por allí, a los que se van sumando, a los que se quedan siendo parte de esta Discoteca Nacional.
el agradecimiento desde el fondo del corazón, como siempre. 2:31, en un ratito empiezo con la recorrida por el país a través del Servicio Meteorológico Nacional. Hablemos del clima, pensando ya en el fin de semana. Tenemos unos días primaverales, antes de que llegue propiamente, como corresponde, y prolijamente el próximo lunes, Doña Primavera 2027. ¿Sí? Días primaverales en buena parte del país. Así que en un rato les voy a contar cómo pinta la historia, cómo se despide el invierno y cómo llega la primavera. Ahora, Diego Torres, Vicentico, usted.

0: ¡Fuerte aplauso para Vicentico!
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Allí estaba Marcela Morelo, luna bonita, las 2:42. Y no te olvides que hoy tenemos la materia de don Luis Landricina, ¿sí? Como cada madrunoche, hoy no será la excepción. Lo tendremos, me parece, contando la historia de un herrero. El anticipo, no más. Ahora voy a pasear por el país, voy a visitar amigas, amigos que nos están escuchando por allí. Por ejemplo, en San Rafael, provincia de Mendoza, donde el cielo está ligeramente nublado y la temperatura es de 12 grados 3 décimas. La humedad del 51% y se espera una máxima de 24 grados hoy con cielo algo nublado. De cara al fin de semana, mira, viernes, sábado y domingo con máximas de 27 grados. Se viene el invierno, ya de a poquito emprendiendo la retirada. Se esperan cielos parcialmente nublados hacia el fin de semana. Bueno, cara al domingo hay una baja probabilidad de tormentas aisladas, pero esto no hace que baje demasiado la temperatura, ¿sí? En San Rafael, entonces, 12 grados 3 décimas la actual, con cielo ligeramente nublado. Sigo viajes, me voy a la capital nacional del Tamal, en Chicoana, provincia de Salta. El cielo está ligeramente nublado y la temperatura es de 10 grados 9 décimas. Para hoy, la máxima está estimada en 23 grados. Se esperan lluvias aisladas hacia la noche por Chicoana. Mañana se pronostica cielo mayormente nublado, con una mínima de 10 y una máxima de 25 grados. Sábado y domingo, con máximas de entre 28 y 30 grados. Te decía, así se despide el invierno. 10 grados 9 décimas, la actual entonces en Chicoana. Digo, así, con temperaturas realmente agradables. Me voy a Corrientes, mi querido Gustavo de Michelis y compañía. El cielo está despejado en este momento por allí, 11 grados 1 décima la temperatura, 81% la humedad y se espera una máxima de 27 grados, hoy con cielo ligeramente nublado. Mañana viernes, probabilidad de lluvias aisladas, desde la mañana y durante gran parte del día, con una mínima de 16 y una máxima de 26 grados. Sábado, tormentas aisladas durante todo el día, mínima 17, máxima 27 grados y el domingo 30 grados, la máxima prevista por Corrientes. Mientras tanto, a los compañeros del yacimiento Crown Point, allí en Coluel Caique, provincia de Santa Cruz, Hernán y Cuchetí, el cielo está despejado en Coluel. 10 grados 8 décimas la temperatura, la máxima para hoy está prevista en 14 grados. Se espera cielo algo nublado. Y es tremendo cómo va a ir fluctuando el termómetro, mira, por Coluel Caique. ¿Por qué te digo esto? Para mañana viernes se pronostica una máxima de 19 grados, con cielo mayormente nublado. Para el sábado, una máxima de 14 grados, con cielo algo nublado. Para el domingo, lluvias y nevadas, con una máxima de apenas 6 grados. Y el lunes, probabilidad de chaparrones, con una máxima de 5 grados. Así pinta el extendido para Coluel Caique, allí en la provincia de Santa Cruz. Faltan 15 minutos para llegar a las 3. En un ratito se viene nuestra historia. Hoy les traje un bonito cuento de Paul Deville. ¿Sí? Estuve ayer revisando mi biblioteca y les traigo una hermosa reflexión de Paul Deville que nos invita a redescubrir el valor del encuentro con el otro, ¿no? Porque nadie encuentra lo que no está buscando. En un ratito nada más. Ahora vamos a seguir adelante. Hay más discoteca, hay más de los nuestros. Se vienen los Guaira. Soy el diablo de Humahuaca.

0: nuestros con los Guaira y Soy el Diablo de Humahuaca. Luego Valeria López Vila, Si un día fui tu cantor. Destino San Javier, Justo ahora y recién Los Guaraníes, La zamba del Negro Alegre. Llegamos a las 3, nos informamos con el puntano Fernando Pedernera, el más discoteca.
1: 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Madrunoche a las 3 en la República Argentina. El ministro Luis Caputo destacó el respaldo del Banco Mundial a las políticas económicas del país. Así lo señaló el jefe del Palacio de Hacienda luego de reunirse con Susana Cordeiro Guerra, vicepresidenta de la entidad para América Latina y el Caribe. En el encuentro, Caputo y los directivos del organismo multilateral dialogaron sobre las posibilidades de financiamiento en sectores y proyectos estratégicos en 2027. Internacionales, el presidente de la Federación Rusa, Vladimir Putin, llamó a la ciudadanía a votar este fin de semana para renovar el Parlamento. El mandatario busca mostrar que se trata de un pueblo unido con valores compartidos y que servirá para apoyar a los combatientes. Los comicios que se desarrollarán viernes, sábado y domingo definirán la novena legislatura y habrá en paralelo elecciones de gobernadores en 8 regiones. El tránsito con Ernesto Arriaga.
2: La ruta 23 sigue totalmente habilitada desde Bariloche y Aguapi hacia Ingenio Jacobacci y a Viedma. Por favor, circular con precaución hacia San Antonio Oeste. Por otra parte, la ruta 25 está habilitada desde la ruta 40, Capital Sarmiento y Comodoro Rivadavia. Precaución para camiones.
1: En General Roca, provincia de Río Negro, donde escuchan Radio Nacional en AM 1150 y por la FM 93.5, la temperatura es de 16 grados, la humedad del 54% y el cielo está despejado. En la ciudad de Buenos Aires y alrededores, la temperatura es de 12 grados 8 décimos, el cielo está despejado, la humedad es del 82%.
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encuentra lo que no está buscando. No es verdad que las cosas aparecen de pronto. Que sorpresivamente, cuando para la lluvia, vemos una hermosísima flor en el tallo en el que antes no había nada. Allí hubo, por lo menos, un capullo cerrado. Algo que estaba por abrirse, por transformarse en flor. Cuando un hombre encuentra a una mujer, cuando una mujer encuentra a un hombre, los dos estaban buscándose. Por soledad, o por dolor, o por ganas de revivir la vida insuflándole oxígeno a los pulmones. O porque sí. ¿Por qué explicarlo todo? ¿Por qué decir que la causa, el efecto, que la casualidad no existe, que... Mejor pensemos que lo importante es que cuando no hay alguien a nuestro lado, no hacemos tostadas. Para mí solamente, no. No gastamos el frasco de perfume. Duran menos las latas de atún y más las milanesas en el freezer. Compramos con más nostalgia que alegría un ramito de flores para llevar a casa y estrenamos muy pocas cosas. Se van yendo las ganas, como se va la luz, poquito a poco. Y la noche nos asesta su golpe con el recuerdo. Nos envía sus fantasmas más tristes, sus sombras incansables e inclementes. La noche que no termina nunca, que crece, que atormenta, que entrevera nombres, que ronda, que agiganta las lágrimas, hasta transformarlas en un océano. Estamos solos porque no hacemos una llamada, porque no damos el paso que nos acerca, porque no decimos la primera palabra que se transforme en puente. Nadie encuentra lo que no está buscando. ¿Por qué crees que vos y yo nos encontramos? ¿Desde dónde venías acercándote? ¿Desde cuándo yo esperaba que llegaras? ¿Por qué yo? ¿Por qué vos? ¿Por qué nosotros? ¿Por qué crees que no te desviaste con otro rumbo, que no fuiste más hacia el sur o más al norte o al otro lado del mar incalculable? ¿Por qué pensás que me detuve para que pudieras alcanzarme? Extender las dos ramas de tus brazos, abarcarme con toda tu ternura como diciéndome: ahora ya no te pasará nada malo, nada triste, nada cruel. Podés dejar de llorar. Podés dormir con los ojos cerrados, mansamente, y al despertar, no estarás sola. Nunca más estarás sola, y yo no estaré solo nunca más. ¿Por qué? Porque los dos estábamos buscándonos. Porque desde aquella lejana, lejanísima primera vez que nos vimos, quedó un delgado, finísimo, invisible hilo uniéndonos. Un hilo que nada puede cortar, un hilo que atraviesa paredes, muros, montañas, un hilo indestructible que no soltaste, que no solté, y que al fin volvió a reunirnos para que la historia termine su retrato. Tal vez poniendo un poco menos de tonalidad en la paleta o distintos colores y brillos, pero retornando a los dos mismos protagonistas. Vos y yo, regresando, volviendo al paraíso prometido que salimos

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música que siempre nos hace viajar por el mundo. Ahí lo teníamos al panameño Rubén Blades con Eres mi canción. Antes habíamos escuchado Caetano Veloso con Capullito de Alelí y Gloria Estefan Hoy. 3:23 en la República Argentina, y la música que nos lleva ahora a España.

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0: La música del mundo en la discoteca nacional, allí con el valenciano Nino Bravo, Libre, antes Camilo VI, Ángela Carrasco, Callados. 3:33, hacemos una pausa y a la vuelta, no solo que nos adentraremos en la materia de Don Luis, sino que les estaré contando quién es hoy el protagonista de nuestro especial de las 4.
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0: Allí estaba Juan Antonio Ferreira desde su álbum Me Voy para el Sur, año 1992, para mi negro dolor. 3:38 en la República Argentina, y esta canción iba muy especialmente regalada, ¿sí?, para nuestro amigo Rubén Alegre, de Paso de la Patria, allí en la provincia de Corrientes. Nos escribe al WhatsApp Nacional: hola, Sonia de Ensueño, qué lindo escucharte. Recién despierto, así que me estoy mimando con un té caliente y un par de bizcochos. Y tu voz en el ambiente realmente nutre el espacio y aleja lo malo. Gracias por tu magia. A vos, por tus palabras, que me acarician el alma, Rubén. Un beso enorme, enorme para vos. Juan Manuel Gareca nos está escuchando en General Enrique Mosconi, provincia de Salta. Hola, Sonia, que tengas un hermoso jueves. Gracias por tu compañía. Bendiciones a montones. Muchísimas gracias, Juanma. Bendiciones a montones también para vos. Hola, ¿cómo estás, Sonia? Linda madrunoche, temazos. Gracias, gracias. Bendecida noche, nos escribe Gustavo desde Malargüe, provincia de Mendoza. Vamos, Gustavo, todavía bienvenido. Un gustazo acompañarte también. Un abrazo enorme. Feliz lunes. Feliz lunes. ¡Feliz jueves! Laurito Ferreira, nuestro riojano amigo de González Catán. Me descoloca, mira, me saca de eje. Beso grande, Lauri. Gracias, gracias por acompañarnos, ¿eh? Allí se va sumando, cada vez más temprano se suma Laurito a la Discoteca Nacional. Gracias a Gerardo Gómez de la Marque, allí en Río Negro. ¿Cómo me hiciste pensar con esa historia? Uno a veces tiene otra perspectiva de cómo se une a su amor, ¿no? Uno, y esa no la sabía. A seguir buscando. Un beso grandote. Gracias, Gerard. Y es así, nadie encuentra lo que no está buscando, ¿eh? Algunos hablan del destino, pero bueno, hay que ayudarlo un poquito al destino también. Hermosa música en esta agradable madrunoche. Gracias, Sonia querida. Soy un poquito pedigüeña. ¿Alguna vez podría ser un especial de Les Luthiers? Uy, ¿cómo que no? Gracias por tus palabras. Un abrazote, cariños a la mami. Que tengas un buen día. Gracias a vos, Isabela. Vamos a tener, lógicamente, en cuenta tu sugerencia. Por aquí también tenemos la compañía de Mirta de Florida. Sonia, equipo y oyencia, aquí diciendo presente Mirta, dando gracias a Dios por el despertar un día más y poder escucharte. Maravillosa Paul Devere, excelente escritora, es mi favorita. Gracias mil. En serio, Mirta, no me digas. Bueno, coincidimos, ¿sí? Gracias, gracias por tu valoración. Julio de Campamento Vespucio, hermoso lo que compartiste, corazón. Y la verdad, uno siempre busca el complemento. Y rematás con esa canción hermosa. Gracias, gracias a ustedes. Qué lindo, ¿eh? Saber que traerla hoy a Paul Devere también fue un acierto. Me quedaré contigo hasta las 6. Gracias totales por la buena onda. Bella historia la de hoy. Nuestro Peter Parker, presente desde Tartagal, allí en la provincia de Salta. Muchas gracias. Y a Nazareno Merino, que está por allí. Hola, genia, como siempre la rompes toda. Programón, me gustó. Bendiciones, NASA, para vos también. A todos, a todas. Es lindo saber que somos tantos y tantas en estas madrunoches de Radio Nacional. Estamos a 18 minutos apenas de las 4 y quiero contarles que hoy tenemos como protagonista de nuestro especial el hombre nacido en Cruz del Eje, ya con eso le decimos todo, ¿no? Bien criollito, la mejor voz de la Argentina, lo consideró Mercedes Sosa en alguna oportunidad, y hace un tiempo habíamos abordado un especial junto a otros artistas, ¿no? Estamos hablando de Jairo y compañía. Hoy lo trajimos solito, ¿sí? Solamente en una de las versiones, lo ubicamos con Eladia Blázquez, justamente en el himno de Eladia, Honrar la Vida, ¿eh? Pero vamos a hacer una recorrida por sus éxitos, como El Valle y el Volcán, La Milonga del Trovador, El Ferroviario, Antiguos Dueños de las Flechas, Carpintería José, Me Basta con Saber, Morir Enamorado y tantos otros. Así que en un ratito, nada más, a partir de las 4, hoy especial de la Discoteca Nacional, con Mario Rubén González, Jairo. Ahora, si gustan, estamos todos invitados, no a tomar el té, a tomar mate, sí, a la matera de Don Luis.
1: Y ahora vamos a contar algunas historias paisanas también, que esto también me lo contó el protagonista. Un señor estanciero, pero aclaro, empresario agropecuario, administrador de campos, además. Antes, cuando nosotros éramos chicos, dice, oh, se salvó este don Mendía, ¿eh? Oh, la hija se está noviando con un estanciero. Con eso ya alcanzaba para estar salvado. Hoy ya, aunque seas vos el estanciero, no estás salvado. Porque no alcanza con ser estanciero. Si no producís, hermano, si no cambiás la metodología, te fundís. Antes, legua y legua de campo y metían en esa vía las vacas que tenían. Bueno, buscá mil y vender. Ahora hay que competir con calidad de carne. Para colmo, las vacas nuestras son cuerdas, gracias a Dios. Tenés que manejar pastura, tenés que hacer inseminación artificial, si es posible, transferencia embrionaria, mejorar los planteles. Para esto necesitas veterinario, necesitas agrónomo, ingeniero, eso tiene un costo, así que hay que... Para poner los huevos en varias canastas y que no se te termine tu historia con un mal año de tal o cual cosa. Y este es el caso del tipo que me contó, un heredero, por razones de familia, un apellido tradicional de la provincia de Buenos Aires, de muchas tierras de la provincia de Buenos Aires. Pero el tipo no se quedó con la herencia, sino que la fue incrementando. No solo atendió bien este campo, sino que sus oficios, dicho entre comillas, de administrador de campo, lo llevaban a administrar campos en Santiago del Estero y en Formosa. Como las distancias son tremendas, se manejaba en avioneta. En esta estancia tan grande que le pertenece al grupo familiar y que él administra, en uno de los puestos hay un tal Félix Monzón, herrero de forja. Este herrero de forja es otro de los oficios que se está yendo. Fragua, yunque y martillo, ya tenés que encontrarlos con lupa, porque ahora es todo soldadura eléctrica, un punto de la eléctrica. Todo se hacía a martillo y a fragua antes, y yunque. Y ahí decía, Félix Monzón, herrero de forja, se estira en reja. Debe haber entre ustedes gente que es de campo y saben lo que es, pero debe haber gente que no tiene ni idea. La reja es lo que lastima la tierra para abrirla, para que se dé vuelta y después poder sembrar, para hacérselo corto. En realidad, los que estamos tratando de conservar el planeta no queremos más la reja que despanzurre la tierra. Queremos el cincel o hacer siembra directa para que la corteza del planeta se mantenga intacta. Bueno, la reja, como la tierra se defiende, lo que trata de hacer es desafilarla. Lo primero es desafilar la reja. Entonces, ¿cómo se afila? En el campo, calentando la reja, llevándola al yunque y con el martillo le van estirando el filo, y eso se llama estirar la reja, y logran un filo que tiene la misma forma que si le agarrara una máquina. Para eso tiene que ser muy vaquiano. Esta era la habilidad del Félix Monzón, además de darse maña por muchas cosas. En uno de los vuelos, me cuenta el propio amigo mío, va a aterrizar. Las pistas en el campo son a campo, es un pedazo que está preparado para eso, pero es gramilla. Alguna bizcacha ha hecho alguna travesura, alguna cosa, porque cuando aterrizó, una de las gomaches encajó en uno de los huecos, eso que sería una bizcachera, y lo enroscó para atrás. Y lo metió para el maizal y casi estuvo a punto de capotar, pero la habilidad del piloto salvó el avión. Pero se le cortó un tensor del ala. Y inmediatamente el amigo mío, el estanciero este, le dice a su mayordomo: habla por radio a Buenos Aires que me manden el otro avión, porque yo estoy teniendo las vacunas acá y están esperándome en Santiago del Estero, y hay unos rematadores de Hacienda que tienen que hablar conmigo, así que yo tengo que ir o ir hoy. Y si en vez de perder tanto tiempo, y si lo llamamos a Monzón, y le dice el estanciero este, me lo confiesa él, ¿el herrero? Sí, pero acá todo lo que no anda lo arregla él. Sí, pero este es una avioneta. Sí, pero es un tensor del ala. Y bueno, llámalo. Y lo llaman a Monzón. Y viene Monzón y le pega una mirada, parco el tipo, ¿viste? Y se le reventó la tuerca de doble rosca, la que hace la tensión acá. Acá no va a conseguir, y tornero por la zona, para que le haga el trabajo, ¿no? Va a haber que ir hasta la ciudad esa. ¿Y cuál es la solución? Me dice el estanciero. Arreglarlo a lo campo. ¿Y qué es a lo campo? Le dice, ironizando, ya como para verdulearlo al otro. Hacer el tensor con alambre de atillo. El alambre de atillo es el que se usa para hacer los torniquetes, para estirar los remates de los alambrados en el campo. O sea, es el alambre grueso, pero maleable. Así, y sí. Lo probamos primero carreteando. Si carreteando en el chicoteo del ala no se corta, arriba no se va a cortar. Como buen herrero, peló la tenaza que tiene todo tipo de campo, anda con la tenaza acá. Juntó el alambre y le dijo, usted avísenme. Cruzó el mango de la tenaza y entró a hacer el torniquete. Usted avíseme cuando llegue a la tensión del otro tensor del ala. Dele, dele, dele, dele, ahí está. ¡Tac! Le cortó el sobrante, le dice, vayan y prueben. Carreteen de ida y vuelta. Si en el bamboleo acá no se corta, arriba no se va a cortar. Y fue y vino intacto el tensor. No sabía cómo pagarle la cosa. Y le dijo al mayordomo, lo que te pida, pagarle el doble, porque se lo ganó. Y yo le voy a traer un regalo. Al mes y medio vuelve mi amigo con un regalo, un cuchillo hecho. Todo de plata, la empuñadura y la vaina, y con un sello de oro, con las iniciales de él, que parecía una radio, porque decía FM. Félix Monzón. Y dice mi amigo que cuando va llegando a la herrería de Monzón, dice, no pude menos que sonreírme porque había cambiado el letrero. Decía Félix Monzón, herrero de forja, se estiran rejas y se arreglan aviones.

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1: Buenas madrugadas, Sonia Ferrari y Discoteca Nacional. Bueno, voy de a poco recuperando mi voz. Les dejo un abrazo enorme y un beso enorme y apapachos para todos los oyentes que son casi como amigos virtuales, ¿no? Bueno, aquí digo yo una noche más arriba del camión. Chao.

0: Gracias por esos apapachos, Goyo querido, qué lindo. Bueno, saber que estás recuperado en principio y lógicamente acompañarte allí en la cabina del camión mientras disfrutábamos de esta dupla, Pedro Aznar, Eva y John, El Beso. Antes, Maggie Cuyen se ocupó de Chabuca Granda y El Puente de los Suspiros. Estamos a un minuto y medio, apenas de las 4 de la madrugada. Se viene en instantes nuestro especial con Jairo. Antes quiero saludar a Javier, que nos saluda desde la Patagonia, desde Pico Truncado, provincia de Santa Cruz. ¡Muah! Besos para vos. A Mirta, que sigue allí presente en Florida. A Jorge, mi compañero del alma, Jorgito de Aedo. Simplemente hermosa la historia de hoy. Gracias, es así. El amor está a la vuelta de cada esquina. Lo hermoso es tener el corazón abierto para recibirlo. Tu programa, como la historia de hoy, transmite justamente eso. Compañía, mágica palabra. Abrazo de almas, me encantó. Abrazo de almas, Jorge querido, gracias. A Daniel, que está por allí también, deseándonos un buen día. Besos enormes. Y a León, ¿sí? Un carmense ahora en el sur, fiel oyente de la radio. Gracias, gracias por estar cerquita, León, a pesar de la distancia. Él es docente universitario e investigador de la Universidad Nacional de Rosario. Y desde pibe escucha Radio Nacional. Qué lindo eso, ¿eh? Un privilegio el nuestro. Vamos llegando ahora sí a las 4. De a poquito nos informamos. Para eso ya está preparado Fernando Pedernera. Nos cuenta lo que hay que saber y se viene nuestro especial.
1: 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Las 4 de la madrugada en la República Argentina. El jefe de gabinete Diego Santilli se reunió con gobernadores del Norte Grande para avanzar en la agenda regional. El ministro coordinador y Raúl Jalil de Catamarca, Gustavo Valdés de Corrientes, Gustavo Sáenz de Salta y Osvaldo Jaldo de Tucumán analizaron la agenda legislativa. Además, repasaron la agenda de trabajo conjunta entre el gobierno nacional y las provincias, iniciativas y proyectos de interés para la región. El canciller Pablo Quirno recibió a responsables de la minera Vicuña Corp. Se reunió con el CEO Ron Hochstein y con el director de País, José Luis Morea, y repasó los avances del plan de desarrollo de la compañía, que prevé invertir 18 mil millones de dólares. Los desarrollos están en José María y Filo del Sol, San Juan, para la extracción, producción y exportación de cobre, oro y plata. 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
2: La ruta 8, totalmente habilitada, en Villa Mercedes San Luis, Río Cuarto, La Carlota y Pilar. Recordemos que es en reconstrucción de calzada y por favor circular camiones 80 kilómetros por hora. Aeroparque y Ezeiza a la madrugada están operando con normalidad los trenes a partir de las 5:20 de la mañana.
1: En La Quiaca, provincia de Jujuy, donde escuchan Radio Nacional en AM560 y por la FM 92.5, no rigen alertas meteorológicos. En la ciudad de Buenos Aires y alrededores, la temperatura 12 grados 5 décimos, el cielo está despejado, la humedad es del 85%.
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tardes del jueves 17 de septiembre de 2026, renovando el feliz día a todos los profesores, a todos los psicopedagogos. Aquí estamos empezando a transitar otra hora, recibiendo a los del Club de las Cuatro, ¿sí? Y por supuesto, renovando el abrazo a quienes nos vienen acompañando con Fabi Codevila desde que comenzó esta jornada, nuestro día 2, y que luego se han quedado siendo parte justamente de la Discoteca Nacional. Llegó el momento, ¿sí?, de compartir uno de los espacios que yo sé, ¿no?, más nos gustan, a quienes disfrutamos de nuestros artistas, a quienes amamos la música, por sobre todas las cosas. Así que, si les parece, vamos a disfrutar de una de las voces emblema de nuestro país, el hombre de Cruz del Eje. Sí, no hay mucho para decir, ¿no? O por lo menos no hay mucho para agregar que muchos no conozcamos de Jairo. Lo vamos a disfrutar en sus canciones desde el comienzo. Yo les aclaraba hoy tempranito que hace un tiempo hemos ubicado un especial con Jairo, pero en duetos, ¿no? Hoy queríamos disfrutarlo solito. Así que va a aparecer en una de las canciones emblemas de Eladia Blázquez junto a ella en Honrar la Vida, pero después se va a ocupar de sus canciones. Así que, sin demasiado preámbulo, lo disfrutamos a partir de este momento con esta maravillosa obra de Astor Piazzolla y Horacio Ferrer, Milonga del Trovador.

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0: Ahí vamos a ir al piano. Vamos a así, tipo, la canción la conocen, ¿eh?
1: Tipo living de una casa, ¿no? Así como...
0: ¿Tenés machete todo?
1: Machete, preparado, todo bien.
0: Saque machete, usted tranquilo. Ahí.
2: Si no, yo como me la sé, lo saco del apuro a ellos, no se hagan problema.
0: Ahí está.

No podía ser de otra manera, ¿no? El cierre de nuestro especial de hoy, de la mano de Jairo. Qué lindo escucharlo en la milonga del trovador de Horacio Ferrera y Astor Piazzolla, en el Valle y el Volcán. Amigos míos, me enamoré en el ferroviario, en Fuego en Animaná, de Armando Tejada Gómez y César Isela, en la balada de Corto Maltese, en Antiguos Dueños de las Flechas, de Ariel Ramírez y Félix Luna, Carpintería José, en El Arriero, de Atahualpa Yupanqui, Los Enamorados, Me Basta con Saber, Morir Enamorado, Por Si Tú Quieres Saber, y recién con Eladia Blázquez, lógicamente, y Pedro Aznar en vivo, Honrar la Vida. Jairo Marito González, de Cruz del Eje y Con Amor, hoy en nuestro especial de la Discoteca Nacional. Yo quiero agradecer infinitamente las palabras de Mirta Beatriz, del barrio de Mataderos, Tan geniales son, Sonia, vos y todo el equipo. ¿Por qué eligen estos especiales siempre maravillas? Ayer con Lolita, hoy con Jairo. Aciertan con todo lo que me encanta. Abrazos gordos, corazón. Son un amor. Me alegro tanto haberte encontrado hace ya más de 7 meses. Que tengas un hermoso descanso. Gracias nuevamente por tan buen gusto en la música. No me dejas dormir. Dice, bueno, esa es la idea, Mirta. Gracias a vos por este mimo al corazón. Sos muy, muy, muy generosa y nos encanta haber acertado una vez más en nuestro especial. Faltan 2 minutos para llegar a las 5. Hacemos una pausa y seguimos.

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2: Estamos en todo el país. Chaco. Campo del Cielo es un área de 1.350 kilómetros cuadrados donde hace 4.000 años cayó una lluvia de meteoritos. Está justo en el límite con Santiago del Estero, a 15 kilómetros de la localidad de Gancedo. El científico norteamericano William Cassidy, que investigó la zona a finales de los 60 con apoyo de la NASA, fue quien descubrió el meteorito El Chaco, de unas 28 toneladas, el tercero más grande del mundo. 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
4: Las 5 de la madrugada en la República Argentina. El Senado tratará el proyecto de Inocencia Fiscal 2. La Cámara Alta debatirá en el recinto desde las 11 la iniciativa que propone modificaciones al régimen simplificado del impuesto a las ganancias. Además, contempla la ley de procedimiento tributario, la eliminación de los límites de ingresos y patrimonio que rigen actualmente. El objetivo es fortalecer la seguridad jurídica de los contribuyentes y favorecer la formalización de la economía. Chaco desdobla elecciones y ya son 9 las provincias con distinto calendario. La provincia votará en septiembre de 2027 para renovar cargos provinciales, legislativos y municipales. Días atrás fue el primer distrito en suspender las PASO a nivel provincial por decisión de la legislatura unicameral, que se basó sobre la necesidad de priorizar otros gastos. También votan en distinta fecha Tucumán, Salta, Chubut, Neuquén, Santa Fe, Tierra del Fuego, Mendoza y Misiones. 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
5: La ruta 5 con muchos camiones que van a Santa Rosa, La Pampa y después a Neuquén. Por favor, para ellos, la máxima de 80 kilómetros por hora por Macachín, la 1 y la 18. Recordemos también que la ruta 6 desde Campana hasta La Plata hay reparaciones sobre calzada y luminarias. Circular con precaución. Y la ruta 12, 14, ruta del Mercosur, habilitar los puentes al antebrazo largo, 80 kilómetros para todo tipo de vehículos.
4: En Vía Páez, provincia de Córdoba, donde escuchan Radio Nacional en AM 750 y por la FM 100.1, no rigen alertas meteorológicas. En la ciudad de Buenos Aires y alrededores, la temperatura es de 12 grados 2 décimos, el cielo está despejado, la humedad es del 86%.
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Estamos agradeciendo estar vivos un día más en la faz de la tierra. Claro que sí, agradeciendo al sol, a la luna, a la lluvia, al mar, poder abrazar, poder decirte quiero. Tener ese corazón que bombea, aire en los pulmones, ramos de ilusiones. Agradeciendo que el aquí y ahora nos puede encontrar en este rinconcito de la madruñana ya, en este rinconcito del dial. Bendecidos y agradecidos. Estamos por aquí, señoras, señores. Buen día para todo el mundo. Aquí estamos, aquí nos quedamos hasta las 6, al menos, haciendo la discoteca nacional. La venimos transitando desde pasaditas las 2. Y un ratito antes también con Fabi Codevila en esta función continuada de la madrugada nacional en nuestro día 2. Gracias a quienes nos vienen acompañando y por supuesto a quienes se van sumando a partir de este momento. Los y las del Club de las 5. ¡Feliz día!

capital paraguaya de Asunción. Durante la presidencia de Domingo Faustino Sarmiento fue secretario de Relaciones Exteriores y jefe del Departamento General de Escuelas, para luego ser nombrado, sin contar con título universitario, como recuerda la Biblioteca de la Corte Suprema de Justicia, decano de la Facultad de Filosofía y Letras de la Universidad de Buenos Aires. Así que recordando la figura de José Manuel Estrada, hoy se conmemora en nuestro país el Día del Profesor. Y habíamos también mencionado tempranito que es el Día del Psicopedagogo, fecha que se conmemora recordando el fallecimiento de Jean Piaget, reconocido psicólogo y filósofo suizo cuyo gran aporte al estudio del pensamiento y del lenguaje dio origen a la epistemología genética. 5:08. Dicho esto, vamos en un ratito nada más a recorrer nuestra geografía, como hacemos habitualmente, a través del Servicio Meteorológico Nacional, contándoles cómo arranca este jueves en sus lugares. Ahora, por ejemplo, en Bahía Blanca, ¿sí? Le quiero contar no solo a Rubén, sino a quienes nos están escuchando por allí a través de nuestra LRA 13. El cielo está despejado, la temperatura es de 11 grados 4 décimas y para hoy se espera una máxima de 22 grados. Cielo algo nublado. A partir de mañana suben las temperaturas porque se habla de un viernes con 26 de máxima y de un sábado con 27 de máxima, insisto, por Bahía Blanca, provincia de Buenos Aires. Por Guaymallén, provincia de Mendoza, donde nos está escuchando Mauricio, sumándose a los del Club de las 5, el cielo está despejado y la temperatura es de 11 grados 3 décimas. La humedad 58% y se espera una máxima de 23 grados. Hoy con cielo algo nublado. 24 la máxima para mañana viernes y 27 la máxima para el sábado en Guaymallén, provincia de Mendoza. Mientras tanto, por la ciudad autónoma de Buenos Aires, el cielo también está despejado. 12 grados 2 décimas, la temperatura 86, el porcentaje de la humedad y se espera una jornada con cielo despejado. Maravilloso jueves, por cierto, con 22 grados de máxima. Mañana viernes, cielo algo nublado, 11 la mínima, 22 la máxima. Y el sábado, cielo parcialmente nublado con una mínima de 15 grados y una máxima de 23. Me quedo en el sábado, porque el domingo hay pronóstico de lluvias. Pero bueno, puede cambiar, ¿eh? 5:10. ¿Cómo viene la vida por ahí? Bienvenida, bienvenido. Ahí está Ana María desde Santa Fe escribiéndonos. Me encanta Jairo, lo estoy disfrutando. Muchísimas gracias, Ana María, me encanta, me encanta. Sonia, querida, escuchando tu programa como todas las noches. Hugo, de Alto Río Senguer, allí en la provincia de Chubut. Mira, Hugo, no me mientas. Había una canción, ¿no? Que decía, si no me mientas. Bueno, porque nos pide un especial de Roque Narvaja. Y si la memoria no me falla, el viernes pasado hicimos un especial de Roque Narvaja. O sea que no nos escuchás todas las noches. Abrazo fuerte, Huguito. Muchísimas, pero muchísimas gracias por sumarte. Y Roque siempre es bienvenido a nuestra discoteca. Gracias. Señora Sonia, gracias por tanto amor. Nos escribe Mauricio, nuestro amigo allí en Guaymallén. Julio desde Campamento Vespucio, en la provincia de Salta. Muy bueno lo de Jairo. No sabía que era de Cruz del Eje. Gracias. Un abrazo fuerte, Julio. Gracias a vos. Sonia, buena madrunoche, soy Marcos de Barlucea, provincia de Santa Fe, qué placer escucharte y disfrutar de Jairo. Bendiciones, besos y abrazos. Marcos, bendiciones, besos y abrazos también para vos. Qué placer saber de nuestro acierto de hoy. Oscar Alberto Escobedo también nos está escuchando allí en Córdoba Capital. Agradecido por la difusión de Jairo. Qué lindo escucharlo, qué lindo sentirlo en Nacional Mi Radio. Qué bueno eso. Gracias, Oscarcito. Gracias por Jairo. Me quedé disfrutándolo. Abrazo enorme. ¿Cómo puede alguien retratar al mejor estado de ánimo? El estar enamorado. Gracias por eso. Solo Jairo. Solo Jairo. Sí, Jorge. Ni más ni menos. Gracias por tu valoración. Hola, Sonia querida. Gracias por tus saludos viajando de Las Heras a Cañadón Seco. Te mando un beso. Gracias por tu compañía. Vamos, Dani, juntos a la par. Hasta las 6 te acompaño recorriendo las rutas argentinas. Es un placer. Gracias. Gracias por elegirnos. Muy, pero muy buenos días, Sonia querida, equipo todo y compañeros.

oyentes de Radio Nacional. ¡Qué belleza el cierre del especial de hoy con Cairo, Eladia y Pedro! No se puede pedir nada más. Solamente comenzar esta nueva y bendecida jornada para tratar de honrar la vida que tenemos. Ni más ni menos, Gustavo. Gracias. Gracias totales por la música y por la compañía. Arrancar así se hace mucho más liviano y agradable. Es la idea, ¿eh? Es la idea hacer esa bocanada de aire fresco en el comienzo del día. Así que me alegra el alma saber que se cumple. Que tengas un hermoso jueves. Bendecido jueves, Sonia querida. Abrazo grande desde Jujuy. Nos escribe Marta por aquí. Muchas gracias. Miguel desde Albardón, allí en San Juan también. Sonia querida, muchas gracias por acompañarme desde esta maravilla de radio. Gracias, Miguel. Gracias por sumarte. Me desperté escuchando Nacional. Grande Jairo. Gustavo de Michelis, desde la República de Corrientes, allí presente nuestro querido chamigo. Enormes, ¿eh? Enormes gracias a todos y cada uno de ustedes por ser parte de esta bonita historia que escribimos madrunoche tras madrunoche. A las 5 y 13, matecito en mano, les cuento cómo sigue el calendario de pagos de ANSES. A propósito, hoy jueves 17 de septiembre se pagan jubilaciones y pensiones que no superen los haberes mínimos a quienes tengan documentos terminados en 7. También se abona la asignación universal y la asignación familiar por hijo a quienes tengan DNI finalizados en 7 y asignación por embarazo a beneficiarias con documentos concluidos en 5. Dicho este, parece que nos han leído el pensamiento, porque ¿saben lo que se viene ahora? Pedro Aznar, a primera vista.

0: buenas madrunoches, como se dice. Y bueno, gracias por este momento. Gracias, Sonia, por estar de ese lado, y a todos los Radio Escucha, trabajando como todas las noches. Ahora regresando a casa, a mi ciudad, Río Colorado, acá en la provincia de Río Negro. Una noche súper estrellada, muy linda, bien agradable porque no hace frío. Y bueno, disfrutando de la música, de la poesía, disfrutando de los radioescucha, kilometreando por estos lados. Un abrazo grande, grande, grande, un abrazo bien apretado, un abrazo patagónico para todos.
1: Lista de Villa Lindo. Gracias a vos y al equipazo por Cairo. Como decía la querida Mercedes, la mejor voz masculina de Latinoamérica. Hermosos los temas, uno más bello que otro. Y me he escuchado más de una vez contando anécdotas de cuando estaba en España, en Francia, todo el tiempo que viví en Europa, que en una oportunidad le llevó la melodía a nuestra María Elena del Valle y del Volcán, y en un ratito ella me devolvió la letra. Hermosas las canciones, el dúo con el área, todo bellísimo. Gracias, Nacional. Abrazo, buen fin de buen regreso a La Plata.
2: Abrazo, Sonia. Abrazo grandote, grandote, grandote. Un beso, corazón.
3: Qué lindo, muchísimas gracias por estos mensajitos de audio, por estas notas de voz. A Javier de Río Colorado, buena ruta, amigo mío. A Alicia de Villaluro, gracias por tu valoración de nuestro especial de hoy. Y a Mirta Beatriz del barrio de Mataderos. Qué lindo sabernos bien, bien, bien acompañados por cada uno de ustedes. Es un placer enorme en esta parte del día. Abrazo fuerte para Aníbal, que va arrancando su jornada allí en Florencio Varela, como siempre. Buen día, Sonia, feliz de poder escucharte cada mañana iniciando otra jornada de trabajo. Que tengas el mejor jueves, muchas felicidades. Igualmente, Aníbal, que tengas el mejor jueves de tu vida. Siempre es lindo acompañarte. Buen día, Sonia, espero estés muy bien, que tengas un excelente jueves. Abracitos fuertes, qué lindo cuando te reencontrás, ¿no? Con gente que de la que hace tiempo que no tenés noticias, que no sabés, pero que cada tanto se dan una vuelta, en este caso por nuestro WhatsApp, y nos recuerdan que allí están, como Nilda, de Comodoro Rivadavia. Hermoso leerte, Nilda, saberte cerquita y en sintonía. Gracias, gracias por tu presente. Hugo va arrancando también su jueves allí en Mercedes, provincia de Buenos Aires. Leito en Córdoba capital también, excelente. Cairo, como Gardel, canta cada día mejor. Gracias, que tengas un buen día. Leo, buen día, hermoso, también para vos, ¿eh? Gracias enormes. 5:26, lo prometido, paseadito por el país a través del Servicio Meteorológico Nacional. Felicitando a los primos, a los pinchas. Por ahí lo tengo Alejandro, escuchándonos en Tolosa, allí en el norte de la ciudad de La Plata. Bueno, estudiantes que ha avanzado a semifinales de la Copa Libertadores y ahora, bueno, va a enfrentar al ganador, ¿no?, de la serie entre Flamengo e Independiente del Valle. Habrá que ver qué sucede. Ya están en semifinales Fluminense, Palmeiras y el pincha. Así que, felicitaciones. Fue sincero, por favor. En Comodoro Rivadavia, provincia de Chubut, en este momento el cielo está despejado, la temperatura es de 10 grados 3 décimas, la humedad es del 46% y se espera una máxima de 16 grados hoy, con cielo parcialmente nublado. De Comodoro me voy a San José de Cachal, provincia de San Juan, donde el cielo está despejado y la temperatura es de 14 grados 5 décimas, máxima hoy 25 grados por Hachal, con cielo algo nublado, indica el pronóstico. En Ibarlucea, provincia de Santa Fe, el cielo está ligeramente nublado y la temperatura es de 11 grados 2 décimas. Hoy la máxima podría llegar a los 24 grados, se espera una jornada con cielo despejado. En Córdoba, el cielo está despejado también, 14 grados la temperatura, máxima para hoy 26, y en Río Grande, Tierra del Fuego, el cielo está nublado. 2 grados 3 décimas la temperatura, 4 décimas de grado bajo cero la térmica, y se esperan lluvias y nevadas en las primeras horas del día, luego cielo parcialmente nublado y una máxima de 8 grados. Seguimos adelante, recta final de la Discoteca Nacional, a pura música, como siempre. Estelares, a las rotas.

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5: Esta noche tengo un casamiento y estoy dudando entre ir o no ir. ¿Y quién se casa? Yo.

Qué linda versión, ¿no? De este clásico que hemos conocido en la voz de Gilda por la Sole, Lito Vitale, Se me ha perdido un corazón, para ir poniendo punto final ya a esta discoteca nacional del jueves. Qué lindo habernos acompañado, ¿eh? Como siempre, en el comienzo del día, buscando que sea el mejor del año. No fue ayer, no sabemos si será mañana, eso es un misterio, así que vamos con todo, ¿eh? Por tener el mejor jueves de este 2026. Gracias a Sole, que está por allí en Castelar, a Néstor Castro de Santo Tomé, provincia de Corrientes. ¡Qué rápido se pasa la noche! Dice, bueno, alguien me dijo que eso se llama flow, ¿no? Cuando te da esa sensación de que el tiempo pasa rápido. Es porque estamos bien acompañados, así que lo celebro, ¿eh? Néstor, un beso para vos, para Lalo de Jujuy, para Toto de Concepción del Uruguay, allí en la provincia de Entre Ríos. Gracias, ¿eh? A todos, a todas por habernos acompañado, por habernos elegido una vez más. Y será si Dios quiere, solo si Él, hasta mañana. Minutos después del acero, con Fabi Codevila, nuestro DEA 2, el modo viernes. Y luego siendo cómplices y testigos de otra discoteca nacional llena de historias, hechas canciones. Algunos van llegando, algunos van arrancando su jornada de trabajo, otros de a poquito nos vamos retirando. Pero la radio siempre, siempre, siempre está presente, acompañando. Se viene el panorama federal de noticias a las 6, pero antes nuestro cierre musical. Hoy, con Miguel Mateos, quizás. Chao, hasta mañana.

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1: Hola, muy buenos días, bienvenidos al Panorama Federal de Noticias. Nos quedamos, como es costumbre, hasta las 7 de la mañana para compartir con ustedes las principales noticias de esta hora. 6 de la mañana, un minuto en la República Argentina. En la ciudad de Buenos Aires, la temperatura 12 grados una décima. Cielo totalmente despejado. La humedad relativa ambiente 89%. El viento del norte a 12 kilómetros en la hora. La temperatura máxima para esta jornada de jueves será de 22 grados con cielo despejado. Un hermoso día, una hermosa jornada que tendremos por delante para compartir. Estamos hablando a nivel ambiente. En un ratito ya empezamos con el desarrollo de las principales noticias. Te cuento que la salida del sol será a las 6 de la mañana, 50 minutos. En un ratito vamos a ir con el pronóstico extendido a ver qué nos depara el tiempo este fin de semana. Y también, por supuesto, vamos a estar recorriendo todo el país también a través del pronóstico. Mi nombre es María Fernanda Heras, acompañada por Fernando Pedernera. Buen día,
2: Fernando. Muy buenos días, María Fernanda. Muy buenos días para todos.
1: Y como siempre les proponemos iniciar este panorama federal recorriendo las calles.
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2: Se registra un importante incendio en Avellaneda, es en un predio y depósito de Sarandí, cerca del mercado frutihortícola y del shopping. Es una zona de pastizales, depósitos y el humo afecta la visibilidad de la autopista Buenos Aires-La Plata y el acceso sudeste a la capital federal. Están trabajando 8 dotaciones de bomberos para sofocar las llamas, justo atrás de la cancha de Arsenal. Al momento no hay reporte de personas heridas.
1: Atención que sí tenemos reportes de accidentes de tránsito. En este caso, 2 incidentes de tránsito ocurridos durante la madrugada con intervención del SAME, pero que ya fueron liberados.
2: Federico Lacroce y Álvarez Tomás, el primero, límite entre Chacarita y Colegiales, se produjo un incidente entre un vehículo y una moto policial. El conductor del vehículo fue trasladado al hospital Tornú.
1: Por otro lado, el otro incidente fue en Leandro N. Alem y San Martín, barrio de Retiro, choque entre una camioneta y una moto que provocó 2 heridos.
2: Vamos a ver el estado de los accesos y las autopistas. El tránsito es fluido y con buena marcha sobre los puentes Pueyrredón, La Noria y Alsina. En las autopistas Buenos Aires-La Plata, si bien el tránsito es fluido, la visibilidad está siendo reducida por el humo provocado por este incendio en Avellaneda del que hablábamos. Es fluido también con buena marcha en Richieri, 25 de mayo, de Lepiane, Lugoles, Cantino, Cámpora, 9 de julio Sur, Perito Moreno, Camino del Buen Aire, Autopista del Oeste, Panamericana y Avenida General Paz.
1: Les contamos también qué pasa con los trenes. Los ramales Tigre, Mitre y José León Suárez de la línea Mitre están circulando a horario.
2: En la línea Roca, los ramales La Plata, Leu, Cañuelas y Ezeiza corren dentro de los cronogramas previstos.
1: También operando sin complicaciones las líneas Belgrano Norte, Belgrano Sur, Urquiza, San Martín y Sarmiento.
2: Subte y Premetro comenzaron a funcionar hace poco más de media hora según las grillas anticipadas.
1: Pero atención, recordamos que por obras de renovación no funcionan las estaciones de subte Medrano de la línea B, Tribunales de la línea D y Urquiza y Entre Ríos de la línea E.
2: En el Aeropuerto Internacional de Ezeiza y en el Aeroparque Metropolitano Jorge Newbery, la operatividad es normal.
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1: Vamos con el pronóstico por regiones para este jueves 17 de septiembre del 2026.
2: En el NOA, Jujuy, Salta, Tucumán, Catamarca, Santiago del Estero y La Rioja, cielo mayormente despejado a algo nublado, temperaturas en ascenso con mínimas de 10 a 14 grados y máximas de 22 a 28 grados sin precipitaciones.
1: Nos vamos al NEA, Formosa, Chaco, Misiones y Corrientes, tiempo estable con sol y nubes dispersas, mínimas de entre 12 a 16 grados, máximas de 24 a 28 grados, baja probabilidad de lluvias aisladas hacia el norte.
2: En Cuyo, Mendoza, San Juan y San Luis, poca nubosidad y ambiente agradable, posible viento sonda en precordillera, mínimas de 2 a 8 grados y máximas de 24 a 28, sin lluvias.
1: En el centro, Córdoba, Santa Fe, Entre Ríos, Buenos Aires, La Pampa y Amba, cielo despejado parcialmente nublado. Mínimas de 9 a 13 grados, máximas de 22 a 25, sin precipitaciones y vientos leves del norte.
2: En la Patagonia, Neuquén, Río Negro, Chubut, Santa Cruz y Tierra del Fuego, se espera jornada de transición con vientos moderados a fuertes. En el norte, cielo variable y máximas de hasta 27 grados. En el sur, nubes, posibles lluvias o nevadas y temperaturas más bajas, mínimas entre 0 y 5 grados.
1: En el sector antártico argentino, islas del Atlántico Sur, condiciones frías con nubes, vientos del oeste, posibilidad de nevadas o lloviznas, temperaturas bajo cero en buena parte de la zona.
2: En las 6 y 6 compartimos la información de los pagos del ANSES para este jueves 17 de septiembre.
1: Las jubilaciones y pensiones que no superen el haber mínimo y las asignaciones familiar por hijo y universal por hijo se pagarán hoy a beneficiarios con DNI terminados en 7.
2: La asignación por embarazo se abonará hoy a quienes presenten documentos terminados en 5.
1: Hoy además concluye el pago de las becas Progresar correspondientes a agosto a beneficiarios con DNI concluidos en 8 y 9.
2: Las asignaciones familiares de pensiones no contributivas y las de pago único, matrimonio, adopción y nacimiento, primera quincena, podrán ser cobradas hasta el 9 de octubre por titulares de beneficios con todas las finalizaciones de documento.
1: En tanto, las jubilaciones y pensiones que superen el haber mínimo y la prestación por desempleo Plan 1 se abonará desde el martes 22 a los documentos concluidos en 0 y 1.
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1: De la mañana, 7 minutos en la República Argentina. Actualizamos datos del tiempo en la ciudad de Buenos Aires. La temperatura es de 12 grados una décima, cielo totalmente despejado. El sol está saliendo en un rato, a las 6 de la mañana, 50 minutos, cada vez amanece más tempranito.

0: acerca de que estaba revisando la posición de Estados Unidos frente a Malvinas.
1: Y que hubo un disparador externo, es decir, que permitió que esa oportunidad nosotros la aprovecháramos. Pero no tiene, digamos, una intencionalidad política electoral. Si no, fíjese la cantidad de avances que hicimos, la cantidad de demandas que hemos metido. Porque además, el core central, ¿cómo es que nosotros metemos presión? Lo hacemos desde lo que estamos desarrollando en lo que tiene que ver con la energía, es decir, petróleo y gas, y los minerales. Entonces, a la luz del RIGI, a la luz de las mejoras que estamos teniendo, ¿qué es lo que pasa? Usted tiene que elegir entre un proyecto incierto, ¿sí?, y los proyectos concretos, por ejemplo, de Vaca Muerta.
2: De esta manera, Milei defendió el endurecimiento de las sanciones a las empresas y directivos que realicen actividades de explotación de hidrocarburos en el archipiélago sin la autorización de la Argentina.
0: Durante una entrevista en el streaming Neura, el presidente destacó además que el reclamo de soberanía se acelera ante el reordenamiento mundial que está liderando Estados Unidos.
1: Lo que sí está claro es que hay un reordenamiento mundial y es muy claro. Es decir, está Estados Unidos, él ha decidido, digamos, con lo que se llama ahora la doctrina Donro, que es básicamente alinear todo el continente americano, digamos, siendo el líder de la región, Estados Unidos, que era además la primer potencia mundial. Después está un bloque que es Rusia y otro bloque que es China, y digamos, los países que están alineados con China. Ese es básicamente el nuevo mapa mundial que se está definiendo y que, digamos, que quien lo define con mayor claridad es Donald Trump y su secretario de Estado, que es Marco Rubio. Ese es.
2: El jefe de gabinete, Diego Santilli, recibió a los gobernadores del norte para avanzar con el presupuesto 2027.
0: Vamos a compartir un informe de nuestra acreditada en Casa Rosada, Liliana Arias.
3: 2 horas duró la reunión que mantuvo el jefe de gabinete, Diego Santilli, con los gobernadores de Catamarca, Corrientes, Tucumán y Salta. Hoy para conversar sobre los principales temas de la agenda de estas provincias y de la región Norte Grande. Se analizaron iniciativas y proyectos de interés para la región. Y entre la agenda de trabajo conjunta, la ley de presupuesto ocupó uno de los ejes. Es por esto que el gobernador de Tucumán, Osvaldo Caldo, señaló.
4: El presupuesto recién lo estamos empezando a conocer porque entró ayer, antes de ayer. Nos lleva 48 horas en el Congreso de la Nación. Es decir, que nuestros senadores nacionales en las respectivas comisiones van a estudiar el presupuesto nacional, vamos a ver artículo por artículo, vamos a ver asignaciones de partida a cada una y a las áreas que corresponda, y recién vamos a poder tener una opinión para ver cómo y de qué manera acompañar. Ahora,
3: cabe resaltar que Santilli armó reuniones clave con 7 gobernadores para que en el Congreso avance el presupuesto 2027. Se trata de negociaciones para definir aspectos claves para el gobierno nacional, ya que el objetivo del oficialismo es que primero se trate el presupuesto y luego la reforma política.
2: El Senado realizará este jueves una sanción ordinaria para tratar de convertir en ley el proyecto de inocencia fiscal.
0: El oficialismo logró un acuerdo con los bloques aliados para sesionar desde las 11.
2: El temario de la sesión fue acordado en labor parlamentaria, donde también se decidió tratar en el recinto 3 pliegos de jueces, la transferencia de competencias a la ciudad de Buenos Aires y la reforma de biocombustibles.
0: Levantaron el secreto fiscal y bancario de Claudio Chiquitapia.
2: La medida fue dispuesta por el juez Ariel Lijo en el marco de una causa que investiga un presunto enriquecimiento ilícito del presidente de la AFA.
0: La justicia busca reconstruir el patrimonio del dirigente sanjuanino tras detectar inconsistencias en sus declaraciones juradas.
2: Roberto Barata, ex mano derecha de Julio Devido, se presentó a declarar en indagatoria ante el juez Julián Ercolini.
0: El ex subsecretario de Coordinación y Control de Gestión del Ministerio de Planificación Federal durante el kirchnerismo negó enfáticamente

0: supuestamente haberse enriquecido de manera ilícita durante su gestión.
1: Más información con nuestra acreditada en el Palacio de Tribunales, Lourdes Marchese.
2: Cobraban en blanco, pero entraban al blanqueo y tenían fondos sin declarar en el exterior. Todo eso figura en el expediente. Por eso yo le pedí y solicito el careo con esas dos personas, y además solicito el careo y que venga a dar la cara Paolo Rota. Yo no me escondo en la justicia. Yo no soy Pepísimo Rodríguez.
1: Una falla eléctrica en un microondas provocó un incendio en un edificio del barrio porteño de Flores.
0: Recibimos un informe de Cristian Varela.
3: En un edificio ubicado en Fray Cayetano Rodríguez al 461 entre Bogotá y la Avenida Avellaneda, se produjo un incendio en el tercer piso por el cual se evacuó a los vecinos y dos hombres, uno de 36 años y otro de 52, tuvieron que ser atendidos en el lugar sin necesidad de ser trasladados a un hospital. El incendio se inició por un cortocircuito en un microondas, por lo que desde el Departamento de Bomberos pidieron verificar el estado de los electrodomésticos y sus cables para evitar pocos signos.
0: Deportes. Estudiantes derrotó a Corinthians en Brasil y se metió entre los cuatro mejores de América.
1: La información con Fabián Pomelo Codevila.
4: Gracias. Rápidamente pasamos a la información para hablar de Estudiantes de La Plata y su mística copera. Comenzamos la mañana hablando de otra noche inolvidable para el conjunto de las diagonales. Estudiantes de La Plata, que ya logró el torneo continental en 1968, 1969 y 1970, y que en el 2009 volvió a gritar campeón, está entre los cuatro mejores del certamen. Dio un paso importante en busca de la quinta Copa Libertadores, porque en la noche de ayer venció agónicamente, pero con justicia, a Corinthians de Brasil por 1-0, y en el global había empatado. En La Plata terminó beneficiando al conjunto que dirige Alexander el Cacique Medina y que preside la Brujita Verón. Alexis Pucho Castro, a los 86, abría la cuenta. Un verdadero golazo. Y sobre la hora, y cuando el partido se moría y Estudiantes embolsaba la clasificación, un claro penal en favor de Corinthians. Tocó la pelota con la mano González Pires en el área y parecía que todo se desmoronaba, que lamentablemente iban a tener que definir por penales. Era un penal que definía si el partido iba a los penales. Memphis Depay tomó la pelota, el oriundo de Países Bajos. No había rebote, ni siquiera había que continuar el partido. Era convertir, sacar del medio e ir a los penales. Y Memphis Depay la tiró a la estratosfera y ahí festejó Gimnasia Esgrima La Plata. Impresionante lo del pincha rata, que de esta manera se mete en los semifinales y que ahora tendrá que saber o esperar por su rival, que saldrá del ganador entre Flamengo e Independiente del Valle de Ecuador. Corre con ventaja el Mengao, porque ganó en la ida 2-0 ante el conjunto ecuatoriano, lo que hace suponer que se verán las caras otra vez. Lo hicieron en la fase de grupos, fue empate en La Plata, victoria del Mengao en Río de Janeiro. Pero Estudiantes se vuelve feliz a la Argentina, y escuchamos en la voz de Alexis Castro lo que vivió el pincha rata. Y él justamente fue quien convirtió el gol que a la postre le daría la victoria. Alexis Pucho Castro, en el aire nacional.
5: Una alegría enorme, algo soñado. Este grupo viene luchando hace mucho tiempo, venimos haciendo las cosas muy bien, venimos soñando mucho. Y creo que hoy en este escenario, una cancha hermosa, repleta, pudimos poner por sobre encima de ellos y creo que somos justos ganadores, y pasar es algo muy soñado. Tenemos el torneo local, seguimos compitiendo, tenemos la Copa Argentina, estamos peleando mucho frente. Queremos ir por todo, así que ahora descansar y a pensar lo que viene.
4: Hasta ahí la palabra de Alexis Castro, un zurdazo espectacular para el 1-0 final. Y en conferencia de prensa, quien habló de este momento es el uruguayo Alexander Medina, el cacique, el técnico de Estudiantes. Estudiantes de La Plata en el 2024 llegó a los cuartos de final, en el 2025 quedó fuera de la fase de grupo y ahora se mete ya en semifinales. Y Alexander Medina, el técnico de Estudiantes de La Plata, dice lo suyo.
6: La verdad que jugamos contra un buen equipo que tiene buenos futbolistas, nos plantean mucha dificultad. Creo que acá de local la afición, la gente, la torcida se hace sentir, pero creo que nosotros a lo largo del partido fuimos superiores a Corinthians por manejo de situaciones, por predisposición, por posicionamiento en el campo y por ambición. Creo que tuvimos más claras y saco el penal en la última. Creo que en la serie fuimos más que Corinthians. En La Plata tendríamos que haber ganado porque lo fuimos a buscar y lamentablemente no fuimos con un empate, pero bueno, las cosas, el destino, Dios nos puso este partido en el camino de la forma que lo ganamos. Obviamente que ahora se sufre más, pero ahora se disfruta muchísimo. Y ahora que estoy muy feliz por haber conseguido meternos nuevamente en semifinal de Copa Libertadores.
4: Hasta ahí la palabra de Alexander Medina. Siempre en el marco del fútbol de este miércoles tenemos que hablar de la Copa Argentina y Atlético Tucumán. Es el segundo equipo clasificado a las semifinales de la mano de Julio César Falcioni, el emperador, técnico del decano. Eliminó a Independiente Rivadavia de Mendoza, que era el campeón de la edición pasada y se metió entre los cuatro mejores del certamen, en donde espera por Platense o Estudiantes. Recordemos que Banfield ya estaba clasificado y espera rival, saldrá del partido entre Racing y Boca del próximo 27 de septiembre, y Atlético Tucumán entonces deberá guardar entre Platense y Estudiantes de La Plata quién será su rival en las semifinales.
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1: Seis de la mañana, 20 minutos en la República Argentina. Te comentamos que la máxima para hoy será de 22 grados, vamos a tener cielo totalmente despejado. Pero ¿qué va a pasar a partir de mañana y durante el fin de semana? Te lo contamos. Mañana viernes mínima de 11 grados, máxima de 22, con cielo algo nublado. El sábado mínima de 15, máxima de 23, con cielo parcialmente nublado. El domingo, mínima de 14, máxima de 24, con cielo parcialmente nublado, con probabilidades de algunos chaparrones durante la noche. El lunes, día de la primavera, la mínima de 17 grados, una máxima de 21 grados, con cielo parcialmente nublado.
0: Procesan a un ex colaborador del líder supremo iraní en la causa AMIA.
1: El juez federal Daniel Rafecas incluyó a Liz Hazar Kaiser entre los imputados para que sea juzgado en ausencia ante la falta de cooperación de Teherán.
0: La investigación de la UFI AMIA lo señala por su presunta implicación en el atentado de 1994 que dejó un saldo de 85 víctimas mortales.
1: Luis Caputo destacó el respaldo del Banco Mundial a las políticas económicas argentinas.
0: El ministro de Economía se reunió con Susana Cordeiro Guerra, vicepresidenta del Organismo para América Latina y el Caribe, tras lo cual resaltó el apoyo a la gestión oficial.
1: Durante el encuentro evaluaron distintas alternativas y proyectos estratégicos de financiamiento multilateral con vistas al año 2027.
0: En otro orden, el secretario de Finanzas, Federico Furiace, destacó que la economía argentina crecerá 3 años consecutivos y que se recuperarán los salarios al tiempo que bajará la inflación.
7: 2025, 2026 y 2027 tenemos una economía que está creciendo. Eso permite recomponer los salarios nominales, es decir, las paritarias. Por otro lado, seguimos proyectando una desaceleración de la inflación hacia la zona de 18% interanual en 2027, con lo cual eso también permite que, dado ese nivel de paritarias, haya una recomposición del salario real. Y además, con todas las señales que está habiendo para la inversión, tanto lo que tiene que ver con el RIGI como en los otros sectores donde tenemos ventajas comparativas, el crecimiento de la inversión va a generar un aumento de la productividad, que eso finalmente se ve como contrapartida en un incremento de los salarios reales.
1: Les proponemos ahora compartir más noticias del ámbito económico con nuestra columnista Alejandra Gallo. Los mercados hoy estarán muy atentos al rebote que sigue teniendo una decisión que ayer tomó la Fed. La Fed es el equivalente al Banco Central de los Estados Unidos. Lo que resolvió fue subir 25 puntos porcentuales la tasa de interés y la dejó en 4%. Esto, por supuesto, tiene que ver con la incertidumbre que está generando la situación en Medio Oriente, el recrudecimiento de los ataques a distintos canales de suministro energético, en especial de petróleo, a la mayoría de los países asiáticos y africanos, en especial China, la segunda economía del mundo. Esto ha hecho que la semana ya había comenzado con mucha tensión respecto de la suba en el precio del barril del crudo, que superó los $100. Y ayer, para mitigar el impacto que esto podría tener en los surtidores en los Estados Unidos, por unanimidad la Fed decidió aumentar la tasa de interés. En general, esto, según los expertos, implica que cuando hay una suba en la tasa de interés hay un enfriamiento de la economía. Por eso los mercados van a estar muy atentos a las consecuencias, en el sentido de si el ritmo de crecimiento de la economía mundial se lentifica o continúa como hasta ahora.
0: Por la falta de agua potable y desbordes cloacales, paralizan las clases en varias escuelas de La Plata.
8: Recibimos un informe de nuestra corresponsal platense, Fernanda Germañar. Desbordes cloacales complican el desarrollo de clases en jardines y escuelas públicas de La Plata y la región. Los establecimientos afectados están en Tolosa, Villa Castells, Conet, Barrio Aeropuerto y otras localidades de la periferia platense. En Poblet, vecinos advierten que la escuela primaria número 20 y la secundaria 48 atraviesan una emergencia sanitaria. Radio Nacional habló con ex alumnos de la institución que viven en la zona.
9: Lo que hace Lora Loca es el pozo de la escuela, porque está un costado de la escuela y tenés la primaria, tenés la secundaria y tenés el jardín. Los pozos nuevos son los de la primaria y la secundaria, que estaban a un costado de ahí de las ventanas, pero se han reversado, ¿no? Que eso era lo que salía olor, y las aulas daban las ventanas contra ese lugar.
0: Y a las 6:25 vamos a presentar las efemérides del día en la voz de Magdalena Arnú.
10: Hoy, jueves 17 de septiembre, se recuerda la muerte de Manuela Rosas, conocida como Manuelita. Fue en 1898 y en Londres, ciudad en la que se instaló con su padre tras la batalla de Caseros. La historiadora María Sáez Quesada, autora del libro Mujeres de Rosas, nos contó quién fue y cuál fue su rol en la política argentina de la primera mitad del siglo XIX.
11: La memoria colectiva del país la ha elevado a la categoría de mito. Ese es el ángel de bondad, el hada bienhechora, que en una época difícil cumple el rol femenino por excelencia, la misericordia, la compasión, el apoyo sin límites a la figura del varón de la familia. Esto es un rol tradicional muy alejado de lo que el feminismo actual supone en cuanto a la mujer con una vocación y estilo propio. Su campo de acción privilegiado fue la Quinta de Palermo, donde se instaló su padre, y ella actuó como la principal anfitriona de diplomáticos, de políticos, de gobernadores, de caudillos, de gente común, una vez fallecida su madre, que había sido la mujer fuerte junto al marido en otros tiempos. Aún se recuerda en Palermo el árbol bajo el cual pedía perdón a su padre para los condenados. Y también se muestra en el Museo de Bellas Artes el espléndido retrato obra de Prilidiano Pueyrredón, que la representa como la cordial anfitriona de un salón de la época federal, pálida, morena, sonriente, con su relativa belleza y el estilo de tipo de criolla del siglo pasado, tantas veces elogiado por los visitantes extranjeros.
10: Y también hoy se recuerda la realización en 1869 del primer censo nacional. Fue durante la presidencia de Domingo Faustino Sarmiento y se caracterizó por una gran desconfianza de la población hacia los agentes del Estado. Así nos lo contó el historiador Marcelo Garabedian, docente de la Universidad de Buenos Aires y director del proyecto Memoria Viva.
12: Lo que se tomaba muy en cuenta era el excesivo recelo de la población a contestarles a los funcionarios que fueron a censar a las casas, porque la gente no quería abrirle las puertas, no quería hablar con ellos. Había un gran temor hacia la institución Estado que hacía que la gente no preguntara. Por lo tanto, había en los diarios de la época, desde un mes atrás, anuncios indicando que la población tenía que abrirle las puertas y responder a los censistas que iban a tomar preguntas. Lo que demuestra esta relación muy extendida entre la sociedad y el Estado es un lazo de confianza que se va creando con el tiempo. Al principio la población veía en el Estado solamente un agente represor, por lo tanto tenía mucho temor a abrirle la puerta y a brindarle información.
10: También recordamos el nacimiento en 1808 del pianista y compositor Juan Pedro Esnaola. Se lo conoce como el arreglador oficial del himno nacional argentino, pero su producción fue mucho más allá. En un tiempo en que escaseaban los músicos profesionales en Buenos Aires, compuso música de iglesias y se destacó en las canciones y los géneros de salón. Así nos lo contaba el musicólogo Bernardo Hilari.
13: Para el Estado argentino y para mucha gente, Juan Pedro Esnaola es el arreglador oficial del himno nacional argentino, el que le dio su forma definitiva. Pero Esnaola era mucho más que eso. Cuando joven tuvo la oportunidad de formarse como compositor profesional y trabajó proporcionando música religiosa para las festividades de Buenos Aires, de la catedral y de otras iglesias. Estamos hablando de una etapa de mucha juventud. Él tenía 16, 17, 18 años. Más o menos 10 años después abordó géneros de salón como las canciones y las obras para piano. En particular, las canciones son muy interesantes porque creó un estilo de canción propio, distinto del resto, que era apropiado para el salón, pero que tenía más aspiraciones estéticas que eso. Un estilo complejo, interesante, en donde la música seguía al texto literario.

0: Y con esto, que indica las 6:30 de la mañana, repasamos los principales títulos de esta primera media hora.
1: El presidente Javier Milei afirmó que la agenda sobre Malvinas se gestiona desde hace 3 años y rechazó motivos electorales.
0: El jefe de gabinete, Diego Santilli, recibió a los gobernadores del norte para avanzar con el presupuesto 2027.
1: El Senado tratará hoy en el recinto el proyecto de ley de inocencia fiscal 2.
0: Procesan a un ex colaborador del líder supremo iraní en la causa Amia.
1: Al menos 8 dotaciones de bomberos combaten un incendio en el predio del SEAMSE que afecta al mercado frutihortícola, parte del shopping de Avellaneda y disminuye la visibilidad en la autopista Buenos Aires-La Plata.
0: Estudiantes derrotó por 1-0 a Corinthians en Brasil y se metió entre los 4 mejores de la Copa Libertadores.
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6: Seis de la mañana, 32 minutos en la República Argentina. Actualizamos datos del tiempo en la ciudad de Buenos Aires. La temperatura 12 grados 7 décimas, cielo despejado. La máxima para hoy de 22 grados.
7: Vamos a actualizar también la información que tiene que ver con este incendio. Se suman dotaciones de bomberos, ya son 10 que están trabajando en la planta de separación de residuos. Se despliega un importante operativo para evitar que el fuego afecte zonas linderas. Atención quienes van circulando por la autopista Buenos Aires-La Plata, se recomienda disminuir la velocidad, aumentar la distancia entre vehículos porque la visibilidad se ha reducido por el humo de este incendio.
6: Sumamos más información relacionada al tránsito, choque en General Paz, altura Liniers, dirección Río de la Plata. Demoras en el tránsito. Por otro lado, Avenida Lugones, liberada luego de los trabajos de la empresa Metrogas.
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7: La Argentina sumó 24 medallas en la cuarta jornada de los Juegos Suramericanos.
6: El evento continental que se desarrolla en la provincia de Santa Fe reúne a más de 4.000 atletas de 15 países.
7: La información con nuestro enviado especial, Facundo Paredes.
8: Argentina cerró otra buena jornada en los Juegos Suramericanos de Santa Fe con medallas de oro de Catalina Cerio en pentatlón moderno, Mara Kucharski en tiro deportivo, Santiago Basaldela y Juliette Dujaime en stand-up paddle, Julieta Lucas fue de campeona en suelo de gimnasia artística, el equipo masculino de sable se quedó con el oro en esgrima. La competencia continuará con diversas disciplinas este jueves, el vóley de playa define medallas con posibilidad de bronce para la Argentina. Además debuta la selección de fútbol que dirige Diego Placente a las 10 ante Paraguay. Y sigue las actividades en remo, tiro, vela, esgrima, vóley, entre otras. En el medallero, Argentina está segunda detrás de Brasil, con 29 medallas de oro, 23 de plata y 36 de bronce.
6: El gobierno envió al Congreso el proyecto de ley para endurecer las penas por explotar recursos en las Islas Malvinas.
7: Se trata de la Ley de Defensa de la Soberanía Nacional que amplía las sanciones por la explotación no autorizada.
6: La iniciativa firmada por el presidente Javier Milei, el jefe de gabinete Diego Santilli y el canciller Pablo Quirno propone derogar la ley número 26.659 vigente desde el año 2011.
7: La nueva norma no se limita, como el régimen vigente, a las actividades hidrocarburíferas, sino que resulta aplicable a toda actividad no habilitada vinculada al aprovechamiento de recursos naturales, sean o no renovables.
6: Las personas o empresas que desarrollan actividades prohibidas podrían recibir multas de entre 4.000 y 500.000 barriles de petróleo además de la suspensión o cancelación de permisos y una inhabilitación de entre 5 y 20 años.
7: En ese contexto, el fiscal Carlos Estornelli imputó a directivos y accionistas de empresas por la exploración y explotación ilegal de hidrocarburos en la plataforma continental argentina.
6: Más información en un nuevo contacto con nuestra acreditada en el Palacio de Tribunales, Lourdes Marchese.
2: El fiscal Carlos Estornelli impulsó una investigación contra la petrolera británica Desiree Petroleum por actividades de exploración y explotación de hidrocarburos en el área de la plataforma continental próxima a las Islas Malvinas, sin pedir autorización a la Argentina. Fue tras una denuncia del canciller Pablo Pirno. Para el fiscal se violó la ley 26.659 que extiende la responsabilidad a personas humanas que integran las sociedades y controlantes y controladas, cuyo delito prevé penas de entre 5 a 15 años, según se trate de exploración o extracción.
7: El presupuesto 2027 ingresó a diputados y comenzará a debatirse en octubre.
6: Recibimos un informe de nuestro acreditado en el Congreso de la Nación, Gastón Fiorda.
9: El proyecto del presupuesto 2027 ingresó formalmente al Congreso de la Nación y plantea las principales variables macroeconómicas que el gobierno espera para el próximo año. La iniciativa contempla una inflación anual del 18% y proyecta un crecimiento de la economía del 4%. También prevé otro año con superávit fiscal con récord de exportaciones. El presupuesto deberá ahora comenzar su recorrido parlamentario con el análisis en la Cámara de Diputados y se espera que del debate entre el oficialismo y la oposición se establezcan las prioridades para el próximo ejercicio.
7: Pablo Quirno recibió a directivos de la minera Vicuña Corp por un megaproyecto de 18 mil millones de dólares. El canciller mantuvo un encuentro con el CEO de la firma, Ron Holstein, para repasar el plan de desarrollo de los yacimientos José María y Filo del Sol en la provincia de San Juan.
6: Durante una reunión analizaron también el impacto del régimen de incentivo para grandes inversiones, RIGI, y el reciente acuerdo con Chile para potenciar la extracción y exportación de cobre, oro y plata.
7: El grupo de monjas elabora 400.000 hostias para la visita del Papa León XIV a Córdoba.
6: Pertenecen a la congregación Hijas de San José.
7: El taller de hostias en la provincia de Córdoba tiene la capacidad de producir cerca de 200.000 en una semana.
6: Además, en la congregación también se producen hostias para celíacos.
7: Vamos a compartir la palabra de la hermana Mónica.
10: Esta es la misión que nosotras como hijas de San José tenemos en la iglesia, preparar la Pascua de Jesús, y preparamos precisamente lo necesario, ¿no?, para la celebración de la Eucaristía, como son las hostias, el vino, ¿no? En este momento antes lo preparábamos, pero todo lo otro, lo concerniente al altar, ornamentos, mantelerías, todo, todo preparamos para que Jesús sea mejor servido, honrado, amado. A nosotros nos dieron el compromiso, la tarea de preparar 400.000 hostias chicas para todos los fieles, ¿no? Y ojalá que todas esas hostias transformadas en Jesús sean recibidas.
6: Buscan a Sofía, una adolescente de 13 años que desapareció tras salir del colegio en Palermo.
7: Fue vista por última vez este miércoles por la tarde en la zona de Armenia y Paraguay.
6: Recibimos un informe de Mariel Ríos.
11: Buscan a Sofía. Salió del colegio a las 16:20 en el barrio porteño de Palermo, en Armenia y Paraguay, y no regresó a su casa. Tiene 13 años. Su mamá nos detalla cómo estaba vestida al momento de la desaparición.
12: Ella estaba vestida de un pijamita, pantalón negro con estrellitas blancas, borcegos negros, una camperita azul marino, y tenía su mochila negra, acuarillé con dibujos de capibara.
11: Cualquier información sobre el paradero de Sofía, comunicarse al 11-22-93-8106. Reiteramos, 11-22-93-8106.
3: Policiales.
7: Golpe al narcotráfico en Zárate.
6: Recibimos un informe de nuestra especialista en temas policiales, Andrea China Valdivieso.
13: La Policía Federal logró decomisar 52 kilos de MDMA de máxima pureza y detuvo a tres personas en la terminal de Zárate, en el norte de la provincia de Buenos Aires. Se detuvo a tres personas y emitió un pedido internacional de captura contra un cuarto involucrado, lo que se ha calificado como el mayor secuestro de drogas sintéticas registrado hasta el momento en la historia argentina. Se ha dado tras una investigación coordinada entre el Ministerio de Seguridad de la Nación y la DEA en los Estados Unidos. El MDMA es una metanfetamina conocida también como cristal o molly, un estimulante que compone junto a otras sustancias el éxtasis o el tusi. El cargamento fue detectado durante una investigación de alta complejidad a partir de información aportada por la DEA sobre las maniobras de una organización criminal transnacional que buscaba introducir grandes cantidades de drogas sintéticas en nuestro país. A partir de la información, la investigación avanzó sobre una estructura criminal y las personas involucradas en la recepción y logística de este cargamento. Mediante tecnología de inspección intrusiva se detectaron densidades anómalas en cavidades internas que no correspondían con la estructura original de un rodado de gran porte. Fueron detenidos un ciudadano mexicano, un venezolano y un argentino. De acuerdo con la investigación, uno de ellos había ingresado al país para intervenir directamente en la recepción del vehículo, mientras que los otros cumplían distintas funciones vinculadas con la operatoria y la logística de la organización. También hubo allanamientos en distintos domicilios de la ciudad de Buenos Aires y en la provincia de Salta. Durante estos procedimientos fueron secuestrados teléfonos celulares, documentación y otros elementos de interés para la causa que serán sometidos a pericias.
6: 6:42 en la República Argentina. Actualizamos información.
7: La información de último momento destaca que apareció Sofía, esta nena de 13 años, que estaba siendo buscada y que había sido visto por última vez el pasado miércoles. Ya se encuentra con su madre y agradecemos esta información a nuestra compañera Mariel Ríos.
6: 40 días el circuito de la Garganta del Diablo en las Cataratas del Iguazú.
7: La medida fue consensuada por las autoridades del Parque Nacional y la empresa concesionaria para preservar la seguridad de los visitantes ante la previsión de una crecida extraordinaria del río por el fenómeno de El Niño.
6: Se busca además resguardar las pasarelas e infraestructura turística frente al incremento del caudal hídrico registrado en la zona.
7: El resto de los circuitos y paseos del parque continuarán funcionando con normalidad.
6: Nueva audiencia en el juicio por la desaparición de Loan Danilo Peña.
7: Comenzará a las 9 y tendrá como ejes el hallazgo de dos celulares y los primeros rastrillajes.
6: Además, presentará testimonio una mujer que afirmó haber visto que levantaban la camioneta de Carlos Pérez y María Victoria Caillaba dos días después de la desaparición del menor.
7: Más información con Nerina Álvarez desde Radio Nacional Santo Tomé.
14: En el juicio por la presunta sustracción de Loan Danilo Peña, tras la ampliación de la declaración del excomisario Walter Maciel, el perito Roberto Quiroz dio su testimonio y dijo que solo peritó una cinta roja de 10 centímetros y una huella de pie chico sobre materia fecal de animal. Su tarea fue de geolocalizar y fotografiar. Además, se vivió un nuevo momento de tensión entre la defensa y la fiscalía cuando el doctor Hanson, abogado de Mónica Villapi, pidió un careo entre Loro Duarte y el ex comisario Walter Maciel. El pedido fue rechazado por la fiscalía, pero el doctor Schaffer aclaró que no fue solicitado por el propio defensor de Maciel como correspondería.
3: Deportes.
6: Retomamos el contacto con Fabián Pomelo Codevila.
15: Y una historia particular. Llegó 24 horas antes, producto de la demora por los papeles y documentación que requería Estados Unidos para su ingreso. Se hizo cargo del equipo, dirigió una práctica y en su primera presentación, horas después, se proclamó campeón. Estamos hablando del Kiri González, el nuevo técnico de Inter Miami que se consagró campeón. Hablamos de la Copa de Campeones, trofeo que enfrenta al ganador de la Major League Soccer contra el ganador de la Liga Mexicana. Es cierto, es un título comercial que ni siquiera está reconocido por la CONCACAF. Pero ¿quién le quita lo bailado? Al Kili y a Messi, que logró su título número 49 en la cosecha personal. Inter Miami le ganó 2-0 al Cruz Azul con goles de Leo Messi y de Casemiro. Leo se convirtió en el futbolista con más goles en finales, 36, y llegó a los 100 con la camiseta de las Garzas. Lo consiguió en 115 partidos, una locura. Y también Leo Messi, a partir de estos números que acabamos de brindar, se convirtió en goleador histórico del equipo de Miami. Y ya lo había sido, y lo sigue siendo, del Barcelona con 672 goles. Y ni hablar de la selección argentina de fútbol con 125 tantos. Impresionante lo de Leo Messi, un día después de que se confirmara su presencia el próximo 6 de octubre, jugando con la camiseta de la selección argentina en la despedida que se le hará en Buenos Aires, en esa ceremonia que tendrá como protagonistas a todos los jugadores campeones del mundo, en un partido especial con la presencia de sus familiares, de los familiares de sus compañeros y amigos. Impresionante lo de Messi, que entonces vendrá a la Argentina para enfrentar a Benín en la fecha FIFA. Pero lo cierto es que el que también se ha ganado ya el cariño, teniendo en cuenta que ha entrado con el pie derecho, es el Kili González. Y lo que significa para el Kili dirigir a Leo Messi, escuchamos al ex técnico de Rosario Central, de Platense, de Unión de Santa Fe y ex jugador de la selección argentina durante mucho tiempo, justamente su sentir a partir de esta oportunidad que le regala la vida de ser el técnico del mejor jugador del mundo. El Kili González, en los micrófonos de Nacional.
16: Hay cosas en el fútbol que son, no se pueden describir con palabras. Son sensaciones únicas. Yo creo que me siento una persona privilegiada, bendecida de tener esta oportunidad, de tener la relación que tengo con Leo, que es fantástica. Yo lo adoro, él lo sabe, y eso hace todavía que sea mucho más especial este momento. Entonces, poder estar con él, compartir situaciones con los grandísimos jugadores que tiene este plantel, la verdad que como entrenador me siento pleno. Ahora, obvio que esto está buenísimo, pero bueno, hay que trabajar y Dios quiera mañana poder arrancar bien y ganar el campeonato.
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0: 6 de la mañana, 48 minutos en la República Argentina.
1: Actualizamos información de servicio. Trenes, el tren Roca funciona con servicio limitado por arrollamiento en la estación Bernal.
0: Información de tránsito, choque múltiple en autopista del oeste ocurre en el kilómetro 23 y medio, sentido capital. Hay reducción del carril izquierdo, altura Puente Santa Rosa.
1: El presidente Javier Milei viajará mañana a Bahía Blanca.
0: Encabezará en la ciudad portuaria del sur bonaerense una actividad junto al jefe de gabinete Diego Santilli y el ministro de Economía Luis Caputo.
1: Se trata de una visita al proyecto de la empresa Mega que ampliará su planta de procesamiento de líquidos de gas natural.
0: La iniciativa integrada en el RIGI contempla una inversión de 365 millones de dólares que prevé la creación de unos 800 puestos de trabajo.
1: Provincias. En Mendoza proponen evitar la concurrencia de niños menores de 2 años a las tribunas populares de los eventos deportivos.
0: Desde LRA6 nos informa Rolando Brizuela.
2: Un diputado mendocino presentó un proyecto de ley para prohibir el ingreso y la permanencia de niños menores de 2 años en las tribunas populares de los estadios de fútbol de la provincia. El diputado radical Jorge Cingaretti planteó que se busca establecer una restricción específica respecto a estas tribunas, atendiendo a las características particulares de esos sectores, de la especial vulnerabilidad de la primera infancia. El legislador fundamenta este proyecto señalando que la popular suele caracterizarse por una concurrencia masiva de espectadores, una mayor concentración y circulación de público, desplazamientos constantes, empujones, saltos, cánticos y elevados niveles de ruido que podrían afectar a todos los niños.
1: La candidata argentina a Miss Universo 2026 anunció que no podrá participar del certamen en Puerto Rico y su lugar lo ocupará la primera finalista.
0: Desde Radio Nacional Puerto Iguazú escuchamos el informe de Noelia Villa.
3: La iguazuense Tamara Rugoski, Miss Universo Argentina 2026, no competirá en la edición número 75 del certamen internacional. La organización argentina confirmó a través de un comunicado difundido en sus redes sociales que se debía a cuestiones personales y anunció que la representación del país quedará en manos de Dayana Pereira, primera finalista del certamen nacional. El comunicado oficial informa que la organización Miss Universo Argentina comunica que debido a cuestiones personales y así convenir a sus intereses, Tamara Rugoski, Miss Universo Argentina 2026, no participará de la edición número 75 de Miss Universo, que se realizará durante el mes de noviembre en Puerto Rico.
1: Avistan incendios en las islas de Entre Ríos.
0: El informe de Rubén Lovera desde Radio Nacional Paraná.
4: Prefectura Naval Argentina en su delegación de San Lorenzo detectó en patrullajes sobre Bajo Paraná al menos 2 columnas de humo. La visualización de los agentes pudo identificar focos ígneos que se propagaban a través de densas columnas en las islas entrerrianas a la altura de los kilómetros 445 y 447, incidentes alejados de la costa y tierra adentro. Ante esta situación se mantuvo comunicación con la policía de Islas de Entre Ríos y Defensa Civil de la provincia, además de comunicaciones al Plan Nacional de Manejo del fuego, manifestando tener conocimiento y estar monitoreando la zona vía satélite sin requerir colaboración hasta el momento.
1: En San Juan licitan las minas de cobre.
0: Claudia Cabrera nos los cuenta desde LRA 23.
5: San Juan consolida su rol central en el mapa mundial de cobre mediante el avance de un plan estratégico de licitaciones públicas y rondas de negocios con alta captación de inversores internacionales. Desde el Instituto Provincial de Exploración y Explotaciones Mineras se concretó la licitación de un nuevo bloque de áreas mineras claves en la cordillera de los Andes con un alto potencial geológico. Así se formaliza la competencia con la presentación de propuestas técnicas y económicas por parte de estas empresas. La potenciación estructural ha aumentado debido a la aplicación del régimen de incentivo para grandes inversores que ya lograron varias empresas inversoras en la provincia de San Juan.
1: En Salta se inició la 20ª edición Modelo de las Naciones Unidas.
0: Desde LRA4 nos informa Josefina Droga.
6: Durante los próximos días, más de 600 estudiantes de Salta asumirán la representación de distintos estados y organismos internacionales. Pondrán en práctica herramientas de negociación, argumentación y diplomacia, es decir, comprender sus realidades antes de hablar en su nombre y ejercitar la capacidad de ponerse en el lugar del otro. Las y los estudiantes destacaron que ninguna nación puede resolver por sí sola los grandes problemas del mundo actual.
1: En San Luis, una ex legisladora seguirá preventivamente detenida en una causa por irregularidades supuestas en el Molino Fénix.
0: Desde LRA 29 recibimos el informe de Alejandro Heredia.
7: La justicia ratificó la prisión preventiva de la exdiputada Anabela Lucero, su hermano Enzo y Ezequiel Escarel en la causa que investiga presuntas irregularidades en el Molino Fénix. El juez Santiago Ortiz resolvió que los tres continúen alojados en el servicio penitenciario provincial hasta completar los 2 meses establecidos. La fiscalía sostuvo que persisten riesgos para la investigación, mientras que las defensas solicitaron medidas menos restrictivas, incluida la prisión domiciliaria.
1: En Neuquén, un intendente y su antecesor se trenzaron en una disputa con golpes y hasta un cuchillo.
0: Desde LRA 43 escuchamos la crónica de Nicolás Rosinski.
8: Una reunión de trabajo en Pilolil, una localidad a 50 kilómetros de Junín de los Andes, en la precordillera neuquina, terminó en una violenta pelea con gritos, insultos y cuchillos cuando el actual presidente de la Comisión de Fomento, Andrés Infante, se cruzó con su antecesor, Eliseo Díaz, que ocupó el cargo durante 12 años. Díaz le habría pedido una rendición de vales de combustible, que al recibir respuesta negativa, tornó la situación en algo fuera de control. Luego de más de 20 minutos de pelea, y con la intervención de la mujer de Infante, se pudo terminar con la reyerta, que quedó grabada completamente en video. 3 horas después, Díaz habría vuelto a la oficina de Infante para volver a increparlo. Personal de la comisaría 25 de Junín de los Andes tomó declaración a las personas presentes y la causa se tramita en la fiscalía de Junín de los Andes.
1: En La Pampa continúa cortada la ruta 143.
0: Desde Radio Nacional Santa Rosa nos informa Juan de Pián.
9: La policía de La Pampa informó que sigue el corte total del tránsito de la ruta nacional 143 entre El Carancho y Chacharramendi debido al vuelco de un camión con una carga de gas. Autoridades, policía, bomberos y otros entes de seguridad supervisan la tarea de trasvase del líquido, que es de extrema peligrosidad. Desde la policía comunicaron que las tareas de trasvase del gas licuado se desarrollarán favorablemente y, de continuar sin inconvenientes, se estima una duración de 6 a 8 horas más. Y señalaron que, en tanto, el tránsito permanecerá totalmente interrumpido hasta la finalización segura de las tareas y posterior evaluación del lugar.
1: Venta anticipada de pases para subir a la Aconcagua.
0: Desde Radio Nacional Mendoza nos los cuenta Victoria Lupo.
10: Con tarifas especiales para mendocinos, nacionales y extranjeros, la promoción para subir a la Aconcagua rige hasta el 30 de septiembre y es para la venta anticipada de pases con tarifas promocionales mayoristas para realizar actividades de ascenso y trekking largo en el Parque Provincial Aconcagua durante la temporada estival 2026-2027. Iván Funes Pinter, director de áreas protegidas de la provincia, dio detalles.
11: El objetivo de la venta anticipada es planificar la actividad turística. Le da al parque mayor capacidad de respuesta y mayor transparencia a la hora de gestionar y planificar las actividades de los visitantes.
1: En Misiones abrieron las compuertas de la represa de Itaipú.
0: En Radio Nacional Puerto Iguazú, Carmen Segovia.
12: Itaipú abrió sus compuertas por 10 días y los técnicos monitorean el impacto del caudal del río Paraná. La represa binacional inició una liberación controlada de agua tras las intensas lluvias en la cuenca alta, asociadas al fenómeno del Niño. Los especialistas realizan un seguimiento prioritario sobre las costas de Misiones y Corrientes para evaluar el comportamiento del río. La apertura de los vertederos comenzó durante la madrugada del día domingo, con descargas iniciales de 1.700 metros cúbicos por segundo, que alcanzaron picos cercanos a los 3.800 metros. metros cúbicos por segundo. Según explicaron desde el área técnica, el procedimiento busca sostener la cota de seguridad del embalse por debajo de los 220,50 metros sobre el nivel del mar y evitar niveles críticos que afecten la operatividad de la planta energética.
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14: Desde la mañana, 58 minutos en la República Argentina.
1: Vamos a compartir información del sistema integrado Cristo Redentor. Está habilitado 24 horas para el transporte de cargas, ómnibus y particulares. En cuanto al puente Pehuenche, recordamos, se encuentra cerrada. La temperatura 3 grados Uspallata, 5 Punta de Vaca, 8 bajo cero Puente del Inca.
14: Y vamos con información de tránsito. Atención, incidente en Recoleta, en la intersección de Paraguay y Ecuador. Un ciclista fue atropellado por una moto. El SAME trabaja en el lugar. El tránsito está restringido.
1: Títulos del final del Panorama Federal.
14: El gobierno envió al Congreso el proyecto de ley para endurecer las penas por explotar recursos en las Islas Malvinas.
1: El presidente Javier Milei viajará mañana a Bahía Blanca para anunciar las primeras inversiones bajo el esquema del RIGI.
14: Cierran por 40 días la Garganta del Diablo en las cataratas del Iguazú ante la previsión de una crecida extraordinaria.
1: Encontraron sana y salva a Sofía, la adolescente de 13 años que desapareció tras salir de su colegio en Palermo.
14: Argentina sumó 24 medallas en la cuarta jornada de los Juegos Sudamericanos. Hasta aquí llegamos, deseándoles que tengan una excelente jornada y quédense con la mejor programación. Está aquí en Radio Nacional. Chau, gracias por estar.
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0: Hola, muy buen día. ¿Cuánto? 3 minutos nos están separando ahora de las 7 de la mañana en la República Argentina de este día jueves, 17 de septiembre de 2026 en todo el mundo. Mi nombre es Nico Yacoy. Esto es Primer Round en el muy lindo aire de Radio Nacional, AM870, hasta las
1: 10 de la mañana.
0: María Fernanda Heras, muy buen día, bienvenida, ¿cómo le va?
1: Buen día, Nico Yacoy, buen día a los oyentes, a todo el equipo. Y hoy
0: son personajes todos ustedes.
1: Pero yo me lo perdí, entré y era una jarana esto.
0: Porque si me prejuzgan. ¿Qué pasa con
1: Cuenten.
0: Me prejuzgan. No, después de eso. A ver, el uno de los temas. ¿Para qué puso este tema en la grilla? Los encontré yo acá como entro despacito.
1: Claro.
0: Entonces los escucho. Les pasa mucho en producción. Blu, están hablando y de repente, desde que yo hace 10 minutos estoy ahí atrás callado.
1: ¡Apa!
0: Escondido, mejor.
1: Claro.
0: Y acá le pasó lo mismo como al chavo, a una que yo conozco que se llama Cecilia.
2: No, mal, ¿eh?
0: Y
2: bueno, yo entraste y te dije, Nico, te estoy criticando. Entraste y yo le di la cara, te dije,
0: hay que ponerle un poco de...
3: Yo pedí ayuda cuando entré. Yo pedí ayuda, le dije, por favor explícame de lo que quiero dar, Nico, le dije. O yo no entiendo nada, leí la nota completa.
0: ¿Qué se le ocurre? Así que nada, ahora lo acomodamos.
1: Por la propuesta de nota que hiciste ayer.
0: Eso mismo.
1: Bien, que yo dije, yo me engancho.
0: Ah, ¿viste?
1: Un tema que a mí me interesa.
0: Por eso, así que después en un ratito nada más estamos charlando todo. Estoy con la rienda corta hoy, no sé qué pasa, con el auricular pegado al... Ahora lo arreglamos.
1: Bueno, pero va mejor el caballo.
0: Viene para contarnos algunas cosas.
1: Sí, con la rienda corta va mejor el caballo.
0: Sí. ¿Así es?
1: Sí, claro. Sí, 12 grados 7 décimas la temperatura, así que no se aceptan hoy quejas de frío, no. Ni narices frías, ni chuchos, ni... No, lindo, tenemos con una máxima de 22 grados, con cielo totalmente despejado. ¿Ya vieron la salida del sol?
0: O sea que se abandona la camiseta, yo creo que me digan el día que oficialmente abandonaremos la camiseta.
1: No, todavía no, todavía tenemos días que van a estar las máximas por debajo de los 18 grados, así que...
0: A la camiseta todavía... ¿hasta cuánto? 24, 25, ¿no?
1: Claro.
0: Sí, me dice Alejandro.
4: Sí, claro, sí, no destaparse, el pechito.
0: Claro.
1: Sí, todavía eso falta. Pero ustedes saben que el domingo, después lo vamos a repasar un poquito, el domingo, para hacer un anticipo de lo que va a ser el día de la primavera, va a terminar con lluvia. Aunque muchas veces se da que el día de la primavera
0: va a ser el lunes, ¿o no?
1: Sí, pero el domingo cerramos la jornada con lluvia, así que veremos qué pasa. Pero muchas veces se da que el día de la primavera, después voy a buscar la cantidad de días de la primavera que tuvimos lluvia. El picnic arruinado por...
0: ¿Sí? Es lindo el picnic.
1: A mí me encanta.
0: Nos íbamos al polígono, el polígono de tiro, mira, si estuviese la chinita, nos estaría envidiando. Nos íbamos todos caminando desde el colegio entero en San Andrés de Giles. Ya la expedición era que ahora voy, digo, son 4 cuadras, no importa.
4: Te parecían eternos.
1: Claro.
0: Las cantimploras y los sanguchitos a tener el gran picnic del día de la primavera en el polígono. Es un lugar precioso. Es un parque muy grande, un lindo edificio. Pero no me gustan los picnics.
1: ¿No te gustan?
0: No.
1: Ay, yo la pasaba acá.
0: No, o sea, me encantan en la fantasía, pero en la realidad la mantita no te queda derecha porque el pasto es rojo. Las moscas y los mosquitos, comer con miel, yo prefiero comer adentro. No, un lío.
4: Claro. Las hormigas que suben al
0: resto
4: de los sanguchitos.
0: Las hormigas, el pasto que te pica, ¿no? Chico, no.
1: Claro.
0: O sea, hermoso la idea, que lo haga Heidi.
1: No tuviste Boy Scout de chico.
0: No.
1: Yo fui muchos años a los Boy Scout. Las cosas que nos hacían, nosotras éramos guías, las nenas son guías. La

0: ¿Si vas con pantalón largo en verano?
1: No, voy todo el año con pantalón corto.
0: Ah, ok.
2: Pero de deporte.
0: Perfecto, perfecto, perfecto.
1: Claro, no, de hecho no puedo entrenar con pantalón largo, pero no me tardo. Me da eso, buen estado.
2: Igual con, me quedo con un dato que diste recién que me llamó la atención. El día del estudiante, el día de la primavera, ¿iban al colegio para encontrarse un día donde no hay clases?
1: No,
2: ¿iban al colegio para...?
1: El día antes o el día después, no sé. No,
2: no, nosotros lo hacíamos el mismo día, pero dormíamos un poco más.
1: Ay, vamos, todo el colegio, todo.
2: Mirá.
1: Bueno, el teléfono entonces, que nos cuenten sus picnics, sí. Y todo eso, ¿no?
2: Sí, pues ya vamos igual a...
1: Scout. No, los quiere, hacen muchas cosas muy importantes, pero las ver.
2: Sí, y además es lindo todo lo que se da en torno cuando recibís la insignia, cuando recibís el pañuelo, toda la ceremonia, todas las actividades que tenés que hacer y demás. Pero está bueno el ayudar al prójimo, que es en realidad lo principal. Nuestra vía de comunicación, como siempre, activadísimo, el WhatsApp, que es el 113-870-7485. Reitero, 113-870-7485. 870-7485.
1: Y ni se les ocurra, vos seguramente, Rubén Santos, sandalia tampoco.
3: No,
1: y bermuda y sandalia, ni te cuento. Mejor que hay que saber el jueves 17 de septiembre a esta hora. Incendios de gran magnitud en Sarandí, provincia de Buenos Aires. El fuego comenzó cerca del arroyo en un sector con residuos y el humo afecta a la autopista Buenos Aires-La Plata. Trabajan en el momento más de 10 dotaciones de bomberos de Avellaneda y podrían sumar apoyo de Lanús o Quilmes. El presidente Javier Milei negó que las medidas por Malvinas respondan a una estrategia electoral y aseguró que el reclamo se viene gestando hace 3 años. En una entrevista, el primer mandatario dijo que hacer esa interpretación sería una estupidez mayúscula. En el mismo sentido, el gobierno envió al Congreso el proyecto por Malvinas. La ley de defensa de la soberanía nacional está dividida en títulos que se refieren a sanciones económicas, seguridad, infraestructura crítica y protección aeroespacial y marítima. La justicia ordenó levantar el secreto fiscal y bancario de Chiqui Tapia en la causa por presunto enriquecimiento ilícito. El presidente de la AFA fue denunciado por un incremento patrimonial del 1000% entre 2017 y 2024, mientras ocupaba un cargo en la Coordinación Ecológica Área Metropolitana Sociedad del Estado, SEAMSE. Donald Trump pidió que las tasas de interés bajen rápidamente. La Reserva Federal de Estados Unidos subió la tasa de interés por primera vez en más de 3 años. Desde la red social Truth, el presidente de ese país reclamó que las tasas de interés deberían ser del 1% o menos y dijo que tienen el mejor crédito del mundo por mucho. Juegos suramericanos, hoy debuta la selección de fútbol y el vóley femenino juega por la recuperación. Los deportistas argentinos van por más medallas en la competencia que se desarrolla hasta el 26 de septiembre en Santa Fe, Rosario y Rafael. Alejandra Gallo, muy buen día, bienvenida, ¿cómo le va?
4: Pero muy buen día, ¿cómo estamos? Banco totalmente lo de las bermudas.
1: Ah, tío, muy bien, Alejandra, muy bien.
4: No, hombre elegante, pantalón largo,
1: totalmente.
4: Y zapato que no... Para claro. Que se vean los deditos.
1: Y además no sé qué es primero allá en el barrio por donde vivo, yo no sé si les pasa en el... No sé si es... ¿Qué es primero? Si usar las bermudas o ir a Café Martínez. No te pones las bermudas, no. Te llevan solo a Café Martínez.
4: Acá tengo...
1: ¿Cómo así?
0: Café de especialidad.
2: Claro,
1: sí,
2: tengo
1: sí.
2: Uno más que usó bermudas con ¿quién? Medias altas en los Boy Scouts. Marcelo Marino me dice:
1: no,
2: fui Boy Scout.
1: La baña, pensé que iba a decir la baña.
2: No, Marcelo Marino, imagínatelo.
1: ¿En serio, Marcelo?
2: Nuestro jefe del informativo.
1: Ay, Marcelino, que nos quedaba un poco de respeto.
2: Imagínate, poco de respeto.
0: Pero él es elegante, siempre es elegante.
1: Bueno, con bermudas no.
2: Fue Boy Scout.
0: Claro.
1: Es el jefe del noticiero, sí. Marcelo Marino. Bueno, muy bien. Alejandra Gallo.
4: Bueno, vamos a estar hablando de temas internacionales, vos lo adelantabas un poco, por el impacto que tiene la Argentina, ¿no? La economía hoy con una mirada puesta en lo internacional, otra mirada puesta en lo doméstico. ¿Por qué? Por varias razones, la suba de la tasa por parte de la Fed, como lo acabas de señalar, disparó mucha inquietud en los mercados. Vamos a estar muy atentos a eso, Nico.

0: geopolítico tiene que ver, obviamente, con el recrudecimiento del conflicto en Medio Oriente, pero también tiene que ver con un tema que venían debatiendo los países más poderosos del mundo, de mayor crecimiento, si había que subir o no la tasa. Si vos subís la tasa, en teoría económica, lo estoy sintetizando mucho, lo que estás tratando de generar es un enfriamiento de la economía, ¿sí? Si la bajas, estás motorizando la economía. A esto se refirió Donald Trump cuando dijo,
1: ahí va,
0: bajen la tasa urgente. Bueno, la verdad es que la Fed lo decidió por unanimidad, 12 votos, todo el directorio votó eso. De eso vamos a estar hablando y del impacto que tiene en América Latina.
1: La Fed, que es en sí mismo una cosa muy interesante porque son varios bancos, no uno solo, ¿no es cierto?
0: Sí.
1: Tiene ahí un mecanismo tal cual bien complejo. Precioso el edificio de la Fed ahí en Manhattan,
0: sí,
1: en Nueva York, y muy interesante lo que se está dando los Estados Unidos en términos de debate político, porque hasta acá uno puede celebrarlo, aunque no esté de acuerdo, como la independencia de la Fed. Vamos a ver cómo termina esta historia con Donald Trump como presidente. Digo, hasta ahora dijo, y parece una compulsa de posiciones. Vamos a ver cómo Trump pone las cosas en lo que en su perspectiva es su lugar.
0: Exactamente,
1: ¿no? Pero bueno,
0: veremos.
1: Hasta ahora tenemos el debate abierto.
0: El debate abierto, y como siempre señala Ceci, están en elecciones en Estados Unidos y bueno, eso es complejo. Y por otro lado, se confirmó la misión del Fondo Monetario Internacional que está llegando. Misión técnica, ¿sí?
1: Ajá.
0: No es que viene Cristalina de nuevo, escuché un montón de cosas por ahí. No,
1: ajá,
0: no. Misión técnica, última misión del año, llega el lunes a Buenos Aires. Caputo no los va a recibir porque va a estar en la ONU con Milei. Con el presidente, pero lo dejará al viceministro, como le dicen en el equipo, el chileno Daza.
1: Cecilia Díaz, muy buen día, bienvenida, ¿cómo le va?
2: ¿Cómo estás, Nico?
1: Bien, muy bien.
2: Hoy tenemos muchos temas, como bueno, contaba Ale, esta decisión de la Reserva Federal también tiene un impacto político importante dentro de los Estados Unidos, porque el presidente está buscando que a un mes y medio de las elecciones de medio término se incentive el empleo, se creen más puestos de empleo y además también crezca la economía. Todo lo contrario a esta decisión de la Reserva Federal, que lo que busca es enfriar la economía, y ya se encarecen con esta decisión los créditos, las hipotecas, y se fortalece el dólar y genera también en los mercados emergentes preocupaciones porque los bancos centrales ya están evaluando cómo tienen que actuar frente a
1: ahí
2: esto,
1: yo les voy,
2: ¿no?,
1: a pedir dos cosas y me van a llevar juntas, Ale
2: ¿sí?
1: y Ceci. Bueno, primero todo tratar de entender o terminar de entender por qué esta medida de la Fed después de tanto tiempo, y segundo, cuáles puedan ser las consecuencias para nosotros. Digo, ya algo de eso dijiste, Ale, pero adentrarnos en detalle por qué suena lejos, pero no. Incluso cómo impacta en el riesgo país, porque ahí nos está moviendo la tabla. ¿Saben qué riesgo país? Que mide la diferencia de rendimiento de los bonos del mundo contra el rendimiento de los bonos de los Estados Unidos, que se concibe o es tenido como el mejor pagador de todos, ¿no? Tal vez porque imprime los dólares, qué sé yo.
0: Exacto.
1: Pero hay una diferencia. Por cada 100 puntos de riesgo país, es un punto de diferencia con la tasa de paz de Estados Unidos. Supongo que esto pueda impactar, ¿no es cierto? Ahí más o menos ese es el número.
0: Exactamente, impacta, Nico, básicamente, después lo desarrollamos, pero impacta sobre el costo del financiamiento.
1: Sobre el costo del financiamiento.
2: Y por otra parte, Nico, Trump está furioso con la Unión Europea y furioso con Canadá en este momento.
1: Él fue a sembrar tempestades al Reino Unido, pero cuando viene la Unión Europea a sembrar tempestades con el vecino de arriba,
2: América,
1: ¿no?
2: Claro,
1: no, sí. Vecino del medio. Canadá sería Estados Unidos, vecino del medio más que de arriba, porque está Alaska.
2: Bueno, pero en un costadito.
1: Es el vecino de arriba.
2: ¿Qué es lo que sucede? Recordemos, ayer lo contamos, la Unión Europea está invitando a Canadá a sumarse como un miembro adherente, ¿no? Miembro asociado es el término. En este momento el primer ministro canadiense está hablando en el Parlamento Europeo. Está dando un discurso donde está agradeciendo la invitación y está hablando de la importancia de fortalecer un bloque democrático occidental que promueva la seguridad energética, el orden multilateral y también, bueno, la seguridad y algo que le interesa mucho a la Unión Europea es generar un bloque industrial fuerte e independiente. Canadá está preocupado por su mal vínculo con los Estados Unidos. Desde que asumió Trump viene, ¿no?, una puja entre dos socios que son muy históricos. El 70% de las exportaciones de Canadá van a los Estados Unidos. Entonces Canadá necesita abrirse en el mercado y la Unión Europea, como venimos hablando, está debilitada en lo que es el ajedrez geopolítico y necesita también generar socios fuertes y dejar de depender tanto de los Estados Unidos y no correr tanto detrás de China. Entonces esta alianza les interesa y Trump, que dijo, esto lo veo como un acto hostil y podría imponerle en Unión Europea aranceles altísimos. Veremos cómo evoluciona esto, pero seguramente sea un punto en donde Trump ponga el ojo y meta mucha presión para que no suceda esta alianza. Y después vamos a hablar de una polémica futbolística y también política, porque ayer los jugadores de la Liga Española salieron con remeras apoyando a Ceuta. No todos los equipos, Barcelona decidió no hacerlo, pero el Real Madrid lo hizo y algunos jugadores del Real Madrid decidieron no usar esa camiseta y se generó una gran crítica dentro de España. Los jugadores
1: creo que después nos metamos en ese. Nos va a ayudar Rubén Santos. Rubén Santos, muy buen día, bienvenido.
3: ¿Cómo le va? Bueno, vamos a hablar de Messi, que otra vez Messi es protagonista del fútbol, porque convirtió un gol en la victoria ante el Cruz Azul de Inter de Miami, la final entre el ganador de la Liga Estadounidense con el ganador de la Liga Mexicana. Fue 2-0, título 48, el máximo ganador de títulos de la historia se posiciona Lionel Messi. Así que vamos a estar contando este tipo de situaciones que le ha tocado vivir al argentino, que va a venir a la Argentina el 6 de octubre a jugar con la camiseta de la selección por último mes. También Estudiantes de La Plata ganó en Brasil, histórica victoria del Pincha, que le cobraron un penal en la última jugada del partido, contra Corinthians, lo erró, y finalmente pasó. Estudiantes está entre los cuatro mejores del fútbol suramericano. Vamos a estar contando también un poquito cómo va la cosa con el medallero y lo que está pasando en Santa Fe con los Juegos Suramericanos.
1: Muy bien. Romina Wiener, muy buen día, bienvenida. ¿Cómo le va?
4: ¿Cómo está vos?
1: Muy bien. ¿Usted?
4: Bien también, por suerte.
1: Bueno,
4: es una mañana que arranca con la buena noticia de que está habilitada Lugones en toda su extensión y sus carriles. ¿Te acordás que hasta ayer estuvo reducida por obras? Y esto generaba muchísimas demoras e inconvenientes. Ya está habilitada, así que van a transitar sin inconvenientes. Sí, las demoras habituales de quienes ingresan por Panamericana y enlazan con General Paz hacia Lugones. Hay un choque múltiple en acceso oeste, a la altura de Santa Rosa, en sentido de la autopista Perito Moreno. Ahí la circulación está reducida, hay operativo de seguridad. Y mucha precaución para quienes circulan por la autopista Buenos Aires-La Plata. O sea que desde anoche se desató un incendio fuerte en un descampado en la zona de Sarandí, en el partido de Avellaneda, donde se incendiaron basura. En principio lo habrían prendido fuego, entonces están trabajando en las tareas de investigación. Al momento siguen trabajando 10 dotaciones de bomberos. La columna de humo es importante, pero ya en estos momentos no afecta la visibilidad de la autopista Buenos Aires-La Plata, cosa que sí sucedía en horas de la madrugada. Igual a transitar todos con precaución. En cuanto a las rutas nacionales, el paso Cristo Redentor está operativo, habilitado a la circulación para todo tipo de vehículos a partir de las 9 de la mañana. Recordar que es obligatorio llevar la aportación de cadenas. También se van a estar habilitando los pasos Pino Achado y Cardenal Zamore, que ayer funcionaron los dos sin ningún tipo de inconvenientes. Y buena circulación en todo lo que es el camino de los Siete Lagos y en la Ruta Nacional 40, el circuito que hace Bariloche, el Bolsón. Sigue reducida la Ruta 40 a la altura del Lago Guillermo, donde fue el desmoronamiento. Todavía se trabaja para poder sacar todo el material que cayó sobre la ruta. Entonces ahí a transitar con mucha precaución. Después, el tren Roca está con un circuito limitado. Hubo un incidente, una persona fue arrollada entonces está con un trayecto reducido. El resto de los trenes y los subtes, al momento, todos horarios, Nico.
1: Romina Wiener, muchísimas gracias. Que tengas lindo día.
5: Ustedes también, chau, chau.
1: Un beso grandote. Es Romina Wiener. Y usted, María Fernanda Heras, ¿qué tiene para nosotros?
6: Bueno, en el Día del Profesor, porque hoy es el Día del Profesor, claro, 17 de todos los profesores. De todos los profesores, tenemos que demostrar nuestra inteligencia. ¿Eh? ¿Y en qué momento del día somos más inteligentes? ¿Saben que hay un momento del día en el que el ser humano tiene como el cerebro más permeable?
1: Yo
6: para 7 aprender...
1: 7:03 de la mañana, 7:04 cuando empieza el programa, ya se me fue y ya...
6: No sé, yo te digo que si muchos creen, dicen, no, pero la gente más inteligente la ponen al final del programa de Jacoy, al principio del programa de Corol. No, no, atención, que es porque se activa el cerebro en ese horario de otra forma. Vamos a estar hablando de sí.
1: Sí. Y la mañana
6: claro,
1: no sé, a mí es la mañana.
6: El rendimiento tenemos que tener, bueno, sí, es muy de eso. Por eso también el colegio tiene ciertos horarios. No es que a alguien se le ocurrió que los chicos tienen que entrar a las 7 de la mañana.
1: Guarda con eso, guarda con eso, porque toda una movida de estudio, incluso con basamento neurocientífico, sobre que el horario tal cual existe para está mal.
6: Un poquito más tarde.
1: Claro, un poquito más tarde.
6: Es lo que
1: estamos
6: dicen los científicos.
1: Levantar tremendamente temprano. Está bien, puede coincidir con necesidades laborales de los padres, pero la realidad es que para los chicos no está bueno, porque hay edades, sobre todo sí, tendiendo a la adolescencia, donde se es más nocturno, que digo.
6: Bueno, tiene que ver mucho con el ciclo de cada uno, ¿no? Claro. Si sos alondra, pero claro, tiene que ver mucho eso también.
1: ¿Qué sería una
6: alondra? Y depende si vos funcionás mejor. Hay gente que a la noche funciona mejor que a la mañana. Hay gente que...
1: Y usted es un gallo, Alejandro, o sea que ya tiene
0: que ser así. Yo clareo temprano, sí.
6: Hay gente que...
0: Yo arranco firmemente.
1: Claro.
6: Sí, hay gente que le sirve más madrugar y que dice, yo me desenvuelvo mejor madrugando. Y hay otros que dicen,
1: yo no
6: generes una obligación. Así que vamos a estar hablando de eso. El horario en el que el cerebro del ser humano es más inteligente.
1: Qué lindo, según un estudio de la Universidad de Massachusetts, sí. Y lo que va a estar muy bueno es que, porque seguro vamos a tomar cosas que después vamos a descubrir que la ciencia, sobre todo las del comportamiento, están tratando de llevar a otros momentos del día, ¿no? Crear las condiciones para que uno tenga esas instancias de lucidez más allá de ahí donde ocurre naturalmente, ¿no? Entonces tiene que estar uno reseteándose durante el día varias veces para poder alcanzar, ¿no? Esta como
3: alondra es una palabra que es solamente en un tango.
1: ¿En un tango?
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1: Mariel Ríos, muy buen día, bienvenida, ¿cómo le va?
7: Muy buen día, vengo atrás de Madame Yvonne.
1: Pero ay, yo, mirá, te daban detalle, mandaba la pausa, directamente hablaba, no me la tocaron, pero mandaba la pausa. Cerraba el programa.
7: Un tango polémico.
1: Ya está.
7: La mesa, ¿eh?
1: Adrián Corol, muy buen día, bienvenido.
7: Cerrame la 8, claro, exactamente. No, y yo escuchando un poquito la Eras empecé a retrotraerme al secundario en el Día del Profesor. Y abrí esta ventana con el Día del Profesor, me empezaron a entrar un montón de anécdotas e imágenes y características de los profesores. Así que se me ocurrió que podríamos invitar a nuestros oyentes que estén lúcidos a esta hora a que nos cuenten características o anécdotas con esos profesores. Porque el Día del Maestro fuimos tiernos. Nos recordaron a las docentes de jardín.
1: Porque
7: de
1: los maestros son buenos y los profesores son malos. Eso
7: y
1: está
7: los
1: claro.
7: Profesores, algunos claro. Son jorobados. Sí, algunos sí. Parecen personajes de Ray Bradbury.
6: Mariel, que tiene niños en edad escolar, me dijeron que ya no se distingue entre la palabra maestro y la palabra profesor. ¿Ah? Por lo menos mis sobrinos me dijeron, no, ahora son todos profesores.
7: Mira, yo tengo uno muy pequeñito en jardín, así que ese es maestra sí o sí, salvo los de música, que son profes de música o de danza.
1: O de gimnasia.
7: Y después tengo el otro extremo, que ya es el fin del secundario, o sea que la primaria la pasó hace rato y en ese momento sí eran maestros. Pero me parece que tiene que ver más que nada con la titulación, la diferencia de maestro o profesor. Según el grado de titulación que tengan, hasta un punto sos maestro y luego si seguís avanzando en el estudio, sos profesor. Así que me parece que tiene que ver más que nada con eso, pero tal vez los chicos ya no lo distinguen, como decís vos, Fer, y para los chicos todo lo mismo y son todos profesores. Pero
1: yo entiendo que el maestro es más generalista, ¿no es cierto?, en un punto, por más que de materias, porque en los grados ¿Cómo es
7: el maestro
1: grado,
7: tiene menos...
1: Ah, pero son me parece que... maestro. No, pues yo tenía un solo maestro de todo.
2: Eso cambió, claro.
6: Tenés referente, si bilingüe, tenés el referente en castellano. Ajá. Y el referente en el idioma al que sea bilingüe el colegio, el colegio, por ejemplo. No, entonces son dos por grado, pero bueno, después cambia, ¿no? Son
1: nosotros
6: muchos
1: teníamos
6: más.
1: Maestros en cosas como plástica, venía una actividad especial, pero las asignaturas, matemáticas, lengua, ciencias sociales y naturales, te las daba el mismo maestro.
7: El maestro que se dividía generalmente en dos ramas en los grados superiores, sí. Sociales y lengua iba por un lado, matemáticas y naturales iba por el otro generalmente. Bueno, así, en el secundario...
2: O sea, yo tengo hijos de general,
7: ¿no?
2: Escolar, y la primaria sigue siendo así.
7: Sigue igual, perfecto.
2: Maestro,
7: bueno,
2: maestra o maestra.
7: Hoy recordemos...
1: Era maestro y le dicen los masones, le dicen maestro. Claro. Claro.
6: No me lo descoloques al conductor a esta hora de la mañana.
1: Sí, maestro,
7: le dice. Le late el ojo de los
1: por labios. Favor.
7: Por favor, bueno, retomemos a los profesores y sus anécdotas, mejor, manto de piedad.
6: Y yo diría, sí, dale.
7: Retomemos, porque siempre hay alguna anécdota picante. La adolescencia es la época más rebelde de nuestras vidas. Algo le habremos hecho a algún profesor en algún momento de la vida, o algo ese profesor nos hizo y nos hizo reaccionar. Bueno, que los oyentes nos cuenten esa anécdota que hoy tal vez no la harías, pero que la hiciste, o alguna característica. Hay personajes que eran gazalla, eran increíbles esas profesoras con esos peinados estrafalarios, el maquillaje corrido. Cuéntenos esa pintura de ese profesor inolvidable o profesora inolvidable.
1: La pingüina.
6: Claro, ¿ves? Te das cuenta siempre.
1: Yo esa Andrés de Giles, la pingüina, que ha sido profesora.
6: ¿Quién era la pingüina?
7: A ver, contanos, Jacobi.
1: Era maestra, claro, era maestra y profesora, las dos cosas. Entonces la agarrabas ahí entre, ¿no es cierto?, el pase de primario a secundario. Era maestra de séptimo grado, pero profesora después en el secundario. Pobre. Fue vieja, yo creo. Desde que nació fue vieja. Y fue, si alguien me está escuchando, San Andrés de Giles va a llamar. Porque sí, iba con el paraguas, ¿no? De más está decirles el comportamiento a observar, nos decía. ¿Qué?
7: Ay, ah, Dios, sí, peinada claro. Con rodete, me la imagino.
1: No, ni rodete, unas cosas así que, una vez, claro, le escribían así con tiza para tirarle tiza en el pelo y decirle, perdón, profesora, para tocarle así para ver si era una peluca, o sea, era una cosa, todo un mito, la pingüina que debe haber muerto a los 150 años.
6: Claro.
7: Dios mío, pobre
6: ¿y pingüina
7: mujer.
6: Por el paraguas o porque te caminaba así también todo?
1: Y ahora que lo decís, yo creo que por todo.
6: Todo.
1: Sí, que después nos cuente alguien de Giles.
7: Ay, por favor, que llamen. No, salen estas pinturas, salen estos personajes lindos de conocer y de saber y que nos llevan a todos a ese rincón de la rebeldía y de la adolescencia hermosa. Me imagino que ahí en la mesa debe haber varios. Yo no sé por qué, creo que Eras debe tener lindas anécdotas también para contar.
6: Sí, yo fui
1: la pingüina, me dice Carla, un beso grande, Carla de San Andrés de Giles, la mira acá.
6: Se acuerda también, claro. Se acordó de la pingüina, pobre pingüina.
1: Eso te cargo, claro.
6: Pobre pingüina. Yo fui al normal número 1, ahí en Córdoba y Ayacucho, enfrente de lo que es el edificio de Aguas Argentinas. No saben. Jardín de Infante, toda la primaria, secundaria. Así que ahí adentro hay de todo. Después me voy a ir acordando, la de biología, sí.
1: Porque además hay disciplinas. Hay disciplinas que los vuelven malos, ¿no es cierto? La de lengua nunca puede ser, claro. La de lengua nunca puede ser mala, la de matemáticas sí.
6: Totalmente. Y los preceptores... entran en la categoría.
2: Sí, la jefa de preceptora, la que te hacía bajar el dobladillo. Llegaba así de
1: ¿qué me hacía hacer a mí? La colita en el pelo. Yo tenía pelo largo.
6: Ah, era de pelo largo.
1: La colita en el pelo. No voy a hacer una colita.
6: ¿No? Nunca lo hubiera pensado.
1: Sí, te juro.
6: Era tu rebeldía.
7: Pelilargo.
1: Era mi rebeldía, creo que sí. Ah, sí, no voy a hacerme una colita, no voy a hacerme.
2: Me imagino que lo al pelo.
1: Sí, claro que sí.
6: Ahora, una costumbre que no sabía que es de Argentina, en pocos países se da, que se ilza la bandera. Al entrar, al empezar las clases, sí. El día, y a la salida. En pocos países se hace esta costumbre, que la verdad que es... una cosa que nos infla el pecho.
1: Bueno, Mariel, nos dejás un lindo tema, así que lo seguimos charlando.
7: Bueno, sí, recuerden y tráigannos esa pintura de ese profesor como la tuya, que la verdad que me voy pensando en esa imagen.
1: No, te voy a conseguir una foto. Te voy a conseguir una foto de la pingüina que debe haber por ahí.
7: Claro, algo que compartir en el YouTube, así la gente, el streaming lo puede ver, el pelilargo quejándose frente a la pingüina.
1: Ah,
7: no,
1: yo hasta la pingüina te mando foto, de lo mío no.
7: Pero por favor, mande también con ese pelo largo que no se quería atar.
1: Vamos a ver qué hacemos. Mariel Ríos, se me corta la comunicación. Que tenga un buen día.
7: Besos a la pingüina. Chau.
1: Un beso grande.
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0: 35 minutos ahora de las 7 de la mañana en la República Argentina. Nuestros teléfonos.
1: El 113-870-7485.
0: Por favor, que hay muchísimo de qué hablar. Nuestros oyentes tienen mucho de qué hablar.
1: Totalmente, ahí ya están escribiendo
0: y
1: tirando.
0: Lo compartimos luego. Y empiezo yo, o sigo, hablando ahora respecto de lo que es uno de los temas del día, que es la presentación por parte del Gobierno Nacional del proyecto de ley referido a la defensa de la soberanía nacional en Malvinas. Sabemos es una perspectiva enteramente práctica y desde el punto de vista de la teoría de las relaciones internacionales, de la realpolitik, que se llama, ¿no es cierto? De lo contante y sonante, que en cualquier caso es la economía, el dinero, la explotación de los recursos, ¿sí? Se prevén castigos duros a empresas pesqueras y petroleras que operen sin permiso de la Argentina, las multas son millonarias, se cuentan en barriles de petróleo, hasta 30 años de inhabilitación y hasta 20 de prisión, con una modalidad de juicio en ausencia que va a permitir juzgar a ejecutivos de petroleras extranjeras, aunque estén afuera y no se presenten ante la justicia argentina. Se propone además un marco legal para la defensa del espacio aéreo y marítimo, sobre todo para la gestión, ¿no es cierto?, de situaciones como el vuelo de aeronaves sospechosas, ¿sí? En el mar se habilita el uso de fuerza ante buques hostiles, en fin. Empiezan a conocerse los detalles de este proyecto que busca, en el contexto de la economía, defender primero los recursos argentinos, ahora en manos del Reino Unido, y pegadito a eso la soberanía nacional.
2: Exactamente, y la medida no se limita, Nico, a las, como la, el régimen vigente, a las actividades hidrocarburíferas, atenti con eso.
0: Ese es el punto, hay una ampliación, ¿no es cierto?
2: Sí, aparece resulta pesquero, aplicable aparece, sí, a toda actividad no habilitada vinculada al aprovechamiento de recursos naturales, sean o no renovables.
0: Sean o no,
2: renovables.
0: Al traer renovables estás poniendo todo, ¿no es cierto?
2: Y sí. Porque no es solo energía, es pesca, como bien señalás. ¿Podría ser minería, me pregunto?
0: Yo creo que sí, yo creo que sí.
2: La beta de abajo,
0: yo creo que
2: ¿no?
0: Sí,
2: yo estoy como obsesionada con la beta de abajo, que hay de todo, pero sí, hay que probarlo y hay que encontrarlo. Pero la lógica indicaría, según los empresarios que conocen del sector y de la zona, que ahí hay de todo.
0: Ahí hay de todo, indudablemente, en parte porque lo hay acá, sí, sí. Con lo cual, sí. Nico, es de pensar que sí. Ahora vamos a meternos igual y charlar con gente en los pormenores, ¿no es cierto?, del proyecto y el debate que tenga en el Congreso, porque es de suponer que debería pasar, ¿no es cierto?, como por un tubo, o alguien va a quejarse de algo. Decía Ceci.
3: No, que la semana que viene es la Asamblea General de las Naciones Unidas y esto también se da en un contexto donde Argentina seguramente busque apoyos de otros países frente a esta decisión y a esta postura de soberanía, y se está negociando un encuentro directo con Donald Trump, quien dijo que estaría dispuesto a revisar su postura sobre Malvinas, la postura histórica de Estados Unidos, y se había ofrecido como mediador. Ya Reino Unido tiene casi confirmada una reunión del primer ministro con Donald Trump. No está en agenda el tema de Malvinas, pero quizás se meta, pero sí Milei va a buscar un respaldo ya en la ONU sobre este tema.
0: Sí, ahí después vuelvo, vamos a desmenuzarlo a lo largo del programa, pero en el mensaje que acompaña la presentación de este proyecto, el Poder Ejecutivo Nacional dice que la iniciativa constituye un hito en la recuperación de las Islas Malvinas, Georgias del Sur y Sandwich del Sur, y un avance legal sin precedentes en la historia de nuestro país, y describe que pocas causas convocan a los argentinos más allá de las banderías y diferencias como esta. La nación entera reconoce en Malvinas una herida abierta y en su recuperación una promesa que cada generación hereda del anterior.
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0: Muy bien, y nos vamos a dar ahora nuestra vueltita por los amaneceres provinciales. Empezamos por Rosario, provincia de Santa Fe, con Facundo Paredes. Facundo Paredes, muy buen día, bienvenido. ¿Cómo le va?
5: Hola, Nico, ¿cómo andan todos por allá? ¿Todo bien por acá?
0: Bueno.
5: Un poquito de frío, pero bien.
0: Bueno, ¿cómo amanecen?
5: En un amanecer hermoso, la verdad, en la ciudad de Rosario. Cada día que vamos hablando, empieza un amanecer con un poquito más de temperatura, 10 grados. En este caso, la temperatura, según el Servicio Meteorológico Nacional, muy similar la sensación térmica, así que una mañana fresca con algo de viento, muy poco, pero apenas, que se hace sentir un poco más el frío, pero bueno, a medida que va avanzando el día, según el pronóstico, empieza a subir la temperatura. Hoy, para este jueves, vamos a tener una máxima de 25, lo mismo que ayer, a la hora del mediodía, de primera tarde, bueno, con un poco de calor incluso, pero una jornada más que agradable nuevamente aquí en la ciudad de Rosario, sol celeste pleno, sin nubes.
0: Muy bien. Facu, contanos un poco sobre la jornada de los suramericanos.
5: Bueno, ayer nuevamente con buenas noticias para la delegación argentina, que sigue segunda en el medallero, peleando ahí casi mano a mano con Colombia por ese segundo puesto. Bueno, buena cosecha de medallas, hubo oro en remo, gracias a Santiago Menín, también en remo, pero en equipo también se colgó la medalla de oro, oro en patinaje en velocidad, oro en sub, también en pentatlón moderno, gran tarea de Catalina Serio, que ni se esperaba obtener esa medalla ayer. Había mencionado antes que su idea era solo competir, tener rodaje, y bueno, se encontró con que ganó el oro nada más y nada menos. Nerea Luna se quedó con el bronce en esa misma especialidad de pentatlón moderno, oro en tiro deportivo. Bueno, otra de las disciplinas que sigue aportando muchas medallas y también oro en este caso es la esgrima. Ayer el equipo masculino de esgrima en la final de sable por equipo, como decíamos, fue Argentina-Brasil, con una final holgada que terminó 45-29 a favor del equipo argentino, que integran Pascual Di Tella, Juan Bacha, Santino Pérez y Tomás Alitis. Tenemos el testimonio de uno de ellos, de Juan Bacha. Presten atención a la voz de lo que quedó entre los festejos de cada punto. Y después he conseguido el título y la medalla de oro. Si les parece, lo escuchamos.
0: Dale, escuchemos, claro.
6: Contentos, la verdad, increíble, acá de local, Rosario, una sensación tremenda, una emoción tremenda haber podido lograr el resultado acá, que ya se había dado en el individual y poder repetir por equipos.
7: ¿Cómo quedó esa voz de los festejos?
6: Sí, fue demasiado, pero vamos a seguir, que venimos así estos días, y bueno, ahora disfrutarlo ganado.
7: Bueno, una final holgada, la esperaban así, pero era más complicado, ¿cómo lo vieron? ¿Cómo se sintieron?
6: Sabíamos que primero era paso a paso, el cuadro de ocho, después la semi y después ahí la final, pero ahora sabíamos que teníamos que seguir como íbamos, estábamos muy bien, Paco estaba muy bien, los chicos estaban muy bien, así que fue seguir hablando el esfuerzo.
7: ¿Qué tiene esto de ser colectivo, por equipo? ¿Cómo se vive distinto, imagino?
6: Tiene un gusto especial, la verdad que sí, poder hacerlo en equipo, con gente que nos tiene acompañando hace tanto tiempo, es distinto, es otra emoción.
5: Bien, ahí escuchábamos a Juan Bacha del equipo argentino de esgrima, que se calzó el oro. Bueno, hoy continúan las actividades, hoy arrancó ayer el fútbol masculino y femenino, pero hoy debuta la selección argentina de Diego Placente, es seguramente uno de los platos fuertes de la jornada de hoy. Va a jugar ahora a las 10 de la mañana, Argentina ante Paraguay, en el estadio Marcelo Bielsa de Newell's, presentación del equipo de Diego Placente, que integra el grupo B contra Paraguay, rival de hoy, y también está con Uruguay y Venezuela. Hoy a las 10 debuta con Paraguay, el sábado juega ante Uruguay y cierra la fase de grupos el próximo lunes ante Venezuela. Los dos primeros clasifican a la siguiente instancia, así que Argentina, que presenta una selección sub-19 con Diego Placente a la cabeza, va a jugar hoy desde las 10 de la mañana. Ayer terminó la natación, bueno, siguen, por supuesto, otras disciplinas. Define medalla el vóley de playa con posibilidad de medalla de bronce para la pareja argentina masculina. Además, decíamos, del debut de la selección de fútbol, también sigue las actividades en remo, en tiro, en vela, en esgrima, en vóley, bueno, entre muchas otras.
0: Muy bien, Facu, nos vas contando, dale.
5: Dale, seguimos, por supuesto.
0: Un abrazo grandote, nos da ganas, Facundo, de estar ahora en Rosario, en Santa Fe o Rafaela, siguiendo el decurso tal cual de los Juegos Suramericanos. Era Facundo Paredes del RA5, Radio Nacional Rosario, provincia de Santa Fe. Y nos vamos ahora a Río Negro con Adrián Moreno. Adrián Moreno, muy buen día, bienvenido, ¿cómo le va?
8: Hola Nico, ¿cómo estás? Buen día, gusto de saludarte a vos y a todo el equipo. Bueno, nos va bien, te diría, con la temperatura, porque en este momento tenemos 11 grados, pero la previsión es que va a llegar a los 19, y para mañana prepárate el short, porque el viernes con 28 y el sábado con 31.
0: ¡Ah, mi güey! ¡Qué lindo! ¿Eh?
8: Vénganse para Viedma a disfrutar del mar y del río.
0: ¡Qué hermoso! Sí. Mirá, 31 grados.
8: Esto nos hace pensar hoy que está muy lindo y buena perspectiva para el fin de semana, pero también lo que puede llegar a venir cuando pasemos la primavera y venga el verano, ¿no?
0: Ciertamente. Bueno, contanos, Adrián, esta medida que busca favorecer en algún punto la contratación de jóvenes de entre 18 y 23 años en la provincia.
8: Sí, Nicolás, una medida que podemos mencionar como coadyuvante para reconvertir la demanda laboral, que desde hace años es elevada en esta zona del país, y Río Negro no escapa a ello. En esta oportunidad se ha propuesto a las empresas, pymes, mini pymes y comercios en general, por supuesto a las grandes empresas que sabemos que han comenzado a operar con el tema energético en toda la región, y sobre todo a las pymes y a los comercios vinculados con el turismo, la posibilidad de que se contrate a jóvenes entre 18 y 23 años. Aquellas empresas que decidan contratar tendrán un beneficio que será reconvertido como crédito fiscal en los gravámenes de la provincia, ¿no? Está claro que los costos laborales son impuestos a nivel nacional, sobre ello no puede operar la provincia de Río Negro, pero sí sobre esos jóvenes y sobre esos costos laborales que tendrán las empresas por cada contratación, se ofrece hasta un 50% como crédito fiscal en los impuestos provinciales, que podría llegar en algunos casos hasta el 75%. Bueno, una medida que imaginamos va a movilizar dentro de todo este nuevo paradigma que se está dando en Río Negro, con la iniciado con el RIGI, con las inversiones que están llegando para el desarrollo energético, para el oleoducto, todo eso conjugado con, por un lado, oferta laboral directa y por otro lado indirecta, y todos sabemos, con los elevados costos laborales que tenemos en el país, las empresas al momento de contratar, bueno, dudan un poco, ¿no? Sobre todo las pequeñas empresas o las más pequeñas todavía, o los comercios.
0: El tema de la pequeña empresa pasa, Adrián, que puede favorecerse, pero es una empresa de la localía, ¿no es cierto?, que está ahí. Pero después hay un juego grande que es interesantísimo, que empieza a suceder, que es que las distintas jurisdicciones pujen entre ellas por mejorar las condiciones de la inversión con beneficios como estas, que implican todos, como bien decías, en la línea del RIGI, ¿no? El Estado pesando menos, ¿no? Corriéndose unos pasos atrás en la forma de impuestos o de lo que sea.
8: Entonces, absolutamente, que entendemos que apuesta el Estado provincial a recaudar menos con este crédito que ofrece, pero a contar con mayor dinero circulando si hay una apuesta para con los jóvenes, y por otra parte que los jóvenes no emigren hacia otros lugares en la búsqueda de empleo, ¿no?
0: O sea, una estrategia de retención, además,
8: exactamente. Claro. Bueno, esto se ha anunciado hace unos días, veremos cómo se desarrolla durante el tiempo, porque es interesante, pero hay que controlarlo. La noticia es hoy, veremos qué sucede en un tiempo, ¿no?
0: Andrea, con esta propuesta. Efectivamente. Muchísimas gracias, que tengan lindo día.
8: A ustedes igualmente.
0: Es Adrián Moreno de LRA 2, Radio Nacional Viedma, provincia de Río Negro, y nos vamos ahora a Resistencia, provincia de Chaco, con Noelia Moreira. Noelia Moreira, muy buen día, bienvenida, ¿cómo le va?
9: Hola, muy buenos días, Nico y equipo, ¿cómo están?
0: Bien, muy bien, muy bien. ¿Cómo se amanece por Resistencia?
9: Muy bien, con 9 grados 3 décimas, hay niebla, esto reduce la visibilidad, es un tema que, bueno, estamos teniendo todos estos días, ¿no?, de días, mañanas más frescas, pero bueno, a partir de hoy ya empieza a subir la temperatura, 27 grados vamos a tener de máxima, y ya nos estamos preparando para la primavera y para lo que se viene.
0: Bien, contanos, Noé, o profundiza, porque ayer nos contaba César Tapia sobre esta cuestión, contentos en Chaco porque suman otra salida para la producción vía hidrovía.
9: Así es, el puerto Las Palmas consiguió esta semana la habilitación nacional, ¿no? Un poco de la historia del puerto Las Palmas, tiene más de 10 años, está en la localidad de Las Palmas, tiene salida al río Paraguay, está frente a Paraguay, pero si bien se había inaugurado varias veces, inclusive 10 años desde que está allí en esa localidad, pero recién ahora tiene la habilitación nacional para poder operar como puerto, también tiene que ver esto con la nueva concesión de la hidrovía y la posibilidad que van a tener de poder contar con carga para poder operar. Claro. Efectivamente, solamente falta lo que dicen allí los técnicos, una grúa que es y la cinta de embarque y carga, y también montar la grúa para poder ya empezar a operar como puerto con esta habilitación nacional que fue publicada en el boletín oficial este lunes. Pero bueno, es muy importante porque va a permitir, obviamente, que se bajen los costos de transporte. Se apuesta a poder enviar arroz, cereales, otros productos, pero también algodón, miel, productos forestales, aceites y carnes también. Uh-huh. Y bueno, y estamos hablando además de una de las grandes salidas fluviales que tiene Chaco. Otro es el puerto de Barranqueras. El problema con el puerto de Barranqueras es que al no haber todavía, no haberse realizado las obras necesarias de dragado, el puerto no está operativo porque los barcos no pueden pasar por allí por la profundidad, la baja profundidad que tiene el río. Pero en el puerto de Las Palmas esto no sucede. Ahí sí hay profundidad, se puede navegar por esa zona, podrán pasar grandes barcos. Y eso es lo que estamos esperando, ¿no? Desde el 2016 que comenzó el proyecto, se volvió a inaugurar parte en 2018, en 2023, pero recién ahora llega esta habilitación nacional tan esperada.
0: Noelia, muchísimas gracias, que tengas lindo día.
9: Un abrazo, adiós.
0: Abrazo grandote. Noelia Moreira de LRA 26, Radio Nacional Resistencia, provincia de Chaco.
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0: buen día, bienvenido, ¿cómo le va?
1: Nico y equipo, ¿cómo andan? Buen día.
0: Muy bien, ¿usted cómo amanece?
1: Bien, bien, bien. Un poco más temprano, hoy se arranca, hoy hay un día muy especial. Hoy se realiza el Campeonato Mundial de Carnes.
0: Ajá.
1: En la rural, sí.
0: ¿Y entonces? Para el Didi, ¿de para carnes vivas o de carnes muertas?
1: No, carnes muertas.
0: O sea, de asado, no.
1: Claro, no. Claro, no, se elige el mejor bife ancho y bife angosto del mundo.
0: Pero ¿cómo no nos invitaste ahí con un bife, o no? Muy ancho.
1: No sé, hasta que no esté ahí no voy a saber. Para envidia de lo gustoso de la carne, hay un jurado que es invitado, va a haber de profesionales y de periodistas también.
0: Mira, así, y usted forma parte del jurado. ¿Forma parte del jurado?
1: Sí, voy a representar al programa, a la radio.
0: Así me gusta. No, y al nuestro también, y a la radio. Escúchame, pero ¿cuántos churrascos te vas a comer?
1: Y los que haya, no, churrascos no, te comes una lonja, una lonja.
0: Ah, por favor.
1: No, tranquilo.
2: Pero si no, para ser el representante del programa. Mirá todo lo que somos acá.
0: Es cierto, ¿qué? Ha generado un interno, entonces, esa Tapia el día
1: claro,
0: de hoy.
1: Claro.
0: Lo estamos envidiando fuerte.
1: Sí, pero mañana hay que ir al medio del campo a agarrar la pala. ¿Hacemos el mismo concurso?
0: Por supuesto que sí.
3: Obvio.
0: Sí. Pero, por favor, escúcheme una cosa. Escúcheme una cosa. Che,
1: está muy bien.
0: Pero mira qué interesante. Así que, ¿hay alguna técnica o te dijeron simplemente comé y degustá?
1: Mirá, la participación y lo que es... simplemente se ponen las carnes que participan todo al mismo a la misma cocción y demás. Dijeron que lo que se analiza es la terneza, la jugosidad y el sabor.
0: Ahí está. Esas tres cosas, son las tres líneas que tenés que
1: sí,
0: vos
1: exactamente
0: terneza. Mirá vos, la terneza, yo lo voy a incluir a eso ahora, la terneza,
1: claro.
0: De esta carne no me... La terneza, el sabor y la jugosidad.
1: Jugosidad.
0: O sea, sí, que el punto sí. No, porque del punto va a depender todo eso, la terneza y la jugosidad, por lo menos.
1: Claro, lo que la jugosidad, hoy por hoy, muchos, los cinco puntos que hablan, se habla que la jugosidad tiene que estar. Hay gente que come muy, muy cocida la carne, y hay otro que le gusta muy, muy, muy marcado nada más. Entonces la jugosidad es una misma porque está la cocción al mismo tiempo, ¿no?
0: Claro.
1: O sea, todos están al mismo tiempo, pero bueno, hay que ver en esa jugosidad la carne qué expresión da.
0: ¿Y con qué limpias el paladar entre lonja y lonja para no confundir? ¿Tu vaso de vino?
1: Y te lo cuento mañana. Ahora no lo sé.
0: Ya veremos, sí, qué interesante, muy interesante.
1: Claro. Interesante, así que mañana te cuento todo eso.
0: Sin sal, sin nada, supongo, porque así pueden tomar el sabor de la carne.
1: Claro, totalmente. Lo que me llamó la atención es que, bueno, obviamente, se coma liviano del día anterior, desayuno ahora tranquilo, pero que no se usen perfumes para que no se mezcle, que no se utilice perfume.
0: Ah, bueno, ¿ves? Ahí van las consignas, sí. Claro. Vos sí, sabes que sos de Qatar, es eso.
3: Claro,
0: es
3: espectacular.
0: Eso. César Tapia, nos está cortando el top la columna, ¿cómo pudo pasar? Estábamos hablando de algo importante, pero nos queda sin destripar el presupuesto.
1: Bueno, hablamos mañana,
0: ¿te parece?
1: Mañana, tranquilo, respetemos el top.
0: Bueno, mañana por ahí la seguimos en un rato, pues es importante, nos va a ayudar César en esta tarea que nos hemos autoimpuesto, que es ir desgranando el presupuesto. Vos, César, has estudiado el lugar que ocupa... sobre todo en punto a los ingresos, el campo, en ese presupuesto
1: claro,
0: 2027.
1: Claro. Y la recaudación que viene desde ahí. Dale,
0: Nico. Tapia, vaya a comer de lo lindo y después me cuenta.
1: Dale, abrazo grande, Nico.
0: Abrazo grandote, es César Tapia.
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5: 8 de la mañana en la República Argentina. El Congreso recibió el proyecto de ley de defensa de la soberanía nacional. El gobierno envió la iniciativa para ampliar y endurecer las sanciones por explotar recursos en forma ilegal en las Islas Malvinas. La propuesta legislativa no se limita a las actividades petroleras y las multas oscilarán entre 4.000 y 500.000 barriles, además de la suspensión o cancelación de permisos y una inhabilitación de entre 5 y 20 años. Argentina suma medallas en los Juegos Suramericanos Santa Fe 2026. El periodista de Radio Nacional Rosario, Facundo Paredes, dijo que los deportistas nacionales se destacan en todas las jornadas.
3: Buena cosecha de medallas, hubo oro en remo, gracias a Santiago Menín, también en remo, pero en equipo también se colgó la medalla de oro, oro en patinaje en velocidad, oro en sub, también pentatlón moderno, gran tarea de Catalina Serio, que ni se esperaba obtener esa medalla. Nerea Luna se quedó con el bronce en esa misma especialidad de pentatlón moderno, oro en tiro deportivo, el equipo masculino de esgrima, en la final de sable fue Argentina-Brasil, bueno, una final holgada, que terminó 45-29 a favor del equipo argentino, que integran Pascual Ditela, Juan Bacha, Santino Pérez y Tomás Alitis.
5: Más información deportiva, en este caso con Nicolás Álvarez.
6: Estudiantes de La Plata se clasificó semifinalista de la Copa Libertadores de América al derrotar al Corinthians 1-0. El gol lo marcó Alexis Castro casi en el final del partido.
7: Venimos haciendo las cosas muy bien, venimos soñando mucho y creo que hoy en este escenario, una cancha hermosa, repleta, nos pudimos poner por sobre encima de ellos y creo que somos justos ganadores y pasarles algo muy saneado.
5: Actualizamos el estado del tránsito con Romina Wiener.
8: Atentos en la provincia de Mendoza, el paso internacional Cristo Redentor ubicó en Ruta Nacional 7 que conecta a Argentina con Chile. Hoy estará habilitado las 24 horas. Podrá cruzar el transporte de cargas, de pasajeros y vehículos particulares. Buena marcha en el camino de los Siete Lagos y en la Ruta Nacional 40 entre Bariloche y El Bolsón. A la altura del lago Guillermo sigue reducida la circulación por despeje de calzada. Circular a baja velocidad.
5: En la ciudad de Mendoza, donde nos escuchás a través de AM960, temperatura 10 grados, cielo parcialmente nublado. En la ciudad de Buenos Aires, temperatura 12 grados, 7 décimas, humedad 82%, cielo algo nublado.
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0: 4 minutos nos separan ahora de las 8 de la mañana en la República Argentina de este día jueves 17 de septiembre de 2026 en todo el mundo.
1: Y nos quedamos con Nicolás Yacoy, con Nico Yacoy, hasta
0: sí, me retás como una profesora enojada.
1: Hoy día de la profesora vamos a poner los puntos. Hasta las 10 de la mañana en primer round con una temperatura actual en la ciudad de Buenos Aires de 12 grados 7 décimas. Humedad relativa ambiente 82%, el cielo algo nublado. Vamos con el pronóstico para las distintas regiones de nuestro país. En el NOA, cielo mayormente despejado, algo nublado, con temperaturas en ascenso sin lluvias. En el NEA, tiempo inestable con sol y nubes dispersas, bajas probabilidades de lluvias aisladas hacia el norte. En Cuyo, poca nubosidad y ambiente agradable, posible viento sonda en la precordillera. En el centro del país, Nico, cielo despejado, parcialmente nublado, sin precipitaciones y vientos leves del norte. En la Patagonia, bueno, nos decían en Río Negro, las temperaturas van a llegar a tocar los 31 grados. Una jornada de transición con vientos moderados a fuertes. En el norte, cielo variable, en el sur, nubes con posibles lluvias o nevadas. En el sector antártico argentino y nuestras islas del Atlántico Sur, condiciones frías con nubes, viento del oeste y posibilidad de nevadas y lloviznas.
0: Muy bien, que hay que saber el jueves 17 de septiembre a esta hora. El gobierno envió al Congreso el proyecto por Malvinas. La ley de defensa de la soberanía nacional está dividida en títulos que se refieren a sanciones económicas, seguridad, infraestructura crítica y protección aeroespacial y marítima. Por otra parte, en una entrevista, el presidente Javier Milei volvió a defender la posición sobre las islas. Explicó que el reclamo se viene gestando hace 3 años y que no tiene intencionalidad electoral.
2: Y que hubo un disparador externo, es decir, que permitió que esa oportunidad nosotros la aprovecháramos. Pero no tiene, digamos, una intencionalidad política electoral. Si no, fíjese la cantidad de avances que hicimos, la cantidad de demandas que hemos metido. Porque además, el core central, ¿cómo es que nosotros metemos presión? Lo hacemos desde lo que estamos desarrollando en lo que tiene que ver con la energía, es decir, petróleo y gas, y los minerales. Entonces, a la luz del RIGI, a la luz de las mejoras que estamos teniendo, ¿qué es lo que pasa? Usted tiene que elegir entre un proyecto incierto y los proyectos concretos, por ejemplo, de Vaca Muerta.
0: La justicia ordenó levantar el secreto fiscal y bancario de Chiqui Tapia en la causa por presunto enriquecimiento ilícito. El presidente de la AFA fue denunciado por un incremento patrimonial del 1000% entre 2017 y 2024, mientras ocupaba un cargo en la Coordinación Ecológica Área Metropolitana, Sociedad del Estado, SEAMSE. Donald Trump pidió que las tasas de interés bajen rápidamente. La Reserva Federal de Estados Unidos subió la tasa de interés por primera vez en más de 3 años. Desde la red social Truth, el presidente de ese país reclamó que las tasas de interés deberían ser del 1% o menos y dijo que tienen el mejor crédito del mundo por mucho. Juegos Suramericanos, hoy debuta la selección de fútbol y el vóley femenino juega por

0: el Centro de Tratamiento y Recuperación de Residuos en Sarandí, bueno, partido de Avellaneda. Aparentemente comenzó ayer a las 19:30 y fue en un momento en que se estaba separando residuos y se estaban realizando algunas quemas en pequeños montículos. Bueno, hubo un cambio de viento, esto no salió bien y abarcó a un montículo de residuos más importante. Esto se fue descontrolando. En ese momento, en las primeras horas, hubo un cambio de viento, como decía, y esto complicó bastante la situación. Participan en este momento dos dotaciones de bomberos. Habían participado, obviamente, más bomberos de aquí de Sarandí, de Avellaneda, incluso de Quilmes. Esto es cerca del mercado frutícola Abasto, lo que obviamente lleva más preocupación. Y hace algunos minutos estaba sonando nuevamente la sirena de los bomberos de Sarandí, que está aquí. Estamos a la vera del arroyo Sarandí y estaba sonando la sirena, por lo que estimamos que estaban convocando a alguna dotación más de bomberos, como los de Wilde, que también están cerca, Villa Domínico, para que participen. Aparentemente el fuego fue apagado, todavía vemos un humo blanco, pero bueno, siempre hasta que no den por terminado el incendio hay que tener precaución, porque bueno, los focos pueden volver a encenderse. Estamos a una distancia prudencial porque obviamente no nos dejan acceder. Defensa Civil también está trabajando en el lugar y afortunadamente ahora no está afectado el tránsito en la autopista Buenos Aires-La Plata, en el acceso sudeste, porque hubo momentos en que el humo afectó bastante la visibilidad allí en la zona.
1: Muy bien, bueno, entonces esto tiene que ver con una cierta mala praxis en la gestión cotidiana de los residuos.
0: Aparentemente todavía porque dicen
1: cuando
0: que
1: decís prenden una, ¿no es cierto? Prendieron un foco con destino a estar controlado y se descontroló.
0: Sí, esa es la primera versión, obviamente hay que esperar las pericias, pero hablan de un foco pequeño, de un montículo pequeño de residuos que luego, bueno, se descontroló por este cambio de viento y que afectó a un montículo aún más grande, y bueno, ese fue el problema, que no pudieron controlar fácilmente y realmente las llamas eran muy altas ayer por la noche. Luego lo pudieron controlar. Es un momento en que no hay viento en la zona, no se ve viento, por lo que no se siente viento, por lo que bueno, creemos que esto va a favorecer. Aparentemente nosotros no podemos ver, pero algunos drones que pueden acercarse hasta ahí ven que se está controlando el incendio y los bomberos siguen trabajando, y lo que se ve es este humo blanco. Estimamos que en breve se va a estar anunciando, ¿no?, cuántas horas por delante quedan, pero que bueno, creemos que está controlado en este momento.
1: Miriam, ¿y la visibilidad en la zona, entonces, poco mejor?
0: Y ahora no hay viento, hay viento, el humo se está yendo para arriba, y eso, bueno, facilita porque estamos muy cerca de la autopista y del acceso sudeste. Y a esta hora, bastante complicado, mucho tránsito yendo para la ciudad de Buenos Aires. Pero bueno, ahora, por suerte, no está tan afectado. Esperemos que el viento no cambie en estos minutos.
1: Miriam Mariotto, muchísimas gracias.
0: Hasta luego.
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1: Rubén, que el predio, claro.
3: El predio de Villa Domínico, que fue concesionado en un momento, se lo dio un buen tiempo, ya después quedó para Independiente, era del SEAMSE. Y todo lo que es el terreno del predio, que es enorme, todo es relleno de basura. Debajo, digamos, debajo de la tierra, lo que hay es basura.
1: Es eso, claro.
3: Es la basura,
1: bueno, que el SEAMSE es eso, ¿no es cierto?
3: Claro.
1: Es la empresa estatal,
3: claro,
1: de Chiqui. Eso te iba a decir, claro, con representación de la provincia y de la ciudad de Buenos Aires, con Chiqui Tapia, que formó parte de la representación por los dos estados, ¿viste? Primero por uno, después cuando se peleó con el gobierno porteño, lo cobijó Axel Kicillof,
3: de hecho, Nico, la representación bonaerense. Todo lo que vino atrás de eso, que es ahora la concesión del Estadio de Ciudad de la Plata para la AFA, Diego Maradona, que la AFA se está haciendo cargo de remodelarlo, vino todo después de que él se asoció con Axel Kicillof para acceder a la AFA.
1: Después vamos a meternos con Chiqui Tapia, que hoy es el capítulo, ¿no es cierto?, de información relacionado otra vez con el SEAMSE, porque aparece, ¿no es cierto?, una punta en

0: una investigación, que en realidad es una hipótesis, pero bueno, esto que no le cierra del patrimonio, o de esto que no le cierra del patrimonio, cuánto haya tenido que ver la AFA ya está siendo estudiado, pero cuánto tuvo que ver el SEAMSE, es decir, su paso por la función pública, es lo que empieza a estudiarse ahora. Hernán Mundo, muy buen día, bienvenido, ¿cómo le va?
1: ¿Qué tal, Nicolás? Buen día. Saludos para vos, por supuesto, para todo el equipo. Sigue el raíz de reuniones del jefe de gabinete Diego Santilli, después de lo que comenzó ayer, con la participación en Buenos Aires, la llegada a Buenos Aires de cuatro mandatarios provinciales. Hablamos de Gustavo Sáenz de Salta, de Juan Pablo Valdés de Corrientes, Osvaldo Caldo de Tucumán, Raúl Jalil de Catamarca. Bueno, centralmente sobre el proyecto de ley de presupuesto, el diálogo, y también sobre, ahora, como vos mencionabas también bien en los títulos, empezará la discusión y en todo caso, bueno, reunir también apoyos para lo que es la ley de soberanía nacional, la ley vinculada a mayores sanciones y un endurecimiento respecto de lo que es la explotación hidrocarburífera en Malvinas, pero por supuesto también los gobernadores vienen con sus planteos a estos encuentros, en esta agenda, como decíamos, intensa en el encuentro de funcionarios del gobierno con gobernadores de las provincias. Si te parece, escuchamos parte de lo que decía Osvaldo Caldo, gobernador de Tucumán, hablando sobre reforma electoral y también su mirada, aunque también no está señalado en el audio, confesó que todavía no había leído en detalle el proyecto de presupuesto. Pero esto decía Osvaldo Caldo.
2: Bueno, yo lo que creo que fundamentalmente hay que darle participación a los partidos políticos y hay que permitir que la gente elija lo más democrático posible. Ahora, el instrumento, evidentemente, hay que definirlo. Bueno, muchas gracias.
3: Cuando usted dice que el presupuesto no es federal, ¿qué significa eso?
2: No, yo no he dicho que no es federal, dije que tiene que ser, debe ser federal. Y eso debe contemplar partidas especiales para las provincias, debe contemplar fundamentalmente obras que estén claramente especificadas en el presupuesto nacional. Bueno, primero tienen que estar incorporadas, ese es el primer paso. Y una vez que están incorporadas, no hay duda que tienen que estar asignadas con partida para que se pueda ejecutar las obras que se incluyen en el presupuesto.
1: La palabra de Osvaldo Caldo, hablando de un presupuesto federal, por lo menos lo que plantea, más allá de que, como decíamos, no había entrado en una lectura muy fina todavía, de, por cierto, una norma que es muy voluminosa y que incluye un montón de cuestiones, pero lo cierto es que era lo que dejaba como palabra respecto de, bueno, por un lado el horizonte en materia de calendario y de qué finalmente va a suceder con las primarias, de acuerdo a lo que es el objetivo del gobierno, la posición de los gobernadores y de las provincias, y también vinculada entonces a la ley de leyes. Decíamos un calendario de reuniones que sigue de esta manera hoy, con una salvedad, que es que en un primer momento estaba previsto que llegara a Buenos Aires el gobernador del Chaco, Leandro Esdero. Finalmente esto va a quedar pospuesto para la semana próxima, en virtud de una reunión que se ha gestado, bueno, con un tema, por cierto, relevante, el del Niño, una reunión en Chaco, reúnen Leandro Esdero a todos funcionarios para delinear acciones justamente para paliar, evitar y prevenir los efectos del Niño en el litoral, Mesopotamia, toda la zona que en principio, de acuerdo a los modelos meteorológicos, va a estar más complicada de cara a la primavera-verano. Así que por ahora pospuesto el encuentro con el gobernador de Chaco. Sí, hoy, en un rato más, la reunión con el gobernador de Jujuy, Diego Santilli, y se suma Luis Caputo, ministro de Economía, con el contexto de lo que implica también para Jujuy venir con algunos planteos de obras de infraestructura. Hablan del corredor bioceánico de Capricornio, que lo consideran estratégico para la integración comercial y logística. Y desde ya, bueno, como decíamos antes, presupuesto estará en la mesa de discusión y de diálogo entre los funcionarios del gobierno y el mandatario jujeño. Y por la tarde, a las 17, un gobernador que en los últimos tiempos tiene más diálogo con el gobierno nacional. Recordemos la imagen del último viernes en Ushuaia, hablamos de Gustavo Melella, teniendo allí conversación con el canciller Pablo Quirno, con el ministro de Defensa Carlos Presti, cuando recorrían lo que es la base integrada que el gobierno proyecta y al que le ha puesto ya fecha. Recordemos que ayer Presti señalaba que en enero comenzará la construcción, un periodo de 4 años para finalizar esta base integrada allí en Ushuaia, con una inversión de más de 450 millones de dólares. Bueno, el encuentro fue el viernes pasado, hoy Melella viene a la ciudad de Buenos Aires y, como vos decías también en los títulos, ya con el proyecto ingresado en el ámbito del Congreso de soberanía nacional, que además del presupuesto estará justamente en la conversación en Casa Rosada.
0: Hernán Mundo, muchísimas gracias.
1: Muy bien, hasta luego.
0: Es Hernán Mundo, corresponsal de Radio Nacional en Casa de Gobierno, y tenemos en línea ahora a Leandro Almirón. Leandro es diputado nacional por la Libertad de Avanza, provincia de Corrientes. Hola, Lisandro, Nico Yacoy, equipo nacional. Muy buen día, gracias por atendernos.
4: ¿Cómo estás, Nico? Bien, bien. Bien.
0: Muy bien, acá queriendo tu palabra, porque bueno, semanas agitadas desde el punto de vista legislativo, particularmente en diputados, bueno, inicia la tramitación del proyecto de presupuesto.
4: Sí, bueno, primero agradecerte el contacto y te cuento que bueno, yo estoy en Corrientes en este momento. Ayer estuvimos trabajando en la comisión de presupuesto, pero hoy estoy en Corrientes. Y te cuento muy contento porque en mi provincia ahora se está realizando el primer encuentro litoral Unión Europea-Mercosur, organizado por la Cancillería Argentina y el gobierno de la provincia de Corrientes, con la participación de varias provincias, entre ellas Chaco, Formosa, Misiones, Corrientes, así que muy contento, nos acompaña el vicecanciller y bueno, tiene mucho que ver con el norte que ha fijado, digamos, este gobierno y bueno, la posibilidad que hemos tenido el año pasado de sancionar la aprobación de la posibilidad de que el Mercosur ingrese a esta facilidad que nos da el comercio exterior de integrar la Unión Europea con el Mercosur. Así que bueno, por un lado comentarte eso, por otro lado quería comentarte que estoy en la comisión de presupuesto y por supuesto siguiendo muy de cerca, apenas hace poquito más de 24 horas que recibimos el proyecto, un proyecto que no solamente genera mucha expectativa por lo que significa la proyección del año que viene, una inflación de un dígito para el 2027 con un crecimiento del 4%, donde los principales el principal norte de la política económica argentina está en seguir sosteniendo el equilibrio fiscal, en seguir manteniendo este déficit cero tan necesario para ampliar, digamos, la posibilidad de seguir creciendo. No hay mejor manera de combatir nuestra pobreza y diferencias que el crecimiento del PBI argentino, que indudablemente para lo que viene las proyecciones son muy buenas. Después, bueno, por supuesto, hay discusiones, siempre se genera en el marco de lo que uno proyecta, intereses de distintas provincias, acuerdos que todavía se están conversando y que es propio del tratamiento del presupuesto. Así que, bueno, esperando que en la semana que viene ya podamos estar en comisión trabajando sobre el presupuesto del 2027.
0: Ahí, Lisandro, el desafío va a ser que todos esos acuerdos que se alcancen redefinan, en todo caso, partidas dentro de los marcos del proyecto presentado, ¿no es cierto? Que no tiendan al déficit, a ver si toda la oposición entiende esa parte y cuando pide algo cuenta de dónde lo va a sacar, ¿no es cierto? ¿A qué partida le va a sacar lo que pide?
4: Bueno, este gobierno no solamente ha blindado la posibilidad de que no sea, que sea imposible para la administración pública generar gasto sin la debida y las correspondientes partidas presupuestarias, digamos, no podemos vivir sobre la base de la emergencia, más allá de las facultades que tiene el Ejecutivo para reasignar. Lo importante es no gastar más de lo que ingresa. Me parece que eso es un concepto que ha quedado claro en estos años y me parece que el presidente lo ha explicado incansablemente cada vez que tuvo la oportunidad de demostrar la importancia que tiene para la Argentina el equilibrio fiscal, que se puede crecer con equilibrio, que se puede bajar la inflación con el equilibrio y que de hecho el crecimiento genera mayor productividad y la productividad genera mayores condiciones para no solamente para generar las fuentes de empleo, sino también para permitir esta lucha y este flagelo que siempre es el, es la pobreza, ¿no? Nosotros también hay que ser consecuente con las políticas sociales que lleva adelante este gobierno, que no solamente le ha puesto el ojo a la seguridad social aumentando el presupuesto de un 52 a un 57% en seguridad social. Eso habla de la importancia que tiene para nosotros en la agenda la seguridad social, y de hecho no solamente han crecido de manera importante y sustancial sectores que nunca fueron tenidos en cuenta. Los AUH no solamente se han mantenido en los estándares, sino también han sido quienes más han ganado terreno y donde más se ha puesto el ojo, digamos, en proteger a los sectores más vulnerables. Así que me parece que más allá de lo que a veces se trata de comunicar, el gobierno nacional está haciendo un gran esfuerzo. Así que simplemente eso, y bueno, agradecerte esta posibilidad que tenemos de difundir. Yo sé que Radio Nacional es una de los medios que llega a todo el país. Nuestra provincia tiene una cobertura en el lugar más lejano de la capital, que es Santo Tomé, Paso de los Libres, la zona de la costa del Uruguay, a la que le mandamos un gran saludo.
5: Diputado Alejandra Gallo, buen día, ¿cómo le va? Dos preguntas, si me permite, breves en un punto. Usted mencionaba la reunión Mercosur Litoral, quería preguntarle puntualmente qué productos tienen potencial exportador o de aumento de exportación a partir de este acuerdo. Imagino algún cítrico en zona y demás, miel quizás, pero me gustaría que nos lo cuente usted. Y por otro lado, si pudiera repetir cuál es el horizonte en el cronograma de tratamiento en comisión del proyecto de presupuesto 2027.
4: Dos cosas. Bueno, primero, hoy el principal producto por excelencia, el que más genera PBI en la provincia de Corrientes, además, por supuesto, de la ganadería, que históricamente ha sido, digamos, el mayor activo primario de la provincia, es la forestoindustria. La forestoindustria tiene un rol estratégico, no solamente por lo que representa para la provincia en producción, sino también en materia energética, en materia el uso que se le da acá. Nosotros tenemos producción de energía por pellet, ya hay una importante empresa, Fresa, que produce genera a partir del pellet un importante volumen energético para la zona. Uh-huh. Y además, bueno, por supuesto, está esta posibilidad de la instalación de una pastera en la provincia, y son las condiciones por ahí que más interesan a las inversiones locales. Por supuesto, el desarrollo de la hidrovía, la posibilidad de empezar a desarrollar los puertos de corriente, que son muy importantes para abaratar el costo de los fletes y poder sacar productos, no solamente citrus, sino la ganadería, la forestación. Somos la principal provincia frutí hortícola de la región, y me atrevo a decir que del país. Corrientes tiene una expansión en turismo. En estos últimos años ha crecido importantemente el turismo en Corrientes, sobre todo el turismo aventura, digamos. Así que creo que en la discusión o en este tipo de foros que tenemos que salir al mundo a no solamente a mostrar el país que tenemos, sino, bueno, por supuesto, yo como correntino muy orgulloso de poder mostrar mi provincia y de participar de este tipo de encuentros.
0: Lisandro, como siempre, te agradezco un montonazo por la charla.
4: Muchas gracias a vos. Y respecto a la trazabilidad del proyecto de presupuesto, la semana que viene va a estar trabajando la comisión.
0: Okay.
4: Así que es importante, probablemente en miércoles, pero y se van a escuchar a todos, como se hizo en todos los tratamientos de los proyectos. Siempre se escuchó a todos los sectores, se escucharon las propuestas de modificaciones. Muchas veces hemos sido permeables a las modificaciones, y creo que en este sentido el proyecto tiene un largo tratamiento. Primero debe pasar por la comisión, luego por el tratamiento de la Cámara, luego en el Senado con las comisiones del Senado, la Comisión de Presupuesto, y luego el tratamiento del Senado. Así que este largo camino para ajustar posiciones que inició ayer, nos la debemos todos los argentinos, pero la verdad el gobierno ha hecho un gran esfuerzo y apostamos a que el presupuesto salga tal cual se mandó, más allá de algunas probables modificaciones que puedan tener, que son de coyuntura, pero me parece en ese sentido que hemos cumplido y esta semana va a ser muy activa, la semana que viene, perdón, muy activa con el tratamiento del presupuesto.
0: Lisandro, muchísimas gracias, que tengas lindo día.
4: Un gran abrazo.
0: Abrazo grandote. Lisandro Almirón, que es diputado nacional por La Libertad Avanza, provincia de Corrientes.
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7: Ocho y media de la mañana en la República Argentina. Argentina y Estados Unidos avanzan en un acuerdo de comercio e inversión. El canciller Pablo Kirchner destacó la alianza estratégica entre ambos países. Agregó que existe una alianza basada en la confianza mutua y el diálogo en todos los niveles. El Congreso se prepara para debatir el presupuesto 2027. Por Radio Nacional, el diputado de La Libertad Avanza, Lisandro Almirón, dijo que la ley administrativa cuida el equilibrio fiscal y el crecimiento del país.
4: Este gobierno no solamente ha blindado la posibilidad de que sea imposible para la administración pública de generar gasto sin la debida y las correspondientes partidas presupuestarias, digamos, no podemos vivir sobre la base de la emergencia. Más allá de las facultades que tiene el Ejecutivo para reasignar, lo importante es no gastar más de lo que ingresa. Me parece que eso es un concepto que ha quedado claro en estos años, y me parece que el presidente lo ha explicado incansablemente cada vez que tuvo la oportunidad de mostrar la importancia que tiene para la Argentina el equilibrio fiscal.
7: Incendio en Sarandí, el informe de Miriam Mariotto.
8: Continúan trabajando los bomberos para apagar el incendio que comenzó hace más de 12 horas en el ecopunto en la localidad bonaerense de Sarandí, partido de Avellaneda. Aquí, cuando intentaron prender un montículo pequeño de residuos, el fuego se descontroló. Esto tuvo en vilo a la zona durante toda la noche, incluso perjudicó la visibilidad de la autopista Buenos Aires-La Plata. En el momento el fuego está controlado, el humo es más escaso y la visibilidad correcta.
7: Histórico acuerdo entre Bolivia y Paraguay. Aprobaron la demarcación definitiva de su frontera común, terrestre y fluvial. La firma del protocolo puso fin a un conflicto que llevó a la guerra a esos países en junio de 1935. En la ciudad de Buenos Aires, temperatura 12 grados 7 décimas, humedad 82%, cielo algo nublado.
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0: 34 minutos nos separan ahora de las 8 de la mañana en la República Argentina, este día jueves 17 de septiembre de 2026 en todo el mundo. Ahora en un ratito nada más nos vamos a seguir metiendo en el articulado, ¿no? Que vendría a ser la letra chica, o la única que tiene en realidad este proyecto de ley que presentó el Poder Ejecutivo Nacional al Congreso para defender los intereses de la Argentina en nuestro territorio de Malvinas. Y es muy interesante porque es cierto, de todo este estatuto renovado y diríamos agravado de sanciones para dificultar, es básicamente eso, la actividad económica que se realice en ese territorio nuestro sin nuestro permiso. Esa es la tesis que está detrás, ¿sí? Siendo nuestro territorio. Por eso cuando lean la ley, ¿sí?, o escuchen lo que se diga al respecto, lo que de alguna manera van a atisbar que está en el fondo es esto. O sea, nuestro territorio necesita de los permisos de nuestras autoridades nacionales. Si eso se explota sin ese permiso, pues entonces es susceptible de sanciones como si cualquier otro lo hiciera en cualquier otro sector de nuestro territorio. Así que eso es lo que está de fondo. Más allá de el agravamiento de las sanciones a eso, que responde al paradigma de la política real, lo escuchábamos al presidente de la Nación recién, a empezar a pegar donde cada vez podemos pegar más, que son ciertos mercados como el de la energía, y a poner condiciones. Nosotros la realidad, ¿no es cierto?, Vaca Muerta; ellos la fantasía, la promesa, ¿no es cierto?, la promesa todavía, el potencial. Pero hay cosas muy importantes en materia de modificación de la Ley de Defensa Nacional, en cambio el paradigma, que después les voy a contar respecto de qué sea la defensa nacional como concepto, se introduce ahí, además del territorio, la soberanía y etcétera, la vida, la libertad de los ciudadanos argentinos. Así que me parece que ahí hay una cosa muy importante que va a dar que hablar en la medida en que sea descubierto, digamos, como eje de discusión. Que en materia de hipótesis, sí, de conflicto o de amenaza a esa soberanía nacional o esa seguridad nacional, que sería la contracara de la defensa, aparecen injerencias de nueva naturaleza, ¿no? Me refiero a cosas como las que hemos visto, vinculadas con procesos electorales, con intromisión en los procesos de toma de decisión de los organismos democráticos argentinos, porque claro, otro fundamento de la ley es la soberanía reside en que las autoridades constituidas en Argentina puedan tomar su decisión libremente, si te van a hackear, si te van a hacer una operación de fake news, si te van a, ¿no es cierto?, y a lacerar tu libertad. Entonces eso no es voluntad libre. Y hay algo respecto a la infraestructura crítica, ¿sí?, que es muy importante porque contesta un debate de años sobre la función de las Fuerzas Armadas, ¿no?, y abre para las Fuerzas Armadas el capítulo de vuelvo, esto está recién leído, vamos a ver qué interpretación se abre camino. Mi interpretación, a minuto de haberla leído, podrá ser corregida después, es que abre la posibilidad de que las Fuerzas Armadas, entre su catálogo de tareas, tenga la de defender la infraestructura crítica, ¿sí? Eso es algo de lo que se ha hablado siempre. Y para imprimirle urgencia a la discusión, un comunicado oficial de la Oficina del Presidente de la Nación de la República Argentina, que acaba de ser publicado, que en el último párrafo dice textualmente: el presidente de la Nación, Javier Milei, invita a toda la dirigencia política a poner una pausa a otras discusiones, ¿sí?, poner una pausa a otras discusiones y darle máxima prioridad y celeridad al tratamiento de este proyecto en el Congreso. No podemos darle el lujo a quienes usurpan nuestro territorio de no trabajar juntos para la recuperación de nuestras Islas Malvinas, que son y serán argentinas.
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0: Lourdes Marchese, muy buen día, bienvenida, ¿cómo le va?
2: ¿Cómo va, Nico? Te escuchaba recién con lo del comunicado de presidencia y no puedo más que coincidir, ¿no? Hay que, me parece que esta es una causa nacional y que no tiene que ver con diferentes partidos, con diferentes personas. Esto es nos aflige a todos el conflicto de Malvinas, ¿no?
0: Totalmente.
2: Y me parece que es muy importante que se trate este proyecto y que, bueno, finalmente pueda salir. Yo ayer me acordaba cuando el fiscal Carlos Estornel impulsa una investigación contra la petrolera de Siré, justamente el delito en esa causa, suponte que avance, uh-huh, es de entre 5 a 15 años según se trate de exploración o extracción.
0: Así
2: es. En esta ley, en este proyecto que se presenta hoy, se agravan las penas en esos casos. Así que también va a ser importante poder leer bien la ley, obviamente, como vos decías, que lo empezaste a leer. Bueno, yo ahora en un rato voy a ver si tengo un rato, justamente, valga la redundancia, para leer
0: para
2: el proyecto.
0: Hacer.
2: Pero hablando de causas que también llevan años a la República Argentina, tenemos que hablar del atentado de la AMIA, Nico. ¿Por qué? Porque justamente lo que está ocurriendo aquí es que hay un proceso de juicio en ausencia después de haberse aprobado el 20 de febrero del 2025 la ley en el Congreso, justamente para poder llevar a juicio a estas personas que están consideradas rebeldes. Se trata de iraníes y de libaneses que intervinieron en lo que fue el atentado de la AMIA en 1994. Y en este caso, el juez Daniel Rafecas resolvió sumar una persona más, y acá si Ceci Diwan anda por ahí me va a poder ayudar, porque la persona en cuestión es Ali Asghar Jejasi, no sé si lo dije bien, que está señalado justamente por la Fiscalía como la persona que presidió en su momento el comité iraní que planificó todo este ataque, y que en 1994 era delegado personal, es decir, la mano derecha del líder supremo Ali Khamenei. Entonces, para poder llevarlo a juicio en ausencia, el juez Daniel Rafecas tuvo que dictar la captura nacional e internacional, lo hizo en el mes de abril pasado, después lo declaró rebelde en el mes de mayo de este año. Entonces, una vez cumplidos esos requisitos, ya el juez puede solicitar el juicio en ausencia porque tenés una persona rebelde. Si no estuviera rebelde, vos no lo podés llevar a juicio en ausencia.
0: Claro. Hay que configurar ahora la rebeldía para después poder juzgarlo en ausencia.
2: Claro, de hecho están las alertas rojas en Interpol, todo. Se hizo paso a paso. Y ahora recordemos que hace días atrás yo les contaba que hubo una audiencia en casación. Ahora casación tiene que resolver si valida este juicio en ausencia o si hace lugar al planteo que hizo el defensor oficial de los iraníes y libaneses, que pidió la inconstitucionalidad de la ley. Así que hay que estar muy atentos a lo que decide la Cámara de Casación, porque en base a esa decisión es lo que pueda o no ocurrir con este juicio en ausencia para quienes intervinieron en este ataque a la AMIA en 1994. Y ya que hablamos de AMIA también, te cuento que el próximo 25 de noviembre va a haber una audiencia en casación en que va a tratar justamente las condenas de quienes fueron aquellos que, según la justicia, trataron de desviar la investigación. No fueron nada más ni nada menos que el juez Galeano y los fiscales Müllen y Barbaquia. Entonces, para ellos va a haber una audiencia para ver si se confirman las condenas que le impuso la justicia por haber intentado desviar la investigación. En realidad intentado no, por haber desviado la investigación, porque se dio por probado en un juicio oral, y para ver si se confirman las condenas o si se revocan esas condenas que hay para estas tres personas.
3: Lourdes, te añado la información que estás dando. Ali Asghar Jejasi fue conocido, ¿no?, como quien estuvo encargado de planificar, de recopilar información de inteligencia y coordinar el atentado terrorista contra la AMIA él sigue teniendo una gran influencia hoy en el régimen iraní, sobre todo, como vos decías, después de la muerte de Ali Khamenei, está operando hoy en los niveles más altos del aparato de inteligencia iraní y de seguridad, está prófugo de la justicia, tiene una alerta roja del Interpol, no solo por el caso este de la AMIA en Argentina, sino que tiene prohibición de viajes y sanciones por otras causas de la Unión Europea, de Estados Unidos, del Reino Unido y también de Canadá.
2: Bueno, lindo personaje entonces, ¿no es cierto? Bueno, habrá que ver entonces, ahora es... Te digo, se suma a los 10 imputados que ya tiene para este juicio en ausencia, así que ahora sería el número 11 sumado a, aquí para juicio en ausencia.
0: Y después, Lourdes, acá estoy buscando una palabra, ¿no es cierto? Muy interesante, me gustan las palabras. Hay una palabra que es tapiar, que significa colocar una tapia, pared o muro para cerrar, cercar o tapar un hueco, terreno. Se está complicando a tapia, tapiar, ¿no es cierto?
2: Sí, tapia se está destapiando.
0: Sí, se está destapiando, sí.
2: Bueno, sí, porque finalmente, y en un accionar bastante rápido, el juez Ariel Lijo accedió a todas las medidas solicitadas por el fiscal Gerardo Policita, que fue el que impulsó la acción penal justamente por el presunto enriquecimiento ilícito de Claudio Chiquitapia en relación justamente a los hechos que habían sido denunciados por el empresario Guillermo Tofoni, de cuando, digamos, de la cuando él tuvo la función entre 2016 y 2025 en el SEAMSE. Recordemos que primero fue vicepresidente por la ciudad y después presidente por la provincia de Buenos Aires, y en ese caso se habla de un incremento patrimonial del 1000%. Entonces, lo que le pidió Policita y a lo que hizo lugar ahora el juez Ariel Lijo fue a levantar el secreto fiscal, el secreto bursátil, el secreto bancario y también a todas las medidas de prueba de pedir informes a diestra y siniestra a todos los organismos del Estado. Así que avanza la investigación, Tapia ya no se puede tapiar.
4: Además, Lourdes, contábamos el fin de semana que entre todas esas medidas se le están pidiendo cosas a la Conmebol también. Saber qué puesto ocupa él, si es un cargo electivo, si fue elegido en algún tipo de votación. O sea, porque está claro que la causa no tiene que ver con el fútbol, pero Tapia es un hombre del fútbol e involucra a todo lo que lo rodea con eso.
2: No, y además, además Rubén, porque él en su declaración jurada habla de uno de los sueldos y ese es el mayoritario.
0: En una causa tira la pelota para un lado, en la otra lo tira para el otro. Bueno, ahora hay que ver en todos los campos. Punto.
2: Claro, acá él habla de que cobra 60 millones de pesos por mes en esa causa.
0: Claro.
2: En esa, digamos, con la Conmebol. Claro, son 718 millones anuales. Entonces, vos decís, bueno, entonces con esto, teniendo este sueldo más los 100 millones anuales de SEAMSE, recordemos que él dice que en AFA trabaja ad honorem. Entonces, sumando todo, como que el blanco le está dando. Esa es la idea que tiene Claudio Chiquitapia. Así que bueno, veremos con toda la información que ha pedido, ha ordenado el juez ahora y el Lijo en base al pedido del fiscal Policita, cómo avanza la causa. Seguramente después de que se recopile toda la investigación se le va a pedir una justificación patrimonial y si no cierra esa justificación, después será llamado a indagatoria en caso de que la justicia lo entienda así.
0: Lourdes Marchese, muchísimas gracias.
2: Abrazo enorme, hasta luego.
0: Hasta luego, Lourdes Marchese, corresponsal de Radio Nacional en Tribunales.
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0: Y en estos días hemos charlado bastante, ¿no es cierto?, respecto de lo que está pasando y sobre todo de lo que podría pasar con la unión de Reino Unido, con su eventual desunión, ¿no es cierto?, que no sé si es algo del orden de lo real o más bien algo con lo que tres de los cuatro partes, ¿no es cierto?, de esa unidad amenaza para mejorar su posición relativa. Tenemos en línea a Constanza Massina, que es doctora en Ciencias Políticas y directora de la licenciatura en Ciencias Políticas de UCEMA. Constanza Massina, muy buen día, bienvenida, ¿cómo le va?
5: Buen día, Nico, ¿cómo estás?
0: Bien, muy bien, muy bien. ¿Qué tema este, no es cierto?
5: Sí, la verdad es que de lo que venimos hablando en las últimas semanas es como que todo se dispara con declaraciones de Trump, ¿no?
0: ¿Viste? Sí.
5: Este último también lo dispara la declaración de Trump, así como lo de Malvinas de hace 15, 20 días, Trump diciendo, me gustaría ver, o podríamos empezar a hablar de una Irlanda unida, acordate que Irlanda está separada en Irlanda del Norte e Irlanda del Sur, y que la parte que es parte justamente del Reino Unido de la Gran Bretaña es Irlanda del Norte. A raíz de todo esto, los primeros ministros de Irlanda del Norte, Escocia, Gales, se iban a reunir el lunes, pero sale esta declaración de Trump, y como además son líderes de partidos nacionalistas, de cada uno de Gales, de Escocia y de Irlanda del Norte.
0: Esa es una particularidad, ¿no es cierto? ¿No? Una particularidad que no se daba, que justo los tres...
5: Exactamente, tienen... justo convergen los tres que vienen de partidos nacionalistas, donde se mete entonces esta declaración de Trump en el medio de esa reunión, de cara a que ya estaba programada, y se empieza a discutir la posibilidad, o aparecer la posibilidad, bueno, ¿qué pasa si nosotros convocamos a referendos para no ser más parte de Gran Bretaña? El último que lo hizo, Nico, vos sabés que fue Escocia, ya por el 2014, uh-huh, creo, donde Escocia decide seguir perteneciendo a Gran Bretaña. Lo que pasa es que en el 2014, el 26, aparecieron muchísimos temas en el medio. Gran Bretaña se va, ¿no?, de la Unión Europea, ¿te acordás con todo el tema del Brexit? Y una parte de lo que se está discutiendo es, ¿nos conviene volver a la Unión Europea o no nos conviene? Y la segunda parte, y creo que el tema más profundo en estos tiempos, no es solo económico, no es solo político, lo político obviamente relacionado con la relación de Gran Bretaña con los Estados Unidos y las sucesivas declaraciones que decíamos viene haciendo Trump, ¿no? De alguna manera desestabilizando o moviéndole el avispero al primer ministro laborista inglés. Sino sobre todo también está el tema de la discusión de la política migratoria que tiene hoy el Reino Unido.
0: ¿Qué coletazo puede tener esto respecto de, nuestra cuestión Malvinas, ¿no es cierto?
5: Claro.
0: Porque
5: sí,
0: uno puede pensar varias cosas. Uno es, bueno, le sumo otro problema más, ¿no?, interno al Reino Unido, entonces se vuelve más débil, pero también lo hace... necesitar un enemigo común, no vaya a ser que seamos nosotros, no sé qué posición tenés.
5: Sí, a ver, hace dos minutos los escuchaba ustedes hablando, ¿no?, de fútbol, y en relación a esto me estaba acordando cuando Argentina le gana a Inglaterra.
0: Ajá.
5: Y los jugadores sacan la bandera de las Malvinas en Argentina, que el mundo entero nos empezó a tirar hate. ¿Quiénes salieron a defendernos? ¿Te acordás, Nico? Mm. Escoceses, galeses, mm, irlandeses. Y digo, nosotros tenemos en nuestra Patagonia, por ejemplo, una de las comunidades galesas en el exterior más grandes que existen. Uh-huh. Y acá hay temitas que son detalles, pero que son importantes. Vos fíjate, los galeses...
0: De hecho, vino Lady Di ahí más que como...
5: ¿Te acordás?
0: En aquel momento, princesa heredera, más como princesa de Gales que como otra cosa, ¿no?
5: Exacto, exacto. Bueno, digo, típico, ¿no?, comer una torta galesa, pero
0: claro,
5: no es eso.
0: Qué rica,
5: esa, o sea, muy ricas y muy difíciles de hacer también.
0: Mi vieja hace unas maravillosas, maravillosas.
5: Cuando quieras que me...
0: Ay, me está escuchando, ya le comprometí un budín de arándanos, ahora le comprometo una tortita galesa.
5: Te das cuenta. Nico, acordate que galeses, escoceses tienen sus propias lenguas, sus propios dialectos. Mm. Los ingleses, Inglaterra, cuando digamos primero se incorpora... Gales allá por el 1500, después está todo el tema de Escocia, que está la famosa película de Mel Gibson de William Wallace, y todo lo que eso significa, ¿no?, en términos de independentismo, nacionalismo, etcétera. Pero lo que digo es, tienen su propia lengua, lenguas gaélicas, y donde se habla galés también, además de en las islas del Reino Unido, se habla en nuestra Patagonia, ¿no?, en nuestras colonias galesas también. Entonces digo, tenemos nexos.
0: Y ese inglés que no terminan ahora que te escucho de querer hablar, porque uno anda por esas horas y no entiendo nada, y en parte no entendés porque no quieren hablar inglés.
5: Exactamente, porque también de alguna forma es una imposición.
0: Claro.
5: de Inglaterra, que es como la pata fuerte de este Reino Unido de la Gran Bretaña. Entonces digo, por lo menos lo que vimos en los últimos meses fue un apoyo desde la opinión pública al reclamo de Malvinas. ¿Y por qué una cosa se termina juntando con la otra, además de las declaraciones de Trump? Por el tema de la autodeterminación. porque si los ingleses desde Westminster te dicen, no, nosotros defendemos la autodeterminación de los pueblos que, ¿no?, de los que están en Malvinas y las decisiones del pueblo, los escoceses, irlandeses y daneses, de lo que le están diciendo es lo mismo, bueno, déjanos que el pueblo decida, porque para hacer ese referéndum, esa decisión de si se separan o no, lo tiene que aprobar el Parlamento inglés, ¿no? Inglés, te tengo que dar el permiso para que vos decidas si querés separarte o si querés seguir siendo parte. Entonces, hoy el argumento de Malvinas también le sirve a ellos, ¿no? En el sentido de decir, bueno, pero si a ellos los dejás autodeterminarse, ¿por qué a nosotros no?
0: Es que no nos sirve tanto a nosotros, porque el presupuesto de dejarlo autodeterminarse es reconocer que es una colonia. Hasta ahí estamos de acuerdo, pero la autodeterminación no.
5: Claro, exactamente. Pero además, fíjate, en la misma línea, como siempre, el gran ganador de este juego de póker es Trump, porque lo que hace Trump otra vez es, esto que decíamos, moverle el avispero al primer ministro inglés. Acordate de que desde que empieza sobre todo la guerra de Irán, Trump les viene diciendo aumenta el presupuesto en defensa, y les está abriendo un montón de frentes internos para que discutan, y que justamente termina erosionando el poder de el primer ministro laborista. Hoy Andy Burnham, que está también hace bastante poco, esto debemos decirlo, con un Keir Starmer que se termina siendo muy, muy, muy, muy golpeado. Entonces, creo que lo que mejora al final del día todo este movimiento es las posibilidades de Estados Unidos para presionar cada vez más a los ingleses, y que si los ingleses no reaccionan, el tipo está tirando, ¿no?, el presidente de los Estados Unidos está, ¿no?, movilizando otros temas que le juegan en contra justamente a la política interna inglesa. Y el segundo último elemento que no quiero dejar de nombrar, Nico, que me parece importante en todo esto, es el rol de la monarquía.
0: Hablábamos ayer un poco de eso, porque claro, le ponen al marido de la reina duque de Edimburgo, pero no alcanza.
5: No, totalmente, y además, bueno, no es lo mismo la figura, ¿no?, que tenía Isabel,
0: claro,
5: justamente, ¿no?, como esta figura de unión de todas estas naciones, ¿no?, de Inglaterra, otra vez Gales, Irlanda del Norte, Escocia, como para unificar el espíritu que representaba que un Carlos III que ya asume con tanto cuestionamiento, ¿no?, que siempre estuvo cuestionado.
0: Claro, porque ellos tienen que ser el imán, ¿no es cierto?, que mantiene...
5: Claro, que los mantiene unidos.
0: Claro, esa unidad fuerte del Reino Unido, pero también la unidad más débil, pero que es unidad de la Commonwealth. Yo me acuerdo Isabel II, en el último, casi te diría, discurso ante la Commonwealth, diciéndole, por favor, acepten como jefe de la Commonwealth a mi hijo, digamos, porque ya estaba claro que esto se termina con vos, ¿no?
5: Tal cual, exactamente. Y en esa línea, vos fíjate que una de las cosas con las que está respondiendo Gran Bretaña, por lo menos en el lado, en el tema de Malvinas, tiene que ver con algunas declaraciones de las últimas horas, con pequeñas movidas que quieren hacer en Uruguay y en Chile. Quieren que también Canadá se incorpore a la Unión Europea, y tenga, digamos, como una especie de estatus asociado a la Unión Europea, ¿no? Como que son indirectas también que, de alguna manera, para Argentina, para Trump y demás. Yo creo que Trump va a seguir apretando al Reino Unido de la Gran Bretaña, y realmente un primer ministro débil con un monarca débil, como lo es Carlos III, la situación, podemos tener unos próximos meses bastante interesantes ahí como para poner la lupa y que... ver cómo termina esta historia.
0: Yo sigo insistiendo, te vas a reír, no es menor que Guillermo no quiera ponerse la kilt escocesa, ¿no es cierto?
5: Total.
0: Porque hasta
5: total.
0: Ahí el padre lo hizo y qué sé yo, sí. No, y no es menor en términos simbólicos.
5: Totalmente, totalmente, estoy 100% de acuerdo, porque digo, no son las declaraciones, son las cosas que se hacen las que dicen mucho más, ¿no? Digo, sobre todo en política. Mucho más que el discurso. Entonces, esas señales, esas imágenes, así como las imágenes de Diana, como vos decías hace un ratito, cuando viene a visitar Gaiman, ¿no?
0: Sí,
5: recorrieron el mundo, la falta de imagen, ¿no? Sí. Del príncipe Guillermo, de William, ¿no? Como vos decías, con la kilt escocesa, le está dando un mensaje también a los escoceses.
0: Qué bárbaro, Isabel II que muere, ¿no es cierto? Allá, que es como decir, hay hasta un final simbólico, ¿no? Tuvieron la Royal Mice, me acuerdo, el primer cortejo, pero ahí se terminó, parecía.
5: Tal cual.
0: Sí, sucede. Constanza, como siempre, muchísimas gracias.
5: Gracias a vos, Nico.
0: Un beso grande.
5: Gracias, chau, chau.
0: Capaz nos vemos mañana. Constanza Massina, doctora en Ciencias Políticas y directora de la licenciatura en Ciencias Políticas de UCEM.
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6: Las 9 de la mañana en la República Argentina. El presidente Javier Milei convocó a toda la dirigencia política a trabajar en el reclamo por Malvinas. Señaló que es necesario poner una pausa en otras discusiones y dar máxima prioridad al tratamiento del proyecto de ley de defensa de la soberanía nacional que ingresó al Congreso de la Nación. A través de un comunicado oficial, el jefe de Estado agregó que no podemos darnos el lujo a quienes usurpan nuestro territorio de no estar juntos para la recuperación de nuestras islas. Monitorean los ríos de Misiones tras las lluvias en el sur de Brasil. El informe de Noelia Villa desde Radio Nacional, Puerto Iguazú.
7: Los pronósticos a mediano plazo indican acumulados de lluvias excesivas entre Misiones y el sur de Brasil durante los próximos 15 días hasta el 1 de octubre. El grueso de estas precipitaciones se darán especialmente entre el centro norte de Misiones, el oeste del estado brasileño de Santa Catarina y suroeste de Paraná. La altura y caudal de agua de los ríos Paraná y Iguazú se monitorean diariamente teniendo en cuenta la apertura de compuertas de las represas instaladas en ambos ríos, largando el excedente de agua. Recordemos que el circuito Garganta del Diablo en Cataratas ya se había cerrado desde el mes de agosto de manera preventiva por las causales del fenómeno del Niño.
6: La información del deporte ahora con Nicolás Álvarez.
8: Juegos Suramericanos, debuta la selección argentina sub-19. Desde las 10 de la mañana juega en el estadio Marcelo Bielsa de Rosario frente a Paraguay. Recordamos que los dos primeros de cada grupo se clasifican a las semifinales del certamen.
6: Actualizamos el estado del tránsito con Romina Wiener.
9: Atentos en la provincia de Chubut, en la ruta nacional 25, entre Los Altares y Paso de Indios, se debe transitar con suma precaución. Se realizaron tareas de bacheo, bajar la velocidad. Además, buena circulación en la ruta nacional 3, en la zona de Trelew y Puerto Madryn. Recordamos que todos los ocupantes del vehículo deben llevar colocado el cinturón de seguridad.
6: En San Carlos de Bariloche, en Río Negro, donde nos escuchás por AM590, sensación térmica 3 grados 8 décimas bajo cero, cielo parcialmente nublado. En la ciudad de Buenos Aires, temperatura 13 grados, humedad 80%, cielo algo nublado.
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0: A 9 kilómetros al norte de la ciudad de Concepción del Uruguay, sobre el arroyo de la China, se encuentra el Palacio Santa Cándida. Fue uno de los emprendimientos industriales más importantes de Urquiza, constituyendo el saladero más grande del país a mediados del siglo XIX. Lleva ese nombre en honor a la madre del prócer, Cándida García. Las instalaciones del saladero contaban con las técnicas más avanzadas para la época, incluyendo un largo muelle de madera con ferrocarril para servicio de los veleros mercantes que arribaban al puerto.
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0: Potrero de los Funes, que se encuentra a poco menos de 800 kilómetros desde Buenos Aires y a 187 al sur de Merlo, es la capital nacional del ajedrez desde el 2017. Y en el 2005 fue la primera ciudad argentina en donde se realizó un campeonato mundial de este juego cuando se coronó el búlgaro Veselin Topalov.
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15: Científicos del CONICET desarrollaron una aplicación para teléfonos celulares que permite identificar diferentes especies de vinchucas. El objetivo es generar una base de datos sobre la distribución de los insectos en la Argentina. Además, se busca controlar la proliferación del vector de la enfermedad de Chagas. La app Geovin fue declarada herramienta de interés por la Organización Mundial de la Salud. Los usuarios pueden fotografiar los ejemplares de las vinchucas para determinar de qué tipo se trata. Además, obtienen datos sobre prevención y medidas para controlar la proliferación de insectos. Se trata de un proyecto de ciencia ciudadana, una iniciativa en la que científicos y público no especializado trabajan de manera conjunta con un objetivo común. La aplicación fue creada por profesionales del Centro de Estudios Parasitológicos y de Vectores. Gerardo Martí es investigador del CONICET en el CEPAVE.
20: Se nos ocurre

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Escuchábamos a Fue Tan Bueno a esta hora, abriendo la previa de la mañana de Nacional. Grande la franela.

me pasan de las 9 de la mañana, mañana de jueves. Buen día para toda la audiencia de Radio Nacional. Bienvenidos a una jornada más previernes. ¿Cómo se siente? Se siente además porque la fiesta de los estudiantes ya está iniciada. Vamos a ser recurrentes con el tema, arrancar con ese clima que los chicos pusieron ayer en Ciudad Cultural. Realmente no lo esperaba, particular, charlando con otros adultos también, por la dinámica que vienen teniendo cada edición, decíamos, bueno, bienvenida a primavera, sí, claro, la familia va, los chicos más pequeños participan, fueron 80 instituciones las que estuvieron haciendo su paso por la avenida de los estudiantes, pero la verdad que la concurrencia fue tremenda. Nos preguntamos, ¿por qué tanto movimiento a diferencia de otros años? Y la verdad que te voy a decir, hoy, día del profe, feliz día, a los profes, no nos olvidamos, ya vamos a hacer un capítulo aparte. Los chicos, claro, nivel secundario ya, hoy no llevan carpetas, sí tienen el brindis, el obsequio para el profe, ¿se obsequia a los profesores de secundario todavía? Un detalle entre todos, lo arreglan, dependerá de cada colegio, ¿cómo será la cosa? Bueno, día del profe, festejo, mañana no hay actividad áulica. Otra cosa, 21, próximo lunes, no hay clases tampoco, es día del estudiante. Por eso la gente fue, ya están algunos como de vacaciones, mini vacaciones, señores, ¿eh? Pero bueno, interesante, la participación que hubo de toda la comunidad en general, en la noche de anoche. Y esta noche, señores, luego de la apertura, de dar la bienvenida a esta primavera 2026 que anhelamos profundamente que se presente, por favor, con las condiciones del tiempo. Bueno, hoy primer desfile de carrozas. Datos ya los vamos a tener, ¿eh? En breve, en breve. ¿Por qué digo esto? Que la primavera se presente. ¿Viste la ilusión que nos hizo el sol de ayer, el del martes? Bueno, está agradable. Algo nublado te voy a decir, ¿eh? Algo nublado. Atención con esto. Ya vamos a ir con los datos puntuales de esta jornada. Puntualmente quiero saludar a mis compañeros. ¿Cómo les va, querido Fabio Martínez? Buen día, buen día. Ahí está, ¿eh? Con esta música, poniéndonos en ritmo. Porque, bueno, cuesta jueves y a esta hora. Hoy es el día del profesor, no cuesta nada, ¿no? Galletita con picadillo, ¿se acuerda de eso? ¡Qué rico!

dice que ya dijo él. Dice que los mismos los presentaron para quién es el tema. Si no, me traslado automáticamente a Navidad, querida. Yo estoy deseando un rico lechoncito con romero, así que bueno. No. Hoy es el día del profe. Decíamos, ya vamos a tener un capítulo aparte. Quiero saludar a Fabricio León, responsable de la producción general de esto, que es la previa de la mañana de Nacional. Mi nombre es Lucía Jiménez. Vamos a estar hasta las 10 tratando, bueno, viste, de poner ese clima, ese híbrido entre la información tan rígida, rigurosa del comienzo de cada mañana, cuando vos estás corriendo con los chicos, llegás a la oficina. ¿Llegaste a tiempo hoy? Bueno, espero que sí. Si no, tranquilos, ¿eh? Sin prisa, por favor. Llegas tarde, pero llega. Esta es la idea, ¿eh? Prudencia, por favor, en el tránsito. Y esto no solo es para conductores, también es para peatones. Vamos a quedarnos después con títulos, ¿sí? Después, pero por lo pronto vamos así, ¿eh? Contándote de qué ilusión nos hace compartir con vos, aunque sea una horita de relax, ¿eh? Cuando actualizaste el mate, el cafecito, lo pones y seguís trabajando, ¿eh? Así que bueno, buen ritmo para este comienzo. 20 minutos pasan ya de las 9. Tenemos líneas habilitadas, señores. 155-05-53-37. Los profes se merecen su saludo. ¿Cómo que no? Claro, para eso tenemos también esta línea, ¿eh? Estamos dispuestos aquí a acompañarlos en esa misión del reconocer esta labor ardua y comprometida que tienen en las aulas los docentes. Vaya si tienen tarea, ¿eh? Por delante. Así que bueno, pueden tener los saludos tranquilamente. 422-2781 en la línea fija habilitada para llamados, señores. Estamos en AM790 Radio Nacional Jujuy. Jorge Cafrune.

suceder en la previa de la mañana de Nacional. Hasta mañana, creo, ¿no? Sí, pero nos acompaña Fabio, enamorado de la fiesta, fue carrocero, le hace muchísima ilusión, bueno, compartir esto con las nuevas generaciones, que van planteando también sus particularidades, ¿eh? Y bueno, la organización también va teniendo sus particularidades. Ya te voy a contar, hay cambios de horario, cambios de dinámica, para bien, ¿eh? Para bien. Algunos datos hemos podido adelantar, gracias a la presencia aquí en los estudios en su momento del actual titular del ente autárquico permanente. Lo ponía en estos términos: la federalización de la participación de los estudiantes en esta fiesta. Por ello, llegaron más colegios de lugares muy remotos, algunos los mencionamos ayer. Y sí dijimos, ¿eh? Saludos a la gente del Ramal, que también hace un esfuerzo enorme para llegar. Ya están todas las estructuras, va a haber también exposición este año, fuera de lo que va a ser el desfile, que hoy inicia, ya lo decíamos, grupo A, grupo B, desfile doble, que tiene cambios de horario. Bueno, te adelanto nada más para quienes están muy atentos a esto, tienen chicos en esa etapa escolar en casa, bueno, seguramente van a necesitar todos estos datos. Así que vengan, vengan a participar.

que se pone hermoso Jujuy en cada temporada, para qué vamos a mentir, ¿eh? Bueno, gente, 10 grados la temperatura actual. Abrigo, por favor, todavía no se descuiden. Hay mucho movimiento de gente, hasta largas horas. Se siente la música. A los vecinos de Ciudad Cultural se los digo. Nos ha costado dormirnos un poquito anoche. Pero llegamos hasta jueves. Y esto recién comienza.

Parece que no estaban esta mañana en casa las llaves, gente. Las llaves no encontraba. Bueno, vamos a ir igual. 21 grados la temperatura, perdón, 21 grados es la temperatura prevista como máxima para hoy. ¿Viste que te conté, nubladito? Bueno, ayer fue más alto el registro. Vos atenderás tus actividades, se previsó. Humedad del 68% a esta hora de la jornada, la presión de 1021 hectopascales, vientos prevalecen del norte y que sigue así, cruzamos dedos, a 5 kilómetros por hora. La visibilidad ideal para tomar ruta, que ganas, 15 kilómetros.

vamos a mirar el vaso vacío, vamos a ver el vaso medio lleno. No es ahí, pero qué lindo amanecer estamos teniendo, gente, en esta semana. Bueno, no rige alerta meteorológico para hoy en Jujuy, sí, marcaba, ponía el acento en la presencia de viento norte, porque quizás acá en la zona de Valles no lo percibas tanto, pero en la zona norte ha sido uno de los factores determinantes para focos de incendio que se dieron en la zona. Primero de Quebrada, esto pasaba en Tilcara en esta semana, y después en Abrapampa. Ya se registraron en esta semana 3 incendios. Las condiciones del clima hacen más gravoso estos contextos. Pero estos contextos, vos, las personas, todos, si tomamos conciencia de los recaudos, podemos evitarlo. Ya vamos a hablar de esto también más adelante. Para, bueno, quienes van transitando en los distintos puntos de la provincia, las rutas se encuentran transitables, con precaución, por supuesto, habilitado el paso fronterizo de Jama. Quiero que pongan atención a este dato porque, claro, la apertura que estamos teniendo en estos días también genera un contexto fuerte de ingreso por la zona también de Ciudad Cultural de camiones de gran porte, pero de manera permanente. No sabés la cantidad de camiones que veíamos y las carrozas estaban llegando a Ciudad Cultural. Bueno, a bajar la velocidad le vamos a pedir a todos, ¿eh? A ser cautelosos con esto. Así que bueno, usen pasarelas, por favor, también se los pido, usen las pasarelas. Esto es algo que hemos tomado con mucho detalle en otros tiempos, pero bueno, vamos a repasarlo, ¿de acuerdo? Bueno, las rutas, reitero, transitables con precaución. Hay demoras en la General Savio, tareas de mantenimiento que se están realizando. Recuerden, en Ciudad de Nieva, Avenida Libertad, está interrumpido el paso entre Macedonio Gras y la Plaza de los Leones. Bueno, están haciendo tareas de alcantarillado. También es un paso de ingreso a la ciudad, así que tengan en cuenta esto. Está interrumpido, siguen trabajando. De aquí a 10 días más, ¿eh? Vamos a ver, si el tiempo acompaña, va a ser ese el plazo. ¿Qué más decirte? A ver. Bueno, modificaciones, claro que sí, en el tránsito, en la zona de ingreso a Ciudad Cultural. A partir de las 17 horas, no olviden esto, se va a extender hasta incluso el 26 de septiembre. Restricción de estacionamiento, por supuesto, a partir de las 18 en Suipacha, en Pedro del Portal, colectora Pila Solá, en Avenida Bolivia. Esto es entre Pasaje Gómez y Airampo, ¿sí? Sé que los vecinos van atendiendo esto, pero de repente la llegada, el arribo de papás, familias que acompañan a los chicos va a ser intenso y desde todos los puntos de la provincia, ¿eh? Para que se vayan ubicando. Y quiero la verdad resaltar que ha habido presencia fuerte, policial, muy ordenada, bien, ¿eh? Atentos, en muchos puntos, no solo en las mediaciones de Ciudad Cultural, sino en varios otros sectores. Estoy hablando Punta de Parque San Martín, Plaza de los Honguitos, como se conoce, en la zona de barrio Ciudad de Nieva, pero zona centro ya, previo a la llegada de Ciudad Cultural, donde está todo concentrado por la fiesta de los estudiantes. Así que bueno, esto hace que el corredor o el paso permanente de la gente sea bastante más seguro y bueno, cuando las cosas se hacen bien, hay que reconocerlas, ¿eh? Hagámoslo todos bien, ¿eh? Digo, el que quiere llegar a la fiesta, los chicos que van en grupo, sean amorosos también, ¿eh? A cuidarnos todos y esta fiesta va a ser preciosa. 28 minutos pasan de las 9 de la mañana.

0: pasar a la pausa, claro, decíamos, profesor, saludos, felicitaciones por la labor que realizan a diario. Saben, ¿verdad?, que es en honor a José Manuel Estrada, que hoy se reconoce a los profesores, en homenaje a este que fue historiador, escritor, periodista, orador, un intelectual, además de político también, ¿eh? Fue diputado en su momento. Una frase nada más que lo describe, pero de pies a cabeza. Educación para la libertad, o simplemente educación, porque no puede menos ser libre un pueblo compuesto de hombres que se conocen y se moderan. Esta fue una de las citas más importantes, más célebres de Estrada. Pero queremos también celebrar fuerte, fuerte a los profesores rurales. Esto es muy importante decirlo, en Jujuy sobre todo. Lugares donde con mucho esfuerzo, de grandes recorridos, han hablado muchos, han dado testimonios, sin embargo, allí están. ¿Qué localidades? Ramal, Palmasola, San Pedro, La Esperanza, Rayanal, Finca del Milagro, y La Puna, y La Quebrada. Bueno, felicitaciones, porque tienen un gran desafío, evitar la deserción escolar. Ya volvemos.
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2: 9:30 de la mañana en la República Argentina. El presupuesto 2027 mantiene el equilibrio fiscal. Así lo dijo por Radio Nacional el diputado de La Libertad Avanza, Lisandro Almirón, quien agregó que la ley administrativa también mantiene el pronóstico de crecimiento del país.
3: Un proyecto que no solamente genera mucha expectativa por lo que significa la proyección del año que viene, una inflación de un dígito para el 2027 con un crecimiento del 4%, donde los principales norte de la política económica argentina está en seguir sosteniendo el equilibrio fiscal, en seguir manteniendo este déficit cero tan necesario para ampliar, digamos, la posibilidad de seguir creciendo.
2: Juicio en ausencia por el atentado contra la AMIA. El informe de Lourdes Marchesen.
4: El juez Daniel Rafecas resolvió que el juicio en ausencia por el atentado de la AMIA se siga también contra Ali Asghar Kejasi, señalado por la Fiscalía como el hombre que presidió el comité iraní que planificó el ataque y en 1994 era el delegado personal del líder Ali Khamenei. Contra este imputado, en abril pasado se dictó la captura nacional e internacional y se lo declaró rebelde el 7 de mayo. Recordemos que casación debe resolver en estos días si valida la juicio en ausencia, puesto que el defensor oficial de los iraníes y libaneses pidió la inconstitucionalidad de la ley.
2: Avanza el reclamo de Escocia, Gales e Irlanda del Norte para separarse del Reino Unido. En diálogo con Radio Nacional, la analista internacional Constanza Massina se refirió al pedido que hacen esas naciones por el derecho a la autodeterminación.
5: Y una parte de lo que se está discutiendo es, ¿nos conviene volver a la Unión Europea o no nos conviene? Y la segunda parte, y creo que el tema más profundo en estos tiempos, no es solo económico, no es solo político, lo político obviamente relacionado con la relación de Gran Bretaña con los Estados Unidos, en las sucesivas declaraciones que decíamos viene haciendo Trump, ¿no? De alguna manera moviéndole el avispero al primer ministro laborista inglés, sino sobre todo también está el tema de la discusión de la política migratoria que tiene hoy el Reino Unido.
2: En la ciudad de Buenos Aires, temperatura 13 grados, humedad 80%, cielo algo nublado.
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2: La Administración Nacional de Medicamentos, Alimentos y Tecnología Médica, ANMAT, ya aprobó para su comercialización en el país el kit Detectar Dengue Test de ELISA NS1. Se trata del primer test de antígeno nacional para el diagnóstico de la enfermedad que transmite el mosquito Aedes aegypti. Recordemos que durante la última temporada se registró la mayor epidemia de la historia, con más de 583.000 casos y 419 personas fallecidas. Este test fue desarrollado en el Laboratorio de Virología Molecular que dirige la investigadora del CONICET, Andrea Gamarnik, en la Fundación Instituto Leloir, y está destinado a laboratorios de análisis clínicos para ser utilizado por personal capacitado. La investigadora del CONICET, Belén García Fabiani, quien participó del desarrollo en el laboratorio que dirige Gamarnik, se refirió a la importancia de este kit.
3: Es importante que exista este kit y que sea producido localmente para poder abastecer a aquellos centros de salud, laboratorios y hospitales que quieran diagnosticar dengue, y que esté disponible para el país y para la región, justamente ahora que se vienen los meses de calor.
2: Antes de ponerse a trabajar en este desarrollo, lo que hizo el equipo de científicos es realizar un sondeo entre especialistas de laboratorios de análisis clínicos para entender cuáles eran las urgencias en cuanto al diagnóstico de dengue, y lo que resultó de esta consulta fue que era contundente la necesidad de poder detectar este antígeno viral que se llama NS1. Hay dos métodos principales para diagnosticar dengue. Uno detecta la presencia de las proteínas del virus en la sangre, y el otro, el ARN viral, por medio de técnicas moleculares como PCR. Estos procedimientos son complementarios y dan información útil. Belén García Fabiani, investigadora del CONICET en el Instituto Leloir, se refirió a las características del kit Detectar Dengue.
3: El test está destinado a ser utilizado en laboratorios de análisis clínicos y a ser operado por profesionales. El tiempo para el resultado es 3 horas y consta de 3 simples pasos, y opera a través de una muestra de sangre. Es decir, la persona que se quiera diagnosticar tiene que concurrir al laboratorio o al hospital y le tienen que tomar una muestra de sangre, que se procesa muy fácilmente en el laboratorio, y luego de 3 horas se obtiene el resultado.
2: El nuevo test será producido y comercializado por la empresa argentina Laboratorio Lemos y aspira a resolver la falta de insumos ante una posible nueva crisis sanitaria como la que ocurrió a comienzos de este año. Informó Diana Costanzo para Radio Nacional, tu radio.
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0: Es para Hilda, que nos escribió, quería escuchar esta música. Y te cuento algo, Hilda, querida. Estamos abriendo el segundo bloque. Bienvenidos a los que recién nos sintonizan. El 14 de noviembre, para los amantes de Palito Ortega y estos clásicos, llega a Jujuy a presentarse en el Centro Cultural Martín Fierro a partir de las 21. Mirá con el tiempo que te lo estoy planteando. Para que vos entres a las redes, Isla querida, y puedas sacar tu ticket con tiempo. Mirá, en cuotas también me decían, ¿eh? A Fer Verasay, beso grande, gestor cultural que siempre nos mantiene al tanto. Me parece que también mi compañero va a ir.
1: Un muchacho como yo, que vive simplemente.
0: En sepia estoy viendo, no en blanco y negro, mirá lo que te
1: siente.
0: ¿Te acuerdas de esas películas?
1: Yo.
0: Cominguito. Bueno, viste, épocas en las que no había cable, no teníamos internet, no teníamos ni celulares, gente. Vos lo charlás esto con los chicos, ya que son los protagonistas en estas semanas, y no te lo creen, pero bueno, sí. Aunque no lo creas, la sumamos a ella temprano, no lo anticipé. Bueno, muchas cosas todavía por compartir. Le vamos a dar la bienvenida porque tiene prioridades el móvil de la mañana de Nacional a cargo de Marcela Ramírez. Querida, ¿cómo le va? Buen jueves.
2: Buen jueves, Lucy, feliz primavera. Más allá que falta, ¿no? Un poco más todavía, pero menos. Bueno, ahí estamos cerca de vivir todo lo que es la Fiesta Nacional de los Estudiantes, que ya, por cierto, se está realizando varias actividades. Pero el día de la primavera, bueno, se viene con todo, porque acá en Plaza Belgrano ya se ven las flores, pero hermosas, que Lucy, ya están en su mejor esplendor, así que bueno, la gente que viene a tomar matecito a Plaza Belgrano, los que vienen a pasear, los chicos que salen de las diferentes instituciones educativas, que se quedan un ratito y hacen una especie de camping, no camping, sino una merienda o un matecito en el césped. Hermoso, les juro, este panorama, Lucy.
0: Bueno, y sumó el cabildo también, los chicos allí, pero se quedan felices disfrutando, haciendo recorridos. Picnic es lo que hacen los chicos. ¿Lo seguirán haciendo? Eso me lo preguntaba temprano, pero bueno, ahí está el dato. Usted lo aporta, lo vio, así que le creemos.
2: A eso le sumamos también el paseo de las candidatas a Reina Provincial y después próximamente a Reina Nacional, así que imagínese que el panorama, la imagen que brinda Jujuy es maravilloso en esta estación del año.
0: Aproveche, Marce, sí.
2: Aproveche.
0: Usted que les hacen unas mesas preciosas allí. Usted que camina bastante.
2: Claro. Se nota y se siente más que nada. Por eso transmito por medio de, más allá que no tengamos imágenes, pero creo que las palabras y la emoción más que nada llegue a cada uno de los oyentes que están en la sintonía de Radio Nacional.
0: Claro que sí.
2: Lucy, pasamos ahora a la parte informativa y a la parte cultural y al deporte también, y esto que muchas veces algunos de los ciudadanos jujeños de cualquier sector de nuestra provincia toman la iniciativa de realizar algunos proyectos donde se visibilice la tarea del deporte o de la cultura y mostrar un poquito más cada región. Vamos a entrevistar ahora a Ivana Bejarano, más allá que ya está con algunos medios charlando, por la participación que tuvo en Buenos Aires de un mundialito que estaba realizando en la ciudad de La Quiaca, y que, bueno, ella lo que resalta es el trabajo a pulmón de un proyecto propio y de la participación y visibilización de toda la cultura de nuestra provincia y más que nada de la ciudad de La Quiaca. Vamos a escuchar acá un poquito a Ivana, que está charlando con los medios.
3: Tenemos Pumahuasi, tenemos Ojo de Agua, Tacna, hay tantos lugares en la Puna que se pueden conocer y que, bueno, llegás a La Quiaca y de ahí te pegás el viajecito también.
2: Ivana, bueno, recién estamos con Radio Nacional en vivo, esta participación que vos tenés y que, bueno, de la cual estabas haciendo difusión en los medios de comunicación, que ha traído muchas, pero muchísimas emociones y alegría.
3: Sí, la verdad que estamos muy contentos, primero porque en La Quiaca también hay una solución de un problema que estaba atendiendo toda la comunidad, que era la aparición de Maxi, y estamos contentos porque todo vino a todas noticias buenas. Nosotros llegamos a la semifinal, no pudimos ganar el mundialito, pero la experiencia lo valió la pena. Yo creo que mostrar a La Quiaca en un programa que lo ven 70.000 personas en vivo y que después tiene repercusión de visualización de 1 millón de vistas, es re importante.
2: Ya ganaron.
3: con eso ya ganamos. Y encima la producción nos dio muchos guiños, a mí me abrazó Bonnie, me hicieron pasar a mostrar los regalos que llevamos de los emprendimientos locales, alfajores Cuyi, cerveza Arriba Arriba artesanal, la cerveza de la Quiaqueña, llevamos los libros del profe Mario Tolaba, llevamos vinos de Elio Paredes, llevamos la estética que me la hizo CM, Estética Isa, que me hizo la parte de las paisañitas. Primera vez que tengo un canje, estoy contentísima. Nunca pensé vivirlo de esa manera. Y bueno, también tuve el acompañamiento de la gente, ¿no? De Patas Iraola, que nos hizo la conexión con la agrupación Cóndor, la agrupación cultural de Cóndor, que ellos en Buenos Aires llevaron el cartel grande y la quiaca del tren, todos de collitas, copleros, el quencheros, el diablo de Humahuaca y un cóndor gigante.
4: Sin dejar de lado que Patas Iraola es el profesor, que está en Buenos Aires y que es quiaqueño, ¿verdad?
3: Sí. La verdad que yo creo esto. Nadie es profeta en su tierra, es la frase que hacemos todos. Y no hay nada peor para un quiaqueño que otro quiaqueño, suelen decir las malas lenguas en la quiaca. Pero armamos un grupo tan lindo con la técnica en la quiaca, con Alba Cadena, con Fabri Menezeta, con Martín Choque, con Seba Aperte y todos los que nos ayudaron, Luján, y también la nadadora que estuvo ayudándonos ahí, tengamos tanta buena vibra que yo les decía, hay que cambiar esta frase, no hay mejor para un quiaqueño que otro quiaqueño en cualquier parte del mundo.
5: Bien, Ivana, contanos un poco, ¿no?, sobre este concurso que estuvieron participando, que fue organizado por Olga de Streaming. Contanos un poco cómo llegaron ustedes hasta ahí, cuál fue la experiencia.
3: Bueno, el Mundialito de Ciudades surge en la época del Mundial. Lo organiza el programa Soñé que Volaba, que conduce Homero Pettinato, el programa es de Miguel Granados, Vicky Garabal y Lucas. Ellos idearon esto y mandaron la pregunta random de ¿vos crees que tu localidad es la mejor de Argentina? Eso lo escuchó Dante Mamani y dijo, sí, dice, tiene que estar la quiaca. Él nos inscribe, pero vive en Córdoba. Y como teníamos que salir en vivo, me pasó la posta a mí. Me conocí, ya había sido directora de turismo de mi ciudad, en prensa, en cultura, siempre estuve vinculada. Y dijimos, bueno, acepto el desafío, no conocí este mundo tanto del streaming, me gusta consumir, sí, pero no tanto. Y de repente quedé ahí en Olga, competimos en la primera instancia con La Plata, y le ganamos a La Plata, la segunda instancia a Médano de Oro, que era la favorita del programa, y le ganamos a Médano de Oro. Ahí Miguel como que se enojó un poco porque quería que gane Médano de Oro, pero le ganamos nosotros con la historia de Luján Colqui y con Fabri Muñoz con su canción que hizo para la Quiaca en el video hermoso que se pudo producir. Y en la tercera instancia que hicimos el vivo también no se presentó La Pampa, así que pasamos directamente a la semifinal y ayer estuvimos ahí en el estudio de Olga.
4: Una pequeña reseña de la historia de Luján Colqui.
3: Bueno, Luján Colqui es una nadadora quiaqueña, ella actualmente está entrenando en nuestra ciudad, participó en los Juegos Nacionales Evita, ganó medallas de oro, de plata para nuestra ciudad, ella es nadadora adaptada, entonces para nosotros fue muy emocionante poder contar su historia en el programa porque... la inclusión empieza a partir de naturalizar que ellos también merecen ser destacados, ¿no? Y creo que eso fue lo que nos hizo ganarle a Médano de Oro, que se chapó con una viejita. O sea, imagínense el paralelo gigante que hubo entre el chape con la viejita y la historia de Luján. Y ganamos. Entonces creo yo que también cuando uno hace streaming, y nosotros que vamos a empezar, nosotros ahora vamos a empezar con la propuesta de la queca para el mundo, enseguida le vamos a pasar los lugares donde vamos a estar con el streaming, hay que ser conscientes también de eso, ¿no? De cómo decir la noticia, hay que ser bastante conscientes de la generación de este nuevo contenido que ahora es on demand y poder hacer cualquier cosa, pero creo yo que cuando hay un objetivo muy lindo como es la inclusión también es valedero.
5: Contanos un poco cómo en qué consistió el concurso, ¿no? Porque podés decir concurso...
4: Bueno, hasta allí escuchábamos las palabras de Ivana Lucy, no sé, ahora está con los otros medios, ya en minutos si querés la tenemos para nosotros solo, igualmente la podemos invitar al programa, porque bueno, ahora de ahora en más ya comienza un proyecto que está incursionando, o mejor dicho, ya tuvo la iniciativa y está continuando Ivana Bejarano en esto de mostrar, ¿no?, la quiaca y toda su riqueza. En este caso, bueno, el punto es la quiaca, Lucy.
0: Bueno, no, invítela. Esto sí me parece interesante, pero viste que la charla cara a cara se plantea de otra manera, porque la manera de poner en el tapete esto de la inclusión es determinante en la comunidad, determinante en la comunidad. Este es un contexto el que ella planteó, el deporte adaptado, sí. Pero hay muchos otros que se dan y que son importantes concebir, claro, ¿no? Por supuesto, claro que sí. Así que bueno, cariños a todos los profes también, porque ha nombrado a muchos. Hoy es el día del profesor, así que aprovechamos esto también para el cierre del móvil. Marce, querida, y bueno, buen recorrido hoy de jueves.
4: Perfecto, Lucy. Bueno, ya vamos a estar con toda la otra tarea que tenemos ya apilada prácticamente, porque hay una agenda bastante extensa para el día de hoy, como todos los días, ¿no? Siempre tenemos varios temas de las cuales desglosar y bueno, plantearlos ahí en la mesa de estudio de Radio Nacional.
0: Está pasando de todo, tiene razón usted. Bueno, gracias. Buen jueves, buena tarea y estamos en contacto.
4: Gracias, Lucy. Hasta mañana.
0: Hasta mañana. Hasta luego. 10 minutos nos separan del cierre y vamos a aprovechar para compartir algunos de los títulos más importantes, porque bien decía Marcela, está pasando de todo, no solo en la calle, en la provincia, en todo el territorio jujeño, a nivel nacional también. Bueno, el gobernador de Jujuy, Carlos Adir, se reúne hoy con Santilli en Casa Rosada. El jefe de Gabinete Nacional, Diego Santilli, se va a reunir con nuestro gobernador, digo, el de la provincia, en el marco de una ronda de conversaciones con mandatarios provinciales que la Casa Rosada puso en marcha para conseguir respaldo legislativo a proyectos como reforma electoral, eliminación o suspensión del espacio y presupuesto 2027. Por ahora no trascendieron públicamente los términos de un eventual entendimiento y cualquier referencia a un acuerdo político todavía resulta prematuro. Esto va a pasar en el transcurso de esta mañana seguramente. La Asociación de Trabajadores de la Sanidad Argentina anunció un plan de lucha para hoy y mañana. El gremio rechazó el aumento salarial del 6% en cuotas, esto ya en el contexto de la provincia. En este marco, el gremio confirmó hoy un ruidazo a partir de las 11 de la mañana. Se va a llevar adelante en las distintas instituciones de salud de la provincia. Y para mañana, ATSA dispuso un paro de 24 horas sin asistencia a los lugares de trabajo, medida que se va a realizar respetando, por supuesto, también importante decirlo, las guardias mínimas correspondientes. Corresponde también hablar de esto. El incendio en Abrapampa se encuentra contenido, gracias a Dios, califica así decirlo. Claro que sí, es el tercero en las últimas 24 horas. Se registró en cercanías de la ciudad de Abrapampa. Esto de que está contenido fue informado desde el Ministerio de Ambiente. Agregaron que, trabajaron combatientes de la base de Humahuaca en el sector. Este incendio que se registra en la localidad de Pasajes, en cercanías de Ruta 11, a unos 15 kilómetros de Abrapampa, habría sido originado por la quema de tolas, lo cual no se debe hacer. Estamos en temporada alta de incendios. Otros títulos: aplicaron el nuevo régimen penal juvenil a un menor de 14 años por robar una moto. El adolescente conocerá la causa de imputación por un delito de robo calificado tras una persecución policial en la ciudad de San Pedro de Jujuy. Quedó en libertad, supeditado a la causa, pero con la advertencia de detención en caso de reincidencia. Y por supuesto, ¿cómo no hacerlo? Este jueves, señores, es el primer desfile de la Fiesta Nacional de los Estudiantes. Será el turno del Grupo A con un total de 42 escuelas y colegios que van a mostrar sus creaciones desde las 20 horas. La distribución se realizó, teniendo en cuenta los premios obtenidos durante la edición anterior. Los colegios que el año pasado no participaron están incorporados en, de acuerdo a su categoría, pero fueron ubicados al final del grupo. Los desfiles obligan a modificar la circulación en los accesos a Ciudad Cultural, lo decíamos también al comienzo de la mañana. Este operativo arranca a las 5 de la tarde. Ambos desfiles, los desfiles dobles, según informaron también desde el ente autárquico, comenzarán finalmente a las 20, como el de hoy, como el de mañana, y no a las 19 como estaba estipulado inicialmente. Los temas más candentes del ámbito nacional los compartimos rápidamente, porque ingresó al Congreso el proyecto de ley de defensa de la soberanía nacional del gobierno. La iniciativa incorpora nuevas sanciones administrativas y penales, crea un Consejo de Seguridad Nacional y amplía el concepto de defensa nacional. Ingresó este jueves este proyecto denominado Ley de Defensa de la Soberanía Nacional, iniciativa del gobierno cuyo objetivo es establecer un régimen integral para proteger los derechos soberanos de la Argentina. Contempla nuevas sanciones para quienes exploten recursos naturales sin autorización del país, crea un sistema de seguridad nacional y modifica aspectos centrales de la legislación vigente en materia de defensa. El gobierno consiguió sesión en el Senado por biocombustibles e incluirá inocencia fiscal 2. También se tratarán 3 pliegos judiciales, acuerdos diplomáticos y el traspaso de competencias penales a la justicia porteña. Luego de la frustrada convocatoria de la semana pasada, el Senado podría avanzar este jueves desde las 11 en una media sanción a la ley de biocombustibles que aumenta los cortes de bioetanol y biodiesel. El gobierno aseguró que cumplirá la ley si se prorroga la emergencia en discapacidad. Javier Milei aseguró que si el Congreso aprueba la extensión, se reasignarán partidas para aplicar la norma. La oposición busca prolongar su vigencia hasta diciembre de 2027. El proyecto deberá obtener dictamen antes del próximo 23 de septiembre. Un llamado del ámbito internacional. Nueva advertencia científica sobre el Niño. Crecen los impactos extremos en cultivos, rutas marítimas y la pesca. El evento intenso del Pacífico Oriental, con pocos antecedentes comparables desde fines de la década de 1990, ya provoca sequías, lluvias torrenciales, alteraciones en la disponibilidad de alimentos. Analizan cómo puede interactuar con el aumento de la temperatura del planeta y modificar patrones climáticos históricos.

0: de las 10 de la mañana, mañana de jueves 17 de septiembre. Tenemos disponibles nuestras vías de contacto 155-05-53-37. Durante toda la mañana, porque esta es la previa de la mañana de Nacional. Claro que a partir de las 10 llega a nuestros compañeros Alejandra Bejarano, Fabricio León. Quedamos todos atentos aquí a tus llamados e inquietudes. Hilda, querida, espero te haya gustado que te complaciéramos con el tema que pedías de Palito Ortega. Oscar también escribiendo, buen día, Lucía. Las canciones de Palito no son clásicos, son apenas del recuerdo, clásicos del rock, del folclore, etcétera. Y depende. Son géneros distintos, eso sí te la tomo. Pero son clásicos, ¿eh? Un clásico como la Fiesta Nacional de los Estudiantes, esta que estamos palpitando, por supuesto, en estos días en San Salvador de Jujuy. Nos queda muy poquito tiempo. No quiero dejar de compartir, las apreciaciones de la noche de anoche. Bienvenida Primavera, Ciudad Cultural, muchísima gente. ¿Qué decía el titular del ente autárquico permanente? A ver si podemos compartir algunos de los detalles. Y hubo más voces.
1: La tarde de 7 de la hora que le salió el sol, pero la primavera que va levantado, así que muy contento de este bienvenido de primavera. Tenemos varias instituciones, varias fundaciones, ONG, sociedades civiles que se habilitan, se inscribieron con muchas ganas de poder participar por parte de esta fiesta. Y allí venimos caminando, recorriendo, sobre todo sabiendo que esta fiesta hacemos de todo. Bien, gracias a Loto, como con el director de los actores, venimos recorriendo los distintos canchones que están llegando. Por suerte, gracias a Dios, déjeme decirle y comunicarle a la sociedad cumplida mis gracias porque han considerado los momentos, los tiempos, la paciencia que demanda también llegar a cabo a distintos lugares de esta ciudad, sabiendo que a veces hay corte de mura, así que le agradezco a todos ellos. Ya estamos preparando toda la casa para que vengan a vernos, preparando lugares donde sentarse, donde mirar. Sabiendo que la gente acá está convocante, acá es demandante, son 84 establecimientos por formar parte de la fiesta, así que muy contentos.
2: La verdad que ha sido una gran jornada, una jornada de familia, que sea un disfrute. Esta edición número 75 no es menor, así que vamos a unir todos los esfuerzos desde el gobierno de la provincia para que sea un hecho especial para toda la familia.
0: Claro que es especial. Diamante, señores. Bueno, nosotros cumplimos con esta misión. Pasó volando esta hora. Buen jueves para todos. Quédense, ya viene la mañana de Nacional. Chao.
3: Voluntarios ya se anotaron para ayudar en la visita del Papa León XIV. Por Radio Nacional, la coordinadora de esos equipos, Florencia Nisoli, dijo que hace falta más colaboradores y además dio detalles de cómo inscribirse.
4: Hay un formulario que está en la página del Episcopado Argentino, el link es acreditaciones.episcopado.org, también pueden entrar y está en la home de la página, y ahí hay un formulario que se llena en 5 minutos, donde se les piden algunos datos básicos que necesitamos para hacer esa selección. Hay dos preguntas que nos ayudan un montón, es primero, ¿por qué te gustaría ser voluntario? Y la otra es, ¿qué es lo que te gustaría aportar? ¿No? Pero sobre todo nos interesa también qué es lo que los mueve a cada voluntario.
3: Juicio por la desaparición de Loan. Desde Radio Nacional Santo Tomé informa Nerina Álvarez.
5: En el juicio por la presunta sustracción de Loan, Danilo Peña, declaran hoy nuevos testigos convocados para aportar información sobre las horas posteriores a la desaparición y las primeras tareas de búsqueda. Entre ellos se encuentra Brisa de Los Ángeles Contreras, quien relató haber observado el 15 de junio una camioneta blanca tipo 4x4 con cúpula dentro del predio de María Victoria Callaba, mientras una persona que le pareció una mujer limpiaba la zona de la rueda delantera del conductor. Otro de los testimonios corresponde a José Manuel Ojeda, jefe de bomberos voluntarios, quien participó desde las primeras horas de búsqueda de Loan y tuvo contacto con el excomisario Walter Maciel.
3: Los bomberos pudieron controlar el incendio en Sarandí. El informe de Miriam Mariotto.
6: Está controlado el incendio que comenzó ayer por la noche en Sarandí, esto es en el Ecopunto, un predio perteneciente al SEAMSE, en donde aparentemente comenzaron a quemar un montículo de residuos y esto generó un incendio por el cambio de vientos. Durante la madrugada fue afectada la visibilidad en la autopista Buenos Aires-La Plata. En este momento ya el humo es muy escaso y están terminando de apagar el incendio para comenzar las pericias.
3: La información del deporte ahora con Santiago Lucía.
7: La agenda de los deportes colectivos en los Juegos Suramericanos. Argentina en fútbol masculino comienza a jugar frente a Paraguay. Además, en el handball femenino, desde las 19:30, Argentina juega frente a Chile en el vóley femenino a las 15. El rival de Argentina será Venezuela y la jornada se cerrará con el softball femenino 20:30, Argentina-Perú.
3: En la ciudad de Ushuaia, en Tierra del Fuego, donde nos podés escuchar por AM780, temperatura 3 grados 5 décimas. Para la tarde se esperan algunas lluvias aisladas. En la ciudad de Buenos Aires, el cielo se encuentra algo nublado, temperatura 16 grados 3 décimas.
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2: La comuna rural de Colango 9 informa a su población que el jueves estará atendiendo personal del Banco Móvil. A los pobladores de la zona rural El Campanario se les comunica que se los irá a buscar a sus domicilios. Deben esperar.
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6: Nacional da la hora. 10 de la mañana. 5 minutos. 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
8: El gobierno de Jujuy, a través de la Secretaría de Cultura, invita a participar de una nueva edición del ciclo musical Macedonio Jazz, que en esta oportunidad ofrecerá un especial internacional por la Semana de la Primavera. La propuesta se realizará este jueves 17 de septiembre desde las 20:30 en el Museo y Centro Cultural Casa Macedonio Graz, con entrada libre y gratuita. La jornada contará con la presentación de GJ Blues, banda jujeña, que compartirá escenario con dos destacados artistas internacionales, Gonzalo Gómez de Go Go Blues, de Bolivia, y Blenio Barbosa Pires, de Blenio Blues, de Brasil. Para más información, pueden consultar la página oficial cultura.jujuy.gov.ar.
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12 minutos, arriba de las 10 de la mañana, muy pero muy buenos días, bienvenidos a esta jornada de día jueves 17 de septiembre, hoy en el Día del Profesor arrancamos por AM560, por AM790, para todo el territorio provincial, la mañana de Radio Nacional.

0: Tacita de Plata y hasta las 12:45 vamos a estar acompañándolos con un gran equipo, equipo completo, el que tenemos para brindarte lo mejor en cuanto a lo que es la información en esta jornada. Fabio Martínez en la consola de sonidos, Lucía Jiménez en la producción general, Marcela Ramírez recorriendo las calles de San Salvador, y aquí a mi izquierda mi compañera Alita Bejarano. ¿Cómo anda, Alita? Buen jueves.
1: Hola, ¿cómo estás, Fabio? No me tenía fe, ¿no?
0: ¿Quién?
1: Usted.
0: No, yo ya estaba al tanto de que era solo por ayer.
1: Ah, bueno, sí lo escuché un ratito ayer, se los escucha muy bien. Estuve por rato escuchándolos, así que llegan muy bien a toda la provincia, especialmente a San Antonio. ¿Qué dice?
0: Muy bien. ¿Cómo anda San Antonio?
1: Está muy bien, le mando saludos. Ayer estuvieron con el acto, fresco. Ayer estuvieron con el acto del Día del Profesor, ahí en la Plaza Central, con toda la actividad. Bueno, ahí también marcando en todo esto que me emociona. No pude estar al pendiente, pero el tema de las carrozas, que estuvo con el traslado también el día de ayer, vi viralizaciones de los... Ahora es distinto, ¿no? Cuando sale la carroza del colegio, padres, abuelos, tíos, todo acompañando con bocinas, con sirenas, con caravana. Impresionante, los quiero felicitar. Me llena de emoción realmente de verlos. Así que bueno, esto forma parte de la actividad en una semana central que vamos a hacer el centro de toda la atención, vamos a llevar de todo el país y del mundo, ¿no? En esta fiesta única hecha por estudiantes.
0: Exactamente. Moni, Iván, compañeros, ¿cómo andan? Buen día.
2: Hola, chicos, buen día, provincia, buen día, país. ¿Será? Buen día, Moni.
3: Así es. Hola,
2: Ale.
3: Buen día, Fabricio, para Ale, para toda la audiencia, y ya listos para acompañarlos en estas dos horas y un poquito más, en esta manera de compartir toda la información, la muy buena música, hasta las 12:45.
2: Sí, tenemos de todo, y ustedes como ya saben, la novedad principal es que Maximiliano Martínez ya se encuentra en Villazón, realizando los trámites pertinentes, así que chicos, vamos a tener novedades en el transcurso del programa.
0: Excelente, tuvimos de cerca durante el primer día de lo que fue obviamente esta búsqueda intensa. Ayer también tuvimos las palabras de autoridades bolivianas en relación a lo que había sido el paradero y dónde lo habían localizado a Maximiliano Martínez. Y bueno, para ir cerrando un poco lo que fue esta semana intensa que tuvimos allí en lo que es la ciudad fronteriza y el Estado Plurinacional, decir de que también vamos a tener novedades de lo que fue su llegada en el día de hoy, también para reencontrarse con...

0: con la familia, así que de a poco vamos cerrando esta buena noticia de lo que fue la aparición.
1: Así es, la verdad que sí, muy contentos, sobre todo nos conocemos todos en La Quiaca y la verdad que la satisfacción, ¿no?, ya de que se reencuentre con su familia. Como decía Iván, se están haciendo todos los trámites respectivos para que ya Maximiliano se encuentre en nuestra ciudad y de alguna manera la tranquilidad, ¿no?, para todos, y que seguramente los amigos y demás estarán allí dispuestos también para recibirlo. Y esta buena noticia que nos alegra a todos y que nos reconforta de que él ya está en sano y salvo, y obviamente ya tendrán que hacer los trámites finales para que él pueda estar en su ciudad. Así que una muy buena noticia para arrancar este jueves, saludando a todos los profesores.
0: Exactamente. ¿Cómo amaneció San Salvador, Alita?
2: Aquí estamos con 15 grados 8 décimas de temperatura, el cielo está mayormente nublado, la humedad ya marca 66%, así que vamos a tener un buen clima. Aunque bueno, todavía estamos destemplados, no queremos dejar que se vaya el señor invierno, pero bueno, a ver, apenas sale el sol, las plazas, los barrios, todo el mundo se da, vuelve a la caminata, vuelve con la bicicleta, así que hoy va a ser un buen día para retomar parte de actividad física. La visibilidad está marcada en 15 kilómetros, acá dice, y vientos del sector noroeste a 3 kilómetros en la hora aquí en la capital jujeña. Hoy se espera una máxima de 22 grados. Es increíble cómo el tiempo ha acompañado con todo lo que tiene que ver la actividad de la 75ª edición de la Fiesta Nacional de los Estudiantes. Lo han destacado los profes, los organizadores, en cuanto al clima. Y para el día de hoy jueves tendremos cielo parcialmente nublado y hay un 40% de probabilidad. Vamos a ver que no suceda nada, pero sí de lluvias aisladas durante la noche.
0: Excelente. ¿Y cómo amaneció la Quiaca?
1: Y la Quiaca amaneció un poco gris, ¿no? Estaba a las 7 de la mañana, realmente el cielo cubierto, pero ahora ya empieza a aparecer tímidamente el sol. La temperatura en la Quiaca es de 12 grados 4, humedad 49%, la presión atmosférica 677. Hay vientos del sudoeste a 15 kilómetros, la máxima prevista para la Quiaca sería de 16 grados y hay anuncios de tormentas aisladas con un 40% de probabilidades, tanto por la tarde como por la noche. Y dicen que mañana con un 70% de probabilidades de que por la madrugada comience el día lloviendo.
0: Bueno,
3: vamos a ver.
0: Precipitaciones, veremos qué es lo que pasa, ¿no? Estamos llegando a una época en donde vamos a tener mayor probabilidad de precipitaciones durante todas las jornadas en todo el territorio provincial, así que empezar a seguir de cerca lo que va a ser también este cambio de estación. ¿Mensajitos que llegan a qué número, Lita?
2: Al 155-055-337 aquí en Jujuy. Sabes que si quieres mandar mensajitos del interior, tenés que antes poner el 0388, el prefijo, pero sin el 0, ¿sí? Marca 388 sin el 15 y nos mandas mensajitos.
0: Muy bien, ¿eh? ¿Y a qué número nos comunicamos allí en La Quiaca?
1: Por aquí se comunican al 3885-478095.
0: Muy bien, he presentado todos los datos, empezamos a detallar un poco los títulos de la jornada del día de hoy. En el día de ayer, con el Bienvenida Primavera, pusimos ya un pie oficialmente en la edición 75 de la Fiesta Nacional de los Estudiantes en Ciudad Cultural, si bien se venían realizando diferentes actividades fuera de la misma, con lo que fue este desfile de jardines, de los chicos de nivel inicial y diferentes instituciones educativas, se puso en marcha una nueva Fiesta Nacional de los Estudiantes, así que vamos a estar repasando más adelante. Dale. Parte del cronograma en relación a lo que van a ser desfiles, en relación a lo que va a ser la elección de representante provincial con la banda de Carlitos como show estelar, lo que va a ser la elección de representante nacional en el Estadio 23 de Agosto con el show de Tambiónica y todo lo que tiene que ver también con el Congreso de Estudiantes en esta 75ª edición de la Fiesta Nacional de los Estudiantes. Esto, como por ahí uno de los títulos más importantes, porque estamos entrando en una semana de las más convocantes aquí en San Salvador.
2: Sí, con mucha actividad marcada en lo que va a ser la propuesta, obviamente, de todo el desglose de la actividad en lo que va a ser la Fiesta Nacional de los Estudiantes y diferentes actividades en el interior con las que ya vamos a ir haciendo la invitación para lo que va a pasar, porque cada región tiene la forma de celebrar el Día del Profesor, el Día del Estudiante, y algunos lo van a hacer con un picnic, así que le mandamos un saludo a la región Yunga que nos acaban de mandar mensajito. Ahí vamos a estar repasando la actividad en cuanto a lo que va a pasar aquí y también hacemos un repaso enseguida nada más de cómo va a ser actividad áulica en las escuelas aquí en la provincia de Jujuy.
0: Exactamente, cerca de un nuevo fin de semana, la agenda cultura en 7 días también es otra de las novedades que vamos a tener para que puedan ir conociendo qué van a poder hacer no solamente en San Salvador, sino también en alguna de las localidades del interior en donde el Ministerio de Cultura y Turismo se encuentra realizando diversas actividades. Sí. Y por allí, por la Quiaca, ¿qué títulos para hoy?
4: Y en la Quiaca, como una de esas acciones de 7 días, podemos tomarnos un api con pastel brutal, brutal en el mercado, y también disfrutar de lo que es la puna en ese intermedio, ¿no? Sí. Entre lo marroncito que viene del invierno y el verdor que se va viendo de a poco. Así que, chicos, la puna jujeña los espera, los espera.
2: Sí, yo lo voy a, y por otro lado, prometo ir en octubre, pero ¿sabes lo que sí? Dentro de la actividad que quiero, aparte de las tortillas rellenas y todos los pasteles de queso, sí, el tojori, ahí en el mercado. Bueno, va a ser lo primero que voy a ir.
4: Ale, para. ¿No? Vas a ser el hazme reír del mercado.
2: ¿Por qué? ¿Dije algo mal?
4: Tojori.
2: Ah, tojori.
4: Tojori.
2: Con acento en ahí. Ok. Bueno, igual se va a entender, ¿verdad?
4: Nada, todo bien. Sí, tojori, todo bien. Pero bueno, va bárbaro. En octubre te esperamos entonces para la Gran Manca Fiesta, a la que ya, si vamos entrándonos en algunos títulos, comenzaron hoy la convocatoria a feriantes, artesanos, carperos, emprendedores para la Feria Manca Fiesta 2026. Así que uno de los títulos es ese, Moni. ¿Hay más?
1: Hay más. Tiene que ver con el Consejo Deliberante, que no sesionó, no hubo sesión parlamentaria el día de ayer, obviamente por la ausencia del intendente, no hubo quórum, así que hoy sin sesión en el Consejo Deliberante. Y lo otro tiene que ver con el hogar de ancianos, porque comenzó la novena por la fiesta patronal de la Nuestra Señora de la Merced el 24 de septiembre, bajo el lema Mi Vida Sin Igual, protector, así que el hogar de ancianos está invitando a todos los vecinos a que se acerquen para compartir desde las 20 horas el rezo a la novena y el 24 las actividades centrales.
4: Bien. Fabri.
0: Sí.
4: Te tiro estadística municipal quiaqueña.
0: A ver.
4: Pura estadística municipal quiaqueña. Acá Moni nos cuenta que no hubo sesión y uno de los compañeros de la radio locales se puso a laburar. Ahí es uno que siempre está siguiendo la cobertura haciendo la cobertura en el consejo. En lo que va del año, 9 sesiones ordinarias, chicos.
0: 9.
4: Estamos en el mes 9. 9 sesiones en la Quiaca. Una por mes. Contando la parlamentaria, 2 por mes, chicos, es muy poco. ¿Qué sucede?
0: Claro, nada.
4: Difícil, ¿eh? Nada, difícil, nada. Difícil.
0: Igual, a ver, nada, no quiero decir de que acá abundan las sesiones y antes de hablar sin datos, ya estoy ingresando a lo que es la página del Consejo Deliberante Capitalino para tener por ahí novedades en relación a cuántas se realizaron en lo que va el año acá, así que ya voy a buscar ahora el datito para ir conociendo también cómo es la actividad legislativa aquí dentro de lo que es el ejido capitalino, ¿no? Bueno, dentro de noticias a nivel nacional, también hacer referencia a que en los próximos días va a estar llegando una nueva misión del Fondo Monetario Internacional al país para lo que es revisar el acuerdo con el gobierno nacional. Reservas y superávit son algunos de los puntos en los cuales van a estar pendientes en lo que es esta nueva misión que va a estar llegando por parte del Fondo Monetario Internacional aquí al país, ¿no? Se empieza a sentir ya de que estamos cerca del mes de octubre, que vamos a tener un año que vamos a estar mediante las elecciones con mucho movimiento en cuanto a lo político. Ya se empiezan a hablar de lo que pueden ser diferentes visitas, no solamente a la provincia, sino también a otros puntos del país por parte de diferentes partidos políticos. También tenemos en el medio lo que es el presupuesto 2027, en donde se sigue hablando de lo que puede ser o no su aprobación dentro de lo que es el recinto, teniendo en cuenta de que ya estuvo presentando lo que es el proyecto de él mismo. Se sigue hablando a nivel nacional de lo que es la intervención del Partido Justicialista aquí en lo que es la provincia, así que también principales medios a nivel nacional se están haciendo eco de eso, algunos de los títulos a nivel nacional.
2: Y uno que tiene que ver con la provincia, me estaban preguntando por el tema del documento, tienen fecha de vencimiento. Algunos se dejaron pasar, otros no saben si pedir turno o no. Pero tengo una buena noticia, porque el Registro Civil va a sacar este operativo durante la Fiesta Nacional de los Estudiantes y también a dos localidades de la provincia, como es Lozano y Monterrico. Y vayan agendando, después vamos a ampliar, pero van a estar presentes este camión de Registro Civil para actualizar el documento en Ciudad Cultural los días 17, 18, 19, 22, 23 y 24 de septiembre. De 19 a 22 horas, un operativo de DNI a full, así que bueno, si tienen algún trámite que hacer urgente, aquí creo que está la solución a su problema, ¿eh? Así que se recuerde, esto parte de la actividad, vamos a ir remarcando durante la semana, porque van a estar también en Lozano y Monterrico durante el mes de septiembre.
0: Muy bien, y dentro del ámbito deportivo se viene la fecha 4 de lo que es el regional amateur, así que vamos a estar siguiendo de cerca la actividad de los equipos jujeños, también hablar de Gimnasia y Esgrima Jujuy, que se sigue preparando para lo que va a ser una nueva fecha, luego de lo que fue también la buena noticia de que en el día de ayer Tristán Suárez, en el partido pendiente, estuvo empatando 0-0 con San Martín de San Juan, y es solo un punto por encima por el cual se encuentra el conjunto de Ezeiza por sobre el Lobo Jujeño, ya en lo que es este sprint final de la segunda categoría del fútbol argentino. Juegos Sudamericanos tendremos también un poco, y actividad de Copa Libertadores, porque Estudiantes de La Plata sigue firme y está entre los cuatro mejores de Sudamérica, así que tenemos un representante argentino en cada una de las copas. Estudiantes y Boca siguen buscando el sueño de las copas internacionales en alguno de los títulos deportivos que tenemos para la jornada de hoy. Día del profesor.
4: Día del profe. Yo le quiero mandar un saludo, y sabés que mañana van a estar acá en la radio, eso me gusta porque recién me acaba de confirmar, al profe Roberto Gutiérrez, con quien he compartido la escuela secundaria, ¿no? Todas las travesurillas de niños chiquitines, y ahora es un profesor en la escuela de Casira, y me encanta que así sea, que le mando un saludo ahora a los profes que masacran sus riñones en las rutas jujeñas para llegar a sus escuelas,
1: como sea,
4: en esas condiciones. Un abrazo enorme, enorme, enorme, Fabri.
0: Muy bien, presentado todos los títulos, he presentado todo el equipo, presentado también las vías de comunicación para que puedan formar parte de la mañana de Radio Nacional. Nosotros despacito nos vamos a quedar con el servicio informativo de las 10:30 con LRA1, Radio Nacional Buenos Aires, y luego vamos a venir con más de la mañana de Radio Nacional por AM560 Nacional La Quiaca, AM790 Radio Nacional Jujuy, Jorge Cafrune, hasta las 12:45.
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6: 10:30 de la mañana en la República Argentina. El Senado debate en sesión el proyecto de Inocencia Fiscal 2, el informe de Amanda Alma.
7: Desde las 11 de la mañana está prevista una sesión ordinaria en el Senado de la Nación para el tratamiento de varios proyectos, entre ellos inocencia fiscal, que podría transformarse en ley y obtener los votos necesarios en la jornada del día de hoy, así como también pliegos de jueces, fiscales y defensores oficiales que ya pasaron por su tratamiento en la Comisión de Acuerdos y están listos para ser aprobados esta tarde en el recinto. Además, el oficialismo buscará avanzar con un proyecto que modifica los estándares de la cuota para el biocombustible impulsado por la oposición.
6: Avanza un programa federal de salud mental. El informe de Diana Costanzo.
8: El Ministerio de Salud acordó con las provincias trabajar en un plan nacional de salud mental y consumos problemáticos. El objetivo es lograr criterios de abordaje comunes y de acuerdo a las particularidades de cada una de las jurisdicciones. También la cartera sanitaria presentó las modificaciones incorporadas al proyecto de Ley Nacional de Salud Mental. Se incorporan acciones de prevención, tratamiento, rehabilitación e inclusión comunitaria.
6: Donald Trump acusó al Banco Central de su país de ser enemigo del pueblo. El informe de Cecilia Diwan.
9: La Reserva Federal incrementó los tipos de interés en su primer aumento en más de 3 años. La medida busca enfriar la inflación estadounidense y responder así al shock energético global. El presidente Donald Trump reaccionó con dureza y tildó al Banco Central de su país de enemigo del pueblo por frenar la economía y encarecer el crédito en plena campaña electoral. El ajuste favorece al dólar y añade tensión política a semanas de las legislativas.
6: En la ciudad de Buenos Aires, temperatura 18 grados 7 décimas, humedad 59%, cielo ligeramente nublado.
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17: 10 de la mañana, 34 minutos.
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18: Un ensayo clínico evalúa la efectividad del aceite de cannabis en personas con epilepsia refractaria. La investigación se realiza en el Hospital El Cruce de Florencio Varela. Se trata del segundo estudio aprobado en la Argentina y se suma al realizado en el Hospital de Pediatría Garrahan. El ensayo incluye a pacientes de 18 a 60 años que no responden a los tratamientos convencionales y fue autorizado en el marco de la Ley 27.350 de Investigación Médica y Científica del Uso Medicinal de la Planta de Cannabis y sus Derivados. Ya fue seleccionado un grupo de 40 personas para participar de las pruebas, a las que se sumarán otras 20. Silvia Cochen es médica neuróloga e investigadora del CONICET a cargo del estudio.
19: Son pacientes que tienen fórmulas de epilepsia refractaria, eso quiere decir que no responden al tratamiento farmacológico que utilizamos siempre, que tampoco son candidatos a cirugía, que son las dos cosas que nosotros hacemos acá en el Hospital del Cruce, o sea, y con eso uno da respuesta a casi el 70% de los pacientes. Hay un resto que no son candidatos a cirugía, ni responden a los fármacos convencionales y siguen teniendo mucha cantidad de crisis que le afectan su calidad de vida. Esa es la población que vamos a incluir y esa es la población también de pacientes que en las publicaciones que existen en el mundo, inclusive en una previa nuestra, fueron los que se incluyeron.
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1: .39, arrancamos el segundo bloque de La Mañana de Radio Nacional para toda la provincia. Desde LRA 16, Nacional La Quiaca, desde la 22, Nacional Jujuy, Jorge Cafrune, vamos a seguir acompañándolos. Compañeros, ¿hay mensajes?
2: Sí, por acá tenemos algunos mensajes para compartirlos. A ver, por acá dice, hola Nacional, quiero mandar saludos a mi mamá Vicenta Flores, decirle que mi hermano ya está trabajando, que está todo bien. Cuídate mucho, mamá. Atentamente, Ismael y Anthony. Y tenemos un audio por acá, a ver si podemos escucharlo.
3: Buen día, Radio Nacional. Quiero mandar un saludo especialmente para mi hermana, la secundina, para mis sobrinas, para mi cuñado, Felipe Flores, que se encuentra un poco enfermo, se encuentra en el departamento de Santa Catalina, en el paradero del Río Grande. Un gran saludo desde la distancia de la provincia de Catamarca y póngame una música, o sea, de la firma, repetir varias veces. Muchas gracias.
2: Hasta aquí, Fabricio, los mensajes por acá.
1: Muy bien, 10:41. Veníamos hablando dentro de los títulos, los decían los compañeros de La Quiaca, la poca actividad que están teniendo allí en lo que es el Consejo Deliberante, en lo que es la ciudad fronteriza. Nosotros queremos aprovechar los minutos y saludar al concejal Gastón Millón, también para que nos pueda comentar un poco cómo se viene trabajando en el ejido capitalino aquí en relación a la actividad del deliberante. ¿Cómo le va, concejal? Buen día.
4: Buen día, ¿cómo están? Un gusto.
1: El gusto mío de saludarlo como siempre. El otro día lo crucé ahí al concejal, estábamos los dos haciendo el ejercicio correspondiente por el CIBICIBI.
2: Bien,
1: así
2: bien.
1: Que llegó el momento, yo creo que el clima está acompañando y
2: más seguido.
1: Nos vamos a cruzar más seguido, ¿no? Pero bueno, concejal, para que nos pueda comentar un poco acerca de cómo viene la actividad legislativa.
4: Bien, muy bien. Hoy tuvimos ya la sesión número 13. Ya tenemos planificada la siguiente, que en principio sería el 1 de octubre. Estamos sesionando cada 15 días, porque aprovechamos entonces ese periodo para lo que es el trabajo en comisión, que es el trabajo más arduo nuestro, porque tenemos 5 bloques distintos. Entonces, si no tenemos diálogo, consenso y búsqueda del mejor proyecto, no hay manera de avanzar y dejaríamos a la ciudad sin legislación, por decirlo de alguna manera, ¿no?
1: Exactamente.
4: Así que bueno, ahí estamos. Exacto. Trabajando mucho, recién termina la sesión.
1: Dentro de lo que es la actividad de comisión, sabemos de que si bien cada una está teniendo mucha importancia, mucho trabajo, el trabajo en conjunto con los centros vecinales en este último tiempo está siendo arduo. Pudimos ver en la serenata de Santa Rosa también que estuvieron con el acompañamiento.
4: Sí, qué cosa enorme esas serenatas. Cada año se supera, ¿no? Llevan 20 ediciones. Estuvimos acompañando y entregando la minuta de declaración de interés. Nosotros entendemos que el trabajo vecinalista es fundamental porque son que te hacen llegar las necesidades específicas del barrio. Si no, quedaríamos diciendo que suponemos o queremos saber qué hace falta. Así que no podemos cortar ese vínculo, sin duda.
1: Claro. Ahí lo estaba pidiendo un poco, concejal, pero consultarle por ahí. ¿Hay algunos barrios o algunos vecinos que se están acercando por ahí con aquella inquietud de que el centro vecinal no está con el acompañamiento, que están con pedidos? En ese caso, ¿cómo suele ser el trabajo y la atención? A ver, ahí hemos... No. Lo perdimos un poco de señal ahí, concejal. A ver, vamos a tratar de restablecer la comunicación. Estábamos hablando con el concejal Gastón Millón, quien acababa de finalizar lo que es una nueva actividad legislativa en la jornada de hoy. Bueno, y venía comentando cómo se viene trabajando, compañeros. 13ª sesión la que están llevando, por ejemplo, acá en lo que es el ejido capitalino.
2: Sí. Ahí estamos, así, la verdad que sí, ¿no? Eso, lo que destacaba allí de la participación ciudadana, importante.
1: Bien, ahí pudimos retomar la comunicación. Le consultaba, en aquellos barrios por ahí que no están teniendo el acompañamiento, el apoyo por parte de los centros vecinales, ¿cómo suele ser la atención del deliberante para aquellos vecinos que suelen tener por ahí algunos requerimientos?
4: Recibimos y prestamos atención. A ver,
1: no, se nos está complicando la comunicación. Ahora vamos a ver de producción si podemos tener de nuevo lo que es el contacto con el concejal. El barrio Los Guaicos es una zona
2: complicado.
1: Es una zona en donde siempre tenemos las complicaciones en cuanto a lo que es el tema del señal, sobre todo allí donde se encuentra aquel viejo hotel donde funciona actualmente lo que es el Consejo Deliberante.
2: Qué bárbaro. Bueno, sí, o sea, significa que está trabajando, así que le mandamos un abrazo. Ojalá que podamos retomar el contacto. O si no, bueno, capaz que alguna vez lo podamos tener aquí en el piso. Es muy importante, ¿no? Ya se viene también el encuentro con los vecinos, que por ahí ya vamos a ir destacando. La actividad vecinal es para algunos barrios importantísimo, sobre todo cuando están empezando a crecer, en el Alto Comedero, por ejemplo, hay otros sectores también que se van marcando.
1: Sí, así que, bueno, hay muchísimos también, ¿no?, sectores de Alto Comedero en este último tiempo, en cuanto a lo que fue el crecimiento, que por propia iniciativa de los grupos de vecinos se empiezan a acercar, se empiezan a consultar cómo pueden conformar, si no es un centro vecinal, por lo menos lo que es el grupo de vecinos, que tenga un representante y que pueda ser recibido allí en el Consejo Deliberante e ir comentando cuáles son por ahí las mayores inquietudes. Vamos por una más, vamos
2: la
1: por una más.
2: La vencida.
1: Ahora sí lo...
4: Aquí en Guaico se ve que no hay buena señal.
1: En Guaico, en esa zona, suele ser siempre un inconveniente, pero bueno, vamos por un intento más, concejal. Nos estaba comentando.
4: Bien. Les decía que, digamos, el hecho de que no tenga la personalidad jurídica para nosotros es secundario, porque el vecino no deja de tener problemas por el hecho de tener o no tener la personería. Entonces, bueno, estamos avanzando y seguimos atendiendo a los vecinos. Y dando una mano también, ¿no? Estamos ayudando a solucionar este tema de documentación. Por suerte, el gobierno de la provincia ahora dejó algunos requisitos de lado, con lo cual es más fácil regularizar la situación, ¿no?, de los centros vecinales.
1: Claro. También teníamos el conocimiento de que habían llegado autoridades del Talar, que tuvieron una reunión, también esa importancia de ir conociendo cómo se trabaja en otras localidades, que las otras localidades puedan tener a San Salvador también como un punto de referencia en base a lo que pueden ser algunos proyectos. Ese trabajo también en conjunto, estas reuniones en conjunto también son muy importantes.
4: Sí, siempre. Nosotros estamos a disposición porque más allá de la dimensión de las ciudades, la problemática normalmente es común. Entonces, la solución que por ahí encontramos acá les puede llegar a servir a ellos, así que nos pusimos a disposición, les pasamos toda la información necesaria para poder acceder a la base de datos de las normativas, tanto aprobadas como presentadas en lo que es capital y el funcionamiento administrativo. Así que se fueron muy, muy satisfechos y tenemos muy buen contacto ya con ellos para avanzar.
1: Y hay algunos puntos claves en los que cuando se acercan desde los otros consejos deliberantes o las autoridades vienen en consultas aquí por cómo se trabaja en San Salvador.
4: Sí, fundamentalmente por eso, por el tema del funcionamiento, la parte operativa, la parte de nuestra reglamentación y de la manera en que se llevan adelante las sesiones y se manejan los proyectos. todo eso lo tenemos también disponible. Damos asesoramiento a muchos otros municipios con respecto a estos temas que nos suelen consultar. Estamos siempre a disposición.
1: Bien, en relación a lo que se viene, concejal, ¿cuáles son los proyectos por ahí que vienen encaminando desde su parte?
4: Muchísimo tenemos. Por mi parte tengo varios proyectos dando vuelta ahí. Estamos tratando de sacar la normativa en conjunto de todos los bloques sobre el tema de las aplicaciones de transporte, Uber, Didi y demás, para ya ver de normalizar y que no haya desventajas para los que tienen licencia de hace un tiempo y tampoco que queden desprotegidos los pasajeros. Estamos trabajando en el tema del cableado, que es fundamental, empezar con el soterramiento, ver cómo se hace el posteo, cómo se sacan los cables que no se usan en la ciudad, un tema que tiene mucho que ver con la contaminación visual, ¿no? Bueno, muchos temas vinculados a eso, esos serían hoy los prioritarios quizás.
1: Muy bien, y para eso ya se está teniendo reuniones con las diferentes empresas. Vi mucho trabajo en lo que es el casco céntrico en relación a lo que es el cableado, y cuando por ahí empezaron a trabajar en el centro, hay algunos barrios, por ejemplo el barrio Gorriti, que fue uno de los primeros que empezó a consultar si esto se iba a estar replicando en distintos puntos, así que me imagino también que ellos serán fuente de consulta.
4: Y ojalá, porque yo creo que si las empresas se dan cuenta ahora que esto es una normativa que va a salir, pueden ir ganando tiempo, porque si no, hacer una instalación para después tener que mandarla para abajo es un doble gasto.
1: Claro.
4: Así que bienvenido todo ese trabajo.
1: Exactamente. Concejal, agradecido por los minutos con Radio Nacional.
4: Por favor,
1: que tenga
4: a disposición siempre. Que tengan un buen día y nos cruzamos por el parque.
1: Seguramente. Que tengan un buen día. Ahí pasaba la palabra del concejal Gastón Millón en relación a cómo se viene trabajando, compañeros, desde el Consejo Deliberante. Ojalá que podamos tener esa misma réplica y que nos puedan comentar el por qué tan poca actividad allí en la Quiaca.
5: Eso sería bueno saber, Fabri, realmente. Mira vos, 10:52, Moni, ¿qué tenemos desde la Quiaca, por ejemplo, en marcha las actividades por un aniversario muy especial que llevan adelante los docentes en la jornada de hoy? Y saludando, chicos, al psicopedagogo, psicopedagoga en su día también.
2: Acá Luis Mendivil, ¿no?
5: Psicopedagoga Severich, a otros psicopedagogos que trabajan en Abra Pampa, en La Quebrada. Abrazo enorme para todos en la región.
2: Sí, hoy se va a realizar el acto central. El municipio está haciendo la invitación, como lo hiciera con los docentes de nivel inicial y primario, para el 11 de septiembre. Lo mismo se va a replicar en la jornada de hoy, el reconocimiento para aquellos que ya se jubilaron también, que van a participar, obviamente, de este acto que es ofrecido por el municipio de La Quiaca en el centro de la ciudad. Eso por un lado, y las actividades que tienen que ver con los estudiantes, porque también el municipio el sábado está invitando a una jornada que se va a realizar con todos los estudiantes, así también en el centro de la ciudad, alrededor del complejo cultural Banca Fiesta, para que ellos también tengan esta oportunidad de vivir esta fiesta nacional que ya está en los días centrales, ¿no, Iván?
5: Y que ya hizo la convocatoria para todos, ¿eh? Así que bueno, ya sabe la gente que quiere participar de la Banca Fiesta 2026, acercarse a La Quiaca, busca toda la información en el municipio y ya va haciendo las inscripciones, viendo los requisitos.
2: Así es.
5: Sí. Se acerca, Fabri, se acerca a la manca.
1: Exactamente, cada vez más cerca. Aquí Alejandra ya preparando
2: valija.
1: Todo. 10:53, empezamos nuestro recorrido por las calles de San Salvador con nuestra compañera Marcela Ramírez. Marcela, buen día, adelante.
6: Buen día, chicos. Saludando nuevamente, ¿no? Porque ya estamos con la tarea hace rato, nosotros acá con el móvil. De todas maneras, en esta mañana hermosa acá en Capital de Jujuy, para los chicos de La Quiaca y también para toda la gente que nos escucha y que se renueva el público constantemente. Vamos a hablar con gente que está invitando justamente a la Marcha de la Bronca, que están ahora en este momento acá en Plaza Belgrano, haciendo un pequeño acto y una discusión de lo que va a ser esta actividad. Vamos a hablar con Ever Lino. ¿Cómo está, Ever? Buen día.
7: ¿Qué tal? Buenos días. Bueno, acá estamos organizando e impulsando la Marcha de la Bronca para el sábado próximo, 19, a partir de las 17 horas en la Plaza Belgrano. Esta Marcha de la Bronca va dirigida tanto al gobierno nacional como al provincial, que es cómplice, ¿ah? Que no se haga tonto Sadir como está haciendo, porque es tan culpable de lo que estamos viviendo de ajuste. Los salarios son miserables en la provincia, como les gusta a Milei. Los jubilados de la que estamos nosotros también estamos todos destruidos. Así que la marcha va a ser de la bronca, pero contra todo lo que está mal, contra todo lo que nos está haciendo sufrir y nos está llevando a la miseria.
6: ¿Quiénes están dentro de todo lo que es este grupo?
7: Mirá, somos como 30 organizaciones. Están los partidos políticos de izquierda, están gremios como el CEOM, el CEDEM y otros gremios más. Están ambientalistas, están de los derechos humanos y alrededor de 15 o 20 organizaciones sociales también.
6: Bueno, ¿y qué va a contener esta actividad?
7: Esta actividad es un reclamo de que basta el ajuste, de que generen empleo digno con salario digno, porque estamos arruinados y en la provincia sufrimos como a nivel nacional la desocupación que está habiendo. Se han cerrado todas las industrias que han podido cerrar, estamos en, creo que, entre más de 30.000 empresas cerradas, más de 350.000 empleados a nivel nacional desocupados. Y la provincia tiene lo mismo, solo que acá no te dan los números, los esconden.
6: Decíamos que iba a contener, o sea, el contenido, ¿va a ser una marcha, una radio abierta? ¿Cómo va a ser?
7: De 17 a 19 horas va a haber espectáculos artísticos y a las 19 horas salimos de marcha por todo el centro de la ciudad capital.
6: Invitando a toda la comunidad.
7: Invitado a todos, no solo eso, los autónomos, los autoconvocados, la propia gente que se sume, porque esto están sufriendo todos. Y que quede claro, no somos violentos, así que no tengan miedo.
6: ¿Algo más?
7: No, por ahora hay que salir de la casa y dejar de despotricar con la familia. Hay que salir a luchar. No se consigue nada quedándonos en casa.
6: Gracias.
7: Gracias a usted.
6: Ahí estaba Ever Lima charlando con nosotros, compañeros. Está también Mercedes Sosa, como recién acaba de mencionar, gremio que acompaña. Pero bueno, justo ahora está con una llamada telefónica de otro medio, así que justo íbamos a hablar con ella también para preguntar un poquito, ¿no?, sobre la situación de las paritarias, un tema que por ahí trasciende mucho en cuanto a los salarios y a este reclamo que vienen llevando los gremios estatales acá en la provincia de Jujuy.
1: Exactamente, teniendo en cuenta de que el último la última solicitud por parte de lo que son los gremios terminó siendo aceptada por parte de el gobierno provincial, y es por eso de que se había llegado a un acuerdo, algo que no venía sucediendo en mucho tiempo. Así todo, después desde el gremio del CEOM estuvieron manifestando de que era insuficiente, ¿no? Pero gremios docentes en su momento, con lo que había sido la contrapropuesta, habían quedado conformes porque la misma había sido aceptada por parte del gobierno provincial, así que tenían buenas novedades dentro de lo que eran estas últimas reuniones paritarias. Entonces volvemos con más enseguida, ¿te parece, Marcela?
6: Sí, bueno, quería contarles que en este momento también estamos con una guardia periodística acá en el casco céntrico, en un hotel muy reconocido, porque nos acaban de informar de que están llegando las candidatas a reina provincial, así que queríamos hablar con algunas de ellas. Y bueno, estamos justamente esperando, ¿no? En cualquier momento llegan y vamos a tener las palabras de las chicas, teniendo en cuenta el marco de la Fiesta Nacional de los Estudiantes, más allá de todo lo que acabamos de informar, de la marcha de la bronca que están realizando algunos sectores populares de nuestra provincia. Este tema que no deja de ser importante también, ¿no? La Fiesta Nacional de los Estudiantes y las candidatas que van tomando relevancia en este tiempo.
1: Exactamente. Bueno, enseguida volvemos de nuevo con el móvil de exteriores.
6: Gracias, Fabricio.
1: Muy bien, ahí pasaba nuestra compañera Marcela Ramírez. Algo que veníamos diciendo, estamos próximos a lo que es el mes de octubre, ya vamos a entrar dentro de lo que debería ser el año electoral y vamos a empezar a ver diferentes tipos de manifestaciones, diferentes tipos de actos, diferentes tipos de representaciones en diferentes sectores de la política, y es por eso de que vamos a empezar a tener otro ritmo aquí sobre todo en lo que es el casco céntrico, en lo que es la zona de Plaza Belgrano.
2: Bueno, y está un poco tranquilo, decíamos al comienzo, porque hoy es feriado en nivel secundario por el Día del Profesor, y jueves, atentos a esto, el día viernes 18 es la celebración del Día del Estudiante en todos los niveles educativos, así que preparándose, me imagino todo el tema de la fiesta en cada colegio. De paso, repasamos que el lunes 21 de septiembre es feriado por el Día del Estudiante para todos los niveles. Atención al jueves 24 y viernes 25 de septiembre, son días donde está el asueto estipulado escolar para todos los niveles dispuestos por el Ministerio de Educación.
1: Muy bien. En segundos va a sonar el top de las 11 de la mañana, nos vamos a quedar con el servicio informativo y luego venimos con una nueva hora de la mañana de Radio Nacional.
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1: 11 de la mañana en la República Argentina. Uruguay negó que vaya a tender un cable submarino hasta Malvinas. El presidente Yamandú Orsi dijo que se trata de una noticia falsa. En tanto, en Río Grande, la justicia actuó contra las petroleras que realizan exploraciones ilegales en el Atlántico Sur. Desde Radio Nacional, en esa ciudad de Tierra del Fuego, nos informa Fernando Tropea.
2: La Justicia Federal de Río Grande ordenó a Rojoper y Navitas que se suspenda el inicio o la continuidad de obras vinculadas con el proyecto petrolero Sea Lion en las Islas Malvinas. El secretario del Juzgado Federal de Río Grande, Juan Manuel Vicente, explicó lo siguiente acerca de este fallo.
3: Como no se cuenta con autorización nacional argentina para esta explotación y tampoco obviamente se han hecho estudios de impacto ambiental, por lo menos en nuestro país, sumado a que si se avanza con esa explotación podría producir un daño ambiental, la jueza federal consideró oportuno hacer lugar a la medida cautelar que solicitaron los demandantes y ordenar que cese toda actividad de estas empresas tendientes a lograr esa explotación petrolera.
1: Nueva audiencia del juicio por los cuadernos de las coimas. El informe de Lourdes Marchese.
4: Con nuevas testimoniales se retomó el juicio por la causa Cuadernos, que tiene como principal acusada a Cristina Fernández de Kirchner. Así como el martes pasado continúan declarando policías que realizaron los allanamientos cuando inició la causa, por la que se detuvo a varios de los imputados, entre ellos el chofer Centeno y Roberto Barata.
1: La información del deporte ahora con Santiago Lucía.
5: El entrenador argentino Marcelo Gallardo viajó a Ecuador, donde será presentado como el seleccionado de ese país.
6: La muy buena generación de futbolistas que tiene, eso claramente despierta en mí un entusiasmo también importante. Jugadores jóvenes con talento, con muchos de ellos con actualidad allá y presencia en equipos importantes en Europa. Otros con un potencial enorme como para seguir desarrollando. Así que bueno, contento.
1: Actualizamos el estado del tránsito con Romina Wiener.
7: En la provincia de Neuquén, los pasos internacionales Cardenal Zamoré, ubicado en Ruta Nacional 231, y Pino Achado, situado en la Ruta Nacional 242, ambos se encuentran habilitados a la circulación para todo tipo de vehículos. Recordamos que en la provincia de Mendoza, el paso Pehuenche, situado en la Ruta 145, continúa cerrado por acumulación de nieve en el sector chileno. Paso Cristo Redentor, operativo las 24 horas.
1: En la ciudad de Santa Fe, donde nos escuchás por AM540, temperatura 19 grados 6 décimas, cielo despejado. En la ciudad de Buenos Aires, temperatura 18 grados 7 décimas, humedad 59%, cielo ligeramente nublado.
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5: La ANMAT prohibió el uso, la comercialización y la distribución en todo el país de determinados productos desinfectantes de superficies de la marca Clinon. Esto se produjo luego de detectar unidades sin datos de lote, fecha de elaboración, vencimiento ni dosis de uso, además de irregularidades en su rotulado. Durante las actuaciones, la ANMAT analizó un envase identificado como Clinon, desinfectante de superficie, que consignaba datos correspondientes a la empresa Nolor SRL, con domicilio en Pavón, partido bonaerense de Exaltación de la Cruz. Según la disposición, el producto involucrado no tenía datos de lote ni vencimiento y tampoco indicaba la dosis de uso. La autoridad sanitaria explicó que al tratarse de productos que no cumplen con los registros correspondientes, se desconocen sus condiciones de fabricación y formulación. Por ese motivo, el organismo indicó que no puede garantizarse su calidad, seguridad ni eficacia y resolvió aplicar una medida preventiva para proteger a los potenciales usuarios.
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7: Nacional da la hora. 11 de la mañana. 6 minutos. 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

0: Sí, ahí estábamos justo. Che, húmedo, rarísimo este recibimiento a la primavera en la Puna. Viene bien, con lluvia parece que viene. Así que bueno, vamos a ver qué pasa, vamos a ver qué pasa.
1: Muy bien, bueno, ¿con qué seguimos?
0: Tenemos ya la tarea de nuestro compañero, chicos. Tenemos a Darío, ¿no? Ya lo tenemos a Darío enseguida, que está con el, porque sabes que el trámite va a ser el siguiente: las autoridades de Bolivia van a hacer entrega, de alguna manera, digo, entre comillas, de Maxi al Estado argentino. Esto se va a producir en el puente internacional y esto va a suceder en minutos, así que estamos a la espera de eso porque están ahí nuestros móviles, así que apenas tengamos data, te estoy avisando, Fabri.
1: Bueno, entonces Darío es prioridad allí, apenas tengamos las novedades, tengamos el contacto, vamos a estar rápidamente con él porque es una noticia importante. Tuvimos una semana pendientes de lo que era el paradero de Maximiliano Martínez, así que la verdad de que viene muy bien poder ir dándole un cierre y un final bastante feliz, ¿no? El que tuvimos, ya después conoceremos algunos detalles en cuanto a lo que es su estado de salud y algunos detalles en cuanto a lo que estuvo pasando y el por qué esta desaparición en La Quiaca y la aparición en La Paz una semana
0: Bien,
1: después.
0: bien, bien. Bien, bien. Vamos un poquito al lugar, ¿te parece, Fabri? Vamos al
1: Bueno.
0: lugar a ver cómo se está organizando todo. Ya está en comunicación con la radio, Darío, porque nos va a dar algunos detalles, de cómo se va a realizar todo esto que ocurre esta mañana en la frontera. Adelante, Daro, te escuchamos.
2: Gracias, Iván. Un abrazo grande, Mónica y Fabricio, y a toda la gente que está allí en la capital y también acá. Nosotros estamos en el puente internacional Horacio Guzmán. Bueno, porque sabemos que a primeras horas de la mañana llegó la comitiva que había viajado hasta La Paz para, bueno, traer a Maximiliano Martínez hasta la ciudad de Villazón. Llegó esta mañana tempranito, como lo íbamos relatando nosotros. Estamos nosotros acá porque el fiscal, el doctor Mendivil, acaba de llegar al puente internacional, obviamente con la gente que trabaja con él. Tenemos la noticia nosotros que en cualquier momento estará seguramente Maximiliano Martínez junto a autoridades que tienen que ver con, bueno, la policía de Bolivia en este sector. Nos pidió hace un ratito el fiscal, el doctor Mendivil, que, bueno, tengamos la cautela de tratar de no acercarnos mucho a esta comitiva, pero bueno, nosotros estamos acá, ya están apostadas las autoridades en este sector, lo cual nos da el indicio de que en cualquier momento estarán llegando seguramente. Desde bueno, la delegación policial que tiene Villazón, que está cerquita de Plaza 6 de Agosto, en pleno centro de la ciudad de Villazón, ¿no? Uno de los. A ver, vamos a ver si podemos adelantarnos nosotros, porque ya está allá el fiscal. Está pasando, nos dijo el fiscal que, bueno, tratemos de no entrar mucho más. Estamos acá, es lo que podemos contarles a ustedes. Nosotros estamos en el puente, en el
0: Ah, que se me corta la comunicación enseguida.
2: ahí
0: Ahí
2: estamos, ahí
0: está, vale.
2: estamos. Sé que se nos interfiere acá la señal. Estamos pasando nosotros junto con la comitiva que acompaña al doctor Mendivil. Ellos también están a la espera, seguramente, de esta comitiva que va a acompañar a Maximiliano Martínez. Bueno, lo que podemos contarles, ¿no? A esta hora de la mañana, en este momento, lo podemos contarles a ustedes lo que está sucediendo en este sector. Esperando, yo creo que de momento a otro van a estar llegando las camionetas de policía de Bolivia para, bueno, entregar, porque ese es el término que estaban utilizando durante este día, desde que se supo que lo encontraron en La Paz, van a entregar a Maximiliano en este sector. Así que, bueno, nos vamos a quedar por acá, Iván, Fabricio y la gente de la radio, para estar atentos a lo que va a suceder y, como decía Fabricio también, ir cerrando este caso, obviamente, que después vendrá todo el papeleo. Hay familiares, amigos de Maximiliano también esperando aquí en el puente internacional. Nosotros vamos a quedar por acá para, obviamente, relatarles a ustedes lo que va a ser

0: esta entrega. Sabemos que hay mucho papeleo que tiene que ver con la parte migratoria, obviamente policía de Bolivia, hemos visto, Iván, y le contamos a los compañeros de la Nacional Jujuy también, por primera vez hemos visto personal, por lo menos es lo que estamos observando nosotros, acompañando esta comitiva hasta el puente. No han pasado el puente personal de Policía Federal. Por primera vez estamos viendo personal de Policía Federal que han acompañado al fiscal y se han quedado del lado argentino, personal de Policía Federal, a la fuerza a la que pertenece Maximiliano Martínez. El otro día no vimos, hace un día y medio que estuvimos en este mismo sector, cuando supimos de que habían encontrado a Maximiliano, nos vimos ese día personal de Policía Federal que no habían acompañado en ese momento, pero estamos viendo ahora sí personal de Policía Federal que acompañó al fiscal, o que por lo menos tuvieron una pequeña entrevista allí en del lado argentino. Nosotros estamos en pleno puente, en el puente mismo internacional Horacio Guzmán, a la espera de lo que pueda suceder, y se está armando aquí como un operativo, ¿no?, de entrega seguramente de lo que va a ser de este caso de Maximiliano Martínez, ya de regreso a la República Argentina. Imaginamos que de momento u otro vamos a tener esta información, Iván.
1: Y ahí estaremos. Gracias, Daro. Luego seguimos. Continuamos. 11:19, ahí tenés, Fabri, un poquito el panorama en el puente internacional.
2: Lo escuchaba atentamente, sabe que es prioridad, así que en el momento de que hablen las autoridades, él inmediatamente ingresa allí con lo que es el móvil de exteriores. Sabemos de que, bien lo decía él, ¿no?, va a haber mucho papeleo, no solamente en cuanto a lo que es materia de seguridad, porque una vez que se lo encontró deben haber labrado un expediente, sino que también en cuanto a lo que es la parte sanitaria, porque al haber sido atendido en el hospital de La Paz, se tiene que haber labrado también un expediente. Esos expedientes tendrán que llegar en manos de lo que es el Ministerio Público de la Acusación, y desde aquí de ser derivado a las autoridades que correspondan. Me imagino que también Policía Federal, a través de sus autoridades, van a tener conocimiento de estos expedientes, porque se va a seguir de cerca cuál es la situación de Maximiliano Martínez de aquí en adelante, sobre todo para saber en qué estado de salud se encuentra para lo que es el cumplimiento de las funciones.
1: Vamos a ver, hay varias incógnitas, que han ido surgiendo a lo largo de la investigación y que se van a ir desarrollando, Fabri. Lo vamos seguramente a ir sabiendo de a poquito, a medida que, claro, las autoridades vayan permitiendo también, ¿no?
2: Exactamente. Así que, Darío, es prioridad a la espera de tener mayores novedades, y si es que alguno de los que se encuentra allí, tanto de autoridades bolivianas como de autoridades argentinas, deseen hablar con la prensa, vamos a estar allí pendientes de lo que van a hacer estas declaraciones. Cambiamos de tema, compañeros, seguimos con los títulos de la jornada de hoy, porque el Ministerio de Desarrollo Humano continúa con lo que es este programa Comer en Casa, en la localidad de La Rayanal, en lo que es la zona de Las Yungas, en lo que es el Salón Verde. Ayer comenzaron con la entrega de módulos alimentarios, van a terminar en el día de hoy para familias de La Rayanal, dentro de lo que es el departamento San Pedro, Salón Verde, en San Martín, esquina pasaje a Rayanes. Hasta horas 16:30 van a estar haciendo la entrega de los módulos alimentarios a cada uno de los beneficiarios, dentro de lo que es esta continuidad de lo que es este programa que mensualmente brinda el Ministerio de Desarrollo Humano.
1: Muy bien, muy bien. 11:21 de la mañana, 10:21 en Bolivia. En Bolivia están renegando, Fabri. ¿Te cuento un título?
2: A ver, ¿con quién?
1: Te cuento un título, porque ahí las cooperativas mineras, algunas empresas mineras, están haciéndose los ranas y están desviando aguas que son para el consumo humano hacia la maquinaria de esta industria, ¿no?, que necesitan. Así que, mirá vos, van a habilitar procesos por el uso ilegal del agua de algunas lagunas. ya se intervino en alguna situación en la que se desviaba el agua de los reservorios hacia los ingenios mineros. Mirá vos, la canchereada, como se dice. Ahí estuvo trabajando la Administración Autónoma de Obras Sanitarias Potosí. Va a encarar un proceso, va a identificar a quiénes son las plantas mineras que presuntamente llevan adelante esta tarea ilegal, ¿no? Que es desviar el agua, que generalmente va para el consumo y los reservorios para el consumo humano, para la tarea minera. Así que ahí están renegando los potosinos, pero llevando adelante una investigación, abriendo una causa, y vamos a ver a dónde llega esto, por supuesto.
2: Muy bien. Bueno, vamos a seguir de cerca, ¿no? Porque nosotros aquí en lo que es la provincia tampoco estamos muy exentos de lo que habían sido también algunas denuncias por parte de lo que tienen que ver con algunas comunidades en cuanto a lo que era la contaminación, en cuanto a cómo se venía trabajando con el gobierno provincial. Sin ir más lejos, la semana pasada lo que fue la reunión del gobernador de la provincia, autoridades del Ministerio de Ambiente y diferentes comunidades de La Puna, en lo que fue la presentación de obras que se van a estar llevando a cabo, muchas de ellas obras de lo que tienen que ver con acueductos y algunas obras cloacales en lo que son sectores de La Puna, en donde sabemos que hay mucha actividad minera. Ya vamos a volver con eso. 11:23, tenemos el tiempo necesario para ir hablando un poco de lo que es la agenda cultural, porque se va a venir nuevas actividades dentro de lo que es el Centro Cultural Mirenchu, y es por eso de que tenemos la posibilidad de hablar con Elena Bardi, quien es su responsable. ¿Cómo estás, Elena? Buen día.
3: Buen día, chicos, gracias por la llamada, como siempre, y bueno, un abrazo para ustedes y toda la audiencia, y también en la Quiaca, ¿no?, que está Alejandra.
2: Exactamente, allí se encuentra Iván, junto con Mónica en la Quiaca, en donde también se encuentran allí pendientes de lo que son actividades, muchos residentes quiaqueños aquí en San Salvador, muchos residentes de San Salvador en la Quiaca, hay mucho movimiento semanal en lo que son estas dos localidades, y es por eso de que también es importante ir conociendo las diferentes actividades que tenemos en un centro allí en lo que es el barrio Los Perales, que semana tras semana tiene nuevas alternativas.
3: Sí, la verdad que contentos con las actividades diversas, ¿no?, que se siguen construyendo de manera colectiva, y en esta oportunidad, bueno, es el lanzamiento de estos dibujos que le hemos puesto de nombre Trazo y Memoria. Es un proyecto que tiene como objetivo fomentar el sentido de pertenencia, rescatar la memoria visual de la ciudad, pensando que el dibujo es un puente también, ¿no?, entre la ciudad y quienes la habitan. Así que es una propuesta que pensamos en ese sentido, buscar la esencia de la ciudad a través del dibujo. Es colectiva, es abierta, pueden participar toda persona de oficio que le guste dibujar y que también tenga un lazo afectivo con algún lugar, ¿no?, con la cuadra, con una fachada de la ciudad. Tiene que ver con esto, con fortalecer los vínculos a través del arte, en este caso el dibujo.
2: Exactamente. Identidades de barrio que tenemos, muchísimas. Sobre todo aquellos que nos toca vivir por ahí en barrios muy tradicionales, en donde conocemos algunos lugares de encuentro de antaño, que también pueden ser la ocasión para que uno pueda mostrar un poco el lugar donde vive.
3: Exacto, tal cual, esos lugares que amamos, que recorremos, que es por ahí el camino cotidiano, diario, que pasás por una farmacia, por una panadería, por una esquina que te llama la atención. Y es interesante porque preparamos unas fichitas, entonces cada dibujo va a tener su título, el lugar donde ha sido dibujado y también por qué eligió ese trazo ahí, ¿no? Entonces elegí este rincón porque, bueno, y creo que eso le da un sentido más profundo también a la muestra. Así que invitamos a todos los habitantes de aquí para que participen. Es gratuita, es libre, solamente tienen que, bueno, que anotarse en Casa Vaca, que estamos en las redes, por supuesto. También se ha hecho en conjunto con la Facultad de Arquitectura de la Universidad Católica de Santiago del Estero y el Colegio de Arquitectura y Urbanismo de Jujuy. Entonces va a ser muy diverso los participantes y no hay un premio, no es un concurso, es una convocatoria. Inclusive hay una categoría que es infancias y pueden participar también los pequeños. Así que va a ser interesante poder ver el conjunto de trabajos.
2: Sin dudas. Se pueden acercar allí a lo que es el inicio de Avenida Ilia, si no lo pueden hacer a través de lo que son las diferentes redes sociales, Instagram, Facebook, ahí pueden conseguir también lo que es el contacto. Y me queda por ahí la consulta, si Elena tiene que buscar el trazo de qué lugar elegiría.
3: Ay, qué pregunta que me haces en este momento. Ay, no sé, porque la ciudad tiene tantos rincones. Bueno, a mí, por ejemplo, el barrio de Cuyaya tiene unas casas muy antiguas de piedra, con unos detalles muy artesanales, te diría, que no son tantas las casas en pie que todavía se preservan. Yo elegiría una de esas callecitas,
2: claro,
3: que a veces en la vereda también tenés un naranjo, un arbolito. Entonces, bueno, hay mucho regalo diario cuando uno camina a la ciudad.
2: Claro, sí, tuvimos cerca. Yo también pensé inmediatamente aquí en el barrio, Gordaliza y Comandante La Corte.
3: Ay, esa clásica
2: totalmente casa de piedra. Lo que era la subida de Constitución, en donde se encuentra la capilla del barrio, también tenía en su momento con los viejos árboles, tenía también su colorido. Me quedo, por eso digo, nosotros que por ahí somos de barrios tradicionales, nos queda esas imágenes de esos recorridos de las infancias, y la verdad de que estaría muy bueno de que lo puedan replicar. Así que la invitación para todos, para que se puedan acercar allí a lo que es Casa Vaca, en el inicio de Avenida Ilia, en el barrio Los Perales, a que lo puedan seguir a través de redes sociales, y que todos también tengamos ese trazo y memoria.
3: Muchísimas gracias. Quizás esta información también, cómo preparar tu dibujo, formato y soporte A4 de cartulina blanca, técnica totalmente libre, microfibras, marcadores, acuarelas, lápices, biromes o cualquier recurso similar. Buscamos un trazo fresco, espontáneo, con ganas de contar algo. Y esto, lo de la identificación, es muy importante. Cada dibujo llevará pegada al dorso la ficha de la memoria de ese sitio. Así que bueno, creo que a partir de este trabajo nos vamos a reencontrar con muchos lugares de la ciudad que quizás tenemos olvidados. Y siempre convocar y estimular para salir a caminar, ¿no? Salir a caminar, observar, la escala de la ciudad lo permite, y bueno, y hay mucha belleza que a veces no vemos al pasar.
2: Exactamente. Elena, muchísimas gracias por los minutos.
3: Gracias a ustedes, les mando un abrazo enorme, y bueno, y seguimos cerquita.
2: Cómo no, que tenga buen día. Ahí pasaba Elena Bardi, responsable del Centro Cultural Mirensu, lo que es Casa Vaca, y esta presentación de este concurso, Trazo y Memoria en lo que es la ciudad capital. 11:30, nos quedamos con las noticias.
4: En la continuidad de los encuentros que mantienen funcionarios del Poder Ejecutivo con gobernadores, el jefe de gabinete Diego Santilli y el ministro de Economía Luis Caputo mantienen una reunión con el gobernador de Jujuy. Los temas por los que convocó el Ejecutivo son presupuesto 2027 y el proyecto de ley de soberanía nacional referido a Malvinas e Islas del Atlántico Sur. Mientras el oficialismo busca apoyos en ambas iniciativas, Jujuy en este caso pone la mirada en obras para la provincia. Por ejemplo, el corredor bioceánico de Capricornio, al cual le adjudica importancia en términos logísticos y comerciales. A las 17, mientras tanto, quien llegará a Casa Rosada será el gobernador de Tierra del Fuego, Gustavo Melella.
5: Nueva audiencia en el juicio por la muerte de Diego Maradona. El informe de Miriam Mariotto.
6: En el juicio que se sigue por la muerte de Diego Armando Maradona, declara hoy el médico cardiólogo Ricardo Iglesias, convocado por la defensa de Agustina Kosachov. Es uno de los médicos que firmó en disidencia el informe de la Junta Médica que determinó la responsabilidad en la muerte de Maradona. El abogado de Kosachov, Vadim Misanchuk, esto decía.
7: Lo importante de esta declaración es determinar que si bien el paciente tenía antecedentes porque tuvo eventos cardíacos durante el año 2020, no tenía patología cardíaca activa.
5: La justicia evalúa así y detiene nuevamente a Facundo Moyano. El informe de Andrea Valdivieso.
8: La fiscal Florencia Noceres debe determinar si Facundo Moyano violó la restricción perimetral que le fue impuesta respecto de Candela Arizaga. Ayer ordenó un allanamiento en un apart hotel de Puerto Madero, en donde habrían ocurrido al menos 4 encuentros entre Moyano y la joven influencer. Cabe recordar que la perimetral de 300 metros fue dictada por los hechos de violencia registrados en la vía pública el 4 de agosto último en el departamento que el exdiputado tiene en el barrio porteño de Belgrano.
5: En la ciudad de Buenos Aires, temperatura 20 grados 6 décimas, humedad 56%, cielo despejado.
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1: Con la llegada del verano y el aumento de las temperaturas, especialistas recomiendan prevenir el golpe de calor. La intensificación y frecuencia de las altas temperaturas representan un riesgo significativo para la salud, especialmente para los segmentos más vulnerables de la población, como lo son los niños y niñas menores de un año y los adultos mayores de 65. El doctor José Stringa, médico de planta de la Quinta Cátedra del Departamento de Medicina Interna del Hospital de Clínicas de la Universidad de Buenos Aires, dio más precisiones.
2: Los síntomas principales son el cansancio, las náuseas, los vómitos, estar confundido, como más aletargado. El golpe de calor se da principalmente en los muy chiquitos y en las personas. También ahora es frecuente que las personas jóvenes que hagan un ejercicio intenso también pueden estar expuestas a este golpe, que nuestro cuerpo no puede regular bien la temperatura porque fallan los mecanismos, se producen estos síntomas y si esto persiste puede ser grave, a veces con consecuencias fatales.
1: El golpe de calor, además de en los grupos mencionados, impacta en pacientes con enfermedades cardiovasculares, diabetes u otras que predisponen a estos síntomas. El doctor José Stringa se refirió a cómo se debe actuar frente a un golpe de calor.
2: La recomendación es tomar 2 litros de agua por día, por lo menos. A veces en la gente mayor uno sugiere que tengan un vaso de agua y cada 2 horas que sea tomado. Esto a veces ayuda al registro. Después hay que estar en ambientes frescos, sobre todo al mediodía, bien ventilados y frescos, usar ropas ligeras y que la actividad física sea controlada y no en horarios del mediodía, que es donde más abunda. La recomendación principal es hidratación. ¿Con qué? Con agua principalmente.
1: Informó Diana Costanzo para Radio Nacional, tu radio.
0: Nacional da la hora.
3: 11 de la mañana. 35 minutos. 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

0: Arrancamos un nuevo bloque, perdón, 11:39, arrancamos un nuevo bloque, ya el operador me mira como diciendo, ¿cómo 10:39? No, 11, allí ya cada vez falta menos, tiene razón, disculpe. ¿Cómo marcha todo por allí, compañeros?
1: Bien, Fabricio, por acá destacamos algunas actividades que tienen que ver con la quebrada, porque a las 7 de la mañana, desde Guacalera, la imagen de la Virgen del Rosario de Sixilera comenzó su recorrido de regreso hacia el santuario. La imagen está siendo acompañada durante el trayecto por fieles y bandas de sicuris que con la devoción acompañan esta expresión de fe arraigada en esa localidad. Una vez en el santuario, mañana viernes, se van a realizar las celebraciones y recepción de peregrinos y cureros y promesantes como parte de las actividades religiosas previstas en honor a la Virgen, en este caso de Rosario de Sixilera, en La Quebrada.
0: Muy bien. Cuando estuvimos por Punta Corral, nos habían invitado las bandas de sicuri de allí de Tilcara para septiembre, para lo que era también estas honras a la Virgen de Sixilera. Y bueno, la verdad es que ya no nos daba los tiempos, sino hubiera sido muy lindo también. No fui nunca, me dijeron de que es muy lindo.
1: Seguramente, ¿no? Es como cada peregrinación, ya se acerca también otra de las manifestaciones de fe en Jujuy, que tiene que ver con Río Blanco. También ya Palpalá está haciendo el anuncio de cómo va a ser en cuanto al mes de octubre, ¿no? Para cada domingo que se reúnan así los convocados y también esto, ¿no? Que nos reúne a todos los jujeños en Río Blanco.
0: Exactamente, hay que tener en cuenta de que desde el obispado también ya vienen trabajando fuertemente en lo que va a ser las honras durante todo el mes de octubre. Se viene trabajando en horarios de misa, en lo que va a ser la procesión y lo que van a ser las diferentes restricciones de tránsito que vamos a tener aquí en lo que es Ciudad Capital, como así también dentro de lo que es el departamento de Palpalá, para lo que va a ser unas nuevas honras a Nuestra Señora de Río Blanco y Paipaya, y también por parte de lo que es la Municipalidad de Palpalá, iniciaron con el proceso de inscripción para todos aquellos vendedores de la economía popular que deseen estar fin de semana tras fin de semana allí en lo que es la localidad de Río Blanco. Así que seguramente en el correr de las semanas tendremos el contacto con la gente de la Municipalidad de Palpalá para que nos pueda comentar acerca de requisitos, acerca de lo que es la demanda que están teniendo por parte de los comerciantes, y si ya se tiene delimitado también un lugar para lo que va a ser el sector comercial, como así también para lo que es el transporte público, teniendo en cuenta de que hay domingos que son destinados para la tercera edad y los enfermos, y es allí donde tiene mucha importancia lo que es el transporte público de pasajeros para todos aquellos que se deseen acercar a lo que es la iglesia de Río Blanco para poder estar presentes en las diferentes misas y poder recibir la bendición, ¿no? Así que tenemos todavía la Fiesta Nacional de los Estudiantes, es por eso de que está un poco pausado lo que es Río Blanco, pero es verdad, no nos falta muchísimo, no nos falta nada. A ver, este domingo ya tendremos el 20, el otro será 27, y ya el 4 de octubre vamos a iniciar con las honras, y el miércoles 7, el Día de la Virgen de Río Blanco y Paipaya, también vamos a tener diferentes actividades allí en lo que es Río Blanco, en el departamento de Palpalá.
2: Bien, Fabri, ya estoy acá de nuevo atendiendo a la gente en la radio, que va y que viene a hacer una consultita y otra, y nosotros estamos aquí en Nacional, en el ingreso a la fronteriza Ciudad de La Quiaca, en instante nuestro móvil con novedades sobre el caso Maximiliano Martínez, y nosotros acercándonos al mediodía.
0: Exactamente. ¿Con qué novedades más seguimos por allí?
2: Bueno, mira, mañana vamos a tener, como te decía, los estudios de la radio al Colegio Secundario de Casira.
0: Sí.
2: ¿Y por qué? Porque vamos a hablar un poquito sobre el encuentro de muralistas que hubo en aquella localidad tan hermosa, lo hemos tratado acá, pero mañana vamos a aprovechar para compartirlo con todo el país en el contacto que tenemos con la televisión pública. Así que, ¿sabes que estoy bajando las imágenes, guardando, viendo los videos? Qué hermoso que quedó Casira luego de este encuentro, porque es un pueblo mural.
0: Claro. Sí,
2: murales por todos lados, Fabri. Hermoso, hermoso. Así que felicidades a Casira.
0: Muy bien, vamos a estar siguiendo de cerca, entonces, las novedades por parte de lo que es la localidad de Casira. Casira que también va a estar presente, si mal no me equivoco, en la Fiesta Nacional de los Estudiantes.
2: También, me parece que van con un carruaje, ¿no? Mañana le preguntamos a la profe.
0: Bien,
2: profe.
0: Bien, vamos.
2: Y quienes están a full, que van a dejar el carruaje y van a jugar en la liga, en la primera, así es. Santuario de Tres Pozos, que deja el carruaje y pasa a la primera con carroza. Mirá, se pusieron las pilas los del Santuario de Tres Pozos para incursionar en el rubro carroza, así que muchas felicidades también.
0: Perfecto, bueno, ya que hablamos de la fiesta de los estudiantes, una cortita, porque la Dirección Provincial de Registro Civil de la provincia confirmó que va a desplegar operativos para documentos nacional de identidad durante la Fiesta Nacional de los Estudiantes. 17, 18, 19, 22, 23 y 24 de septiembre, de 19 a 22 horas en Ciudad Cultural, se van a encontrar con lo que es el denominado operativo DNI. Para todos aquellos que tuvieron el inconveniente de perder el DNI por renovación o por algún tipo de consulta, se van a poder acercar allí para poder ser atendidos por el personal del Registro Civil. También confirmaron de que el 22 de septiembre se va a realizar el operativo DNI y asesoramiento legal en la localidad de Lozano de 9 a 13 horas, mientras que el sábado 19 y domingo 20 de 20:30 a 22 horas en el Paseo Gastronómico de Monterrico también se va a estar encontrando el personal del Registro Civil con el operativo DNI. Así que ya saben lo que van a ser los días de desfiles de carroza de 19 a 22 horas. Aquellos interesados en Ciudad Cultural se van a poder acercar allí a lo que va a ser la oficina móvil del Registro Civil con lo que es este operativo DNI. 11:47, volvemos al recorrido de las calles de San Salvador con nuestra compañera Marcela Ramírez. Marcela, adelante.
3: Muchas gracias, compañeros. Vamos a entrevistar a Ailén Valeriano, ella es una estudiante,
4: sí.
3: Y también está haciendo la invitación a la comunidad en general por la presentación de obras que se van a realizar en estos próximos días. ¿Qué tal, Ailén? ¿Cómo estás?
4: Buen día. Hola, buen día, muchas gracias por el espacio. Nada, queremos invitar a la comunidad este domingo y lunes 21 a acercarse a la zona de Plaza Vilca, en Teatro Mitre, a partir de las 10 de la mañana hasta 9 de la noche. Vamos a tener nuestra segunda edición del Festival Artífice, que se llevó a cabo el año pasado. El año pasado lo llevamos a cabo como estudiantes, este año venimos como artistas independientes a mostrar el arte jujeño en las calles como veníamos planteando desde un principio.
3: Bien, contarnos de qué instituciones son y cuántos van a ser los que van a estar presentando.
4: Bien, nosotros venimos desde el Profesorado de Artes Visuales, pero como te menciono anteriormente, venimos ahora como artistas independientes, sin ninguna agrupación ni institución a cargo de nosotros. El proyecto se llama Artífice y bueno, nada, lo invitamos a toda la comunidad que participen, porque vamos a tener otra vez conversatorios, vamos a tener espectáculos en vivo como los Tinku Huaynas, las Circollitas, vamos a tener música en vivo, vamos a tener conversatorios con conversatorio con artistas de la yunga, con fotógrafos, todos artistas contemporáneos y conceptuales.
3: En este sentido, ¿cómo nació la propuesta?
4: Bueno, el año pasado nació prácticamente por un trabajo que teníamos que hacer el profesorado. Nosotros lo ampliamos mucho más, nos fuimos muy de las ramas y nos gustó mucho el resultado que fue el año pasado. Entonces queríamos hacer una nueva edición este año sin perder esos contactos que tuvimos el año pasado y seguir mostrando el arte en las calles, ¿no?
5: ¿La entrada es libre y gratuita? ¿Cómo es el acceso?
4: Así es, la entrada es libre y gratuita para todo público. Y nada, también invitamos a los niños, también pueden ir. Vamos a tener actividades para los niños, vamos a tener mucho arte interactivo, y nada, también vamos a tener feriantes que van a estar vendiendo arte que hacen ellos.
6: Como artista, ¿cómo ves la situación económica hoy en día en la provincia de Jujuy y la importancia de realizar este tipo de eventos?
4: Bueno, está medio complicado. El proyecto, como les digo, es autogestivo, estamos haciendo nosotros como estudiantes. Gracias a toda la gestión que tuvimos, tenemos patrocinadores. Y bueno, gracias a eso pudimos llevar a cabo el proyecto, ¿no? Y eso, falta mucho apoyo, por eso queremos hacer más de estos proyectos, más llevar el arte a las calles, que la gente conozca.
1: Reiterando nuevamente la invitación.
4: Bueno, va a ser este domingo 20 y lunes 21 de septiembre, a partir de las 10 de la mañana hasta las 9 de la noche.
5: ¿Cuántos artistas van a estar participando?
1: Bueno, hasta aquí las palabras de Ailén, una de las más que nada artistas independientes, como acaba de aclararnos. Y bueno, la presentación que van a tener este fin de semana, la invitación a toda la comunidad en general. Volvemos a estudios, compañeros. Muchas gracias.
0: Muchísimas gracias, Marcela. Ahí pasaba la invitación también para todos aquellos que quieran formar parte de lo que es esta movida cultural. 11:50, seguimos con más, compañeros.
1: Fabricio, Ale y a toda la audiencia, y en este día tan especial con los estudiantes, con los profesores en su día, agradecemos a los alumnos de la Escuela de Comercio, junto al profesor, enviamos el saludo para el profesor Sandro Quispe, que nos colabora con este espacio de nuestro medio con las instituciones educativas, en este caso enviando un saludo y recordando a sus profesores en especial, lo compartimos.
7: Buenos días. Soy Jazmín Arancibia y soy de la Escuela Comercial. Hoy quiero saludar a mi profe de teatro, Gil Daniela, y agradecerle por enseñarme un montón de cosas. Y ahora le voy a decir una carta que hice. Quiero agradecerle personalmente en su dedicación, cada clase en la que ha compartido conmigo, su pasión por el teatro y por acompañarme con paciencia, compromiso y generosidad en este camino de aprendizaje. Gracias por creer en mí cuando aún no me atrevía a alzar la voz en el escenario, por enseñarme a respirar y sentir y expresarme con verdad. Su enseñanza me ha dado herramientas que van más allá del teatro. Me han dado confianza, me han enseñado a escuchar, a crear y a darme el valor de mostrar cómo soy. Admiro profundamente su entrega y el cuidado con el que la guía. Para ensayo, cada ejercicio, cada palabra, gracias por inspirarme a descubrir mi propia voz y por recordarme que el teatro es un lugar de encuentro, de emoción y crecimiento. Llevo conmigo todo lo aprendido y el ejemplo que usted me ha dado con la promesa de honrarle en cada paso de que sobre y fuera del escenario. Con cariño y admiración, Jazmín Arancibia. Gracias.
8: Hola, mi nombre es Jocelyn Pérez, soy de la Escuela de Comercio número 1 República Argentina, del curso segunda tercera. Hoy en este día tan especial quiero agradecer a todos los profesores de la Escuela de Comercio, en especial a la teacher Fanny. Hoy le quiero decir una carta que yo misma hice. Muchas gracias, teacher, por todos esos momentos lindos que pasamos, por enseñarnos cosas que no sabíamos. Gracias por aguantar a todos nosotros aunque le hagamos renegar, por intentarnos enseñar aunque no sepamos mucho, por tenernos paciencia. A veces puede ser cansador y tal vez no quiere venir a la escuela, pero siempre viene con ganas de enseñarnos a todos nosotros. Pero por sobre todo, siempre nos enseña mucho a cómo intentar ser felices, de cómo saber aprender más y poder hablar bien. Gracias por esos lindos momentos, teacher, y le agradezco en este día tan especial. Con cariño, Jocelyn Pérez, y feliz día de la profe. Gracias.
1: Compartíamos así los saludos, ¿no?
2: Para la profe Daniela Gil y para la profe...
1: La profesora Fanny.
2: Para la profe Fanny, qué lindo los audios en esta mañanita. En el día del profe, chicos, qué lindo las escuelas. Se tomaron un momentito para saludar a los profes.
0: Y siempre viene bien, ¿no? Saludarlo a ellos que brindan un acompañamiento durante mucho tiempo. Me imagino los profes asesores ahora en Ciudad Cultural también siendo muy bien agasajados por cada uno de los carroceros, porque acá en Jujuy tenemos ese plus, que aparte de ser el profe piola, el que te pasa la prueba, el que te da una mano, acá también tenemos aquel profe que decide hacerse cargo de lo que son las jornadas de canchón, ya sean fines de semana, ya sean jornadas nocturnas, y con la responsabilidad que esto conlleva acompañarlo a los chicos en lo que es la construcción de la carroza.
2: Totalmente. Mira, bueno, ya hay novedades desde el puente, chicos. Ya la producción acá nos está llamando, porque hay novedades desde el puente internacional Horacio Guzmán con esta situación ahí. Está en los medios en vivo. A ver,
0: escuchamos.
2: Conferencia de prensa.
0: Muy bien, escuchamos.
9: Parece que la revolución ha dado objetivo de entregar a las autoridades argentinas, y desde el punto de vista de la policía boliviana, la investigación ha concluido. Entonces, un aplauso y les agradecer.
2: Concluyeron las cuestiones y trámites en la frontera. A ver.
9: Continuamos con la siguiente noticia, que se mire.
2: Bueno, ya pormenores de otros episodios en la seguridad en el sur de Bolivia.
0: Muy bien.
2: En conferencia de prensa. Lo principal, ya ha terminado todo el procedimiento para la entrega de Maximiliano a las autoridades argentinas, y eso es lo que va a ocurrir en minutos nada más, chicos. Ya ha sido presentado entonces el caso en la frontera y vamos a ver cómo sigue la cuestión.
0: Tal cual. Vamos a seguir de cerca lo que nos dé a conocer después Ministerio Público de la Acusación, Policía Federal, lo que es obviamente la familia, que a medida de que pasen los días empezaremos a tener mayores novedades de cómo va a estar continuando lo que es el tema de Maximiliano Martínez. Seguramente una asistencia que le estarán brindando también el apoyo y la contención luego de lo que fueron estos 7 días en donde hubo una intensa búsqueda y en donde finalmente se dio con su paradero en lo que es una plaza en el Alto de La Paz. Así que la noticia buena es que ya se estuvo realizando mediante un acto lo que es el arribo nuevamente a la República Argentina por parte de Maximiliano Martínez.
2: Así es. En instantes serán las 12. Aprovechamos para mandar mensajitos, chicos.
0: ¿Cómo no?
2: Aprovechamos con los mensajitos.
0: Vamos.
1: A ver, para acá dice Nacional, buen día. Quiero mandar un comunicado para mi hermano Herminio Yampa, decirle que baje a Loma Blanca, por favor, que se comunique por razones de trabajo. Esto lo dice Irma. Buen día. Quería mandar un saludo por el Día del Profesor a mis profes de Santa Catalina del Polimodal número 7, de parte de Elvira Vargas. Así que vaya el saludo para todos los profes del Colegio Polimodal número 7 de Santa Catalina.
0: Muy bien. Bueno, por aquí Oscar también nos había mandado algunas imágenes, algunos audios en relación a lo que venían siendo el seguimiento por parte de la prensa boliviana y argentina en relación a Maximiliano Martínez, así que también le agradecemos. Sabemos de que hubo muchísimas novedades, hubo muchísimas versiones, muchas informaciones, así que siempre tratándolo con la cautela correspondiente y a la espera de lo que era la información oficial. Nosotros también agradecemos por ahí a los oyentes, porque a veces se nos pasan algunas páginas de internet en las cuales se estuvo tocando el tema y estaban con algún tipo de información, y ellos muy gentilmente nos hacían acercar, así que le agradecemos también el mensajito a Oscar, que nos facilitaba por allí algún tipo de material, ¿no? Así que de ahora en más nos quedaremos solamente con la palabra oficial, y es por eso de que Darío también allí es clave en el móvil de exteriores en relación a todo lo que pueda llegar a recopilar. 11:59 en todo el país. Nos vamos a quedar de a poquito con el servicio informativo. Vamos a venir ya con el último tramo de la mañana de Radio Nacional por Nacional La Quiaca, por Nacional Jujuy, para todo el territorio provincial, cerquita, cerquita de el mediodía, en donde nosotros también empezamos a despedir a todos aquellos que nos acompañaron por la mañana, a todos aquellos que se van a estar sumando en lo que es la parte vespertina a la programación de la 16 y de la 22. Servicio informativo y venimos con más.
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1: Mediodía en la República Argentina. El Senado debate el proyecto de Inocencia Fiscal 2. La Cámara Alta se reúne en sesión para buscar convertir en ley la propuesta oficial que ya fue sancionada en la Cámara de Diputados. Acreditan en forma automática los fondos de salud y escolaridad de la Asignación Universal por Hijo. El informe de Diana Costanzo.
2: El Ministerio de Capital Humano dispuso la modernización del proceso de acreditación de controles de salud y escolaridad para el cobro del 20% retenido de la AUH. Los datos sobre el cumplimiento de las condicionalidades para titulares de 5 a 17 años serán informados directamente a ANSES por el Ministerio de Salud y la Secretaría de Educación a través de un sistema de intercambio seguro entre organismos.
1: Nuevos testimonios en el juicio por la desaparición de Loan Peña. Desde Radio Nacional Santo Tomé informa Nerina Álvarez.
3: Continúa en corrientes el juicio por la presunta sustracción de Loan Danilo Peña con nuevos testimonios. El vecino Delgado contó que encontró dos celulares en la basura de su cuadra y que uno estaba sonando. Al revisar, observó una fotografía de la enfermera que atendió a Cayaba. También declaró el enfermero Robledo, quien recordó haber visto a Cayaba con tos, aunque en su declaración de instrucción constaba que la había visto sin síntomas. Por su parte, Luque dijo que recorrió la zona a caballo y no encontró ninguna huellita. Y un bombero declaró que vio a Benítez salir del campo cuando llegaron al lugar solo, sin remera y junto a una moto.
1: La información del deporte con Nicolás Álvarez.
4: En los Juegos Suramericanos debutó la selección argentina sub-19 que dirige Diego Placente, derrota frente a Paraguay 2-1. El gol argentino lo hizo Franco Domínguez. El próximo compromiso del equipo nacional será este sábado a las 2 de la tarde frente a Uruguay.
1: En la ciudad de San Martín de los Andes, en Neuquén, donde nos escuchás por AM 1440, temperatura 9 grados 6 décimas, cielo ligeramente nublado. En la ciudad de Buenos Aires, temperatura 20 grados 6 décimas, humedad 56%, cielo despejado.
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3: Desde la provincia de Neuquén, desde LRA52, Radio Nacional Sosmalal. Val, saludos desde LRA7, Radio Nacional Córdoba, de Radio Nacional Catamarca.
2: País.
3: Cobijando a casi 400.000 habitantes, a Catamarca le dicen hermosa por naturaleza. Chosmalal significa en lengua mapuche corral amarillo por el color de los cerros que rodean a la ciudad.
4: Córdoba ha comenzado con una mañana templada, típica de otoño.
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5: El cáncer de cuello de útero es el único tumor totalmente prevenible, incluso antes de que se desarrolle. La causa principal de esta enfermedad es la presencia del virus del papiloma humano, que puede detectarse y tratarse. Sin embargo, miles de mujeres se enferman y mueren cada año en todo el mundo. Ahora, una investigación científica determinó que el test del VPH es más efectivo que el tradicional Papanicolaou para detectar el virus. Con este análisis se logra reducir la incidencia de este tipo de cáncer. La prueba puede hacerse sin concurrir a un centro médico, con un simple kit que es distribuido en los hogares. La primera experiencia en la Argentina se realizó en Jujuy y luego se sumaron 5 provincias del país. Los resultados del trabajo fueron publicados en la revista internacional The Lancet, en su edición Salud Global. Silvina Arrossi es investigadora del CONICET en el Centro de Estudios de Estado y Sociedad y lideró el trabajo.
6: Si una mujer, por ejemplo, es negativa para el Papanicolaou, hay una probabilidad de que ese Papanicolaou negativo sea un falso negativo. Entonces decimos que la sensibilidad del PAP es entre moderada y baja. En cambio, la sensibilidad del test de VPH es muy alta, superior al 95%. Entonces, si a mí me dicen que yo soy negativa al test, me puedo quedar tranquila y la recomendación es volver a hacerse un test recién a los 5 años.
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7: Nacional da la hora.
5: 12 del mediodía. 6 minutos. 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
2: 12:11 ya, perdón. Saludamos a todos los que se están sumando pasado el mediodía a lo que es la radio pública y nos vamos rápidamente, compañeros, porque hay novedades allá en La Quiaca.
3: Así es, ya está nuestro móvil, Darío Jurado, en el Puente Internacional. Darío, te escuchamos.
4: Seguimos acá, Iván, seguimos acá porque sabemos que hubo una conferencia de prensa en la sede policial, allí en el centro de la ciudad.

Nacional del Complejo acá, trabajo obviamente en Gendarmería, SENASA, Migraciones, Aduana Nacional, están trabajando en el complejo. Ellos están, la Policía Federal está, el personal de Policía Federal está por fuera del complejo. Llegó recién también el cónsul Alonso, Diego Alonso llegó recién también acá al puente. Nos decía el cónsul Iván de que va a trabajar o está trabajando para que bueno las diligencias en el puente internacional sean más ágiles en este sentido. Por eso ingresó rápidamente él a charlar con ustedes, sobre todo de la Dirección Nacional de Migraciones, el cónsul argentino en la ciudad de Villazón. El otro día, Iván, nosotros charlamos con Iván y Fabricio y a toda la gente que está escuchando la radio, hace 4 días atrás, si no me equivoco, el viernes pasado, charlamos nosotros de manera, a través de una entrevista con el cónsul Alonso. Él nos contaba en aquel momento que había sido la primera autoridad, o por lo menos el cónsul, a la cual recurre la familia, en este caso la esposa de Maximiliano, recurre a la primera autoridad en Bolivia que recurre es justamente al cónsul Alonso. El cónsul le acompaña a Valeria a hacer la denuncia a la policía de Bolivia. Ese fue el primer camino que recorre esa denuncia, y a partir de esa denuncia, obviamente viene todo lo demás, ¿no? Viene todo lo demás. Eso nos comentaba y nos confirmaba el cónsul Diego Alonso, que ahí lo estamos viendo también, está charlando con personal de, en este momento, de aduana, está con Gendarmería también. El cónsul se ha movido durante estos días, desde que se supo que encontraron a Maximiliano, se ha movido de una manera muy ágil en todos los trámites que se han hecho, sobre todo en la parte migratoria. Ya sale de las oficinas, en este momento estoy relatando, salió de las oficinas de Aduana y de Gendarmería Nacional del Cónsul y se dirige nuevamente a la policía de Bolivia. El fiscal y unas camionetas acá esperando para que suba a esas camionetas Maximiliano y toda la comitiva que viene con Maximiliano. Yo creo que está en camino a este sector, Iván. También se ha confirmado, porque esto era algo que se venía hablando durante estos días, cuál sería la situación de Maximiliano del lado boliviano. Bueno, se acaban de confirmar, Fabricio y Iván, se acaban de confirmar que sí, ha sido o es ya expulsado del Estado plurinacional de Bolivia. Es expulsado Maximiliano. Maximiliano Martínez es expulsado. ¿Qué significa esa expulsión o por qué esa expulsión? Es por haber ingresado a Bolivia por un paso no habilitado. Por eso se lo expulsa de Bolivia. Ahora, ¿qué consecuencias trae esa expulsión o cuáles son las características de esta expulsión? Bueno, es que Maximiliano no puede volver a partir de hoy por 3 años a el Estado plurinacional de Bolivia. No puede volver. Ahora, podría volver en caso de que se pague una multa. No tuvimos nosotros acceso a cuánto equivale o cuánto en dinero es esa, pueden pagar y puede levantar esa expulsión. Pero nos acaban de confirmar que la situación en cuanto a la justicia legal de Bolivia es, lo expulsan a Maximiliano Martínez de Bolivia. Esta expulsión significa que no puede volver durante 3 años a partir de hoy, que ya sale de Bolivia, no puede volver durante 3 años, excepto de que pague una multa. En este caso, imaginamos a Migraciones de Bolivia pagar una multa y de esa manera puede volver a ingresar a Bolivia. Eso lo acaban de confirmar también las autoridades. Nosotros estábamos dialogando acá en este tiempo con autoridades que están acá en el puente internacional. Se acaba de confirmar eso porque era una situación que se venía barajando, se venía hablando durante estos días. Bueno, se acaban de confirmar esa situación de Maximiliano. Insisto, hay unas camionetas que dependen del Ministerio Público de la Acusación y que obviamente están a cargo del fiscal Mendivil, que están esperando acá en el puente internacional. Imagino que por allí de esa manera lo trasladarán a Maximiliano ya hacia, imaginamos nosotros, eso también nos han dicho, hacia las dependencias del Ministerio Público de la Acusación. Ahora sí, estamos nosotros ya, Iván, viendo que agentes

0: De Policía Federal Argentina están ya dentro, están ya ahora en el complejo del Puente Internacional, están con las camperas, obviamente, esas identificatorias de Policía Federal Argentina, están ya allí, imaginamos, esperando también a esta comitiva que, de momento a otro, ya están llegando a este Puente Internacional, Iván.
1: Muy bien, Daro. La información entonces, Fabricio, si tenés alguna consulta, algo, pero vamos a esperar a ver cómo se realiza el procedimiento, ¿sí?
2: Sí, a ver, lo veníamos diciendo, Darío, que hay muchísimas consultas, sobre todo saber cuál es el estado de salud y cuál fue el informe que detallaron por parte de lo que es el Hospital Boliviano donde fue atendido, saber si, por Policía Federal, cuál va a ser el seguimiento que van a tener en relación a lo que va a ser su situación laboral y aparte lo que es la parte de la familia.
0: Claro, mira, a ver, en primera instancia, Fabricio, lo que nos comentaron, por lo menos que pudimos acceder preguntando nosotros también a algunas fuentes en la ciudad de Villazón y la gente que acompañó a Maximiliano allá en La Paz, en líneas generales de salud se encuentra bien. En líneas generales, obviamente habrá que ver pormenorizado qué es, qué análisis o cuál ha sido la parte médica a la que accedió Maxi Martínez allá en la ciudad de La Paz. Pero nos comentaban que en líneas generales se encontraba en buen estado de salud desde el momento que lo encontraron hasta esas conferencias de prensa, tanto en La Paz como hace un rato acá en la ciudad de Villazón, que estaba en líneas generales bien de salud. Por otro lado, la situación laboral de Maxi Martínez, nos comentaban hace un rato también, que va a depender ya de una, imaginamos nosotros, investigación interna con Policía Federal, que es a la fuerza que pertenece Maxi Martínez. Ya nos comentaban que es una cuestión interna de la institución de Policía Federal, de qué es lo que podrá pasar allí, qué es lo que dirán las autoridades de la Policía Federal, cuáles serán los pasos internos a seguir por parte de Policía Federal. Eso nos decían que ya es una cuestión que tiene que ver meramente interna. Lo que nos habían comentado por allí, que imaginamos que si Policía Federal pide algunos informes a el Ministerio Público de la Acusación, seguramente lo van a hacer. Seguramente por allí viene la historia, ¿no? Cuando Policía Federal pida alguna clase de informe a el Ministerio Público de la Acusación, bueno, el Ministerio Público remitirá todo lo que nosotros ya vamos conociendo y que tenga que ver con Maximiliano Martínez. Pero nos dijeron que es una cuestión interna, eso tendrá que ver, ya es potestad de Policía Federal, qué es lo que sucede de acá en más con la vida laboral de Maxi Martínez.
2: Bien. La verdad,
1: bueno, que claro, estamos atentos.
0: Tal cual, sí. En líneas generales, sí, nos comentaron allí algunos colegas y gente que nosotros habitualmente recurrimos para pedir alguna clase de información que tiene que ver con Policía de Bolivia. Bueno, nos dijeron que en líneas generales estaba bien de salud, no había nada digamos que le impedía viajar o que le impedía movilizarse, le impedía caminar, en ese sentido no, que en esas líneas generales estaba bien de salud, que era algo que también nosotros habíamos preguntado en primera instancia, y obviamente la familia de Maxi Martínez estaba esperando. Te comento, Fabricio, Iván, también a Mónica, hay muchos vecinos de la ciudad de La Quiaca que se han acercado y están de este lado, ¿no? Donde están los, donde está el estacionamiento que tiene el puente internacional, y vemos muchos vecinos también ahí arriba, en los dos puentes, ¿no? En ese puente de circunvalación que tiene, que está adyacente, obviamente, al complejo fronterizo. También hay gente allí, vecinos que se han acercado y que están, obviamente, a la espera de poder ver algo. Saludarlo por ahí a Maxi Martínez. Sí, no, se acercó hace un rato, antes de que nosotros entremos en contacto con ustedes, se acercó el fiscal, el doctor Mendivil, y nos dijo que tratemos de que, sino que no le hagamos ninguna pregunta a Maxi, que por favor le haga, simplemente tratemos. Nosotros dijimos, obviamente no vamos a quedar en este sector que nos ha permitido, porque nos ha permitido la gente de Gendarmería, sobre todo, que tiene potestad sobre el puente internacional, que nos resguardemos de este sector y que simplemente podamos, bueno, tomar imágenes los compañeros, los colegas que están acá, y nosotros poder relatar a ustedes, ¿no?, lo que está sucediendo. Se ha cortado el tránsito de vehículos, porque en este momento la gente que no, por ahí no conoce el puente internacional, esta hora al mediodía es la hora en la que más gente, ¿no?, pasa. Recién estaban pasando muchísimos camiones, cortaron eso un rato también para que obviamente la comitiva y la gente que va a acompañar a Maximiliano, bueno, no tenga ningún inconveniente poder pasar por acá. Se ha cortado todo el tránsito. Sí, los peatones están pasando por acá, insisto, cada vez hay más vecinos todavía que están por este sector esperando, bueno, la llegada de esta comitiva, que sabemos que ya partió desde la sede central de policía, que queda ahí cerquita del centro de la ciudad de Villazón, en Plaza 6 de Agosto, ahí a una cuadra nada más queda la central. Allí se hizo una conferencia y ya nos dijeron que salieron desde allí rumbo al puente internacional.
2: Perfecto, y bien, la verdad es que es entendible, porque tener a la prensa de golpe, más aún teniendo en cuenta de que una vez que retorne a la Quiaca se van a realizar chequeos correspondientes, se va a realizar lo que es un asesoramiento y un acompañamiento psicológico. Lo que se va a buscar es resguardar por sobre todo la integridad de Maximiliano luego de lo que fueron estos días, y a la espera de tener mayores precisiones, creo correcto de que por lo menos por unos días no tenga el contacto con la prensa. Ya después quedará en potestad de la familia, en potestad de él, poder comentar qué fue lo que ocurrió durante esta semana, pero por el momento yo creo de que también, más que nada por un respeto a la familia que se encuentra allí esperando recibirlo, no tenga el contacto. Así que desde aquí nosotros vamos a estar respetando. La verdad de que excelente el trabajo el de Darío allí sobre el puente internacional. Le agradecemos y seguimos ahí minuto a minuto.
0: Sí, seguimos acá. Nosotros estamos apostados acá porque todo se ha paralizado. Recién había mucho movimiento, muchos camiones, mucha gente pasando. Bueno, es como que se ha paralizado todo el puente, todo el complejo, esperando ese momento. Cerraron las barreras también del lado de Bolivia. Están cerradas las barreras del paso al tránsito, obviamente, al tránsito de vehículos. Cerraron las barreras del lado de Bolivia. También está personal de policía de Bolivia, allí también apostados en ese lugar. Cerraron la barrera como para que no tengamos la circulación de vehículos en este sector. Liberaron todo, Gendarmería Nacional está apostada en este sector, y camionetas que dependen del Ministerio Público de la Acusación están en un sector también esperándolo a Maxi y a quienes lo están acompañando. Sabemos que algunos familiares lo están acompañando, están también allí en ese sector para, bueno, seguramente entregarle, que suba a esas camionetas. Hay un auto también, está acá, hay un auto que estaba hace un rato en pleno centro del puente internacional. Se acaban de bajar personal también que tiene las camperas de la Dirección de Investigaciones de la provincia de Jujuy. Ellos acaban de bajar, imaginemos que tienen la información de que ya están cerquita el convoy, ¿no? La cantidad de vehículos seguramente que están acercándose a este sector con Maximiliano Martínez. Se acaban de bajar, ellos se están mirando hacia allá. Bueno, la expectativa está puesta acá, ¿eh? Porque de momento otro van a aparecer esas camionetas en aquel sector, de momento otro, pero ya está, hay más movimiento todavía de personal de la Dirección de Investigaciones, hay más movimiento de policía federal, hay más movimiento de Gendarmería Nacional también, hay mucha expectativa, hay la cantidad obviamente de vecinos que hay en este sector, bueno, se va a incrementar, mucha expectativa para ver la llegada de ese vehículo.
2: Excelente, excelente. Vamos a seguir de cerca, vamos repasando por ahí un poco lo que iba detallando Darío desde el móvil de exteriores, desde lo que es el Estado Plurinacional de Bolivia. Dieron a conocer la expulsión por 3 años de Maximiliano Martínez para poder ingresar, producto que en el momento de que él estuvo cruzando hacia territorio boliviano lo hizo por uno de los pasos ilegales, y es por eso de que parte también del protocolo dentro de lo que es la repatriación viene con lo que es esta sanción por 3 años, de que el Ministerio Público de la Acusación, de que Policía Federal se encuentran allí junto con los familiares, que se le solicitó a la prensa obtener material fílmico y fotográfico, no tener por ahí el contacto con Maximiliano Martínez, y que de un momento a otro va a verse la primera imagen de retorno tras 7 días de Maximiliano a lo que es la República Argentina, con muchos vecinos que se encuentran allí sobre lo que es el puente Doctor Horacio Guzmán, y que por el momento el tránsito de lo que es el paso fronterizo se encuentra cortado hasta pronto finalicen con lo que es este protocolo de repatriación. Un resumen de todo lo que nos viene comentando Darío desde allí, desde lo que es el puente internacional, compañeros.
0: Bueno, a ver. Ahora sí.
1: Ahora sí, dale.
0: Llegan unas camionetas con efectivos con efectivos, allá al fondo estamos viendo nosotros, ¿no? Esto es de parte de el lado de Bolivia. Ahí lo vemos a Maxi, está con una campera, un canguro verde, baja de una de las camionetas. Mucha custodia policial, es muchísima custodia policial. Aparentemente está solo, digamos, no, está, vemos a la mamá de Maximiliano, que está en aquel sector. Nos vamos a acercar, nosotros vamos a nuevamente volver al puente, ¿no? Al puente, pues estábamos ya nosotros dentro del complejo que, bueno, tiene la gendarmería, es decir, trabaja también aduana nacional. Ingresaron a la oficina, la gente que conoce, ingresaron a la oficina de migraciones de Bolivia, ingresaron a la oficina de migraciones de Bolivia. Está el coronel que nos ha atendido el otro día, que es el jefe de policía de la policía, el coronel Rebollo. Vamos a escuchar al coronel Rebollo. ¿Vamos a escuchar? ¿Cómo estás? ¿Así logran escuchar?
3: Pues ahorita lo que tardemos en hacer el papeleo para hacer la entrega, por favor. ¿Listo, Alejandro? Buen trabajo, gracias, ¿no? Pues a vos. Sí. ¿No? Gracias, entonces unos minutos, por favor. Buenas tardes, entonces. Tenía que hacer, te lo traigo.
4: Sí.
3: ¿Ya? Es con eso.
0: Coronel, se hace la entrega, ¿no? Buenos días.
3: Sí, estamos haciendo ya la entrega, está ahorita en migración, terminamos de hacer todo lo concerniente a la documentación y vamos a pasar a Maximiliano, a las autoridades argentinas, para que conforme a sus normativas tengan que hacer el procedimiento
0: correcto. ¿Cuál sería la situación en la que queda en Bolivia este expulsado? ¿Cuál sería la situación?
3: Primero, en el aspecto legal, estaba como víctima de una desaparición. Nosotros lo hemos encontrado, lo hemos traído hasta acá. Él entra de una manera irregular por un plazo no habilitado. Y como corresponde, cuando una persona entra de manera ilegal al territorio boliviano, se va a producir la expulsión, impidiéndole el paso por 3 años. Y una vez que se haga esto, lo vamos a traer acá. La multa, 3 años. Es un tema. Miren, yo, el aspecto de migración, la multa no sé exactamente, tal vez les daría una información errónea. Sí, hay una multa, pero la inhabilitación es por 3 años.
0: ¿Cuál es el estado de salud que tiene?
3: Se le ha hecho una revisión en la ciudad de La Paz, en el hospital policial. Está completamente sano, no tiene ninguna herida que pueda revestir importancia, no tiene ningún moretón, está completamente sano, lo estamos entregando de esa manera.
0: ¿Pero no le toman oraciones ahí en la prisión?
3: Se ha hecho lo que corresponde de lo que ha determinado el Ministerio Público, y parte de esto es ver qué ha sucedido, se le ha tomado la declaración, y una vez terminado todo el procedimiento legal, vamos a hacer la expulsión correspondiente a la Argentina.
0: ¿Hay otras personas involucradas en ese caso en el lado boliviano, en la causa?
3: Estamos en un proceso de investigación, la verdad no he tenido acceso a la declaración de Maximiliano para que les pueda indicar, porque eso lo ha realizado en el Ministerio Público, y Veremos qué determina el fiscal, si continúa la investigación o no. En estos instantes les daría una información no verídica ni
0: con las pertenencias.
3: No se le encontró nada, él solo tenía una muda con la ropa que estaba puesta. Nosotros, al ver que es la paz en una ciudad frígida, le hemos dado cobijo, le hemos prestado una campera, un buzo que le abrigue más porque está haciendo frío, ¿verdad? Y las condiciones no daban para que con la ropa que estaba puesta, porque solo tenía eso, no tenía ningún documento, ninguna otra circunstancia, billetera, celular, no tenía nada. Entonces le hemos colaborado de esa manera y de esa manera lo hemos traído, se le da una chamarra, todos los elementos de cobijo para que él pueda venir hasta acá.
4: Pues se encuentra con su papá, su mamá, que acá
3: El encuentro con el papá lo ha tenido en la ciudad de La Paz, en Interpol, donde ha sido muy efusivo, habló a su hijo de una semana, no ha habido lágrimas, fue muy conmovedor. Y ahora, a las 7 de la mañana que llegamos al comando, de la misma manera fue recibido por todos sus familiares, allegados, lo abrazaron, lo cobijaron, y eso fue el recibimiento que recibió en Villas.
4: Hacer últimos trámites ahora ya para poder entregarle a autoridades argentinas.
3: Exactamente, estamos terminando con la conclusión de migración, y una vez terminado todo lo que corresponde al trámite administrativo, lo traeremos físicamente.
0: Más allá de que desde la conclusión, la causa continúa en Bolivia, entonces.
3: Sí, eso es lo que me informó el fiscal, el Ministerio Público, seguirán haciendo actuaciones, y una vez que tengamos mayores elementos de la investigación, les haremos conocer.
0: En caso de que él tenga que declarar nuevamente, ¿lo puede hacer en Argentina? ¿Tiene que volver a Bolivia?
3: Y podemos pedir la cooperación del Ministerio Público de Argentina si hubiera que ampliar la de la declaración de él o algunos familiares por el principio de reciprocidad. Vamos a pedir que el Ministerio Público lo pueda realizar acá. Gracias a ustedes.
0: Gracias, coronel. Bueno, ahí está, palabras del coronel. Bueno, a ver, va sumando datos, compañero, ¿no? Va sumando datos. Lo que nosotros el otro día estábamos trabajando acá, el día antes de ayer, por la tarde. En ese momento el coronel nos había comentado de que, bueno, obviamente por la premura del caso, en ese momento era pocas horas de haberlo encontrado. Además, en ese momento nos había dicho que no tenía información, si es que tenía pertenencia, no tenía pertenencia. Nos acaba de confirmar el coronel que a la hora de encontrarlo a Maximiliano así en La Paz no tenía documentación, no tenía el celular, porque era algo que nosotros también estábamos, o se hacía muchas conjeturas en referencia a las pertenencias, al celular. Recordemos que una de las cuestiones que se venían barajando durante todos estos días, los 7 días, era la activación del celular en determinados lugares, ¿no? Primero se hablaba de Potosí, luego se hablaba de Santa Cruz, luego se hablaba de La Paz también. Pero bueno, nos confirmó el coronel Rebollo que al momento de encontrarlo a Maxi Martínez allí en La Paz, no tenía ninguna pertenencia, no tenía documentación, no tenía el celular, obviamente tampoco tenía la bicicleta con la que salió en aquel momento. Lo confirma él también, porque algo que nosotros habíamos consultado hace un rato, confirma también el coronel Rebollo de que es expulsado del Estado Plurinacional de Bolivia, Maxi Martínez. Otra de las cuestiones que también nosotros veníamos preguntando y que queríamos sacarnos también la duda con el coronel, era esto. La causa obviamente en Bolivia continúa. En caso de que tenga que ampliar esa declaración Martínez, si tenía que volver a Bolivia, si lo podía hacer en la Argentina, dijo que sí, que si tiene que ampliar la declaración, que seguramente lo va a hacer en algún momento. En algún momento le van a pedir ampliación de algunas declaraciones, porque son 7 días, si habrá que reconstruir, ¿no?, esos 7 días en Bolivia, bueno, en algún momento seguramente va a tener que hacer una ampliación, y eso lo va a hacer seguramente en el Ministerio Público, la oficina que queda acá en la ciudad de La Quiaca.
2: Excelente, la verdad de que excelente, Darío. Yo me quedaría con una sola, así entre comillas, cuando estamos hablando de la expulsión, porque la pregunta tuya fue muy clave. Le consultaste si había más involucrados o no en el transcurso de lo que fueron estos días de desaparición. En el caso de que se confirmara de que hay más involucrados dentro de lo que son estos días, y hasta se puede llegar para rever lo que es el tema de la suspensión, porque ya empezamos a hablar de que no cruzó por su propia voluntad, de que estuvo pasando algo, lo cual hizo de que terminara en lo que es territorio boliviano, un proceso de investigación que llevará su tiempo, pero que terminó siendo por ahí una pregunta clave la que hiciste cuando consultabas si había más personas involucradas.
0: Tal cual, sí, bueno, sí, porque, a ver, insistimos en esto, esto ha sido objeto de conjeturas y de mucho análisis durante estos 7 días, ¿no? Uh-huh. Pero bueno, a ver, de una persona que se traslade desde esta ciudad, desde Villazona hasta La Paz, de una manera sola, es llamativo. Por eso es que le hice la pregunta al coronel si había otras personas involucradas, si podía haber otras personas involucradas también en la causa, y bueno, obviamente que la causa continúa, ¿no? Esto es una cuestión abierta, es una causa que en Bolivia, imagino, recién está empezando. Sobre todo porque es una semana y habrá que reconstruir día por día, ¿no? En qué se estuvo trasladando, los medios en los que se estuvo trasladando, imagino que habrá otras personas, imagino, ¿no? Que queremos suponer nosotros que habría alguien que lo ayudó, no voluntariamente, sino que ayudando como alguien ayuda a algún vecino en la calle. Todo eso habrá que ir desarrollando, ¿no?, en la investigación. Por eso que le preguntamos si había algunas personas más involucradas al coronel, y él dijo, bueno, la causa está abierta y que por el momento no, pero la causa está abierta y que puede que en un futuro haya algunas otras personas también, y en ese sentido cambie esa carátula, ¿no? Es expulsado del Estado plurinacional, pueda cambiar esa carátula. Vamos a ver qué es lo que sucede. Recordemos que al tratarse de otro país, las leyes son diferentes también, ¿no? Porque por ahí nosotros consultábamos durante estos días a algunos abogados, mismo el fiscal, el doctor Alberto Mendivil, abogado él decía, siempre que le hacíamos nosotros entrevistas, algunas consultas, algunos colegas también le hacían entrevistas, él decía, no hay que olvidarse que estamos hablando de otro país y ese país tiene sus propias leyes. Entonces hay que empezar a ver esa cuestión también.
2: Muy bien, excelente. La verdad de que excelente el trabajo desde el lugar de los hechos, Darío. Te liberamos y de paso los invitamos a que sigan la programación de Nacional La Quiaca, porque todo el trabajo que sigas recopilando lo vamos a tener en el transcurso de la programación.
0: Tal cual, sí, nosotros seguimos acá porque, a ver, todavía Maxi no ingresó a la Argentina, está ahí en la oficina de migraciones de Bolivia, con todo ese papeleo que remarcaba el coronel Rebollo, con todo ese papeleo, está firmando alguna documentación, etcétera, etcétera, está todavía en Bolivia, y ahora, yo imagino en 2-3 minutos, nosotros lo vimos, sobre eso con un canguro verde, con el que vimos esta mañana que había arribado acá a la ciudad de Villazón, proveniente de La Paz, con esa misma ropa, ingresó ahí con un barbijo también, un barbijo celeste, ingresó a esa oficina y están todavía allí, sigue el puente cortado, es más, ahora se cortó hasta el paso peatonal, ¿te acuerdas? Hace un rato estaba cortado la parte de circulación de vehículos, en este caso se cortó ya hasta el paso peatonal, así que imagínense, mediodía, mucha gente estaba yendo a Bolivia, mucha gente estaba viniendo. A ver, hay movimientos allá. A ver, están saliendo, ahí viene. A ver, no sé si tenemos tiempo, Max, Iván.
1: Maxi, por favor, sí.
0: Me van diciendo ustedes, igualmente yo estoy con el retorno, así me van diciendo, ya salió la personal, allá de Migraciones de Bolivia, ahí viene Maxi, la primera, acompañado por el cónsul, no nos vamos a acercar nosotros, estamos muy cerca también, pero vamos a hacer caso a lo que nos pedía el fiscal Alberto Mendivil, vamos a acercar, a ver, acá van a ver un entrecruzamiento de voces de el coronel Rebollo, vamos a escuchar, nuevamente nos van a entregar al jefe del puente internacional, vas a escuchar, a ver. Ya no, ya no. Entonces, a ver, se saludan. A ver. Van a leer una especie de actas que tienen acá en las manos autoridades que tienen que ver con la Dirección de Migraciones de Bolivia y la Policía de Bolivia también. Tienen alguna documentación. Está el cónsul Alonso también. Escuchamos.
5: Escalera, soy sargento primero de la Policía Boliviana. Soy el director de la Fuerza Especial de Lucha contra el Crimen de la ciudad de Villazón. Con el permiso de mi señor comandante, permiso de aquí del segundo comandante de la Gendarmería, voy a realizar la entrega del ciudadano Maximiliano Oscar Martínez, quien se encuentra en buen estado de salud, donde como Policía Boliviana hemos cumplido con la búsqueda del señor Maximiliano y estamos entregando a las autoridades argentinas y a Migraciones. Señor Maximiliano, por favor.
0: Sí, ahí viene más.
5: Pase, pase, por favor. Por favor.
0: Entonces, ya está en poder de la justicia argentina, ya está en poder de Gendarmería Nacional, todavía con un buen semblante a Maxi, acompañado por la madre también. A ver, es un momento, buen día, buen día. Ahí estamos saludando. Uh-huh. Ahí va Maximiliano acompañado por el jefe de los puentes internacionales, que depende de Gendarmería Nacional, ingresa a la oficina de Migraciones, un momento, porque nosotros comentamos a Ivana, a Fabricio, lo conocemos de hace mucho tiempo, a Maxi también, y recién entrecruzamos ahí una mirada, y es un momento realmente emotivo, sí. Emotivo de tener, es como lo decíamos el otro día nosotros acá en la radio, es como recuperar a un miembro de la familia. La verdad me conmovió mucho esa mirada que entrecruzamos con Maximiliano después de todo lo que se habló en estos días. Ingresó ahí a la oficina de migraciones, imagino, bueno, a hacer el ingreso también al país o a firmar esa documentación que tenga que firmar, pero bueno, un momento muy emotivo acabamos de vivir, la entrega de Maximiliano, y ya está en territorio argentino, compañeros.
1: Excelente, Daro. Bien, Fabri.
0: Se emocionamos.
1: Totalmente, claro.
0: La verdad que lo conocemos a Maximiliano, y recién cuando estaban leyendo eso, lo que ustedes escucharon, Maximiliano estaba por detrás de toda esa comitiva. Di la vuelta y entrecrucé la mirada, y la verdad, fue un momento muy emotivo, me emocioné mucho.
1: Gracias, Daro. Gracias, Daro. Seguimos luego nosotros, Daro. Sí, Fabri, llegamos al final, mirá, con esta novedad desde la Quiaca.
2: Excelente, la verdad es que estábamos a la espera de tener por ahí este cierre, un móvil que estuvo siendo el centro de escena, Darío, allí desde el puente internacional. Así que, compañeros, agradecidos, me quedan los segundos para que nos digan quiénes estuvieron desde allí, desde la Quiaca.
1: La puesta en el aire y la producción en la mañanita de la radio con Roberto Cariaga, Juan Baca, los móviles, Darío, Marcela, Leticia Cuevas en la asistencia bien tempranito. Ya están en Nacional la Quiaca para la vespertina, el Cali Velázquez, Jacinto Labriano junto a Blanquita Cruz para hacer la vespertina Nacional.
2: Excelente. Simoni.
1: Simoni, perdón.
6: Hasta mañana, decimos.
1: Hasta mañana, Fabri.
2: Hasta mañana, compañeros. No nos quedó tiempo para más.
6: Nada, hasta mañana. Recordarles que a las 8 de la noche, solo Avenida Bolivia van a parar los colectivos para el primer desfile.
2: Perfecto. 12:45. Será hasta mañana.
7: Argentina, en la ciudad de Buenos Aires, temperatura 21 grados 7 décimas, humedad 55%, cielo despejado. Desde ahora, la información más importante en 15 minutos. El presidente Javier Milei convocó a la dirigencia política a trabajar en la Ley de Defensa de la Soberanía Nacional. Llamó a todo el arco político representado en el Congreso para acelerar la aprobación de la iniciativa. El jefe de Estado agregó: no podemos darle el lujo a quienes usurpan nuestro territorio de no trabajar juntos para la recuperación de nuestras Islas Malvinas, que son y serán argentinas. El texto establece nuevas sanciones contra las personas y empresas que exploten recursos naturales en las Malvinas sin autorización argentina. Además, alcanza a las actividades relacionadas con recursos renovables y no renovables en Malvinas, Georgias y Sandwich del Sur, y en los espacios marítimos e insulares adyacentes. Las multas oscilarán entre los 4.000 y los 500.000 barriles de petróleo, además de la suspensión o cancelación de permisos y una inhabilitación de entre 5 y 20 años. En este marco, la justicia ya aprobó la primera medida cautelar contra la explotación de petróleo en las islas. El informe de Fernando Tropea desde Radio Nacional Río Grande.
8: La Justicia Federal de Río Grande ordenó a Ross Hopper y Navitas que se suspenda el inicio o la continuidad de obras vinculadas con el proyecto petrolero Sea Lion en las Islas Malvinas. El secretario del Juzgado Federal de Río Grande, Juan Manuel Vicente, explicó lo siguiente acerca de este fallo.
9: Como no se cuenta con autorización nacional argentina para esta explotación y tampoco obviamente se han hecho estudios de impacto ambiental, por lo menos en nuestro país, sumado a que si se avanza con esa explotación podría producir un daño ambiental, la jueza federal consideró oportuno hacer lugar a la medida cautelar que solicitaban los demandantes y ordenar que cese toda actividad de estas empresas tendientes a lograr esa explotación petrolera.
7: El Senado trata los proyectos de inocencia fiscal y los cambios en los biocombustibles. El informe de Amanda Alma desde el Congreso de la Nación.
10: Sesiona el Senado de la Nación con varios proyectos impulsados por el Ejecutivo Nacional, pero también acordados con la oposición dialoguista y el pliego de varios jueces federales. Antes de ingresar al recinto, la senadora por la provincia de Tucumán, Beatriz Ávila, se refirió al debate que impulsan vinculado a la modificación de la ley de biocombustibles.
11: Básicamente lo que vamos a hacer es primero dar previsibilidad, son 15 años para mantener este régimen, con lo cual el sector privado puede llegar a invertir. Y sobre todo, algo más importante es que vamos a elevar el corte obligatorio en la mezcla.
7: Visita del Papa León XIV. Ya más de 10.000 personas se inscribieron en el programa de voluntariado del Episcopado Argentino. Por Radio Nacional, la coordinadora de los equipos, Florencia Nisoli, afirmó que se espera que se sumen nuevos colaboradores.
12: Hay un formulario que está en la página del Episcopado Argentino, el link es acreditaciones.episcopado.org, también pueden entrar y está en la home de la página, y ahí hay un formulario que se llena en 5 minutos, donde se les piden algunos datos básicos que necesitamos para hacer esa selección. Hay dos preguntas que nos ayudan un montón, es primero, ¿por qué te gustaría ser voluntario? Y la otra es, ¿qué es lo que te gustaría aportar? ¿No? Pero sobre todo nos interesa también qué es lo que los mueve a cada voluntario.
7: Automatizan la verificación de los controles de escolaridad y salud para el cobro de la AUH. Se trata de un sistema de intercambio de datos entre la ANSES, el Ministerio de Salud y la Secretaría de Educación. El objetivo es simplificar la percepción del 20% reservado de la prestación. Avanza la preparación del juicio oral de la causa OTESUR. El informe de Lourdes Marchese.
13: En el marco de la causa OTESUR Los Sauces, donde el Tribunal Oral Federal número 5 debe fijar fecha de inicio. Para el juicio oral, las partes ya entregaron la lista de los testigos con los que se habló en la audiencia preliminar. En tanto, los peritos de la Corte, que fueron intimados por el tribunal a entregar la pericia contable necesaria para completar las medidas de prueba, solicitaron unos días más para presentar el informe. Una vez que ello esté concluido y entregado, los magistrados estarán en condiciones de fijar fecha para el inicio, que será antes de fin de año.
7: La legislatura de Mendoza avanza en la ley de imputabilidad a los 14 años. El informe de Victoria Lupu desde la emisora de Radio Nacional en la capital de la provincia.
14: La iniciativa fue aprobada en el Senado con 25 votos a favor, ninguno en contra y 10 abstenciones. Ahora deberá ser tratada por la Cámara de Diputados. Martín Kirchner, senador provincial de la Unión Cívica Radical y presidente provisional del Senado de Mendoza, luego de la aprobación del proyecto que establece la responsabilidad penal desde los 14 años, habló del avance.
15: Provincia de Mendoza, una de las provincias más adelantadas, tenemos todo el sistema armado, avanzar en un nuevo código para poder implementar de 14 en adelante el tema de la imputabilidad, poniendo a Mendoza en una de las únicas provincias de la Argentina que pueden cumplir con la ley nacional completa.
7: Avanza el reclamo de Escocia, Gales e Irlanda del Norte por el principio de autodeterminación. Por Radio Nacional, la analista internacional Constanza Massina afirmó que se discute volver a la Unión Europea y la política migratoria.
16: Y una parte de lo que se está discutiendo es, ¿nos conviene volver a la Unión Europea o no nos conviene? Y la segunda parte, y creo que el tema más profundo en estos tiempos, no es solo económico, no es solo político. Lo político obviamente relacionado con la relación de Gran Bretaña con los Estados Unidos y las sucesivas declaraciones que decíamos viene haciendo Trump, ¿no? De alguna manera moviéndole el avispero al primer ministro laborista inglés. Sino sobre todo también está el tema de la discusión de la política migratoria que tiene hoy el Reino Unido.
7: Juicio por la desaparición de Loan Peña. El informe de Nerina Álvarez desde Radio Nacional Santo Tomé.
17: Continúa en Corrientes el juicio por la presunta sustracción de Loan Danilo Peña con nuevos testimonios. El vecino Delgado contó que encontró dos celulares en la basura de su cuadra y que uno estaba sonando. Al revisar, observó una fotografía de la enfermera que atendió a Callaba. También declaró el enfermero Robledo, quien recordó haber visto a Callaba con tos, aunque en su declaración de instrucción constaba que la había visto sin síntomas. Por su parte, Luque dijo que recorrió la zona a caballo y no encontró ninguna huellita. Y un bombero declaró que vio a Benítez salir del campo cuando llegaron al lugar solo, sin remera y junto a una moto.
7: Internacionales. Estados Unidos elevó 4% la tasa de interés. El informe de Cecilia Diwan.
18: La Reserva Federal incrementó los tipos de interés en su primer aumento en más de 3 años. La medida busca enfriar la inflación estadounidense y responder así al shock energético global. El presidente Donald Trump reaccionó con dureza y tildó al Banco Central de su país de enemigo del pueblo por frenar la economía y encarecer el crédito en plena campaña electoral. El ajuste favorece al dólar y añade tensión política a semanas de las legislativas.
7: Bolivia y Paraguay firmaron un acuerdo histórico. Se trata de la demarcación definitiva de la frontera común, tanto terrestre como fluvial. La firma puso a un conflicto que llevó a ambos países a una guerra.
19: Deportes.
7: Jornada de fútbol y nos la cuenta Nicolás Álvarez.
20: En el fútbol de los Juegos Sudamericanos, Argentina perdió con Paraguay 2-1. El equipo de Diego Placente jugará el próximo sábado frente a Uruguay a las 2 de la tarde. Copa Libertadores de América, histórica victoria de Estudiantes en Brasil, llega a las semifinales el equipo platense. Hoy en la continuidad del certamen continental van a jugar a 21:30 Flamengo frente a Independiente del Valle. Hoy sale el fallo en AFA de Boca Vélez, partido de la Copa Argentina. Por otra parte, Marcelo Gallardo viajó a Ecuador para dirigir a la selección. En la Copa Sudamericana, 21:30, Montevideo City Torque va a enfrentar a Cienciano.
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7: Hora 12:54 minutos. El Congreso ya debate el proyecto de presupuesto 2027. Por Radio Nacional, el diputado de La Libertad Avanza, Lisandro Almirón, afirmó que la iniciativa tiene como objetivo no gastar más de lo que ingresa.
21: Este gobierno no solamente ha blindado la posibilidad de que sea imposible para la administración pública de generar gasto sin la debida y las correspondientes partidas presupuestarias, digamos, no podemos vivir sobre la base de la emergencia. Más allá de las facultades que tiene el Ejecutivo para reasignar, lo importante es no gastar más de lo que ingresa. Me parece que eso es un concepto que ha quedado claro en estos años y me parece que el presidente lo ha explicado incansablemente cada vez que tuvo la oportunidad de mostrar la importancia que tiene para la Argentina el equilibrio fiscal.
7: El proyecto contempla un crecimiento del 4%, una inflación de 18 puntos y un tipo de cambio que alcanzará los 1.847 pesos. Continúa la ronda de reuniones con los gobernadores. El informe desde Casa de Gobierno de Hernán Mundo.
3: En la continuidad de los encuentros que mantienen funcionarios del Poder Ejecutivo con gobernadores, finalizó la reunión que durante más de dos horas mantuvieron el jefe de gabinete Diego Santilli, el ministro de Economía Luis Caputo y el gobernador de Jujuy, Carlos Zadir. Los temas abordados fueron presupuesto 2027, también la búsqueda de apoyos para el proyecto de ley de soberanía nacional referido a Malvinas, que hoy ingresó al Congreso. Jujuy, en este caso, puso la mirada en obras para la provincia, por ejemplo, el corredor bioceánico de Capricornio, al cual le adjudica importancia en términos logísticos y comerciales. Por otro lado, a las 17, que llegará a Casa Rosada, será el gobernador de Tierra del Fuego, Gustavo Melella, que recordemos se estuvo reunido el viernes pasado en Ushuaia con el ministro de Defensa, Carlos Preti, y el canciller Pablo Quirno, en el marco de la activación que busca darle el gobierno a la base naval integrada a construirse desde enero del año próximo.
7: Creció la confianza del consumidor. El índice que realiza la Universidad Torcuato de Itela subió 2,3% en septiembre respecto del mes anterior. En tanto, las expectativas futuras registraron un aumento de 3,8 puntos. Llega una misión del FMI. La misión técnica arribará el lunes para iniciar la tercera revisión del acuerdo. Evaluarán el programa vigente con el gobierno en lo que será la tercera revisión y se dará como una previa de un vencimiento de deuda por 803.3 millones de dólares. La revisión no contará con la presencia del ministro de Economía, Luis Caputo, quien acompañará al presidente Javier Milei a la Asamblea Anual de Naciones Unidas. Juicio por la muerte de Diego Maradona. El informe de Miriam Mariotto.
4: En el juicio que se sigue por la muerte de Diego Armando Maradona, declara hoy el médico cardiólogo Ricardo Iglesias, convocado por la defensa de Agustina Kosachov. Es uno de los médicos que firmó en disidencia el informe de la Junta Médica que determinó la responsabilidad en la muerte de Maradona. El abogado de Kosachov, Vadim Misanchuk, esto decía.
22: Lo importante de esta declaración es determinar que si bien el paciente tenía antecedentes porque tuvo eventos cardíacos durante el año 2020, no tenía patología cardíaca activa.
7: Policiales. La justicia analiza detener nuevamente a Facundo Moyano. El informe de Andrea Valdivieso.
23: La fiscal Florencia Noceres decide si Facundo Moyano debe volver a estar tras las rejas. Para esto ya tiene en su poder el registro de visitas y las cámaras de seguridad que tendrían evidencia de al menos cuatro encuentros entre Moyano y Candela Arizaga en un apart hotel de Puerto Madero. El exdiputado habría incumplido el impedimento de contacto impuesto en la causa que lo tiene como acusado de privación ilegítima de la libertad y lesiones. Mientras, la joven influencer volvió a pedir que se levante la medida, pero después se arrepintió y se lo contó a una amiga.
24: Yo volviéndome loca, pidiéndole a mi abogado que levanten la perimetral, estoy siempre para él. ¿Y él qué hace? No, tranquilito en el hotel, mientras se lleva minas, lo mandan al frente. Realmente esto me supera.
7: Una argentina fue mordida por una serpiente en las cataratas de Brasil. El informe de Noelia Villa desde Radio Nacional Puerto Iguazú.
25: Una turista argentina fue mordida por una serpiente durante la visita al Parque Nacional Iguazú del lado brasileño. El incidente fue confirmado por la empresa concesionaria encargada de gestionar las visitas turísticas a esta reserva natural. La visitante argentina recibió los primeros auxilios en el parque y posteriormente fue trasladada en ambulancia al Hospital Municipal Padre Germano Lauc, donde permanece bajo supervisión médica.
7: Hasta aquí el panorama federal de noticias, nuestra próxima edición a las 18:45 y los dejamos ahora con un clásico de la radiofonía, Pasión Nacional.
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1: Muy buenas tardes, qué gusto saludarlos, amigos de Pasión Nacional en todo el país. Estamos comenzando este programa clásico de la radio por la M870, las 48 de Nacional en todo el país y el canal de YouTube. Víctor Cabrera en el canal de YouTube, le damos la bienvenida. José Undiano en la operación técnica. Nuestra locutora Nabila Jatibe en la producción, Sebastián Vera. Qué orgullo decir que Estudiantes está en la semifinal de la Copa Libertadores de América. Con el gol de Castro le ganó al Corinthians, bueno, con el sufrimiento del final por el penal que Memphis Depay la pateó vaya a saber a dónde, ¿no? A la estratosfera pateó el penal el futbolista brasileño. Otra vez el equipo platense asumiendo que tiene la mística copera. Ganó 4 Copa Libertadores a lo largo de la historia y Estudiantes consigue una victoria histórica para el fútbol argentino, porque no es solamente para el fútbol de La Plata y para las arcas de Estudiantes. Siempre mencionamos que la Copa Libertadores de América es el certamen más importante a nivel continental, más allá de que ahora Boca queda como representante argentino en la Copa Sudamericana. Pero la verdad, estar en la discusión entre los 4 mejores de América, Estudiantes, Flamengo será la otra semifinal. Flamengo tiene que jugar, claro está, su partido de hoy frente a Independiente del Valle 21-30. Creemos que el equipo de Río de Janeiro no va a tener ningún problema frente al ecuatoriano, teniendo en cuenta que ganó 2-0 el partido de ida. Quiero contarles que la selección argentina sub-19 en los Juegos Suramericanos acaba de perder el equipo de Diego Placente frente a Paraguay por 2-1. Hoy sale el fallo de la AFA de Boca Vélez. Vamos a estar esperando ese fallo que seguramente le va a ratificar la victoria de Boca frente a Vélez, lo que fue en la definición por penales. Marcelo Gallardo viajó a Ecuador para dirigir a la selección. Después lo vamos a escuchar a Gallardo. Tiene razón el muñeco, tenía ganas de volver a trabajar. Atlético Tucumán y su historia, pasó a Independiente Rivadavia en la instancia de penales en la Copa Argentina. Mañana vamos a estar con los amigos de Fútbol Sur Nacional. Bueno, y la situación de Boivoda, como nos viene contando Fabián Codevila, ya no resiste. Yo creo que si Racing no gana mañana, un empate, el técnico, si tiene dignidad, tiene que llegar al vestuario y decir: hasta aquí llegué, no quiero seguir perjudicando en base a Racing. El título del Inter Miami en el fútbol norteamericano, la celebración de Messi, y por supuesto hoy en la Copa Sudamericana 21-30, Montevideo City Torque frente a Cienciano, el otro partido de los cuartos de final. Aquí estoy muy bien acompañado por Santiago Lucía, Sergio Zarratea, Javier Vicente y el resto del equipo, y me da mucho gusto saludar en el comienzo del programa a José Luis Romero desde Córdoba, en el centro del país.
2: Hola, ¿qué tal, Nicolás? Fuerte abrazo para vos y los compañeros, las 10 y en todo el país, un día prácticamente veraniego en Córdoba, pleno sol, 23 grados 8 décimas la temperatura, la humedad 41%.
1: Perfecto, perfecto, negro. ¿Y qué viste de Estudiantes de La Plata?
2: Bueno, es decir, más o menos, sin creernos sabiondos y que las sabemos absolutamente a todas, era por la carnadura, por la mística. Yo no es por descapitalizar o bajar el precio a la mística. Yo creo que, tenés que tener jugadores, tenés que tener equipo, porque si no, viste, con la mística sola no te alcanza. Yo creo que Estudiantes de La Plata tiene, y ya lo viene demostrando en las últimas ediciones, donde es el único capaz de los argentinos que le hace partido a los potentes, fuertes, candidatazos, favoritos a ganar la Copa Libertadores. Y creo que, bueno, una vez más, con un buen equipo, con un buen planteo, terminó pasando, y me parece bien, y revaloriza lo que es la representación argentina.
1: Muy bien, vamos a preguntarle a los oyentes de Nacional en todo el país si Estudiantes de La Plata es el mejor equipo argentino. Le doy la bienvenida a Nabila.
3: Muy buenas tardes, Nicolás, a todo el equipo y a la audiencia de Nacional en el país. Mucho calor en la ciudad de Buenos Aires, Nicolás, aunque vos no lo dijiste. 21 grados 7 décimas es la marca actual, el cielo totalmente despejado. 11-3-870-7485, el contestador, el WhatsApp para que dejen sus mensajes y opiniones.
1: Muy bien, ahí estamos con una temperatura muy agradable esperando la primera. De todas formas, yo digo que cuando estás en la calle hace frío. ¿Digo? Pues vas allá de los 21 grados, vos salís y hace frío.
3: Eso depende del espíritu, Nicolás.
1: Bueno, no, no pasa por el espíritu. Pasa que bueno, yo salgo y tengo frío. ¿Qué le vas a hacer? Lo que pasa es que salís sin la campera y con el pullover no alcanza.
3: ¿Qué le vas a hacer?
1: Es cuestión de años. Los saludo a Santiago Lucía. Bueno, el único representante argentino entonces a nivel continental en la Libertadores, en la Sudamericana está Boca. Pero lo que importa es la Libertadores.
4: Las dos competencias son importantes de hace un tiempo a esta parte, por supuesto que en jerarquía la Libertadores está en el primer escalón, pero la Copa Sudamericana se supo ganar un lugar de trascendencia y de relevancia que evidentemente está en crecimiento. Dicho esto, viendo el cuadro de cómo quedaron las semifinales, todavía falta definir uno de los equipos, que Flamengo es el máximo favorito porque ganó el partido de ida de visitante 2-0 y hoy tiene que cerrar la serie en el Maracaná. Dando esa hipótesis de que avance Flamengo, quedarán tres equipos brasileños en las semifinales de la Copa Libertadores y un equipo argentino. Recordamos que el último campeón no brasileño de la Libertadores fue River en 2018. La tendencia en este 2026, por lo menos en cantidad de equipos, sigue de la misma manera, y cuando uno mira el cuadro de la Copa Sudamericana, de los cuatro que quedan, dos son brasileños. ¿Qué marca esto? Que a nivel clubes, el dominio de Brasil se sigue imponiendo, por lo menos hasta las instancias finales, en Copa Sudamericana y también en las Recopas Sudamericana. Equipos argentinos le pudieron ganar finales a brasileños, pero en el grueso del número de los equipos que llegan hasta las últimas instancias, siguen dominando claramente los brasileros. Dicho esto, habrá que ver qué puede hacer Estudiantes de La Plata para jugar en su estadio a la semifinal, que es el gran tema después de la enorme, mítica victoria de anoche. Estudiantes de La Plata está construido identitariamente por noches como la de ayer en el Arena do Corinthians. Y ahora viene la pregunta de si podrá, en las semifinales, abrir la serie en su estadio. ¿Por qué? Conmebol tiene la reglamentación que en semifinales los estadios tienen que tener capacidad para 30.000 personas. El de Estudiantes tiene 32.000 localidades. Pero tiene que ceder 4.000 entradas al público visitante. En el codo donde habitualmente ubican los visitantes, en el estadio de uno, entran 2.000 personas. Ya dijo Juan Sebastián Verón esta mañana, cuando estaba volviendo Estudiantes hacia la Argentina, desde San Pablo, que van a hacer una gestión con la dirigencia del San Pablo, a ver si puede acordar, esa es la intención que tiene Estudiantes, 2.000 y 2.000. Y que no sean 4.000, que eso seguramente sea validado por Conmebol. Si no, tendrá que salir de su estadio.
1: Bueno, a ver, más allá de la voluntad de Verón y de los dirigentes, en este caso serían del Flamengo, a mí me parece que hay que cumplir con el reglamento y que no se puede andar evitando el reglamento. Les quiero contar que va a tener un lugar preponderante en nuestro programa Los Juegos Suramericanos con los amigos de Radio Nacional Rosario y Radio Nacional Santa Fe. Tenemos que seguir hablando de Estudiantes de La Plata, que es el equipo sensación, el que se mete, Sergio, entre los cuatro mejores del continente en la Copa Libertadores.
5: ¿Cómo le va, Álvarez? Tengo información respecto a lo que dice Lucía del estadio, porque ya contactaron rápidamente, sí. Hubo un llamado a un estadio donde ha jugado Estudiantes de La Plata cuando no tenía su propio estadio, tenía que ir al estadio Diego Armando Maradona ahora.
4: Sí, que no llega a ser inaugurado antes del partido.
5: Por eso, ahí no puede ir, pero ha jugado en otro estadio y ha jugado partido de Copa en otro estadio y ya hubo un contacto previo al partido diciendo, miren que si pasamos... podemos.
1: Bueno, vamos a poner el ejemplo. Cuando Estudiantes gana consecutivamente las ediciones de la Copa Libertadores 68, 69 y 70, Estudiantes hacía jugada de local en la cancha de Boca.
5: Bueno, yo voy para otro lado y es en zona sur. Ya hubo contacto con la gente de Quilmes.
4: Ah, de Quilmes.
5: Estudiantes ha jugado mucho tiempo en cancha de Quilmes.
4: Sí, claro.
5: Y ha jugado Copa en cancha de Quilmes.
4: También.
5: Entonces,
4: sí.
5: Hay...
6: en la cancha de Quilmes, claro. ¿Te acordás? Con Verón.
5: Sí. Claro. Yo por un... el regreso de Verón se da jugando mayormente en la cancha de Quilmes.
4: Exacto. Claro.
5: Entonces, ya existió un contacto con la gente de Quilmes previo al partido abriendo esta posibilidad. En Quilmes no quieren.
4: Ah, no quieren.
5: En Quilmes prefieren pasar, porque dicen que las últimas experiencias con Estudiantes hubo destrozos de las instalaciones por parte de la gente del Pincha, y bueno, Quilmes está en una situación complicada en la categoría y no puede prescindir de su estadio por alguna refacción que haya que hacer, claro. Pero bueno... ya hubo un contacto.
4: Un partido.
5: No, por eso, pero digo, ya hubo un contacto Entendiendo lo que dijo Verón.
6: Yo te digo, todavía me acuerdo el gol del Rorro López para darle la victoria a Estudiantes y el campeonato en cancha de Quilmes. El Rorro de espaldas cabecea por arriba del arquero y Estudiantes.
1: Mira, en algún momento se va a haber puesto muy contento el doctor Bilardo, que está en su casa. Yo, respetando la idea de Bilardo, yo seguiría con la cábala y si fuera Verón iría a jugar a la cancha de Boca. Javier, estamos ahí, aquí comenzando Pasión Nacional con lo que dejó la victoria de Estudiantes de La Plata en San Pablo.
6: Claro, y hay una frase ya de mucha tradición en el vocabulario argentino que dice que todo lo que reluce no es oro. Y la verdad que 27 millones de dólares que le pagaron a Memphis Depay por la renovación de su contrato fueron arrojados al hiperespacio, poco menos, ¿no es cierto?, en ese penal. Y ahora la crítica de la torcida corintiana que pide que lo echen, poco menos que lo echen al jugador neerlandés, que tuvo la gran posibilidad de empatar y de llevar el partido a la tanda de penales.
1: Muy bien, ¿no? Vamos a escuchar a Alexander Medina, el técnico de Estudiantes de La Plata, después de lo que fue la victoria y en ese final que se sufrió.

0: de enfrente, lo tuve que sufrir a Estudiantes. Bueno, ahora estamos disfrutando con esta camiseta, con este escudo, con este club, con este hermoso club, que la verdad que tengo palabras de agradecimiento porque disfrutar este triunfo con la gente y...
1: Bien, hasta ahí Alexander Medina, el técnico del Cacique, el técnico de Estudiantes de La Plata, que lo pone al equipo, a su equipo en semifinales.
2: Y un detalle que me parece que no es menor, porque si el rival finalmente es Flamengo, se convierte en una rivalidad ya tradicional de la Copa Libertadores de América de los últimos años, esta de Estudiantes y Flamengo, como en su momento pudieron haber sido los Santos Boca, los Racing Estudiantes, Racing Nacional. Porque fíjate, que el año pasado jugaron en los cuartos de final. Pasó finalmente Flamengo por los penales que atajó Agustín Rossi allí en 57-1. Y este año jugaron en la misma zona de grupos. Y terminó imponiéndose el Flamengo con una buena diferencia y en los partidos entre sí fue empate en La Plata y victoria del Flamengo en Río de Janeiro. El cruce será así, será primero La Plata y la vuelta en Río de Janeiro, diferente a lo que pasó el año pasado.
1: Sí, claro. Negro, hoy no lo tengo a Damián Zárate aquí en el programa. Sí, es un problema porque hoy quería torearlo. Porque él siempre dice, no, Estudiantes impuso condiciones. Y yo, ¿cómo salió el partido? Ganó el Flamengo. Él viene con que Estudiantes impone condiciones y después gana siempre el Flamengo. Veremos qué va a pasar, no, esta vez.
3: Los últimos partidos, porque en las últimas ediciones se han enfrentado,
1: sí.
3: Y le hizo partido.
1: Sí.
3: Y el Flamengo, sí, claro. El Super Flamengo.
1: Sí, está bien, campeón, pero lo que nadie dice es que cuando... A mí me tocó comentar ese partido, creo que lo hicimos con el querido Gervasio Rocha. Cuando juegan en Río de Janeiro... Flamengo debió haber ganado por 4 o 5 goles.
3: La revancha la hice yo, que pierde por penales, que era el penal que falla Casíbar, y Estudiante juega un gran partido. Lo pasa por arriba el Flamengo.
2: Sí, yo creo que este Flamengo es más que el del año pasado. Por eso es más candidato. No así tanto Palmeiras, que le costó el partido a Quito, pero que es el favorito frente a Fluminense. O sea que no me extrañaría que se reedite la final del año pasado, Flamengo-Palmeiras.
4: Atención que Estudiantes de La Plata tiene los dos marcadores centrales suspendidos.
3: Busca un refuerzo.
4: Y está buscando un marcador central. Algunos, y de hecho hoy también se lo preguntaron a Juan Sebastián Verón, si Estudiantes de La Plata va a ser la gran Schiavi. Para algún desmemoriado, le contamos que en el 2009, cuando fue campeón de la Copa Libertadores de América, para la serie final, Estudiantes de La Plata, recién ahí lo contrata a Rolando Schiavi. Tiene la posibilidad de hacer una contratación, que sería en la zaga central, y aparentemente ya hay un nombre que podría ir a buscar Estudiantes de La Plata, que es Marcos Rojo.
1: Negro, querías aportar.
5: No, decía, digo, de puro, digo, soy nomás determinador, provocador, digo, porque no, qué equipo copero, la mística, a ver, sí, todo bien con la mística, copero, hay títulos, hay trofeos, pero si no tenés equipo, si no tenés plantel, y, viste, con eso no te alcanza, es un valor agregado que le añadís a una estructura futbolística, porque si no, el rey de copas Independiente, y bueno, si fuera por la mística, si al diablo le sobra mística, pero bueno, ¿cuánto hace que no gana? Porque precisamente ha ido cuesta abajo en la robada.
1: Sí, fíjate.
2: Y el factor suerte también juega.
1: Sí,
2: esto,
1: por supuesto.
2: Porque, ¿qué te vas a imaginar que Memphis Depay, con todos los quilates que tiene, va a mandar ese misil aire-tierra a la estratosfera?
1: Sí,
2: ¿no?
1: La verdad que sí. Ahora, yo le recordaría a los dirigentes de Estudiantes de La Plata, por supuesto que eso, ellos con Verón a la cabeza saben mucho más que yo, que tengan presente que el señor Marcos Rojo se hizo echar en las semifinales de la Copa Libertadores de América del 2023 y no jugó para Boca la final de esa Copa Libertadores. Siempre hay que tener en cuenta ese tipo de datos, sí, más allá de la trayectoria y de la importancia que tiene Marcos Rojo.
4: El hincha de Estudiantes, más allá de lo que quiera hacer la dirigencia, que evidentemente si pusieron un ojo en Rojo debe tener que ver con las últimas actuaciones, que la verdad que fueron en un nivel bueno en Racing, las últimas actuaciones de Rojo. Es que el público de Estudiantes no está con un buen vínculo con Rojo, porque cuando volvió a la Argentina dijo que era para jugar en el Estudiante de La Plata, bueno, después terminó...
2: Pero para estos partidos dámelo, ¿eh? En los penales no falla. No. Todos los penales, definiciones o penales en partido, siempre la meche. ¿Sí?
1: Bueno, pero sería, me parece, Negro, sería algo inconveniente, es como mojarle la oreja al hincha de Estudiante que no lo quiere a Marcos Rojo, me parece.

0: Y sí, no, no, no, más allá, como bien dice Santiago, me sorprende de que ha jugado algunos partidos interesantes últimamente el Racing, pero obviamente se está destacando dentro de todo el caos que es hoy por hoy Racing de Avellaneda. Yo siempre lo sostuve, un jugador que me ha encantado, Marcos Rojo, pero que la irresponsabilidad, él toma todo en joda, todo relajado, no, pará, y hasta lo expulsan estando en el banco de suplentes. Es un irresponsable. Por eso digo, no sé si por ahí comprarse gratuitamente un problema, digo, porque además puede ser para uno, dos partidos, tres, cuatro, no sé, digo, llevarlo a Marcos Rojo, pero bueno, los dirigentes sabrán. Y digo, y después en cuanto a la localía, ¿cuál es la diferencia? 1.000 lugares, 2.000. Eso se arregla políticamente. A ver, el tema es cómo se lleva a Verón, porque si no podría interceder Chiqui Tapia. Lo llama Domínguez, che, deja que juegue de local, estudiante. Bueno, ya vamos a ver, ya hablo con la gente
1: Bueno,
0: de Brasil.
1: ahí coincido, coincido con vos.
2: Que enfrente
1: Se arregla,
2: tiene a
1: está bien.
2: Enfrente tiene a un equipo
3: bien,
2: que es
3: jugar.
2: Superpoderoso.
1: Por un lado,
3: está
1: bien, por supuesto. Por un lado podría establecerse que con un llamado telefónico se arregla. Pero por el otro, está el equipo más importante del continente en cuanto a la cantidad de hinchas,
2: sí.
1: El Flamengo, esto es antipático lo que voy a decir, pero el Flamengo está por encima de River y de Boca,
3: sí,
1: por la
3: claro.
1: cantidad de hinchas.
3: Sí, pero yo te digo una cosa, si a Flamengo le da la posibilidad de tener toda su localía en la revancha, te entrega 2.000 entradas de visitantes.
2: Pero por eso es lo que decía Ledo, hay que arreglarlo políticamente.
3: Sí, problema.
0: Ahora, Nico, a ver, después voy a hablar del caso de Belgrano con River, ya confirmado, que va a ser con público del millonario.
1: Le tenemos que dar la razón a nuestro amigo y productor Sebastián Vera. Pero todos no, ¿eh? Yo te banqué a vos, ¿eh?
0: Él tiró la punta y no, ya la dirigencia de Belgrano. El tema es que la dirigencia de Belgrano salió a decir, no saben cómo los insultan a los dirigentes de Belgrano. El hincha de Belgrano quiere pagar el día del club. ¿Cuánto hay que pagar? Pero no salimos de hablar.
1: Claro, pero tienen que entender que hay hincha de River en todo el país y que ese partido tiene que ir en el Kempes. Pero no nos desviemos de Estudiantes de La Plata en este tramo del programa.
0: No, sí, te decía, a ver, Belgrano tiene que jugar la Copa Libertadores. Le pidieron de Conmebol, tiene que tener esto, tiene que tener la acústica para la conferencia de prensa, esto, iluminación. Bueno, Belgrano hizo, no va a llegar. Belgrano va a jugar de local la próxima Libertadores en el Kempes. Pero, a ver, ha jugado San Antonio Bulo, con todo el cariño que... A ver... Y juega de local, ¿le exigen tanto a San José de Bulo Bulo?
3: No,
0: y
3: pero
0: a San Antonio,
3: cambia la exigencia
0: no.
3: en base a la ronda.
1: Claro, a medida que va avanzando la competencia, el reglamento se pone cada vez más exigente por parte de la Conmebol, me parece, ¿no? Y además, la preponderancia que tiene el fútbol de Brasil, justamente por la capacidad económica que tiene Brasil, en cuanto, fíjate en la crisis que tiene Brasil en cuanto a la selección. El otro día hubo una declaración muy interesante de Paulo Silva diciendo que se prestigia la Liga de Brasil con jugadores de otros países, entre ellos el argentino. Pero a nivel clubes, fíjate la supremacía del Flamengo en Copa Libertadores de América del 2019 para acá.
0: No, indudablemente. Y eso se puede revertir, se podrá revertir.
1: Y bueno, lo puede revertir Estudiantes.
0: Y lo puede revertir Estudiantes, pero uno dice, che, pero y River, y Boca, y uno cree que armando buenos equipos tampoco te cree así, sí, está clarísimo que el Flamengo es muy superior al resto, pero fíjate vos cómo se metió el Fluminense, cortando clavos con Platense.
1: Sí, es verdad, pero también
3: yo creo que en el caso del Flamengo, está construyendo hegemonía en esta Libertadores en los últimos 10 años. Sumó 3 títulos en 6 años.
1: Sí.
3: Si llega a ganar esta copa, sería el cuarto, con lo cual es algo similar a lo que ha ocurrido con otros equipos en la historia, el Santos en la década del 60, Boca, el Boca de Bianchi. Está construyendo hegemonía en la Libertadores, el Flamengo, en los últimos años.
1: Sí, es verdad. Por supuesto que hay algunos que se emocionan con las 3 victorias de Poncio y lo postulan para el año que viene. El hincha de Boca está muy feliz con la Copa Sudamericana, pero mientras tanto apareció en escena Estudiantes de La Plata y se metió entre los 4 mejores de la Copa Libertadores de América. Arruabarrena no tiene la culpa de esto, heredó ese desastre que fue haberse quedado Boca fuera de los Libertadores.
3: Hablando de eso, hay un técnico que tiene chapa de ganador, es el Barba Domínguez, ¿no?
1: No, sí, por supuesto.
3: Es impresionante el Barba, equipo que agarra, te lo mete en la final, no pierde un mano a mano. Ayer ganó por penales, ayer hubo unas definiciones bárbaras, la de Palmeiras en Quito, donde le terminan dando vuelta al partido en los últimos cinco minutos y después va a los penales y
4: tres, había tres definiciones por penal al mismo tiempo.
3: Sí, con la de la Copa Argentina.
4: Copa Argentina. Los dos de Copa y la Copa Argentina. Los tres al mismo tiempo estamos partiendo.
3: Sí. Pero el Barba es ganador.
2: Sí, ganador. Bueno, el Mineiro espera por City Torque o Cienciano.
3: Exacto.
2: Que juegan esta noche.
3: Con, y ahí se acá para el equipo Perón los 2-0.
2: Que esto es importante, obviamente, este cuadro para el público de Boca, porque en caso de pasar al Vasco da Gama, será Atlético Mineiro, Cienciano o City Torque. En la final, que recordamos, la de la Sudamericana, es en Barranquilla, la de la Libertadores en Montevideo.
1: Muy bien, tenemos la primera pausa de Pasión Nacional que pone el señor Matías Arcegor.
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0: 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Muy bien, 1:26 p.m. ¿Cómo lo quieren a Casioli en All Boys? Saludos, querido Daniel, para vos, como siempre. Vamos con los mensajes y recordamos los datos del tiempo con nuestra locutora Nabila Khatib.
1: 11-3870-7485. Hola, muchachos, qué lindo ser del pincha, dice Sergio de Comodoro Rivadavia. Hola, Radio Nacional, ayer Estudiantes lo ganó con Mística. Y eso mismo le alcanza y le sobra para ganarle a Flamengo. Saludos desde Caleta Olivia en Santa Cruz. Y escriben desde Río Tercero, amigos, desde que River quedó afuera de la Sudamericana, para Nico no tiene importancia, dice Leo. Actualizando a pedido de Nicolás, los datos del tiempo, 21 grados 7 décimas en la Ciudad de Buenos Aires, el cielo despejado.
0: No, por supuesto, para el hincha de Boca, si la ganaba... A mí la Copa Sudamericana es un torneo de segundo nivel. Para mí
2: va a estar en la Bombonera, ¿no? Boca abajo de la gama.
0: Si me ponen a trabajar, sí. Si no, no. Muy bien, quiero...
3: ¿No va a ir a verlo?
0: No, quiero decirles que porque lo importante es la Copa Libertadores. Hoy es el Día Internacional de la Música Country, Día del Profesor. Saludamos a todos los profesores. ¿Saben quién está cumpliendo años hoy? Un tipo que respetamos y queremos.
3: ¿Quién?
0: Lo queremos más, obviamente. Claudio Úbeda, el Sifón.
4: El Sifón.
0: El ídolo de...
3: El Sifón. Usted lo quiere a Úbeda.
4: Gran capitán.
2: Próximo técnico de Racing.
4: De Racing.
0: No, después le preguntamos a Fabián Codevila.
2: Sí, yo lo quiero.
0: Yo lo quiero.
2: Codevila va a ser lobby.
0: Yo lo quiero a Claudio, pero lo quiero lejos de un lugar. Bien, hoy es el cumpleaños de... Sí, ya se fue. Pancho Maciel. Y está
4: Panchito Maciel. La dupla central de Racing Club 2001.
0: Claro,
4: el mismo día cumple, mira vos.
0: El mismo día. Y hoy está cumpliendo años Damon Hill, el ex piloto de la Fórmula 1 internacional. Estamos recordando una actriz excepcional como fue China Zorrilla, que participó de uno de los films más icónicos de la historia del cine argentino, como fue Esperando la Carroza.
2: ¿Qué actriz? Usted ayer nos citó una efeméride muy importante.
0: A ver.
2: Metalo, Javier. De las que habló, sí, gracias. Ayer se cumplió el aniversario de la llegada de Diego a Nápoles. No es poca cosa.
3: El carrusel de fotos que subió el profe Signorini ayer, recordando esto.
2: No lo vi.
3: Diego, un buque de Estados Unidos, fue a Nápoles. Y Diego fue a visitar el buque y se sacó fotos haciendo jueguito.
2: Dentro del barco.
3: No, extraordinario.
0: Qué grande, Diego, qué linda despedida que tuvo.
2: Bueno, el día que lo presentan, ese día, ahí en Nápoles, él entra, famosa la toma cuando sube por...
3: Sí, del vestuario.
2: Sube del vestuario por las escaleras hacia la cancha y le tiran como una pelota gigante y él se pone a hacer jueguito con la pelota gigante. Fue maravilloso.
0: La verdad que fue muy lindo.
2: La gente de Nápoles ya enamorada de Diego desde el minuto uno.
0: Después vamos a hablar con Fabián Codevila. Mañana vas a comentar el partido Racing-Sarmiento. Mañana es el día de para Boivoda.
4: Mañana es un día importante para Racing. Por supuesto que la lógica del fútbol marca que cuando hay una campaña oprobiosa, como la que está transitando Racing, suele pagar el entrenador, aunque la masa societaria de Racing tenga muy en claro que las responsabilidades de esta pésima campaña están puestas en la dirigencia como primer lugar y fundamental en cuanto a la comprensión para entender por qué Racing está en el lugar en el que está. Y después viene Boivoda. Si mañana Racing le va mal con Sarmiento, probablemente pague con el cargo Juan Pablo Boivoda, teniendo en cuenta también que a los pocos días tendrá el partido más importante de los últimos meses en Racing, que será cuarto de final de la Copa Argentina frente a Boca.
0: Bien, vamos a estar con todos los amigos de Fútbol Show Nacional para justamente la próxima fecha del torneo clausura, mañana de Avellaneda, el sábado y el domingo con todo el fútbol, pero con la preponderancia en River Huracán y en San Lorenzo Boca. 1:30 p.m, noticias.
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6: 1:30 p.m. en la República Argentina. Suben las acciones y los bonos. El Merval gana 0,3% y los títulos públicos 0,2 puntos, con un riesgo país en los 508 puntos básicos. En tanto, los índices de Nueva York suben hasta 1,3% con impulso de los papeles tecnológicos. A un mes del apagón masivo en La Plata, los vecinos temen por la situación de la planta en Tolosa. El informe de Fernanda Germanier desde la capital bonaerense.
1: A un mes del apagón masivo en La Plata, EDELAP todavía no informó qué originó el incendio en la estación transformadora de Tolosa, que dejó a 65.000 usuarios sin luz. Entre los vecinos hay preocupación porque la planta volvió a funcionar y desconocen en qué condiciones. Radio Nacional habló con Alejandra, quien sufrió severos daños en el patio de su casa a raíz de la explosión.
7: Los vecinos estamos preocupados, no queremos que vuelva a ocurrir nunca más. Esa planta es de 1960, hay que ver qué hicieron desde que se fundó hasta ahora y qué controles tenían. Uno intuye que podría hacer falta de mantenimiento. Más allá del estrago de romper paredes, la pileta y destruirme las plantas, que no haya habido ningún residuo con perjuicio de los vecinos.
6: Un barrio argentino fue elegido entre los más cool del mundo. El reconocimiento fue para Chacajiales, el nombre que se utiliza para identificar la unión entre Chacarita y Colegiales. La zona alcanzó el puesto número 22 del ranking internacional. La elección estuvo impulsada por el crecimiento de su oferta gastronómica, cultural y comercial. El cielo se encuentra despejado en la ciudad de Buenos Aires, a temperatura 23 grados, una décima, humedad 52%.
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0: Muy bien, estamos en la continuidad de Paseo Nacional, 1:33 a un toque. Voy y vengo con el Negro Romero en Córdoba, me meto con Agustín, con River y enseguida con los Juegos Sudamericanos. Negro, ahí en el centro del país.
1: Bueno, te decía, malestar de la gente de Belgrano, pero la gestión Antime, que logró hace algunas horas la modernización del estatuto, motivo por el cual seguramente el año que viene se va a presentar y va a ganar en las urnas por escándalo, pero ahora es el blanco de todos los cuestionamientos. No quiere el hincha de Belgrano irse a jugar el Kempes, porque considera que es su barrio, su hábitat natural, donde está cómodo, aún sabiendo que 30.000 socios se quedan afuera. Los que pueden entrar dicen, no, nos pagamos el día del club, pagamos. No salgamos. Bueno, la dirigencia ha dejado de lado la identidad, la pertenencia. Hubo un llamado desde la gobernación de Córdoba. Es decir, la gestión provincial quiere mostrar
0: sí, claro,
1: en Córdoba.
0: Es lo que contamos acá.
1: Y sí, y más o menos haciendo números, ponerle que le van a dar la Wellington, donde habitualmente está la hinchada de Talleres, y más o menos son, sacando cuentas, 110.000, 120.000 pesos por persona, y son 1.200.000, 1.300.000 dólares, que en un solo día va a recaudar, siendo que al ser campeón, AFA le dio 500.000 dólares.
0: Bueno, no hay más discusión al respecto. Ya vuelvo contigo. Agustín, nos metemos con los temas tan importantes de River. El próximo sábado, Martín Perazzo con todo el equipo de Fútbol Club Nacional en el Monumental para River y Huracán, que no es clásico.
2: ¿Cómo anda, Nico? Bueno, para ese partido seguramente repita equipo, Leo Poncio, Aníbal Moreno podría volver luego de la fecha FIFA, y esto sería frente a Sarmiento el 14 de octubre. Se corre ese día el partido, no el 7, por los preparativos para la despedida y lo que va a ser el último partido, el último tango de Messi, y evidentemente se van a jugar en el Monumental, así que River va a tener que postergar unos días el partido frente a Sarmiento, y ahí volvería Aníbal Moreno. Y otro tema importante en River a esta hora, están negociando con Gustavo Goni la renovación de Santiago Beltrán y de Ezequiel Centurión. Los dos arqueros tienen el mismo representante, esto puede dar la pauta de que si sigue Centurión, quizás Beltrán también renueve.
3: ¿Van a confirmar a Poncio como entrenador del primer equipo en los próximos días?
0: Decirle que no, por favor.
2: Bueno, yo creo que no, pero no sea cosa que siga ganando y que de acá, no sé si la próxima, capaz que de acá a un mes, la poncioneta sea confirmada.
0: Vos sabés que escuché por ahí que hay, lo hablamos después, que hay hincha de River que sueñan con
3: Poncio
0: celebrar en la cancha de Boca, es en la última fecha, ¿no? Del campeonato.
3: Ante última.
0: En la penúltima.
2: Exactamente, pero
4: hay una posibilidad matemática de que River pueda ganar la anual en la Boca.
2: Claro, y sí. Tiene que ganar todo, ayer lo decíamos, puede perder solamente un partido.
4: La Boca está arriba igual, en puntos está arriba de River en la anual.
2: Sí, lo que pasa es que River no tiene otra competencia, Boca tiene dos más.
0: La última vez que River dio la vuelta olímpica en la Bombonera fue en el año 86. Voy al encuentro de Pablo Barovero allí en Radio Nacional Santa Fe. Hola Pablo, bienvenido.
5: ¿Cómo les va, compañero? Buenas tardes. Bueno, estamos todavía, obviamente, con la información diaria en el marco de los Juegos Sudamericanos, de lo que sucede aquí en la capital de la provincia, hoy con una jornada nuevamente repleta de medallas. Estuvimos también muy al tanto de lo que pasaba en el Coloso Marcelo Bielsa con el debut del seleccionado sub-19 de fútbol masculino, allí está Diego Placente como entrenador, iba ganando 1-0, se lo dieron vuelta, aquí en Santa Fe esperando, en cuanto a deportes de equipo, lo que va a ser mañana una jornada muy importante para el hockey, tanto femenino para las leonas como para el masculino, porque enfrentan a Chile. Después de haber tenido en las dos ramas, el masculino y el femenino, rivales débiles en el arranque, con goleadas para las leonas y los leones, mañana Chile probablemente sea un escollo un poco más complejo para ambos. Pero además, nos metemos en la información de los equipos de Santa Fe de cara al fin de semana. Independiente será el rival de Unión el próximo sábado, partido que se juega 16:45, hay una duda, porque va a volver Tarragona a ser titular, pero hay que ver si el entrenador Leonardo Madelón decide ratificar la confianza como acompañante en el ataque a Estigarribia, o si Eric Ramírez, que fue el autor del gol ante Talleres, el descuento sobre la hora, se gana un lugar en ese once inicial. Para Delfino, mucho más complejo el técnico de Colón, digo, el rompecabezas que tiene de cara al partido que va a jugar con los Andes el próximo día domingo, porque hay muchas piezas claras que no pueden estar, el caso de Pierre Barrios, de Castet, de Peinipil, de Nacho Lago, son jugadores que habitualmente son titulares en el equipo sabalero, viene de 3 derrotas al hilo, es el peor momento para tener tantas bajas porque necesita imperiosamente una victoria. Veremos en la práctica de esta tarde y mañana por la mañana qué define Iván Delfino, aunque algunos nombres uno ya puede anticipar que pueden estar de arranque en el conjunto sabalero, teniendo en cuenta, decíamos, estas bajas que tiene confirmadas el técnico sabalero, ¿sí? Probablemente jugadores como Pisech, como Rizzo Patrón, si Muñoz llega recuperado podría jugar por Lertora. Son varios los cambios que va a tener que realizar Delfino de manera obligada por jugadores suspendidos y lesionados.
0: Bien, Pablo, perfecto. ¿Cómo está la jornada en Santa Fe?
5: Linda jornada, muy linda. Últimamente tenemos días muy fresquitos por la mañana y que con el correr del día van superando los 25 grados.
0: Perfecto, nos reencontramos este viernes. Gran abrazo.
5: Abrazo grande.
0: Bien, ahí está Pablo Barbero con todo lo que pasa en Santa Fe con los equipos y, por supuesto, con los Juegos Suramericanos. Muy incómoda la derrota de la Argentina Santiago en el Sub-19 frente a Paraguay, lo que marcó el debut de Diego Placente.
4: Sí, es cierto. El primer partido había mucha expectativa. Sucede, obviamente, con cada primera presentación de los distintos seleccionados. Había una buena cantidad de público también en el coloso Marcelo Bielsa.
0: En un horario difícil, como el de las 10 de la mañana.
4: Sí, bueno, los Juegos Suramericanos tienen que ver con esto, ¿no?
0: ¿Gratuita la entrada? No sabes.
4: Tienen que hacer un registro los hinchas para poder entrar a la cancha y sí, no, no.
3: O sea que es un acceso.
2: Sí, el otro día hablamos con Franco Paredes sobre este tema, dijo que a lo sumo podemos comprar por 10.000 pesos, que es mucho menos de lo que es una entrada en otro espectáculo, el lugar que preferencial, si querés. Pero después, claro, si hay lugar, entras y ves dónde podés.
4: Se puede entrar. Y empezó ganando Argentina, sí, con un gol de Domínguez, con un golazo en un partido donde, más allá del sabor amargo que queda por la derrota del seleccionado argentino, tuvo un muy buen nivel Paraguay, pero un altísimo nivel el seleccionado paraguayo, que le terminó ganando 2-1 al seleccionado de Placente. Recién empieza la competencia, lógicamente tiene tiempo para recuperarse Argentina, clasifica a los dos primeros del grupo.
0: Bien, Negro, insisto, con esta derrota se le complica la clasificación al equipo de Placente. Bueno, ya vamos a volver a Córdoba. 1:41 PM, los temas del fútbol internacional, Javier.
3: Bien, hoy se va a estar cerrando la fecha número 6 de la Liga Española de Fútbol, que se jugó entre semana, 2 partidos. Betis, el Betis de Manuel Pellegrini, enfrenta al Elche, mientras que el Málaga va a jugar con el Villarreal. Ayer ganó el Atlético de Madrid con un gol otra vez de Jonathan David, de la estrella recientemente incorporada que viene del seleccionado de Canadá y que está haciendo olvidar a Julián Álvarez. Ya los hinchas colchoneros no piden por Julián porque Jonathan David está haciendo goles, la está rompiendo, claro. El equipo anda bien, ayer goleó y él domingo juega el derbi de la ciudad frente al Real Madrid allí en el Metropolitano. Sí se espera la presencia de Julián Álvarez para ese partido. Simeone lo está preparando especialmente. Y lo que hay que destacar es el andar del FC Barcelona, que batió todos los récords. 28 goles en 6 partidos de lo que va de la liga. Batió un récord que tenía el Real Madrid hace un tiempo atrás, con 26 goles en 6 encuentros jugados. Realmente es un equipo que arrasa a los rivales, donde la están rompiendo, descosiendo la mina y Yamal y Rafinha, donde el equipo funciona como un violín, tiene algunos déficits defensivos, pero con un espíritu ofensivo notable, este Barcelona de Hansi Flick.
0: Muy bien, ahora sí vuelvo a Córdoba con el Negro Romero. José.
1: Sí, a ver, Nico, bueno, seguramente con Fabián, ahí con Santiago, van a tener una mirada quirúrgica de un Racing de Avellaneda, ¿no?, que está en un momento crítico. Ahora, si se va a Voivoda, ¿quién? Con el plantel que tiene, ¿quién? A ver, puede venir el técnico del Barcelona, que como dice Javier, funciona un concierto de violines, chelos, con trabajo, digo, un técnico que más o menos maneje la coyuntura con lo que hay, con la disponibilidad. No digo, ¿no?, para el año que viene, complicaciones, que el promedio, que va a sufrir, pero digo, más o menos tenés que tener más o menos una mirada del contexto en el cual el técnico que vas a traer, si no es Voivoda el que sigue.
0: Sí, es cierto. Después lo vamos a hablar con Fabián Codevila. Tenemos la pausa, nos quedamos en esta edición de Pasión Nacional hasta las 3 de la tarde.

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0: Muy bien, 1:45, volvemos de la pausa Pasión Nacional y vamos al encuentro de Nabila Khatib.
1: Buen día, Pasión Nacional. Es así como dice Nicolás, Estudiantes es un orgullo nacional. Además ganó bien, dice Norberto desde Santos Lugares. Chicos, ¿qué pasa con la transmisión en YouTube? Les comentamos que ya se reanudó, así que si están siguiendo esta transmisión a través del canal YouTube de la radio, pueden seguirnos en vivo. Buenos días. Alejen la bebida de la mesa.
2: ¡Epa! Estamos tomando.
1: ¿Dónde está? Les está agua. Haciendo agua. Mal el miércoles. Sí. Equipo sensación, Estudiantes, mamita, dice Freddy desde Concepción del Uruguay.
0: Bueno, ahí está la participación de los amigos que se comunican al 11-3870-7485. Me voy a tener que convencer que Nabila tiene razón y que hace calor en la calle y que la temperatura está más que agradable.
1: 23 grados, una décima, el cielo totalmente despejado en la ciudad de Buenos Aires. Hoy ya superamos la máxima prevista para hoy.
0: Muy bien, pero subió entonces la temperatura. Bárbaro, qué bueno. Bueno, los saludamos a Fabián Codevila. Me dicen que te picanté porque por ahí aparece la posibilidad de que Rojo lo vengan a buscar de Estudiantes de La Plata, Pomelito.
3: ¿Cómo te va? Primero quiero decirte que viniste en una cápsula espacial, ¿no sabés que la temperatura es realmente espectacular a esta hora?
0: Sí, pero yo vine temprano y estaba fresquito.
2: Viene en el plato volador que envió Memphis Depay ayer.
0: Sí, ahí, ¿no?
2: Mandó un plato volador, está llegando en este momento.
3: También estoy de acuerdo con el hombre que dijo, los que vieron un equipo sensación en Estudiantes, muchachos, la verdad, para mí la sensación pasa por otro lado.
0: Y bueno, pero ahí está Estudiante Pomelito en las semifinales de la Libertadores.
3: Y Racing llegó a la semifinal de la Libertadores el año pasado y tampoco era un equipo sensacional.
0: No, es cierto.
3: Un equipo que iba a buscar todos los partidos, que era protagonista, pero de ahí a ser un equipo sensación. Pero bueno, bien merecido lo de Estudiantes.
0: ¿Qué te parece?
3: Los cuatro mejores y ojalá les deseamos toda la suerte del mundo. Para enfrentar ahora a Flamengo, ¿no?
0: Debes estar cansado que te pregunten por Voivoda, porque pareciera como que es el único tema en Racing.
3: No, bueno, lo de esta mañana tapa lo de Voivoda, ¿no? Y tiene que ver con la intención de Estudiantes de La Plata de llevarse a Marcos Digo, porque si esto es real y prospera en este momento álgido y preocupante desde lo futbolístico para Racing, Marco Rojo tendrá que replantearse el hecho de no poder pisar mal la institución y sus adyacencias.
0: Sí, claro.
3: Quiero pensar bien y cree que tiene conciencia de que no puede bajarse ahora. Sobre todo debe tener memoria también cuando hace algunos meses quiso ir a Estudiantes y le cerraron la puerta, inclusive sus propios hinchas, ¿no? Que dijeron, no tenemos más.
0: A mí me parece que para los hinchas la tiene cerrada la puerta en La Plata.
3: Es un hombre íntegro, como creo que es.
0: Sí, creemos todos que es. Sí, sí.
3: Entonces dice, tiene que decir, yo no me puedo bajar ahora de esta situación en un Racing que realmente es un volcán en erupción y que necesita de la gente de experiencia como yo. Él ya ganó todo, digo, me parece, qué sé yo. ¿No fue parte del campeón del 2009 con Estudiantes o soy muy mal de la memoria?
0: Sí, sí, claro.
3: Por eso, digo, no es que es algún sueño imposible de alcanzar o que quiere cumplir, no, me parece que por ahí pasa la cosa. Por ahora, insisto, hablé con dirigentes de Racing hace instantes nada más y me dicen desde la institución no tenemos ni la menor idea de lo que están hablando. No hay ninguna posibilidad de que esto suceda. Veremos igualmente cómo se desarrollan los acontecimientos, ¿no? Pero yo creo que no pienso y quiero creer que esto no tiene futuro, pero bueno, esto es fútbol. Es dinámica de lo impensado y siempre lo menciono al querido Dante Panzeri por este tipo de situaciones. Racing se juega mañana, lo venimos contando, el partido. Es el partido. De cara a este partido y posterior al partido pueden pasar un montón de cosas. Y podríamos hacer ahora un manual del alumno de séptimo grado, de qué cosas podrían sucederse de acuerdo al resultado. Racing no puede no ganar. Primero, porque la institución como institución futbolística o futbolera no puede estar en la posición que está.
0: Bueno, a ver, poder puede. Sí, mira, lo decís todos los días, está último Racing.
3: Pero ¿por qué digo esto, Nicolás? Porque desde los últimos 12 años Racing jugó copas internacionales y esta sería la primera vez en los últimos 12 años que Racing no entra a ninguna copa.
0: Buen dato el que aportás.
3: 12 años en forma ininterrumpida, sí, sí, jugando copas internacionales, con todo lo que eso implica y lo que le costó a Racing insertarse internacionalmente y habiendo alcanzado el logro máximo, es cierto, es la segunda en importancia, pero para Racing fue como una Copa Libertadores ganar Sudamericana, y después la Recopa, y entonces hoy se encuentra en una situación donde no clasifica ninguna Copa, y la única chance que tiene es justamente tratar de ganarle a Boca y prosperar y progresar en la Copa Argentina.
2: Y con lo importante, Pome, que es eso en el presupuesto del club.
3: ¡Claro!
2: Y también en otra arista, que evalúan todos los futbolistas, que es ir a equipos que juegan Copas Internacionales, por un hecho fáctico, que los jugadores ganan mucha más guita jugando en clubes que juegan Copas Internacionales.
3: Pero además, cuando vos hablás desde lo económico, Santi, yo lo vengo contando en estos días, tiene que ver con que Racing, en el presupuesto presentado hace algunos días y aprobado por Asamblea, figura el ingreso de dinero por jugar Copas Internacionales.
2: Claro.
3: Algo que ya... eso hay que descartarlo, es mucho dinero el que pierde Racing, además.
2: Claro.
3: Y que ya está supuestamente ingresado en el presupuesto como un ingreso más, valga la redundancia. Por eso digo, y además, muchas cosas se tejen alrededor del partido de mañana, del minuto 22, de la previa del partido. Hay un ambiente muy caldeado. Como hacía tiempo no nos tocaba vivir, ni siquiera me parece a mí se vivió algo similar. En aquella oportunidad, hablamos del 2013-2014, cuando Racing quedó acéfalo por la decisión de Molina y Coborno de alejarse. Algunos de esos dirigentes hoy son parte de esta comisión directiva, el caso de Rodolfo Molina, y alguno que fue secretario en aquella oportunidad, como Rodríguez Tevia. Dos dirigentes a los cuales tuvieron que soportar la desgracia, la terrible desgracia de que un hincha se muere en la sede de Villa del Parque producto de una acción violenta de barras que lo ahogaron en una pileta, y no lo digo yo, lo dice la justicia.
0: Sí, por supuesto.
3: De hecho, hay hinchas que todavía siguen presos, privados de su libertad, por el hecho, porque se los encontró culpables de esa situación. Todo eso, desde ese momento creo que no, Racing, por lo menos que yo tenga memoria, no se ha vivido una situación similar. Mañana, Nico, dependerá entonces del resultado el futuro de Boivoda. Pero ya, como vengo diciendo también, no tiene que ver con su capacidad, con su hombría de bien, con su preparación.
0: Sí, sino con el momento del equipo, que es tan negativo. Cuando te acostumbras a perder, generalmente seguís perdiendo, lamentablemente.
3: Creo que cumple con todos esos requisitos, pero se dio esta situación, y algo que decía mi querido Roberto Perfumo, ¿viste? Un equipo no se puede acostumbrar a perder, porque si no después...
0: No, por supuesto.
3: Es difícil salir de esta situación. Mañana, entonces... teniendo en cuenta los lesionados, recuerden que Canavo tiene una distensión, que Barinaga tiene un desgarro, que Matías Pérez tiene un esguince, y ayer probó línea de tres. Habrá que ver si lo prueban a Canavo y lo ponen en cancha sabiendo que lo puede llegar a perder contra Boca. Si no, ayer lo que paró, lo repetimos, Cambeses, Mateo Martínez, Marcos Rojo y Escudero, en el medio Saracho, Lionel Pérez, Nodico, Miljevic, que volvió en lugar de Ortegoza, y en la delantera estarían jugando, por lo que se desprendió ayer, Lautaro Díaz y Maravilla Martínez. Este sería el equipo que pondría en cancha el técnico de Racing de cara a este partido, ante un rival difícil, que está segundo en su zona, con un técnico que conoce cada rincón de la cancha de Racing y sabe lo que siente el hincha, porque es un confeso hincha de Racing como Saba. Y una particularidad, cuando Saba fue técnico de Racing, Nico, compañeros, oyentes, fue el técnico de un equipo en el que jugaban Saja en el arco, Milito, Lautaro Martínez, junto a Roger Martínez en el ataque.
0: Claro, muy buenos apellidos.
3: Un equipo que no defendía bien, pero que atacaba, inclusive ganó dos partidos en forma consecutiva como visitante, 6-4, uno en Santa Fe, y uno en ante Unión en Santa Fe y el otro ante Atlético Rafaela. ¿De acuerdo que el partido en Santa Fe?
0: Bien, tengo que cerrar con Córdoba porque estamos cerca de las 2 de la tarde.
3: Simplemente eso, Nicolás. Veremos entonces mañana en la cancha de Racing un partido de rompe y raja, un volcán en erupción, este Racing que hacía tiempo no vivía algo parecido.
0: Muy bien, nos reencontramos mañana. Un gran abrazo, Pomelito. Fabián Codevila con nosotros. Hola, voy a Córdoba con Romero. Sí, José Luis.
4: Sí, para despedirme, Nico. Bueno, a ver, otra vez el Kempes escenario para otro partido importante. Ya desde el gobierno provincial han confirmado que por la fecha 12 Instituto Boca se va al Kempes con ambas hinchadas.
0: Y está muy bien. Está muy bien. Los partidos grandes, esto se van a ofender los cordobeses. Pero los partidos importantes, los partidos grandes con Boca, con River, tienen que jugarse en el estadio Mario Kempes de Córdoba.
2: No estoy de acuerdo, bueno. Porque ventaja para Boca y River, que pueden llegar visitantes.
5: No, lo que pasa es que una cosa es Instituto siendo de líder y otra cosa
2: es una manera de favorecer a River.
5: Y pelear al descenso no creo que
2: pueda. Es una manera más de favorecer.
0: Bueno, pero lo que decía el negro, ¿cuánto va a recaudar cuando jueguen Belgrano River? $1.300.000, negro.
4: Y más o menos sí, lo mismo puede pasar con Instituto. Es decir, y además porque hay una cuestión política, además de lo económico. Boca, Córdoba y Kempes se perdió el partido entre Boca y Racing por Copa Argentina.
5: Claro,
0: sí,
4: por jugar Argentina y por otras razones, cuestiones de calendario, sí, de fecha, se muda a la cancha Rosario Central, pero bueno, entonces aprovecha, bueno, Belgrano River y ahora Instituto Boca también confirmado en la fecha 12 con hinchada de Boca.
0: Bueno, pero oíme, decíamos que el premio que otorga la AFA es de $500.000 para el campeón
4: del torneo. Sí,
0: del torneo.
4: Al igual que Platense le dio $500.000.
0: Bueno, entonces se termina la discusión cuando José Luis Romero, desde Córdoba y para el país, está diciendo que Belgrano, cuando vaya al estadio Kempes de Córdoba para jugar frente a River, va a recaudar $1.300.000. Se termina la discusión. Y Artime tendrá que dar y convencer a los socios y a los hinchas de Belgrano que aquí es un tema económico. No hay otra cuestión, me parece. Entiendo lo que dice Santiago de lo deportivo. Belgrano no quiere salir de su cancha y es entendible eso, por supuesto. No,
2: Belgrano y el resto,
0: y el resto, claro,
2: argentinos que ven como River y Boca de repente van con visitante y el resto lo miran. ¿Por qué?
5: Sí, yo creo que vamos tendiendo hacia que va a haber visitantes en casi todas las canchas, salvo excepción. Pero está bueno eso. Ahora, fíjate una cosa, sí, de lo que decía Pomelo, que interesante, ¿no? Porque este Racing, que se había acostumbrado a jugar copas, ahora lamentablemente con esta conducción está quedando fuera de todo. Hoy la clasificación para el Mundial de Clubes de los equipos argentinos lo tiene a Estudiantes en la cuarta ubicación, de esto de cara al 2030,
0: sí, claro,
5: 2029, que va a ser el Mundial de Clubes. Flamengo, Palmeiras, Liga de Quito, y luego viene Estudiantes. Racing está en la sexta posición, se está clasificando sin jugar copas este año. Y fíjate qué lejos están River y Boca. River está 15 en la tabla para que
0: décimo quinto, claro.
5: Y Boca está 20, a pesar de que juega la Sudamericana, que no suma puntos. La Sudamericana no suma puntos para el Mundial de Clubes.
0: Negro, un gran abrazo ahí en Córdoba.
4: Para vos también, Nico, y para todos los compañeros y la audiencia. Un abrazo grande.
0: Muy bien, la participación especial de José Luis Romero, que vuelve para la tira de las 19 junto a Eladio Rey. Antes del informativo de las 2 de la tarde, tenemos mensajes con la señorita Navila, con la señora Navila Jatib.
6: Hola, Nico, equipo, impecable como siempre. Me gusta mucho Estudiantes. Ojalá siga adelante, dice Orlando. Alejandro de San Juan, nunca voy a olvidar el robo que le hizo Boca a Vélez por Copa Argentina. Son una vergüenza.
0: Muy bien, una declaración que tiene que ver con la actualidad. Ricardo Enrique Bochini, el máximo ídolo de la historia de Independiente, dijo: con este plantel Independiente no puede apuntar a nada. Durísimas declaraciones de Ricardo Bochini para el presente del equipo, que no es para nada. Pero bueno, lo dice Bochini, que tiene peso específico. 2 de la tarde llegan las noticias a Radio Nacional.
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8: 2 de la tarde en la República Argentina. Continúa la ronda de reuniones con los gobernadores. El informe de Liliana Arias desde Casa de Gobierno.
9: En el marco de la ronda de reuniones que está manteniendo con gobernadores, el jefe de gabinete, Diego Santilli, junto al ministro de Economía, Luis Caputo, mantuvieron un encuentro de trabajo en Casa Rosada con el gobernador de Jujuy, Carlos Sadid. Fue para repasar los principales temas de agenda conjunta entre el gobierno nacional y ese distrito. También conversaron sobre los proyectos legislativos que el Poder Ejecutivo Nacional envió al Congreso para su tratamiento, haciendo especial hincapié en el presupuesto 2027 y la Ley de Defensa de Soberanía Nacional, que ingresaron por estas horas en la Cámara de Diputados.
8: Detienen a 14 personas por la aparición de banderas con amenazas en escuelas de Santa Fe. La policía realizó 54 allanamientos en los que logró avanzar sobre grupos vinculados con el narcomenudeo y con los hechos de violencia en Rosario. Entre los involucrados hay menores de edad y personas con antecedentes policiales. Por la crecida de los ríos advierten por un posible brote de dengue. El informe de Noelia Villa desde Radio Nacional, Puerto Iguazú.
10: Frente al contexto marcado por el fenómeno climatológico El Niño, desde Misiones advierten por un posible brote de dengue. Marilyn Bush, coordinadora del Centro Misionero de Investigación y Control de Enfermedades Vectoriales y Zoonóticas del Ministerio de Salud Pública de la provincia, informó al respecto.
11: Estamos frente a un momento histórico en números, se esperan muchas precipitaciones, por eso toda la provincia está en alerta y trabajando, por supuesto. El cambio climático es un hecho y las consecuencias se vienen en muchos aspectos, no solamente en las inundaciones, sino también en los posibles brotes que podamos tener. De por ahora, lo que tenemos acá es dengue.
8: Alerta meteorológica rige para la cordillera de Catamarca, La Rioja y del norte de San Juan, donde se prevén nevadas, y en las regiones de menor elevación las precipitaciones pueden ser en forma de lluvia. En la ciudad rionegrina de Viedma, donde nos escuchás por AM 1150 y FM 93.5, temperatura 16 grados 7 décimas, humedad 35%, cielo ligeramente nublado. En la ciudad de Buenos Aires, temperatura 23 grados 1 décima, humedad 52%, cielo despejado.
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2: Muy bien, le damos la bienvenida a los amigos que se incorporan a esta hora a Pasión Nacional. Estamos por Radio Nacional y para todo el país a través de la M870, las 48 de la República Argentina y por supuesto el canal de YouTube de la radio. Recordamos las vías de comunicación y tenemos mensajes, Navila.
3: 11-3-870-7485. Hola, Pasión. ¿Qué hacen River y Boca para tener visitantes? Ni siquiera hay reciprocidad y no reciben visitantes, dice Ricardo de Florida. Hola, chicos, soy Omar de Hachal. Yo nunca voy a olvidar el robo de Boca a Central por Copa Argentina.
2: Sí, fue un robo en aquel momento, en el año 2015.
4: El chacho de técnico de Central.
2: Sí, ¿qué te parece? Estaba muy enojada la gente de Central y me parece que con mucha razón. Voy al encuentro de Gerardo Murúa, allí en el centro del país, en Córdoba. Gerard.
5: Nico, qué gusto saludarte, el gran abrazo a los compañeros y a toda la audiencia. Nos tocó estar esa noche de Boca Rosario Central, se jugó aquí en el Kempes, con Gustavo Vergara, el Negrito Romero. Entre algunos de los que recuerdo estaban allí, en un escandaloso arbitraje de Ceballos y compañía.
2: Sí, es cierto, es cierto. Bueno, ya hemos profundizado con el Negro el tema de que Belgrano River se va a jugar en el Estadio Mario Kempes, que va a albergar hinchas visitantes y que para Belgrano va a ser una recaudación récord.
5: Es un negocio, lo dijo el tesorero Lucas Bustos al hacer oficial esta cuestión. Ya lo contó el Negrito en la primera hora, todos los detalles, la cantidad de plata que puede recaudar, esperan alrededor de $1.000.000 y medio de pesos, de dólares, perdón. Dijo que sirve para la economía del club y por eso se realiza esta situación. Obviamente hay un guiño al gobierno provincial, también al mandato de Chiqui Tapia en AFA con esto de recibir hinchas visitantes. El hincha de Belgrano no está de acuerdo, no le gusta salir de Alberdi, pero lo va a tener que hacer. Tampoco le gusta ir al Kempes y que le den la tribuna visitante a River. Esa es la otra cuestión. Tranquilamente la podría llenar con todos hinchas de Belgrano. Lo cierto es que tiene que ver con esto que decíamos anteriormente. En lo futbolístico, Belgrano no tiene a Adrián Sánchez para jugar con Estudiantes de Río Cuarto. Eso es lo más importante. El resto del equipo seguramente será parecido al que jugó en Junín ante Sarmiento. Se viene el clásico Instituto Talleres, ya a cancha llena confirmado, como era de esperarse. Instituto es líder y, por supuesto, la gente está ávida de ver al equipo que ha sacado la mayor cantidad de puntos en este torneo clausura. En un ratito repasamos las novedades de un Instituto que sale casi de memoria, de un Talleres que por primera vez en mucho tiempo podría llegar a repetir equipo, y un equipo que viene de ganar ni más ni menos.
2: Muy bien, el domingo vamos a estar a partir de las 2 de la tarde del nuevo gasómetro para el clásico que van a jugar San Lorenzo y Boca. El equipo que piensa Rubén Darío Insúa, todavía falta mucho, Sergio, para el partido, pero ya el técnico me imagino que tiene un bosquejo en la cabeza.
4: Sí, lo que venimos contando, creo que tiene una duda, si son dos o tres los cambios. Va a cambiar los dos laterales, desde la información que uno tiene, si bien todavía no hizo una práctica formal de fútbol. Estamos buscando alguna información de lo que fue el entrenamiento del día de hoy, pero venía trabajando desde lo táctico con Herrera en el lateral derecho y con Derritis en el lateral izquierdo, y yo sigo manteniendo la duda de uno de los tres centrales, que el otro día jugó Corujo, y yo sigo pensando en que por ahí se mete Alejo Córdoba. Por ahora mantengo la duda. Creo que tiene más chances Corujo de ser titular por una cuestión de que es Boca, un hombre más de experiencia que un juvenil de San Lorenzo. Pero la proyección creo que en algún momento le va a terminar ganando Alejo Córdoba el puesto a Corujo. Y hoy salieron a la venta las populares y en 30 minutos se agotaron.
2: Sí, me imagino, vamos a tener un marco realmente extraordinario. Todavía no dio indicios el Vasco Rabanera, yo creo que va a meter mayoría de titulares. Paredes no se termina de acomodar físicamente, por supuesto que la prestación que tiene para Boca Santiago es extraordinaria por la jerarquía y la calidad con la que juega. Pero me contaron que para que Paredes esté al 100% físicamente, tiene que parar durante 20 a 25 días, que es algo que es imposible.
6: No, que esta época del año mucho menos, porque se está definiendo absolutamente todo, con Boca participando en las competencias en las que ha iniciado Copa Sudamericana, tiene doble posibilidad en el torneo local y en la Copa Argentina. Es una época del año donde, y parece, de acuerdo a lo que estabas diciendo también, la decisión que va a tocar, que va a tomar el Vasco, que ahora viene el acelerador a fondo y que habrá que acostumbrarse a un equipo que pueda perder a algún otro jugador por exigencia física, pero Boca tiene la necesidad de ganar títulos y el momento es ahora, porque en algunas competencias le quedan pocos partidos y va a poner titulares frente a San Lorenzo, descansará en la semana y después vendrá la seguidilla.
2: Sí, seguro. Bueno, ya seguiremos hablando de Boca. Gallardo viajó a Ecuador para asumir en la selección.
7: Así es. Hoy lo presentan, 15:30 horas de nuestro país. Va a ser la presentación allí en Quito de Marcelo Gallardo como nuevo entrenador de la selección ecuatoriana. Pero justamente a horas de llegar a Quito, ya tomando el avión para irse hacia allí, habló en Ezeiza, habló con los periodistas y decía lo siguiente el muñeco.
8: Da un poco de todo, ¿no? La muy buena generación de futbolistas que tiene, eso claramente despierta en mí un entusiasmo también importante. Jugadores jóvenes con talento, muchos de ellos con actualidad ya y presencia en equipos importantes en Europa, otros con un potencial enorme como para seguir desarrollando.
7: Ahí muy estaba bien. El muñeco. El que sorprendió hoy con su primera decisión como entrenador de la Mannschaft, hablamos de la selección alemana, Jürgen Klopp.
2: Ah, sí, 44.
7: 44, dos listas presentó. Tiene tres partidos por delante de la Liga de Naciones, dos con Grecia y uno con Países Bajos. Presentó dos listas, 44 futbolistas, de los cuales va a utilizar a todos, porque dice que va a poner un equipo en un par de partidos y otro equipo en otro partido.
2: Muy bien, vamos a Rosario, lo saludamos a Facundo Paredes con toda la actualidad de los Juegos Suramericanos. Facundo, estás en el aire, bienvenido.
9: Hola, ¿cómo les va? Buenas tardes a todos por ahí. Sí, continúan aquí los Juegos Suramericanos, en este caso estamos en Rosario, donde se desarrolla la mayor cantidad de deportes, después por supuesto también están sedes como Santa Fe y Rafaela. Bueno, hoy empezó el fútbol, hoy empezó el fútbol, en verdad empezó ayer, hoy arrancó para la selección que dirige Diego Placente, y lamentablemente no fue de la mejor manera porque fue derrota ante Paraguay, 2-1, había arrancado arriba con gol de Franco Domínguez, Franco Domínguez Ávila, que es chico rosarino, que tiene los hermanos futbolistas de Chimi Ávila, actual jugador de Independiente, y Gastón Ávila, que juega en Rosario Central. Bueno, el menor, en este caso, fue el que marcó el gol. Parecía que ese gol le solucionaba bastante a la selección argentina, sub-19, pero lamentablemente el segundo tiempo fue distinto. Junior Gamarra y Pedro Zarza para Paraguay dieron vuelta al resultado, así que fue derrota en el debut del grupo B de este certamen, que también integran Uruguay y Venezuela. Van a jugar a las 3 de la tarde, sobre todo después de esta derrota, habrá que estar atentos a lo que pase en este resultado. La revancha para Argentina será ante Uruguay el próximo sábado, todo esto en el estadio Marcelo Bielsa de Newell's. Hoy lució repleto, la verdad que estaba en las zonas habilitadas, estaba prácticamente colmado, lamentablemente no pudo la selección argentina regalar un triunfo o un buen resultado en este inicio. Tendrá que revertirlo el sábado ante

0: lo mejor y estos colores lo vamos a llevar hasta donde más podamos.
1: ¿Crees que se sintió que la falta de entrenamiento que tuvieron por encontrarse hace poco en la concentración?
0: No, sí, puede ser también un factor, pero no es por eso. O sea, está bien que recién nos conocemos, pero nada, tenemos que dejar todo por esta camiseta y como dije, esto recién empieza y tenemos grandes chances de sumar. Este es el primer partido, nos estamos encontrando y nada, hay que seguir sumando. Ellos hicieron un gran partido, pero nada, quedamos muy mal parados atrás. Así que nada, seguir practicando, seguir mejorando, que en más de 48 horas, en dos días, ya tenemos revancha.
2: Bien, Facundo, está ahí Matías Satas, entonces el futbolista de Boca.
3: Exactamente, bueno, conté antes que el estadio, la cancha estaba llena, muchísima gente. Es algo que, bueno, quien sigue la continuidad de la transmisión de Radio Nacional en estos juegos sabrá que no fue el fútbol un caso excepcional en ese sentido. Todos los estadios, muchos más chicos, por supuesto, que el Marcelo Bielsa, también están repletos. Nos cruzamos por ahí con el trabajo que hicimos en conjunto con también colega rosarino de Radio Nacional Rosario, Facundo Rivera, a Guillermo Coria, el tenista, bueno, futbolero él también.
2: Sí, claro, muy de River, muy hincha de River.
3: Exactamente, muy hincha fanático de River, a tal punto que la camisa de casamiento fue con la banda roja cruzada. Bueno, decíamos, histórico tenista argentino, gran futbolero, también charlamos un rato con él. Si le parece también, tenemos para escuchar su testimonio.
2: Sí, por supuesto, un gran protagonista aquí en el aire nacional, Guillermo Coria, dale.
4: Muy contento de estar acá disfrutando en la provincia de semejante evento y contento. Bueno, hoy Argentina no pudo ganarle a Paraguay, rival muy difícil Paraguay, pero lo bueno es la cantidad de gente que viene a disfrutar, un montón de colegios y nada, el clima acompañando. Y feliz que se hagan estos juegos acá en la provincia. No, para mí son súper importantes y más que se hagan en la provincia. Sobre todo acá en la ciudad de Rosario, que siempre la imagen hace un par de años no eran las mejores, que se recorrían por todo el mundo. Y que hoy estén jugando estos juegos es muy importante para la ciudad. Hay un montón de deportistas de la provincia y del país, obviamente, representándonos. Y son juegos fundamentales para que los chicos estén dando sus primeros pasos, porque después al correr con Rosario se van encontrando en otras competencias. A lo mejor hasta los Juegos Olímpicos, y es bueno que empiecen a sumar experiencia y nada, feliz, acompañando. Este es el primer disciplina que vengo a ver, pues seguramente iré a ver. Aparte, la semana que viene arranca el tenis, así que ahí estaré también. No, por más que sea formativo, el nivel es muy parejo, el nivel de todos los chicos van a participar. Y como decía, ya se vienen conociendo de los sudamericanos, de los mundiales, de la gira costa que se llama, que se juega en todo Sudamérica. Y el nivel es muy bueno, y bueno, son los primeros pasos que están dando el sueldo del tenis para todo lo que viene después.
2: Bien, hasta ahí Guillermo Coria, el ex jugador de tenis, con una presencia significativa, Facundo, allí viendo la selección argentina sub-19.
3: Exactamente, ahí presencia estelar que tuvo el estadio El Coloso del Parque para esto que fue derrota, lamentablemente, de Argentina ante Paraguay en el debut. En la continuidad de los juegos, si les parece, repasamos. Bueno, decir que Fernanda Russo ya fue la jornada de hoy oro en tiro deportivo. Tenemos también otro oro en remo, entre otras medallas, por supuesto, que se han sacado en ciclismo, en pentatlón moderno. Continúa la jornada en un rato nada más a las 3 de la tarde. Se juega por un lado el Handball más tarde, 19:30, juega la garra ante Chile, que ayer Argentina le ganó a Colombia en el debut. Sí tenemos Beach Volley desde las 15, ya son semifinales de partidos para el tercer y cuarto puesto de Beach Volley. Ahí Argentina en el cuadro masculino tiene la posibilidad con los hermanos Capogrosso, que son rosarinos, de conseguir una medalla de bronce. Ayer lamentablemente perdieron en semis ante la dupla brasileña en un verdadero partidazo que se disputó aquí en el Parque Independencia. Así que bueno, Beach Volley a las 3 de la tarde, mismo horario para el volley, Argentina-Venezuela en el estadio cubierto de Newell's. Bueno, son algunas de las actividades que tendrá la jornada de la continuidad de estos Juegos Sudamericanos.
2: Muy bien, Facundo, te agradecemos el contacto allí en Rosario y estaremos pendientes a lo largo de la programación de Nacional.

0: con todo este certamen que es tan importante para el deporte argentino. Saludos.
1: Abrazo grande.
0: Facundo Paredes desde Rosario. Zarratea, usted está muy entusiasmado con el título que ganó Messi, claro, y el primero para el Kili González.
2: 100 goles en la MLS. Llega el Kili González, 24 horas de técnico y sale campeón. Por favor. Gol y asistencia.
3: 928 goles tiene Messi ya, ¿eh? Va rumbo a los 1000. ¿Llegará?
0: ¿Y por qué no? ¿Por qué no? Es capaz de romper todos los récords, Messi.
3: En Estados Unidos se hace más fácil.
2: Pero aparte está jugando bárbaro. Allá, pero está jugando bárbaro.
3: ¿Hizo gol de cabeza? ¿Cuánto hace que no hacía un gol de cabeza?
0: Y hace tiempo.
2: ¿Te acordás otro? Me acuerdo de la final de la Champions. Bueno, me acuerdo otro gol de cabeza.
3: De la Champions.
0: Lo habrá sugerido... Lo habrá sugerido Messi al Kili, seguro, ¿no?
3: Sí.
2: Me dieron un abrazo cuando termina el partido. Y yo dije... Pará, ni a Scaloni lo habrás así.
0: No, porque además el Kili está muy identificado con Central y Lionel es hincha de Newell's.
3: Pero son vecinos ahí en Funes, en el mismo country, ¿eh? Una casa pegada.
0: Vera dice que no, que Messi es de River. Yo digo que es de Newell's, pero bueno.
2: Messi también dice que es de Newell's.
0: Claro, claro.
3: No, pero de fondo de River. El que hizo la pregunta al señor Zarratea.
4: ¿Cómo? Pero un tipo diría que un club es hincha de
3: Newell's. Por algo hubiera estado los goles de River en el Bernabéu.
0: Qué buena información de River que maneja Vicente.
2: En este programa lo que dice Vera...
3: Es así.
0: No es así.
3: Le quiero preguntar al señor Zarratea, que maneja el ascenso. Porque
0: perdón. El que maneja el ascenso es Cassioli con sus amigos de All Boys.
3: Lo quieren sacar del ascenso. Ferro es uno de los grandes protagonistas de la temporada.
0: Sí, claro.
3: Y resulta ser que parece que una de sus figuras se va al fútbol alemán.
2: Cuando termine el campeonato.
3: Este chico.
2: Obradovich. El número 5 de Ferro. Que es 80% de Alemania.
0: Es bueno.
3: Cuadrazo, ¿no?
2: Está teniendo muy buen nivel. Venía de una lesión ahora, pero se va cuando termine la temporada.
0: Dentro de poco juegan Defensores Belgrano Ferro en el bajo, Gran partido.
3: Tranquilo, que a Chile consiguiera...
2: Eso sí, si le viene a enfrentar los penales todos los partidos.
3: La mitad que para Defi está asegurada.
2: Toca el vento y el penal para Defensores.
0: Y Zarratea me lo
2: tengo... ¿Inauguraron los palcos, no lo fuiste?
0: No, porque no me invitaron. Zarratea me lo tengo que bancar, que me habla de Atlanta. Él habla de Atlanta como si fuera el City, el United, el Madrid.
2: No habla de Defensores Belgrano y no sabe ni lo que era.
0: No, bueno, ¿cómo que no? Rojo y negro, ¿qué te pasa?
4: Rojo y negro.
0: ¿Qué te pasa? Tenemos la pausa, Matías. Protégelo a Zarratea, dale.
3: Qué lindo se come ahí,
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0: 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Muy bien, en la continuidad de Pasión Nacional, 24 minutos después de las 2 de la tarde, Navila, con los mensajes de los oyentes que se comunican, ¿a qué número?
1: 11-3-870-7485. Buenas tardes, gran equipo de Pasión Nacional. Que sean equitativos y equilibrados con Boca y otros equipitos de la Primera Nacional que a todos los ayudaron y los siguen ayudando con el VAR, un sistema perverso para todos. Firma Alejandro de Flores, abrazos y bendiciones para todos. Las dirigencias de Angelici y Macri
0: sí,
1: compraban partidos, dice Marcelo.
0: Bueno, ahí está, respetamos la opinión de todos. Vamos a
2: de comprar la final.
0: Vamos al encuentro de Mariano Carabajal en el Jardín de la República, allí en Tucumán. Hola, Mariano.
3: Nico, querido, el saludo para vos y para todos los compañeros. Gran victoria de Atlético ayer, lo empató sobre el final.
0: Sí, es verdad.
3: El final les abrochó el pasaje a las semifinales y sigue haciendo historia Julio César Falcioni con este equipo de Atlético Tucumán, de la mano de Ingolotti en lo que fue la tanda de penales, que atajó 3, y en los 90 minutos de un jugador que está teniendo momentos muy buenos, como Lautaro Godoy, el exjugador de River, que llegó y se hizo dueño en la mitad de la cancha para generar fútbol, le dio la confianza a Falcioni, le permitió jugar, y fue uno de los jugadores destacados contra River y ayer nuevamente contra Independiente Rivadavia. El gol de Canelo le dio el empate, la igualdad sobre el final, y ese envío anímico para ganarlos por penales. Atlético está en semifinales esperando en Copa Argentina por el rival que va a jugar el 1 de octubre, según la fecha que se maneja en Tucumán, para el partido de Platense contra Estudiantes. Así que bueno, esperando, expectante por un rival y una competencia que lo puede volver a una competencia internacional.
0: Claro, mirá si, le digo a Mariano y aquí a los amigos en la mesa, mirá si Julio con Atlético Tucumán mete la Copa Argentina, Mariano, sería un logro, un hito extraordinario para el emperador.
3: Hay mucha ilusión con que eso pase, con que eso suceda. En Atlético no lo ven imposible, lo ven que el grupo está fuerte, que está sólido, que dio muestra de carácter en un partido complicado como contra River con 10 hombres, que casi lo empata, que lo pierde sobre el final por un detalle, y que ayer, ante un panorama bastante complicado, con esa rebeldía de ir a buscarlo, lo empata y después lo gana en los penales. Está muy ilusionado con este plantel de Falcioni, con el orden que puso, con la confianza que transmite y cómo ha potenciado a algunos juveniles que hoy son titulares y que hasta hace algunos meses atrás estaban en un plantel de reserva. Conversé con un dirigente después del partido y me dijo, obviamente que esto es en medio de los festejos y todo, me tiró, hay que asegurar a Falcioni por un año más. Así que bueno, le dejo eso por ahí, capaz que después termina siendo noticia, si es que obviamente Falcioni cree que están dadas las condiciones para seguir un año más, pero es lo que un dirigente post partido me dijo, hay que asegurar a Falcioni por un año más.
0: Bien, buen anticipo que da Javier, ¿te quiere decir?
2: No, quería comentar otra cosa después de...
0: Perfecto, Mariano, seguimos. Qué buena esta victoria de Atlético Tucumán frente a un rival importante como es Independiente Rivadavia de Mendoza. Así que en buena hora por Atlético y fundamentalmente por Julio.
2: Hablaba con el ganador de Estudiantes Platense.
0: Claro, tendría un partido muy complicado.
2: Que no se sabe cuándo se va a jugar.
0: Claro.
3: Acá la fecha que para ese partido es 1 de octubre, es lo que dijeron ayer. Pero todavía nada confirmado por la organización de la Copa Argentina.
0: Decirle a ese dirigente de parte mía que trate de asegurárselo a Falcioni, porque la verdad es el mejor entrenador que puede tener hoy Atlético Tucumán. Mariano, gracias.
3: Abrazo grande.
0: Mariano Carabajal. Y yo digo, independiente, ¿por qué no lo fueron a buscar a Falcioni? Que lo trajeron al Jacksonville. No tengo nada contra lo oriental, ¿eh? Tengo admiración por la República Oriental del Uruguay. Tengo muchos amigos uruguayos, pero la verdad no tiene nada que ver con la historia de Independiente Jackson Viera. Nada que ver.
4: Álvarez,
0: sí.
4: Hay una noticia de último momento. No sé si la tiene Vicente, que quiere decir algo.
2: No, yo quería decir que hoy se están cumpliendo 2 meses del gran partido contra Inglaterra.
0: Dos meses.
2: Un partido que entrará a la historia del fútbol argentino. Y habló el técnico Tuchel, no sé si le hicieron alguna de las declaraciones. Dice que es su cicatriz, que le va a quedar para siempre.
0: Para toda la vida, claro.
2: Y fue muy crítico de sus propias decisiones, porque... decía, se me venía Argentina, se me venía, y yo ponía defensores, y estos tipos atacaban cada vez más.
5: Perdió un partido que tenía ganado. Estamos esperando el fallo de Boca Vélez hoy.
4: ¿Sabes? Eso le voy a decir. No va a salir el fallo de Boca Vélez hoy.
5: Ah, ¿por qué?
4: Boca no presentó su descargo, y desde el tribunal de AFA le dieron hasta el 22, el partido es el 27, para presentarlo. Repito, no va a salir el fallo de Boca Vélez en el día de hoy.
5: Bien, esa es la noticia a esta hora de la tarde.
4: Sí, señor.
5: Estamos anticipando con Sergio. ¿Qué desprolijidad, no?
4: Siendo el partido el 27, claro. Me parece una cagada.
2: Para Boca creyó, no hacía falta.
5: Te digo algo, no sea cosa que salga el 25 el fallo cuando el partido es el 27,
4: el 27,
5: ¿no?
4: Al mediodía. Pero eso no falta de respeto.
5: Bueno, es como dice Chiquitapia, fútbol argentino, no trates de entenderlo, ¿no?
4: No sé, yo le digo, en Vélez fueron a preguntar, sale el fallo, fueron a tratar de averiguar y le dijeron que no. Esta es la información que viene del lado de Vélez, ¿eh?
5: Bien.
4: Que no va a salir el fallo porque Boca no lo presentó el descargo que tenía que hacer.
5: 2:30 noticias.
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7: 2:30 de la tarde en todo el país. El Senado debate la ley de inocencia fiscal. El informe de Amanda Alma desde el Congreso de la Nación.
8: Luego de más de 3 horas de debate de cuestiones de privilegio y homenajes en el Senado de la Nación, finalmente comienza la discusión de inocencia fiscal, que cuenta con media sanción de la Cámara de Diputados y podría convertirse en ley. La iniciativa que impulsa el oficialismo busca modificar los montos para habilitar la exteriorización de capitales de aquellos argentinos que tengan dinero sin declarar. Además, intentarán avanzar con la media sanción de proyectos que impulsa la oposición para modificar los plazos y los topes en la ley de biocombustibles, garantizando así una ampliación del régimen por los próximos 15 años.
7: Causa contra Facundo Moyano. La fiscalía, que lo investiga por lesiones y privación ilegítima de la libertad, confirmó que no existe un encuentro entre el exdiputado y Candela Arizaga. Es en medio de las restricciones que impusieron al dirigente. Luego del dictamen, el acusado volvió a pedir que levanten las medidas en su contra. Convocan a voluntarios para la organización de la visita del Papa a la Basílica de Luján. El informe de Fernanda Germanier desde la capital bonaerense.
9: Convocan a voluntarios para la organización de la visita del Papa León XIV a la Basílica de Luján. Radio Nacional habló con Francisco McDermott, coordinador de actividades en la sede eclesiástica.
10: La convocatoria es abierta a todo el país, gente de entre 18 a 65 años, principalmente para tener disponibilidad en esos días que fue anunciada la visita, entre el 8 y el 11 de noviembre. El trabajo en Luján, en la plaza y en los alrededores, se volvió mejor para todos. La página es acreditaciones.episcopado.org.
7: En la ciudad de Buenos Aires, temperatura 24 grados, humedad 48%, cielo despejado.
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0: Estamos en la continuidad de Paseo Nacional para todo el país. Nos vamos a la ciudad de Paraná. Me da mucho gusto saludar a Juliette Dujaime, que consiguió dos medallas de oro en stand-up paddle. Mi nombre es Nicolás Álvarez. Juliette, qué gusto saludarte.
1: Hola, Nicolás. Muchas gracias.
0: Bueno, por favor. Bueno, contanos qué es el stand-up paddle.
1: El stand-up paddle es una tabla y un remo,
0: sí,
1: donde te deslizas sobre cualquier superficie de agua. Y bueno, justamente lo que hago yo son competencias de distancias, diferentes distancias, hay tres disciplinas, y bueno, saqué la medalla de oro en la disciplina race técnico y 200 metros.
0: Repetí la última parte que se entrecortó.
1: Perdón, que saqué la medalla de oro en race técnico de 3 sí, kilómetros y race sprint de 200 metros.
0: Bien, ¿de dónde naciste? Porque el nombre Juliette, no, hermoso el nombre, por cierto, pero no es de aquí, de la Argentina.
1: Sí, no, bueno, yo nací en Estados Unidos, en New Jersey, y a los 11 vivir
0: a los 11 años.
1: Sí, que mi madre es paranaense y mi padre es norteamericano.
0: Muy bien, ahí está, qué linda historia. Luego participe de la charla nuestro periodista en Córdoba, Gerardo Murúa. Estamos en diálogo, Gerardo, con Juliette Dujaime, que consiguió dos medallas de oro en stand-up paddle.
2: Juliette, el gusto de saludarte, el enorme placer de tenerte en el aire de Radio Nacional. Te consulto sobre las carreras, son muy distintas. Una es casi una maratón adentro del agua y la otra muy rápido, un sprint donde hay que tener velocidad, hay que combinar. Para ganar ambas hay que tener una variabilidad de condiciones, porque la verdad que son realmente distintas. Le contamos a la gente, vos le podés contar mucho mejor que yo, que es una carrera sobre el agua en una tabla, remando con un solo remo, que es parado en la tabla, por lo cual no es nada fácil, y ganaste las dos variantes que son totalmente diferentes a la hora de competir.
1: Exacto, sí. Bueno, lo explicaste bien. Tenemos tres disciplinas. Una es el sprint, que normalmente es entre 100 a 200 metros, línea recta. A veces hay...
0: Ay, se nos corta la comunicación. Sí, a ver si te podés orientar mejor para que no se pierda la señal, Juliette.
1: Ok, ¿ahora me escuchan bien?
0: Ahora mucho mejor.
1: Ok, está bien. Como decía, que tenemos la disciplina sprint de entre 100 a 200 metros, normalmente es en línea recta, pero a veces hay una boya que hay que girar, es bien explosivo.
0: Bueno, lamentablemente perdemos la comunicación porque es a través del WhatsApp, y vamos a ver si la llamamos por el otro canal. Ya volvemos entonces para hablar con Juliette Dujaime. Con esta actividad, le digo a Gerardo Murúa en Córdoba, que no es tan conocida como es el stand-up paddle.
2: Claro, Nico, que tiene nombre de otro deporte, pero estamos hablando de surf, una actividad que se hace en el agua, por supuesto. Como contábamos recién, es una carrera, literalmente. Los deportistas van parados sobre la tabla y van remando y empujando la tabla con el remo, con un único remo. El objetivo, por supuesto, es superar directamente a los rivales. Decía lo de competencias distintas porque la técnica es una carrera larga de 3 kilómetros y la técnica es una carrera muy corta de 200 metros, es decir, una de velocidad, la otra de resistencia prácticamente. Aquellos que no lo pudieron ver en las imágenes de tele, incluso cuando dan vuelta, los deportistas salen a la playa, hacen un giro y vuelven a meterse al agua para seguir remando en la carrera larga. Es interesante si uno no está acostumbrado a ver estos deportes, atractiva la competencia y por supuesto se ganan los mercados mucho más, Nico.
3: Claro, claro. Bueno, es un deporte que se ha hecho también muy masivo en el último tiempo a nivel mundial. Ayer a los que van a nivel, también me refiero no solamente competitivo, sino más amateur. Yo le quería preguntar a Juliette, que está nuevamente en línea. Bueno, primero si quiere completar, y después le quería preguntar, Juliette, ¿qué significa para vos representar a la Argentina?
0: A ver si la tenemos a Juliette.
4: Hola.
0: Ahora sí, ahora te escuchamos impecable.
4: Bueno, qué bueno. Ahí un amigo, Francisco, me prestó su teléfono.
0: Qué bueno. Bueno, recordarle la pregunta.
4: Paddle.
3: Sí, te preguntaba, Juliet, ¿qué significa para vos representar a la Argentina en estos Juegos Suramericanos?
4: Y para mí es un honor representar la bandera. Yo ya lo hago internacionalmente hace un par de años, pero nada, hacerlo acá en Santa Fe fue especial porque pudieron ir mis padres, mis amigos y nada, toda la hinchada argentina fue increíble.
0: Gerardo.
2: Sí, yo le te consulto. Hoy el olimpismo en general ha apuntado hacia deportes nuevos como el tuyo y se están involucrando y están tomando cada vez mayor relevancia. Esto eleva el nivel de competencia, me imagino. Antes era un deporte, hoy para esta parte del mundo sigue siendo un poco menos conocido, pero ha cobrado relevancia alrededor del mundo, pero me imagino que también las obliga a ustedes a elevar el nivel competitivo.
4: Sí, bueno, es un deporte relativamente nuevo, que está creciendo mundialmente bastante rápido. Acá en Argentina la verdad que hay muchos corredores ya a lo largo de estos años. Y nada, hay mucho nivel acá en Argentina, la verdad que se viene una generación también muy buena. Y sí, eso también, salir afuera internacionalmente, ver el nivel que hay y competir contra las mejores, también obviamente te da la perspectiva de que hay mucho para crecer. Y nada, yo estoy súper agradecida de tener la oportunidad de ir y competir contra las mejores.
0: Juliet, voy a tratar de ser, de sorprenderte con la última consulta, que no tiene que ver con el deporte, y estamos muy orgullosos de que hayas conseguido 2 medallas de oro para el deporte argentino, teniendo en cuenta que sos nacionalizada argentina, pero que no naciste en nuestro país. Naciste en New Jersey y decías que viniste aquí al país a los 11 años.
4: Sí.
0: Bueno, ¿vos sos consciente de que naciste en la tierra de Frank Sinatra, que nosotros musicalizamos el programa con Sinatra siempre?
4: Sí, estoy consciente.
0: Bueno, ¿y qué nos querés contar? A ver, yo tuve la posibilidad de estar en Estados Unidos, de estar en New York, en New Jersey, la verdad que fue una emoción muy grande estar en la ciudad donde nació Sinatra.
4: Sí, la verdad que, bueno, no sigo mucho su música, y disculpa que te he defraudado ahí, pero...
0: No pasa nada.
4: Pero sí, no, bueno, Estados Unidos tiene lo suyo, pero nada, orgullosa de ser mitad y mitad de dos países increíbles, y nada, feliz de poder representar a ambos de alguna forma, pero bueno, oficialmente Argentina.
3: Claro. Bueno, Juliet, ¿y cómo sigue ahora, más allá de la participación tuya en los Juegos Suramericanos, cómo sigue tu carrera, tu futuro? ¿Qué haces además de este deporte?
4: Y bueno, y ahora mi próximo objetivo,
3: sí.
4: Tengo un mundial en Italia en...
3: ¿Este año?
4: Este año.
3: Bien.
4: Sí, en octubre.
3: Ah, y, pegadito a los Juegos.
4: Sí, así que nada, esto lo tomo también como parte del entrenamiento para eso. Y después, el año que viene, tenemos los Juegos Panamericanos Lima 2027.
3: Claro, ya pensando en Los Ángeles.
4: No, en los Panamericanos.
3: Pero los Panamericanos son pensando en los Juegos Olímpicos, digo.
4: Y pero el sub todavía no está en los...
3: Ah, no está, mirá qué buen dato. No está todavía, pero vos crees que a futuro pueden llegar a estar.
4: Y por lo visto, debería de entrar. Hay rumores de Australia,
3: mirá.
4: Pero no hay nada...
3: Porque es un deporte muy nuevo. Recién nuestro compañero Gerardo en Córdoba lo explicaba muy bien, vos se lo decías, Juliet, pero también hay que entender que es un deporte que... ¿Cuánto tiempo tiene? Hace poquito.
4: Poquito, o sea, de, qué sé yo, para decirte, menos de 20 años de competencia.
3: Claro.
4: Y así que nada, ahí ojalá sí sea olímpico, me encantaría ser olímpica.
3: Para a futuro, deporte, claro.
4: A futuro, pero bueno, nada, ahora paso a paso, para mí los Panamericanos es súper importante y ya es un paso más cerca a las Olimpiadas, así que mi objetivo es ganar eso el año que viene para la Argentina. Y inspirar a las futuras generaciones y a todas las personas que quieren seguir un sueño diferente a lo normal y saber que el deporte salva y pueden lograr lo que se propongan.
0: Muy bien, te agradecemos muchísimo esta charla y nos gustó mucho conocer esta historia que tiene que ver con el deporte. El día que se haga un libro sobre tu vida, tiene que aparecer tu imagen, por supuesto, y yo le pondría de título De New Jersey a Paraná.
4: Exacto.
0: Te mandamos un beso muy grande, Juliet.
4: Muchas gracias y bendiciones.
0: Muy bien, Juliet de Duhaime, charlando con nosotros, consiguió 2 medallas de oro en stand-up paddle en estos Juegos Suramericanos que se están disputando en la ciudad de Rosario y en Santa Fe.
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0: Muy bien, hay una noticia muy importante que tiene que ver con River.
1: Sí, Nico, mientras explota la fiebre gallardista en Ecuador, que acaba de aterrizar el muñeco, título de River importante hasta ahora también relacionado con el fútbol internacional. Hablamos de la negociación con Beltrán, con Goni, su representante, para que el arquero se quede en River más allá del fin de año que viene. En caso de que se vaya Beltrán,
0: sí.
1: ¿Sabes cuál es el único arquero hasta ahora que tiene en vista la dirigencia millonaria?
0: ¿Quién es?
1: Bono, el arquero mundialista de Marruecos.
0: Que siempre expresó su deseo de jugar en River.
1: Hincha de River y su ídolo es el Burrito Ortega. Bono sería el arquero de River el año que viene.
0: Bien, Santiago Beltrán ya está en la consideración de muchos equipos europeos.
1: Entre ellos la Juventus, sí.
0: Bien, gran arquero para mí, de una proyección extraordinaria. Es cierto que ha tenido responsabilidad en algunos de los goles en las sucesivas derrotas que ha tenido River en este campeonato, pero yo digo, a Armani no le dejaban pasar una porque la cédula, esto me lo enseñó el Loco Gatti, la cédula de Armani dice 39.
2: Sí, no lo puede igualar en el concepto a un chico que está jugando.
0: No, por supuesto.
2: Primera, Armani...
0: Yo lo que te digo es que Armani le dio muchísimo a River y está en la galería de los grandes arqueros de River, sí, de la historia, junto a Amadeo Carrizo y el Pato Filiol. Pero digo, Armani no le... A Beltrán le perdonan todas y está muy bien que se lo perdonen. Pero Armani no le perdonaban una, ¿eh?
2: No, Armani le perdonó mucho, lo que pasa es que sí, era en el momento donde él...
1: Yo creo que Armani igual se va de River por la lesión, ¿eh? Tiene una lesión que lo deja principio de este año afuera muchos meses.
0: Yo creo que se va porque perdió la titularidad, se va por eso.
1: La pierde por la lesión, ahí aparece Beltrán. Si River, de hecho, iba a atajar Centurión, Centurión se lesiona también, fue una casualidad. Si Armani no se hubiese lesionado, hoy sería arquero de River.
0: Es probable. Sí, Nabila, tenemos mensajes.
3: Hola a todo el equipo de Nacional. Hola. Saludos. Hola. Desde Mercedes, recién llegando de trotar 10 kilómetros, los escucho siempre, dice Hugo. Saludos desde Entre Ríos, dice Facu, que nos está siguiendo a través del canal en vivo de la radio en YouTube. Saludos desde Tartagal, Salta, dice también Javier, que también nos están siguiendo. Y dice... Nicolás Álvarez, ¿es hincha de Olimpia, Cerro Porteño?
0: No, no.
3: Pequeño, Libertad Nacional, Peñarol, Sol de América.
0: De Peñarol, de Montevideo, y a mucho orgullo hincha del Carbonero, ¿eh? Del Carbonero, ahí están los colores amarillos y negros. A ver, mencionaste Mercedes recién, Nabila, le mandamos un saludo a Martín Perazo, oriundo de Mercedes, en la provincia de Buenos Aires. Lo vi a Lito Costafebre, a mi amigo Lito, gran relator.
1: Sí.
0: Lo vi en un streaming diciendo que fue un error de esta dirigencia de River haber dejado de ir a Freitas, que no te digo que es el nuevo ídolo del Flamengo, pero parece que entró muy bien Freitas.
1: Sí, entró muy bien, ya tuvo su debut, le dieron una patada de arranque. Es un jugador que en un equipo que anda muy bien como el Flamengo se va a lucir. Lo que pasa es que en el River de Coudet Freitas jugaba siempre y costaba que se luzca en un equipo que, bueno, tuvo un muy mal semestre.
0: Daniel Carranza, en la provincia de Santiago del Estero. Daniel, querido, un gran abrazo.
4: Nico, querido, el placer siempre de saludarte a vos y a todos los chicos allí, a toda la audiencia. Es así, hablar de Central Córdoba, de este conjunto ferroviario que mañana va a estar recibiendo a Defensa y Justicia desde las 18 horas, partido que se va a jugar en el Estadio Único Madre de Ciudades. Hoy hizo una práctica de fútbol. Se lo va a esperar hasta el último momento a Michael Santos, que podría regresar justamente mañana a la titularidad para un equipo. Podría haber varias modificaciones. Alan Aguirre, el capitán, va a ser el arquero. En la parte defensiva, Santiago Moyano, Alejandro Manciel, Facundo Mancilla y Leo Marchi. En la mitad de la cancha, Fernando Martínez, Matías Vera, Thiago Cravero o Tijanovic. Ahí está la duda, junto con Marco Iacobelli, Diego Barrera, Michael Santos o Martín Cuitiño. Ese podría ser el once titular, muchas dudas para un técnico que está allí, ¿no?, en la cuerda floja, y que si no gana mañana podría haber novedades importantes aquí en Santiago del Estero en cuanto a lo que tiene que ver con su continuidad. Hablamos de Sebastián Domínguez, ¿no?
0: Sí, claro. Bien, por el anticipo que das, mira, estamos hablando de Central Córdoba de Santiago, donde estuvo hasta no hace demasiado tiempo Omar de Felipe, que fue el técnico que más tiempo estuvo. Ayúdame vos, que vivís ahí, que seguís permanentemente en las alternativas de Central Córdoba.
4: Sí, y el que hizo las mejores campañas, digo, dos años inolvidables para Central Córdoba desde que llegó Omar de Felipe. Si bien tuvo su primera parte Omar de Felipe, después por cuestiones extrafutbolísticas, digo, porque fueron gente que no tenía nada que ver con la dirigencia de Central Córdoba, lo terminó despidiendo en esa primera parte. Después lo trajo el presidente que tuvo, José Alpano, en la segunda partida, donde brilló, justamente fue la mejor campaña porque consiguió la Copa Argentina y la clasificación a Copa Libertadores, donde hizo una buena campaña y después terminó perdiendo con Lanús en los octavos final de la Copa Sudamericana, ¿no? Sí. Lo mejor con Omar De Felipe.
0: Daniel, ¿cómo está el tiempo en Santiago?
4: Realmente lindo, agradable, unos 24 grados tenemos aquí en Santiago del Estero, un cielo algo nublado, por ahí sale el sol, pero está lindo, agradable en la madre de ciudades, esperando porque después ya se vienen los calores para el fin de semana, hay que empezar a esperar esos 35 grados a 40 que se vienen para el fin de semana.
0: Claro, claro, ahí tendremos una temperatura de álgida elevada. Te mandamos
4: ojo con la temperatura que puede haber la próxima semana, Nico, con Estudiantes Rosario Central, ¿no? Porque encima que se redujo el horario, 16 horas, posiblemente puede, habrá que ver, falta mucho, pero puede haber 40 grados de temperatura en ese partido, ¿no?
0: Sí, la verdad que sí. Te mandamos un abrazo, Daniel.
4: Abrazo grande.
0: Daniel Carranza. Bueno, vos, Nabila, sabés, sos del norte de la República Argentina, los calores en el verano, en el norte.
3: Soy porteña, yo, Nico.
0: Ah, pensé que eras de Tucumán.
3: No.
0: No, pensé que eras de Tucumán. ¿Tantas veces hablaste de Tucumán?
3: Soy hija de Tucumán.
0: Ah, ahí está, está. Pensé que había nacido en Tucumán. Bueno, sos porteña como todos nosotros.
3: De ley.
0: De ley, muy bien. Como me gusta decir a mí, tan porteño como el obelisco. No, temperaturas en el norte de la República Argentina terribles, ¿eh? En Santiago del Estero, en Tucumán, en Salta, en Jujuy, en pleno verano, sensaciones térmicas que casi llegan a los 60 grados. No querés ni vivir con esa temperatura. No, porque hay gente que se queja del frío. Pero es preferible 2 grados de temperatura a tener 60 de térmica. Sí,
1: bueno, por eso también esos lugares a las 2 de la tarde no camina nadie, ¿no? ¿No? Es el momento de la sombra, del descanso.
2: De la
1: introspección.
0: Sí, está muy bien.
2: Dormir la siesta.
1: Exactamente.
0: Bueno, vuelvo a Córdoba, Gerardo Murúa.
5: ¿Cómo no, Nico?
1: Gerardo también duerme siesta igual.
5: Sí. De humedad en Tucumán, que es la...
1: Claro, usted tiene familia allá, Gerardo.
5: Es habitual en esa parte de sí. Nuestro país, la verdad. En eso te doy la razón, Nico, querido.
0: Siempre dame la razón, te pido por favor.
5: Claro, por supuesto. Bueno, una línea de dale, cada dale. Uno. Talleres recupera a Matías Galarza tras la expulsión, pero seguramente será suplente. Seguirán Esforza y Federico Pastori en el equipo titular para el fin de semana. Repetiría los 11 Omar De Felipe. Instituto recupera a Matías Gallardo y va a volver a ser titular. El hijo de Marcelo viene jugando muy bien y va a ocupar el lugar de Juan Ignacio Méndez. La duda es de John Córdoba y Jeremías Lázaro en el equipo de Diego Flores. Belgrano no tiene a Adrián Sánchez, continuaría Santiago Longo en el equipo titular. Habrá que ver si mueve el equipo de mitad del cancha hacia adelante Ricardo Cianinski, teniendo en cuenta que viene fallando en las dos áreas. Belgrano le llega un poco, le convierten, llega al arco rival, pero no está acertado para el gol.
0: Muy bien, ¿algo más que quieras aportar, Gerardo?
5: No, solamente recordar que Instituto ya agotó las localidades para el sábado, el Clásico se va a jugar a estadio lleno, no sorprende a nadie, viene puntero, viene en una enorme campaña y va a jugar el Clásico como local, pero estos días tenían los socios para confirmar su lugar y ya lo han hecho de manera masiva, por supuesto. Esto es lo más importante en cuanto al duelo entre Instituto y Talleres del próximo sábado, va a dirigir Darío Herrera. El domingo en Belgrano, Estudiantes de Río Cuarto, Andrés Merlo, que no le gusta a nadie en Córdoba ni en ningún lado.
0: Sí, en ningún lado, ahí, todos, ahí es parejo.
5: Que esté a cargo del duelo entre los otros dos equipos cordobeses.
0: Bien, no tuve la diferencia de preguntarte una línea de lo que pensás de Estudiantes de La Plata, que es el único equipo argentino que representa a nuestro país en la Copa Libertadores en las semifinales.
5: Siempre muy elogioso para el momento de Estudiantes y haber evitado que sea un póker de equipos brasileños en semifinales ya es mucho. Ganar de visitante en Brasil no es para cualquiera, sobre todo en la parte eliminatoria. En la primera ronda los brasileños están empezando a jugar el brasileirado, definiendo los estaduales, a veces se toman un margen, entonces da pie a las victorias de equipos que no son tan fuertes, obviamente siempre meritorio, pero ganarles en el mano a mano estos años ha sido más que difícil. Y siempre un porotito al recontra copero Estudiante de La Plata. A veces se podrá discutir si la mística existe o no, pero Estudiantes hace valer esa cuestión y lo hizo anoche una vez más.
0: Sí, ¿no? Yo creo que existe. Te mandamos un saludo como siempre, Gerard.
5: Fuerte abrazo, nos reencontramos mañana. Te digo que hace casi 27 grados en Córdoba y vamos camino a los 30 hoy y los próximos días, amigo.
0: Bueno, una temperatura te diría, no sé si perfecta, pero muy agradable. 27 grados, la verdad que óptima la temperatura.
5: Espectacular para salir al patio, para caminar, para estar afuera. La verdad que está hermoso en Córdoba.
0: La verdad que sí, hizo mucho frío este invierno. Te mandamos un saludo. Hizo mucho frío este invierno, por eso uno celebra el sol y que aumente la temperatura.
3: En estos momentos la ciudad con mayor temperatura en el país, ¿sabes cuál es, Nicolás?
0: ¿Cuál es?
1: Tucumán.
3: Formosa, con 29 grados 3 décimas, es la que lidera el ranking.
0: Bueno, y bien que lo menciones, porque hay que pasar el verano en Formosa, ¿eh?
3: También.
0: Hay que pasar el verano en Formosa. Repetí la noticia que está ligada a Beltrán de River.
1: Sí, que ante la posibilidad de no renovar del arquero, River tendría en carpeta a Bono, el marroquí reconocido mundialista e hincha de River.
0: Muy bien, Sergio, viste como nos dice Alejandro Apo, que nunca tenemos que hablar en las vísperas que el partido ya está resuelto. A ver, creemos que Flamengo no va a tener ningún tipo de inconvenientes de superar a Independiente del Valle, por lo menos yo creo.
2: Ah, Independiente del Valle sí, creo que sí.
0: ¿Vos crees que...?
2: No, pensé que iba con Estudiantes.
0: No.
1: Es la revancha.
2: Puede perder, el año pasado. Va 2-0 arriba.
0: Sí, tiene dos goles de diferencia y juegan en el Maracaná.
2: En minutos juega el Manchester City con el Norwich en la Copa de la Liga de Inglaterra. Debuta Jerónimo Rulli como titular.
0: Bien, cuéntate y recordá lo que anticipaste hace prácticamente una hora. No sale el fallo hoy de Boca Vélez.
2: No sale el fallo, Boca no presentó el descargo y le dieron hasta el 22... para que lo
1: te hago una zarratea al final. ¿Quién pasa si jugarían, Flamengo o Atlanta?
2: Atlanta.
1: Ah, mirá, la confianza que se tiene es tremendo.
0: Ay, ay, ay, ay, ay. ¿Jugó Atlanta alguna vez la Copa Libertadores? No,
1: fue el hueso,
2: La última vez jugaron Atlanta y Boca, le hicimos 4, así que yo no sé si la chicos.
0: Le hizo 4 Atlanta a Boca. Pero no sé por qué.
2: ¿Sabes que jugaba Almendra?
0: Almendra, no sé por qué me tendría que llamar a silencio, la verdad.
2: Cuatro,
0: no lo sé. Bueno, Navila, mil gracias. El pronóstico del tiempo para el resto de la jornada. Vamos a tener un buen fin de semana en Buenos Aires, me imagino. No me digas que viene la lluvia.
3: Empieza a nublarse.
2: Dale.
3: Empieza a nublarse con probabilidad de lluvias el domingo, pero de acá el domingo
2: puede pasar. El día de la primavera, llueve.
0: El domingo que vamos a estar en el nuevo gasómetro con Eladio Arelli. Sí, sí, sí.
1: Me confirmaron que van a estar en serio, ¿eh?
0: Bueno, mirá qué buena noticia. Está más contento Arregui que yo. A mí me pone muy feliz.
1: ¿Iba en la foto con Arregui como yo cuando le toca un partido con Arregui?
0: ¿En la foto?
1: No, en la moto,
0: No.
1: ¿Me vas a nuevo gasómetro con la moto?
0: No, voy en auto, olvídate. No me subo la moto.
1: Un amigo inolvidable.
0: Sí, por supuesto. Bueno,
2: ¿a qué arranca eso? ¿A las
0: 2? 2 de la tarde, sí. Le agradecemos a Nicolás Álvarez que cede el espacio de Pasión Nacional.
2: Sí, termina rapidito porque vengo yo.
0: Sí, por supuesto. Quédate tranquilo que terminamos y nos vamos. Frank, a ver qué decís. Muy bien, viene el servicio informativo. Luego en la M870 el programa En Hora Vioso. Y en el resto del país sigue la programación habitual de Radio Nacional. Un agradecimiento a Matías Arreceigor, a Nabila Jativa, a Sebastián Vera y a todo el equipo deportivo de la radio. 3 de la tarde en el país.
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7: Las 3 de la tarde en la República Argentina. El gobierno destina 350 millones de dólares a la construcción de la base naval de Ushuaia. Lo reveló el ministro de Defensa, quien informó que incluye partidas del actual y del próximo presupuesto. Carlos Presti afirmó que en octubre se llamará a licitación para avanzar con los galpones logísticos y el muelle de Ushuaia y luego con la pista aérea. Este es el mayor desembolso presupuestario destinado hasta ahora al desarrollo de este polo logístico estratégico para la proyección argentina hacia la Antártida. Desarrollaron un tratamiento para eliminar Escherichia coli de la carne picada. Investigadores del INTA y de otras instituciones públicas identificaron la cantidad exacta de irradiación general. Alerta meteorológica rige para el centro y este de Formosa, donde se esperan tormentas, algunas localmente fuertes o puntualmente severas, acompañadas por intensas precipitaciones en cortos periodos y ráfagas de viento fuerte. La información deportiva ahora con Facundo Paredes desde Radio Nacional Rosario.
8: Juego Suramericano Santa Fe 2026, Fernanda Russo volvió a ganar el oro en rifle de aire 10 metros. La cordobesa se consagró por tercera vez consecutiva la prueba en este certamen que se disputa en Rosario, Santa Fe y Rafaela, y de esta manera, además, consiguió el boleto a los Panamericanos de Lima y apunta a su cuarta participación olímpica.
9: Es mi sexta medalla en mi tercero juego sudamericano. Estoy muy feliz de que sean en casa. Para mí me parece que ese es el orgullo más grande, poder recibir a los hermanos sudamericanos de esta forma. forma, poder contar con la infraestructura necesaria para después seguir entrenando. Estábamos sueltas porque sabíamos que de éramos 10 competidoras, entrábamos 8, era muy poco probable quedar afuera. En la final se empieza de cero y Perú, tanto Perú como Brasil estaban muy, muy fuertes. Podía ser para cualquiera, la verdad, hoy.
7: En la ciudad de San Fernando del Valle de Catamarca, donde nos escuchás por AM730 y FM103.3, temperatura 28 grados, humedad 27%, cielo mayormente nublado. En la ciudad de Buenos Aires, temperatura 24 grados, humedad 48%, cielo despejado.
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12: Nacional da la hora. 3 de la tarde. 7 minutos. 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
13: El cáncer de cuello de útero es el único tumor totalmente prevenible, incluso antes de que se desarrolle. La causa principal de esta enfermedad es la presencia del virus del papiloma humano, que puede detectarse y tratarse. Sin embargo, miles de mujeres se enferman y mueren cada año en todo el mundo. Ahora, una investigación científica determinó que el test del VPH es más efectivo que el tradicional Papanicolaou para detectar el virus. Con este análisis se logra reducir la incidencia de este tipo de cáncer. La prueba puede hacerse sin concurrir a un centro médico, con un simple kit que es distribuido en los hogares. La primera experiencia en la Argentina se realizó en Jujuy y luego se sumaron 5 provincias del país. Los resultados del trabajo fueron publicados en la revista internacional The Lancet, en su edición Salud Global. Silvina Arrossi es investigadora del CONICET en el Centro de Estudios de Estado y Sociedad y lideró el trabajo.
14: Si una mujer, por ejemplo, es negativa para el Papanicolaou, hay una probabilidad de que ese Papanicolaou negativo sea un falso negativo. Entonces decimos que la sensibilidad del PAP es entre moderada y baja. En cambio, la sensibilidad del test de VPH es muy alta, superior al 95%. Entonces, si a mí me dicen que yo soy negativa al test, me puedo quedar tranquila y la recomendación es volver a hacerse un test recién a los 5 años.
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Ahí está, Bueno, saludos a toda la gente. ¿Cómo le va? Muy, pero muy buenas tardes. Hola, hola, hola, hola, hola, gente. ¿Cómo anda, Feliz jueves para todos ustedes, feliz jueves. Que tengan una excelente, excelente jornada, El señor Rodolfo Ramírez en operación técnica, aunque no le guste, mire cómo opera, una cosa increíble, No he visto operador alguno así, de perfil. En la producción general del programa, hoy vino Linterna Verde, así que saludamos a Rita Estefanía Quiroga. ¿Cómo le va, Linterna? ¿Cómo anda? Hello.

0: buenas tardes. Y en este caso saludamos a nuestra compañera, ¿sí? Como siempre decimos, muy buenas tardes, Andrea, ¿cómo le va? ¿Cómo anda?
1: ¿Cómo estás, Pome? ¿Todo bien?
0: Muy bien.
1: Buen previernes.
0: Buen previernes, ¿eh?
1: Para darnos ánimo un poquito que ya es viernes y que ya estamos a 17. Ya septiembre nos está arrasando. Nos está arrasando septiembre. Feliz día del profesor a todos.
0: Che.
1: ¿Usted fue profesor, es profesor?
0: Yo fui profesor.
1: Fue profesor.
0: Fui profesor y fui maestro.
1: ¿Fue maestro?
0: Maestro.
1: ¿Longaniza no?
0: No, es el profesor Girafale. Hoy justamente estaba ahí con una consigna que me quedó pendiente. Profesores famosos, aparte de Girafales. ¿Tiene alguno?
1: Ay, el profesor, pará, era así, sí.
0: Piense. Tres,
1: ¿el ocho, de Carlito Balá?
0: Piense. Nombre, no google. Oh. 388. No, es el doctor Lambecta. Encima es burro, el operador. Póngame uno como la gente.
1: Estoy distraído.
0: No, bueno, pero famoso, dije. 3885, ¿cómo? El señor Ramírez. Ramírez dice el doctor, profesor Lambertain, era doctor.
1: No, doctor,
0: claro,
1: claro.
0: Doctor, claro, era el doctor Lambertain. 3885055337. ¿Usted, Rita, tiene alguno? Así que se le venga rápido, no. Yo tengo varios.
1: ¿Vos tenés varios?
0: Sí.
1: Mira.
0: Pero porque yo estuve jugando, digamos, esta mañana.
1: Ya googleó. Sí, ya
0: cumplió. Algunos sí, pero otros que ya lo sabía.
1: Mirá.
0: Tengo uno, digamos, ver, que es un dibujito animado.
1: A ver.
0: Aparte el profesor Girafales, ¿no?
1: Sí. ¿El profesor? Ah, ya sé cuál. El de... ¡Ay, se me fue!
0: El de Hijitus.
1: Sí.
0: El profesor Neurus.
1: Sí, Neurus. Ahí está.
0: Era el profesor Neurus. Porque muchos piensan que era doctor, no. Era profesor Neurus.
1: Se dedicaba a la ciencia, no sabemos por qué.
0: ¿Por qué? Pero bueno.
1: Esas cosas de los dibujitos que nunca vamos a entender.
0: Claro, así que, bueno, hay muchos. Rita, no, ya está googleando, ya está haciendo
1: profesora, todo. ¿Sabe qué? Yo me acordé, no, profesora, que no sé si profesora o maestra en realidad, la de Carrusel.
0: No, maestra, si era primaria. Maestra, ¿no, Rita? Claro, era de Carrusel. Bueno. Era lo mismo que... Acá yo no sé, por ejemplo, hay una...
1: A Rebelde Guay, entonces. Todos los profesores de Rebelde Guay,
0: ¿se acuerda alguno?
1: Me acuerdo de los actores.
0: Claro, no, nombre, sí. Pero famoso, nombre, digamos, por ahí no con el nombre del actor, sino con el nombre del personaje. Por eso el profesor Girafales, que claro. No era, digamos, profesor Girafales, era Rubén Aguirre quien interpretaba ese...
1: Que también era maestro, en realidad.
0: Pero fíjate que algunas veces le decía, es cierto lo que vos decís, algunas veces le decía maestro y otras veces yo soy el profesor Girafales.
1: Claro, entonces, si como... te ponés a analizar por las edades, era más maestro.
0: Claro.
1: Sí.
0: No.
1: ¿Qué datos le están pasando?
0: No, datos acá, sí, que la carrera se llama profesorado para la enseñanza a nivel primario, nivel inicial.
1: Ah, bien.
0: Pero bueno, es cierto, ¿no? Profesores famosos, 3885055337. A ver, ¿de quién se acuerdan?
1: A ver...
0: Bueno, hay uno...
1: ¿Dibujito?
0: Sí, famoso. Su señora es famosa... Ah, ya la que aquí. ¿Cómo se llama su señor? ¿No hay que mandar un saludo?
1: Ay, ¿sabés cuál? El de Volver al Futuro, que no me acuerdo el nombre, pero que era profesor, que era el científico, en realidad.
0: No, ese era...
1: ¿Era profesor? Doctor. Le decía. O doctor también.
0: No, doctor.
1: Mm.
0: Ahora se me fue el nombre. Volver al Futuro.
1: Rita. Profesor, me parece.
0: No.
1: Profesor de Volver al Futuro, nada.
0: Mirá. No.
1: Profesor de Volver al Futuro, mira. Y me sale, sí, Christopher Lord, que no sé, a ver qué.
0: No, era el.
1: Doc.
0: Doc, claro. Era el Doc.
1: Doctor M. Brown.
0: Claro, Brown, ahí está, el doctor Brown. M. Brown. Así era el.
1: Claro, el doctor, tiene razón.
0: Sí, era
1: el
0: doctor.
1: Bueno, yo no sé por qué le decían profesor también.
0: No, ¿quién le decía? No, usted. Ya, usted. Bueno, ¿sabe quién más? Y a ver, no, pero no google, saque la mano del teclado.
1: Sí,
0: saque la mano del teclado. Nada. ¿Usted sí ha visto series?
1: Sí,
0: de series. Usted
1: sí,
0: me dijo que
1: sí.
0: Bueno, el de La Casa de Papel.
1: Esa no la vi. Casa de Papel no la vi.
0: No, había uno que, el famoso profesor.
1: Sí, había uno de ese y hay uno de Harry Potter, que tampoco me acuerdo el nombre.
0: Bueno, es que ahí hay varios.
1: Hay varios, ¿eh?
0: Era como una academia, digamos, de magia.
1: Claro, hay varios, es verdad.
0: Sí, sí.
1: Pero no me acuerdo el nombre.
0: Merlín, no había uno, sí.
1: ¿Pero era profesor? Uy.
0: Bueno.
1: Bueno, ya vamos a poner en blanco todo. Estamos hoy.
0: Mago. Mago Río. Ah, más gordo. También. 3850-5533-37.
1: ¿Se acuerda de algún profesor que le haya marcado la secundaria a usted?
0: Muchos.
1: Que le marcó para bien, ¿no?
0: No
1: para decir esto no quiero.
0: No, pues todo. Lo que pasa es que años antes todos los profes tenían como un carisma, no digo que ahora no, pero ahora es como que más difícil porque bueno, el joven vive a otro ritmo, sí. Tiene muchas cosas.
1: Sí. Ay, no hay tanto claro, feedback.
0: A ver, parece. No sé, acá preguntemos, ¿hacía algo usted fuera de la escuela? Digamos, iba a inglés, a computación.
1: ¿Así?
0: Tenis, dice.
1: No. Ya cerramos el programa, Pome.
0: Rita dice que hacía tenis. ¿Y qué pasó? En el lado, encima era no, cheta, en el lado no, tenis, ¿no?
1: No.
0: ¿Y a dónde quedó esa ese revés? ¿Dónde quedó? ¿Sabe jugar al tenis? ¿Bien así?
1: Le van a dar un revés a usted y le van a... en 2 minutos.
0: Bueno, hacemos un desafío cualquier día.
1: Sí, ¿sabés jugar al tenis?
0: No, pero... No sé jugar. Yo soy, yo soy más, digamos, tenis plata, tenis cigarro, tenis coca, pero de ese tenis.
1: ¿Y inglés y computación tampoco?
0: No, yo no. ¿Usted inglés, computación también o no? No, bueno.
1: Y yo computación.
0: Sí. Usted computación. Usted, bueno, RR de Pepe fue a la escuela, claro, de Pepe fue a la escuela, RR. No, venga, porque antes no había, digamos, salvo clases, digamos, de apoyo, de ayuda, sí. Pero no había tanta oferta, digamos, fuera de la escuela como el club, por ahí, a jugar al club, capaz nomás que sí. Al club independiente, claro, a jugar al vole, puede ser, no digo que no, pero hoy tenés muchas más opciones, tenés deporte, quizás inglés, algunos talleres, digamos, que te llaman la atención, que salen... por ahí, por periodos, ¿no? Sí. Para los chicos. Sí. Hoy hay más opciones.
1: Hoy más.
0: Antes verdad. Era, y aparte antes eran costosos.
1: Sí.
0: Y eran costosos. Y era hacer una clase de computación. En medio que,
1: ¿Y sabes qué es lo peor? No solo eso, que por ejemplo, yo hice computación, yo tenía 9, 10 años, hice computación, uh-huh. Y a mí me enseñaban el DOS. El disque que venía el grande y el disque de arranque. ¿Yo dónde voy a decir que tengo el diploma de DOS hoy en día?
0: Claro. Yo soy operador de PC.
1: ¿De esa época?
0: De esa época.
1: O sea que ya cambió todo.
0: Obvio.
1: Lo que aprendió, bien, gracias.
0: Yo tenía el disquete, ese, pero el chiquitito.
1: El de 3.5.
0: El de 3.5, ese chiquitito.
1: Sí. El que vino el segundo, digamos. Claro, después claro. El de 5.4 pasó al de 3.5, ¿sí?
0: Nosotros grabábamos ahí.
1: Imagínate poner el currículum que sos de ese... Es como que yo ponga, ¿qué estudió DOS?
0: Bueno, pero hay mucha gente que en su momento...
1: sí, en ese momento.
0: En ese momento, y aparte, por ahí el tema de saber escribir a máquina de escribir,
1: sí.
0: Dactilógrafa.
1: Eran lo que eran, sí, dactilografía.
0: Dactilografía también.
1: Sí.
0: A ver, no sé si había cursos, pero había, digamos, alguna...
1: Había
0: algunas materias en algunos colegios que tenía que... A ver, a mí, mi madre me enseñó.
1: Mira.
0: Ella era dactilógrafa. Pero yo nunca aprendí.
1: ¿No? Yo... ¿No pudo con el dedito y los agujeritos de la máquina?
0: Ella utilizaba los 10 dedos.
1: Mm.
0: O sea, las dos manos. No
1: iba usted... con el índice.
0: Yo soy así. Yo pésimo.
1: Sí.
0: ¿Usted con 4 dedos?
1: Dos de cada mano.
0: Dos de cada mano, 4.
1: Claro. Como el animal.
0: Yo, por ejemplo, digamos, sí uno solo, pero el pulgar lo utilizo para el espacio.
1: Yo igual, que lo mismo hacemos un poco hoy con los teclados, nos quedó un poco esa también, ¿no?
0: Pero a ver, tenía que ser capo para escribir con las dos manos y los 10 dedos.
1: No solo había que ser capo para escribir así, había que
0: la
1: sumarle...
0: La velocidad...
1: Y la velocidad, pero asúmele que no se podía equivocar,
0: no,
1: porque
0: claro.
1: No había manera de volver. Era correr la máquina, poner goma, porque en ese momento no había mucho corrector, uh-huh. Y volver a esperar que se seque y volver a bajar y ya no quedaba prolijo, ¿no?
0: Claro.
1: Y había que volver a poner en línea, que no había manera.
0: Sí, no, a ver, antes...
1: Era
0: un tema. Yo me acuerdo que cuando me encantaba a mí,
1: hubo
0: momentos ahí de mi secundario que presentaba todo. Le había enganchado el gustito, ¿viste? Bien. Entonces, trabajo práctico, lo paso yo.
1: En máquina de escribir.
0: Y cuando se te acababa, digamos, por ahí un domingo, la cinta...
1: ¡No! ¡Crack!
0: Claro, buscaba la manera, no sé, un marcador, algo para que te... Porque era así.
1: Tinta, claro. Sí,
0: la tinta
1: sí,
0: se
1: sí.
0: te acababa. ¿Y qué? ¿Un domingo?
1: Chao.
0: No encontrabas nada, pero nada, nada, nada. ¿Mm? O no, cuando, no, claro, no. O cuando se manchaba.
1: No hablemos de moverla. No, de moverla.
0: No,
1: el peso
0: no.
1: Que llevaba.
0: Sí, sí. Después vinieron una más,
1: ya más avanzada,
0: portátil, sí. más liviana. Pero es cierto lo que dice acá, cuando uno le pegaba dos teclas seguidas, las dos teclas se te enganchaban.
1: Sí, sí, sí. Y quedaba ahí. Bueno, ahí. Pero ¿y con qué relacionamos la máquina de escribir? ¿La relacionamos con la policía y ir a pedir certificado?
0: Bueno, hoy...
1: No. Yo fui a buscar hace poco y ya me lo hicieron en computadora.
0: Bueno.
1: Y me lo enviaron por PDF.
0: En algún lugar debe haber una máquina de escribir en la policía.
1: No, acá en la administración tiene una.
0: Bueno, en la administración sí. Pero en la policía debe haber alguno y debe haber algún destacamento... Con los votos de Carlos Saúl del año...
1: Y atrás te daban el certificado de residencia.
0: Sí.
1: Y decías vos, ¿qué me perdí?
0: Sí. En
1: un voto viejo tenías el certificado de supervivencia,
0: de
1: residencia.
0: Sea.
1: Sí, sí. ¿Qué época?
0: ¿Qué época? Por eso...
1: Vos sabés que mi papá, que era policía, pero era policía del 90, ¿no?
0: Sí.
1: Y como yo entraba al colegio en ese momento, iba a Santa Teresita, que hice el primer y segundo grado. Entonces, vivíamos acá en Cuyaya y había que ir hasta el Santa Teresita al colegio. Entonces, mi papá, que entraba a la policía una hora antes, me llevaba. Yo, 6, 7 años. Y me llevaba y me sentaba con la máquina de escribir a jugar. Pero a jugar, a apretar teclitas así como para estirar una horita y después de esa horita irme derecho al colegio. Y me llevaban a jugar a la máquina de escribir. Porque tenía que hacer esa máquina. Si no, era mi mamá que después tenía que ir una hora más tarde. Entonces, el papá me decía, no, ya que voy yo una hora antes, venite conmigo a la policía y ahí estaba.
0: Bueno, 15:30 en la República Argentina, muchas cosas nos acordamos de la época de adolescencia. El saludo para todos los profes y las profesoras en este día especial, un abrazo muy pero muy grande para todos ellos. Nos vamos a la pausa, ya volvemos.
1: Dale.

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1: 15:32 minutos en la República Argentina. La confianza del consumidor creció el 2,4%. El indicador que elabora la Universidad Torcuato Di Tella estableció que la suba fue impulsada por la mejora en la percepción personal en hogares del interior y el conurbano bonaerense. El relevamiento fue realizado en 40 grandes centros urbanos y en la comparación interanual el índice subió un 3,4%, el mejor registro desde julio de 2025. Un cordobés fue uno de los ganadores de más de 1.300 millones de pesos en el Quini 6, amplía la información Betina Marenco.
2: Un hombre de la ciudad de La Para, una pequeña localidad del departamento Río Primero, ubicada a 150 kilómetros al este de la ciudad de Córdoba, fue uno de los dos ganadores del sorteo del Quini 6 tradicional. El otro ganador es de la ciudad de Buenos Aires. La vendedora del boleto ganador, Silvana Pelarolo, se mostró contenta con la noticia y anunció los números ganadores.
3: Creo que a medida que lo voy contando, y como se dio, creo que voy cayendo en cuentas y creo que van a pasar varios días hasta que yo me dé cuenta que vendí el cartón y que el cliente se dé cuenta que ganó. El premio total se dividió en dos y a cada uno le correspondió 1.374 millones de pesos. Yo no les puedo explicar, chicos, el revuelo. Nosotros somos un pueblo de 4.500 habitantes.
1: En la ciudad de Buenos Aires, cielo despejado, temperatura 24 grados 7 décimas, humedad 45%.
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14: Nacional da la hora. 3 de la tarde, 38 minutos. 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
15: El cáncer de cuello de útero es el único tumor totalmente prevenible,
16: incluso antes de que se desarrolle.
15: La causa principal de esta enfermedad es la presencia del virus del papiloma humano, que puede detectarse y tratarse. Sin embargo, miles de mujeres se enferman y mueren cada año en todo el mundo. Ahora, una investigación científica determinó que el test del VPH es más efectivo que el tradicional Papa Nicolau para detectar el virus. Con este análisis, se logra reducir la incidencia de este tipo de cáncer. La prueba puede hacerse sin concurrir a un centro médico, con un simple kit que es distribuido en los hogares. La primera experiencia en la Argentina se realizó en Jujuy. Y luego se sumaron 5 provincias del país. Los resultados del trabajo fueron publicados en la revista internacional The Lancet, en su edición Salud Global. Silvina Arrossi es investigadora del CONICET en el Centro de Estudios de Estado y Sociedad y lideró el trabajo.
17: Si una mujer, por ejemplo, es negativa para el Papa Nicolau, hay una probabilidad de que ese Papa Nicolau negativo sea un falso negativo. Entonces decimos que la sensibilidad del PAP es entre moderada y baja. En cambio, la sensibilidad del test de VPH es muy alta, superior al 95%. Entonces, si a mí me dicen que yo soy negativa al test, me puedo quedar tranquila y la recomendación es volver a hacerse un test recién a los 5 años.
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3:47, seguimos acá en la tarde de Radio Nacional. Seguimos obviamente con mucha información, seguimos transitando la tarde donde vamos a seguir conociendo el trabajo de los emprendedores, de la gente, y en este caso, antes de pasar a eso y a contarle algo de información también de la Fiesta Nacional de los Estudiantes, que está siendo el centro de todo, ¿eh? Anoche muchísima cantidad de gente por la zona de Ciudad Cultural, por la zona del Parque San Martín, por los Honguitos, por, la verdad, Ciudad Nieva, tremendo por lo que fue el desfile Bienvenida a Primavera. Pero antes de que entremos en todo este detalle, le quiero dar una noticia a la gente, a los que nos están escuchando, porque hace un par de semanas estuvimos hablando acá de un emprendimiento que se llama Gym Fest Jujuy, que tiene que ver con un espacio de movimiento, música y bienestar. Bueno, hoy logramos hablar con la gente que está trabajando ahí, que por supuesto lo que busca es promover el bienestar a través del movimiento, promover la salud, que trabaja obviamente con diferentes clases mixtas de ritmo y de baile para hombres y mujeres mayores de 30 años, con propuestas adaptadas para embarazadas y adultos mayores también. Bueno, ¿qué buscan eso? Ritmo y bienestar a través de clases mixtas de baile y acondicionamiento físico. Y nos acercaron dos becas para sortear, para que la gente pueda sumarse y participar, que tiene que ver con obtener el mes libre a partir del día de hoy, que las clases son a partir de las 7 de la tarde. Así que aquellos que quieran participar de estas dos becas, vamos a estar sorteándolo a las 5:30 de la tarde, vamos a hacer el sorteo, 5:15 vamos a hacer el sorteo, ahí está. Aquellos interesados tienen que comunicarse al 388-155-055-337, nos ponen, quiero participar de las beca para el Gym Fest, y nosotros a las 5:30 de la tarde estamos realizando el sorteo para que puedan participar del de las 7 o del mes, obviamente, que van a tener por delante. La idea sería que puedan empezar a partir del día de hoy. Así que atento a esto, vuelvo a repetir, 388-155-055-337, y van a poder participar de estas dos becas, el sorteo de estas dos becas, que van a poder, obviamente, sumarse y poder trabajar en la salud de uno, ¿no? Que creo que es importante. Hoy por hoy, todo lo que es gimnasio, lo que es al aire libre, también todo eso es importante, no solo para la salud física, sino también para la salud mental, para relajarse un poco, para descargar, obviamente un poco de todo. Así que recordamos que Gym Fest está en Otero 410, y que las clases son mixtas y son martes y jueves a partir de las 19 horas. Así que ya saben, a las 5:30 hacemos el sorteo de estas dos becas. Pueden comunicarse a este número de teléfono que dimos recién. Y ahora sí, les contamos de la Fiesta Nacional de los Estudiantes, porque decíamos, ayer largó el desfile Bienvenida a Primavera, un desfile con muchísima cantidad de gente, mucha participación, que claramente es importante para los adolescentes. Así que tremenda la cantidad de gente que estuvo ayer, se podía, eran las 9 de la noche, era imposible estar en el lugar. Todos los que entrenamos en la zona, obviamente se cambió de lugar, obviamente empezaron a entrenar en la plaza, en el Parque San Martín, en la plaza de los Honguitos, en la plaza Argañarás, por el despliegue de chicos, en el caso de ayer, y de jóvenes y adolescentes que están en la zona. Y en este sentido, Fiesta Nacional de los Estudiantes, que hoy, este jueves, es el primer desfile de la fiesta, ¿eh? Carrozas y carruajes que van a desfilar, grupo A, que va a estar en este caso en Ciudad Cultural. 42 colegios que van a participar de este grupo A, un montón de colegios. Va a arrancar con el ENET 1, con el Colegio del Huerto, con el Colegio Santa Teresita, con Nueva Siembra, el Cheil y demás. ¿A partir de qué hora? Bueno, desde las 5 de la tarde se empieza a modificar la circulación de lugar, así que atento, porque Ciudad Cultural se va a ver afectada a partir de eso. Se restringe el estacionamiento a partir de las 6 de la tarde. Los colectivos modifican también su recorrido, las paradas también. Así que atento con los vecinos que viven ahí, tienen que acreditar el domicilio con el DNI, con la boleta de impuesto y demás. Y el desfile a partir de las 20 horas, los que son desfile doble van a empezar un rato antes, pero desfile simple 20 horas,
Atento con esto, que es importante remarcar. Y en este sentido, muchos se preguntan cuánto van a costar las sillas para aquellos que van a participar, porque va a acompañar un poco el tiempo. A ver, las sillas, desde 4.000 pesos en esta edición. El año pasado salían 3.000, 1.000 pesos más por persona. Atento con esto porque es el valor de la silla para que, aquellos que quieran estar sentados y disfrutar de todo el desfile. Recordemos entonces, yo creo que desde las 5 o 6 de la tarde van a estar en el lugar los colegios, los padres, van a acompañar a los chicos que están disfrutando de esta nueva edición de la Fiesta Nacional de los Estudiantes. Más que importante esta edición, la edición número 75, con algunos cambios, pero con todo un despliegue previsto para los desfiles, las elecciones y demás. Tenemos mucha información para ir, obviamente, distendiendo la jornada. Veníamos hablando del Día del Profesor, y veníamos hablando de los profesores famosos, pero más en un ratito vamos a seguir con eso, porque ahora le vamos a contar por qué se celebra el Día del Profesor. Porque todos dicen, a ver, celebramos el Día del Maestro, el Día del Profesor, pero ¿por qué? Bueno, en este caso el Día del Profesor tiene que ver con recordar la muerte de José Manuel Estrada, un docente, escritor y político argentino conocido por su contribución a la educación en el siglo XIX. Sin embargo, no es un día feriado ni es un día no laborable, pero para el ámbito educativo, pero sí es asueto para algunos, en este caso el nivel medio. Así que por eso se celebra el Día del Profesor en conmemoración este 17 de septiembre, actos en los colegios, reconocimientos en otros lados, y en este marco de la fiesta muchos es como un día de fiesta, digamos, día de fiesta en el sentido que siguen trabajando. No se toma nada porque están obviamente en los canchones, en el caso en Ciudad Cultural también acompañando a los chicos. Bueno, hasta acá con esta información nos queda, vamos a estar hablando de las vacunas antirrábicas que están faltando en la capital, vamos a hablar también de una ordenanza que se aprobó en el Consejo Deliberante que tiene que ver con denuncias digitales, vamos a hablar también de qué pasa con la donación de sangre en la provincia, hay faltantes, están necesitando donantes de diferentes grupos y factores, vamos a estar hablando también de esto, tenemos mucho para hablar hasta las 6 de la tarde que vamos a estar acá acompañándote. Y un título rápido con el que me voy a ir a la tanda, Rodo, tiene que ver con el paso de Jama, porque hay una alerta meteorológica y se cerró el paso de Jama. Hasta acá el cierre se produjo hace solamente algunos minutos y se va a extender por lo menos hasta que mejore el clima. No hay horario confirmado para la reapertura, tiene que ver con qué pase con las condiciones climatológicas y qué pase con las condiciones de transitabilidad. Título así nada más, que se cerró el paso de Jama por alerta meteorológico. Y nosotros con este título nos vamos a ir a la tanda, la música primero, la tanda después, y volvemos porque tenemos más información y vamos a estar conociendo, obviamente, como decíamos, el trabajo y los emprendimientos que desarrolla mucha gente. Ya volvemos.

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1: Las 4:01 p.m, un minuto en la República Argentina. Refuerzan la seguridad en la quinta presidencial de Olivos. La información con Liliana Arias.
2: La Casa Militar asumirá la responsabilidad integral de las funciones de seguridad de la residencia presidencial de Olivos, así como también de las residencias transitorias del presidente Javier Milei y de su familia. El objetivo es fortalecer la seguridad y al mismo tiempo facilitar los procesos administrativos internos. Así lo comunicó el gobierno oficialmente a través de un comunicado en el que señalaron que la medida responde a la necesidad de elevar los estándares de eficiencia y seguridad del presidente y también de su entorno en el marco de la escalada de inseguridad a nivel global y de la visita del Papa León XIV a la Argentina. Asimismo, se dispuso a reducir el personal de administración y control y la cantidad de personal que allí permanecía.
1: Desfile de carrozas en Jujuy por la fiesta de los estudiantes. Desde Radio Nacional en la capital provincial informa Alejandra Bejarano.
3: Hoy, jueves 17 de septiembre, comienzan los tradicionales desfiles de carrozas y carruajes, que para la primera jornada tiene como protagonistas al Grupo A, con las primeras 42 escuelas, en tanto que mañana viernes será el turno para el Grupo B, con las restantes 42 carrozas, sumando un total de 84 instituciones de toda la provincia que le pondrán brillo y color a la Fiesta Nacional de los Estudiantes.
1: La información deportiva con Sergio Zarratea.
4: Rodrigo De Paul, campeón anoche con el Inter de Miami de la Campeones Cup ante el Cruz Azul de México, habló sobre el retiro de Lionel Messi de la selección argentina.
5: No me puse a pensar en ese día porque siento que va a ser muy emocionante. Vamos a despedir a un jugador que nos marcó para siempre, que nos hizo soñar, que nos dio ilusión, una ilusión que a veces es muy difícil vivir con ilusión en el ser humano. Y bueno, Argentina la tuvo durante 20 años y así que bueno, ojalá que ese día pueda llevarse todo el amor que sembró durante estos 20 años, se lo merece más que nadie, así que bueno, ahí vamos a estar para aportar nuestro granito de arena.
1: Actualizamos la información del tránsito con Ernesto Arriaga.
6: Continúa con mucho tránsito a esta hora la General Paz, mano a Liniers. Por otro lado, toda la zona de la ruta 9, totalmente habilitada, desde San Nicolás Rosario hacia la ruta 33 y Trenquelauquen. Los dos puentes de Zárate Brazo Largo, la autovía del Mercosur, máximo 80 kilómetros por hora. Aeroparque opera con normalidad.
1: En Bahía Blanca, donde los escuchás por AM560 y FM95.1, temperatura 19 grados, humedad 51%, cielo ligeramente nublado. Y en la Ciudad Autónoma de Buenos Aires, cielo despejado, temperatura 24 grados 7 décimas, humedad 45%.
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0: Nacional da la hora.
20: 4:00 p.m.
0: 8 minutos.
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0: De Radio Nacional AM790, André, ¿qué temperatura tenemos a esta hora de la tarde? ¿Sube, baja? ¿Qué 20 pasa?
1: 20 grados hace en la capital Eugenia. Viste que está diferente ayer los 20 grados, ¿no? Ayer teníamos la misma, pero con sol.
0: Sí.
1: Hoy está más nubladito. Aparentemente va a estar así. Bueno, lo decíamos hace rato con el desfile de carrozas de hoy, ¿no? Va a estar así. Por lo menos hoy y mañana. Mañana lo mismo, mañana quizá va a estar un poquito más nublado, pero así la temperatura alta. Y el sábado ya 27, y el domingo 31, y el lunes 28. Pero bueno, no está frío, pero tampoco está caluroso como otros días, ¿eh? Está como para abrigarse a las nochecitas, sobre todo para ir a ver el desfile. La típica, sí, o el típico clima de primaveral, te diría.
0: Tal cual.
1: Que ahora no, hoy un poquito menos, pero después de tener el solcito, pero ya a la noche necesitas una camperita.
0: Sí.
1: Sobre todo Ciudad Cultural, que es un poco airosa, te digo.
0: Claro, aparte de sí, es verdad, hace frío.
1: Excepto para los adolescentes.
0: Claro, los adolescentes.
1: Él no siente frío, y que me hace acordar cuando uno era adolescente y tampoco sentía frío, y ahora lo siente frío.
0: Es verdad, es verdad. Pero bueno, habrá que abrigarse, ¿eh? Y a ir tempranito, ¿no? Tempranito para estar ahí bien, como se dice, ubicados y disfrutar, ¿no? De...
1: Repetimos, 4.000 pesos la silla por persona, aquellos que quieran ir y sentarse y disfrutar de todo el desfile. Desde las 5 de la tarde empiezan cortes, empiezan modificaciones, tanto en el transporte, en el estacionamiento y demás. Así que atentos con esto. Y bueno, más de 47 carrozas y carruajes que van a estar hoy pasando por Ciudad Cultural. Casi digo Avenida Córdoba, la costumbre.
0: Casi.
1: ¿Vuelve la voz de los desfiles?
0: Vuelve, sí. ¿A son de qué?
1: ¿A son? No sabemos.
0: ¿A son de qué? No, no vieron.
1: Parece que, sí, que vuelven.
0: Vuelve entonces Marcelo. Todo vuelve. Vuelve Marcelo Ponce.
1: Aparentemente vuelve a formar parte de esta edición de la Fiesta del Estudiante.
0: O sea, va a estar en la locución oficial de, digamos, ahí en Ciudad Cultural.
1: ¿Quién lo venía haciendo acá? ¿Chiro? Si no me equivoco,
0: hubo varios.
1: Juan Mancuso,
0: Juan, sí. También. Después había otros chicos, obviamente, que siguen de cerca la fiesta. Sí. Juancito, no me va a salir ahora el apellido, pero que estaba en Canal 2.
1: ¿Juan Quispe?
0: Figueroa.
1: Juan Figueroa. Sí, también lo ven haciendo, es verdad. Sí. Bueno, veremos a ver qué va pasando, qué pasa con también la locución de la fiesta, de la elección, reina tanto capital como nacional, digo, provincial como nacional.
0: Y bueno, ahí va a estar Juan Mancuso.
1: También, ¿no?
0: Sí. Bueno, no sé con quién. Yo creo que ya...
1: También va cambiando.
0: Claro, tendrían que buscar, ¿eh? Alguien, en este caso, recordemos que no está, por ejemplo, Mariana Lasarte.
1: Es verdad.
0: Que es otra, digamos, histórica, ¿no? De la Fiesta Nacional de los Estudiantes.
1: Bueno, año, 75 años ya de la fiesta, capaz que sorprenden estos cambios también y estos regresos.
0: También, puede ser, ¿por qué no? Bueno, 17 minutos en la República Argentina, bien lo decía Andrea, 20 grados la temperatura actual, entonces en la capital jujeña y alrededores. Todo listo para lo que va a ser el grupo A de la Fiesta Nacional de los Estudiantes, desfile de carrozas a partir de las 20 horas, así que tenemos mucho para compartir en esta jornada de día jueves 17 de septiembre del año 2026, día del profesor y la profesora, así que el abrazo grande para todos.
1: ¿Aparecieron otros nombres?
0: Sí, hay otros nombres. Pero, a ver, me parece que era maestro. El de Escuela de Rock. ¿Se acuerda de Escuela de Rock? ¿Vio esa película también, o no?
1: Sí, pero
0: era maestro.
1: Sí, era,
0: ¿no?
1: Maestro también. Sí, a mí también se me vino un par.
0: Pero puede ser profe de música, ¿eh? Ojo.
1: Yo me acordé, ¿sabes de qué? Me estaba acordando de una película de Cantinflas cuando hacía del profesor.
0: Claro, sí, es verdad, Mario Moreno.
1: Mariano Moreno. Bueno, pero déjeme que le diga Mariano. Le digo de cariño Mariano.
0: Está bien. Saludo para Mariano.
1: Bueno, él hizo uno que hacía de profesor.
0: Claro. Sí, ¿se acuerda cómo se llamó o no? Ay, lo buscamos, profe.
1: A ver, y después me acordé que no, porque era maestra, que era cuando Flavia Palmiero vino a hacer Corazón de Tiza, claro, a Tincara, sí, en el 91.
0: Sí.
1: Era maestra.

0: Ya le digo que acá está lo buscado. ¿Cómo se llamaba el profesor que interpretaba?
1: Cantinflas.
0: Cantinflas, se llama 1971. 1971.
1: Blanco y negro, claro.
0: Claro, sí, sí, blanco y negro.
1: ¿Y era? Me parece que era un profesor raro, sin apellido.
0: Sí, que era. Era raro.
1: Bueno,
0: no dice che el nombre. El personaje de Cantinflas hace el papel de Sócrates García, un maestro rural.
1: Sócrates, ahí está.
0: Sócrates García.
1: Ahí está, maestro entonces, maestro, no profesor. Maestro. Pero sí, en la película se llamaba profesor.
0: Bueno. Cosas inexplicables. Vamos a ir rápidamente al contacto telefónico. Tenemos la posibilidad de charlar con la directora de turismo de Calilegua, Luciana Rodríguez. Forma parte de la organización del encuentro del bambú. Así que vamos rápidamente con la directora. Vamos con Luciana Rodríguez. Muy buenas tardes, Luciana. ¿Cómo le va? ¿Cómo anda?
2: Hola, Luciana.
0: Hola.
2: Hola, ¿qué tal? ¿Cómo están? Buenas tardes. Muy buenas tardes a toda la audiencia. La verdad que es un placer poder estar comentándoles acerca de esta actividad tan linda, una actividad sustentable que se está llevando a cabo la segunda en esta oportunidad. Y bueno, muy honrados de poder participar en eso, en la realización desde Calilegua. Pues la primera fue el año pasado en Caimancito, y bueno, mañana en el marco de lo que es el Día Mundial del Bambú, es que se realiza esta actividad en nuestra localidad.
1: ¿Qué actividades están previstas, Luciana?
2: A la mañana comienza el encuentro con la presencia de artesanos. La propuesta es que cada taller que se está brindando desde el Grupo Simbra, que es una cooperativa que trabaja en toda la provincia con respecto al uso sustentable de la caña de bambú, poder visibilizar esos talleres que se están organizando, que se dan en toda la provincia. Y bueno, por eso es que esos talleres se van a trasladar todos a un solo punto, que va a ser Calilegua, y bueno, se va a ver desde el producto en bruto, digamos, desde la extracción de la caña bambú hasta el producto final, en una transformado en una artesanía, en un mueble, ¿no es cierto? Bueno, y todo lo que hace esa cadena de valor, desde el artesano que la hace, la historia que hay detrás de esas manos, y bueno, y el producto final terminado. Por un lado vamos a tener esa exposición, y por el otro lado, bueno, se va a hablar acerca de la importancia a nivel mundial de cómo viene ganando territorio, digamos, el bambú, porque bueno, siendo un material tan noble de no solo de para hacer una artesanía, sino también de para construcción, para bioconstrucción. Y bueno, a raíz de esta actividad hemos solicitado a la empresa Ledesma, que el Club Social San Lorenzo, donde se va a hacer la actividad, es un club que está cedido al municipio mediante préstamo a la empresa Ledesma, para, o sea, con el fin de que se hagan actividades comunitarias. Es por eso que el día de hoy, por ejemplo, todos los días se hacen diferentes tipos de actividades culturales, sociales, deportivas, turísticas, siempre teniendo en cuenta que sea un beneficio para la comunidad. Es un club que tiene temporada de pileta, se puede hacer observación de aves, tucanes. La verdad que es un club turístico muy, pero muy bonito, que alberga hoy en día a grupos de diferentes edades, desde niños que van a practicar algún deporte hasta mujeres adultas, gente de la tercera edad, que, bueno, por ejemplo, que está con el tema de Newcom. Así que la verdad que es un espacio que se aprovecha desde toda la comunidad, y justamente pensando en eso es que se va a realizar un quincho en ese espacio con la caña bambú. En base a este encuentro, bueno, la propuesta es esa, ¿no? O sea, con los permisos solicitados con anticipación a la empresa Ledesma, y bueno, y enseñarle a través de este nuevo quincho que se va a hacer en el club social, enseñarle a la gente que vaya a capacitarse para poder, en base a la caña de bambú, hacer construcciones que tengan también una nueva alternativa de trabajo, calidad laboral. Y bueno, ese es el propósito, digamos, la continuidad de este encuentro.
0: Uh-huh. Y justamente decía Luciana que va a ser destinado al público en general, pero bueno, la importancia para que pueda asistir productores, ¿a qué más está destinado?
2: Sí, por ejemplo, parte de oratoria, ¿no? Bueno, dando la bienvenida, iniciando la actividad de nuestro intendente Choco Chávez, el grupo Simbra a través de sus arquitectos, a través de Luis Álvarez, que es el referente técnico territorial en Canilegua, luego referentes del Ministerio de la Producción, de la Universidad de Jujuy, desde la carrera de infraestructura y también Proyungas. Bueno, la verdad que hay muchas instituciones públicas y privadas que van a estar mañana presentes, ¿no? La gente del Parque Nacional Canilegua van a estar presentes compartiendo con toda la gente que vaya al evento toda la experiencia, compartiendo también experiencias, por ejemplo, con el municipio de El Talar, que ellos tienen siempre una gran problemática, que es cuando crece el río, que empieza a tomar mucho terreno y por allí se inundan muchos campos, entonces la gente que tiene animales por allí pierde mucho. Entonces el primer proyecto que se está organizando ahí, que está bastante avanzado con el tema de la caña bambú, es un proyecto de justamente de esa barrera de seguridad, ¿no?, en todo lo que hace a la vera del río. Así que la verdad que, bueno, ellos vienen a contar cómo es su experiencia, que ellos ya vienen hace mucho más tiempo trabajando con los talleres de bambú. Y bueno, contar esa experiencia entre la empresa Ledesma, la Municipalidad del Talar, y bueno, y todas las instituciones que están participando en el Talar, que bueno, que va mucho más avanzado los talleres. Si bien nosotros en Cailegua tenemos un taller de la calle Bambú, la comunidad guaraní, que se dicta los días jueves, ya hace varios meses, en otra de las comunidades, uno de los primeros proyectos a nivel provincial para hacer piletones para curar la caña bambú a través de sales, minerales, es la comunidad Colla Guaraní, que también, bueno, fue beneficiada, ¿no?, de este programa a través de programas de trabajo con esta cooperativa Simbra, y la verdad que, bueno, que ha dado un muy buen resultado este trabajo, ya que hoy, por ejemplo, el show cuenta con un salón de usos múltiples que está construido con caña bambú, y la verdad que es muy, muy lindo, fresquito, confortable, y lo han aprendido a hacer entre ellos. Y bueno, y yo creo que eso es lo importante de este evento, ¿no? Demostrarles a toda la gente que pueda participar lo noble de este elemento y tantas cosas que se pueden realizar en base a eso justamente.
0: Al tratarse de un espacio, digamos, amplio y cómodo, no hay cupos, no hay que inscribirse, digamos, solamente asistir.
2: Sí, sí, exactamente, solamente asistir a partir de las 9 de la mañana, hasta las 14 horas vamos a estar con esta actividad tan linda.
0: Bueno, Luciana, agradecerte obviamente por este contacto telefónico con Radio Nacional, el segundo encuentro regional del bambú, que bien lo decías, ahí se va a llevar adelante el día de mañana, 18 de septiembre de 9 a 13 horas en el Club Social San Lorenzo, en Canilegua, provincia de Jujuy. No sé si quedó algo más que quieras agregar.
2: Y no, siempre invitarlos a ustedes que están desde Capital, ¿no? Poder llegar a Canilegua, a conocer las bondades turísticas con las que contamos, nuestra flora, nuestra fauna, bueno, nuestro Parque Nacional Canilegua, que es el recurso a nivel provincial, uno de los más bonitos que tenemos en cuanto a flora y a fauna. Alberga dentro de lo que es la provincia el 80% de las aves y a nivel país el 50%. Y bueno, ya que vienen muchos grupos, no solo estudiantiles, sino también a hacer avistaje de aves. Y bueno, destacar eso tan lindo, ¿no?, que tiene nuestras yungas, que bueno, nosotros como anfitriones tenemos el Parque Nacional Cadilegua y bueno, siempre difundiendo y promocionando para que llegue también el turismo por estos lados.
0: Exactamente.
2: Y bueno, sí, la verdad que tenemos muchas actividades hasta fin de mes, el 21, bueno, esperando la primavera con todos los chicos, desfiles de mini carroza, están de actividades articuladas con la frente área del municipio. El 24 tenemos corso de los maestros, 27 en el marco del Día Mundial del Turismo.
0: Hola. Se cortó,
1: me parece. Me parece, sí.
0: Hola, Luciana.
2: Hola.
0: Ahí sí, ahí te quedaste justamente en el 24.
2: El 24 es el corso de los maestros.
0: Bien.
2: Y el 27, en el marco del Día Mundial del Turismo, la segunda elección regional de la Paisana. Así bien, que los invitamos a Cadilegua para que puedan venir y participar de todas esas actividades que se ofrecen desde el municipio.
0: Perfecto. Luciana, te mandamos un fuerte abrazo, ¿eh? Que tengas una linda jornada y vamos a seguir reiterando esta invitación para mañana y bueno, todo lo que tienen preparado para lo que resta este mes de septiembre. Abrazo grande, muchas gracias.
2: Gracias. Hasta luego.
0: Hasta luego. Luciana Rodríguez charlando con nosotros, ella es directora de Turismo de Cadilegua, hablando de este segundo encuentro regional del bambú, que va a tener lugar en la jornada de mañana, 18 de septiembre. Bueno, 16:31, me voy a ir a la pausa, Antes te reitero la línea telefónica, el 155-05-5337, línea de contacto aquí en la tarde de Radio Nacional,
1: Exactamente, y para que participen del sorteo también de los vouchers para el Gin Fest Jujuy.
0: ¿Gin qué?
1: Gin Fest Jujuy.
0: Oh.
1: ¿No quiere bailar usted?
0: No
1: puede ganar, pero no quiere bailar.
0: No. Si es fest, tiene que ser fiesta, digamos.
1: Bueno, es con la música de los 80, de los 90, pero baile y hace.
0: Pero sin nada, digamos, sin ningún.
1: Esa sería como al terminar.
0: Rita. Esa no es fest. Bueno, está bien. Gin Fest, entonces, para vos que sos fitness, ya sabés, podés comunicarte con nosotros al 155-05-5337. Ahora sí, pausa, Rodolfo, y ya volvemos.

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12: La ANMAT prohibió el uso, la comercialización y la distribución en todo el país de determinados productos desinfectantes de superficies de la marca Clinon. Esto se produjo luego de detectar unidades sin datos de lote, fecha de elaboración, vencimiento ni dosis de uso, además de irregularidades en su rotulado. Durante las actuaciones, la ANMAT analizó un envase identificado como Clinon, desinfectante de superficie, que consignaba datos correspondientes a la empresa Nolor SRL, con domicilio en Pavón, partido bonaerense de Exaltación de la Cruz. Según la disposición, el producto involucrado no tenía datos de lote ni vencimiento y tampoco indicaba la dosis de uso. La autoridad sanitaria explicó que al tratarse de productos que no cumplen con los registros correspondientes, se desconocen sus condiciones de fabricación y formulación. Por ese motivo, el organismo indicó que no puede garantizarse su calidad, seguridad ni eficacia y resolvió aplicar una medida preventiva para proteger a los potenciales usuarios.
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14: Nacional da la hora.
12: 4 de la tarde,
14: 36 minutos.
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0: 16:42 minutos en la República Argentina. Somos Radio Nacional Jujuy AM790 hasta las 18 horas. En esta tarde de emprendimientos, tarde de notas que siempre son sumamente interesantes. Bueno, 16:43 ya. Vamos a saludar justamente a la licenciada Sol Gutiérrez Mora, que tiene algo para compartir con nosotros, como en este caso el marketing con inteligencia artificial. Así que vamos a saludar a Sol Gutiérrez. Muy, pero muy buenas tardes, Sol, ¿cómo estás? Gracias por atendernos.
1: Hola, ¿cómo están? Buenas tardes. Muy bien, por acá, ustedes en el piso.
0: Muy bien acá, disfrutando obviamente esta jornada de día jueves. Bueno, ¿cómo hacer marketing con inteligencia artificial? Coméntanos un poco acerca de este curso, de este espacio que tenés ya pensado para el próximo 23 y 30 de septiembre.
1: Bueno, miren, les cuento. Es un curso que ya vengo dictando hace casi 3 meses. Tuve la posibilidad de viajar a Salta, estar en Cafayate, en la ciudad de Salta también, en el interior de la provincia, difundiendo, y bueno, esta vez tocó acá en San Salvador, en Capital, para poder, bueno, compartir con los emprendedores y con los dueños de empresas las últimas tendencias en lo que es inteligencia artificial aplicada al marketing, a la comunicación, a la planificación, y bueno, todas cuestiones que tienen obviamente que ver con la gestión comercial de un negocio, ¿no? Para lograr cualquier tipo de objetivo, generalmente vender más, tener más presencia, llegar a más personas y sobre todo, bueno, usar esta herramienta para reducir tiempos de trabajo como un aliado fundamental en el trabajo de las personas.
0: ¿Cómo es el cursado, Sol?
1: Mira, el curso lo vamos a dar con los chicos de Jujuy Futuro, la fundación en la que, bueno, ya venimos trabajando hace bastantes meses, y va a ser presencial, ¿sí? Va a durar entre 2 y 3 horas, todo dependiendo de, bueno, el nivel del auditorio. Sé que ya hay más de 50 personas inscriptas. Van a ser 2 clases los días miércoles y se va a dictar en el Colegio de Ingenieros, ¿sí? Ahí en la calle Belgrano.
2: En estas 2 jornadas, Sol, ¿qué va a aprender la gente, los interesados?
1: Bueno, mira, primero, lo más importante, les voy a enseñar cómo crear agentes con inteligencia artificial. Hoy en día usamos mucho ChatGPT, Cloud, distintas plataformas, pero la gran mayoría de las personas las utiliza de manera aislada, ¿no? Estas herramientas hoy nos dan la posibilidad de generar agentes que cumplen el rol, digamos, de distintas funciones y con distintas habilidades, ¿sí? De repente, si necesitamos un redactor de textos, por ejemplo, en vez de usar ChatGPT de una manera tradicional, como lo usamos todos los días en el día a día, lo que voy a enseñar es armar un agente con inteligencia artificial que tenga esos skills o esas habilidades y que siga determinados patrones o condicionamientos que nosotros le vamos a poder indicar para que el trabajo se haga siempre de la misma manera, y bueno, y sea cada vez más efectivo, obviamente, ¿no? Y personalizado, sobre todo adaptado a las necesidades reales de la persona que está manejando este agente o que está trabajando con este agente.
0: Tal cual. Por ahí, en tu introducción hablabas justamente que la inteligencia artificial es una herramienta, te permite, digamos, administrar mucho mejor tu tiempo. Últimamente, diversos emprendedores y espacios, obviamente, comercios más chicos, han utilizado, digamos, la inteligencia artificial para esos famosos flyers, ¿no? Que parecen ser siempre el mismo, con la misma temática. No digo que sea un error, obviamente también tiene que ver con las posibilidades de cada uno. ¿Se puede perfeccionar todo eso? Porque, a ver, todos hoy por hoy, y la mayoría, no digo todos, o en gran margen, utilizamos la inteligencia artificial, pero la gratuita. Digo, ¿se puede corregir eso? ¿Se puede mejorar ese tipo de flyer que parecen todo lo mismo?
1: Sí, lo que pasa ahí en general cuando ves eso es porque hay un mal prompt de base y un mal entrenamiento a esa IA, ¿sí? Si nosotros usamos la inteligencia artificial en su formato genérico, digamos, en el formato en el que está disponible para cualquier persona, lo más probable es que siempre devuelva resultados muy similares. Entonces, de repente, si yo voy y le pido un flyer y no le doy indicaciones o lineamientos de estética, tipografía, claro, uso de colores, todas habilidades que un diseñador gráfico conoce a la perfección, probablemente me haga algo exactamente igual que lo que pida mi mamá o lo que pida una persona que no se formó en eso, ¿sí? ¿Por qué? Porque la inteligencia artificial está preparada, digamos, en cierta forma para responder ante consultas simples de una manera determinada, pero si hay una persona que la está comandando desde el otro lado, que tiene realmente conocimiento sobre todas estas cuestiones que hablábamos de dar skills, dar lineamientos de cómo responder, armar una base de datos con información a la cual esa IA tenga que ir a consultar cada vez que tiene que hacer alguna tarea, empezamos a marcar la diferencia, porque ahí se empieza a ver el trabajo real, comandado siempre por una persona que sabe sobre el tema, ¿no? Yeah. Porque si lo hacemos así nomás, nos devuelve algo genérico, incluso las mismas tipografías, todo igual.
0: Sí, sí.
1: Eso pasa mucho.
0: Claro, claro. Sí, a ver, hoy vemos...
1: De repente no hay diferenciación, ¿viste? Son todos iguales, digamos.
0: Quizás se diferencia en el color o en algún otro pequeño detalle, pero después la estructura es la misma.
1: Exactamente, tal cual.
0: Digo, qué interesante esto, obviamente, que decís, ¿no? Que alguien que pueda, digamos, tener conocimiento, le dé los fundamentos, los pasos a la inteligencia artificial para que arme, en este caso, un flyer, pero así... Imagino que en todo ámbito, a ver, yo si soy periodista puedo darle, digamos, detalle cómo quiero la nota o darle una estructura, así, digamos, cualquier otro tipo de oficio o profesión.
1: Totalmente, sí, se puede usar para todo, no solamente para marketing. Hoy en día en todos los aspectos de nuestra vida y en todas las profesiones hay posibilidades de utilizarla, y como yo siempre digo, para mí es una cuestión de, es obligatorio, ¿sí? Es como no saber usar Excel o como no saber usar la calculadora,
0: claro,
1: porque ya es algo que está instalado y a lo cual todos lo estamos utilizando. Entonces, estar negado a aprender, por así decirlo, nos juega siempre en contra, porque el mundo va a seguir avanzando y cada vez más, y se van a usar cada vez más.
0: Claro.
2: Sí, Sol, mencionabas que era con cupo limitado esta capacitación.
1: Mira, el cupo es limitado por una cuestión de capacidad. Bien. En el sentido de que, o sea, la idea es que estén todos cómodos. El auditorio del Colegio de Ingenieros está bueno porque tiene sillas y demás para poder sentarse, pero bueno, todavía hay lugar, es un auditorio súper grande, así que estoy... obviamente haciendo algunas notas con algunos medios para invitar a la comunidad por si alguien todavía no se enteró, y bueno, y aprovechar obviamente la difusión de canales locales para poder llegar a los ciudadanos que quizás no nos siguen en redes o que todavía no conocen sobre la fundación.
0: Tal cual. ¿Y qué costo tiene hacer el curso?
1: No tiene costo. Bien. Estamos dando este ciclo de formaciones que se llama Modo Futuro, todo organizado por Jujuy Futuro justamente, y no tienen costo las formaciones, son completamente gratis para que cualquier persona las pueda hacer.
0: Muy bien, solo lo dijiste por ahí, pero bueno, para que queden claros, porque también está bueno alguien que maneja estas nuevas herramientas, porque se en el momento, digamos, que se ha dado a conocer la inteligencia artificial, que llegaba, muchas profesiones y oficios dijeron, me van a venir a reemplazar. ¿Qué opinión o qué mensaje le da justamente a esas frases que, bueno, han ido también ganando a muchos, a muchas personas que temen, ¿no?, con perder quizás su lugar de trabajo?
1: No, yo creo que la inteligencia artificial, como cualquier otra herramienta, es un complemento, ¿sí? Es un complemento a ayudar a personas a hacer las cosas un poco mejor, más fácil, más... Considero que todas las profesiones hoy, digamos, están no en riesgo de desaparecer, sino en una fuerte obligación, o los profesionales, de reinventarse. ¿no? Claro. De ver en qué aspectos de su profesión, en qué aspectos de su vida le suma, uh-huh, y en qué aspectos por ahí no. Yo creo que como todas las herramientas tienen sus pros y sus contras, y que tenemos que estar súper educados para poder usarlas, primero que nada con responsabilidad, uh-huh, y segundo con un criterio que a nosotros nos permita convertirnos en mejor profesionales, mejorar nuestra competitividad, pero sobre todo también mejorar la prestación que le damos a nuestros clientes o a la comunidad en general, si es que hacemos algo más relacionado con generar un impacto quizás, o vendemos productos masivos o brindamos servicios profesionales a otros emprendedores, por ejemplo, como es mi caso, que también estamos generando un impacto en la vida de esas personas, ¿no?
2: Pero 100%... Sol, y aquellos interesados que quieran sumarse, ¿cómo tienen que hacer?
1: Bueno, para sumarse pueden ingresar a las redes de Jujuy Futuro, que estamos así en Instagram, Jujuy Futuro, o a mis redes, Sol G. Mora, y ahí van a ver que está el flyer con un QR para que puedan escanear, y si no, pueden entrar al link que está ahí en la biografía del perfil, completar el formulario y ya quedan inscriptos. No entran a las redes, nos escriben y se los pasamos también, no hay problema. Jujuy Futuro o Sol G. Mora.
0: Independientemente del curso, Sol, que das, ¿hacés laburo, digamos, de marketing? ¿Cuánto utilizás la inteligencia artificial?
1: Bueno, mira, sí hago laburo. Yo tengo una agencia de uh-huh marketing. Estoy trabajando ya hace casi 9 años y la uso mucho, primero que nada, en la elaboración de presupuestos. Sí, hoy ya el diseñador no pierde tiempo en hacerme un diseño para enviar un presupuesto, eso ya lo tengo muy automatizado. La uso mucho también a la hora de elaborar reportes de productividad. Por ejemplo, yo hoy entro a Cloud, yo uso mucho Cloud, uh-huh, y ahí me arma un agente que me tira un estado de la situación productiva de la agencia, es decir, cuántas tareas tenemos atrasadas, cuántas tareas hay para hacer en el día que son urgentes. Me ayuda como a organizar el esquema de trabajo, me ayuda a entender qué personas están avanzando de manera fluida, qué personas por ahí están teniendo trabas y qué trabas están teniendo para poder asistir desde ese lado. En la redacción de copies también, hoy ya casi no existen los errores de ortografía, y si los tenemos es porque somos unos distraídos y no lo queremos resolver. Pero hoy ya no se podrían ver notas o posteos con errores de ortografía teniendo esta herramienta a la mano, ¿no? Y después, bueno, ahora puntualmente también la usamos mucho en edición de fotografía, que también me lo vamos a enseñar en el curso. Por ahí de una foto con IA podemos hacer 5 o 6 distintas, y eso obviamente genera un ahorro de tiempo, pero también un ahorro en costos, sobre todo si estamos emprendiendo y todavía no tenemos la posibilidad de hacer una superproducción con fotógrafos, etcétera. Es como una herramienta que viene a ayudar ahí también. Obviamente el fotógrafo también la usa,
0: sí.
1: Porque hoy también se usa, uh-huh, pero si por ahí todavía no estamos en ese estadio del negocio en el que podemos contratar un fotógrafo, la idea es que los emprendedores también puedan adquirir en el curso algunas herramientas para mejorar la calidad de su contenido y que estén orgullosos también de lo que se ve en sus redes sociales, ¿no?
0: Tal cual. Por último, Sol, de mi parte, obviamente,
1: sí.
0: Para hacer estos perfiles que vos hacías mención, ¿sí o sí tiene que ser una inteligencia artificial paga o puede ser gratuita?
1: Mira, ChatGPT tiene la posibilidad de una opción gratuita. Cloud no, en Cloud sí o sí hay que pagar. De todas maneras no es costoso, está a $19, $20 el mes. Todas las inteligencias artificiales, si queremos que trabajen bien y en su mejor potencial, las tenemos que pagar, ¿sí? Bien. Porque si no, nos quedamos sin memoria o la capacidad de aprendizaje es poca. Entonces sí es recomendable, aunque sea, comprar los planes mínimos para ya poder acceder a esas funciones premium.
0: Claro. Está bueno eso porque también nos va a permitir, digamos, perfeccionarnos y al mismo tiempo ser más profesionales, ¿no?, a la hora de las exigencias que te vaya pidiendo cada uno de los trabajos.
1: Sí, totalmente. Aparte, como te decía, hoy, digamos, si hacemos el cálculo entre todas las cosas que comemos, gastamos, etcétera, es una hamburguesa, ¿me entendés? Entonces, yo creo, digamos, que si es para el trabajo, no deberíamos tener como la excusa de no me alcanza o no tengo plata, porque literal sale lo que sale, una gaseosa o una hamburguesa o dos cervezas, o no sé, lo que quieras, digamos, comparar, está al alcance de la mano, no es algo costoso.
0: Tal cual. ¿Y vos recomendás en este caso Cloud?
1: Sí, uso mucho Cloud porque, bueno, es como un poco más completa. Se integra mucho más fácil, falla menos. Bien. A mí me gusta mucho realmente.
0: Fácil, digamos, a la orden de a la hora de digamos de programar algo, todo eso.
1: Exacto, tal cual. Ponele, yo no soy programadora y ya pude obviamente me puse a estudiar un poco sobre el tema.
0: Claro.
1: Y conozco muy bien mi agencia y mis procesos, pero no soy programadora y pude hacer estos agentes que te digo, el que me dice cuándo estamos atrasados, el que me dice cuántas tareas se van posponiendo y ya no se pueden posponer más porque hay que resolverlas. El que me avisa cuando un cliente se está por quedar sin calendario para armar el próximo calendario. Bueno, como te digo, y lo hice todo con la ayuda del mismo Cloud. Le decía, ok, ¿ahora qué necesitas? Y cómo, y fui chateando con la plataforma y él me fue guiando, digamos, o ella, él me fue guiando sobre cómo hacer las vinculaciones y demás.
0: Mirá qué bueno. La verdad es que es sumamente interesante y siempre, como decíamos, ¿no? Todo esto va a ir avanzando y tenemos que estar preparado a todas estas nuevas tecnologías o nuevas herramientas que nos va entregando justamente como lo es la inteligencia artificial y en su momento como fueron otras herramientas. Así que agradecidos por el contacto telefónico, vamos a seguir difundiendo. Recordemos 23 y 30 de septiembre desde las 18 horas en el Colegio de Ingenieros, Belgrano número 969. Modalidad del cursado presencial, dos clases de 2 a 3 horas cada una, cómo hacer marketing con inteligencia artificial. Sol, un gusto, muchísimas gracias por estos minutos con Radio Nacional.
1: Muchas gracias a ustedes, los espero a todos y bueno, gracias por estar en contacto siempre.
0: Bueno, gracias Sol, abrazo grande.
1: Chau, chau. Chau, chau.
0: Muy bien, con nosotros la licenciada Sol Gutiérrez Mora, ella nos hablaba acerca de cómo hacer marketing con inteligencia artificial en en estos años, en este siglo.
2: ¿Usás vos la inteligencia artificial para tu trabajo? ¿Cuál usás?
0: La barata.
2: Sí. No, todo gratis, estamos hablando, dentro de lo gratis. Claro, no entremos, ChatGPT, Gemini,
0: no. Gemini, ChatGPT.
2: Mira, no sos todavía de Cloud.
0: No.
2: Bueno, yo recién lo instalé. No, ahora, recién, no, me refiero hace unos días, lo instalé en el celular. No se asuste.
0: No, instalé en el celular. Después me llené de virus la máquina y no puedo yo hacer mis cosas.
2: No, usted tiene el curro habilitado, no se preocupe.
0: Bueno, nos vamos a la pausa, 17 horas en todo el país, ya volvemos.

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1: Hora 17, un minuto en la República Argentina. Sigue la ronda de negociaciones de Diego Santilli con gobernadores. En Casa Rosada está Liliana Arias.
2: De cara a una serie de reuniones que el jefe de gabinete Diego Santilli mantiene con mandatarios provinciales, recibe en su despacho de Casa Rosada al gobernador de Tierra del Fuego, Gustavo Melella. Se debe a las negociaciones que encaró el jefe de ministros para reunir apoyos de las provincias, no solo para el presupuesto 2027, sino también para la ley de soberanía nacional y de la reforma política. Fuentes cercanas a Melella señalaron a Radio Nacional que el mandatario fueguino siempre aprovecha estas invitaciones para también plantear temas inherentes a su distrito. También señalaron que se trata de un gesto del gobernador por la cuestión Malvina, más que nada que en su territorio se terminará de construir la base naval integrada.
1: El proyecto en defensa de la soberanía en Malvinas ya ingresó al Congreso. La información con Gastón Fiorda.
3: Finalmente, el Gobierno Nacional envió al Congreso el proyecto de ley de defensa de la soberanía nacional, una iniciativa que busca endurecer las sanciones contra quienes exploten recursos naturales en las Islas Malvinas y sus espacios marítimos sin autorización argentina. El proyecto que ingresó a la Cámara de Diputados amplía el régimen vigente y ya no se limita a los hidrocarburos, alcanza también a otros recursos renovables y no renovables.
1: La información deportiva con Sergio Zarratea.
4: Estudiantes de La Plata están en las semifinales de la Copa Libertadores de América y esto dijo su presidente Juan Sebastián Verón luego de la clasificación.
5: Le tenía mucha fe al equipo. En estos partidos no falla. Más allá de que te pueda ir bien o mal, de cómo lo juega, ahí realmente ves el primero la templanza del equipo y el peso obviamente de la historia en estos partidos juega.
1: Actualizamos el tránsito con Ernesto Arriaga.
6: Mucho tránsito de camiones de Bahía Blanca, pasando por Dorrego, Las Flores y Cañuelas por la Ruta 3. A reparaciones y obras, por favor, en desvío máximo 40 kilómetros por hora. La Ruta 5 con mucho tránsito de camiones hacia La Pampa, pasando por 9 de Julio y Chivilcoy, por localidades máximas 40 kilómetros por hora. Recordamos que el paso por localidades es máxima 40.
1: En Tucumán, donde nos escuchás por AM1190 y FM98.7, temperatura 27 grados 3 décimas, humedad 33%, cielo parcialmente nublado con humo. Y en Buenos Aires, cielo despejado, temperatura 24 grados 5 décimas, humedad 42%.
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12: Nacional da la hora. 5 de la tarde, 6 minutos. 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

0: 17, 16 minutos en la República Argentina, Bueno, ya está el sorteo, auspiciado por André.
1: En este caso, Jim Fed Jujuy.
0: ¿Dónde queda eso?
1: Otero 410. Mira, toda mano.
0: Es realidad, ¿no? No me está haciendo. No, no es IA.
1: No es IA. Gente bueno. Que utiliza para mujeres mayores de 30. Música bien. De los 80 y los 90. La idea es, obviamente, está manejado por profesionales de la salud, obstetras, nutricionistas y demás, que buscan que la gente no solo mueva el cuerpo, sino la cabeza de alguna manera también.
0: Así.
1: Exacto, mueva la cabeza. Uy, le sonó. Sí. A Jordano no le sonaba así el cuello, sí. Como le acaba de. Yo creo que me hizo acordar la muerte, le sienta bien.
0: No, bueno.
1: ¿Cómo le sonó el cuello?
0: Un saludo para Dieguito Caliba, que nos dejaba acá un abrazo. No se me duerma. Ponga trompetas porque tenemos los ganadores, me dice. ¿No tiene trompeta?
1: Haga usted la trompeta, a ver.
0: No, es un...
1: Haga la trompeta.
0: En serio, pero a ver, que labure el operador.
1: No quiere. Dice que no. Dice que no quiere.
0: No, pero usted labura todo completo. Acá es... Entre Andrea y quien les habla.
1: Bueno, no importa.
0: Sin trompeta. La trompeta.
1: Haga la trompeta, a ver. Le digo...
0: Ah, sí, lo escuché.
1: Eso, ¿no? Yo le digo que está esto que lo contaste en la Fiesta Nacional de los Estudiantes para la elección reina nacional.
0: Yo puedo hacer sonido. Ahí tiene.
1: Sí, sonido más terrible.
0: Es ganador del gimnasio en calle Otero.
1: Alicia Amador, 340. Y Andrea Quispe, 349.
0: Me suena, hay un... ¿No?
1: Suena, no, nada que ver.
0: ¡Ay, chico, pase la bola, chico!
1: Bueno, voucher de un mes gratis.
0: ¿Un mes?
1: Un mes gratis. Dos clases por semana.
0: ¿Un mes gratis? Rita, usted tendría que ir, chico.
1: Claro. Espacio de movimiento, ritmo y bienestar, clases mixta, así que ahí está, martes y jueves a las 19 horas. Podemos sumarnos todos, en realidad.
0: Ahora pone eso. Claro, ¿cómo se llama el dueño del gym?
1: Jim Fed Jujuy.
0: No, ¿y el dueño?
1: Es dueña, en realidad. Verónica Quiroz.
0: Muy bien, saludos y muchísimas gracias por confiar en la transparencia de este programa, en esta posibilidad de hacer el sorteo que nos suma mucho a nosotros, también, la gente.
1: A nosotros gracias y a la gente también.
0: Claro, gracias
1: por... Nos llenamos de mensajes.
0: Sí, nos llenamos,
1: Mucha gente que quiere hacer ejercicio, deporte, que confía en el deporte, en el bienestar.
0: Y hay mucha gente fitness, Rita es una de ellas. ¿Usted
1: no pasa nunca baile?
0: ¿Baile? No.
1: No.
0: Zumba, eso me...
1: Sí, o baile, generalmente puede ser zumba, puede ser baile. No sé,
0: folclore, no.
1: Tango.
0: No, bueno, sí, cuando era más chico, sí.
1: No, ahora. Porque ahora la idea no solo es para el físico, es para la mente también.
0: Claro. No, la verdad que no, soy muy malo bailando, pero podría anotarme en algún cursito, ¿por qué no? Usted, Rita, fue a zumba, ¿no? ¿Fue? Usted no, Rita, no le gusta. Zumba, rampa, samba, mambo, nada.
1: ¿Qué? ¿Lo comía?
0: Folclore, tampoco. Tecno, menos.
1: Bueno. Karate,
0: ya tal. No, Rita hacía ciclismo y tenis, ella era la chuchetona.

0: zona de...
1: No era tenis de mesa.
0: No, no, aparte era su vecina, ¿no era su vecina, Rita?
1: No sé.
0: No, ¿sí? ¿Cómo?
1: ¿Nunca ¿sí? supe?
0: Sí, vivía acá en Cuyaya.
1: Ah, mirá, no sabía. No, no lo sabía.
0: ¿Y usted qué era? ¿Vivía en un sótano? ¿Usted dónde vivía?
1: No sé, yo desde el 91 estoy viviendo en Cuyaya.
0: ¿90? ¿Y usted, Rita, también de esa época o no? Claro.
1: Mirá.
0: ¿Rita también del 91? Acá. Digamos, de la vecina. Casa de Fabri y León, a sí. Fabri, a Fabri a lo la conoce.
1: En mi casa.
0: Claro, bueno, a la vuelta, ahí en el pasaje, ¿no? ¿Pasaje es? Acá, no.
1: Ah, el pasaje Ushuaia.
0: Acá, en el pasaje Ushuaia, exacto.
1: Mirá, sí. Y vos del Tala.
0: No, pero yo no, yo vine ya de grande, ¿no? No, yo viví siempre en Coronel Arias.
1: Mira.
0: Allá en la Presidente, perdón. ¿No, no lo tenés, nunca lo cruzó, Rita?
1: Ni que yo sepa, no lo hemos cruzado, ella me cruzó a mí.
0: ¿La cruzó? Sí, dice que le tenía bronca. No, bueno, no diga esos gestos. No haga esos gestos, no. A esta hora no. 17:21 en la República. No,
1: usted
0: sé.
1: Quiere box en vivo.
0: Box. Ahí podemos hacer un kickboxing. ¿Qué le parece a Rita? Se anima. Ah, Rita. Claro, a ver con menos peso, entonces se anima, Rita. Y tac, tac, tac.
1: A ver con menos
0: peso. 17:21 en todo el país. ¿Qué tenemos, André, para esta tarde?
1: Y acá.
0: Aparte, noticias, información que tenemos.
1: No, a ver, habíamos dicho en los títulos, Pome, que hay dos preocupaciones. Una tiene que ver con las vacunas antirrábicas en San Salvador, que está faltando más de 80.000 vacunas. Están faltando, hay graves riesgos sanitarios, esto advierten, por supuesto, desde la Dirección de Zoonosis del municipio. Hay un faltante importante, se están encendiendo las alarmas, más de 80.000 dosis de vacuna antirrábica son las que están faltando en la capital. Empiezan a suspenderse en forma prematura ya a causa de recortes presupuestarios. Las campañas en julio y principio de agosto se suspendieron ya por falta de insumos, así que se está viendo... porque de un padrón de 100.000 animales registrados, se inmunizaron solamente 12.000 en el último operativo. De 100.000, solo 12.000. Así que complicada la situación para, por un lado, como decíamos, el faltante de vacunas antirrábicas, y por otro,
0: sí.
1: Que también lo dijimos entre los títulos, está faltando donantes de sangre. Y por supuesto que el Centro Regional de Hemoterapia están pidiendo, porque están aumentando las transfusiones de sangre, se están reforzando las campañas, pero están necesitando que la gente se acerque a donar sangre. Donar sangre salva vidas. Todos podemos ser donantes de sangre. Se necesita factor específico para estos casos. Así que acercarse al Centro Regional de Hemoterapia, al Banco de Sangre de la provincia, a realizar donación, es gratuito. Son mitos lo que se dice, ya no hay que ir en ayuno y demás, claro. Y sumarse a la transfusión de sangre. ¿Por qué no anotarse como donante voluntario, como en mi caso? Te llaman cuando necesitan tu factor y tu grupo, pero también poder en la mujer cada 3 meses, en el hombre cada 2 meses, y pueden donar sangre en forma voluntaria, gratuito. Son 450 centímetros cúbicos de sangre que le sacan a uno y podés salvarle la vida a alguien. Así que creo que es importante, en este caso, sumarse ante esta necesidad de donantes y nada, salvar la vida de alguien, ayudar a alguien.
0: Exactamente, siempre es bueno estar en contacto con el Centro Regional de Hemoterapia, el abrazo para todo el equipo que labora ahí en el barrio Alto Comedero. Donar sangre salva vida.
1: Exactamente.
0: Es simplemente esa frase para que tengas en cuenta. 17:23 minutos en la República Argentina, acá estamos hasta las 18, no se asuste, querido Rudolf, no se asuste, Rudolf, ya enseguida vamos a ir a la pausa. Quería dejarle acá un temita, también, porque salí recién afuera,
1: sí,
0: nubladito, ¿lloverá? Pregunto.
1: No tengo yo que haya alerta de lluvias, pero en algún lugar, esperemos que no, porque arrancan los desfiles.
0: Sí, está nubladito, le digo, está nubladito, corriendo... Es más, yo me fui a traer una camperita que tenía ahí guardada en el auto, así que no sé. 20 horas el desfile de carroza. Recordemos, por ejemplo, hoy, ¿qué carroza le gustaría ver? ¿A todas o a alguna en especial?
1: A todas.
0: A todas.
1: No me fijé cuándo desfila Nacional 1. ¿Tenés ahí a mano?
0: No,
1: yo
0: no.
1: Miré las primeras del desfile de hoy, pero me parece que no sé si figura.
0: Mañana se me hace,
1: Mañana, ¿no?
0: Hoy, a ver, yo le digo, hoy... En el número 1 Escolástico llega a Los Lobos, número 1, vamos Los Lobos, Le dije que yo fui a la técnica número 1,
1: sí, sí,
0: ¿no?
1: Sí.
0: Colegio Nuestra Señora del Huerto, Santa Teresita, Nueva Siembra, el Cheil, Vargas Belmonte, Polivalente de Arte, número 1, Remedio de Escalada. Mirá el Remedio de Escalada hace Carruaje. Secundario número 1, Los Lapachos, en el número 1 del Carmen, Colegio del Salvador, Colegio Armada Argentina, este es el colegio número 2.
1: Sí.
0: Santa Bárbara, ahí va a estar Rita. ¿Ya están los chicos allá? ¿Lo han mandado con comida? ¿No van a ir a ver? ¿Monchi? Monchi sí, que Monchi, ¿sabe qué? Monchi tiene la primavera acuesta que no va a ir. El otro día tenía un perfume especial.
1: Escuela. No le metas eso en la cabeza que. ¿Sabe sí. qué, no?
0: Escuela Provincial de Arte número 1. En el de Maimará, vamos los chicos de Maimará, el otro día tuvimos el contacto telefónico con el profe, ¿no? Asesor, bien. Escuela de Comercio número 2, Blas Pascal, secundario número 33 de Reyes. Escuela Provincial de Comercio número 3, Carruaje. Álvarez Prado, San Pedro de Jujuy. Escuela Técnica, Escuela de Comercio número 2 de Palpalá. Colegio Mayor, Colegio Secundario número 54, perdón. Colegio Provincial del Carmen. NET número 2, Doctor Horacio Guzmán, de San Pedro. Escuela de Comercio número 1 de Perico. Escuela Normal de Humahuaca, Carruaje. Nueva Generación, Colegio número 1, de Volcán. Vamos Volcán, Fasta San Alberto Magno. Colegio Privado Los Olivos, San Pedro. Colegio Secundario 35, Los Alisos. Colegio Canónico Gorriti. Escuela Agrotécnica número 1, el Brete, vamos los Pumas de Palpalá, Bachillerato Provincial número 16, Colegio Divino Redentor, Polivalente de Arte número 2, San Pedro, Bachillerato Provincial número 2, Carroza, Colegio Secundario número 12, Nueva Pirquitas, Carruaje por primera vez están participando los chicos de Pirquitas, Colegio Secundario número 62 y Areni Carruaje, no, Nacional número 1.
1: Mañana vamos entonces.
0: Mañana, mañana va a estar la Escuela Nacional número 1.
1: Ahí está, ahí estamos.
0: Bueno, el Santa Bárbara hoy, como decíamos, así que toda la familia de Rita va a estar ahí, Sé que están alquilando, sí, ya están haciendo ahí un entuerto más o menos, como tiene...
1: 4.000 pesitos la silla.
0: 4.000, mire, Rita dice que la vende más barata, 3.000 pesos... Son unas sillas así, esas acolchonadas, que le sacó del living a Marta, su suegra, con la mesa incluida, ¿vio? Que toda completa. Bueno, 155-05-53-37, línea de contacto aquí, ¿a dónde? En Radio Nacional, Jujuy, Jorge Cafrune. Nos vamos a quedar con la pausa, obviamente, Pausa, pausa en Radio Nacional. Y sí, enseguida volvemos en el cierre de la tarde de este día, jueves ya 17 de septiembre del año 2026. Muy bien, ¿tiene algún tema musical ya listo? Bueno, pausa, ya volvemos, dale.

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1: 5 de la tarde. 31 minutos. Siguiente.
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3: 17:32 minutos en la República Argentina. El mejor del mundo saludó a los mejores. La información con Agustín Domper.
4: Lionel Messi en sus redes le envió un saludo a los deportistas argentinos de los Juegos Suramericanos.
5: Hola a todos. Bueno, nada, quería mandarle un saludo grande a todos los participantes de los Juegos Suramericanos. Bueno, sé que muchos ya compitieron. Felicitarlo a todos los que lo hicieron, los que ganaron medalla. Desearle mucha suerte a todos los que todavía no lo hicieron y están por hacer ahora. Y desearle a todos lo mejor, mandarle un abrazo grande y que estén bien. Chao.
3: Siguen los preparativos de la iglesia de cara a la visita de León 14. Desde el móvil recibimos el informe de Cristian Varela.
6: En el marco de la visita del Papa León XIV a la Argentina, la Iglesia Católica prepara un encuentro previo en la ciudad de Luján el 19 y 20 de octubre con la participación de autoridades políticas y eclesiásticas en el marco del Foro Iberoamericano de Ciudades Marianas, integrado por localidades de América Latina, España y Portugal, que albergan un santuario nacional dedicado a la Virgen María y donde se realizan peregrinaciones anuales como el de la Basílica de Luján en la Argentina.
3: En la ciudad de Buenos Aires, cielo despejado, temperatura 24 grados, humedad 44%.
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1: El Día del Empleado de Comercio, establecido por ley en el calendario argentino para cada 26 de septiembre, este 2026 se trasladará al lunes 28 de septiembre, según lo informado por la Federación Argentina de Empleados de Comercio y Servicios. Tal como ocurre en otros años, el gremio y las cámaras empresarias acordaron correr la celebración para que los trabajadores del sector puedan contar con un día no laborable completo en reconocimiento a su labor diaria. La medida impactará en la actividad económica, ya que durante esa jornada cerrarán la mayoría de los comercios, cadenas de supermercados, shoppings y locales de todo el país, generando un paréntesis en la dinámica comercial habitual.
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0: Nacional da la hora.
1: 5 de la tarde, 36 minutos. 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

0: 17:42 minutos en la República Argentina. Buena música ahí de la mano de Rodolfo Ramírez. Turf, sonando en esta jornada de día jueves 17 de septiembre. ¿Le gusta Turf o no?
1: Me gusta Turf. Me quedé pensando en otros temas de Turf.
0: ¿En cuál?
1: Ese fue el tema. No, me quedé. Lo que pasa es que yo me acuerdo muchas veces los temas y no los nombres. Entonces me quedé pensando y dije. Me gusta, pero no, por ejemplo, estuvieron en Jujuy hace un tiempo, pero no paría a verlos, pero me gusta escucharla.
0: Bien.
1: Me gusta escucharla así, no sería lo que yo pongo. Viste que vos tenés, cuando escuchás música, tenés como las dos, lo que vos pones como tu playlist, que puede llegar a ser un desastre como la mía, y la playlist, que, y cuando pones una radio, prendés el tele y suena la canción.
0: Claro.
1: Entonces, si me gusta, no es lo que yo pondría, pero me gusta escucharlo. ¿A vos?
0: A mí sí, me gusta. Joaquín Levington, un crack. Un cra. Así que ahí disfrutamos de la mano de Rudolf, Rodolfo Ramírez, nuestro amigo, poniendo algo de Turf. Bueno, es 17:43 en la República Argentina, 155-05-53-37, línea de contacto aquí en Radio Nacional Jujuy, Jorge Cafrune. Ya sabes, nos quedan pocos minutitos, quédate con nosotros. ¿Qué tenemos del tiempo, André? A ver, para ir anticipando para aquella gente que todavía no salió de casa y dice, tengo que ir, tengo un mundo de...
1: ¡Ah, cómo estamos!
0: Ah, no, pero por ahí tiene que ir a...
1: Está en modo viernes.
0: ¿No es viernes?
1: Casi, diría casi. Bueno, a ver, ¿cómo va a estar? Está raro el clima, porque...
0: Si bien, pregunté, ¿llueve o no llueve?
1: Porque, a ver, la temperatura va a ser la máxima que está haciendo, en realidad, hasta 22. Ahora ya estamos en 19. Pero la máxima fue hasta 22 grados. Pero más nubladito que otros días, por ejemplo, que ayer incluso, que hacía más calorcito. Eso pasa hoy. Pero la mínima, esta noche va a estar en 11, 12. O sea, va a estar para llevar una camperita más y va al desfile. Mañana lo mismo, viernes, y el día sábado la temperatura máxima va a ser 26 y ya maneja de vuelta el sol. Y el domingo de vuelta el sol, más fuerte todavía, y 31. Uh-huh. Así que eso es por acá la temperatura. ¿Qué va a pasar en la próxima jornada? No marca lluvia.
0: No marca.
1: Hasta acá.
0: Bien.
1: Sí, quizás más nubladito y quizás un poquito más fresco por la noche y por las mañanas temprano, ¿no?
0: Tal cual.
1: ¿Vos sos de madrugar?
0: Yo sí.
1: Bueno. Va a estar más nubladito, me parece, y más fresquito.
0: Todos los días, todos los días. Bueno, acá tenemos el reporte de la policía de la provincia de Jujuy, a través de la Dirección de Tránsito y Seguridad Vial, Ruta Nacional 66, altura El Pongo, estado de transitable, con extrema precaución. Se informa a los señores conductores que a raíz de que se registra un incendio de neumáticos y gran cantidad de humo en dicho sector, se recomienda a los señores conductores tomar los recaudos necesarios del caso y acatar las señalizaciones emitidas por el personal que trabaja en la regulación del tránsito. Así que repetimos, transitar con extrema precaución, Ruta Nacional 66, altura del Pongo. Bueno, ya saben, con cuidado, extremo cuidado para ese sector. ¿Qué más tenemos, André?
1: Tenemos, y lo habíamos dicho en los títulos, Pome, para hablar de una ordenanza que se aprobó en el Consejo Deliberante, que tiene que ver...
0: ¿Sí, en serio?
1: Sí, en serio.
0: ¿El Consejo?
1: Bueno, una vez, ya quedan 2 meses de trabajo y se termina el año.
0: Ah, bueno, hermoso becado, ¿no?
1: Ahí. Ya está. ¿Y la legislatura?
0: Otro becado.
1: Y la legislatura, yo hace como semana que le perdí el recibo, el parte, obviamente, de reuniones de comisión, pero me parece que sesión.
0: Gracia, ¿no? No, bueno, están ahí trabajando para la fiesta de los estudiantes, están haciendo interés provincial, algunas festividades, unas pelotas.
1: Bueno, la ordenanza esta tiene que ver con denuncias digitales, tiene que ver con el avance de la inteligencia artificial, tiene que ver con estas denuncias. Lo que se está buscando es poder contestar infracciones en San Salvador de Jujuy. Fue una nueva sesión donde se abordó y se aprobaron varios temas, entre ellos este que mencionábamos, que tiene que ver con reglamentar y tomar en cuenta el avance de la inteligencia artificial y lo que puede dar un respaldo digital con imágenes o video y que puede ser prueba para contestar una infracción. Así que lo que buscan es esto, es poder simplificar el acceso, es poder permitir que la gente haga denuncias, que mande imágenes, que mande videos en las denuncias digitales y que sirvan de prueba para contactar la infracción. Bien. Es decir, usted ve una infracción, saca foto, manda un video, manda y que la inteligencia artificial y esta posibilidad permita que eso sirva como prueba.
0: Bien, perfecto.
1: Empieza a sumarse por lo menos de a poco todo el sistema.
0: Muy bien. 17:47 en la República Argentina, 155-05-53-37, línea de contacto, por una alerta meteorológica cerraron el paso de Jama.
1: Sí, lo dijimos temprano y va a estar cerrado hasta nuevo aviso.
0: Hasta nuevo aviso,
1: exactamente. El clima está complicado.
0: Reiteramos la información, obviamente, para todos aquellos desprevenidos. Porque el paso de Jama en la provincia es hasta las 19, ¿no?
1: O sea, exactamente, hasta
0: las 19. Del lado argentino. Más títulos a esta hora de la tarde para vos que estás del otro lado, por supuesto, y que querés informar. Entonces, va, ven, quédese ahí, no nos dejes sin corte. Qué bárbaro, hijo de... Ya se fue, ya no...
1: Vale,
0: ya
1: no... que no se vaya, ya tarde su pedido.
0: Tarde. Bueno, ¿qué información tenemos para esta hora?
1: ¿Qué nos quedó? Esperá, que me fije, ¿qué nos quedó? Bueno, el primer desfile de carroza, que ya está en marcha los cortes, ya están en marcha, obviamente, todo lo que decíamos recién.
0: Hoy declaró Maximiliano Martínez, ¿no? Que fue encontrado, recordemos, en La Paz.
1: Ah, sí. Sí, me quedé pensando...
0: Hoy declaraba, si no me equivoco, así que, bueno, vamos a ver. De acuerdo a algunas informaciones, hablaba que había perdido el conocimiento. Bueno, apareció en La Paz, ¿no? Recordemos. 17:49, dígame, André.
1: Bueno, se viene Río Blanco y ya, obviamente, habíamos dicho, hay fechas programadas, hay todo un cronograma que ya se dio a conocer, por supuesto, en cuanto a lo que van a ser las peregrinaciones. Recordemos que esto se viene en el mes de octubre y que por supuesto van a tener en el Santuario Río Blanco diferentes, todos los domingos, obviamente diferentes peregrinaciones, diferentes visitas, diferentes horarios. Así que hay un cronograma completo que se ha dado a conocer en cuanto a las peregrinaciones y las fechas que van a estar previstas para este año. Arrancan desde el 4, desde el día 4 de octubre, que van a empezar ya a hacer todas las actividades. Esto dio a conocer, obviamente, acá lo tengo, mira, bueno, el 7 de octubre, que es la festividad central, y después todos los domingos de octubre, que van a ser las peregrinaciones correspondientes. Así que, atento a la gente a participar, va a haber algunas, obviamente, actividades tradicionales en este, en este mes, que tiene que ver con este cronograma de todos los domingos de octubre en cuanto a la peregrinación de Río Blanco. Así que el santuario ya está listo, ya se están ultimando casi algunos detalles mínimos para recibir a los peregrinos y a la gente que hace estas caminatas de fe. No me incluyo porque no soy por ahí de esto, pero...
0: La Santa Patrona de la provincia de Jujuy,
1: exactamente.
0: La señora de Río Blanco y Paipaya.
1: Exactamente, pero bueno, mucha gente lo hace, claro. Mucha gente, y en diferente, los jóvenes, los adultos, todo. Y creo que eso está bueno, que la gente, y los adolescentes se sumen también, creo que es bueno que participen. ¿Vos participás?
0: Sí.
1: ¿Cuándo vas generalmente?
0: Y generalmente voy, digamos, el último, bueno, cuando tengo, digamos, la posibilidad, lo hago, sin inconveniente.
1: Eso está bueno, pero ¿vas caminando todo?
0: Todo. Porque caminando.
1: Mucha gente no va caminando, pero va a realizar, digamos, parte de las actividades, que también está bueno, va a misa, por ejemplo, mucha gente. Pero no se va caminando haciendo todo un camino, otros van en otro horario, otros días también.
0: Perfecto. Bueno, vamos a hablar justamente que tiene que ver con trabajos de mejora en el servicio eléctrico en San Salvador de Jujuy y Pampa Blanca. En la jornada de hoy, 18 de septiembre, se van a realizar cortes programados de energía eléctrica en distintos sectores de San Salvador de Jujuy y Pampa Blanca debido a trabajos de mantenimiento y mejora en el sistema de distribución. En San Salvador de Jujuy la interrupción está prevista entre las 8 y las 14 horas aproximadamente. Le dije, póngale el candado, Rita, ya chica no me hace caso. Y afectará a Barrio Bajo la Viña, atento, Rita que tiene ahí su chalet en Bajo la Viña. Quédese en la casa, Jorge, Celestino, ¿por qué no se queda en la casa? Qué bárbaro, ya lo vamos a... Me pasa el número de la señora de Jorge, le vamos a decir que acá está, el señor, digamos, que sale a caminar y se pierde, parece. Así que bueno, vamos a llamarlo. Sectores comprendidos entre calles Chani, América, Marín, Doctor Siufi, Doctor Serrante y Cena Rusa, Avenida Balbín y zonas aledañas. En Pampa Blanca, el corte se va a realizar aproximadamente entre las 9 y las 14 horas y alcanzará el cruce Los Lapachos, Pampa Vieja, El Hoyero y zonas aledañas. Desde la empresa señalaron que las tareas se tienen como objetivo mejorar la calidad del servicio eléctrico y solicitaron a los usuarios tomar las precauciones necesarias durante el periodo de interrupción. Muy bien, ahí tiene. Tomá mate con chocolate.
1: Bueno.
0: Perfecto. 17:53.
1: ¿Qué dijo que tomemos?
0: Tomá mate con chocolate. Está difícil, ¿no? ¿Qué
1: bastante.
0: Más
1: ¿Qué más tenemos? Tenemos, dale. Bueno, ya dijimos la alerta meteorológica, ya dijimos, bueno, el desempleo en la Argentina.
0: No.
1: Sí. ¿Cuánto feas, subió? A ver, tire un número.
0: Ah, no tengo idea. 2 puntos, 3, 5, 20.
1: No, bueno, entre 5 y 20. 7,9 en el segundo trimestre. Importante. Y un número, sin lugar a duda, complicado, complicado en este panorama que estamos atravesando como país, como provincia, hablar de mucha gente que hoy no tiene trabajo y que sigue buscándolo y que busca alternativas, y alternativas, bueno, nosotros tenemos muchos emprendedores que pasaron por ese, que es ese, el también, ese motor que los lleva a emprender, ¿no?
0: Claro,
1: exacto. Buscarle eso, que creo que eso es lo que nosotros tratamos acá de destacar muchas veces.
0: Exactamente, así que, bueno, siempre es bueno tenerlo en cuenta. 17:53, acá estamos en Radio Nacional Jujuy, en Radio Nacional Jujuy AM790. No te olvides, vamos a estar también, por supuesto, con toda la información que nos deje el primer desfile de carrozas. Otro de los temas importantes, ATSA rechazó el aumento salarial del 2%, ya lo habíamos leído. El gremio va a cumplir mañana también una nueva medida de fuerza dentro de su plan de lucha. Más títulos a esta hora de la tarde y enseguida venimos con el deporte, no se olvide.
1: ¿Qué hay de deporte? ¿Ya tenés títulos de deporte?
0: Mucho. Pero bueno, no podemos adelantar demasiado. Son 45 minutos a pleno, 45 minutos a pleno. Otro de los títulos que también queríamos dejar en claro en esta jornada de día jueves, para vos que estás del otro lado, por supuesto, en AM790, que nos seguís habitualmente por la radio pública, el Senado aprobó la ley de inocencia fiscal 2. El oficialismo consiguió el quórum en el Senado y convirtió en ley la inocencia fiscal 2. De manera general, también se debate un nuevo régimen de biocombustibles.
1: Bueno, movidito.
0: Actualidad, ¿eh?
1: ¿Cuánto están cobrando los senadores ahora? Ah. Digo, porque están trabajando. Una.
0: Muy bien. Cortes por la circulación de la fiesta, ¿lo tiene a mano ahí o no?
1: En realidad los cortes ya desde las 5 de la tarde que empezaron, todos los cortes desde la Avenida Bolivia hacia todo lo que es Ciudad Cultural, parte de lo que es también Ciudad de Nieva, Alto Padilla, y por la gente que vive ahí tiene que con DNI acreditar su domicilio para poder pasar, con lo que eso significa igual, ¿no? Va a pasar con mucha paciencia. Y los colectivos que después van a estar en Avenida Bolivia también para tener en cuenta, y el estacionamiento también. Así que atento con esto porque ya ayer fue muy complicado el tránsito con el desfile Bienvenida Primavera, y creo que hoy va a ser una jornada que desde las 5 de la tarde ya va por ese camino.
0: Muy bien, 17:56, llegamos al cierre. Muchísimas gracias, gente, por estar del otro lado. Gracias al señor Rodolfo Ramírez. Gracias, Rodo. Pulgar hacia arriba. ¿Mañana lo veo o no? Sí. No quiere saber nada ya. Mañana lo vemos, mañana lo veo. Lo veo a Rodolfo Ramírez. Hasta mañana, André.
1: Hasta mañana, ponme mañana viernes, que es el día
0: más lindo, más fachero de la semana, ¿eh? Así que no se olviden. Rita Estefanía Quiroga, hasta mañana, ¿eh? Gracias por nada, ¿eh? Hoy falló la columnista, todo, ¿no? Ay, no, no me diga, no me diga así. Hágalo hacer, digamos, una columna previsional, ya que tanto quiere venir el señor Jorge Celestino. Nos vamos, gente, ¿eh? Gracias por estar del otro lado. Gracias a Diego Calibo y a todos los oyentes. Abrazo grande, chau.

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7: El Día del Empleado de Comercio, establecido por ley en el calendario argentino para cada 26 de septiembre, este 2026 se trasladará al lunes 28 de septiembre, según lo informado por la Federación Argentina de Empleados de Comercio y Servicios. Tal como ocurre en otros años, el gremio y las cámaras empresarias acordaron correr la celebración para que los trabajadores del sector puedan contar con un día no laborable completo en reconocimiento a su labor diaria. La medida impactará en la actividad económica, ya que durante esa jornada cerrarán la mayoría de los comercios, cadenas de supermercados, shoppings y locales de todo el país, generando un paréntesis en la dinámica comercial habitual.
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11: Cobijando a casi 400.000 habitantes, a Catamarca le dicen hermosa por naturaleza.
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13: Córdoba ha comenzado con una mañana templada, típica de otoño.
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0: Tengan todos ustedes bienvenidos, bienvenidas. Hoy un día muy especial, hoy 17 de septiembre del año 2026. Hoy, por supuesto, hoy hay que decir feliz día, profesor. Feliz día a toda la docencia de la provincia que lucha por un salario digno.
1: Eso sí.
0: Y también es el cumpleaños de nuestro querido compañero, del señor Enrique Nicolás Córdoba. Hoy está cumpliendo 42 años de vida. ¡Feliz, feliz cumpleaños, Quique!
2: ¡Feliz, feliz en tu día, amiguito, que Dios te bendiga!
3: ¡La vida es Caterina!
2: ¡Que la paz en tu vida! ¡Y que cumpla muchos más! ¡Feliz, feliz en tu día!
0: ¡Cabezo, Dios te bendiga! Muy bien, ¿cómo le va Enrique Nicolás Córdoba hoy? Hoy es la agasacado, Feliz cumpleaños. ¿Cómo anda? Espere, habilítele el micrófono, no sale, Claro. Menche, claro. A él sí, a Ñago no.
4: ¿Cómo le va? ¿Cómo le va? ¿Ahí me escucha?
0: Oh, perfecto.
4: Fuerte, pero ¿cómo le va? Buenas tardes. Gracias. Gracias a todo el equipo. Los...
0: En bola vino.
4: No, ya no está... El de los sanguchitos
0: los... No, pero podemos pedir,
4: Walter.
0: Sanguchitos. Ahí está, viene. Ahí viene a saludarlo el Mencho, ¿no?
1: Pero... Sabés que nos estamos militarizando, pero no es para atrás.
0: Vamos a recuperar las Malvinas, ¿eh? Vamos a recuperar las Malvinas.
5: Más vale que anden bien.
0: No, hablo el bueno duro. Hablo el botón. Espera.
1: Vicky, ¿cómo es Vicky Blinder? Este es Vicky Blinder.
6: ¿Qué va? Ya, ¿con qué se va a jugar, Daniel?
0: ¿Qué quiere?
6: ¿Qué quiero, en serio?
0: No se puede tomar. Usted no puede tomar, usted tiene prohibida, digamos, la bebida.
5: ¿Cómo? ¿Qué cree que soy?
0: Usted...
6: Tiene la de privilegio.
0: Claro. No, pero no puede comer asado.
5: ¿No? ¿Tú estás seguro? ¿Estás seguro usted?
0: Acá, ya le dije, ganamos nosotros el coche comedor completo, le digo. Pero ahora no puede, ahora tiene que...
5: ¿Quiénes son ustedes, primero?
0: Usted sabe.
5: A ver, dígame quiénes son ustedes.
0: ¡Perón!
1: ¡No!
0: ¡Claro!
4: Ahí gracias, Fabricio León, una madre.
0: Una madre. No, mi nombre es Fabricio León. Bueno, che, saludamos, ¿sabes quién nos faltaba? El señor Julio César. Julio César, buen cumpleaños.
6: Porque es el día del profesor.
0: Pero no el profesor.
1: ¿Cómo que no?
5: ¿Algo que se da cuenta?
6: ¿Tiene título o no?
5: Sí.
0: ¿Qué? ¿Tiene que tiene tú? ¿Título usted?
5: ¡Título! ¡Sí tengo el título!
0: No, no tiene.
1: Ya va a mandar mensajes el gallego para felicitarlo a Kiki por el cumpleaños y a felicitarlo al profesor Añago. Él le dice,
0: ¿qué materia? ¿De qué materia?
5: Túmbalo ya.
1: Usted hacía tumba y no daba vuelta.
5: No podía, ¿vio? ¿A Kiki le pasaba lo mismo?
6: Personaje como de las películas.
0: Ah, es verdad. Es como
6: es de los pajaritos.
0: El cuñado de Rocky.
5: Es...
0: No. Hermoso vago, ¿no?
5: En su vida, es una piedra.
0: Bueno, 18-14 minutos en la República Argentina. Hay semifinalista en la Copa Libertadores de América.
4: Sí, señor.
0: El Pincha.
4: Estudiantes de La Plata.
0: Nosotros.
6: ¿Qué

0: Argentino.
1: El único, sí.
0: Haciendo lío entre los brazucas, ¿no?
1: Hola, feliz cumpleaños, Quique Córdoba, dice el señor César El Tano Caliope. Feliz cumpleaños, dice.
2: El dueño de la almohada.
1: El dueño de la almohada, Feliz cumpleaños, Feliz cumpleaños también, feliz día, le dice al profesor.
2: Gracias, Tanito, querido.
1: Al profesor Daniel Reynoso, usted no se sume, claro.
2: Ya le dije, yo soy profesor.
1: No es profesor de
2: Tumbaloya. Sí le dije que soy profesor de Tumbaloya. ¿O usted ha visto algún profesor de Tumbaloya?
1: Tiene razón. Cuando tiene razón, tiene razón. Bueno, 18 y 16.
2: ¿Quiere que le diga una cosa?
1: Dígame.
2: Se armó a nivel Buenos Aires, por supuesto, periodista deportivo de Buenos Aires, una discusión muy grande.
1: No me pegué.
2: Realmente, Boca y Estudiantes
1: sí
2: recibieron ayuda para pasar a la próxima ronda.
1: No.
2: Esta era la pregunta que tiraron.
3: ¿Y qué ayuda le dio el Estudiante?
2: Y no le cobraron un penal en contra.
3: No, y si después se lo cobra.
2: No. Era penal. Lo hace casualmente, ¿cómo se llama el marcador central?
1: González Pires.
2: Lo tira de la camiseta al brazuca.
1: No, mete la mano.
2: El penal. Le tira de la camiseta al brazuca. Estoy hablando el primero.
1: Sí,
2: eso ya tendría que haber sido penal. No lo cobraron. Bueno, gracias por la ayuda.
1: Ahí está,
4: No reniegue,
1: no reniegue, por favor. Le estoy pidiendo, por favor, Celestino. No
2: usted mire, ya me tiene podrido. Cualquier momento me voy a desgraciar.
4: No, bueno.
2: Lo voy a revolcar.
4: No,
2: con bicho.
4: Va con los pañales y se va a desgraciar. Sí, sí. Como la atleta esta que.
1: Claro.
4: Che, demasiado esfuerzo.
1: Campeón el Inter Miami, campeón de.
3: Que yo.
1: Campeón de Lionel Andrés Messi, y metió gol de cabeza.
3: ¿Qué? ¿No? Gol, ¿no? ¿Qué? O sea, vos me decís, un tipo a esta altura, con los años, se jugó ahí la vida de cabeza tremendo. Sí. Todo un manual de cómo se tiene que cabecear en el área, ¿no?
1: Exactamente.
3: El centro de Suárez.
1: De Luisito.
3: Hicieron al revés.
1: Uh-huh. Y también, bueno, mandó un mensaje Messi.
4: Luis Suárez, toda la tarde,
2: ¿no? Atiéndalo porque va a volcar en cualquier momento, por cabecilla.
1: Digo que justamente mandó un mensaje Lionel Messi a todos
4: los chicos,
1: a los competidores de los Juegos Suramericanos. Así
3: ¿Por qué no son sudamericanos? Son suramericanos.
1: Porque
2: No meta la pata. No meta, hable.
3: Sudamérica es una cosa y Suramérica es otra.
1: Claro.
3: ¿Sí? ¿Cuál es la diferencia?
1: La R. Bueno, che, acá no.
4: Sura.
1: Claro, Suda es lo que hace usted,
2: sudaca.
1: Digamos, cuando.
2: No, me.
1: Ahí está, mirá el inteligente. No, está buscando la guía. Mirá,
4: no, no, hasta agua.
1: Ya salen los llorones descendidos. ¡Oh!
4: Claro, lo vienen a buscar, pues yo voy a hacer.
1: Espere que termine, si son 45 minutos, nada más. Acá dice.
3: Dice el señor que era oyente de Añango.
2: Sí.
3: Cuando iba al jardín, chiquito.
1: Claro.
2: ¿Cómo?
1: Cuando iba al jardín, acá a Calapeña.
2: No te haga muy el tequi. Haceme la gauchada.
1: Buenas tardes, dice Barra de Nacional. Dice, feliz cumple, Quique, y feliz día al profesor, al profe Jorge. Ahí está.
2: Pero.
3: Significa lo mismo, sudamericano.
2: ¿Y usted qué hace problema, pues?
3: No, bueno, pero que ahora. Antes eran los juegos sur-sur.
1: Claro.
3: Se modificó la.
2: ¿Qué significa O de Sur?
3: Los Juegos de Olímpicos del Sur.
1: Así es,
3: claro.
2: Qué va, ¿cómo saben?
1: ¿Y
3: sí?
2: ¿Pero qué me mira?
1: Bueno, pucha, el profesor este no sabe nada.
4: ¿Quién sabe de Tumba la olla?
1: Claro. Muy bien, vamos.
3: Tumbaba la olla cuando estaba en su casa. Pone
1: llorar, dice, para lo de River,
2: Tano, más vale que te abstenga de mandar mensaje, porque si no voy a hablar de la anécdota de la almohada.
1: Bueno, eso ya no. Después, cuando quiere, se viene un ratito a la noche. ¿A qué hora se acuesta a dormir usted, Jorge? Más o menos.
3: No, los viejos están durmiendo.
1: No, pero a ver, mi papá también, digamos. ¿Cuántos años tiene usted?
2: 75.
1: ¿75?
2: Sí.

0: No, todavía no, fíjense.
1: Lo que le falta para llegar a Mirta Legrand, usted, ¿no?
2: Ah, wow, estamos ahí.
3: Ahí no llega nadie. Lo que le iba a decir que mi padre también se... mi padre a las 7, 8 ya está también en cama.
0: Claro, así es. Pues.
3: Mi padre, digamos.
0: ¿Para qué va a estar más?
3: Pero se levanta a las 4 de la mañana. Yo ¿usted a qué hora se levanta?
2: Yo también.
3: ¿A las 4? Sí. ¿Qué hace a las 5? ¿Qué hace?
2: Cinco. Primero comienzo con el...
0: No, se apuñala
2: la insulina.
0: Mira cómo se ríe.
3: Se autofragela.
0: Solo.
3: Está sufriendo mucho en la casa, se me hace. Con razón, mira, está sufriendo mucho en la casa.
0: Viene todos los días, ya dice que
3: la noche está ahí. Claro, no. Se levanta y se pega y dice, no quiero vivir. No, espere.
0: No escucho ruido.
3: ¿Qué sé yo? No sé, se levanta a orinar.
0: Bueno,
2: pongo la insulina. Después, automáticamente, en media hora tengo que desayunar porque si no la insulina no hace el efecto que uno desea.
1: Entonces desayuno a las 4:30.
2: Claro.
3: No. No, a las
1: 5
3: se levanta él.
1: A las 5
2: ya de las 6:30, 7.
1: Bien.
2: ¿Eh?
1: ¿Qué desayuno?
2: Ponemos el televisor, vemos un poco de noticias.
1: Ya sé qué tipo de noticias
2: vemos. Vemos Google.
3: Ya sabemos qué si pone.
2: No, prendemos el celular.
3: Lo prende.
2: Claro.
3: Te lo apaga la noche.
2: Claro, cuando
3: ¿y
2: lo
3: si
2: voy
3: no
2: a cargar?
3: ¿Tiene que llamar a alguna emergencia?
2: Yo no tengo emergencia.
3: ¿Y usted qué sabe?
2: Ya. No sé, pero esperando de que comprenda.
3: Hasta eso ya sabe qué.
2: Y después de eso, ¿qué hago?
3: ¿Qué hace?
2: Ah, usted me preguntaba.
3: Sí, va al banco, digamos.
2: Voy al banco a buscar los tickets.
3: No lo encuentra.
2: No lo encuentra. Generalmente no lo encuentra.
3: Es que Quique ahora es gerente.
0: ¿Ya cayó?
3: Es gerente.
0: No, cayó a las 3 de la mañana.
3: ¿Al banco?
0: Sí.
3: ¿A hacer fila?
0: Sí, de cajero.
2: No, caí a hacer el banco. Estaba haciendo el banco.
3: Ya. Bueno, pero pues, está bien.
1: Interesante su vida.
2: No, y el desayuno, escuche.
3: No, pues no tengo tiempo tampoco, que no, ya está.
2: Repollo.
3: Ya está ahí, está, no, un poquito, ya está. No, claro.
1: Para desear.
3: Tenemos 45 minutos de programa de deportivo.
2: Le estoy salvando el programa.
3: No, estoy salvando el programa.
0: Estamos en el programa La 20, necesitamos remar, y ahí sí contamos historias.
2: Remar, guitarrear.
3: Venga La 20. Bueno, quiero título de gimnasia.
1: Muy bien.
3: ¿Qué me dice? ¿Qué me dice con Gimnasia y Grima de Jujuy? ¿Todo listo? ¿Qué bomba tiene?
1: Sí, señor. No hay bomba porque Pellerano tiene el equipo prácticamente ideal, dice, para ir a Mendoza. Tiene el equipo de los jugadores que elige y quiere. Y cuando decimos eso es porque también no va a estar de Matei. Entonces, en el equipo de Pellerano también me parece que cayó bien el tema de la salida de Matei a la hora de reorganizar la defensa. Será la única baja obligada para el domingo en tema.
3: Muy bien. Eso es tema Gimnasia y Grima Jujuy. ¿Lo saludó la cuenta oficial de Gimnasia a usted o no?
1: Sí, mandó. Mandó un... hizo una publicación.
3: Al periodista que no sabe nada, ¿eh?
1: Era, club. No. Feliz cumple. Al mejor...
2: No, eso es...
0: Histórico socio vitalicio.
3: ¿Alguien lo sorprendió? Digo, el profesor, por ejemplo, Ragusa, ¿lo sorprendió con algún saludo?
0: El loquito.
3: ¿Cuál?
0: El loco Gorostini.
3: ¿El loco?
0: Claro.
3: Ah, mira vos. El loco Gorostini.
0: Sí, no había otro que lloraba detrás de la alambrada.
3: Y...
0: Ahí están llamando.
3: Mira vos. Che, tengo el árbitro para el día domingo, Talleres Apla.
0: ¿Quién va a ser?
1: ¿Dónde juegan? En... ¿De qué, qué jurisdicción?
3: En el doctor Plinio Zavala, ¿eh?
1: ¿Usted va a ir?
3: Obvio.
1: ¿Usted, don Julio?
0: No, yo tengo que estar en la tablada.
1: ¿Usted, Quique?
0: También.
1: El domingo no estoy en Mendoza.
0: Entre San Juan y Mendoza.
2: Ahí está mejor.
0: Ahí está. Acá no hay una así para como para entre San Juan y Mendoza.
3: No, acá no hay.
0: ¿En algún barrio quizás?
3: En algún barrio puede ser. El árbitro del encuentro de Talleres Alto Sono Zapla en el Piño Zavala va a ser Víctor Condo. Víctor Condo va a ser el árbitro.
0: ¿Qué tal?
3: Asistente número uno.
0: Víctor. ¿Está para este partido, esta clase de partido o no?
3: Sí. es muy quisquilloso, pero bueno.
1: ¿Qué?
3: Quisquilloso. Así no se decía en...
1: Antes.
3: Antes, claro. Nosotros somos contemporáneos. Claro.
1: Tú también.
3: Bastante, digamos, quisquilloso. Por ahí, amonesta rápido para llevar la rienda del partido. Vio que los viejos árbitros, ¿cómo hacían? Te amonesto y...
1: Te mostraban el dedo y ya claro, sabías que tenías que andar bien.
3: Asistente número uno, Diego Pereira, y asistente número dos, el señor Rioja, La terna arbitral entonces para el día domingo, 18 horas en el doctor Plinio Zavala va a estar jugando Táceres Perico y Altos Hornos Zapla, así que ya sabes, 20.000 la entrada.
1: ¿20.000? Ah, bueno.
3: 20.000.
1: Che, qué cara que están las cosas, qué barro. ¿Qué pero, tenía que ver?
3: No, pero es que es una... A ver, 20.000 pesos.
0: Clásico.
3: Sí, pero... obviamente, para el torneo regional. ¿Cuánto sale la popular en Gimnasia?
0: 45.
3: Pero el Nacional B, digo.
1: No, y bueno, a ver. ¿Eso le van a cobrar lo mismo a la hinchada de Zapla? Sí.
3: Sí.
1: No es como en el fútbol de primera que...
3: No, que baja el visitante, digamos, que es menos.
1: No, que más.
3: ¿Más?
1: Claro, no, el visitante no, paga el visitante doble. Es más. Acá le están cobrando, por ejemplo, cuando va Boca River afuera, de cuando 100 lucas la popular.
3: Mirá vos.
1: El doble casi de lo que es la popular local.
3: Pura.
1: A lo que voy es, si el público de Zapla que tenga la posibilidad de ir va a pagar lo mismo.
3: No, sí, sí,
1: el público de Talleres tiene la posibilidad de hacerse socio y pagar una diferencia, ¿no? Pagar con menor precio.
3: Acá les dejo un saludo el señor Fabricio Junior León.
1: Gracias, un saludo enano.
3: ¿Qué quiere el oficial Jul? Dice.
1: Se da cuenta, uno no lo puede querer a ese chico porque es malo. Pero es malo desde la cuna, porque se ha caído varias veces.
3: Bueno, la cuestión es que vamos a ver, digamos, un lindo partido. El que gana el día domingo entre Zapla, Talleres, Talleres, Zapla, se va a quedar con la primera ubicación. Y
1: eso
3: la...
1: influye a la hora de los cruces.
3: Claro.
1: Porque después van a enfrentar, a, si sos primero, a un mejor tercero, ¿no?
3: Claro, a un mejor segundo.
1: Mejor segundo.
3: Que es la zona de Luján.
0: Luján y Los Perales.
3: Hasta ahora estaría clasificando, o sea, si terminaría hoy, no, Los Perales queda afuera.
0: No, está quedando afuera Los Perales.
3: Ah, se ve que está así, menos mal que usted era el periodista asignado para Los Perales, no sabe ni cuánto salió.
1: Se ve que no se acreditó el cheque todavía.
0: tan flojo los cheques.
3: Bueno, Luján puntero, 9 puntos.
0: Puntos.
3: Y después está, el... ¿Quién?
1: ¿Yavi o Juventus?
3: Juventus.
0: No.
3: Juventus con 4.
1: Juventus de Mallorca.
3: Claro, la Juve. Y después está Xavi y Los Perales con 1 punto. O sea, tienen que ganar o ganar el conjunto de Los Perales.
1: ¿Sí? Bien.
3: Necesita sumar de a 3.
1: ¿Y cuándo comienzan a cruzarse con otras provincias?
3: Acá me dice, el Tano me está corrigiendo y obviamente dice, Luján jugaría con un equipo de Güemes. Él vive en la... Él está, digamos, él es granate 100%. Así que ya se empiezan a cruzar porque no son, digamos, muchas...
1: Claro, no son tan regionalizados.
3: Claro,
1: son torneos regionales. Si no sería algún torneo del norte. Por eso pregunto.
0: La idea es que no viajen.
3: Claro. Demasiado. Bueno, pero además yo creo que le queda más cerca a Luján jugar con Güemes que jugar con la Quiaca, que tuvo que ir a jugar.
0: La Quiaca dijo que era Tucumán.
3: Claro.
1: Y son 300 kilómetros.
3: Claro, por eso te digo. Pero bueno, ahí estaba un poco el panorama del torneo regional amateur, algún título de Gimnasia que hemos tenido en esta tarde de Radio Nacional.
0: Y partidos también, no nos olvidemos, hoy se cierra la llave ya de lo que es Copa Libertadores y Copa Sudamericana, estarán jugando a las 9:30 los dos partidos, Flamengo y Independiente del Valle, tiene la ventaja el equipo de Brasil, que había ganado en la ida 2-0, ahora juega de local, y en la Sudamericana 21:30, Montevideo City Torque y el Cienciano de Perú. El Cienciano había ganado de local 2-0. Ahora le toca visitar al equipo Montevideo City Torque.
3: Muy bien. Vamos también a hacer referencia, obviamente, a esta jornada de día jueves 17 de septiembre del año 2026. Tenemos que hablar, obviamente, del fútbol grande de la Argentina. Se nos viene una nueva fecha. El día de mañana ya se inicia con Racing, ¿no?
0: Sí, señor, mañana va a estar arrancando una nueva fecha de la Liga Profesional, que de a poco se empieza a dilucidar quiénes van a seguir adelante, ¿no? Lo cierto es que se va a jugar la fecha número 10, 18 horas, Central Córdoba Defensa, y 21:15 juega Racing con Sarmiento en Avellaneda. Mañana será el inicio de esta fecha número 10 y que va a ir desde mañana hasta el lunes.
3: Hasta el lunes.
2: Sí, llega a perder el Racing. ¿Cómo? Explota el cilindro.
3: Ah, bueno, está contra la cuerda, ¿eh? ¿Voivoda?
2: No, no, no. Está mal, mal.
3: Mal, mal. Pero bueno,
0: River juega el sábado, por ejemplo, para ir adelantando. Boca juega el domingo, el clásico con San Lorenzo, 14:15 en el nuevo gasómetro. Y Arroba Arena dijo que no va a haber rotación.
3: No va a haber rotación. Bueno, porque el...
0: Claro, se juega, como decía el señor Añago.
3: ¿El 21?
0: Se juega a mediados de octubre.
3: Bien, Añago, ¿eh?
0: La Copa Sudamérica. Lo que pasa es que tenemos que tener en cuenta, hay fecha FIFA y todo de por medio. Entonces...
1: De hecho, Boca va a jugar antes Copa Argentina.
0: Claro, va a jugar el 27
3: de septiembre.
0: Ojo, ojo, ojo, porque todavía no salió el fallo. Están esperando desde la AFA.
2: Eso es lo que llama la atención.
3: El fallo, háblele a la gente que por ahí...
0: El fallo del partido de Vélez y Boca, en donde había hecho su reclamo Vélez. No salió el fallo porque la AFA quiere leer primero qué es la defensa de Boca. Una vez que se vea esto, se va a decidir que si es Boca o no, o es Vélez el que va a enfrentar a Racing. Ya está el 27 de septiembre en la cancha de Rosario Central.
2: Pero hay que tener en cuenta una cosa, ¿no? Que Boca está basando su defensa en Villa.
0: Boca lo que está haciendo es hacer de que no tuvo ventaja deportiva. Nada más. No, ese es el alegato de Boca. Decir, yo no tuve ventaja deportiva en absoluto, gané en el partido y listo. Y de eso se está agarrando Boca.
1: Pero utilizó extranjeros.
0: Sí, utilizó extranjeros, pero no los 6. De eso también se está agarrando. Incluyó a 6 en la lista y eso...
2: Sí,
0: no
2: ellos dicen que incluyeron a 6, pero tenían la firma 5. El sexto es Villa.
0: El que... sexto es el paraguayo.
2: Escuche.
0: El sexto es el paraguayo,
2: escúcheme,
0: que no jugó.
2: Escúcheme. Villa, que supuestamente ya es considerado ciudadano argentino por la permanencia que tuvo.
0: Tiene
2: en
0: doble nacionalidad de Villa.
2: Rivadavia.
0: Tiene doble.
2: Pero
0: tiene
2: hay
0: doble
2: que tomar en cuenta también el tema del tiempo que estuvo bajo la justicia y que lo condenaron. Al tener condena, automáticamente cesa la doble ciudadanía.
0: Pasando el limpio y rápido, lo que Boca va a decir y es que no tuvo ventaja deportiva, nada más. Después, si estuvo mal incluido, si estuvo mal la lista, que de a eso se agarra Vélez, y que está bien porque el reglamento lo dice, y ahí se verá cuál es la decisión.
3: ¿Vos? Merentiel dice, tiene doble ciudadanía.
0: También, es verdad, también. Merentiel, que debe tener una bronca, Merentiel, porque no lo convocaron para la selección.
3: ¿Por qué?
0: No lo convocaron. Bueno. Cachavacha Forlán no lo convocó.
1: Ah, Forlán era el técnico.
0: Claro. No lo convocaron en esta fecha FIFA que se viene. Ah, a mí Merentiel ya me parece que es un jugador que merece por lo menos estar.
1: Ya no, ya.
0: En Uruguay se merece jugar en otro club también.
1: ¿Cómo ya no? ¿Qué lo dice? ¿Le dice que es viejo?
0: Para mí ya...
2: No es viejo, pero ya está ahí a un paso.
0: No. Les queda muchísimo. Es un gran jugador Merentiel.
3: Sí.
2: Un espectáculo.
3: Es un espectáculo, en serio te digo. ¿Por qué no lo querés? ¿No lo querés?
2: No,
3: Boca nada más.
2: A mí me da lo mismo.
3: Bueno, tampoco hay que salta al cuadrado, ¿eh?
2: A mí me da exactamente lo mismo. Y cuadro se lo sustía.
3: No.
0: ¿Qué culpa tiene la tía?
3: Claro.
1: Sí, 30 años tiene Merentiel.
2: Ese es el problema. ¿Qué tía de este?
1: 30 años tiene Merentiel.
0: Con
1: 30
0: años ya no quiere.
1: Tres Merentiel hacen un año.
2: No.
0: Y casi cuatro.
3: Bueno, tres y medio. Bueno, 155-05-53-37, línea de contacto que tenemos aquí en la tarde de Radio Nacional Jujuy AM790. Me decía Gimnasia, tranquilidad en el ambiente albiceleste, tranquilidad por supuesto.
0: Pero saben que se vienen partidos muy claves, saben de que tienen que ganar. Creo yo, ya no tanto pensar en lo que puede pasar con nosotros, sino tiene la posibilidad Gimnasia aún de depender de Gimnasia.
2: Creo que y el va problema por ahí es que también. No pueden ni empatar.
0: No, sí, lo que pasa es que jugar contra Maipú no es quizás como otros años, en otras temporadas donde Maipú era por ahí el cuquito. Ahora viene con muchos altos y bajos, si bien Maipú está todavía, lo decíamos ayer, dentro de el torneo reducido, pero es un equipo al cual Gimnasia le puede ganar. Y siempre, ojo, siempre le ha costado.
1: Le cuesta... Mendocino. Pero también le cuesta este tramo del campeonato de Gimnasia, eso hay que decirlo, y por eso lo plantea así el plan, justamente los jugadores.
3: De los partidos, ¿lo tiene ahí a mano los partidos que le quedan? De los partidos que le quedan a Gimnasia y Gremio en Jujuy, sí. ¿Cuál piensa usted que puede resignar
0: ahí
3: puntos?
0: Ahí estaba, en uno de los...
1: A ver, ¿resignar? En ninguno, porque estaba a un punto de que no, si querés llegar a la final...
3: Pero te estoy diciendo... Te estoy diciendo, digamos, viste que hay partidos, digamos, que son perdibles, digamos,
2: descartables.
3: Son partidos de visitante. A ver, con Maipú, ¿se puede dejar puntos en el camino?
1: No, creo que no. Le queda 7 finales: Deportivo Maipú de Mendoza, San Martín de Tucumán en el 23 de agosto.
3: Bueno,
1: Temperley en Buenos Aires.
0: Partido
2: Chivas.
1: A ver, con Maipú. Lo decimos, una final tiene que ganar sí o sí de visitante. San Martín de Tucumán es un equipo que ganar, no, claro, tiene que ganar sí o sí. Con Temperley, el rival directo, no puede resignar puntos. Con Gimnasia y Tiro es el clásico, hay que ganar como sea.
0: Ahí ya tenés 4 partidos adentro.
1: Chicago, Buenos Aires, ¿qué va a decir? ¿Va a resignar puntos con Chicago? Si
2: Chicago te va a comer la cabeza.
1: Para poder ganarle. Atlanta, el 23 de agosto.
3: El Bohemio.
0: Y Atlanta
2: ahí puede haber un arreglo.
0: Y Atlanta le ganó de local.
2: Estamos en familia.
0: Che, devolveme el favor.
2: Claro, estamos en familia.
1: Y San Martín de San Juan Sierra de visitante. Sí, 7 finales. Claro, que le queda loco.
3: Le digo, son todos con rivales directos.
1: Es que eso es. ¿No? Claro. Aparte, vos, al mismo tiempo, ¿qué decís vos? ¿Con quién qué quiere decir resignarías puntos? Sí, bueno.
3: No, bueno, pero ahí hay partido, bueno, digamos.
0: San Martín de Tucumán y Chicago están fuera de la pelea. Después el resto, que ahí está Maipú.
3: Pero no se puede meter San Martín, sí.
0: San Martín de Tucumán, sí. Está a un punto.
3: Claro.
0: Gimnasia y Tiro está adentro, Atlanta está adentro, Temple está más que adentro. Todos rivales muy...
1: Yo le preguntaría al hincha del Lobo, si le dicen, che, Gimnasia va a jugar la final por el ascenso. No te aseguro. El ascenso, pero va a jugar la final, va a tener las 2 chances, ¿no?
3: Sí.
1: Pero tiene que perder con Gimnasia y Tiro. ¿Qué? El hincha del Lobo, ¿firma o no firma? O sea, que yo te planteo, si lo que tiene que resignar Gimnasia es ganar el clásico y después ganarle a Maipú, ganarle a los tucumanos, ganarle a Temple, ganarle a Chicago, ganarle a Atlanta, ganarle a San Martín de San Juan.
2: ¿Usted firma?
1: Solamente resignar el partido con los salteños y jugar la final.
0: El otro día...
1: ¿Firma el hincha o no?
3: Usted se...
1: Y firma. Si llega a la final, firma.
2: Usted también, no. Usted firma.
0: Yo el otro día veía.
3: No, también.
0: Veía un programa.
1: Pero es que.
0: Veía un programa de Salta.
1: En algún momento planteaban hasta cosas que en un punto llega a ser absurdo en el sentido de: ¿qué preferís, ganar los salteños o ascender?
3: No.
1: Ganar los salteños.
0: No. Yo le voy a decir.
1: El fanático es.
0: Pero usted escuchaba un programa de Salta en donde ellos no lo consideran clásico.
1: No.
3: Ah, bueno, es la chicana.
0: Eso decían ellos. Vamos a ir a Jujuy, los jujeños dicen que somos clásicos, bueno, vamos a ir. Ojo que con la policía, por lo que pasó cuando vinieron ellos, bla, bla, bla. Nuestros clásicos son los equipos salteños, decían ellos.
2: Y Gimnasia tiene como clásico a Juventud Antoniana, muchachos.
1: Acordate el lío que se armó acá en Nacional, que el presidente Morales dijo, Gimnasia y Tiro no es nuestro clásico.
0: Claro. Por ahí hasta los mismos hinchas de Gimnasia y Tiro decían...
3: Ahí tenemos otro, usted firma... ¿Usted firma o no?
0: De Gimnasia y Gremio Jujuy es Juventud.
3: ¿Perder el clásico y jugar la final, firma?
1: No, no dice.
3: Bueno, ahí tengo un termo.
0: 155.
1: Luminagro. 055.
0: Ahí tenemos un termo. 337. A ver qué dice.
3: Los
0: el gallego
3: es. Claro. ¿Qué dice el gallego?
4: Muchachos, el partido. ¡Qué bravo! lo dije ayer y lo vuelvo a decir hoy, y lo dejé grabado, el Bravo Bravo es contra Temperley, ese bravísimo, y bravísimo ¿por qué? Porque lo tenemos ahí. Puede ser bravísimo San Martín de San Juan, para algunos, sí, pero para mí el Bravo es Temperley, ese, a ese le tengo terror, que lo pasen lindo y que termine muy bien el día, el cumpleañero y el profe, que lo pasen muy bien toda la barra de Radio Nacional. Un abrazo grande para el Tanito Caliope.
3: El profesor. El profesor, muy bien, ¿eh?
1: Bueno, el marca Temple.
3: ¿Está bien?
0: Pero para... que perdemos de, todos dentro... los partidos y le ganamos solo a Temple.
3: Ah, no, bueno, no, no.
1: Pero... dentro de los rivales que enfrenta es el que, sí, más cerca está en los números, hoy. Hoy.
0: Son todos partidos que hay que
3: ir, sí, partido son todos por rivales, partido. Rivales directos, jodidos.
0: Partido todos. Por partido porque todos suman.
1: Es más,
0: todos suman.
1: Un programa partidario, con un mes de antigüedad, planteaba en la época del Mundial, ¿vos qué preferís? ¿Argentina campeón del mundo o Gimnasia siendo?
3: Usted es hincha.
1: ¿Pero cómo?
3: Imagina, claro, no, pero... claro. ¿Gimnasia o no? Me imagino.
1: Campeón del mundo, no hay comparación.
5: No existe el Gimnasia.
3: No.
5: En esa pregunta que hace él.
3: Usted no dice que no. Yo le pregunto ahí, el verdadero hincha, porque el tipo es socio, no, no se acredita como usted y se hace socio. ¿Eh? El tipo paga mes a mes.
1: ¿Usted qué va a decir? Presenta.
3: ¿Gimnasia asciende o Argentina campeón? ¿Gimnasia o no? Claro.
0: A usted le pregunta. Alto Sorno Zapla.
3: Tenemos que salir.
0: Nacional, no,
1: rico, San Vicente.
0: Nacional.
1: Al Federal cambia por,
3: cambio, sí.
1: Por la segunda, por la última de Leo.
3: Sí.
1: Mire usted. Está bien su criterio, ¿eh?
3: ¿Por qué no?
1: Está bien, no sé.
3: Ya está, ya hemos salido campeón. Leo, hermano, más grande. Aparte, digamos, no me acuerdo quién es. No hace falta los trofeos. Para mí, digamos, ya.
1: Se puso Román. Este anda.
5: Mire, se le caen las lágrimas. Se le caen las lágrimas.
3: ¿Usted, Rita, qué prefiere?
1: Usted, Rita, dice que... pero ojo, ganar, Argentina,
3: pero,
1: Argentina campeón del mundo
5: con una sienta, ¿cómo le va a preguntar a Rita qué prefiere? ¿Un sangüe milanesa?
0: No, escuche, ojo, que pueden seguir pasando mundiales y Gimnasia puede seguir ahí donde está, porque ya ha cumplido la mayoría de edad, porque Gimnasia hace...
3: Usted digamos, prefiere el campeonato del mundo, ¿no? Que Gimnasia de Hacienda. Eso es lo que está... usted.
1: Yo primero planteaba que...
3: no, usted...
1: está mal la, mal la pregunta. Después,
3: ¿por qué está
1: no,
3: mal?
1: Porque no tiene...
3: porque,
1: o sea...
3: a ver, si esa pregunta se le hicieron a miles de hinchas, de River, de Boca, ¿vos qué preferís? ¿La séptima de Copa Libertadores de Boca o que Argentina...?
0: Yo la séptima.
3: Y ahí está. Pero, ¿y a quién no le dice nada?
0: Yo la séptima. Yo ya lo vi, campeón.
3: Todos han planteado esa pregunta. No es, digamos, que ha descubierto la pólvora o el periodismo, digamos, diciendo esa pregunta. Todo el mundo ha preguntado eso en el momento del Mundial.
0: Dice el Tanito, Caliope, ¿cómo va a quedar la cancha la semana que viene después de la fiesta? Dice.
1: Después de la elección Reina Nacional, se estima que va a ser el viernes, con la presencia de Tan Biónica. Y se plantea recuperar el campo de juego para en lo inmediato el domingo, ¿no?
3: Claro.
1: Con San Martín de Tucumán.
3: No van a ir a jugar, digamos, ninguna otra cancha.
1: No, no, no, se juegan esta. De hecho, ya estamos convocando a los socios para desarmar el escenario.
5: Ya está. ¡Ay, por Dios, terminará ya!
3: No es socio, no paga la cuota. Ahora es dirigente.
5: Periodista menos informado de Gimnasia.
3: Tiene razón.
5: Claro, ya.
1: Ahí se da cuenta que hoy está de verde porque es un lorito.
3: Es un lorito. Nos vamos, a las 20 lo veo, a las 20 lo veo. Difícil. Tómese el día. Nos vamos, gente, Gracias, Jorgito, gracias, No sé por qué, pero gracias, Rita también, no sé por qué.

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2: 18:46 en la República Argentina.
3: En Buenos Aires el cielo está despejado, 22 grados 8 décimos la temperatura.
2: Estas son las voces del día.
4: Quería mandarle un saludo grande a todos los participantes de los Juegos Sudamericanos. Bueno, sé que muchos ya compitieron. Felicitarlo a todos los que lo hicieron, los que ganaron medalla. Desearle mucha suerte a todos los que todavía no le siguen.
5: El principal norte de la política económica argentina está en seguir sosteniendo el equilibrio fiscal, en seguir manteniendo este déficit cero tan necesario para ampliar, digamos, la posibilidad de seguir creciendo.
6: Va a estar integrada por la parte naval y aérea de la Armada y anexo un polo logístico justamente que brinda servicios a todo lo que es operación en la Antártida.
7: Se les piden algunos datos básicos que necesitamos para hacer esa selección. Hay dos preguntas que nos ayudan un montón. Es primero, ¿por qué te gustaría ser voluntario? Y la otra es, ¿qué es lo que te gustaría aportar?
8: Preparando lo necesario para la celebración con el Santo Padre León 14. Tenemos una medida con un cucharoncito para poner en cada plancha. Los ingredientes son nada más que harina y agua.
2: El Senado aprobó Inocencia Fiscal 2.
3: El informe de Gastón Fiorda.
9: El Senado de la Nación aprobó y convirtió en ley el proyecto de Inocencia Fiscal 2. La votación final fue 44 votos afirmativos, 23 negativos y ninguna abstención. Esta iniciativa, que tiene por objeto incorporar los ahorros al circuito de la economía formal. Al momento de su intervención, la presidenta del bloque La Libertad Avanza, Patricia Bullrich, destacaba la importancia de esta iniciativa.
10: Cuando el Estado, mediante cepos, cepitos, doble dólar, triple dólar, dólar negro, dólar blue, lo que fuera, te fue robando el ahorro, lo que estamos haciendo es un acto de reconocimiento de un Estado que le robó a los ciudadanos.
2: La senadora y presidenta del Bloque de la Libertad Avanza, Patricia Bullrich, destacó además el espíritu del proyecto.
11: La ley de inocencia fiscal cambia la relación que siempre tuvo el Estado, los entes recaudadores, con el ciudadano. El ciudadano siempre era culpable. A partir de ahora se parte de la presunción de inocencia del ciudadano, que va a poder usar sus ahorros para tenerlos dentro de la legalidad, los va a poder poner en un banco, los va a poder utilizar para hacer lo que quiera, comprarse un auto, una casa, arreglar la casa. Esto es muy importante.
3: El jefe de gabinete se reunió con gobernadores.
2: El informe de Liliana Arias.
12: En el marco de la ronda de reuniones que está manteniendo con gobernadores, el jefe de gabinete, Diego Santilli, junto al ministro de Economía, Luis Caputo, mantuvieron un encuentro de trabajo en Casa Rosada con el gobernador de Jujuy, Carlos Sadid. Fue para repasar los principales temas de agenda conjunta entre el gobierno nacional y ese distrito. También conversaron sobre los proyectos legislativos que el Poder Ejecutivo Nacional envió al Congreso para su tratamiento, haciendo especial hincapié en el presupuesto 2027 y la Ley de Defensa de Soberanía Nacional, que ingresaron por estas horas en la Cámara de Diputados.
2: A lo largo de la tarde, el jefe de gabinete recibió además al gobernador de Tierra del Fuego, Gustavo Melella.
3: Subió la confianza del consumidor en septiembre.
2: El índice de confianza del consumidor de la Universidad Torcuato Di Tella subió 2,37% en septiembre respecto del mes anterior y 3,44% con relación a igual mes de 2025.
3: Por regiones, registró aumentos en el Gran Buenos Aires y el interior y disminuyó en la ciudad de Buenos Aires.
2: En septiembre, las expectativas futuras registraron un aumento de 3,80%, mientras que las condiciones presentes mostraron un incremento de 0,33%.
3: La justicia entrerriana definirá si un exfuncionario queda preso por la muerte de 4 jóvenes en un accidente vial.
2: El informe de Lidelmar Otman desde Radio Nacional Gualeguaychú.
13: La Sala Penal del Superior Tribunal de Justicia de Entre Ríos convocó a una audiencia para el 23 de septiembre a fin de analizar el recurso extraordinario presentado por la defensa del exfuncionario Juan Ruiz Orrico, condenado a 5 años y 8 meses de prisión efectiva por manejar borracho y matar a 4 jóvenes trabajadores de Basavilbaso en un choque frontal. En caso de un dictamen adverso, la sentencia quedará firme y podría ir preso. Entonces solo podrá recurrir mediante un recurso extraordinario ante la Corte Suprema de Justicia de la Nación. El trágico choque ocurrió en la madrugada del 20 de junio de 2024. Orrico manejaba un auto oficial con 1.59 gramos de alcohol en sangre, según determinó la justicia.
14: La investigación científica llega a las aulas salteñas. El informe de Josefina Droger.
15: El Ministerio de Educación y Cultura de Salta puso en marcha una nueva edición de Acercando Ciencia, una iniciativa que busca tender puentes entre el mundo científico y las aulas salteñas a través de charlas, talleres y experiencias prácticas. Es así que investigadores, becarios y profesionales de la Universidad Nacional, el INTA y el CONICET recorrerán escuelas de toda la provincia para promover la ciencia entre las y los estudiantes, asesorar, despertar nuevas vocaciones y mostrar que investigar también es una forma de transformar la realidad.
16: Comienza la Fiesta Nacional de los Estudiantes.
14: El informe de Alejandra Bejarano desde Radio Nacional Jujuy.
17: Hoy, jueves 17 de septiembre, comienzan los tradicionales desfiles de carrozas y carruajes, que para la primera jornada tiene como protagonistas al Grupo A con las primeras 42 escuelas, en tanto que mañana viernes será el turno para el Grupo B con las restantes 42 carrozas, sumando un total de 84 instituciones de toda la provincia que le pondrán brillo y color a la Fiesta Nacional de los Estudiantes.
16: Se conmemora el Día Mundial por la Seguridad del Paciente. La información con Penélope Moro.
18: En el Día Mundial por la Seguridad del Paciente, el médico Alejandro Botbol destacó la importancia de concientizar acerca de los errores médicos.
19: Puede generar un error, y esto es humano. Lo que no puede generar un error es el sistema de salud. ¿Qué se trata todo esto? De que el sistema tome los recaudos adecuados para evitar los errores. Es decir, que se eviten los errores por cansancio, que se eviten los errores por no trabajar en equipo, que se eviten los errores por mala comunicación.
1: Deportes.
16: La información con Eladio Arregui. Eladio, buenas tardes.
20: Hola, muy buenas tardes, Abel y Darío. Lo más importante de la jornada de hoy, lógicamente, tiene que ver con los Juegos Suramericanos en una nueva jornada. Y además hay que destacar a Lionel Messi, que recordamos fue medalla dorada en los Juegos Olímpicos de 2008, cuando la ganó con la selección argentina de fútbol, y le envió un especial mensaje a los atletas argentinos que participan de los Juegos Suramericanos.
21: Hola a todos, bueno, nada, quería mandarle un saludo grande a todos los participantes de los Juegos Suramericanos. Bueno, sé que muchos ya compitieron, felicitarlo a todos los que lo hicieron, los que ganaron medalla, desearle mucha suerte a todos los que todavía no lo hicieron y no están por hacer ahora, y desearle todo lo mejor, mandarle un abrazo grande y que estén bien.
20: Ahora vamos al informe del resumen del día con Facundo Paredes, Juegos Suramericanos.
22: En la continuidad de los Juegos Suramericanos Santa Fe 2026, Argentina cosechó 2 nuevas medallas de oro gracias a Fernanda Russo en tiro deportivo, en la prueba rifle de aire 10 metros, y también Rodrigo Enríquez y Santino Menín en remo consiguieron la dorada en la modalidad doble peso ligero. Escuchamos a los remeros argentinos tras la conquista.
23: Muy contentos, salimos ya de primera con la emoción de tenemos que buscarla de oro porque tiene que ser nuestra.
24: Es cuestión de relajarse un poco y también aguantarla, no hay otra.
25: Está para todos igual, entonces las condiciones son iguales para todos. Es un poco más de ver quién lo aprovecha más que nada.
14: Ya hay más de 10.000 voluntarios inscriptos para trabajar durante la visita de León 14.
16: Lo informó el equipo de coordinación de voluntarios, el cual confirmó que el objetivo es llegar a sumar 20.000 personas.
14: Por Radio Nacional, Florencia Nizzoli, integrante de ese equipo interdisciplinario, dio más detalles de los preparativos y explicó cómo inscribirse al voluntariado.
26: Hay un formulario que está en la página del Episcopado Argentino, el link es acreditaciones.episcopado.org, también pueden entrar y está en la home de la página. Y ahí hay un formulario que se llena en 5 minutos, donde se les piden algunos datos básicos que necesitamos para hacer esa selección. Hay dos preguntas que nos ayudan un montón. Es primero, ¿por qué te gustaría ser voluntario? Y la otra es, ¿qué es lo que te gustaría aportar, no? Pero sobre todo nos interesa también qué es lo que los mueve a cada voluntario.
2: En la ciudad de La Plata también se encuentra abierta la inscripción.
3: Desde la capital bonaerense nos informa Fernanda Germaniar.
0: Convocan a voluntarios para la organización de la visita del Papa León XIV a la Basílica de Luján. Radio Nacional habló con Francisco McDermott, coordinador de actividades en la sede eclesiástica.
4: La convocatoria es abierta a todo el país, gente de entre 18 a 65 años, principalmente para tener disponibilidad en esos días que fue anunciada la visita, entre el 8 y el 11 de noviembre. El trabajo en Luján, en la plaza y en los alrededores, sea lo mejor para todos. La página es acreditaciones.episcopado.org.
2: Y una congregación de Córdoba elabora 400.000 hostias por la visita del Papa.
3: Se trata de las Hijas de San José, que habitualmente abastecen de hostias a distintos puntos del país.
2: Y en esta oportunidad las monjas trabajan contra reloj para tener listas las 400.000 hostias que se ofrecerán en la multitudinaria misa que dará León XIV en la fábrica de aviones cordobesa FADEA.
3: En tanto, habrá una reunión previa en Luján a la espera de la llegada del sumo pontífice.
2: Nos informa Cristian Varela.
5: En el marco de la visita del Papa León XIV a la Argentina, la Iglesia Católica prepara un encuentro previo en la ciudad de Luján el 19 y 20 de octubre con la participación de autoridades políticas y eclesiásticas en el marco del Foro Iberoamericano de Ciudades Marianas, integrados por localidades de América Latina, España y Portugal, que albergan un santuario nacional dedicado a la Virgen María y donde se realizan peregrinaciones anuales como el de la Basílica de Luján en la Argentina.
3: En el juicio por la desaparición de Loan Peña, declararon 5 testigos.
2: Desde Radio Nacional Santo Tomé nos informa Nerina Álvarez.
0: Durante la jornada del juicio por la presunta sustracción de Loan, Danilo Peña declaró Brisa de Los Ángeles Contreras, quien relató que, al visitar a su madre, vecina de María Victoria Callaba, observó que estaban limpiando una de las ruedas de la camioneta vinculada a Pérez y Callaba, aunque manifestó dudas sobre si se trataba de la rueda derecha o de la izquierda. También declaró el jefe de bomberos, quien reconoció que mantenía una relación de amistad y cercanía con Pérez y Callaba. Incluso existen videos en los que se observa compartiendo y cantando junto a ellos en su domicilio. El jefe de bomberos también se refirió a la hipótesis del atropellamiento y señaló que por las condiciones del camino hacia la casa de la abuela Catalina resultaba dificultoso circular por ese lugar.
3: Ingresó al Congreso el proyecto de defensa de la soberanía nacional. Desde allí nos amplía Amanda Alma.
6: A primera hora de la mañana ingresó formalmente en la Cámara de Diputados de la Nación el proyecto de defensa de la soberanía nacional que modifica la ley 26.659 y amplía sus consideraciones y alcances. La iniciativa de 133 artículos lleva la firma del presidente de la Nación y fue anticipado por cadena nacional semanas atrás. Establece nuevas multas que equivalen a 4.000 y hasta 500.000 barriles de petróleo para las empresas que vulneren los alcances de la iniciativa, además de profundizar las penas para quienes depreden los recursos naturales de la plataforma submarina argentina, que va de entre 12 y 15 años de prisión.
2: Avanza el juicio por la causa Cuaderno.
3: La justicia mostró un video del allanamiento al departamento de la expresidenta Cristina Kirchner en el año 2018.
2: Las imágenes fueron presentadas a pedido de la Fiscalía en medio del testimonio del comisario Juan Carlos Barrales, quien estuvo a cargo del operativo en el inmueble de Juncal y Uruguay en Recoleta.
3: Entre los detalles más llamativos de su declaración, el testigo dijo que en el lugar había muchos elementos de valor y que en la habitación había una puerta blindada que daba a un vestidor.
2: En otro orden se fijó fecha para la causa Otesur y los Sauces.
3: El informe de Lourdes Marchese.
7: El Tribunal Oral Federal número 5 fijó fechas de juicio oral en las causas Otesur-Los Sauces. Resolvió desdoblar los inicios del debate oral. Los Sauces comenzará el 23 de octubre de este año y Otesur el viernes 19 de marzo del año 2025.
2: La información del tránsito con Ernesto Arriaga.
8: Mucho tránsito a esta hora en Cabildo de Maipú hacia la zona de Vicente López. Tránsito lento en Cabildo y Juramento. El puente Pordón con demoras de 5 minutos en la bajada de Hipólito Yrigoyen a Avellaneda. la ruta 7 totalmente habilitada y la ruta 188 comienza las obras de reparación.
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0: Hola, hola, hola, hola. ¿Cómo les va? Qué gusto saludarlos. Muy, pero muy buenas tardes. Aquí estamos comenzando Pasión Nacional, segunda edición, segundo tiempo, desde la más grande del país, desde Radio Nacional, en este jueves, ¿eh? Jueves ya, jueves, ¿cómo pasa el tiempo? El jueves 17 de septiembre del año 2026. Mi nombre es Eladio Arregui, me acompaña el Chelo Marín en la puesta en el aire, Patricia y Patricio en la producción, y está aquí a mi lado Sergio Zarratea en Córdoba, José Luis Romero y toda la gente que se va a comunicar. Hoy tengo una consigna que creo que va a romper el WhatsApp. Atención a los oyentes, 11-38-70-74-85, porque es algo que nadie pregunta, y la vamos a preguntar acá, porque nosotros no le tenemos miedo a nada, y damos la cara siempre. Somos periodistas de mucho tiempo, no sabemos si somos buenos o malos, pero por eso está la pregunta. ¿Qué es lo que más te causa rechazo del periodismo deportivo argentino? El humo, la polémica permanente, los opinólogos, las operaciones, los que hablan 20 minutos para no decir nada, las noticias bombas que después no son nada. Acá teníamos uno que hablaba, ¿te acordás? Noticias bombas. La pelea entre periodistas, la exageración de cualquier declaración, los periodistas que se creen protagonistas. Bueno, el periodismo deportivo, ¿cómo lo ves? No, acá el de Radio Nacional. No me gustaría que hagas muchos nombres en especial.
1: Que porque digan Eladio Rey alguno.
0: No, así, es decir, los de Radio Nacional los menciono, pero los de otros lugares no, porque ya estamos en un terreno, salvo si es una crítica constructiva, si es una crítica destructiva, no, porque no vamos a entrar en esa.
1: No me nombren, por favor.
0: Pero bueno, pero los de acá yo los menciono todos en la radio, siempre y cuando no sea algo, una falta de respeto, pero bueno, qué sé yo, no me gusta el Eladio Rey, y no hay ningún problema, es lógico que no le guste.
1: Obvio, sería sería legitimísimo.
0: No, sería ilógico que le gustara a todos.
1: Es una...
0: Está como el, la borrachera de ese muchacho que llegó a mi pueblo totalmente borracho, mal. Llegó, y la hija lo ve y le dice, papá, dice, pero qué hermosa borrachera que tenés. ¡Qué hermosa curda que te agarraste! No me digas eso, que ahora viene tu madre y algún defecto le voy a encontrar. Esto es lo mismo.
1: Vos sabés que en todo ese listado de opciones, la que voy a elegir no está. Pero podría marcar todas, ¿eh?
0: ¿Puedes marcar a todas?
1: ¿Puedo marcar todas?
0: Y todos tenemos nuestras cosas. El que esté libre de culpa, que tire la primera piedra. ¿Cómo te va, José Luis Romero, en Córdoba? Bienvenido.
2: Hola, ¿qué tal, Eladio? ¿Cómo te va? Hola, Sergio, a cada uno de los compañeros, a la audiencia en el país. Muy bien, hermoso atardecer en Córdoba, 22 grados la temperatura, la humedad 43%. Arregui y Zarratea son, son grosos.
0: Operadores.
1: Estamos apuntados por la gente. O sea, el tipo saca una consigna para que la gente me liquide.
0: Buenas tardes, me molesta cuando gritan tanto los goles de Boca a los relatores, me pone mal. Uh-huh. Y bueno, pues seguramente es hincha de River, Javier Olivera de Comodoro Rivadavia, es algo lógico. El tema también está en las transmisiones partidarias. En las transmisiones partidarias, claro, también, sí, es un tema. ¿Sabes lo que pasa? Que sacándonos, despojándonos de todo, todo se puede hacer, pero siempre con respeto. Cuando vos pasaste esa línea, sí, se pudrió todo. Se terminó, porque ahí es imposible que ahora, por ejemplo, fui a relatar un partido de Vélez Racing en la Copa Libertadores del año pasado, que Racing, sí, lo elimina a Vélez. Sí. En la cancha del partido de ida fue en la cancha de Vélez. Llego, y hacía mucho que no iba a la cancha de Vélez, ahí en la parte de pupitres, y me dice uno de los que te recibe ahí para decirte dónde está tu lugar, me pregunta, dice, ¿del lado de Vélez, de Racing o neutral? ¿Cómo del lado? Claro, se ve que te ponían de acuerdo.
1: Sí, eso empezaron a hacer hace algunos años, la Secretaría de Prensa de los clubes, ponen a lo que sería el visitó, los medios partidarios visitantes, los tiran a un rincón.
0: Pero
1: todos juntos.
0: Pero deja de, a mí me parece que es problemático eso, porque
1: que los entregás.
0: Claro, porque la gente dice, "Ay, están, mira, esos son los que relatan a la contra."
1: ¿Qué?
0: no son nuestros. Y entonces ahí van y te
1: pasó insultan, dos canchas.
0: Te insultan. Yo grité el gol de Racing y después vino el gol de... que fue ganó Racing 1-0, gol de maravilla esa noche. Y después vino un gol de Vélez, que lo grito también, y cuando grito el gol de Racing se da vuelta uno y me mira feo, uno que estaba ahí al frente. Yo cuando grito los goles, que son del equipo visitante, yo trato de no mirar a nadie, y si es posible me doy vuelta, para evitar, viste, que alguno diga, este me lo está gritando a mí, qué sé yo. Yo es cero problema, nunca tuve ningún inconveniente en ningún lado, respeto a todo el mundo, porque todos somos, hay que ser respetuoso. Si no te gusta que te la hagan, no tenés que hacerla. Cuando hace el gol Vélez, yo le empiezo a gritar. Y entonces el que había estado mal, que le grité el gol de Racing, se da vuelta y me lo grita a mí al gol, ¿viste? Y después se lo anularon al gol de Vélez, que sí. Porque no me acuerdo qué había pasado en esa jugada. Y entonces no me miró más. Claro, le dio bronca y como que como si yo hubiese sido responsable, pero yo voy a trabajar. Sí. Trato de hacer lo mejor posible con mis defectos y mis virtudes. Pero la gente ha cambiado la forma también. Es decir, cuando empecé, lo respetaban al periodista.
1: Sí, ahora
0: si vos te descuidás, te pegan, o te golpean, te escupen, te insultan.
1: Por eso hay
0: o te afanan algo, ¿eh?
1: Hay algunas canchas, Rosario, por ejemplo, la cancha de Central. La cancha Central, ir a transmitir a los pupitres es difícil.
0: Es difícil. Bueno, ha pasado también en otras canchas acá, en muchas canchas, pero no tiene nada que ver los clubes, tienen que ver, insisto, los seres humanos, porque hemos cambiado nosotros la educación.
1: Estamos
0: y el respeto.
1: Estamos totalmente de acuerdo, pero creo que hay algunos clubes que tienen que entender que por ahí no tienen la capacidad para atender a la prensa de la manera que tienen que hacerlo, y que tienen sectores de pupitres que están ya antiguos, viejos, muy pegados a la gente.
0: Sí, sí, y también. También es cierto, vuelvo a los comienzos.
1: Sin seguridad.
0: También es cierto que el periodismo partidario no es el que era.
1: También es verdad.
0: Es decir, entonces,
1: bueno, hay muchísimo
0: todo
1: más, ¿no?
0: Tiene que ver con todo. El periodismo partidario se fue de mambo en algunos casos, y la gente también se fue. Entonces todo se fue, todo para peor. Entonces cuando todo llega al límite, cualquier chispita se arma de lío.
1: Todo esto va a raíz, y lo tomo, del motivo que yo iba a dar.
0: Dale,
1: no estaba en tu lista, que es que hay un montón de periodistas que no son periodistas. Y desde que el fútbol argentino no tiene público visitante, muchos usaron eso como excusa para decir, total, un espacio en la radio me lo pago, o ahora con las redes sociales tramito como quiero. Y cualquiera que no es periodista, que cree que puede hacerlo,
0: claro,
1: hace de periodista y tiene un medio partidario, y hasta por ahí el medio partidario le va muy bien.
0: Sí.
1: Pero
0: sí.
1: No entienden ciertos códigos, ciertas cuestiones del periodismo.
0: Sí, y además también con el tema de que ahora no solamente los medios de comunicación tradicionales, la radio, sino todo lo que se ve en redes,
1: sí,
0: el streaming y todo, que cualquiera dice cualquier cosa.
1: Exacto.
0: Que antes no lo decía ni siquiera en una mesa de café.
1: Sí.
0: Y hoy lo decís en cualquier lado y te lo levantan porque vos querés figurar. Después tenés que ir a la cancha.
1: Sí, tenés que poner la
0: cara. Después tenés que poner la cara. Y después dice, ¡ay, me golpearon, me insultaron! Pero hermano, ¿qué estás diciendo?
1: Obvio, sí, sí.
0: Dice, vos dijiste algo muy grave, hay que ser respetuoso. ¿Cómo a Macaya Márquez nunca nadie le dijo nada? ¿Por qué? Porque él decía que había un límite para todo. Si vos no podés desacreditar, enseguida se desacredita. No, ¿cómo van a traer este perro? No. A vos no te gusta que te digan así, ¿cómo van a poner este tipo en la radio? ¿No? A nadie le gusta que lo desacrediten de una forma terminante, dejándolo de lado, pisoteándolo con una declaración.
1: Sí, señor.
0: No sé, José Luis, tu opinión.
2: Sí, a ver, no todo tiempo pasado fue mejor.
0: No, eso es verdad, eso es verdad.
2: Sí, sí, sí. Pero digamos, la formación era otra. La rigurosidad en cuanto al manejo con la gente, con los jugadores, con los técnicos, con la gente, a respetar, también había agachadas antes, sí, sí,
0: siempre,
2: no había, medios,
0: claro,
2: no había medios partidarios, pero, a ver, uno ha conocido después de tantos años en esto, bueno, que colegas iban y cobraban para hacerle campaña a tal dirigente, para tumbar un técnico. Los jugadores se valían de los periodistas para un reclamo salarial, y los dirigentes también le pedían a los periodistas que criticaran a tal jugador para que se fuera y desistiera del reclamo y mandaban a la barra. También existió eso. Pero en cuanto al periodismo en sí, había otra manera, otra forma. Se los preparaba, nos retaban, nos corregían. Siempre hemos tenido un jefe, un maestro, que también él heredó de otros, de antepasados, cómo había que comportarse. Me parece bárbaro ahora que aparezcan medios digitales, otros canales de comunicación para transmitir, pero bueno, por ahí no están formados, como bien dicen ustedes, buscan figurar, buscan notoriedad, dicen cualquier barbaridad, y después caemos todos en la bolsa, porque nosotros estamos formados a la antigua, pero, viste, es cierto, critican de una manera despiadada, utilizando insultos en las redes sociales, y tienen visibilidad, y después, obviamente, todos, ahí caemos todos de la volteada. Es decir, a todos nos ha pasado ir a la cancha de River, a la cancha de Boca, a Racing, Independiente, donde sea, o del interior ir relatando los partidos de los equipos de Córdoba, ir al ascenso, y obviamente ahí te escuchaban todo y te insultaban, bueno, pero te la bancaba, digamos, había que respetar. Es decir, uno nunca se ponía a la altura de ese violento. Digo, los tiempos han cambiado, y ahora también operaciones de prensa. Y bueno, qué sé yo, acá estamos, qué sé yo. No digo que nos tengan que revisar la cuenta bancaria, el auto de alta gama que tenemos, las propiedades, qué sé yo, a ver, que nos investiguen para ver cómo tengo tan buen pasar económico, si trabajé tanto tiempo en un medio, en una radio, y el sueldo más o menos era esta, ¿cómo puede tener una vida así, digo? Bueno, los hay de antes, también de ahora, más que todo. Así que bueno, no, sí, yo soy muy autocrítico de lo nuestro, muy, muy, muy, muy.
0: Bueno, estamos con el Negro Romero en Córdoba, aquí Sergio Serratea, aquí Pasión Nacional. Buenas noches, amigos de Radio Nacional. Daniel de Munro, quisiera saber si el Inter de Italia está interesado por Tobias Andrada. Esa es la información que está circulando, pero sería recién para el mercado de pases del próximo año. Junio del próximo año, aparentemente, pero falta mucho. Dice, espero que sea un rumor, y para mí los periodistas que están mintiendo sobre que va a venir a un jugador. Bueno, sí, lógicamente, el humo que muchos periodistas compran del equipo beneficiado, visto por todos con la mafia. Bueno, acá habla de Belloso, que compran campeonatos, árbitros. Lo que pasa que, en este caso, el oyente que no pone su nombre, el tema de decir que compran y compran, si no tenemos pruebas, no podemos decir nada. Si hay que, ahí tenemos que tener respeto, porque uno puede decir, presumiblemente o supuestamente veo que un equipo es beneficiado siempre el mismo, pero no lo podemos aseverar.

0: amigos. Sí, ese es un problema que tenemos los periodistas deportivos, pero ¿sabés por qué? Creo que es por el tema de...
1: Están todos sordos.
0: No, más allá de eso, que estamos todos sordos. El tema está en que uno se acostumbra a hablar más fuerte de lo común porque está en la cancha. Y a veces en la cancha vos no te escuchás con el tema de los auriculares, el tema de que la gente que te grita. Entonces hablas fuerte y no te das cuenta. Y esa es una. Y pensás también que hablando fuerte le das más ritmo, más rápido o más emoción a la transmisión. Pasa por ahí el tema, en mi punto de vista, ¿eh? Es una opinión. Si ustedes están de acuerdo o no están de acuerdo, con todo gusto escucho, ¿eh? Existen, como en esta, bueno, acá habla, no me mezclen cosas que no sea del periodismo deportivo, no me lleven para otro lado, ¿eh? Le digo acá al oyente de Michel Albardón de San Juan, haciendo un análisis correctamente, el Negro Romero es muy bueno para analizar correctamente, ¿qué querés que te diga? La culpa la tienen los relatores.
2: Siguen así,
0: Dios que lo bendiga. Eladio, vos relatás como vos sabés y punto. Yo dejé de escuchar unos colegas de otras radios, gritaban los goles locales y cuando hacían los visitantes solo así gol y ya nomás así de cortito. Jorge de Recreo Santa Fe. Pues por ahí es una transmisión partidaria, lo que hablamos recién. Tan mal pagados, malos sueldos, muy buena prensa, dice acá Mauricio de Guaymallén. Hola Eladio, soy David de Santiago del Estero. Lo que pasa era nadie respeta la opinión, dice, del otro. Y para mí los programas de streaming, en vez de ponerse al lado de los periodistas y hacer opiniones concretas, claras y precisas, generan grietas entre los panelistas y el público. Y habla de un programa, de un streaming, en fin, que no lo voy a mencionar. Pero le agradezco a todos los oyentes,
2: sí,
0: que se van comunicando. Bueno, 11-38-70-74-85, estamos aquí en Pasión Nacional hasta las 8 de la noche. El próximo domingo vamos a estar con Nicolás Álvarez, muy temprano.
1: Qué buena compañía.
0: Sí. Muy temprano en la cancha de San Lorenzo.
1: ¿Con quién va? ¿Álvarez y Lataruti o Rodríguez Ojeda?
0: Sí. Qué cuarteto, ¿eh?
1: Qué cuarteto.
0: No sé quién es el técnico que va.
1: No sé si Rodríguez, ¿eh?
0: ¿Diego?
1: Me parece.
0: Diego, no sé. Rodríguez. Bueno, vamos a estar muy temprano en la cancha de San Lorenzo. La transmisión empieza a las 2 de la tarde. El partido empieza a 3 menos cuarto. Así que vamos a estar. Decía que...
1: Espero mañana, que... si quieren, me buscan a Avellaneda.
0: Bueno,
1: vamos a ver, dependiendo de los horarios.
0: Perfecto. Le comento, o le pregunto,
1: sí,
0: ¿qué se sabe de San Lorenzo?
1: Que en este momento se está desarrollando una reunión de comisión directiva donde César Francis, el conocido César Francis,
0: César Francis,
1: se acaba de pelear con el presidente.
0: ¿Con culota?
1: Sí, señor. ¿Por qué, dirán?
0: Terminaron como las cuatro letras del comienzo, sí, del apellido.
1: Exactamente. Por el tema del bono. San Lorenzo anunció...
0: El famoso bono.
1: San Lorenzo anunció, para este partido, un bono optativo de 10.000 pesos para el que va popular, 15.000 para el que va platea.
0: Por el tema de la seguridad, para pagar
1: la seguridad. Y César Francis... Cuando se trató este tema hace un ratito en la reunión de comisión directiva, César Francis dijo, esto daña la imagen de San Lorenzo como marca. Salir a pedir plata de forma optativa, ni siquiera es un bono obligatorio, de forma optativa, porque todos los clubes tienen por reglamento de AFA que una vez al año pueden pedir en un partido el bono obligatorio, que es el famoso día del club, ¿sí? Pero acá San Lorenzo lo hace de forma optativa y en el comunicado anuncia que es para pagar... operativo de seguridad pendientes a la policía. Y Francis lo que plantea en la reunión es, esto le hace mal a la marca, no podemos salir a anunciarlo así de esta manera, más allá de estar de acuerdo o no con el bono, puntualmente del dinero. En la reunión algunos plantearon que el bono debía ser obligatorio y que se cambie la condición de optativo a obligatorio. Bueno, discusión va, discusión viene, se terminaron peleando mano a mano porque Culote le dice a Francis, ¿vos te crees que la imagen del club se afecta por un bono optativo o no? Bueno, una discusión que no llegó a ningún lado.
0: Yo creo que no afecta para nada, afecta a todo lo que vienen haciendo mal hace tantos años en San Lorenzo.
1: Bueno.
0: Todas las dirigencias que fueron un desastre, que lo dejaron a San Lorenzo al borde de la quiebra.
1: Exacto. Bueno,
0: eso afecta.
1: A ver, Culote...
0: Un bono, no bono.

0: menos eso.
1: En esta reunión, Culota dijo que tuvo una reunión en AFA con Tapia, que AFA le prometió todo el apoyo a San Lorenzo Almagro para ayudarlo a salir de todas estas situaciones complicadas, y además hizo un balance de su gestión de casi 100 días, donde habla de levantamiento de inhibiciones y embargos que tenía el club, donde habla que se puso al plantel al día, que no hubo nueva deuda que se haya generado desde que Culota es presidente, que se pagó impuestos que había que pagar y bla, bla, bla, y todos los servicios del club están al día. Habla de una gestión desde lo institucional, por lo menos lo que plantea Culota, veremos si es verdad,
0: claro,
1: o no.
0: Claro, sí. ¿Cuántos socios tiene San Lorenzo que pagan la cuota, se sabe?
1: Y que paga...
0: ¿Tendrá 70.000? ¿80.000?
1: No, para mí son menos. Menos. Sí, pero a ver, que estén al día... en total sí puede ser 70.000, pero no sé si están todos al día.
0: Claro, porque por ahí pasa el tema. Si el hincha de... Porque ahora además, como viene la mano, en este tema que vos podés sumar socios y te pueden pagar de cualquier punto del país.
1: Sí.
0: Más allá que vengan a la cancha o no. Te da la posibilidad vos de tener una cuota societaria importante y tener un flujo de dinero todos los meses, pero que te ayuden por lo
1: ahí
0: menos.
1: Ahí creo que el fútbol argentino, no hablo de San Lorenzo, hablo en general del fútbol argentino, le falta chispa para armar diferentes planes para los socios, que por ahí un tipo que vive en Tierra del Fuego y es hincha de San Lorenzo y por ahí no puede venir nunca a la cancha, no va a pagar lo mismo que el que vive
0: en la escuadra. Sí.
1: Entonces, vos tenés que armar planes. Yo tengo un amigo, está loco de la cabeza, no entiendo por qué, es hincha del Liverpool y se hizo socio del Liverpool acá en Argentina. Obviamente no paga la cuota de uno que vive en Inglaterra,
0: claro,
1: pero cuando se hizo socio acá en Argentina,
0: está confirmado, no, que está loco.
1: Sí, está muy mal de la cabeza. Que
0: podría colaborar con un club de acá.
1: Acá sí tiene socio de acá. Hincha de Atlanta, por eso está mal de la cabeza. Pero ¿qué pasó? El Liverpool no solo le mandó el carnet, sino que con el carnet le mandó productos del Liverpool.
0: Claro.
1: Le mandó una bufanda, le mandaron todas cosas de marketing. Que
0: sí,
1: vos decís,
0: está bien.
1: Pero es un gesto que vos decís, pucha.
0: Acá no te dan
1: ni un llaverito.
0: Un bicho de luz te manda.
1: Por eso digo, ahí son las cosas que debería. O sea, cuando vos te asocias, te envían marketing del club. Una bufanda, una remerita, alguna cosita más. Le mandan una caja preciosa. Entonces vos decís, pucha, eso es lo que nos falta a nosotros acá. Decir, che, tratemos bien al tipo que está pagando la cuota. Y que no sea, vengan a pagar porque vengan a pagar. Porque vos podés pagar la cuota y querés ir a, no sé, usar la pileta. Y tenés que pagar otra cuota más para la pileta.
0: Claro. Bueno, mirá, acá dice que el dato oficial de enero de este año, San Lorenzo tiene 89.717 socios.
1: Claro. Por eso yo decía...
0: Está por detrás de Racing, 102.000, y por delante de Newell's, 84.000 y pico.
1: ¿Cuántos son realmente al día? ¿Sí? Y después de eso, cuando llegue el año que viene las elecciones, ¿cuántos realmente están en condiciones de votar?
0: Claro, dice que la anterior masa societaria que había presentado San Lorenzo en la AFA hablaba de 80.000 y ahora tiene 89.000, así que creció casi 10.000 socios. Le faltan 300 para llegar a...
1: Lo que pasa es que muchos clubes, cuando las bajas...
0: Ya los debe tener.
1: Claro, lo que pasa es que muchos clubes no anuncian las bajas.
0: Claro, está bien.
1: Entonces, seguimos sumando, el número se va aumentando, pero
0: sí, después
1: así
0: tenés
1: como
0: que hacer
1: se vio bajo.
0: Después tenés que limpiar el padrón, claro. Bueno.
1: El equipo, lo que venimos contando, De Becky, Herrera, Arboleda, Corujo, Amor, Derritis, en el medio Tripiquio con Insaurralde, Farías, y arriba los dos delanteros, Alexis Cuello y Ausmendi.
0: Bueno, aguardaremos entonces, ¿cómo lo ves a San Lorenzo? ¿Con chance de ganarle a Boca?
1: Ojo,
0: o no tiene
1: ojo que le envió Rubén Darío,
0: o no tiene chances.
1: Yo creo que puede pegar la sorpresa, puede haber sorpresa el domingo,
0: ¿Qué opinión te merece a vos? ¿Pensás que puede haber le puede dar un susto a Boca a San Lorenzo, Negro?
2: Tengo entendido que Boca va con todos los titulares.
0: Sí, ahora lo va a decir, lo va a contar Damián Zárate, ya lo va a contar.
2: Sí, digo, atento a que ahora va a tener un tiempito de descanso en la Copa Sudamericana, motivo por el cual, bueno, ya lo vamos a chequear bien cuando nos dé el informe Damián, pero...
0: ¿Querés escucharlo, Damián? Está ahí. A ver, Damián.
2: Bueno, dale.
0: Contanos, Damián, las novedades de Boca, así seguimos charlando con el Negro Romero y ya También le doy paso a los oyentes que se siguen comunicando acerca del periodismo deportivo argentino. Estamos preguntando cómo es el periodismo argentino. Pero ya está Damián Zárate.
3: ¿Qué haces, Eladio, querido? ¿Cómo andás? Abrazo enorme este segundo tiempo de Pasión Nacional aquí en el aire de la radio más grande de la Argentina. Lo primero es que el Tribunal de Disciplina va a dar a conocer la situación de Boca, el partido contra Vélez, que de eso depende si va a jugar la semana que viene, que paréntesis, entendemos que sí, recién el 22, ¿sí? Se dará a conocer Vélez Arfil, así lo dice el comunicado, ¿eh? La letra de molde. Copa Argentina, Vélez Arfiel, protesta, Boca Junior, Copa Argentina, sigan las presentes actuaciones, las que serán resueltas en la sesión especial, a celebrarse el 22 de septiembre del corriente año, artículo 31, bueno, los incisos del Código Disciplinario de la AFA. Así que todavía falta para que se sepa, de cara a lo que va a ser el fin de semana, donde supuestamente Boca va a jugar el domingo 27 contra Racing, en el gigante de Rollito. Desde la parte deportiva, bueno, Boca pone lo mejor que tiene contra San Lorenzo porque juega el fin de semana y después, recién el otro fin de semana, va a jugar con Racing por cuarto de final de Copa Argentina. Así que eso es lo más trascendente. Cuando digo lo mejor que tiene, falta muchísimo para el partido, pero puede ser Montero, Lozano, Di Lolo, Llague, Herrera y Blanco, Ascacíbar, Paredes, Milton Delgado, Velasco, Merentiel y Flores. O sea, el equipo que inició, el equipo que viene jugando y que es el titular. Así que todavía quedan algunos días para que sigamos analizando el equipo de cara al fin de semana contra San Lorenzo. Eladio, te mando un abrazo, la seguimos.
0: Bien, gracias, Damián. Bueno, ahí está Damián Zárate con respecto a Boca, que se cree que va a poner la mayoría de titulares. Dice, hola Eladio, los escucho a ustedes porque dentro de todo tienen objetividad, los programas de tele de los periodistas son muy ensobrados. Alan de Santa Fe, buenas noches, quisiera la camiseta de Chacarita, ¿para cuándo? Soy José de Resistencia. Gracias, José. Gracias a Michelle Albardón. Hola Pasión Nacional, segundo tiempo. Estoy bien agradecido a todos los relatores, comentaristas y todo el staff de Radio Nacional. Acá nos pide algo. Gracias a él escucho a mi rojo querido y me informo. Norberto Caligari, San Vicente, provincia de Santa Fe. Gracias, Norberto, muy amable. Ya lo vamos a escuchar a Rubén Santos porque se vienen las elecciones en Independiente. Hola, buenas noches, querido Eladio, José Luis. La noticia es que Icardi podría ser jugador del Vasco da Gama. Atahir Suárez, ciudad de Sao Paulo. Un abrazo especial a Sergio Zarratea. Bueno, si es jugador del Vasco da Gama, enfrentará a Boca en lo que tiene que ver con la semifinal de la Copa Sudamericana. Estaremos atentos a ver lo que pasa con Icardi. Yo los admiro, ¿qué quieres que te diga? Todos tenemos defectos y virtudes, y ustedes en particular son excelentes. Abrazo de gol, sigan así, Víctor. Y encima corren con ventaja porque la tienen a la Yuli. Qué grande Natalucci. Bueno, gracias. Me desagrada esa moda de hablar de cualquier tontería entre el relator y el entorno y casi no relatan el encuentro. Daniel de Rosario. Y por ahí se utiliza eso, que empiezan a hablar y te vas del partido. A veces eso ocurre cuando el partido es malo, pero bueno, uno ha aprendido de la gente que hay miles de formas de hacer una transmisión deportiva. Con José Luis venimos prácticamente de la misma escuela. Nosotros hemos escuchado mucha radio y después uno va puliendo y va escuchando. Es una profesión que se aprende todos los días esta, ¿eh? Todos los días se aprende, afortunadamente. Y bueno, uno puede escuchar, ha escuchado las transmisiones de Muñoz, ha escuchado las transmisiones de Víctor Hugo, como los principales referentes de tantos años. Estamos hablando de más de 50 años ahí de radio. Y después, bueno, hay formas y formas de hacer. Pero a mí me parece que cuando la pelota está dentro de la cancha, el relator tiene que relatar. Ahora, cuando la pelota se fue afuera, tiene que aparecer el comentarista, tiene que aparecer el que lleva los apuntes, tiene que aparecer el locutor comercial. Ahí podés hacer una broma, qué sé yo. Pero mientras la pelota esté dentro de la cancha, hay que relatar. No sé, José Luis, si vos opinás lo mismo.
2: Sí, totalmente. Además, algo que también aprendí, digo, en tiempos donde por ahí, qué sé yo, juega un equipo de Córdoba con uno de Buenos Aires, o de Rosario, o uno de los clubes de Santa Fe, o de Chaco, o de Tucumán. uno ha trabajado en otros medios también, en otros medios de otras provincias también él ha trabajado, y en radios privadas, pero también como uno fue parido por Radio Nacional, y Radio Nacional felizmente tiene tanta llegada, tiene tanta penetración, que también mi maestro Rubén Torri siempre me decía, no se olvide, Romero, que está en Radio Nacional.
0: Ahí te perdí, está en Radio Nacional. ¿Te perdí? Sí, se cortó el negro, ahí lo restablecemos. Ahí me decías, no te olvides que estás en Radio Nacional, es lo último que salió, negro.
2: Está en Radio Nacional y te escucha, es decir, no podés gritar mucho el gol de los equipos de Córdoba porque estoy escuchando el taco.
0: Claro.
2: Y además que merece el respeto el equipo que está jugando. Ten en cuenta que también te están escuchando de ahí, o los hinchas de Guaraní Antonio Franco de Misiones, o de Gimnasia de Jujuy, o de la calle de Comodoro Rivadavia. No te olvides que están en Radio Nacional, querido. Es decir, tenés que tener mucho respeto.
0: Claro,
2: mucho
0: negro, respeto. Para mí, en el tema de los de gritar los goles, para mí, si uno no hace una transmisión partidaria, los goles se gritan todos iguales. Lo que pasa, lo que puede llegar a ocurrir, y eso no es que uno lo haga a propósito, es que a lo mejor, si es un partido que está en empatado y que lo puede ganar cualquiera, y hay un gol sobre la hora, a lo mejor ese gol lo gritaste más sin querer que otro, porque es un gol que define el partido, o porque fue un golazo, porque fue una jugada bárbara, y porque te llevó a hacerlo de esa manera, que un penal cuando el partido está 3-0 y es el cuarto gol. Eso puede llegar a ocurrir, pero después en lo que tiene que ver en Radio Nacional, nosotros acá hablo por mí, hablo por vos también, negro, nosotros gritamos siempre igual los goles.
2: Sí, sí, viste, muchas veces uno
0: vamos a ver si te podemos llamar de nuevo porque se está cortando, José Luis. Vamos a hacer las cosas bien. Bueno, hola, buenas tardes. De ustedes nada para reprochar, unos capos, los escucho siempre de la AM870, debe ser. ¿Qué se sabe de Milton Jiménez? Lo compra el Rojo, dice Enrique. La verdad que ya le vamos a preguntar a Rubén Santos si sabe algo, pero me parece que no, ¿eh? Hola, Eladio, el relator que grita mucho y fuerte los goles de Boca, es hincha de Boca. Y Damián Zárate es uno hincha de Boca. José Timoteo del Pozo, el Tigre Formosa. No, Damián Zárate no es hincha de Boca. Así con eso te digo, totalmente equivocado. No es hincha de Boca para nada, Damián Zárate. Así que es así. Es bueno cuando le erran los oyentes acerca de que dicen es hincha de uno o hincha del otro. Yo siempre recuerdo la frase que decían antes a Batarelli. Para ser objetivo tenés que dejar la camiseta colgada en la parte de afuera de la cabina. Y es así, para ser objetivo. Tenés que despojarte de... Si tenés que criticar a tu equipo, tenés que criticarlo. Y si tenés que elogiarlo, tenés que elogiarlo. Y al rival también. Es muy difícil si no tenés credibilidad. Se transforma el periodismo deportivo igual que los árbitros. Es la misma manera. Hola, chicos de Pasión Nacional, muy buen programa, saludos a todos. Ariel de Zárate, Eladio, si no fuera por ustedes que miran de otro punto el periodismo deportivo, tendríamos que poner la tele sin voz, como decía mi abuelo, Ariel de Zárate. Los escucho hace muchos años, desde Vergara y Truco, claro, en la década del 90. Tienen grandes relatores y habla de nosotros. Recuerden el gran equipo que se armó para Japón 2002. Rubén Torri, cordobés, histórico, reemplazante brevemente a Vergara en los 90, siempre con Nacional, Fabián de Resistencia. Mirá vos, ahí lo recordó al maestro Rubén Torri, José Luis.
2: Sí, sí, sí. Qué grande Rubén, cuánto que uno lo extraña, ¿no? Sí, sí, cuántas cosas que te iba enseñando. Bueno, que si cada uno nos han enseñado, no diga así, fíjese esto, mire esto, no, tantas cosas, tenga cuidado con esto. Es más, al principio me hizo pasar por un montón de lados y está, yo al principio lo odiaba, porque yo quería ir a la cancha, ¿viste?
0: Claro.
2: Era jovencito y ya me creía que yo ya podía relatar. Y él me iba cuidando, digo, es como el técnico que no quiere apurar a los chicos de las inferiores, ¿viste? A lo mejor te ven algo de condiciones, y a lo mejor perciben que todavía te falta un poquito de madurez. Entonces me mandaba, una vez me mandaba a vestuarios, otra vez me mandaba a hacer estudios centrales, otra vez me mandaba a un club y el otro día me cambiaba a otro. Y le digo, ¿por qué me cambia? No, dice, porque yo no quiero que usted se haga amigo de los jugadores.
0: Claro.
2: Porque después usted no va a poder criticarlo. Porque, y además, el jugador le va a decir, ¿por qué me criticas si estoy todos los días hablando con vos que venís a ver los entrenamientos? Es decir, todos esos pequeños detalles, ¿no? Que a uno le enseñaba. Cuando recién vio que yo había mejorado, él me presentó y dijo, yo le voy a dar la oportunidad a este pibe y ténganle paciencia porque es la primera vez que va a relatar un partido. Así que ténganle paciencia porque todos alguna vez tuvimos ese debut. Así que bueno, y ahí me largo y bueno, ¿viste? Después que se lo... uno va aprendiendo todos los días, como decimos.
0: Exactamente. Bueno, vamos a ir con River. Está Agustín Domper. Las novedades del millonario aquí en Pasión Nacional hasta las 8.
4: Eladio, muy buenas noches. El saludo para Pasión Nacional, segundo tiempo. Hablamos de River, que tiene a Leo Poncio con ganas de continuar como entrenador más allá de este interinato, por lo menos esa es la noticia del cuerpo técnico, y que si bien la idea es repetir equipo el sábado frente a Huracán, hoy en la práctica del fútbol le dio minutos a Borré, también a Aníbal Moreno y a Mesa, que bueno, serían algunas de las variantes que tiene en mente, quizás no para el inicio, pero sí para el desarrollo del juego del próximo sábado. Y en cuanto al arquero Santiago Beltrán, continúan las charlas de la dirigencia con su representante, que es el mismo que el arquero Centurión. En caso de que no lleguen a un acuerdo como hasta aquí para la renovación de Santiago Beltrán, el arquero marroquí Bono es el nombre fuerte que a esta hora ha circulado en el mundo River. La seguimos mañana. Abrazo de gol.
0: Abrazo de gol, en este caso, Agustín Domper. Estoy pensando en Santiago Beltrán. Sí, se está hablando mucho de ese tema de Beltrán, pero bueno, aguardaremos a ver cómo sigue la cosa. El que llegó a Ecuador y fue presentado es Marcelo Gallardo, nuevo director técnico de la selección ecuatoriana. Va a estar y una conferencia de prensa esta tarde para nosotros. Y bueno, creo que debuta el 30 de septiembre ante Corea, si no me equivoco, el conjunto ecuatoriano, con Marcelo Gallardo como entrenador. Vamos a escuchar lo que dijo Marcelo Gallardo, el ex técnico de River.
5: Da un poco de todo, ¿no? La muy buena generación de futbolistas que tiene, eso claramente despierta en mí un entusiasmo también importante. Jugadores jóvenes con talento, muchos de ellos con actualidad ya y presencia en equipos importantes en Europa, otros con un potencial enorme como para seguir desarrollando.
0: Bueno, ahí está la palabra de Marcelo Gallardo en su llegada a Ecuador. Aguardaremos, es la primera vez que va a dirigir una selección. No estará en la primera parte de su periplo en Ecuador el ayudante de campo Matías Vizcay, por una cuestión personal, lo que se dice. Así que aguardaremos si se suma algún otro al cuerpo técnico de Marcelo Gallardo. Siguen llamando los oyentes. Gracias a Cris desde San José, Uruguay. Gran abrazo para vos. Estás escuchándonos. También gracias a Daniel de Rosario por tu mensaje. El periodismo se perdió desde que empezaron a escribir para sus patrones, dice, y favorecer a los más grandes. Leo de la ciudad de Buenos Aires. Hola, Eladio, muy bien lo que decís. Vos, según la jugada, cuando está la pelota dentro de la cancha, Antonio de Santa Fe. Gracias, Antonio, por tu mensaje. Bueno, hay otro tema también. Ya vamos a la pausa. El tema de que en este momento, con todas las plataformas que hay para mirar fútbol, ya no se puede hacer lo que hacíamos todos en un momento dado, de poner la radio y escuchar la radio y no escuchar la televisión, porque la radio te daba más emoción, uno estaba acostumbrado a escuchar la radio. Ahora ya estás habituado a escuchar la televisión, ¿no? Así que también, pero a mí me parece que todavía se conserva mucho cuando vos podés escuchar la radio y ver la televisión, porque ahí te da una forma de cuando uno empezó a ser oyente y televidente al mismo tiempo. Después de la pausa, José Luis, y a la gente, anoche me pasó un caso muy curioso, que no, hacía rato, no sé si me había pasado alguna vez en mi vida. pero lo dejo para que después lo charlemos. Lo digo, tres partidos se definieron al mismo tiempo por diferentes competencias por penales, algo totalmente insólito. Después de la pausa lo charlamos.
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0: Bien, amigos, estamos en Pasión Nacional. Gracias a todos los oyentes. Julio de Gualeguay dice que el problema de los relatores es el VAR. Arruinó el festejo, el folclore, lo más lindo. Saludos. Sí, puede ser, si sí, gritás un gol y después tenés que decir al referéndum del VAR. Hola, mis amigos de Radio Nacional, soy Piruco, el camionero de Fontana Chaco. Son todos unos capos sin reproches. Estoy viajando desde Posada, Reconquista. Éxitos, amigos, soy Piruco, el Uber de las vacas. Vamos, Piruco, viejo, nomás no le afloje. Bueno, vamos a Rubén Santos, con Independiente. Rubén, todo tuyo.
16: Eladio querido, te mando un fuerte abrazo con la info del rojo. ¿Qué piensa en el partido frente a Unión de Santa Fe, aún con la duda de Matías Abaldo, para ver si puede ser titular o no el uruguayo? Nelson Viera lo observará hasta el último minuto previo al partido del próximo sábado, 16:45, en el Estadio 15 de Abril. Pero el clima político empieza a tomar fuerza en Independiente, ya con Daniel Bertoni, uno de los grandes ídolos del rojo, que se metió en la arena política con Luis Silas en otra lista como un candidato a posible secretario técnico, con Luciano Nakis por lista roja, con Enzo Trocero y Hermes Decio apareció Ricardo Enrique Bochini, el Bocha, el ídolo más grande que tiene la gente de Independiente, con ganas de meterse en la política y querer estar dentro del equipo. Si alguien acude a él, si alguien lo llama, si alguien lo busca, el Bocha quiere estar en el club. Y así lo dijo el Adio. Ahí está Ricardo Enrique Bochini.
17: Me gustaría estar en el club, aportando lo que uno sabe de y lo que hizo durante tantos años dentro de una cancha, puede aportarlo desde afuera, ¿no? Bueno, creo de que Independiente siempre vuelva a ser el Independiente de nuestra época y más adelante también. Bueno, ahora no es el mejor momento, pero creo de que ya esperemos que pase pronto esto de no estar como la gente hoy quisiera que estuviera Independiente, pero bueno, son circunstancias que pasan y ojalá cambie pronto todo esto. No, nunca participé y no, porque uno, a mí me quiere toda la gente de Independiente, de todas las agrupaciones, de todos lados, y entonces uno, lo que yo siempre dije, sí, que me hubiese gustado estar trabajando en el club, pero bueno, eso no se dio hasta ahora, si en algún momento se puede dar.
16: La palabra de El Bocha, él quiere participar, seguramente alguno lo buscará, alguien lo llamará, habrá que ver cómo sigue esta historia, que de aquí a fin de año tendrá una definición. Te mando un abrazo grande, Ladio.
0: Abrazo grande, Rubén. Voy urgente con Gerardo Murúa, Córdoba. Gerardo, te escuchamos atentamente.
18: Buenas tardes, Eladio. Gran abrazo para vos, los compañeros y la audiencia de Pasión Nacional Segundo Tiempo. Arrancamos con los cordobeses y la confirmación por parte del tesorero de Belgrano, Lucas Bustos, de que el Pirata va a recibir a River por la fecha 13 en el Estadio Mario Alberto Kempes. Además, le cederá la tribuna Willington, 10.500 ubicaciones a la gente de River. Esta noticia generó revuelo en el mundo pirata, teniendo en cuenta que no les gusta salir de Alberdi, y su público inmediatamente reclamó por esta cuestión dos asteriscos importantes. El primero, el socio de Belgrano, que llega hasta 70.000, argumenta que podría llenar el Kempes con solo su público. El segundo, claro, tiene que ver con no salir del barrio y el sentido de pertenencia que han tenido siempre con respecto al gigante de Alberdi. En lo futbolístico, Belgrano puede preparar algunos cambios, ingresaría Pasarini en lugar de Nicolás Fernández y habría alguna modificación más en defensa. El regreso de Adrián Sporle por Federico Rica, tuvo un problema estomacal en el partido, en la previa del partido ante Sarmiento de Junín, el ex Independiente, y volvería a la titularidad. Por el lado del clásico del sábado a las 21:15, recordamos, dirige Darío Herrera y Héctor Palete en el VAR. Matías Gallardo va a regresar después de cumplir una fecha de suspensión, ocupará el lugar de Juan Ignacio Méndez. La duda entre Jeremías Lázaro y John Córdoba, el resto del equipo sería el mismo que viene planteando Diego Flores, el líder de la zona A. En el caso de Talleres, cumplió la suspensión tras ser expulsado ante San Lorenzo Matías Alejandro Galarza, pero ocuparía un lugar en el banco de suplentes, seguirían Federico Fattori y Juan Sebastián Esforza en la mitad de la cancha del conjunto de Omar De Felipe.
0: Muy bien, Gerardo, gracias con la información de los equipos de Córdoba. Ahora voy a Rosario, está Nacho Sansón, Newell's Central. Hola, Nacho.
19: El saludo de siempre, compañeros, el abrazo grande para todo el equipo del segundo tiempo de Pasión Nacional, nuevamente con la información del fútbol de la ciudad de Rosario. Empezamos con Newell's, mientras Frank Darío Kudelka prepara el partido ante Platense del próximo domingo a las 17 horas, dos futbolistas de Newell's protagonizaron buenas noticias en el predio de Bellavista en las últimas horas. Uno es Saúl Salcedo, quien sufrió un fuerte choque hace unos meses en un viaje hacia Paraguay, ya trabaja en Rosario por su recuperación. El defensor de 29 años se presentó hoy en el Centro Bernardo Grifa para realizar trabajo de kinesiología y fortalecimiento junto al personal médico leproso. Cabe recordar que Salcedo había acordado su salida a préstamo a Libertad de Paraguay, por lo que viajó junto a su familia en un auto de regreso a su país, donde protagonizó un fatal siniestro vial en el Chaco, donde falleció un docente que conducía el otro vehículo, y por su parte el defensor de Newell sufrió una fractura expuesta de tibia y peroné. Los plazos de recuperación apuntan a que regrese a los entrenamientos en diciembre para comenzar luego la preparación pretemporada junto a todo el plantel. A su vez, Alejo Montero tiene la chance de volver a jugar después de 9 meses de inactividad cuando sufrió un esguince de rodilla izquierda durante un entrenamiento. Hoy fue parte de la reserva y es una buena noticia para Fran Darío Kudelka. Si cruzo la vereda, me meto en el pormenor de Rosario Central. Ya están a la venta las entradas para la Supercopa contra Estudiantes en Santiago del Estero. Ayer ganó el Pincha y es positivo que llegue el equipo platense con todos los frentes abiertos de cara al duelo ante Rosario Central. El próximo partido, Canalla, será clave tanto por la definición de la zona B del Clausura como para la tabla anual. Se mide ante Argentinos Juniors. Un cambio obligado en Central. El domingo pasado, en el triunfo ante Tigre en Victoria, Emanuel Coronel se fue expulsado en el segundo tiempo por doble amonestación y tendrá que purgar una fecha de suspensión. El principal candidato a reemplazarlo es Elías Verón, el juvenil lateral derecho que debutó en primera el año pasado de la mano de Ariel Holland. Viene trabajando de hace tiempo con el primer equipo y será un cambio casi cantado. Mañana con seguridad podremos anunciar un once tanto de Newell's como de Central para encarar la décima de Clausura. Compañeros, la seguimos. El abrazo grande desde la cuna de la bandera con la información del fútbol rosarino, Nacho Sansó.
0: Excelente, Nacho. Ya vuelvo con el Negro Romero a Córdoba. Está comunicándose con nosotros Facundo Paredes, porque están los Juegos Suramericanos que cada vez cobran mayor relieve en Santa Fe en esta 13ª edición. Una nueva jornada, la de hoy, que tuvo protagonismo muy importante para todos los atletas argentinos en este caso. Y bueno, allí está Facundo en Rosario. Hola, Facundo, te escuchamos atentamente.
20: Hola, Lario, ¿cómo les va? Buenas noches para todos, para todas. Exactamente, ya en el cierre de esta jornada, nueva jornada de jueves, en este caso de los Juegos Suramericanos, que se disputan en Rosario, Santa Fe y Rafaela, bueno, con muchísima actividad aquí en la ciudad de Rosario, y con un saludo especial. Hoy arrancó el fútbol, no arrancó de la mejor manera, fue con derrota, hoy muy temprano en la mañana, media mañana, ante Paraguay, el equipo que dirige Diego Placente, que lo ganaba 1-0, pero que lo terminó perdiendo 2-1, pero un estadio lleno, el Marcelo Bielsa, como viene viéndose muchos estadios llenos, estadios y microestadios de las distintas sedes, en las variadas disciplinas que existen en estos Juegos Suramericanos. Fue derrota en el debut de la selección de Diego Placente. Después, bueno, hubo muchas medallas. Bueno, hubo oro en remo, Rodrigo Enríquez y Santino Menín. Fueron oro en remo en la categoría doble peso ligero masculino. También consiguió medalla dorada Fernanda Russo, la segunda medalla dorada en esta competencia, en tiro deportivo, en la modalidad de 10 metros rifles de aire. Esos fueron los oros conquistados hasta el momento. Ya no está mal la natación, empiezan a aparecer seguramente con el correr de los días a entrar en acción nuevas disciplinas. Quien mandó un cálido mensaje, breve y cálido mensaje, fue Lionel Messi a los competidores que ya pasaron por estos Juegos Suramericanos, y también, por supuesto, para los que se vienen, porque todavía queda la otra mitad de estos Juegos. Si te parece, Eladio, compañeros, escuchamos lo que decía el ya, bueno, ahora podríamos decir ex capitán de la selección argentina, aunque todavía nos queda ese partido de despedida, pero mandó saludo y apoyo a todos los atletas que están participando en estos Juegos Suramericanos. Esto decía Lionel Messi.
0: Escuchamos.
21: Hola a todos. Bueno, nada, quería mandarle un saludo grande a todos los participantes de los Juegos Sudamericanos. Bueno, sé que muchos ya compitieron, felicitarlo a todos los que lo hicieron, los que ganaron medalla, desearle mucha suerte a todos los que todavía no lo hicieron y lo están por hacer ahora, y desearle todo lo mejor, mandarle un abrazo grande y que estén bien. Chao.
0: Bueno, hasta ahí Messi, Facundo.
20: Bien, ahí estaba la palabra de Messi. Bueno, las disciplinas ya están llegando a su fin por el día de hoy. Solo queda el handball. En este caso está jugando Argentina-Chile, el handball femenino. Está ganando Chile 10-8. Eso es por ahora lo único que queda todavía en carrera. En cuanto al medallero, lo lidera Brasil con 41 medallas de oro. según está Argentina, 10 menos, tiene 31, y Colombia tercero con 30 medallas de oro. Son los tres países ya muy alejados del resto. Cuarto viene Chile con 17, muy atrás. En el total de medallas, sumando oro, plata y bronce, Brasil tiene 117, Argentina tiene 101 y Colombia tiene 73. Bueno, así están dispuestas las cuestiones en la clasificación de medallas. Por supuesto, insisto, todavía falta otra semana más de competencia, claro, porque los juegos cierran recién el 26 de septiembre.
0: El otro sábado recién.
20: Exactamente.
0: Perfecto, Facundo, la seguimos mañana. Gracias.
20: Dale, abrazo grande.
0: Abrazo grande. Facundo Paredes, Juegos Suramericanos, la cobertura aquí desde Radio Nacional Rosario para todo el país a través de Pasión Nacional aquí desde Buenos Aires. Bueno, José Luis, nos quedan 4 minutos de programa y vamos a hablar de... Decía que no lo había vivido nunca, 3 partidos al mismo tiempo de diferentes disciplinas, definición desde el punto del penal. Fue muy curioso lo que ocurrió, ¿no?
1: Sí, sí, sí. Algo muy poco habitual, ¿no?
0: Claro, porque... exacto, sí, sí, me sorprendió. No, a mí me sorprendió.
1: Y además el cierre de los partidos estaba tremendo.
0: Exacto, porque, por ejemplo, Atlético Tucumán lo empató en el último, en ese tiempo descuento con el gol de Canelo y después fueron los penales. El partido, el mejor partido de todo fue el partidazo entre Atlético Mineiro y Santos. El 4-2, que llegó el cuarto gol en tiempo de descuento. Por eso fueron los penales y ganó Atlético Mineiro, al igual que Atlético Tucumán. Y el otro fue también en tiempo de descuento, le hizo los 2 goles para ganar el partido, la Liga de Quito al Palmeiras y ir a penales. Y ahí terminó ganando Palmeiras. Es decir que ganaron los 3 equipos que hicieron goles en el final del partido, como aprovechando el factor anímico.
1: No, indudablemente, no, fue tremendo, no te alcanzaban los dedos para hacer zapping.
0: Claro, ¿viste? Exacto, claro. Sí, por ahí veías un penal que pateó uno de Atlético Tucumán, y después veías un penal que pateó el de Mineiro, y veías el penal del Palmeiras, decías, pero ¿quién gana al final? Al último terminó jugando Atlético Tucumán con Palmeiras, y me jugaba, mezcló todo el negro, viste, mezcló todo el vago.
1: Al final, viste, no veo un carajo, porque querés ver todo y no ves nada.
0: El que mucho abarca poco aprieta, negro.
1: Exactamente. Te quería agregar, Hilario, digo, bueno, recién Gerardo decía de Grano River, en el Kempes, con hincha de River.
0: Sí.
1: Sí, bueno, y también ahora se suma Instituto Boca, en la fecha 12. También tira la bronca a los hinchas de Instituto, pero... El tema es que, por ejemplo, Belgrano, permitiendo a los hinchas de River en el Kempes, más o menos piensan facturar $1.200.000, $1.300.000 en un partido, siendo que por ser campeón de primera Belgrano, AFA le dio $500.000.
0: Claro, mirá vos. Es decir, que en un partido contra River recauda el doble de lo que le dio la AFA.
1: Claro, más y lo mismo... Más y lo mismo... Y dándole únicamente a River la popular, que sería la popular Wellington. No sé si le va a dar algunas plateas.
0: Claro.
1: Y en el caso de Instituto, seguro que le va a dar una de las populares y también por ahí toda una platea, con lo cual Instituto va a recaudar mucho más.
0: Exacto. Bueno, negro, nos tenemos que ir.
1: Dale, un abrazo enorme.
0: Buen fin de semana para vos, que ande todo bien.
1: Igualmente para ustedes, gracias. Chao.
0: José Luis Romero desde Córdoba, señores, nada más. Muchas gracias, Chelo Marín, gracias a la producción, Patricio y Patricia. Mi nombre es Eladio Arregui. Mañana a las 7 de la tarde volvemos con Pasión Nacional. Que la pelota siga rodando. Gracias a todos. Chao.
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22: Las 8 de la noche en la República Argentina. El presidente Javier Milei viajará mañana a Bahía Blanca. Junto al jefe de gabinete, Diego Santilli, visitará 2 compañías que planean realizar inversiones millonarias en el país. La empresa cerealera Luis Dreyfus promete construir en Bahía Blanca una planta de procesamiento de girasol y soja que estará entre las más grandes del mundo. El Senado decide la reforma de la ley de biocombustibles. La iniciativa fue impulsada por provincias y empresas productoras de caña de azúcar y oleaginosas. En el debate, la senadora cordobesa Carmen Álvarez Rivero aseveró:
2: voy a acompañar esta nueva ley de biocombustibles. El proyecto aumenta de 12 a 15% el corte para bioetanol en las naftas y eleva de 7,5 al 10% el corte del biodiesel en el gasoil. Más bioetanol, más biodiesel, más producción, más inversión privada. Por eso les digo, la Argentina cambió. Ya podemos seguir pensando las producciones, pero no con la lógica de las recetas del pasado. Acompaño esta ley porque realmente puede abrir una nueva etapa de competencia, de innovación y de desarrollo tecnológico. Y hablo desde mi provincia de Córdoba.
22: La información de tránsito con Ernesto Arriaga.
4: La ruta 205 desde Cañuelas hacia Saladillo, con bastantes camiones y micros, por favor, para ellos 80 y 90 kilómetros por hora. Rotonda, 20 kilómetros por hora. A Ubasa, la Buenos Aires, La Plata, normal. Y la ruta 6 de Campana hacia La Plata, recordar que de día hay muchas obras de reparación, circular por desvíos a 20 kilómetros por hora. Aeroparque de Ezeiza, operan con normalidad.
22: En La Rioja, donde nos escuchás por AM620, la temperatura 25 grados 8 décimos, el cielo mayormente nublado. En Buenos Aires se espera un viernes con sol y 23 grados de temperatura máxima. A esta hora, 21 grados 8 la temperatura, 50 el porcentaje de humedad, cielo despejado.
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1: Padre, los alumnos de escuela 173 del paraje Huantraico se pasará a buscar a los chicos. El repliegue comenzará por Cortaderas. Silvia Juárez firma.
2: Para partir la bolsa a Daniel Vázquez, se le informa que Santos Corbalán va a estar en el día de hoy en Dragones. Se va a quedar hasta el día domingo. Avisa Ana Altamirán.
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11: 8 de la noche. 5 minutos. 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

0: climático, la casa común. Es una realidad innegable. Se trata de una cuestión global. Un diagnóstico preocupante que convoca a todos los estados del mundo a encarar un plan de acción concreto y urgente, centrado en la protección del ambiente y el desarrollo sostenible y respetando los compromisos internacionales propuestos en el Acuerdo de París y la encíclica Laudato Si del Papa Francisco, entre otros. Cambio climático es el nombre que le dio la comunidad científica al incremento gradual de la temperatura de la superficie de nuestra Tierra que se viene registrando desde la Revolución Industrial. En particular, la Convención Marco de las Naciones Unidas sobre el Cambio Climático usa el término cambio climático para referirse únicamente al cambio de clima atribuido directa o indirectamente a la actividad humana. La actividad industrial, a través de la emisión de gases de efecto invernadero, es la responsable de gran parte del incremento de la temperatura global desde fines del siglo XVIII. De acuerdo al informe especial del panel intergubernamental sobre cambio climático, el aumento de la temperatura es de aproximadamente un grado centígrado por encima de los niveles preindustriales, y es probable que alcance 1,5 grados centígrados entre 2030 y 2050. Para que podamos afrontar los efectos del calentamiento global, necesitamos cambiar de paradigma a uno sustentable. Eso implica una transformación total de la sociedad. Necesitamos un diálogo permanente entre diversas áreas, la agenda de equidad social junto al desarrollo económico y cuidado ambiental, trabajando en equipo para cumplir las metas de reducción de emisión de gases de efecto invernadero, así como también en estrategias de adaptación y resiliencia para contribuir a detener la degradación de la casa común que Dios nos ha confiado. Cambio climático, la casa común.
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0: 15 minutos, acá estamos arrancando una vez más un nuevo programa de la noche nacional en AM790. Un rato vamos a estar con la mejor información, la mejor onda de todas, por supuesto. En esta nochecita de jueves, agradable, una temperatura de 17 grados, 5 décimas, está chispeando, cayendo algunas gotitas en algunos sectores de nuestra ciudad, por lo menos aquí en esta parte está cayendo algunas gotas. Veremos qué es lo que pasa a medida que va pasando la noche. Lo cierto es que estamos arrancando y que también arranca hoy, acaba de ser inaugurado el desfile de carrozas del Grupo A, en donde van a comenzar dentro de prácticamente nada. Se va a vivir una nueva fiesta nacional de los estudiantes, llena de color, de creatividad, de música, de alegría, de juventud, de familia, de lo que usted quiera. Muchísima, muchísima cantidad de gente se puede observar. Estamos en el monitor número 59 de aquí de Radio Nacional, en el monitor 4 que está allá del otro lado, en el monitor 79 que está acá atrás y en el 68 que está de aquel sector, podemos observarlo. El señor Aníbal Cáceres aquí en el piso, el Mencho, Saúl Medina en los controles. ¿Cómo le va?
1: ¿Cómo le va? ¡Hello!
0: Firmes. ¿Cómo le va, Julito?
2: Bien, pero excelente, en perfecto estado.
0: Perfecto estado. ¿Quiere un matecito?
2: Bueno, ya que está, que me
0: sí,
2: ofrece.
0: Y no trajo nada, fue... ¿Qué trajo?
2: ¿Algo? Usted también fue, ¿qué trajo?
0: Yo traje. Espere que lo voy a sorprender. No. Espéreme.
2: Yo tengo un turrón para compartir.
0: No, ¿qué? Usted, Mencho, ¿qué trajo, dice?
2: No se come, bizcocho, hacen mal. No coma.
0: Bueno, acá estamos, sí, en serio, mandando saludos a todos aquellos amigos que están del otro lado. Algunos que están pensando en ir al desfile. Bueno, vaya pensando en paraguas. Y en ir en, no sé, si que... No es recomendable que vaya en su vehículo, ¿no? Si no
1: tenga... Porque estaba chispeando, ¿o no?
0: Sí, sí, pero le digo que hay tanta gente y la verdad es que todo lo que es zona de Ciudad Cultural, barrio 23 de Agosto, barrio Alto Padilla, están colapsados. Así que, a tenerlo en cuenta, sí está pasando el transporte público de pasajeros por Avenida de los Estudiantes,
1: ¿no? Sí, Avenida de los Estudiantes.
0: Por ahí están avanzando. La cantidad de gente, el movimiento que hay, se va a vivir esta noche. Esperemos que no, que sea solamente esas chispitas que estaban cayendo, que no se largue más fuerte, porque si no, ahí sí.

0: Por ejemplo, las sillas o lugar en las tribunas cuesta 3.000 pesitos. Se paga a partir de los 2 años.
1: Sí.
0: Los días de desfile, simple. Y los días de desfile doble vale el doble. 4.000 pesos. No, vale 1.000 pesos más, 4.000. Corona de flores, entre 2.000 y 3.000 pesos. Los panchos. ¿Te gusta el pancho?
1: Sí, me encanta. Pero bueno, no sé, digamos.
0: 2.000, 3.000 pesos. Conseguí. La salchipapa, ¿te gusta?
1: ¡Oh!
0: ¿Con todos los aderezos?
1: Con tutti los aderezos. Sí,
0: mostaza, mayonesa y ketchup.
1: Mayonesa y ketchup. Todo, completo. Completa la milanesa.
0: ¿Y ají?
1: Y ají. Ají primero, digamos. Ají antes. Claro. Ají antes que la milanesa.
0: ¡Italiano!
1: Oh, italiano, la Costa Nostra. Bueno. La verdad que ají primero, después si hay milanesa, bueno, le metemos a la milanesa.
0: Sí. Veo que, bueno, ya después le digo esto. Sándwich, más o menos un lomito, una mila, están rondando los 8.000 pesos, de ahí para arriba. Depende, vaya consultando precios, porque si va a tener algo esta noche en los desfiles, es la variedad de comida. Una ensalada de fruta, yo no comería a esta hora.
1: Ah, claro.
0: Ensalada de fruta o frutilla con crema, 4.000 pesos. El algodón de azúcar, 4.000 pesitos.
1: Claro, qué va.
0: Mire qué moderno este desfile, esto no pasaba en nuestra época. Mm. Donas, 6 unidades, 4.500 pesos. Claro. Donas, mire, comen donas. Los churros, 4 unidades, 2.000 pesos, también me parece barato. 4 churros por 2.000. Me parece bastante razonable. Algunos de los precios, obviamente ahí nombraba yo después la manzana caramelada, la garrapiñada, los pochoclos, no sé, hasta el sanguchito de miga.
1: Sí.
0: Todo eso va. Y no falta, obviamente, aquellos que se fueron tempranito a conseguir lugar con el tape.
1: Con el tape, claro.
0: ¿Me va a contar?
1: Sí. Le voy a contar.
0: Cuando su señora madre lo llevó
1: por primera vez
0: de Cardosa.
1: Oh, sí, le voy a contar. Le voy a contar.
0: Imagino un tupper. Desde entrada me imagino un tupper. O una conservadora.
1: No, conservadora. No, tupper. Claro, no, en ese momento conservadora, pero usted está loco.
0: ¿Se acuerda de los sanguchitos que llevó cuando nos fuimos de viaje?
1: Sí, tremendo.
0: ¿Así era?
1: No, ese ya era, digamos, tope de gama. Ese tope de gama.
0: Claro.
1: Ese, claro, no.
0: Claro, no, en su época era más light.
1: Claro, sí, era como...
0: ¿Era sándwich de pan o tenía algo?
1: No, tenía, digamos, no, así, oh, qué abundante el fiambre, pero algo tenía. La realidad es que... Sí, mortadela, digamos, lo más.
0: Primavera.
1: No, o sea, salchichón primavera yo lo conocí ya cuando...
0: Pero sí es más barato que la mortadela.
1: Pero en esa época... Es lo mismo, digamos, la entraña. En ese momento,
0: claro.
1: ¿Te la regalaban o no?
0: No sé si la regalaban,
1: pero la entraña...
0: No era como ahora.
1: Claro.
0: No tenía... No era como un corte muy buscado.
1: Claro.
0: Te decían entraña y hasta te sonaba algo feo.
1: Sí. Por eso te digo, en cambio, justamente ahora, la entraña es tope de gama, ¿o no?
0: Tope de gama. Todo el mundo la busca. Bueno, ya enseguida vamos a estar con el móvil desde Ciudad Cultural con el señor Enrique Nicolás.
1: ¿Ahí está? Mirá vos, Kiko.
0: Está cerca.
1: Sí, bueno. Ah, pero no, ya no...
0: No lo vi con intención de que vuelva.
1: De volver.
0: Sí, no lo vi.
1: Qué sé yo, está festejado, déjelo.
0: ¿Te dicen? Y aparte lo vinieron a buscar. Ya va a salir ahí. Suponemos. Le cuento, le digo rápidamente con respecto a lo que se está viviendo, lo que se va a vivir en realidad con Copa Libertadores y la Sudamericana, porque a partir de las 9:30 de la noche juegan Flamengo y el Independiente del Valle de Ecuador. Había ganado Flamengo la ida 2-0, juega de local. Uno por ahí dice, y es prácticamente un hecho de que Flamengo avanza. De ser así, va a ser rival de Estudiantes de La Plata. Y en la Sudamericana también, a las 21:30, Montevideo City Torque va a jugar de local.

0: ante el Cinciano de Perú. Cinciano había ganado en su cancha 2-0, va con esa ventaja ahora para visitar al equipo uruguayo. Veremos cómo se da también el resultado en un rato nada más, cuando empiece a jugarse estos partidos. Hubo juegos sudamericanos también en la jornada. El sub-19 de Argentina no le fue bien, perdió 2-1 con la selección de Paraguay. Junior Gamarra y Pedro Zarza, los goles para el equipo paraguayo. Franco Domínguez había marcado para la selección argentina. Y acá es donde hay que empezar a ver, ¿no? Apuntar, creo yo, al futuro de la selección argentina, para lo que va a venir dentro de los próximos años. Y otro de los partidos, mira vos, Venezuela le ganó 1-0 a Uruguay. Otro de los resultados que se dieron en estos Juegos Suramericanos.
1: Bien.
0: Que se están disputando en la ciudad de
1: Rosario.
0: Rosario.
1: Claro, ahí en provincia de Santa Fe. Claro. Bueno, la verdad que interesante, ¿eh?, lo que estamos viendo.
0: Qué rica la Santa Fe, ¿se acuerda?
1: La, claro. Sí.
0: Hace mucho que no pruebo. Me habían comentado por ahí de que se empezó a vender en algunas provincias. Veremos si llega acá, pero... La cereza Santa Fe.
1: Muy bien, rica. Sí, sí. Muy rica. Muy rica la cerveza, muy digamos, conocida ahí en Santa Fe.
0: Claro, ¿se acuerdan de esa época que viajábamos a transmitir a Gimnasia de Vime Jujuy? Que cuando viajábamos a Mendoza, ¿qué tomábamos?
1: Cereza Andes. Andes, sí.
0: ¿Y en Santa Fe?
1: La Santa Fe.
0: La que se hizo a nivel nacional fue Andes y ahora parece que va por el mismo lugar.
1: ¿Santa Fe, dice usted?
0: Ojalá que sí, porque es una cerveza rica.
1: Uh-huh. Vamos a esperar ahí. Y acá se tomaba Espiga de Oro.
0: ¿Se acuerda de la Espiga?
1: Y la Palermo. Espiga de Oro. Después de un buen partido.
0: No, pero ese era de
1: Mayden, ¿no?
0: Sí. Mira, visionario.
1: Mario.
0: Humberto.
1: También, ¿no?
0: Digo, después de un buen partido, siempre una buena.
1: Ya hay algunos paraguas.
0: Está llovinando. Atenti Mencho, si se suspende.
1: Atenti Mencho, levante la cadena. O tire la cadena, no sé.
0: Ah, no, sí, veo una carroza. Veo una carroza.
1: Viene.
0: Ya lo lejos. ¿Fue alguna vez a un desfile? Ahí en Ciudad
1: Cultural. Ahí está la lluvia, mira la lluvia.
0: ¿Fue a Ciudad Cultural un desfile o no? Yo no estuve.
1: Cuando mi hija estaba en el secundario fui.
0: Ah, ya.
1: Bueno, ahora ya tiene 21 ya.
0: Pero ella llegó ahí.
1: Sí. Bueno, hace 10 años que está en los desfiles en Ciudad Cultural.
0: Tanto tiempo, ¿no? Mirá vos. Che, se largó, ¿no? Sí, está lloviendo.
1: Está lloviendo.
0: Tenemos que atento a lo que puede llegar a pasar por ahí.
1: Yo dije de esta mañana jodiendo.
0: Es que a mí me salía en el celular, me salía lluvia.
1: 60% decía.
0: Sí, me salía en el celular, digo, pero yo el celular no le creo tanto. Prefiero entrar al Servicio Meteorológico Nacional. Y también me figuraba lluvia. De hecho, atento con este otro dato. Figura tormenta para el lunes. El lunes elección reina capital o representante capital, y con la actuación de la banda de Carlitos de Auge Quevedo con el Queso.
1: Claro. Así. ¿Y que era al aire libre?
0: Y yo creo que el escenario lo van a armar al aire libre, porque si no, no entra toda la gente en la
1: capital. Aparte es gratuito, ¿no?
0: Es gratis. Por eso yo me imagino que el armado del escenario va a ser afuera, para que pueda toda la gente participar e ir a ver.
1: Hay más paraguas, ¿eh?
0: Sí, es que se largó más fuertecito, me parece. También le pasamos el número a nuestros queridos oyentes, 155-055-337. Ahí pueden dejar su mensaje también. La idea, la intención que tenemos ahora es ir informándoles si es que hay novedades desde Ciudad Cultural. Por el momento, ahí está la gente disfrutando. Veremos. Es que es esa típica gotas
1: que se irán en algún momento.
0: Y caen raras, no es que mojen. Es más, mirá, hay algunos que ya se sacaron el paraguas.
1: Bueno, vamos a esperar. Ojalá que se pueda desarrollar, ¿no?
0: Sí. Voy a buscar a ver si acá tengo más o menos el orden del desfile de la...
1: Estaba por ahí. En alguno de los portales digitales de la provincia estaba ahí.
0: En la primera jornada van a desfilar 6 carrozas técnicas, 11 carrozas no técnicas y 25 carruajes. Esto es lo que vamos a tener para la jornada de hoy. Por ejemplo, Lenet número 1, Los Lobos, Escolástico Segada, carroza técnica, Colegio Nuestra Señora del Huerto, carroza, Colegio Santa Teresita, carruaje, Colegio Nueva Siembra, carruaje, Colegio Cristiano Evangélico del Cheil, carruaje, la General Vargas Belmonte, esta escuela técnica, General Vargas Belmonte, la ETP número 1, el Centro Polivalente de Arte, cuando no carroza, y me imagino que debe ser algo de flores.
1: Algo de...
0: No. Colegio Remedio de Escalada, carruaje, Colegio Secundario número 1, carruaje, Colegio Los Lapachos, carruaje, Lenet número 1, Luis Michau del Carmen, carroza técnica, Colegio del Salvador, carroza, Colegio número 2, Armada Argentina, carruaje, Colegio Santa Bárbara, en la que tiene la Reina Capital, claro. Carruaje. También Escuela Provincial de Arte número 1, carruaje, la ENET número 1 de Maimará, Escuela Técnica, Escuela de Comercio número 2, carroza, Colegio Blas Pascal, carruaje, Colegio Secundario 33 de Reyes, carruaje,
1: carruaje.
0: Escuela Provincial de Comercio número 3, carruaje, la ENET número 1 Álvarez Prado de San Pedro.
1: Sí, juntos en Jujuy.
0: Escuela de Comercio número 2 de Palpalá, carroza.
1: Ya, oloro.
0: Colegio Mayor Jujuy, carruaje.
1: Vamos los mayores.
0: Colegio Secundario número 54.
1: Vamos los 54.
0: Colegio Parroquial del Carmen.
1: Amén.
0: Lenet número 2, Doctor Horacio Guzmán de San Pedro.
1: Vamos, San Peter.
0: La Escuela de Comercio número 1 de Perico.
1: Vamos, Perico, Perico,
0: Perico. Escuela Normal de Humahuaca.
1: Vamos, la Juan Ignacio de allá, de la Quebrada.
0: Carruaje.
1: Carruaje, vamos.
0: El Colegio Nueva Generación, perdón.
1: Cheto.
0: Carruaje, ¿cómo?
1: ¿No?
0: Colegio número 1 de Volcán.
1: Vamos, Volcancito, carruaje.
0: Vamos, el FASTA, San Alberto Magno.
1: Ahí están los búfalos. Un saludo grande para todos los búfalos.
0: Así hacen los búfalos.
1: Así hacen los búfalos, ¿no?
0: Sí, usted. Colegio Privado Los Olivos de San Pedro.
1: Los búfalos, mirá.
0: Ahí están los búfalos.
1: Qué grande,
0: Colegio Riti.
1: Ahí está, canónico.
0: Escuela Agrotécnica número 1, El Brete de Pálpara.
1: ¡Pumas!
0: Bachillerato Provincial número 16, carruaje. Colegio Divino Redentor.
1: Vamos.
0: Carruaje. Polivalente de Arte número 2 de San Pedro, carroza. Uh-huh. El Bachillerato Provincial número 2, carroza. Colegio Secundario número 2 en Nueva Pirquita. Carruaje.
1: Estamos demorados, dice Leandro Meyer, Fabián Gianola de la Puna.
0: ¿Cómo Leandro?
1: Ah, bueno, Leandro Morales, bueno, la misma.
0: Moral.
1: El señor Morales.
0: Colegio Secundario número 62, carroza, y la Areni, Escuela Areni del Escarruaje.
1: Bien.
0: Así que esto es lo que tenemos para la jornada de hoy. Grupo A, veremos. Por el momento está lloviznando, está lloviendo, están cayendo algunas gotas. 20 horas 30 minutos, Menchito, nos vamos a ir a nuestra primera pausa. Enseguida volvemos con más aquí en la noche de Nacional.

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3: 8 de la noche, 31 minutos. 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
3: La ANMAT prohibió el uso, la comercialización y la distribución en todo el país de determinados productos desinfectantes de superficies de la marca Clinon. Esto se produjo luego de detectar unidades sin datos de lote, fecha de elaboración, vencimiento ni dosis de uso, además de irregularidades en su rotulado. Durante las actuaciones, la ANMAT analizó un envase identificado como Clinon, desinfectante de superficie, que consignaba datos correspondientes a la empresa Nolor SRL, con domicilio en Pavón, partido bonaerense de Exaltación de la Cruz. Según la disposición, el producto involucrado no tenía datos de lote ni vencimiento y tampoco indicaba la dosis de uso. La autoridad sanitaria explicó que al tratarse de productos que no cumplen con los registros correspondientes, se desconocen sus condiciones de fabricación y formulación. Por ese motivo, el organismo indicó que no puede garantizarse su calidad, seguridad ni eficacia y resolvió aplicar una medida preventiva para proteger a los potenciales usuarios.
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0: minutos volvemos, un nuevo bloque aquí en Radio Nacional y noticia de último momento. Aquellos que están yendo hacia Ciudad Cultural, deténgase.
1: Deténgase.
0: Ponga el auto a un costado.
1: Sí.
0: Y escuche. Se suspendió el desfile.
1: No.
0: Se suspendió el desfile de esta noche.
1: ¿Qué hago así con la mortadela, con el pancito así crocante que había preparado?
0: ¿Lo comemos ahora o lo guarda para mañana? Porque mañana van a desfilar los dos grupos. Esto siempre se calcula con anticipación, se está previsto de que pase eso. Seguramente mañana va a arrancar el desfile a las 19 horas y no a las 20. Uh-huh. Y van a desfilar los dos grupos, creo que son alrededor de 84 carrozas. Así que lamentablemente estamos informando que quedó suspendido el desfile, esto debido a la lluvia, es peligroso para que pasen las carrozas. No vaya a ser cosa que había un hombrecito por ahí que yo vi en la cuando cortaron cinta.
1: Mufarelli, dice usted.
0: Ahí lo dejo yo. Lo cierto es que, amigos, aquellos que están escuchando a M790 Radio Nacional, en estos momentos le decimos que ha quedado suspendido el desfile de esta noche con el Grupo A. Lamentablemente la lluvia no permite que se realice con normalidad las carrozas. Así que definen las carrozas. Será para mañana.
1: Hasta mañana.
0: Mañana vamos a hacer
1: el desfile.
0: Así que, bueno, se va a tener que aguantar las ganas para mañana. Che, pero qué bajón, porque uno como que tiene todo realmente organizado. No hablo solamente por...
1: Bueno, a mí...
0: Todos hasta piden haber pedido hasta permiso algunos para
1: hoy. Yo me acuerdo que cuando... A mí me pasó una vez, pero cuando yo fui al desfile, que fue con mi madre, y obviamente, digamos, había preparado sanguchitos, ¿viste? Y entonces cuando el... La voz del palco oficial dice, bueno, queda suspendido porque estaba lloviendo, caían granizo, pero nosotros nos movíamos porque estábamos sentados.
0: Claro.
1: Hay que estar sentado.
0: No me diga que se puso a venderlo.
1: No, cuando dijo se suspende para mañana, y ahí nomás me pegó un chirlo, me hizo retroceder tres pasos, me dice 13 sangos, y dice, no coma, mañana van a ser Mañana sirve, así que ahí, y bueno, en Chiva, suspendido, no cago, weón, a la casa a dormir, no. Cuando uno duerme no tiene hambre.
0: Mamá.
1: ¿O no?
0: Y no, porque salvo que... sí, claro que quizás se despierta, se va a
1: claro, que... Sí, yo me despertaba y en la heladera estaba...
0: Con candado.
1: Claro, ahora está... no, ¿qué con candado? Ahora está más llena que cuando yo era pibe. Imagínense, ahora tengo agua, un limón y un carbón.
0: Claro, es lo mismo. Yo tengo agua, una rodaja de tomate, medio limón y un sobrecito de contragastado ya de mayonesa.
1: Exactamente.
0: Eso es todo. Bueno, las 42 carrozas de hoy, lamentablemente al pete me puse a leer de todas. Ah. 84 carrozas van a desfilar mañana. Grupo A, Grupo B, a partir de las 19 horas. Por lo menos el pronóstico dice. A ver, para la jornada de viernes.
1: Yo lo dije esta mañana, no me crees.
0: Mañana mínima de 9, máxima de 22. Prácticamente igual que hoy, pero no me figura lluvia. El sábado, mínima de 9, máxima de 25. Y el domingo, mínima de 10, máxima de 30 grados. Y el lunes, atente acá, porque a mí me figura tormenta. Aisladas. El día lunes. Mínima de 12, máxima de 27 grados, pero con tormentas aisladas. Habrá que ver si esas tormentas son durante el día, son a la mañana, son al mediodía. Ojalá que no sean a la noche. Ojalá. Así está, por lo menos el día viernes. No va a haber lluvia. Mañana no corre riesgo de que se suspenda el desfile. El sábado tampoco. Y el lunes hay que estar atentos a ver qué es lo que pasa, porque va a ser la elección provincial de la representante de Jujuy. Y obviamente después el show de la banda de Carlitos con la presentación de Eugenia Quevedo y el queso. acá una vez más en la provincia de Jujuy y es totalmente gratuito, ¿no? Así que bueno, ahí está, está la agenda para este fin de semana. Lamentablemente, lo decíamos, se suspendió el desfile en la jornada de hoy. Tengo otra noticia que no sé si es, no es buena, pero ¿qué le vamos a hacer? Hoy se daba a conocer un nuevo aumento en el boleto de transporte urbano de pasajeros aquí en nuestra ciudad. Va a, esto lo informó el municipio de nuestra ciudad, una nueva actualización, ellos lo denominan así, de las tarifas del transporte urbano de pasajeros. Esta tarifa, atenti Mencho, porque va a tener que poner más en la sube. La tarifa del transporte urbano de pasajeros va a aumentar.
1: No.
0: Sí, señor. Va a comenzar a regir desde mañana.
1: ¿Por qué?
0: A partir de las 8 de la mañana.
1: ¡No!
0: De acuerdo con el detalle difundido por la Secretaría de Servicios Públicos a través de la Dirección de Fiscalización de Transporte, el boleto urbano dentro de San Salvador de Jujuy va a tener un valor de 1.477 pesos con 11 centavos. ¿Cuánto cuesta ahora? ¿1.400? Menos. 1.420. No es tanto, pero es aumento. Esta actualización alcanza también a los recorridos hacia las localidades y alrededores de nuestra ciudad capital. Por ejemplo, el destino San Salvador de Jujuy, lo decíamos, 1.477,11, lo mismo que a Reyes. En cambio, a Guerrero, acá ya aumenta más, 1.699,12. ¿Por qué no le ponen 1.700? Digo. A Termas de Reyes, que es también más caro aún, 1.920 pesos con 12 centavos. A San Pablo de Reyes, 1.600 pesos, 1.699 pesos con 12 centavos. A Yala, a la localidad de Yala, 1.920 pesos con 12 centavos. A Los Nogales, 2.142 pesos con 11, lo mismo que para ir a Lozano. Y a León es lo más caro, 2.363 pesos con 11 centavos. De esta manera, quienes utilizan el transporte urbano de pasajeros aquí en nuestra ciudad y zonas aledañas van a pagar 1.477 con 11 por viaje, mientras que el valor más alto, lo decíamos recién, corresponde llegar en el recorrido hasta León, que va a costar 2.363 pesos con 11 centavos. Desde la municipalidad informaron que el incremento forma parte del esquema de actualización de tarifas del transporte público de pasajeros de nuestra ciudad. Esta ordenanza 8074/2024 establece que el cuadro tarifario debe actualizarse de manera bimestral y que la variación se determina mediante una fórmula de redeterminación. El mecanismo ya fue utilizado durante las anteriores actualizaciones. En julio, por ejemplo, la municipalidad había establecido un incremento que lo llevó al boleto. Ahí está, Mencho, 1.420,77. Hasta hoy es lo que estaba costando el boleto. Se va a 1.477,11 a partir de mañana viernes a las 8 de la mañana. Así está, estamos con esta nueva información, con este nuevo aumento en el transporte urbano de pasajeros, Cacheres.
1: Exactamente, bueno, quedaremos a la expectativa,
0: ¿Hace cuánto que no viajan
1: en Bondi?
0: Sí, sí. Bastante.
1: Acá en Jujuy. Hace bastante, la verdad, hace bastante.
0: Muchísimo. Es que usted vive muy cerca de todo.
1: Ese es el tema, digamos. Pero estuve viajando a Palpalá,
0: Pero no en Bondi.
1: Sí,
0: sí.
1: Bondi, en Bondi. Un día que se me...
0: Ah, es verdad.
1: Se me había clavado el autillo.
0: Lo recorto.
1: Oh. Pero bueno, lo importante, obviamente, en este caso, hacer referencia, como decíamos. En este caso, vamos a hacer mención de la posibilidad que teníamos, ¿no? De utilizar el colectivo. Mucho más barato y todo eso, pero en los tiempos, ¿no?
0: son por jodidos. Ejemplo, hoy veía, y me imagino la bronca de los vecinos de Libertador. ¿Sabe a cuánto se fue el taxi compartido en Libertador? Yo no sabía que había, que existía el taxi compartido allá en aquella ciudad. Claro. 1800 mangos. 1800 pesos se fue. Esto quedó salió desde el Consejo Deliberante de aquella ciudad, en donde pusieron el monto de 1800 pesos. Acá cuesta 1400. Con toda la competencia que hay. Recordemos, acá están los taxis, está el Uber, está el colectivo. Hay como mucha variedad de otros transportes, y sin embargo el taxi compartido sigue todavía a 1400, y en el Libertador General San Martín se fue a 1800 pesos. Me parece ya un numerito importante, 1800.
1: Exactamente, ¿eh?
0: Así que así estamos en esto que venimos comentándoles a la gente. Por otro lado, hablando del Consejo Deliberante, capitalino en este caso, otro rechazo al uso de la banca 13, taxista que no pudo exponer su reclamo, Marcelo Flores, el chofer de transporte alternativo, criticó duramente la decisión del cuerpo del Consejo Deliberante a desestimar su solicitud formal para ser escuchado en el recinto. Además, expuso la crisis que atraviesa la actividad frente a la falta de controles sobre el transporte irregular y la presión fiscal y administrativa. Esta crisis en el sector que viene sufriendo por la falta de controles, como decíamos, en el transporte, también gestiones. El chofer que elevó su reclamo a la Defensoría del Pueblo para frenar el incumplimiento de normas, la negativa del Consejo Deliberante de nuestra ciudad capital al otorgar la herramienta de participación ciudadana conocida como Banca 13 a distintos sectores, continúa generando bastantes polémicas. Tras conocerse el archivo de expedientes presentados por trabajadores, el taxista Marcelo Flores cuestionó el rol de los ediles y la falta de respuestas institucionales ante los reclamos formales. Señaló que agotar los carriles burocráticos para luego recibir el desinterés de los funcionarios vulnera el espíritu participativo de la herramienta legislativa. Más que el archivo, yo creo que la desestima no le dan trascendencia, no le dieron importancia, o sea,
1: archivado.
0: Ahí no. Quedó. Y bueno, son esta banca 13 que yo no sé si alguna vez se cumplió.
1: No, la banca 13, digamos, es ocupada por el ciudadano en este por caso.
0: Eso,
1: ¿no?
0: Por eso, ¿a qué me refiero de que se cumpla? De escucharlo.
1: Claro.
0: La voz del ciudadano es la voz de todos nosotros.
1: Independientemente que, digamos, ha crecido en este último tiempo el desinterés, ¿no? Porque el descreimiento a la política, esta es la verdad, digamos, la milanesa. Entonces, obviamente, la banca 13 no tiene muchas solicitudes. Y cuando las tiene, pasan estas cosas, un poco lo que contabas vos, Julio, acerca del rechazo, por ahí, minimizando los pedidos que puedan llegar a surgir, ¿no? De otros sectores.
0: Sí, bueno, por ahí lo que levantan la voz es por ahí que los escuchen por el tema más que nada de los impuestos que paga un taxista al compararlo con algún chofer de aplicación, ¿no? Por ahí pasa también de ser escuchados y ver alguna manera de regular y que todos podamos laburar tranquilo y que todos estén conformes con todo lo que significa, ¿no? Por ahí pagar impuestos y todo lo que conlleva tener un auto para ese tipo de servicio. 155-055-337, nuestro número de contacto aquí en Nacional para que nos dejen mensajitos. Ya saben, si no lo escuchó antes, si se está dirigiendo hacia el desfile, le digo, le cuento, quedó suspendido. No, esto debido a la lluvia, quedó suspendido el desfile en la noche de hoy. Mañana será la posibilidad entonces de que desfilen los dos grupos, A y B.
1: A y B. Bueno,
0: decí que ahora tienen estas carpas que quedan resguardadas ahí, ¿no?
1: Antes era con el plástico, ¿eh? Nosotros,
0: ¿se acuerda? A veces había ese popular viento norte que se llevaba todo, no faltaba algún viento norte en la fiesta, claro, de los estudiantes.
1: Se llevaba tutti, tutti, tutti. Pero bueno, ahí los chicos a full, en esta noche.
0: La verdad, ¿qué quiere que diga? Igual algunos, tengo ahí algunos conocidos que iban, hicieron todo el esfuerzo posible para poder tener ahí su lugar de venta de comida, y que ojalá que vendan algo, ¿no? Porque no es lo mismo que ya todo el mundo ahora sale de golpe para irse, que cuando van yéndose de a poquito, a medida que quizás ya desfiló el colegio que les interesa y se van, ahora toda la gente que se abocó se fueron. Se están volviendo a casa. ¿Sigue lloviendo, Manchito? Sigue lloviendo.
1: Sigue lloviendo. ¿Puede poner un tema ahí de sigue lloviendo? Sigue lloviendo el corazón.
0: Puede poner. Nos vamos a quedar con la musiquita y ahí nos vamos a la pausa. Usted se va yendo.
1: Lo acompaño un ratito.
0: ¿Se va a quedar?
1: Pues lo dejo solo, así que lo acompaño un ratito más, total, acá.
0: Porque la lluvia no lo deja ir, ¿no?
1: Sí. No, si estoy en el auto.
0: No, pero lo mismo, usted no ve bien cuando pone limpia.
1: No, tengo que cambiarla. ¿Cuánto sale una gomita más o menos?
0: Depende.
1: No, depende.
0: ¿Cuál? Porque vienen unas que no traen el esqueleto, que es solo goma, esas son más caras.
1: Para
0: mí, limpia.
1: Para mi auto, no, mi auto ya suena.
0: Ese tipo de escobilla viene para cualquier auto.
1: Creo que ya lo está rayando.
0: Nos vamos a la música. Mire cómo llueve.
1: No te lo puedo creer.
0: Mire cómo llueve.
1: Pobre la gente, pobre la gente. Sí. Esa puta madre.
0: Musiquita, pausa. Dios y enseguida volvemos con más.
1: Hasta aquí mañana. Que descanse. Chao.

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1: Las 9 de la noche en la República Argentina. La Casa Militar centralizará las funciones de seguridad presidencial. Tendrá a su cargo la seguridad de la Quinta de Olivos y de las residencias transitorias utilizadas por el presidente y su familia dentro y fuera del país. El gobierno encuadró esta iniciativa en la Ley de Defensa Nacional. El personal civil de planta permanente será reubicado en otras dependencias y los contratados fueron desvinculados. El Senado sigue el debate por la ley de biocombustibles. Más información desde el Congreso con Gastón Fiorda.
2: El Senado de la Nación, en la misma sesión en la que convirtió en ley el proyecto de Inocencia Fiscal 2, aprobó acuerdos entre la Nación y la Ciudad de Buenos Aires sobre traspaso de la justicia de menores y competencias penales. La votación resultó 44 votos a favor y 21 votos en contra. En cuanto al acuerdo, la ciudad asume la investigación y el juzgamiento de delitos no federales cometidos por adolescentes a partir de los 14 años y hasta que cumplan 18. También comprende a adultos imputados junto con menores por los mismos hechos o hechos conexos para preservar la unidad de investigación y juzgamiento. Para menores de 14 años, además, la ley contempla intervenciones judiciales de protección.
1: Triple crimen de Florencio Varela. Hoy apresaron a otro sospechoso por los homicidios de Morena Verdi, Brenda Lorelei del Castillo y Lara Gutiérrez. Ya son 16 los detenidos. El de hoy se llama David Godó.